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1: Iniciamos otra noche más de canciones, de recuerdos, de viajes en el tiempo, abrazos de Pedro García de Val. Nos volvemos a encontrar y ya sabes, nos acompañamos si quieres durante toda la madrugada a través de la radio de la Comunidad de Madrid, a través de Onda Madrid, con ningún descubrimiento, éxitos que conoces y de momento empezando en 1997 con Nek. Bienvenido, bienvenida y gracias por tu compañía.
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1: Y así llegaba en los 80 Jimmy Somerville y ellos también llegaban en los 80. Y en los 90, oye, algún que otro experimento en solitario, David Summer, y diferentes regresos, eso sí, puntuales. Nos vamos al año 2003. Hombres G, y este, lo noto.

Versión acústica de la Ironic de 1996 de Alanis Morissette y una canción que no era de ellos, pero interpretaron en 2008. En Onda Madrid Todo Música, si no te hubiera sido, maná.

0: mucho más nocturna que la original, podríamos decir, ¿verdad? El Moonlight Shadow de Mike Oldfield, interpretado por ella, por Dana Winner.
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La presentación, el descubrimiento de Marta y Marilia en junio más o menos del 96. Lo echamos a suerte. Y Mirrors, ahora sí, no Michael Field, pero Sally Oldfield, desde Onda Madrid, todo mundo.

0: Onda Madrid, todo música, papá, cuéntame otra vez desde el 97, Ismael Serrano y la original del Nothing Compares to You, cantada por Prince.
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boca. Víctor Manuel, desde los 80 y 11 minutos que nos quedan de esta hora. Luego ya sabes que vamos a por otra. Y de momento le subimos un poquito el ritmo y nos vamos de los 80 a los 90 en Onda Madrid Todo Música con Eric Clapton y este My Father Eyes.

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1: Esta nueva hora de Onda Madrid Todo Música la iniciamos con un poquito de tristeza, ¿verdad? Como sonaba su voz en este Soy Rebelde, un gran éxito, uno de los grandes éxitos de la música en nuestro país. Con ella, con Janet. Bienvenido, bienvenida a otra nueva hora de canciones.

0: la radio de la Comunidad de Madrid, desde Onda Madrid, sonido suave en las madrugadas, Onda Madrid, todo música, Trun, Spandau Ballet, la verdad que daba título a ese disco, y una gran verdad, que nos falta el Mediterráneo, ¿eh? Alguna puertecita aquí en Madrid, nos la canta él, eso sí, Joan Manuel Serrat.
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Baby, los Beatles y una internacional y otra nacional. Ahora con Greta y los Garbo en Onda Madrid Todo Música. Esto, quiero volar.

0: aunque nos dejó temas así con ritmo, tenemos unas cuantas baladas. Yo creo que es de los artistas que más canciones hemos recopilado de él para nuestras madrugadas. Una de ellas esta, Carles Whisper, George Michael.
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0: razones para vivir, danza invisible y nos acercamos mucho más al presente ahora, a 2011, aunque siempre digo que la canción suena un poquito retro. Need You Now, Lady Anchebelo.
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0: Ya a punto de finalizar otra hora, más o menos en 10 minutos y sin miedo a nada. Alex Ubago junto a Maya Montero.
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0: La canción dedicada a aquellas personas sin hogar por parte de Phil Collins. Esto, Another Day in Paradise.
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0: Y una de Rosas, La Oreja de Van Gogh.

0: Milagro del amor, de una de nuestras habituales, tanto en solitario como con Eurythmics, ¿eh? Y aquí sí podríamos decir también eso del 50%. Annie Lennox. Milagro del amor, que da paso a Mónica Naranjo y esa balada que incluimos en nuestras horas de lentos. Empiezo a recordarte.
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0: mundo, ¿eh? Compartimos todas las versiones, pero en nuestras horas de noche, de madrugada, la original, la de Jimmy Fontana.
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0: Sonidos de Cambio, en castellano Scorpions, We No Change, y un poquito antes, un par de años antes, nos quedamos ahora con Martica, Loti Pulpito.
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0: con imaginación. Ahora mira, te propongo compartir, o mejor dicho, visualizar esa belleza desde el muelle de la bahía, Otis Redding, y anteriormente Luis Eduardo Aute.
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1: Hola, ¿qué tal? ¿Cómo estás? Muy buenos días. 23 de septiembre, miércoles, Ecuador, la semana laboral para muchos. Y nosotros, pues como siempre, aquí encantados de acompañarte en este primer ratito del día. Dispuestos a cantar, a disfrutar y a vivir la buena música en español de las últimas décadas.

aquel año hubo dos flacas, la de Jarabe de Palo y esta de Calamaro. Seguimos escuchando música en español, seguimos recorriendo las últimas décadas con lo mejor de la música de nuestro país y también del otro lado del charco. Subimos el ritmo, llega Olé Olé, no controles.

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1: Hola, ¿qué tal? ¿Cómo estás? Muy buenos días. Hemos pasado de y media. Comenzamos la segunda mitad de nuestro programa de hoy. Es miércoles 23 de septiembre de 2026. Y lo dicho, por delante, mucha buena música en español para acompañarte en estos primeros compases del día. Vamos a por la jornada.

0: el bajo, la guitarra eléctrica, esa batería bien presente y esta versión del Serenade from Stars, traducida al español como Llamando a la Tierra, por parte de M-Clan. Esto es Madrid Despierta, el programa de la música en español, y tenemos tres éxitos sin pausa sonando ya para ti.
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0: Hasta el último segundo, sonando hasta el último acorde por el Boulevard de los Sueños Rotos. Así nos marchamos, así te deseamos un muy feliz día. Saludos de Adrián Carrillo, Kike Viso estuvo en la realización técnica. Hasta mañana.
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0: ¿Qué tal? Buenos días. Madrid se despierta la comunidad en este día de miércoles. Es 23 de septiembre con 19 grados en el centro de la capital, en otro día veraniego, aunque es el primer día del otoño. Este 23 de septiembre, máximas de 33 previstos en la ciudad de Madrid y cielos completamente despejados. 34 van a alcanzar en la zona sur, en Aranjuez, donde marca 15 hasta ahora el termómetro, mismos valores en Alcalá de Henares, parecidos en el Escorial, 32 de máxima allí, 18 de mínima, los que marca a esta hora el mercurio, y muy llevadera la mañana también en Somosierra, en el norte más norte de la comunidad, donde se desayunan 16 grados a esta hora de la mañana y no van a pasar de los 28 a lo largo de todo este día de miércoles. Han tenido que pasar 55 días, varias entrevistas, dos sesiones de control al gobierno en el Congreso de los Diputados, una comparecencia extraordinaria en la Cámara para que el presidente del gobierno diga, como ha dicho hace muy poquitas horas, que Marruecos tiene algo de responsabilidad en el asalto masivo a Ceuta del pasado 30 y 31 de julio. Sus mecanismos de control de fronteras fallaron. Así se lo ha dicho Sánchez a la CNN en una de las múltiples entrevistas que tiene en agenda el presidente durante su viaje por Estados Unidos para asistir a la Asamblea General de las Naciones Unidas. Claro, con esa agenda imposible sacar tiempo para acudir a la recepción oficial del presidente de los Estados Unidos a los líderes mundiales. ¿Por qué no acudió? El nuestro, Pedro Sánchez, aunque sí que ha encontrado el tiempo, digo, para acudir, como va a acudir hoy, a un encuentro con el alcalde de Nueva York, con Mamdani, que, oh casualidad, es la principal oposición a Donald Trump a día de hoy en los Estados Unidos de América. Y claro, Pedro Sánchez quiere, anhela ser la gran oposición a Donald Trump en el resto del mundo. Se vio con una aliada suya ayer, con una aliada de Donald Trump, no obstante, en un encuentro breve, buscado a más no poder por ella, Delcy Rodríguez, que se acercó en Naciones Unidas, bueno, se acercó, no, cruzó la Asamblea General de las Naciones Unidas para ver a Sánchez y decirle, cuentan, que no se olvide de Venezuela. Conviene no olvidarse, ¿no? Hay que ver lo que cambian las cosas. Hace no demasiado tiempo, Delcy Rodríguez era la segunda de un dictador, la segunda de una dictadura, narcodictadura, y junto a su hermano manejaban los hilos del narcoestado de Venezuela. Manejaban la represión, la tortura, la droga, lo manejaban todo. Ahora, entró Estados Unidos en Caracas a por Maduro, lo esposó, se lo llevaron a una prisión en Estados Unidos. Delcy ahora le da petróleo a Estados Unidos como si le sobrase, que en realidad le sobra, y ahora se pasea por las Naciones Unidas, saluda al uno, al otro, vendrá a España a la cumbre iberoamericana en noviembre y hasta la llamamos presidenta encargada de Venezuela. Tiene guasa la cosa, no me digan que no. Hablaremos de ello, de los frentes judiciales, que hay muchos y muy variados. El gobierno empieza a enseñar el camino al jurado que va a decidir si Begoña Gómez, la esposa del presidente, es culpable de tráfico de influencias y malversación de caudales públicos. Dice abiertamente que tienen que dictar sentencia bien y la sentencia buena es que es inocente. ¿Para qué queremos juicios? Hay una portavoz del gobierno, Elma Saiz, que ya dicta sentencia desde la sala de prensa del Consejo de Ministros. De la amnistía, el Constitucional vuelve a ningunear al Supremo, dice que la malversación sí que entra dentro de la amnistía y por lo tanto Carles Puigdemont, más cerca de volver a España, de la feria inmobiliaria en la que unas personas, bueno, cuatro gatos en realidad, recibieron a Díaz Ayuso con gritos de especuladora y tirando carteles y bombas fétidas, como en el cole vaya, y de presupuestos que dice el gobierno que sí, que ha empezado los contactos con los grupos políticos para aprobarlos, esta vez sí. Y hay alguno que hasta se lo cree. 6:04 de la mañana del miércoles, noticias todas estas que detallamos desde este momento con José Luis Urgel. ¿Qué tal, Urgel? Buenos días.
1: Muy buenos días, Mar Domingo. Vamos a empezar en Ceuta, donde se han desplegado más agentes de la Guardia Civil para reforzar la frontera. También en la de Melilla, ante la convocatoria por redes sociales para un nuevo asalto a nuestras fronteras, aprovechando que hoy se celebran elecciones en Marruecos y las autoridades de este país van a estar sobre todo ocupadas en el desarrollo de los comicios. El ministro del Interior, Fernando Grande Marlaska, asegura que hay en marcha un dispositivo importante y una vez más alaba al país de Mohamed VI por, dice, colaborar.
2: Estoy diciendo que Marruecos está colaborando de una forma extraordinaria, permitiendo los retornos voluntarios, facilitando los retornos forzosos también a través de la puerta abierta en la valla del Tarajal, sin tener que hacer unos requisitos suplementarios y complementarios, sino con las mayores de las facilidades. Y está trabajando también con nosotros en el hecho de impedir o intercambiar la información necesaria y precisa para abortar cualquier tipo de entrada que quiera de forma irregular.
1: Y por primera vez, el presidente del gobierno, Pedro Sánchez, ha señalado a Marruecos. Hasta el momento, Sánchez se había mostrado muy escéptico a la hora de culpar al país norteafricano. Sin embargo, ahora asegura incluso haber pedido respuestas.
3: En estos últimos 8 años hemos mantenido una relación bilateral muy positiva con Marruecos. Hemos pedido respuestas y acciones a Marruecos porque está claro que sus mecanismos de control fronterizo han fallado.
1: Declaraciones de Sánchez durante una entrevista en la CNN, aprovechando su estancia en Nueva York para participar en la Asamblea General de las Naciones Unidas, donde ayer protagonizó una imagen muy comentada después de que Delcy Rodríguez se levantase de su asiento en medio del pleno de la ONU para ir expresamente a saludar al presidente del gobierno español. En las imágenes grabadas por la periodista Patricia Vasconcellos se observa cómo se saludan, estrechándose la mano y dándose 2 besos para después conversar brevemente. La agenda de Pedro Sánchez va a continuar hoy con varios encuentros antes de que esta próxima madrugada intervenga en la ONU. Sánchez tiene previsto reunirse con el alcalde de Nueva York. Siguiéndolo todo está el corresponsal de Onda Madrid, Roberto Macedonio. Buenos días.
4: Sí, ¿qué tal? Muy buenos días. La cita estrella de este miércoles para el presidente Sánchez es su encuentro con Zoran Mamdani, el alcalde progresista de Nueva York, quien se ha convertido en el contrapunto de Donald Trump y en una de las principales figuras del Partido Demócrata. Por la tarde intervendrá en un foro de la Cámara de Comercio Española centrado en la economía del país y también de América Latina. A las 3 hora local, 9 de la noche en España, comparecerá ante la prensa en la delegación permanente de España ante la ONU y también dará algunas entrevistas a medios norteamericanos. Pero el plato fuerte llega a las 7:30, cuando pronunciará su discurso ante la Asamblea General de Naciones Unidas. Moncloa ya ha adelantado cuáles serán los ejes principales: el multilateralismo, la inteligencia artificial y la defensa de su modelo migratorio, con la situación en Ceuta como punto clave. Un hecho que, por cierto, el presidente Trump ha usado para criticar duramente al gobierno español. No hay bilateral con el presidente norteamericano en la agenda, ni encuentros con autoridades de este país, más allá del acto con el alcalde neoyorquino.
1: Por lo demás, el Tribunal Constitucional, con los votos de los magistrados afines al gobierno, ha avalado amnistiar al exconsejero catalán Jordi Turull por el delito de malversación al que le condenó el Tribunal Supremo por el procés. La decisión tiene especial trascendencia porque abre ahora la puerta al regreso del prófugo Puigdemont a España. Y ya sobre Madrid, pendientes del barrio de Lavapiés, donde ya ha vuelto la normalidad después de que ayer, a última hora de la tarde, la Policía Nacional llevase a cabo una macroredada. Los vecinos se vieron sorprendidos por medio centenar de agentes y 14 vehículos en un operativo contra el tráfico de drogas.
5: Yo soy vecino de ahí y tenía que hacer unas compras en Carrefour y he tenido que dar la vuelta, hemos estado aquí media hora. Y aquí los antidisturbios, yo no había visto nunca esta movida.
6: Yo iba a bajar y me ha dicho que tengo que dar la vuelta.
5: Ha tenido que ser un tema gordo. Yo no lo sé, pero tema gordo, de algún aviso o algo, porque no es que la plaza estaba completamente cerrada. Y las lecheras, los antidisturbios con los bazocas, yo no lo he visto nunca, jamás.
1: La Comunidad de Madrid reduce en un 65% la lista de espera en atención temprana desde el inicio de la legislatura para niños de hasta 6 años. Para 2027 ampliará la red pública hasta las 8.000 plazas. De ellas, 200 estarán dedicadas a terapias en el propio entorno del menor. Más información, Paloma Nolasco.
7: También se extiende la gratuidad de los tratamientos para niños con dependencia hasta los 12 años. Para ello, las familias recibirán ayudas directas de hasta 4.000 euros al año de un presupuesto de 10 millones. Se verán beneficiados hasta 2.500 niños, 1.000 aún en lista de espera frente a los más de 2.500 de hace 3 años. Ana Dávila, consejera de Servicios Sociales.
8: Y esto lo hemos conseguido pues incrementando plazas, eliminando burocracia y también facilitando a los padres el proceso de diagnóstico, por ejemplo, en la cita única, para recibir la valoración de atención temprana, discapacidad y dependencia para todos estos niños. Y también con el registro único de atención temprana. temprana que pues ahí nos involucra a las tres consejerías que trabajamos con menores donde se produce la detección, educación, sanidad y servicios sociales.
7: En 2027 habrá 600 plazas más y el mismo número cada año hasta alcanzar las 10.000 en 2031. En la actualidad la disponibilidad es de casi 7.500.
1: Y un apunte más, Más Madrid denuncia ante la Fiscalía al Hospital Ramón y Cajal y a la consejera de Sanidad al apreciar indicios de delito tras la polémica por las listas de espera en este centro hospitalario.
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0: De todo esto que dicen los periódicos en esta mañana de miércoles, Julio Martínez, buenos días.
10: Buenos días. De cómo un vídeo se ha convertido en portada nacional, graba Patricia Vasconcellos de la agencia EFE una secuencia muy divertida. Delcy Rodríguez, la dictadora encargada de Venezuela, se levanta en plena sesión de la Asamblea General de la ONU, se recorre toda la sala o parte de ella para llegar al sitio exacto en el que se sienta Pedro Sánchez, que estaba en ese momento hablando por teléfono, no sabemos con quién, pero cortó inmediatamente la llamada. Por tanto, no sería tan importante. Se levanta y le da dos besos a Delcy, muy educado, y se quedan charlando, pues nada, 30 segundos. Varias capturas de esa secuencia las recogen hoy ABC, El Mundo o El País, que titula que Delcy busca el saludo de Pedro Sánchez. El Mundo escarba un poco más. Delcy exhibe su acceso a Sánchez y le compromete en plena ONU. Golpe de efecto venezolano, Delcy ejecutó su paseillo coreografiado, escoltado por su jefe de la diplomacia y el 2 de exteriores. 33 segundos, los han contado, 33 segundos de encuentro que resumen la gran paradoja. La principal aliada de Trump en el continente saludando a la némesis europea del mandatario americano, cuyo principal aliado en la arena política española, es decir, Zapatero, fue el principal socio de Maduro aquí en Europa y el encargado, precisamente en el mes de enero, de legitimar políticamente a quien con tanto cariño le llamó mi príncipe. Igual que cuando Sánchez presumió de reunirse con Biden en un paseillo forzado de 40 segundos. He tardado más en leer un fragmento de la Crónica del Mundo sacando conclusiones que el tiempo que estuvieron saludándose Sánchez y Delcy. ABC en página editorial ve un feo a Trump y un gesto afable con Delcy. El gesto, dice, puede tener recorrido en la política doméstica, pero difícilmente mejorará la posición de España ante su principal aliado militar y económico. De la cumbre, propiamente dicha, portada en La Vanguardia, la más rotunda, Trump se jacta de alentar la paz, pero amenaza otra vez con aniquilar a Irán. Lo destaca igualmente La Razón. Donald Trump vende en la ONU su complaciente visión del mundo, ve cerca el final de la guerra de Ucrania y dice que ha tenido una muy buena reunión con Irán. No él concretamente, sino Steve Witkoff y Jared Kushner, el yerno. La prensa internacional también en esta línea. New York Times relata que Trump expone una visión del poder estadounidense en la que el ganador se lo lleva todo, sino que se lo digan a Venezuela. El discurso del presidente supone un rechazo al concepto fundacional de las Naciones Unidas. Esto tampoco es ninguna novedad. En The Economist, la otra lectura de lo dicho por

0: Mr. Trump amenaza con aniquilar a Irán de nuevo. En el Wall Street Journal no tiene nada que ver con esto, pero abren hoy y vienen grande además con un reportaje sobre el narco en la Costa del Sol. ¿Será casualidad o no? Los contrabandistas de cocaína burlan a las fuerzas del orden español con lanchas rápidas y tecnología avanzada. En lugar de intentar huir, las lanchas rodean y provocan a la Guardia Civil. Mientras en tierra la multitud vitorea a los narcos, ole, ole, gritaban, como si estuvieran en una corrida de toros. España y su gran imagen internacional. También lo refleja esto, portada en El País. El Constitucional da un paso clave para el regreso de Puigdemont. Una lectura parcial. Si vamos al mundo, encontramos una lectura total. El Constitucional avala la amnistía y despeja el camino para el regreso de Puigdemont. Conde Pumpido, el jefe por encargo del TC, del Constitucional, acusa al Supremo de haber interpretado la ley de forma artificiosa, porque lo de hacer una ley para comprar un gobierno, eso no es ningún artificio, claro que no. En fin, termino en La Razón, en la página de los autodefinidos y los sudokus, que también incluye siempre 4 o 5 cumpleaños de celebridades del día. Hoy cumple 83 años Julio Iglesias.
1: Seis y 14 minutos de la mañana, vamos a echar un vistazo al estado de la circulación en las carreteras de Madrid y su comunidad. DGT, Alejandro Martín, buenos días.
2: Esto es Onda. Muy buenos días, arranca ya esta jornada y mucha precaución, van a encontrar dificultades, especialmente en la zona sur de la Comunidad de Madrid, ya en la entrada por la 4, a su paso por Valdemoro, la 42 en Casarrubuelos, Parla y Fuenlabrada, y la 5 en el entorno de Alcorcón. En la ronda de circunvalación M40 tan solo van a encontrar ligeras dificultades a su paso por Mercamadrid y Vallecas, todo ello hacia la carretera de Valencia.
1: El tiempo, Elena Miñambres.
3: Ya estamos oficialmente en la estación otoñal. Le hemos dado la bienvenida a las 2 y 5 de esta pasada madrugada y las primeras horas vienen marcadas por el calor y los primeros días también van a venir marcados por ese calor inusual para encontrarnos a finales del mes de septiembre con termómetros que no van a bajar de los 30-32 grados durante toda la semana. Parece que de cara al domingo y ya de cara a la semana que viene sí que veríamos descensos térmicos algo más notables por gran parte de la Comunidad de Madrid. Hasta entonces hay que armarse de paciencia, seguimos con la manga corta, no hacemos el cambio de armario y hoy miércoles el cielo permanecerá con algunas nubes, intervalos de nubes y claros, sin lluvia y así va a continuar durante toda la semana.
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1: Actualidad deportiva para este miércoles. Miki Ruiz, buenos días.
5: ¿Qué tal? Muy buenas. En fútbol femenino arrancó la Liga de Campeones con el primer partido del Real Madrid en competición europea frente al Paris Saint-Germain. Juanpa Montero, ¿qué tal? Buenos días.
6: Hola, ¿qué tal? Buenos días. Pues no pudo ser. El Real Madrid se estrenó en la UEFA Women Champions League ante el Paris Saint-Germain en un partido donde el conjunto blanco empezó con muy buenas noticias desde el inicio, con un gol de Schroeder en el minuto 2 de la primera mitad. Una gran jugada al contragolpe que terminó matando la jugadora del Real Madrid, uno de los grandes fichajes que mejor está funcionando esta temporada. El Paris Saint-Germain se echó hacia adelante, empezó a tener la pelota, pero sí es verdad que no tuvo opciones ni ninguna ocasión clarísima en la primera mitad. En el segundo tiempo se produjeron los cambios a tropel por parte del conjunto francés con Ligli, Evalin o con Embon para intentar dar la vuelta al marcador. Luego la entrada de Moguissan y de Jourde hizo que esto se viera reflejado en el marcador final porque hubo un penalti muy criticado, un penalti marcado por la colegiada de Macedonia del Norte que en este caso terminó siendo lanzado por la capitana del conjunto francés. Marcaba Karchawi con mucha tranquilidad y hacía el empate a uno que terminó siendo el definitivo. Eso sí, antes de eso hubo una ocasión clarísima de Schroeder que golpeó al palo y que luego incluso estuvo en la segunda parte después de su entrada Bernstein de hacer el 2-1. El Real Madrid que de esta manera dice adiós a los primeros tres puntos, empata en casa ante un rival directo. Esto es muy largo, esto acaba de empezar, pero de las tres victorias o de las tres victorias soñadas en casa, el Real Madrid ya ha visto como la primera se ha terminado esfumando. Habrá que pensar en Liga y luego, por supuesto, a intentar dar el golpe encima de la mesa y conseguir ganar en la Champions.
5: También ha arrancado la andadura de la selección española en su concentración para los partidos de la Liga de Naciones. Podemos decir que oficialmente empieza el camino hacia la tercera

0: estrella que espera ganar aquí en Madrid. Aunque viendo los movimientos de la federación y del gobierno marroquí, no se invita a tener nada de optimismo, tal y como dice el alcalde de Madrid, José Luis Martínez Almeida.
1: No soy optimista porque considero, y esto es legítimo por parte de Marruecos y el rey de Marruecos, que ellos quieren esa final. Y lógicamente ellos yo creo que están actuando a nivel político institucional para lograr esa final. Y yo no tengo ninguna prueba ni ninguna evidencia de que el gobierno de España se esté moviendo en ese mismo sentido. Que la final no sea en Madrid, tiene que hacerse replantear si el Mundial se tiene que celebrar o no. No soy quien tiene que decirlo. Pero si la final no se celebra en Madrid, creo que debería haber consecuencias, sin duda.
0: En tenis, el sorteo de la fase final de la Davis nos ha emparejado contra Austria el próximo noviembre en Bolonia. Hoy en China comienza la Billie Jean King para nuestro combinado nacional. Nos medimos a Kazajistán en cuartos de final, que tienen la baja de Rybakina, su número uno. El equipo español, por su parte, está integrado por Cristina Buxa, Jessica Bouza, Sara Sorribes, Quevedo y Marina Bassols. Todas ellas lideradas por nuestra capitana, Carla Suárez.
2: Para eso estamos aquí, el primer objetivo es ganar el abril, lo hemos hecho y ahora, como te digo, el objetivo es intentar ganar el título. Hay que empezar por Kazajistán y bueno, ir a por todas.
0: Ya saben que pueden seguir informados del deporte de Madrid en el partido de la 1 y el partido de las 7.
3: En lo económico que destacamos en esta mañana de miércoles, Pablo López.
4: La economía marcada hoy por diferentes asuntos. El primero de ellos, el anuncio que hacía ayer el alcalde José Luis Martínez Almeida de rebajar el IBI en la ciudad de Madrid al mínimo legal. Lo confirmaba en una visita a la ciudad de Zaragoza, una ciudad que junto a Santander ya tiene el IBI en ese mínimo legal.
1: La única ciudad de España con Santander que tiene el IBI al tipo mínimo legal. Y por tanto que ha hecho una apuesta por la competitividad fiscal, porque los ciudadanos tengan más dinero en el bolsillo y porque al mismo tiempo pueda crecer la actividad económica, que es un espejo que nosotros queremos en Madrid. Yo confío desde luego también en que Madrid lo podamos lograr ese objetivo y por tanto que haya un IBI al tipo mínimo legal.
4: Les contamos también que el Congreso aceptaba ayer tomar en consideración la proposición de ley de Podemos que va a permitir, de salir adelante, la jubilación anticipada sin penalización para aquellas personas que hayan cotizado al menos 40 años. La sorpresa era que el Gobierno, PSOE y Sumar votaban a favor de esta medida cuando hace unos meses votaron en contra. Ione Belarra, la líder de Podemos, reprochaba la actitud no solo a estos partidos, sino también al resto del arco parlamentario.
5: ¿Cómo es posible, señorías, que en pleno siglo XXI, que en la cuarta economía del euro, que con una macroeconomía que, como dice el propio presidente del Gobierno, va como un cohete, sigamos teniendo en España a personas que han cotizado más de 40 años a la Seguridad Social, que ven recortada su pensión?
4: Y críticas del director ejecutivo de FEDEA, Ángel de la Fuente, al actual sistema de pensiones. Lo hacía en la reunión de la Comisión del Pacto de Toledo. Apunta que ahora mismo el sistema español de pensiones se dirige a la insostenibilidad presupuestaria y dice que de aquí a 2050 el déficit de las pensiones para la Seguridad Social se duplicará, pasará de un 4% a un 8%. También considera que el actual sistema no hace sino regalos innecesarios a los baby boomers, es decir, la generación que se está jubilando en estos años. Considera que esta generación está en una situación bastante mejor que la de los jóvenes hoy en día. Y el gobierno acepta, lo aprobará el Consejo de Ministros la próxima semana, prorrogar el paquete de ayudas para los agricultores en materia de gasóleo y fertilizantes.
3: Economía y empleo, Madrid trabaja todos los días, ya lo saben, entre las 3 y las 4 de la tarde en Onda Madrid y a esta hora de la mañana con Laura Van Gorp. ¿Qué tal, Laura? Buenos días.
6: Buenos días, Javier. Buenos días, Madrid. Llenar el depósito es cada vez más caro y los transportistas denuncian que las ayudas actuales no son suficientes para repostar. A pocos días de reunirse con el gobierno para pedir subvenciones directas, el secretario general de FENADISMER, Juan José Gil, ha dejado un aviso muy claro para todos los camioneros que viajan al extranjero.
7: Aproximadamente un tercio de nuestra flota de transporte internacional que lleven el depósito lleno antes de cruzar la frontera, porque ya hay un 20% de gasolina en Francia que ahora mismo no tienen diésel.
6: La Comunidad de Madrid ha ampliado en casi 4 millones de euros las partidas destinadas a incentivar la contratación e inserción laboral de jóvenes desempleados. Esta ayuda ofrece subvenciones que oscilan entre los 5.500 y los 9.000 euros por trabajador. La directora general

0: De Rivas Vacía Madrid convoca dos plazas como técnico de Administración General.
1: El proceso de selección será el de concurso-oposición. La fase de oposición consiste en tres exámenes teórico-prácticos y será eliminatoria. Deberá contar con el título de grado o licenciatura en Derecho, Economía, Administración y Dirección de Empresas o equivalente. Tienes hasta el 13 de octubre.
0: El Ayuntamiento de Chinchón convoca una plaza como personal de oficios.
1: Deberás estar en posesión del título de estudios primarios o equivalente. El proceso de selección será el de concurso-oposición. Dentro de tus funciones deberás realizar tareas de mantenimiento, conservación de instalaciones municipales y mobiliario público, además de asistencia en edificios municipales. Tienes hasta el 15 de octubre.
0: Decathlon requiere de vendedores deportistas para su nueva tienda en Aranjuez.
1: Buscan personas apasionadas por el deporte que incorporen la actividad física en su día a día y quieran compartirla. Deberás tener disponibilidad horaria, incluyendo fines de semana, y será valorable contar con estudios universitarios o FP. La incorporación será en noviembre. Además, la empresa te brindará diversos beneficios para facilitar la práctica de tu deporte.
0: Buscan lavacoches en San Sebastián de los Reyes.
1: Ofrecen contrato indefinido a jornada parcial y el salario según convenio. Es imprescindible tener carnet de conducir. Te encargarás de la limpieza de vehículos, traslados a la campa y pasar la ITV. Para optar a esta oferta debes estar inscrito como demandante de empleo y tienes hasta el 24 de septiembre.
0: Se buscan operadores, torneros, fresadores para fábrica de Jalbir.
1: Ofrecen contrato indefinido a jornada completa. El salario será de 1.630 euros brutos al mes y la incorporación será inmediata. Imprescindible ser oficial de segunda, tener experiencia mínima de 3 años en puestos similares, carnet de conducir y vehículo propio. Se valorarán los estudios de grado medio o superior de producción mecanizado, además del nivel de inglés. Tienes de plazo hasta el 30 de noviembre.
0: Requieren de un oficial jardinero con certificado de discapacidad en Coslada.
1: El contrato será por un año con posibilidad indefinido. Se ofrece un salario de 18.300 euros brutos anuales, abonados en 14 pagas. La jornada será completa en horario de mañana de lunes a viernes. Deberás contar con el carnet de conducir y 5 años de experiencia previa en jardinería.
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2: Y además, cultura, Aitana Arévalo.
3: 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A las 7:30 de la tarde se estrena La Verbena de la Paloma, una versión renovada por Nuria Castejón, llena de enredos, risas y un prólogo cómico. 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Aunque si te va más la música en directo, a las 8:30 en la Sala Villanos estará la banda californiana Alex Sax presentando su nuevo disco al ritmo del mejor garage rock y dance punk. Elige tu plan y disfruta de la ciudad. La sonrisa en UK,
2: pero mi corazón... Música, Jesús.
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2: La presidenta de la comunidad y el alcalde de la capital, Ayuso y Almeida, participan esta tarde en la 12ª gala de los premios altruismo que organiza cada año la Fundación José Ramón de la Morena. Será en Brunete, claro, en el Polideportivo Municipal, y reunirá a representantes de diferentes instituciones y a personalidades de la cultura, del deporte, de la política, de la comunicación y la sociedad civil para reconocer a quienes han demostrado un compromiso extraordinario con los demás. Entre los premiados este año, la ciudad autónoma de Ceuta, el futbolista Sergio Canales o al que escuchan, el cantante Dani Martín.

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1: Son las 6:30 de la mañana. En un momento les contamos los asuntos más destacados de la crónica general de la actualidad del miércoles. Antes vamos a echar un nuevo vistazo al estado de la circulación en las carreteras de Madrid y su comunidad. DGT, Alejandro Martín, buenos días.
2: ¿Qué tal? Muy buenos días. Pues hasta ahora van a encontrar dificultades ya en esas principales entradas a la capital, ya en la Autovía 2, en Torrejón de Ardoz y Coslada, carretera A4, Valdemoro Pinto y Butarque, la A42 en Casarrubuelos, Parla, Fuenlabrada y Getafe, y mucha precaución en la A5, ya en el entorno de Alcorcón, con hasta 3 kilómetros de retenciones. Se empiezan a complicar ya las rondas de circunvalación en la M40 desde Vallecas hasta Coslada hacia la carretera de Barcelona, y la M50 a su paso por Boadilla del Monte en sentido norte en dirección a la carretera de A Coruña.
1: Llevamos 30 minutos contándoles las noticias del miércoles 23 de septiembre, un día en el que hay que estar muy atentos de nuevo a la frontera de Ceuta. Carlos Ibáñez, buenos días.
3: Buenos días, Mardomingo. A la frontera de Ceuta, sí, aunque también a la de Melilla, que han sido reforzadas con agentes de la Guardia Civil ante la convocatoria en redes sociales de un nuevo asalto previsto para hoy miércoles, día en el que Marruecos celebra elecciones y en el que se supone que la vigilancia fronteriza será menor. Nos vamos a Ceuta, Telemadrid, Roberto Gómez, buenos días.
4: Buenos días, Madrid, desde Ceuta, día clave en el puesto fronterizo del Tarajal. Interior ha mandado desde la península un refuerzo de GRS, una unidad de élite de la Guardia Civil, ante esos mensajes detectados en redes sociales en los que se convoca a un nuevo asalto masivo a la frontera aprovechando las elecciones legislativas que se celebran hoy, anticipando que podría haber menos vigilancia. Es justo decir que en los últimos días se ha notado un incremento muy importante de la presencia policial en Marruecos, con controles ya muy lejos de la frontera. Ayer mismo veíamos lanchas semirrígidas de la Marina Real Marroquí navegando muy cerca del espigón del Tarajal, que por cierto Interior ya ha anunciado que va a ampliar. Por fin escucha las demandas del gobierno de Ceuta y va a poner un sistema de boyas y de balizas. Anoche se respiraba preocupación en la ciudad por lo que pueda pasar hoy, pero sobre todo hartazgo. Cada noche hay una bronca nueva en uno de los campamentos, de los oficiales y también en los improvisados, como el de la playa del Trampolín. Ceuta está al límite y veremos cómo pasa y afronta la enésima jornada clave desde esta crisis.
3: Bueno, mientras tanto, el ministro del Interior, Fernando Grande Marlaska, ha dicho que se están controlando las convocatorias a través de las redes sociales y ha señalado que han desplegado un dispositivo importante de información, inteligencia y rastreo de fuentes para evaluar las alertas.
5: Y está trabajando también con nosotros en el hecho de impedir o intercambiar la información necesaria y precisa para abortar cualquier tipo de entrada que quiera de forma irregular.
3: Bueno, esto es lo que decía el lunes Marlaska allí mismo en Ceuta sobre Marruecos. Agradecía de nuevo su colaboración, agradecimiento hacia el país vecino en el que también se mueve el presidente del gobierno, Pedro Sánchez, aunque no sabemos si lo sigue haciendo, porque en una entrevista en la CNN Sánchez ha dejado caer ahora que Marruecos falló en el control de la frontera de Ceuta. Ahora sostiene que la culpa sí fue de Marruecos.
6: I can tell you that over the last 4 years we have developed a very positive.
3: Dice Sánchez que en los últimos años se ha mantenido una relación bilateral muy positiva con Marruecos, pero que Marruecos debe dejar claro que sus mecanismos de control fronterizo han fallado. Palabras de Pedro Sánchez desde Nueva York, donde esta madrugada va a intervenir ante la Asamblea General de la ONU para defender su política migratoria. Este martes Pedro Sánchez ya se ha sentado en el salón plenario junto a la delegación que le acompaña y ha sido protagonista involuntario de un episodio que ha llamado y mucho la atención de todo el mundo. La presidenta de Venezuela, Delcy Rodríguez, ha recorrido media sala para acercarse a Pedro Sánchez y pedirle poder seguir hablando sobre la situación de Venezuela. Fuentes del gobierno dicen que Delcy se presentó sin avisar y que Pedro Sánchez contestó que España está comprometida con el futuro de la región. Directo Washington, Roberto Macedonio, buenos días.
7: Sí, ¿qué tal? Muy buenos días. La cita estrella de este miércoles para el presidente Sánchez es su encuentro con Zoran Mamdani, el alcalde progresista de Nueva York, quien se ha convertido en el contrapunto de Donald Trump y en una de las principales figuras del Partido Demócrata. Por la tarde intervendrá en un foro de la Cámara de Comercio Española centrado en la economía del país y también de América Latina. A las 3 hora local, 9 de la noche en España, comparecerá ante la prensa en la delegación permanente de España ante la ONU y también dará algunas entrevistas a medios norteamericanos. Pero el plato fuerte llega a las 7:30, cuando pronunciará su discurso ante la Asamblea General de Naciones Unidas. Moncloa ya ha adelantado cuáles serán los ejes principales: el multilateralismo, la inteligencia artificial y la defensa de su modelo migratorio, con la situación en Ceuta como punto clave. Un hecho que, por cierto, el presidente Trump ha usado para criticar duramente al gobierno español. No hay bilateral con el presidente norteamericano en la agenda, ni encuentros con autoridades de este país, más allá del acto con el alcalde neoyorquino.
3: Bueno, pues esta es la agenda oficial que le espera hoy al presidente del gobierno, Pedro Sánchez, después de vivir ese episodio que le hemos relatado, ese asalto casi por sorpresa de Delcy Rodríguez, de Roberto Macedonio.
7: Delcy Rodríguez recorre la sala, se dirige a Pedro Sánchez y él corta una llamada telefónica para saludarla. Ella de pie, él sentado. Medio minuto ha durado la interacción. Según la delegación española, la presidenta encargada de Venezuela ha pedido mantener un cauce de comunicación. Ojo, porque Sánchez responde que el canal sigue abierto y que España está comprometida con el futuro de la región, que está para ayudar. Delcy, por cierto, también ha saludado de pasada a José Manuel Álvarez, el ministro de Exteriores. Moncloa lo minimiza como un saludo y no un encuentro. Es el primer cara a cara entre ambos desde que Delcy Rodríguez sustituyó a Maduro, que por cierto permanece detenido en esta misma ciudad de Nueva York tras la operación de captura por parte de Estados Unidos. La diáspora venezolana ha estado durante todo el día movilizándose y manifestándose frente a la sede de Naciones Unidas en contra de la presencia de Delcy Rodríguez, quien, por cierto, ha adelantado su discurso que estaba previsto para este jueves y finalmente será hoy, miércoles, antes que el de España.
3: Bueno, y aquí deja a Pedro Sánchez cuestiones mucho más domésticas, como la ley de amnistía. El Tribunal Constitucional ha decidido avalar la amnistía para los políticos catalanes del procés condenados por malversación, en contra de lo que en su día había sostenido el Supremo. Es el caso del exconsejero Jordi Turull, que ha dicho que el Constitucional ya llega tarde.
8: Esta decisión llega muy tarde. Hay muchas personas y muchas familias que están pagando las consecuencias de la no aplicación de una ley de amnistía que es clara, que es robusta y que no deja dudas. Y están pagando las consecuencias precisamente de la politización de gran parte de la cúpula del Poder Judicial. Es la consecuencia de que la ley de amnistía sea una enmienda a la totalidad de la represión del Estado español contra el independentismo.
9: A la represión de l'Estat espanyol vers l'independentisme.
3: Una decisión, la del Constitucional, que allana además el regreso de Carles Puigdemont a España. En cualquier caso, el gobierno espera que la aplicación de la amnistía en estos casos y la presión sobre la Unión Europea para que acepte el catalán como idioma oficial reactiven el apoyo parlamentario de Junts, y lo espera pese a que es consciente de que hay países que no van a dar su brazo a torcer contra la oficialidad del catalán en Europa. Bruselas, Lucía Tello, buenos días.
10: Buenos días. España ha vuelto a presionar en Bruselas para conseguir la oficialidad del catalán, el euskera y el gallego, y esta vez lo ha intentado vincular con la futura ampliación del bloque. Un pulso que gira en torno a Montenegro. La Unión Europea ya trabaja en su tratado de adhesión y existe la posibilidad de que el montenegrino se convierta en lengua oficial. El ministro de Exteriores, Álvarez, antes de esa reunión advertía de que España no aceptará que nuevas lenguas se incorporen al régimen oficial de la Unión antes que el catalán, el euskera y el gallego. Alemania, Suecia y Lituania han rechazado esa estrategia del gobierno español y piden que ambos asuntos se mantengan separados. Todo esto ha pasado durante el Consejo de Asuntos Generales celebrado en Bruselas, donde no ha habido votación ni se esperaba ningún acuerdo, ya que la decisión requiere la unanimidad de los 27. Es la octava vez que España lleva esta petición al Consejo. El gobierno la planteó por primera vez en agosto de 2023, después de alcanzar el acuerdo con Junts para la constitución de la mesa del Congreso, y tres años después sigue sin contar con el consenso necesario en la Unión Europea.
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1: Buenos días, Madrid, Loli Jurado.
11: Buenos días, Mar Domingo. Lavapiés vuelve a la normalidad después de la macrorredada que a última hora de ayer sorprendía a vecinos y viandantes en la zona. Más de 50 agentes de policía y 14 vehículos irrumpían en el barrio como parte de un operativo de seguridad ciudadana contra el tráfico y el menudeo de drogas. En pocos minutos, la plaza era tomada literalmente por las fuerzas de seguridad.
12: Yo soy vecino de ahí y tenía que hacer unas compras en Carrefour y he tenido que dar la vuelta, hemos estado aquí media hora y aquí los antidisturbios, yo no había visto nunca esta movida.
13: Yo iba a bajar y me ha dicho que tengo que dar la vuelta.
12: Ha tenido que ser un tema gordo, yo no lo sé, pero tema gordo, de algún aviso o algo, porque no es que la plaza estaba completamente cerrada y las lecheras, los antidisturbios con los bazookas, yo no lo he visto nunca, jamás.
11: El operativo provocó algunos cortes de calles para facilitar registros en varios locales. De momento no ha trascendido si se produjeron detenciones. El tráfico de drogas y todo lo que conlleva tiene también en guardia a los vecinos de Chueca. Dicen que la convivencia en el barrio se ha deteriorado los últimos meses en el entorno de la parroquia de San Antón y un centro de tratamiento de adicciones cercano. La iglesia funciona como centro social desde hace 11 años, cuando el padre Ángel comenzó a utilizarlo como refugio para las personas sin hogar, ofreciéndoles comida, ropa e incluso conexión wifi. Las cosas se han ido de madre y ahora los vecinos denuncian inseguridad en las calles. El ayuntamiento, consciente del problema, dice que trabaja en un refuerzo de la seguridad. Inmaculada Sanz, vicealcaldesa.
14: Trabajamos intensamente en esa zona, tanto desde Policía Municipal como desde otros servicios, en el ámbito de limpieza, en el ámbito de políticas sociales. Somos conscientes de que en determinadas ocasiones y también pues en función de los perfiles que pueda haber, se producen más peleas, más reyertas y tratamos de trabajar con ellos.
11: La lucha contra las adicciones sigue siendo una de las prioridades del Ayuntamiento de la capital. La más tratada en los centros municipales sigue siendo el alcoholismo, seguida de la adicción a la cocaína y los opiáceos, Mar García.
15: Aunque la adicción al alcohol es la que más se trata, lo que preocupa en los más jóvenes es el riesgo a nuevas dependencias, y más Sanz, vicealcaldesa.
14: Uno de cada tres puede estar ya en una situación de adicción, pero dos de cada tres estamos hablando de situaciones de prevención precisamente para que no lleguen a esas situaciones. El trabajo en la prevención con los jóvenes, y aquí hablo sobre todo no solo de sustancias, sino también de adicciones tecnológicas, redes sociales y todas estas cuestiones, adicciones al juego.
15: Riesgo en el abuso de nuevas tecnologías por delante de las sustancias, Beatriz Mesías, subdirectora de adicciones.
16: El primer problema ya es el riesgo de la tecnología y luego el cannabis en nuestra red.
15: De las casi 9.000 personas que han pasado este año por los centros de ayuda a las adicciones de Madrid Salud, un 76% son hombres y un 19% tienen menos de 24 años.
11: La Comunidad de Madrid inicia la licitación de las 7 primeras residencias del Plan 40-40 para la atención a personas mayores. Las Rosas, en San Blas Canillejas, se adjudicará en octubre, mientras que el Cañaveral, en Vicálvaro, ya tiene en marcha la contratación de su proyecto, Paloma Nolasco.
17: Además, el próximo viernes comenzará la tramitación de los centros de Puente de Vallecas, Moncloa, Aravaca, Barajas, Carabanchel y Fuencarral el Pardo. Antes de que acabe el año, se iniciará el procedimiento para otras 13 residencias, entre ellas la de Valdemoro, para mayores con hijos con discapacidad, las 20 restantes del Plan 40-40 en 2027. Ana Dávila, consejera de Servicios Sociales.
18: Con la particularidad de atender a cada perfil, unidades psicogeriátricas, unidades de personas con discapacidad intelectual que tengan a sus padres también en el mismo complejo residencial para que puedan compartir, dentro de que cada uno tenga su propio proyecto de vida, pero obviamente que puedan compartir sus vidas con viviendas, con apoyo.
17: Estarán listas 2 años después de su adjudicación y la gestión será privada. En el resto de la región, la oferta pública hasta final de año se amplía a 8 municipios. Móstoles, Aranjuez, Leganés, Alcobendas y Rivas-Vaciamadrid tendrán unidades de convivencia reducida. En

0: total, los 40 complejos sumarán 6.000 plazas residenciales y 2.000 de atención diurna. La inversión, más de 500 millones de euros. El 40% de las plazas están reservadas a la oferta pública. El resto podrán acceder con la prestación del cheque servicio de atención a la dependencia.
1: La presidenta Díaz Ayuso ha presentado a inversores internacionales las medidas de la Comunidad de Madrid que van a facilitar el acceso a una vivienda a más de 480.000 personas antes de que acabe la legislatura. Desde el Plan Vive hasta la eliminación de trabas burocráticas o la lucha contra la ocupación. Ha sido en la inauguración de uno de los mayores encuentros internacionales de inversión inmobiliaria que después de 4 ediciones ha cambiado Barcelona por Madrid. Chema Moreno.
2: Quinta edición, primera en Madrid, ha destacado la presidenta de la comunidad la importancia de una feria como esta.
3: Más de 15.000 profesionales, 450 expertos internacionales, 360 empresas se van a reunir durante estos 3 días para debatir sobre el acceso a la vivienda, el parque actual y futuro, las oficinas, los centros de datos, la mano de obra, la inversión en general, la industria, en definitiva, temas fundamentales para todos.
2: Ayuso ha criticado las políticas de vivienda del gobierno central y ha defendido no intervenir los precios.
3: Y del mismo modo que estamos en contra de intervenir los precios de la vivienda, lo estamos también con lo que pasa con el mercado del alquiler, que por más apretarlo no se va a solucionar, todo lo contrario. De hecho, cada vez más propietarios tienen miedo a poner su vivienda en el mercado del alquiler porque todos son problemas y porque directamente el sistema se mete en su propiedad. Cuando no, se les abandona o se les persigue.
2: Programas como el Plan Vive, con 16.500 residencias de alquiler asequible, o el de Primera Vivienda, que permite cubrir el 100% de la hipoteca, han sido expuestos en esta inauguración, así como problemas como el déficit de vivienda en nuestro país. Temas que se van a debatir en The District hasta el jueves, con un impacto previsto para Madrid de 42 millones de euros. En la inauguración, 3 activistas han irrumpido en el recinto con papeles y bombas fétidas contra Ayuso y Almeida y los fondos de inversión por, decían, abrir la puerta a inversores y especuladores y vender la ciudad al mejor postor. Han tenido que ser desalojados por la seguridad.
1: Y Más Madrid ha denunciado al Hospital Ramón y Cajal y a la consejera de Sanidad tras la polémica de las listas de espera. El partido aprecia indicios de delito y por eso acude a la Fiscalía. José Frutos.
4: Más Madrid acude a la Fiscalía al apreciar que la dirección del Ramón y Cajal pudo cometer los delitos de prevaricación administrativa y falsedad documental por alterar supuestamente sus listas de espera quirúrgicas. También denuncia a la consejera Fátima Matute por revelación de secretos al dar a conocer que el cirujano que desveló el caso tuvo abiertos en su día expedientes disciplinarios. Manuela Bergerot, portavoz de Más Madrid.
5: Lo que estamos viendo es una práctica sistemática dentro del gobierno de Isabel Díaz Ayuso, que cualquier problema que hay en torno a ella, lo que se hace es, en vez de solucionar el problema, es atacar a todo el que se atreve a hablar y a denunciar.
4: El mismo caso ha hecho que el Ministerio de Sanidad envíe un requerimiento formal a la consejería para que anule unos supuestos documentos de confidencialidad enviados para su firma a algunos médicos. Mónica García, ministra y líder de Más Madrid.
6: La nulidad de esas instrucciones y de esos compromisos que tiene de confidencialidad que les ha hecho firmar a algunos de los profesionales, porque sabemos que esto está ocurriendo como un aviso a navegantes. Ojo, si denuncias vamos a ir a por ti.
4: La ministra tilda esta práctica de coacción.
7: Y además, Loli, nos damos una vuelta por la comunidad.
1: En Tres Cantos continúa la polémica después de que el consistorio haya comprobado que se han incorporado más de 200 nuevos electores al censo de españoles residentes en el extranjero vinculados al municipio a través de la conocida como Ley de Nietos. El ayuntamiento ha pedido que se investigue, teniendo en cuenta que el municipio ni siquiera existía en el periodo al que hace referencia esa normativa. Patricia Cristóbal.
8: Si el alcalde tricantino Jesús Moreno del Partido Popular se suma al debate sobre la Ley de Nietos por la situación sorprendente, dicen, que han surgido en este municipio, donde han comprobado que en su censo de españoles residentes en el extranjero se han inscrito más de 200 personas al amparo de esa Ley de Nietos, aunque la cuestión es que esa norma solo debería dar pie a nacionalizar a los descendientes de quienes sufrieron el exilio entre 1936 y 1955, algo que parece complejo en el caso de Tres Cantos porque este municipio se constituyó en 1991. Escuchamos a su alcalde.
9: Yo lo que no entiendo, si realmente se ha hecho correctamente y se ha estudiado el arraigo de estos españoles que tuvieron que sufrir ese exilio político, desde luego tricantinos no eran, porque nuestro municipio se constituyó el 21 de marzo de 1991. Creo que así, a simple vista, hay una falta de rigor que creo que es inadmisible, y lo más preocupante es que el censo no sea un censo correcto y exacto.
8: Por todo, Moreno ha pedido explicaciones en una carta enviada a la Junta Electoral Central y al Instituto Nacional de Estadística.
9: Lo que hemos pedido es información tanto al Ministerio de Política Territorial como a la Oficina del Censo Electoral, cómo se ha elaborado este censo, cómo se ha estudiado el arraigo de estas personas que se quieren nacionalizar, y en función de su explicación pues tomaremos las medidas oportunas.
8: Por ello, desde Tres Cantos piden velar por la limpieza del censo y defender la legitimidad democrática en los próximos procesos electorales.
1: La Fiscalía ha solicitado 2 años y medio de inhabilitación y 16 meses de multa para la alcaldesa de Alcalá de Henares, Judith Piquet, por haber revelado presuntamente datos de un documento interno de la policía local sobre delitos sexuales cometidos también presuntamente por migrantes de la localidad. Jaime Moya.
10: La alcaldesa ha asegurado que si se demuestran las acusaciones, dimitirá, pero afirma que no existe ni existirá ninguna prueba en su contra. Judith Piquet.
11: Ellos son los que denuncian y no han aportado ninguna prueba. Por eso todavía no tengo ninguna condena, y por eso no habrá ninguna condena, porque nunca jamás, lo digo, nunca jamás existirá una prueba en la que conste que yo le he filtrado ningún documento a nadie. Nunca jamás.
10: Desde el PSOE, tanto local como regional, han pedido su dimisión, también de la Federación Madrileña de Municipios, donde ostenta la presidencia Javier Rodríguez, portavoz del PSOE de Alcalá, y Pilar Sánchez Acera, secretaria de Organización del PSOE de Madrid.
12: Tenemos una alcaldesa con fecha de caducidad. Va a afrontar un juicio oral en el que la carga probatoria es muy grande, en el que ha habido testimonios de personas fiables.
13: Tiene que dimitir, no puede estar manchándose el nombre de Alcalá ni el nombre de la Federación Madrileña de Municipios con estas acciones.
10: La alcaldesa ha asegurado que el PSOE pretende convertir sus acusaciones en una sentencia anticipada.
1: Getafe sostiene que está teniendo que destinar recursos propios para amortiguar las consecuencias de los conciertos de Shakira. La alcaldesa cuestiona que el municipio tenga que asumir parte de un problema generado fuera de sus límites. Cristina Espina.
14: La alcaldesa Sara Hernández también ha criticado que se haya aceptado una petición del promotor para adelantar la apertura de puertas. Considera que la medida puede facilitar la entrada al recinto para los asistentes, pero también aumentar el número de personas que terminan pasando por Getafe para acudir al evento.
15: Pues a lo mejor son 20.000 y el concierto siguiente son 25.000.
14: Las que sí que tienen registradas son las de salida. 15.000 personas de media se desplazaron por la ciudad tras el concierto del artista colombiano. La primera edil ha acusado a ambas administraciones de querer dinamitar la tranquilidad del bar.
15: ¿Por qué? Porque el Ayuntamiento de Madrid, con el visto bueno de la Comunidad de Madrid, son absolutamente egoístas e insolidarios. Cierran a cal y canto su ciudad, sus calles, y nos trasladan todas las posibilidades a Getafe. No permiten a los taxis o VTCs, no les facilitan que puedan recoger viajeros o familiares. La madre que va a recoger a su hijo después del concierto, o una amiga que va a recoger a su vecina del quinto después del concierto, como no le da facilitan en Villaverde, pues ¿dónde vienen? A Getafe.
14: Hernández ha defendido que el consistorio seguirá reclamando medidas para los problemas de ruido y movilidad que sufren de forma muy directa a los vecinos, y ha rechazado que sus críticas respondan únicamente a una confrontación política.
1: Y el equipo de gobierno del Ayuntamiento de Collado Villalba llevará al próximo pleno una propuesta para modificar los usos del polígono P29 mediante un plan especial que pretende adaptar su regulación urbanística a las nuevas demandas económicas y sociales. Naya Peciña.
16: La iniciativa pretende facilitar la implantación de actividades económicas y servicios, generar empleo y avanzar en la rehabilitación urbana del polígono manteniendo las medidas de protección ambiental. El Ayuntamiento ha señalado que las necesidades de los espacios productivos han cambiado desde la aprobación del planeamiento, por lo que el plan revisa las limitaciones para determinados usos vinculados a las actividades productivas, el almacenamiento y el comercio mayorista. La propuesta también contempla regularizar actividades e incorporar medidas ambientales, además de corregir situaciones de disconformidad con el planeamiento de actividades comerciales minoristas con licencia. Adán Martínez es el concejal de Urbanismo y Medio Ambiente.
17: No se trata únicamente de modificar usos, sino que vamos a favorecer la generación de actividad económica y la generación de puestos de trabajo.
16: Martínez también ha señalado que el objetivo es que el P29 pueda responder a las necesidades económicas y sociales actuales y seguir siendo un espacio relevante para Collado Villalba y la Sierra de Guadarrama.
7: Y a esta hora, como siempre, efemérides o lo que se le parezca con Rafa Cerro, que Dios nos pille confesados, Cerro, en este día.
18: 23 de septiembre. Saludos a todos, menos a los que hablan el politiqués de Antonio Burgos. En lugar de destacar algo, lo normal, lo natural, dicen poner en valor. En vez de señalar un límite, hablan de líneas rojas. En lugar de enfrentamiento, dicen choque de trenes. O sea, tontos sin retorno. 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Roma, efeméride del año 38. Calígula convierte en diosa a su hermana Julia Drusila. Ella morirá a los 21 años y pudiera haber sido porque él la asesinó por haber quedado embarazada de él. Lo llamaban el emperador loco. ¿Por qué sería?
19: Desde luego estás loco.
20: ¡Oh, no! ¡César no puede ser un loco!
18: Como una regadera estaba. Pero no como la de aquí, sino como el recipiente, me refiero. Alguien sugirió al emperador que tuviera un hijo.
19: Calígula. ¡Oh! Si intentas trasladar la capital, te tirarán al Tíbet. Así que tendrás que casarte con una respetable matrona de la clase senatorial.
20: No, no lo haré.
19: Es preciso. Necesitas un heredero.
20: Un heredero que en cuanto sea mayor me matará.
18: Su mirada de loco, que se advierte en imágenes de internet, la pueden ver. Y veremos que Batiato acertó cuando nos aconsejó esto. Fíjense, mirar dentro de los ojos del otro.

0: odio a la indulgencia.
1: Si eres dispuesto al odio, y no solo se lee en los ojos, se escucha también. Hay rostros que hablan incluso callados.
0: En el rasgo de tu nariz, si eres orgulloso, fiero, bien vil.
1: Y más, santos del día, voces de ángel. Nombres horribles para condenar al hijo a un infierno al bautizarlo. Hoy es San Adamnano, hoy es Santa Polisena. Un natalicio importante, importantísimo, a 23 de septiembre. Atención. ...1949... el día es el 23 de septiembre... nace en Nueva Jersey Bruce Springsteen, la leyenda que alegrará nuestras vidas cantando, algo que nos hará rozar a menudo el cielo con las yemas de los dedos.

0: ¿Quién nos dejó para siempre un día 23? ¿Qué está haciendo ahí abajo?
1: Criando malvas.
0: 1977, también 23 de septiembre, muere el escritor estadounidense Vladimir Nabokov, autor de Lolita.
2: Lolita.
3: Lolita, eso es. Diminutivo de Dolores, las lágrimas y las flores.
4: Ah. Lolita, Lolita. Lolita, Lolita.
0: Día mundial que proponemos hoy, el de encadenar a la gente que en el hiper soba las chirimoyas de todos, mis futuras chirimoyas, porque algunas las deja sin ponerse guantes de plástico. En fin, días de gloria en la radio. Hoy cambiamos la canción de Bruce que despide el espacio.

Ustedes saben que yo casi siempre escribo mis canciones. Y últimamente me he vuelto muy modesto. Y para disimular un poco, he encargado a un par de amigos que ustedes conocen muy bien, a Manolo y Ramón, el Todo Dinámico, que producen todos mis álbumes, trabajo con ellos siempre, que me escribieran una canción. Una canción que hablara un poquito de mí. Fíjense ustedes si me pongo a hablar de mí lo que puedo decir. Lo han escrito ellos. Hay cosas que son verdad y cosas que son mentira. Confieso que a veces soy cuerdo y a veces loco. Y amo así la vida y todo.

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1: Llevan 83 años gustándole las mujeres y el vino al bueno de Julio Iglesias, que hoy cumple años. Así que aprovechamos para felicitarle. Y para felicitar también a Luis de la Fuente, que es el máximo admirador patrio del cantante español y que acaba de renovar con la selección española de fútbol. Se lo contábamos en el día de ayer. Ha firmado el contrato de su vida a sus 65 años. Así que felicidades a Julio Iglesias y enhorabuena al seleccionador que nos ha hecho campeones del mundo por segunda vez.

0: Buenos días y se incorporan a esta hora. Nosotros llevamos desde las 6 contando las noticias, hoy las de este día de miércoles 23 de septiembre 2026, ya estamos en otoño. Desde hace 5 horas aproximadamente, a las 2 y poco de la madrugada, hemos cambiado de estación, se acabó el verano. Pero esto no es nada más que algo protocolario, porque tenemos ahora mismo 18 grados en la capital. Toda la noche hemos estado rondando los 20, así que hace calor, sigue haciendo calor en Madrid y va a seguir haciendo bastante calor en Madrid. Para hoy hay previstos otros 33, 34 grados de máxima en algunos puntos de la comunidad y así vamos a seguir, dicen los del tiempo, como mínimo, hasta la semana que viene. 55 días se cumplen hoy de la invasión a Ceuta. Más de 80.000 personas que entraron de manera violenta en la ciudad autónoma, que ha quedado parcialmente conquistada y que se ha convertido en un cenagal y en un pozo de inseguridad e insalubridad. Allí siguen hacinados miles de invasores malviviendo, delinquiendo algunos, con peleas algunos, violaciones diarias, fiestas con alcohol y drogas, trapicheo incesante, ya digo, por parte de algunos, no de todos, evidentemente, pero Ceuta es una ciudad sin ley en algunos puntos. Se ha convertido en un laboratorio social en el que se ha puesto en entredicho la estabilidad, la seguridad y el orden de los 80.000 españoles que allí viven o que allí vivían, porque han sido muchos los que se han ido con lo puesto huyendo de esa situación que, insisto, lleva 55 días presente en las vidas de los ceutíes, a los que les han puesto, a los ceutíes no, a los que entraron, les han puesto mesa y mantel y les han garantizado, pues por ejemplo desde el gobierno, que no se preocupen, que bienvenidos a España. Hoy no es un día cualquiera. Este miércoles se celebran elecciones legislativas en Marruecos y este hecho conlleva que se relaje en cierto modo la seguridad en las fronteras y que se disparen otra vez las alarmas de una nueva invasión o de un asalto masivo, que en esencia no son lo mismo. Porque lo de hace 55 días fue efectivamente una invasión teledirigida, eso que llaman los modernos ataque híbrido. Lo de las tropas francesas de Napoleón entrando pacíficamente en España camino de Portugal, eso también debió ser un ataque híbrido. Claro, nos dijeron que iban camino de Portugal, pero aprovecharon para quedarse y hacerse con España. O el paso amistoso, entiendan lo de amistoso, como ironía, que en la radio no se entiende, de los alemanes a Polonia en el 39. Bueno, ya ven la absurda manía de retorcer el diccionario para inventar palabras nuevas en vez de utilizar los que ya tenemos y que seguramente se ajustan más a la realidad. El caso que hoy vuelve a estar el foco puesto en la frontera entre Marruecos y España, entre África y Europa. Si algo sucede, será culpa de Marruecos por permitirlo. Y si consiguen entrar en Ceuta o en Melilla, será culpa del gobierno de España por consentirlo. La amenaza está ahí. Igual que estaba el 30 de julio. Entonces no se hizo nada por evitarlo, o incluso si quieren, hicieron lo posible algunos para que se produjera esa invasión, dado que avisos había. Ahí está la jueza Tardón investigando una posible prevaricación por omisión. ¿Sucederá hoy lo mismo? Bueno, parece difícil pensarlo, pero viendo quiénes están al mando, tanto en Marruecos como en España, mejor no dar nada por sentado. Vamos a Ceuta a comprobar cuál es la situación a esta hora. Enviado especial a la ciudad autónoma de Radio Televisión Madrid, Roberto Gómez. ¿Qué tal, Roberto? Buenos días.
1: Buenos días, Madrid, desde Ceuta, día clave en el puesto fronterizo del Tarajal. Interior ha mandado desde la península un refuerzo de GRS, una unidad de élite de la Guardia Civil, ante esos mensajes detectados en redes sociales en los que se convoca a un nuevo asalto masivo a la frontera aprovechando las elecciones legislativas que se celebran hoy, anticipando que podría haber menos vigilancia. Es justo decir que en los últimos días se ha notado un incremento muy importante de la presencia policial en Marruecos, con controles ya muy lejos de la frontera. Ayer mismo veíamos lanchas semirrígidas de la Marina Real Marroquí navegando muy cerca del espigón del Tarajal, que por cierto, Interior ya ha anunciado que va a ampliar, por fin escucha las demandas del gobierno de Ceuta y va a poner un sistema de boyas y de balizas. Anoche se respiraba preocupación en la ciudad por lo que pueda pasar hoy, pero sobre todo hartazgo. Cada noche hay una bronca nueva en uno de los campamentos de los oficiales y también en los improvisados, como el de la playa del Trampolín. Ceuta está al límite y veremos cómo pasa y afronta la enésima jornada clave desde esta crisis.
0: Todos los ojos puestos allí, gracias Roberto, en la frontera donde nada, nada se hizo bien. Aquel 30 de julio, Marruecos forzó, España consintió, hecho este que ha negado por activa y por pasiva a nuestro gobierno, al menos hasta esta madrugada. Miren si ha tenido oportunidades el presidente en 55 días para reconocer la responsabilidad de Marruecos en la invasión. Es verdad que la mayor parte de esos días estaba buceando en la mareta, pero el caso es que se ha tenido que ir a Nueva York, a una cadena americana, a la CNN, para criticar, bueno, criticar de aquella manera, por fin, al Reino de Marruecos.
2: We have asked Morocco for actions and also for answers because it is also clear that its border control failed.
0: Que Marruecos falló en el control de las fronteras y que España está investigando y pidiendo explicaciones. Eso ha dicho Sánchez. Desde luego, quien sí que sabemos que lo está investigando todo es la justicia. Con, por cierto, bastantes críticas levantadas por parte del gobierno por investigar. Y ya decimos, por las primeras averiguaciones, Sánchez y su gobierno sabían cuáles eran las intenciones de Marruecos, o al menos de los invasores. Y saben o sabían que Marruecos no iba a hacer nada y Marruecos no hizo nada por evitarlo. Sobre ello también se debería dar alguna explicación, pero ya sabemos la particular relación que tiene este ejecutivo con la autocrítica. Y también, ¿por qué no decirlo?, con la transparencia. Está Pedro Sánchez en Nueva York, ya lo saben, representando a España en la Asamblea General de Naciones Unidas, una cumbre anual que últimamente se limita a la barbaridad de turno que pueda decir el presidente de los Estados Unidos, Donald Trump, como por ejemplo la de este año. Ha dicho que tiene intención, o que si no se cumple lo que él quiere, va a aniquilar Irán. Se sube a las Naciones Unidas y habla de aniquilar un país y se queda tan a gusto. En lo referente a nosotros, el gran titular que ha salido de la primera jornada es que la dictadora encargada de Venezuela, que algunos llaman presidenta encargada de Venezuela, Delcy Rodríguez, se ha recorrido toda la sala del plenario. Hasta ahí quien ha contado los pasos, ¿eh? 75 en 45 segundos. 75 pasos dio Delcy Rodríguez en 45 segundos. ¿Para qué? Para un encuentro de 33 segundos con el presidente del gobierno de España. Darle categoría a esta anécdota refleja de maravilla hasta qué punto está llegando lo de la polarización. La venezolana Delcy, acompañada por dos de sus secuaces políticos, se recorrió la asamblea para saludar a Sánchez, que estaba hablando en ese momento por teléfono. O hizo que hablaba por teléfono, no lo sabemos muy bien. Pero bueno, el caso es que colgó, se levantó, le dio primero la mano, luego dos besos y quedaron en hablar de Venezuela, de las relaciones bilaterales entre ambos estados y también de la próxima cumbre iberoamericana que se celebra en Madrid los próximos días 4 y 5 de noviembre. Esto es como cuando te cruzas con un viejo amigo al que hace tiempo que no ves y dices aquello de a ver si quedamos y nos tomamos algo y así nos ponemos al día. Ese tipo de cosas que se dicen, pero que luego muchas veces quedan en agua de borrajas. Bueno, pues esto prácticamente lo mismo, pese a que, insisto, algunos sacan unas conclusiones del todo exageradas. Delcy fue a buscar a Sánchez y Sánchez, con educación, saludó a Delcy y le dijo algo así como que sí, ya hablaremos de lo tuyo. Esta será la versión que quieren que trascienda en Moncloa, lógicamente.

0: Pero es que esa es la realidad. Igual que hace unos años, cuando Sánchez fue a buscar a Biden en un paseillo de menos de un minuto, trataron de vendernos que se había producido una cumbre bilateral entre España y Estados Unidos en la que habían tratado diferentes temas. Solo en explicarnos de qué habían intercambiado Sánchez y Biden, tardaron más el tiempo que estuvieron juntos, mientras Biden parecía mirar a su gente y diciendo, pero oiga, ¿y este señor quién es? Bueno, pues lo mismo aquí. Ni aquello fue una cumbre bilateral, ni lo de Delcy con Sánchez en Naciones Unidas es como para volverse locos. Cosa muy diferente es la actitud que el presidente del gobierno adopta allí en la ONU para seguir en esa errática estrategia de confrontación con Estados Unidos, que solo puede traer consecuencias negativas para España, tanto económicas como de seguridad, dado que somos socios en la OTAN. Pero hace ya un tiempo que el gobierno de España decidió por puro interés partidista confrontar con Donald Trump sin importarle esas consecuencias. Y en Nueva York hemos visto otro paso más en esa escalada de tensión. A Delcy, dos besos. A Donald Trump, plantón. Estados Unidos nos había invitado a una recepción en el New York Palace, es un lujosísimo hotel en el corazón de Manhattan, pero Pedro Sánchez ha alegado problemas de agenda para declinar esa invitación. Allá han estado todos los países asistentes a la Asamblea General de Naciones Unidas, pero el presidente de España decidió no representar a España en un acto protocolario. No es ninguna sorpresa, pero sí una muestra más de la progresiva decadencia internacional de nuestro país. Si estuvo ahí, por ejemplo, Delcy, que se vio con Trump durante unos minutos, posaron incluso en una foto muy amable, el captor de Maduro con la que traicionó a Maduro para quedarse con el poder en Venezuela. Bueno, ella cree que tiene el poder, pero no deja de ser una títere de Estados Unidos, que ayer, mientras Delcy sonreía y daba paseos para hacer amigos por Nueva York, presumió de controlar Venezuela y el petróleo de Venezuela, que es donde está toda la clave. De ahí que Delcy esté como encargada del día a día, porque a Trump le importan un bledo los venezolanos, evidentemente. Lo que quería desde el principio era el petróleo y miren, ya lo tiene.
1: When you add the United States and Venezuela together, we have more than 60% of the oil in the world. So it's perhaps the biggest deal.
0: Y se ha quitado definitivamente la careta el presidente de Estados Unidos, que dice que sumando el petróleo venezolano, Estados Unidos ya controla el 60% del crudo mundial. Y reconoce que la toma de Maduro no fue una guerra, sino que fue un negocio. Mientras, ya digo, Delcy allí sonriendo, jiji, jaja. Y a 20 minutos en coche, Nicolás Maduro, gracias a su inestimable ayuda, está también en Nueva York, pero en la cárcel, durmiendo con un pijama naranja. Es todo para una escenografía televisada que estamos pagando entre todos. Un win-win de manual en el que ganan ellos, pero pierde el mundo. Al mismo tiempo dijo Trump que tiene a Irán comiendo de su mano, que ha vuelto a reunirse con ellos, pero que cuando le dé la gana vuelve a bombardearlos. ¿Con qué fin? Pues con el de tensionar el mercado del petróleo. Si se corta el flujo por Oriente y él tiene el 60% del crudo restante, negocio redondo. Así concibe Trump la política y la presidencia de nada menos que de los Estados Unidos de América, como puro negocio. Y es que, claro, Donald Trump es un hombre de negocios, que a nadie se le olvide. Otra cosa es que haya terminado metido en política. Y el único que le da la espalda es el presidente del gobierno de España, Pedro Sánchez. Pero claro, no lo hace por valores o por dignidad, sino por otro gran negocio, que es el de seguir en Moncloa, el de erigirse como principal oposición a Donald Trump fuera de Estados Unidos. Dentro de Estados Unidos, la principal oposición a Donald Trump es el alcalde de Nueva York. Para verse con él hoy, sí que ha sacado tiempo en la agenda el presidente de nuestro gobierno. Con el alcalde sí, con el presidente de los Estados Unidos no. Cuestión de prioridades. 7 y 13 minutos de la mañana del miércoles, más asuntos, Carlos Ibáñez.
2: Pues que el gobierno mantiene abierto el frente judicial. Ha decidido recurrir la prohibición del Supremo de inscribir en el censo electoral a los nacionalizados por la ley de nietos. Dice que se impide así el derecho de millones de personas a votar sin que ni siquiera se pueda saber por quién piensan hacerlo. Pablo Núñez.
3: Argumentan que no existe ningún riesgo y que de haberlo sería tan pequeño que no justificaría cercenar los derechos de voto de cientos de miles de personas. Es lo que dice el gobierno. Consideran que nadie puede predecir el sentido del voto de esas personas incorporadas al censo. Sin embargo, OK Diario publica este audio de 2023. Es Lorena Suárez, entonces líder del PSOE en Argentina, pidiendo pasaportes de muertos para votar por correo a Pedro Sánchez.
4: No sirve el que puedas

0: conseguir la fotocopia del pasaporte. Si conseguís el de tu papá o el de alguno más, el pasaporte, la foto, o con eso me arreglo. Y si no, bueno, que vayan y voten en urna en la embajada o de tu tía la que se murió. Bueno, si no conseguí documentos, ya fue, después lo van a impugnar. Pero bueno, vos avísame, pues estoy armando tú un circuito de compañeros que vayan a buscar votos.
1: El Supremo exige certificar la condición de exiliado, pero el gobierno dice que es materialmente imposible. Mientras, el PSOE ha lanzado una campaña de recogida de firmas para presionar al Supremo. Han enviado un correo a sus militantes ante lo que consideran una amenaza real a la democracia y culpan al PP y Vox, a los que sitúan como herederos del franquismo. Por su parte, Sumar quiere sacar adelante una enmienda que blinde el derecho a voto de los nacionalizados por la ley de nietos y Vox trata de evitarlo. Pepa Millán, portavoz.
2: Según conocimos ayer por medio de un medio de comunicación, el Partido Socialista reconoció en un documento interno el valor estratégico del voto exterior antes de impulsar la ley de nietos. Y en dicho documento, el Partido Socialista desvela que reconocía la nacionalidad española a los nietos de españoles para garantizar la continuidad de nuestras agrupaciones de mano del relevo generacional.
1: Sucede que la enmienda de Sumar es a una ley educativa, pero incluyendo una reforma de la ley de memoria democrática que afecta a la ley de nietos. Vox entiende que se trata de una enmienda intrusa que excede el objeto de la iniciativa original.
3: Y en este mismo frente judicial, el gobierno se empeña en emplearse a fondo contra el juez Juan Carlos Peinado, que ha enviado a juicio con jurado a Begoña Gómez, a la mujer del presidente del gobierno Pedro Sánchez. Moncloa pone en el punto de mira al juez, pero también pone en duda la imparcialidad del jurado que deba decidir la suerte de Begoña Gómez. Flor Carazo.
4: El gobierno respalda a Begoña Gómez y denuncia el escarnio público a la mujer del presidente. Pone en la diana al tribunal Elma Saiz, portavoz.
5: Desgraciadamente, nadie desconoce en este país el caso de Begoña Gómez. Pero dicho esto, como gobierno transmitimos y confiamos en que un jurado ecuánime hará justicia y en este caso hacer justicia es declarar a Begoña Gómez inocente.
4: Los socios cuestionan la imparcialidad de la causa y atacan al juez Peinado. Verónica Barbero, Sumar, Maribel Vaquero, PNV, Ione Belarra, Podemos.
6: Parece que el juez Peinado, a 6 días de jubilarse, quiere hacer un último servicio a la patria o algo parecido.
7: Cuesta entender que pueda haber imparcialidad después de 2 años y medio de un proceso completamente mediático.
8: De aquellos polvos, de no haber resuelto el problema de la democratización de la justicia, estos lodos.
4: La oposición critica que se dude del jurado popular. Esther Muñoz, PP, Pepa Millán, Vox.
9: No les gustan los jurados cuando son para juzgarles a ellos, cuando son jurados para investigar a otros y son imparciales. Es que a lo mejor el gobierno preferiría un juzgado en el que estuviese Robles, Marlaska.
2: Si el Partido Socialista se queja constantemente de la acción judicial, lo mejor que pueden hacer es dejar de delinquir.
4: Los populares y los de Abascal recuerdan que fue el PSOE quien impulsó la ley del jurado.
3: Y sobre el caso Begoña Gómez hay que contar también que el Consejo General del Poder Judicial ha archivado definitivamente las quejas del ministro Félix Bolaños contra el juez Peinado, Lupe Ortiz.
10: El Consejo General del Poder Judicial ha cerrado definitivamente la vía disciplinaria instada por el ministro de Justicia contra el juez Juan Carlos Peinado. La comisión permanente ha rechazado el recurso presentado por Bolaños. Este considera que Peinado no actuó correctamente cuando le tomó declaración como testigo durante la instrucción del caso Begoña, ni tampoco cuando envió al Tribunal Supremo una exposición razonada para que imputara a Bolaños por haber mentido presuntamente en esa declaración. La respuesta del órgano de gobierno de los jueces es que fueron decisiones adoptadas por Peinado en el marco de su función jurisdiccional. La decisión se produce 24 horas después de que Peinado haya enviado al banquillo de los acusados a la mujer de Pedro Sánchez, a Begoña Gómez.
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13: Buenos días, Mar Domingo. Vamos a comprobar a esta hora cómo se circula por las principales carreteras de la región. DGT Daniel González, buenos días.
14: ¿Qué tal? Muy buenos días. En estos momentos van a encontrar complicaciones en las entradas a Madrid, ya por la 1 a su paso por el Molar y también San Sebastián de los Reyes, la 2 en Torrejón de Ardoza, 4 en Butarque y Pinto, 42 Getafe y Parla, a 5 Alcorcón, a 6 en Las Rozas de Madrid, M607 en Colmenar Viejo, la M40 densa en Vallecas Vicálvaro, Cantabria y Coslada sentido 2, Carabanchel en ambos sentidos, Pozuelo de Alarcón y Valdemarín en dirección a la A1.
13: Si son usuarios de Bicimad, sepan que su opción de movilidad es aún más respetuosa con el medio ambiente. Las bicicletas del servicio público en la capital se mueven con energía limpia 100% gracias al esfuerzo que realizan los madrileños en el correcto reciclaje de los residuos. Raquel Ruiz.
15: El reciclaje de los madrileños permitirá que Bicimad funcione con energía eléctrica renovable, un ejemplo de economía circular que explica el delegado de movilidad Borja Caravante.
16: No se desecha nada, el propio desecho, el propio residuo se convierte en este caso en energía.
15: Esta energía procede de Valdemín Gómez, exactamente de la planta de Las Lomas, y va a alimentar las 8.500 bicicletas que podemos encontrar en las 650 bases de la ciudad.
16: Madrid es una referencia, está en la vanguardia de España y quiere ser también estar a la vanguardia de Europa en este tipo de iniciativas que tienen que ver con la gestión, el tratamiento de los residuos y la economía circular, como insisto, como una palanca de crecimiento para las ciudades.
15: En Valdemín Gómez, además, se genera también el biometano que alimenta los autobuses de la línea circular.
13: Decenas de personas se concentran a esta hora para tratar de impedir el desahucio de una de sus vecinas. Se trata de una mujer de 87 años de Saint de Baranda que se enfrenta esta mañana a un cuarto y definitivo intento de desahucio de la casa donde ha vivido más de 7 décadas. Su contrato es de los conocidos como de renta antigua, por el que pagaba un alquiler de 500 euros al mes. Ahora un fondo de inversión le reclama 2.600. El ayuntamiento ya ha ofrecido una solución de alojamiento, aunque ella lo ha rechazado en varias ocasiones. Samur Social va a estar presente en este desalojo y le volverá a ofrecer atención en el marco de la emergencia social. La Comunidad de Madrid inicia la licitación de las 7 primeras residencias del Plan 40-40 para la atención a personas mayores. Las Rosas, en San Blas Canillejas, se adjudicará en octubre, mientras que el Cañaveral en Vicálvaro ya tiene en marcha la contratación de su proyecto. Paloma Nolasco.
17: Además, el próximo viernes comenzará la tramitación de los centros de Puente de Vallecas, Moncloa, Aravaca, Barajas, Carabanchel y Fuencarral el Pardo. Antes de que acabe el año, se iniciará el procedimiento para otras 13 residencias, entre ellas la de Valdemoro, para mayores con hijos con discapacidad, las 20 restantes del Plan 40-40 en 2027. Ana Dávila, consejera de Servicios Sociales.
18: Con la particularidad de atender a cada perfil, unidades psicogeriátricas, unidades de personas con discapacidad intelectual que tengan a sus padres también en el mismo complejo residencial para que puedan compartir dentro de que cada uno tenga su propio proyecto de vida, pero obviamente que puedan compartir sus vidas con viviendas, con apoyo.
17: Estarán listas 2 años después de su adjudicación y la gestión será privada. En el resto de la región, la oferta pública hasta final de año se amplía a 8 municipios. Móstoles, Aranjuez, Leganés, Alcobendas y Rivas Vacía Madrid tendrán unidades de convivencia reducida. En total, los 40 complejos sumarán 6.000 plazas residenciales y 2.000 de atención diurna. La inversión, más de 500 millones de euros. El 40% de las plazas están reservadas a la oferta pública. El resto podrán acceder con la prestación del cheque servicio de atención a la dependencia.
13: Es miércoles y, como es habitual, se reúne el Consejo de Gobierno, que hoy aprobará un monumento en memoria de las víctimas del accidente de tren en Adamuz. Según una información que publica hoy El Mundo, será un espacio permanente de recuerdo y memoria, accesible para todos y al aire libre y frente al punto del que partieron o se dirigían todas las víctimas, la estación de Atocha. La Comunidad de Madrid quiere rendir así homenaje a las 46 víctimas del accidente y la idea es que pueda visitarse ya a principios del mes de enero, cuando se cumpla el primer aniversario.
12: 7 y 22. Del exterior, ¿qué destacamos hoy? Aitana Arévalo, buenos días.
19: Buenos días, pues en Bruselas, España ha vuelto a plantear la oficialidad del catalán, el euskera y el gallego en la Unión Europea. Lo ha hecho en el Consejo de Asuntos Generales sin que haya habido votación ni acuerdo. La propuesta necesita el respaldo unánime de los 27 y vuelve a encontrar el rechazo de varios países. Es la octava vez que el gobierno español lleva esta petición al Consejo desde 2023. Amplía la información nuestra corresponsal en Bruselas, Lucía Tello. Buenos días.
13: Buenos días. España ha vuelto a presionar en Bruselas para conseguir la oficialidad del catalán, el euskera y el gallego, y esta vez lo ha intentado vincular con la futura ampliación del bloque. Un pulso que gira en torno a Montenegro. La Unión Europea ya trabaja en su tratado de adhesión y existe la posibilidad de que el montenegrino se convierta en lengua oficial. El ministro de Exteriores, Álvarez, antes de esa reunión advertía de que España no aceptará que nuevas lenguas se incorporen al régimen oficial de la Unión antes que el catalán, el euskera y el gallego. Alemania, Suecia y Lituania

0: Parar, templar y mandar. Félix Madero, buenos días.
1: Buenos días, Javier Mar Domingo. Buenos días, oyentes de Onda Madrid. Millones de españoles no tienen la culpa de que Pedro Sánchez sea el presidente del gobierno. Ni siquiera los que le votaron tuvieron la fuerza electoral suficiente para que lo fuera. Lo es porque así lo deseó la mayoría del Congreso de los Diputados, sumando patatas con trajes de baño y coches de segunda mano. Millones de ciudadanos españoles están en abierto desacuerdo con un político que no se parece a ninguno de sus antecesores, todos ellos más o menos previsibles. Para entender a Sánchez, basta pensar en lo que a él le interesa, y ese será el norte, su norte, la brújula que seguirá. Pero sucede que sus intereses no son los de la mayoría de los españoles, sobre todo cuando se alía con un prófugo, amnistía a delincuentes o busca el apoyo de los que aún siguen sin condenar los asesinatos de ETA. Ahora le interesa aparecer como el más furibundo de los antitrumpistas, y en eso está cuando ayer decidió hacerle el feo de no asistir a la recepción de Naciones Unidas que patrocina al inquietante señor del pelo rojo. Me pregunto, ¿hasta qué punto Sánchez puede seguir sus intereses políticos particulares en este momento en que Ceuta está invadida y Estados Unidos tiene una más que privilegiada relación e influencia con Marruecos? Es poco sensato ponerte chulo con Trump y condescendiente con el rey de Marruecos, sobre todo porque en el tablero del juego político, en la geopolítica, ambos ocupan posiciones muy paralelas. Este enfrentamiento es absurdo y estéril al llegar en el peor momento de la crisis ceutí. En el mejor de los casos, las cosas pueden quedarse como están, y en el peor, bastará la inacción de Trump en el problema para que empeoren. La reunión de Naciones Unidas, ayer, era una ocasión propicia, quizá única, para intentar mejorar relaciones, pero lo que se ve, Sánchez tiene otra visión, la suya. Trump, para que no haya dudas, me parece un loco, un tipo desagradable, faltón y violento, pero con el que hay que contar en todo momento porque representa lo que representa. Lo que hace ahora Sánchez, como lo que hizo con el Sáhara y hace ahora siendo tan blandito con Marruecos, lo hace en su nombre y en su propio interés. Y hasta tengo dudas de que lo haga en nombre y en beneficio de su partido. Esto que hace este presidente crepuscular no favorece a España, y menos a Ceuta. Pero hay que ahorrarse los adjetivos, es mejor. Y dejarlo en que una vez más aparece como lo que es, un tipo cambiante y preocupado por sí mismo, además de poco serio.
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2: Son las 7:30 de la mañana, en un momento abrimos los periódicos del miércoles, como cada miércoles, con Julio Martínez, Javier Redondo y José Antonio Navas. Antes vamos a echar un vistazo al estado de la circulación. Primero en las calles de la capital. Charo Alcázar, buenos días, Charo.
3: Buenos días, Javier. Sí, porque los niveles de tráfico están subiendo como la espuma. Vamos a comenzar en la M30, donde hay varios trayectos ya con retenciones y tráfico muy lento. Y es el recorrido que se efectúa entre Méndez Álvaro y el Parque de las Avenidas, pero es que más adelante también ya el tráfico se enlentece entre Sagrado Corazón y Nudo de Manoteras. Al otro lado, el punto de origen comienza en el Nudo Sur hasta Marqués de Monistrol. Además, con una incidencia añadida por un exceso de gálibo, se encuentra cortado el acceso a Ermita del Santo en dirección sur. Pero es que hay otra incidencia en el este de la M30, un vehículo averiado en la zona del el puente del Corazón Partido de Moratalaz, que mantiene cortado el carril izquierdo de la calzada lateral. En cuanto a los accesos, una hora punta ya muy pronunciada en la A5, desde Avenida de los Poblados, A42 desde Plaza Elíptica. También hay importantes retenciones en el acceso de la A3, tanto a la M30 dirección norte como hacia la Plaza del Conde de Casal, y otras que van en aumento como el Nudo Norte hacia el Paseo de la Castellana o la Avenida de América en dirección A2. Los movimientos ya por el centro se van complicando en torno a la Plaza del Emperador Carlos V, por otro lado en General Ricardos, Glorieta del Marqués de Vadillo o Embajadores hacia la Avenida del Planetario.
2: Salimos a las carreteras de Madrid y su comunidad. DGT, Daniel González, buenos días.
4: Muy buenos días. Hasta ahora van a encontrar complicaciones en las entradas a Madrid por la 1 en el Molar, San Agustín del Guadalix, San Sebastián de los Reyes y Alcobendas, también la A2 en Coslada y Torrejón de Ardoz, A3 Vallecas, A4 en Pinto Butarque, A42 Getafe Parla, A5 en Alcorcón, A6 Aravaca, Majadahonda, M607 en Colmenar Viejo y la M503 en Pozuelo de Alarcón, densa la M40 en Vallecas, Vicálvaro y Coslada en sentido a la autovía de Barcelona, Carabanchel en ambos sentidos, Pozuelo de Alarcón y Valdemarín en sentido a la A1 y en la M50 los tramos de Getafe sentido A3 y también Boadilla del Monte y Villaviciosa de Odón hacia la A6.
2: El tiempo, Elena Miñambres.
5: Durante esta pasada madrugada las temperaturas mínimas han vuelto a ser muy parecidas, por lo tanto hemos amanecido con valores de unos 19 grados en Madrid capital y temperaturas más altas en algunas localidades de montaña que en el sur de la región, por donde hemos amanecido con algo más de fresco. Atención a la temperatura máxima, que volverá a estar muy parecida a la de la jornada de ayer, por lo tanto volveremos a ver termómetros de 32, 33, 34 grados en este primer día del otoño, porque ha entrado oficialmente a las 2 de la madrugada, así que días muy tranquilos, soleados, calurosos, algunas nubes podrían pasearse por la región, pero sin mayor consecuencia.
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0: Maravilla.
1: Bien.
0: Sí.
1: Bueno, muy bien. He leído en el Daily Mail que Roca Rey es el peor torero del mundo.
0: Que es un pegapase, dice. Sí.
1: Bueno. Porque le cogen mucho los toros.
0: Ah.
1: Eso dice el Daily Mail.
0: Ah, bueno. Sí, la verdad que sí, le cogen.
1: Citan algunos expertos. No sé quién habrán preguntado.
0: A mí no me han llamado. No.
1: Hola, Javier Redondo. Buenos
2: ¿Qué
1: días.
2: Tal, buenos
1: ¿Qué tal
2: días.
1: Estás, Javier?
2: Pues silbando hasta junio.
1: Silbando hasta junio, ¿no?
2: Sí.
1: Sí, ¿te lo estás pasando bien?
2: Bueno, para pegapases coqué.
1: Hola, José Antonio Navas. ¿Qué tal? Buenos
3: ¿Qué tal?
1: Días. ¿Cómo estás, Navas?
3: Aquí, entrando en el otoño, ¿no?
1: Sí, ya empieza estamos hoy. En otoño. Ya estamos en otoño. 5 horas y poco llevamos de otoño, creo. A las 2 y pico de la mañana.
3: Pues que no os pase nada.
1: Sí. Otoño caliente, ¿eh? En el Bernabéu.
3: Otoño caliente en el Bernabéu va a ser... El invierno va a ser prometedor.
1: Sí, el general invierno.
3: El general invierno, efectivamente.
2: No sé si os acordáis de una parodia de Alfonso Arús cuando el Madrid quería a Lentini y se ponían todos...
1: No.
2: Dice el Madrid quería a Lentini y se ponían todos andando lentinamente.
1: No me acuerdo. Bueno,
3: esto va a ser peor.
1: Luego hablamos.
3: Lo de Lentini.
1: Luego hablamos en los deportes de todo lo que está pasando en el Madrid. Vamos a leer la prensa. A ver, Julio, ¿por dónde empiezas?
0: No, estaba buscando aquí que expertos cita el Daily Mail, pero
1: cita expertos, no cita cuáles, o sea.
0: Ah, vale.
1: Cita algunos, sí, es como el comité de expertos de la pandemia. ¿No? Sabíamos que había un comité, pero no sabíamos quién lo conformaba.
0: Hombre, hay una serie de expertos que son muy críticos con Roca Rey, claro, si vas a ellos.
1: Pero
0: son...
1: hombre, pero de ahí a decir que es el peor torero del mundo, no sé.
0: Ahora, o eres de Morante o eres de Roca, si estás a favor de Morante, Roca es el más malo.
1: Sí,
0: pero bueno,
1: claro.
2: ¿Y qué es de derechas y de izquierdas?
1: Aquí no.
2: Es lo mismo, los toros es lo mismo, ¿no?
1: No.
0: Ya otros son de centro. Pues. No. Ni le gustan a los de derecha, ni le gustan a los de izquierda.
1: Sí, eso es verdad.
0: Como es el caso, creo. Pero bueno.
1: Venga, vamos.
0: Un vídeo que se ha convertido en portada nacional y parece que hoy no hay otro tema, aunque bueno, en fin, ahora contaréis si os parece un tema como para darle tanto bombo. Graba Patricia Vasconcellos, de la agencia EFE, periodista corresponsal en Washington, aunque está en Nueva York, una secuencia muy divertida. Delcy Rodríguez, la presidenta o dictadora de Venezuela, encargada por Trump, se levanta en plena sesión de la ONU, se recorre toda la sala para llegar al sitio exacto en el que se sienta Pedro Sánchez, que estaba hablando por teléfono, corta la llamada, se levanta, le da 2 besos y se quedan charlando 30 segundos. Capturas de esa secuencia que recoge hoy en portada ABC, El Mundo o El País. El País titula Delcy busca el saludo de Pedro Sánchez. El Mundo, hombre, escarba un poco más. Delcy exhibe su acceso a Sánchez y le compromete en plenas Naciones Unidas. Golpe de efecto venezolano. Delcy ejecutó su paseillo coreografiado, 33 segundos de encuentro que resumen, a juicio del Mundo, la gran paradoja. La principal aliada de Trump en el continente saludando a la némesis europea del mandatario americano. ABC en página editorial ve un feo a Trump y un gesto afable con Delcy. El gesto, dice, puede tener recorrido en la política doméstica, pero difícilmente mejorará la posición de España ante su principal aliado militar y económico. Y en la información propiamente dicha, Moncloa trata de culpar a Trump del plante de Sánchez, que dicen que es que los invitaron tarde y por eso no modificaron la agenda privada del presidente. La culpa es del empedrado.
1: Javier. Bueno,
2: Sánchez, empezando por el final, Sánchez adujo para no acudir a esta recepción que tenía que ultimar los detalles del discurso que pronunciaría hoy en la Asamblea de Naciones Unidas, con lo cual no sé si hubiera tenido tiempo de ultimarlo con antelación y no en la tarde que se supone que hay, porque es tradición con esto de invitar tarde, es tradición la recepción del presidente de los Estados Unidos, con lo cual se queda corta o tiene las patitas cortas el pretexto de Sánchez. Pero lo más gráfico del paseillo es el complemento, es decir, que Sánchez no acude a la recepción de Trump y sin embargo se muestra pues razonablemente cortés, cuando no cariñoso con Delcy Rodríguez. De los vídeos que han circulado, los primeros que circularon solo mostraban, digamos, el descenso de Delcy hasta el asiento de Sánchez, sí. Pero el vídeo completo es mucho más gráfico porque es rodear toda la sala hasta encontrarse con Sánchez. Y a mí lo que me llama la atención de la actitud de Sánchez es que da la sensación de que Sánchez se lo piensa. Es decir, tiene una actitud displicente.
4: ¿Esta qué hace aquí?
2: Sí, esta me ha pillado aquí con el carrito del helado. Entonces le dice que se espere porque está con la llamada. Pero, joder, la despedida dura un segundo.
4: Sí.
2: Porque inmediatamente cuelga el teléfono y entonces ya sí se muestra lo suficientemente cortés.

0: como para mostrar también la dependencia de Sánchez.
1: Pero duda es verdad, primero le extiende la mano, sí. Luego le da...
0: Sí, pero incluso antes con el teléfono primero le hace esperar, sí. Cuelga el teléfono y entonces ya sí, un beso, dos besos, la sí, mano, sí. No sabe muy bien hasta dónde llegar y cuánto tiene o necesita escenificar y al final dice de perdidos al río y escenifica del todo y muestra cuál es una de sus alianzas u otra de sus dependencias.
1: Con el mismo argumento que utilizó Moncloa en el encuentro con Joe Biden, ¿se podría considerar cumbre bilateral? No, el encuentro entre Sánchez y...
0: Con los argumentos de Moncloa sí, pero es que los argumentos de Moncloa no son de autoridad como para izarlos, bueno, en cualquier...
1: Como lo de Biden fue una cumbre bilateral.
0: Bueno, esto es casi un esto es Yalta comparado con aquello. Claro, esto es Potsdam, ¿no?
1: Julio.
2: Bueno, se dijo que iban a entablar relaciones bilaterales, que España iba a preocuparse por la situación en Venezuela y que iban a tratar sobre la cumbre iberoamericana.
1: Sí. Tardas más en contar lo que duró,
0: claro,
1: él.
0: Pero es que yo creo que lo titula así Emilia Landaluz en El Mundo, es que desprecia al jefe y se ve con la encargada.
1: Sí.
0: Entonces es una, sí, es una cosa muy contradictoria.
1: Bueno. ¿No? Más.
2: Pues mira, portada en El País. El Constitucional da un paso clave para el regreso de Puigdemont, que visto así, pues uno no sabe muy bien a qué se refiere o lo intuye. Si vamos al Mundo, sí se hace una lectura total del asunto. El Constitucional avala la amnistía y despeja el camino para el regreso de Puigdemont. Un titular más completo. Pumpido, el jefe por encargo del Tribunal Constitucional, acusa al Supremo de haber interpretado la ley de forma artificiosa. ABC, el Constitucional amparará a Turull y abre el camino para amnistiar todo el procés. El ala progresista del Constitucional rechaza la ponencia que proponía desestimar su recurso, por lo que se redactará otro que borrará el 1 de octubre. Conde Pumpido anunció que llevará al pleno la ponencia de Dolors Bassa, lo que da idea de las prisas por enterrar la amnistía. La Vanguardia no le concede excesivo peso a este asunto. Dice que el Constitucional inicia el debate interno para aplicar la amnistía en octubre, el mes que viene. La Razón inicia así su crónica. Pocas cosas más predecibles que las decisiones del actual Constitucional de Cándido Conde Pumpido, cuando llegan a sus manos cuestiones espinosas para el gobierno. Sucedió con la ley de, amnistía, con las condenas de los ERE y ahora con las demandas de amparo de los golpistas. Está muy bien esa crónica.
0: Hay una cuestión más cicatera que esta del Tribunal Constitucional, porque ya estábamos hecho el cuerpo a lo que iba a suceder, y es que Sánchez condiciona en Europa la ampliación a la aprobación o la extensión de las lenguas cooficiales del catalán, ¿no? Eso es más cicatero de cara a nuestra importancia o representación en Europa. Pero en relación con esto, realmente el trasfondo no es... que es verdad que hay que informar diciendo que el Tribunal Constitucional avala la ley de amnistía, pero el trasfondo es que el Tribunal Constitucional elimina el delito de malversación si esa malversación se produce en aras de la independencia de Cataluña o en pos del sostenimiento de Sánchez.
1: ¿Más, Julio?
2: ABC. Números, cifras, 210 guardias civiles y 75 policías refuerzan la frontera de Ceuta ante el día clave de las elecciones marroquíes. El día del asalto había 5, o sea que ha cambiado sustancialmente la película. Interior despliega un dispositivo en las fronteras con las ciudades autónomas, Ceuta y Melilla, ante el temor de un nuevo asalto masivo en las vallas. Cuenta La Razón que la delegación del gobierno bloquea el desalojo de las chabolas del trampolín. La policía no puede desmantelar el campamento sin el visto bueno del representante de Moncloa. Alegan que el asentamiento favorece el control de los extranjeros en situación irregular. Cuenta El Mundo que precisamente el delegado del gobierno en Ceuta sopesa irse, que hay quien cree en el ejecutivo que debería dimitir y es el mismo quien abre la puerta. Los que trabajan con él dice, pues según el día, hay días que parece que se va y otros que parece que se queda. Además, explican que el gobierno escucha ahora los avisos para evitar un cruce. Exteriores hace una campaña en Rabat y Sánchez admite por fin en la CNN un fallo de Marruecos, que ya es algo.
0: Lo admite al final de la intervención, porque al principio es verdad que también se muestra algo confuso, porque habla de la crisis humanitaria y lo pone en relación con que España se comprometió con Lampedusa, pero dice España también se comprometió con Groenlandia,
2: sí, cuando para
0: dar el palo a Trump, pero hablando de la integridad territorial. Entonces, es un ataque a la integridad territorial, ¿eso lo desmiente Sánchez o lo mantiene? Y si lo mantiene, ¿quién ha atacado? ¿No? Porque las redes no atacan solas, las redes las monitoriza alguien. Y es verdad que dice que Marruecos falló en los controles. ¿Será lo que Marruecos, hasta donde Marruecos le permite decir o hasta donde Marruecos le permite llegar? Ahora me reafirmo y supongo que lo desarrollo.

0: desarrollaremos luego en la tertulia, a Sánchez su única salida es cronificar la situación. Y siguen llegando inmigrantes. Esto de que ahora sí aumentan los controles, hay más gente que hace dos semanas.
1: Sí, es verdad. Luego vamos a hablar largo y tendido en tertulia sobre el asunto. ¿Tienes viñeta para hoy, Julio?
2: Sí, del roto en el país, está muy bien. Que además acompaña una tribuna que firman Juan José Imbroda y Juan Jesús Vivas, los alcaldes.
1: Que suena más a respuesta por la tribuna del otro día del país de... No me acuerdo cómo se llamaba el hombre.
0: Un escritor marroquí.
1: Sí, que reclamó para Marruecos. CTMLI.
2: Pues aparecen dos personas frente a la frontera que dice, bueno, y esta gente viene buscando una vida mejor, y pregunta a otro, ¿aquí?
1: A la economía. A ver, tres preguntas para entender lo que pasa en la economía en esta mañana de miércoles. Navas, a la vista de las últimas noticias sobre los organismos reguladores, da la sensación de que el presidente del gobierno quiere asegurarse el control de la actividad económica incluso después de una eventual pérdida de las elecciones. ¿A qué responde ahora la renovación de cargos en la CNMV?
3: Y además, si no ocurre nada, se habrá asegurado ese control, porque los organismos reguladores, los mandatos de los comisionados de cada comisión, que son los que forman los consejos de administración, los que deciden, duran 6 años, por lo tanto van contra el ciclo político de 4. Si los nombras ahora, pues claro, pues los tienes para 6 años. Bueno, esta es la información más relevante del día. El gobierno renovó ayer por 2 años como consejero del regulador bursátil, que es la CNMV, a Mariano Bacigalupo. Como todo el mundo sabe, es el marido de Teresa Rivera,
1: sí,
3: de la vicepresidenta europea, es ministra española. A partir de ahí, El Mundo repasa los nombramientos de altos cargos en todos los organismos de supervisión económica que se han llevado a cabo en los últimos meses sin ningún consenso con el Partido Popular, que no en vano es la primera fuerza del arco parlamentario, mientras no se demuestre lo contrario. Sánchez, dice El Mundo, completa en la CNMV la larga ocupación institucional y deja nombrados para la siguiente legislatura a más de 25 consejeros en los organismos reguladores. O sea, se refiere básicamente a los movimientos que se han llevado a cabo por el PSOE con el consenso, con el apoyo y con la participación de sus socios nacionalistas en el Banco de España, en la CNMV, en la CNMC y también en el Consejo de Seguridad Nuclear. Y ABC entra también en este asunto y apunta que el PP, esto es importante, proyecta cambios normativos para evitar precisamente esa toma política de las instituciones económicas por sus adversarios, ¿no? Vamos, que se barrunta un terremoto de cambios, aunque falta por saber el modo y manera de llevar a cabo dicho seísmo, porque como te digo, la ley concede mandatos de hasta 6 años para que los comisionados se sientan independientes del gobierno. En todo caso, la situación de un cambio de ciclo abocaría a cambiar, valga la redundancia, la regulación de los reguladores.
1: Entramos en otoño y las perspectivas energéticas se están complicando como nunca, sobre todo para hogares y empresas. Los últimos datos que ha anticipado, de hecho, la OCU sobre los precios del gas dejan los pelos de punta, ¿eh?
3: Sí, lo leemos en El Economista, donde señalan que el recibo del gas, agárrate que vienen curvas, subirá 310 euros al año a partir de octubre.
1: La OCU,
3: imagínate para una economía doméstica. La OCU calcula incrementos entre el 54 y el 67% en la próxima revisión de precios. Por supuesto, claro, la causa directa es la crisis de Oriente Próximo. No parece de momento que vaya a haber problemas de suministro, que eso sería más grave si cabe, ¿no? Pero sí una importante carestía condicionada a la evolución del conflicto, ¿no? Por lo pronto, dicha inflación energética ha provocado ya que el déficit comercial se dispare durante la primera mitad del año, hasta julio más de un 30%, según indica Expansión. Y ello a pesar de que las exportaciones han batido récords. Lo que pasa, claro, como los precios de las importaciones por la energía son enormes, pues el déficit comercial se dispara. La OCU recomienda a los consumidores empezar a negociar desde ahora mismo con las comercializadoras de gas en busca de las mejores ofertas. Pero yo, esto ya es una opinión mía, creo que en España no existe una cultura ciudadana que facilite la obtención de mejores precios con los proveedores de las utilities. Esto no es como comprar melones y ver a ver cuál es el que está más dulce, ¿no? Y además tampoco tengo claro que vaya a existir un catálogo muy diferenciado en el suministro energético, un catálogo de precios, dado que estamos hablando de un mercado de oligopolio que es manejado al final por las grandes empresas proveedoras. Por si acaso, y esto es importante, el gobierno estudia intervenir los precios del gas para frenar la factura de la luz, porque el gas también es materia prima en la producción eléctrica. Esto lo dice en El País y 5 días. La industria siderúrgica paraliza parte de la producción por el aumento del coste energético, añade el diario económico de Prisa, que también informa sobre la reclamación de Francia a Bruselas, a la Comisión Europea, para que flexibilice las reglas de calidad del combustible. La Vanguardia señala que el ministro de Agricultura, Luis Planas, promete prorrogar las ayudas al campo por el alce de los carburantes. Vamos a vivir un otoño muy duro.
1: Tiene pinta de que así va a ser. Sí. Volvemos a encontrar en la prensa noticias que hablan de Indra. Navas, ¿sí? ¿Cuál es la intención de Ángel Simón como nuevo presidente de la compañía?
3: Ángel Simón fue colocado, fue ascendido al puesto de presidente a instancias del gobierno. No le gustó eso mucho a algunos mandatarios que habían sido jefes suyos previamente, pero el hecho es que el gobierno le ha colocado ahí. Y Expansión anticipa ahora que el consejo de la empresa controlada por la SEPI va a proponer el relevo de los directores de estrategia y tecnología del grupo. Y eso es un giro radical de los planes que tenía la antigua dirección de Ángel Escribano, que es al que sustituyó, por cuanto ambos dirigentes, que le llaman los Manolos allí, Manuel Auseberri y Manuel Escalante, formaban parte del núcleo duro de confianza del defenestrado expresidente de Indra. Los más suspicaces, digo, los observadores más suspicaces, piensan que estos nuevos cargos serán hombres procedentes del equipo de confianza que ha tenido siempre Ángel Simón en su periplo empresarial por empresas de Cataluña. Fue presidente de Agbar, fue también consejero delegado de Criteria. Todo ello dentro de un proceso que, como decía Vox Populi hace unos días, podría concluir con el traslado, agárrate también, de la sede social de Indra a Cataluña. No sé yo si se atreverán a tanto. Bueno. Y ahora, si me dejas, te doy unas noticias de interés en grandes titulares, otros titulares importantes. Capital Madrid dice que Madrid presenta la segunda edición de Madrid Tech Week con más de 1.200 empresas. ABC habla de que la creación masiva de empresas ligadas a los centros de datos obliga al gobierno a suavizar la legislación sobre el control de la IA. Ya sabemos que Sánchez también quiere meter en cintura a los centros de datos y a las inversiones en inteligencia artificial. El Mundo apunta que Adamuz, el accidente mortal se refiere, lastra la alta velocidad ferroviaria que ha perdido 1,2 millones de viajeros. La conexión entre Madrid y Barcelona movió un 13% menos de pasajeros hasta junio. El País señala que las bajas laborales volvieron a subir en el primer semestre, pero dice que a menor ritmo, y La Vanguardia señala que el juez amplía la causa y está a punto de llevar al banquillo a Óscar Pierre. Este señor es el cofundador de Glovo por el asunto famoso de los falsos autónomos. El Economista dice que Cobra lanzará una ofensiva por 10.000 millones en data centers, y Expansión apunta que Iberdrola busca un nuevo socio para su eólica en el Reino Unido.
1: Muy bien. Cuando has dicho lo de los Manolos, me he acordado de aquello de amigos para siempre, means you're always amigos para siempre. My friend. ¿Eh?
3: Estos despedidos para siempre.
1: Sí, sí. Ya.
3: De Indra.
1: Al intercambiador. Intercambiamos noticias hoy con Pablo Roces, El Mundo. ¿Qué tal, Pablo? Buenos días.
4: Hola, Javier, buenos días.
1: Un asunto que leo en las páginas de tu periódico, de Ática al Paleto. ¿Los ocupas, que se mudan de lugar hasta que lo derrumben?
4: Efectivamente, pues cuando los terrenos de la discoteca Ática fueron desalojados este pasado julio, la comunidad ocupa que allí vivía, casi todos de origen rumano, se desperdigó. Algunos se reagruparon con familiares y compañeros de posición en Torrejón de Ardoz, otros, valiéndose de carros de la compra, llevaron sus enseres y las tablas de madera con la que habían construido sus infraviviendas hasta los terrenos del Paleto, como decían, que se encuentra a unos 250 metros de lo que un día fue Ática. Estos individuos no fueron bien recibidos por los ocupas que ya estaban instalados en el Paleto. Dicen que se intentaron colar allí, pero que no les dejaron, que no querían cerca a gente que roba o hace cosas malas. Todo se quedó pues en un duelo dialéctico sin que la sangre llegara al río. Fue entonces cuando algunos de los moradores del este de Europa buscaron un plan B y se reagruparon con familiares, aunque otros mantuvieron el pulso y se hicieron un hueco en las inmediaciones de este enclave. Ya ha sido declarada situación de ruina de todo el complejo, que actualmente está integrado por lo que un día fueron el Paleto, principalmente habitado por familias españolas, y el Fogón de Henares ocupado por ciudadanos africanos. El procedimiento lo ha iniciado de oficio el propio Ayuntamiento de Coslada, y las fuentes municipales aseguran que ya ha echado a rodar el proceso para la adjudicación del proyecto, que es el paso previo pues al derrumbe de los inmuebles. Eso sí, hasta que no tengan todos los trámites atados, no se va a pedir el desalojo de los actuales moradores por una cuestión de lógica, dicen en el consistorio, que nada evitaría que, echando a los actuales ocupas, pues se metieran otros nuevos al día siguiente.
1: Un asunto del que hablábamos ya ayer, vamos a volver a hablar en el día de hoy. Es verdad que se ha elogiado mucho la labor de mensajeros de la paz de la ONG del Padre Ángel en la iglesia de San Antón, pero claro, si preguntas a los vecinos, no tienen una opinión demasiado positiva.
4: No es demasiado positiva, efectivamente, la visión que tienen los los vecinos y Inmaculada San, la vicealcaldesa del Ayuntamiento de Madrid, se ha comprometido pues a seguir intensificando la presencia policial en la zona de la iglesia de San Antón, gestionada, como bien decías, por la ONG Mensajeros de la Paz del Padre Ángel, pues ante las numerosas quejas de los vecinos por lo que dicen que son problemas

0: De convivencia que provoca en el barrio de Chueca. El hartazgo de los residentes viene por las peleas y el trapicheo de drogas que se genera tanto en el entorno de esta iglesia, que está ubicada en la calle Hortaleza, como en el centro concertado de adicciones de Hermanos Álvarez Quintero, que está justo al lado. Pues para los vecinos, uno de los grandes inconvenientes del templo es que abre 24 horas, con lo que las personas sin hogar, algunas con problemas graves de alcohol y drogas, pues se quedan pululando por la zona durante el día y la noche. Ellos dicen que la iglesia se ha convertido en el centro social de los drogadictos que acuden a Hermanos Álvarez Quintero y que desde las 6 de la mañana pues hay gente en la puerta peleándose o cantando y riendo y que no hay quien duerma a los 365 días del año. El ayuntamiento dice que se van a reunir con los vecinos para estudiar lo que se puede hacer, que la presencia policial ya es muy intensa en esa zona con refuerzos de los turnos y los patrullajes, pero que verán si hay alguna situación que haya que atajar. Los residentes, por su parte, pues consideran que estas medidas son totalmente insuficientes y critican que el consistorio pues sigue echando balones fuera después de que llevan una década soportando esta coyuntura. Por todo ello, pues la Asociación de Vecinos de Chueca y Salesas exige una inspección para averiguar si las actividades que se llevan a cabo en el templo son legales.
1: Muy bien. Pablo Roces, El Mundo. Gracias, querido. Hasta la semana que viene. Un abrazo.
0: Un abrazo.
1: Julio, deportes o lo que se le parezca.
2: Portada de Marca, más leña al fuego. Al habla Javier Tebas, el jefe de la Liga, que critica al Real Madrid. Esto no es nuevo, pero bueno, quizá los términos sí. Cuando no es Negreira, es el árbitro. Dice que viven en otra galaxia los madridistas, por eso era el equipo de los galácticos. Su relato busca tapar carencias que se ven a simple vista, y el Madrid le contesta que es intolerable el ataque al club, que Tebas vive obsesionado y que desde su cargo debería garantizar la imparcialidad en la Liga. La portada del Sport es que Florentino pide la cabeza de Tebas. Y en ABC hay un reportaje muy interesante acompañado de una columna del doctor Ripoll. El confuso esguince de Fede Valverde. Sabéis que después del partido el Madrid sacó un comunicado como si a Valverde casi que le hubiesen tronchado la pierna.
1: Para sí, grado 3, grado 3.
2: El club habla de grado 3, pero espera contar ya con el jugador tras el parón. Para los médicos ese diagnóstico supone 2 meses de baja. Y esto me recuerda a el mundo de los toros. De esto sabemos mucho, lo de los partes médicos falsos o presuntamente falsos para quitarse de algún sitio. Y el otro día recordamos en el Toril, hace unos años en Colmenar Viejo, no me dijeron quién fue el torero, presentó un parte porque no le apetecía torear. El parte médico iba firmado por un ginecólogo. Digo, claro. O sea que el parte de Valverde no sé quién lo habrá firmado, pero...
1: Madre mía. Bueno, ¿algo más?
2: Nada, el Real Madrid que no corre. También hay muchos reportajes, pero vale, ha salido un dato. De los 20 equipos de la Liga, el que menos kilómetros hace, el que menos corre es el Madrid.
1: Ah,
2: sí, vaya. Porque tiene mucho el balón.
1: Bueno, eso es porque no tiene a Javier Redondo corriendo la banda. Que vamos, hace... ¿Cómo corría la banda, Javier Redondo?
3: Hasta que me quitaste el sitio. Evitólo.
1: Navas, un abrazo.
4: Venga,
1: que vaya bien,
4: hasta la
1: próxima. No estés triste, Navas, hombre.
4: Lo mismo digo.
1: De todo se sale,
4: De todo se sale, claro, por supuesto. No, pero si yo no estoy triste, yo
1: vale,
4: me gusta
1: vale.
4: Tocar fondo para poder pegar para arriba.
1: Que además,
4: de hace tiempo.
1: Navas, está, se lo dije.
4: En economía cuando hay un algo negativo, se llama provisionar el problema. ¿Sabes?
1: Se lo dije a Casqueiro y a Gaby Sanz y a Rayón el lunes. Esta película yo ya la he visto. El Madrid campeón de Europa en el Metropolitano. ¿Verdad? Te lo digo yo.
4: Javier. Eso me lo dijiste el año pasado y te digo que eso es imposible. El Madrid no pasa de cuartos, eso lo digo yo.
1: Adiós, Navas, un abrazo fuerte. Javier, te espero aquí.
3: Ahora.
1: Adiós, Julito. Adiós.
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0: ¿Qué tal? Buenos días. Si se incorporan a esta hora, nosotros llevamos dos desde las 6 contando las noticias. Hoy las de este día de miércoles 23 ya de septiembre. Ya estamos en otoño. Llevamos algo menos de 6 horitas de nueva estación. Pero miren, poco cambia la cosa si hablamos del tiempo, porque seguimos pasando calor y tiene pinta de que así va a seguir la cosa. Se celebran hoy elecciones en Marruecos y no es que sea noticia de alcance internacional que se celebren comicios. También había elecciones aquí en España con Franco vivo y tenían más o menos la misma validez que las que allí se celebran en el día de hoy. El resultado es lo de menos porque quien manda, manda, y en las dictaduras, que algunos llaman dictablandas, veas el caso, manda uno. En Marruecos el rey. Pero el hecho de que haya elecciones es importante en este contexto porque la situación es propicia para que las autoridades marroquíes miren hacia otro lado y no hacia la frontera con España, que es lo que nos preocupa a nosotros. O eso nos han vendido, o eso nos vendieron cuando hace casi dos meses más de 80.000 personas asaltaron Ceuta y la excusa fue que al celebrarse el Día del Trono en Marruecos, las autoridades estaban más pendientes de las celebraciones que de la frontera con España. Bueno, la excusa es algo chusca, es algo barata. Día del Trono hay todos los años. Así que deducimos que la cuestión es si el Día del Trono al rey de Marruecos le apetece o no levantar la mano para emplear un arma de guerra como otra cualquiera, como son los flujos migratorios. Pero la cuestión es que con esa excusa de las elecciones, hoy 23 de septiembre, hay llamamientos en redes sociales, de nuevo, que dan a entender que hay quien estaría preparando otro asalto masivo. Por eso se ha reforzado la frontera por ese lado. Por el nuestro, lo que hace falta es que también se aumente, se refuerce la frontera por el otro, por el de Marruecos. Y parece que está siendo el caso. Vamos hasta Ceuta, enviado especial de Radio Televisión Madrid, Roberto Gómez. Buenos días.
1: Buenos días, Madrid, desde Ceuta. Día clave en el puesto fronterizo del Tarajal. Interior ha mandado desde la península un refuerzo de GRS, una unidad de élite de la Guardia Civil, ante esos mensajes detectados en redes sociales en los que se convoca a un nuevo asalto masivo a la frontera, aprovechando las elecciones legislativas que se celebran hoy, anticipando que podría haber menos vigilancia. Es justo decir que en los últimos días se ha notado un incremento muy importante de la presencia policial en Marruecos, con controles ya muy lejos de la frontera. Ayer mismo veíamos lanchas semirrígidas de la Marina Real Marroquí navegando muy cerca del espigón del Tarajal, que por cierto, Interior ya ha anunciado que va a ampliar. Por fin escucha las demandas del gobierno de Ceuta y va a poner un sistema de boyas y de balizas. Anoche se respiraba preocupación en la ciudad por lo que pueda pasar hoy, pero sobre todo hartazgo. Cada noche hay una bronca nueva en uno de los campamentos, en los oficiales y también en los improvisados, como el de la playa del Trampolín. Ceuta está al límite y veremos cómo pasa y afronta la enésima jornada clave desde esta crisis.
0: Pues ya lo escuchan, gracias Roberto. La situación en Ceuta es límite, la situación va de mal en peor, cada día hay nuevos líos en los campamentos. Se han desmantelado en las últimas horas los puestos de venta ambulante que se habían instalado, vamos, que se habían montado allí mercadillos con ropa, con comida, con zapatillas, con medicinas, con todo lo que se pillaba en una playa que hace 56 días era un lugar tranquilo en el que los ceutíes paseaban, tomaban el sol y se bañaban, y desde hace 55 días es un lugar en el que no pueden entrar los ciudadanos de Ceuta. Por primera vez en 55 días el presidente del gobierno, bueno, alguien del gobierno, ha sido el presidente en este caso, ha reprochado mínimamente a Marruecos su responsabilidad en el asalto a Ceuta. 55 días han tenido que pasar. Un viaje a Estados Unidos ha tenido que pasar. Una entrevista a

0: miles de kilómetros se ha tenido que dar para que de manera tangencial Sánchez diga que sí, que algo tuvo que fallar en Marruecos los días 30 y 31 de julio.
1: En estos últimos 8 años hemos mantenido una relación bilateral muy positiva con Marruecos. Hemos pedido respuestas y acciones a Marruecos porque está claro que sus mecanismos de control fronterizo han fallado.
0: En 55 días, entrevistas en España, en Televisión Española, en La Sexta, 2 sesiones de control al gobierno, un pleno extraordinario en el Congreso, incluso una visita a Ceuta. Pues en 55 días que ha pasado todo eso, el presidente no había tenido tiempo de decir que algo había fallado en Marruecos. Lo camufla, mete el mensaje en un sándwich en el que las tapas son parabienes y elogios de la magnífica relación que hay entre ambos países, pero el mensaje es ese: algo falló. Y por eso han pedido explicaciones al Reino de Marruecos, dice el presidente. Algo justa, la contundencia para una crisis de una magnitud del todo incuestionable. Eso lo dijo Sánchez en entrevista en CNN. Hoy tiene otras dos, una en Bloomberg, otra en un podcast. Hay que ver lo poco que le cuesta dar entrevistas cuando son fuera de España. Igual es que allí no están muy al tanto de los asuntos nacionales y preguntan más por lo que quiere el presidente, que se le pregunte, quién sabe. Está en las Naciones Unidas, Pedro Sánchez, ya lo saben. Esta madrugada que viene pronuncia discurso ante la Asamblea General, que ha dejado un momento bastante notable, un paseo, se lo hemos contado durante toda la mañana, un vídeo que es motivo de portada en los periódicos de papel de hoy. Y no es para nada habitual que un vídeo sea portada en periódico de papel, pero la situación puede merecerlo. El vídeo es de Patricia Vasconcellos, es de la agencia EFE, y se ve a Delcy Rodríguez cruzar de lado a lado la asamblea 75 pasos. Han contado los compañeros del diario El Mundo, 31 países ha cruzado las delegaciones de 31 países, entiéndase, para buscar a Sánchez. Solo a Sánchez. Darle 2 besos. Bueno, tuvo que esperar a que dejara el teléfono, que andaba liado el presidente, y le saludó. Un encuentro breve del que fue testigo nuestro corresponsal en Nueva York, Roberto Macedonio, Asamblea General de Naciones Unidas. ¿Qué tal, Macedonio? Buenos días.
2: Sí, ¿qué tal? Buenos días. Delcy Rodríguez recorre la sala, se dirige a Pedro Sánchez y él corta una llamada telefónica para saludarla. Ella de pie, él sentado. Medio minuto ha durado la interacción. Según la delegación española, la presidenta encargada de Venezuela ha pedido mantener un cauce de comunicación. Ojo, porque Sánchez responde que el canal sigue abierto y que España está comprometida con el futuro de la región, que está para ayudar. Delcy, por cierto, también ha saludado de pasada a José Manuel Álvarez, el ministro de Exteriores. Moncloa lo minimiza como un saludo y no un encuentro. Es el primer cara a cara entre ambos desde que Delcy Rodríguez sustituyó a Maduro, que por cierto permanece detenido en esta misma ciudad de Nueva York tras la operación de captura por parte de Estados Unidos. La diáspora venezolana ha estado durante todo el día movilizándose y manifestándose frente a la sede de Naciones Unidas en contra de la presencia de Delcy Rodríguez, quien, por cierto, ha adelantado su discurso que estaba previsto para este jueves y finalmente será hoy, miércoles, antes que el de España.
0: Bueno, llama la atención el momento, el encuentro entre Pedro Sánchez y Delcy Rodríguez, pero especialmente la presencia de Delcy Rodríguez en la Asamblea General de Naciones Unidas, porque miren, si se acuerdan ustedes, en la última Asamblea General de Naciones Unidas, Maduro era un dictador, Donald Trump atizó de lo lindo a Maduro y a Venezuela, y Delcy era su lugarteniente. Con su hermano, con el hermano de Delcy, orquestaban la represión, la tortura y el asesinato en lo que era entonces la dictadura venezolana, el narcoestado venezolano controlado por el cártel de los Soles. Delcy no podía siquiera pisar suelo español, se acuerda la que se montó en 2020, ¿no? Ni americano, evidentemente. ¿Qué ha cambiado? Bueno, pues eso, que Maduro está en Nueva York también, pero con las esposas y el pijama naranja durmiendo en una celda. Y ella, Delcy, ha abierto un chorro de petróleo dirección Estados Unidos. Y de un plumazo se nos ha olvidado todo lo de la narcodictadura y hasta la llamamos presidenta encargada de Venezuela. Culpa nuestra, desde luego, por blanquear lo que empezó a blanquear Donald Trump allá por el mes de enero. El problema es que a nosotros no nos cae ni una gota y a él, desde luego, le está solucionando unos cuantos problemas. Y en el pan nuestro de cada día, que son los tribunales en España, tres asuntos que conviene que conozcan ustedes a esta hora. El primero, el constitucional, ya no es noticia, claro, que choque con el Supremo, aunque no por ello deja de ser grave que sistemáticamente se pase por el arco del triunfo las decisiones del alto tribunal. Pero ha vuelto a pasar. ¿Con qué? Con la amnistía, que dice Pumpido que abarca la malversación. Así que alfombra roja a la vuelta de Carles Puigdemont a España, que ya veremos cuándo llega. Y ya saben que dijo que lo que quería era volver a Girona sin hacer ruido, a tomar botellines viendo el fútbol y todo aquello. Ya, seguro que viene a eso. Segundo, el Consejo General del Poder Judicial avala al juez Peinado ante los recursos que puso Félix Bolaños, ministro de Justicia. Bueno, ministro para muchas cosas, justicia entre otras, por la forma en que se le había interrogado en calidad de testigo por este asunto, por el asunto Begoña Gómez. Y tercero, precisamente sobre Begoña, ya tenemos sentencia.
3: Desgraciadamente, nadie desconoce en este país el caso de Begoña Gómez. Pero dicho esto, como gobierno transmitimos y confiamos en que un jurado ecuánime hará justicia, y en este caso, hacer justicia es declarar a Begoña Gómez inocente.
0: El Masaiz vuelve a dar una masterclass de derecho desde la sala de prensa del Consejo de Ministros, como jurista que es, claro. Pobre de aquel que le toque ser jurado en el caso Begoña, porque la maquinaria ya está en marcha. Y la presión, bueno, presión barra acoso desde el gobierno y sus terminales mediáticas amenaza con ser absolutamente extraordinario. Si cargan como cargan contra los jueces, ¿qué no harán contra las 9 personas anónimas que van a tener la mala suerte de ser miembros en el jurado del juicio contra la esposa del presidente? 8 y 11, más asuntos.

0: como les hemos contado, Carlos Ibáñez, del Si Reunión.
1: La que ha mantenido en Nueva York la presidenta interina de Venezuela hace unas horas, Delcy Rodríguez, con Donald Trump. La ha calificado ella en su cuenta de X de histórica y ha señalado que han hablado sobre asuntos de cooperación estratégica y el fortalecimiento de la relación bilateral.
0: Pedro Sánchez por la infancia.
1: El presidente del gobierno acaba de defender también en Nueva York que se tomen medidas normativas, ha dicho, para evitar que la inteligencia artificial se convierta en una jungla sin ley para los menores. También ha cargado contra lo que él llama los tecnooligarcas, que concentran, ha dicho, poder y riqueza y que moldean valores y preferencias que agravan el ciberacoso, el odio o los delitos sexuales.
0: Incendio en Barcelona.
1: Un incendio declarado esta noche en una residencia de mayores de la Ametlla del Vallès en Barcelona, que ha dejado 70 personas afectadas, 37 han sido atendidas y 8 han sido trasladadas a varios hospitales en estado menos grave por inhalación de humo.
0: Mientras tanto, en Madrid, Loli Jurado redada en Lavapiés.
2: Lavapiés vuelve a la normalidad después de la macro redada que a última hora de ayer sorprendía a los vecinos. Más de 50 agentes de policía y 14 vehículos irrumpieron en el barrio como parte de un operativo de seguridad ciudadana contra el tráfico y el menudeo de drogas. El operativo provocó algunos cortes de calles para facilitar registros en varios locales.
0: Más residencias.
2: La Comunidad de Madrid inicia la licitación de las 7 primeras residencias del Plan 40-40. Las Rosas en San Blas se adjudicará en octubre, mientras que el Cañaveral ya tiene en marcha la contratación de su proyecto. Este viernes, además, comienza la tramitación de los centros de Puente de Vallecas, Moncloa, Aravaca, Barajas, Carabanchel y Fuencarral el Pardo. Y antes de que acabe el año, se inicia el procedimiento para otras 13.
0: ¡Ojo al COVID!
2: Los cambios de temperatura y el calor inusual para esta época del año están propiciando un aumento de la incidencia por COVID en la región, con 40 casos por 100.000 habitantes, sobre todo en mayores de 70 años. La incidencia de la gripe por el momento no es preocupante, pero también aumenta. Los expertos sanitarios insisten en la prevención y sobre todo en la vacunación, que en la región comienza en 2 semanas.
0: ¿Y plazas en FP?
2: Se abre el último plazo para acceder a las 6.600 plazas de formación profesional en centros sostenidos con fondos públicos, que aún siguen vacantes para este curso. Hay disponibles más de 700 en grado básico, cerca de 1.000 en medio y casi 5.000 en superior. El plazo termina el 8 de octubre.
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0: Y 14 minutos de la mañana. Vamos a echar un vistazo al estado de la circulación, primero en las calles de la capital. Beatriz Gómez, buenos días.
4: Muy buenos días, Javier. En estos momentos la hora punta de este miércoles presenta ya su imagen más intensa, con retenciones extendidas por numerosos puntos de la capital. Por ejemplo, en las entradas, donde ya encontramos complicaciones en todas ellas, además de la salida por la A2. También es el caso de la M30, que en estos momentos está muy retenida desde el nudo sur, tanto hasta el nudo de Manoteras como hasta la zona de Marqués de Monistrol en sentido A6. Complicaciones también en la zona noroeste de la M30, con dificultades en el acceso a la M40 y en la Avenida de la Ilustración en sentido M607. Y ya dentro de la capital destacamos las inmediaciones de las glorietas de Marqués de Vadillo, Atocha y Gregorio Marañón, el eje Prado Recoletos en sentido norte, la Avenida de Menéndez Pelayo y las calles Francisco Silvela, Joaquín Costa y la Plaza de José María Soler, Costa Rica y Alberto Alcocer hacia el Paseo de la Castellana.
0: Salimos a las carreteras de Madrid y su comunidad DGT. Daniel González, buenos días.
5: Muy buenos días. Hasta ahora encontrarán complicaciones en las entradas a Madrid por la 1 en San Agustín del Guadalix, San Sebastián de los Reyes y Las Tablas, la 2 en Canillejas y Torrejón de Ardoz, A3 Vallecas, A4 Pinto y Butarque, A42 Getafe, A5 Móstoles, A6 en Aravaca, Majadahonda y Las Rozas y M607 en Colmenar Viejo, densa la M40 en Vallecas y en Coslada, sentido a la A2, Carabanchel en ambos sentidos, Pozuelo de Alarcón y Valdemarín, dirección A1 y los tramos de Monte Carmelo y Las Tablas en sentido a la A6. Y ya en la M50 complicados los tramos de Boadilla del Monte y Móstoles hacia la 6 y Majadahonda dirección a 5.
0: el tiempo. Elena Miñambres, buenos días.
6: Ya estamos oficialmente en la estación otoñal. Le hemos dado la bienvenida a las 2 y 5 de esta pasada madrugada y las primeras horas vienen marcadas por el calor y los primeros días también van a venir marcados por ese calor inusual para encontrarnos a finales del mes de septiembre con termómetros que no van a bajar de los 30-32 grados durante toda la semana. Parece que de cara al domingo y ya de cara a la semana que viene sí que veríamos descensos térmicos algo más notables por gran parte de la Comunidad de Madrid. Hasta entonces hay que armarse de paciencia, seguimos con la manga corta, no hacemos el cambio de armario y hoy miércoles el cielo permanecerá con algunas nubes, intervalos de nubes y claros, sin lluvia y así va a continuar durante toda la semana.
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0: 8:20 de la mañana del miércoles. ¿Qué tal, Javier Redondo? Buenos días,
1: ¿tal?
0: De nuevo.
1: Hola, otra vez.
0: ¿Cómo estás, Fernando Valls? Buenos días.
2: Pues estupendamente. ¿Sí? Buenos días a todos.
0: Qué bien.
2: Muy bien, muy bien. Comienza el otoño con fuerza. Un poco débil de salud, pero bueno.
0: Vaya, hombre.
2: El ánimo espectacular.
0: Ánimo, de todo se sale, ¿eh? También se lo decía Navas hace un momento en la economía. Hola, Manuel Marín, buenos días.
1: ¿Qué tal? Muy
0: ¿qué tal estás,
1: días?
0: Manuel?
1: Pues rodeado aquí de padres primerizos.
0: Sí, sí.
2: Tampoco
0: sí,
2: hace
0: sí,
2: falta entrar en detalles.
0: Sí. Rodeado de focos de
1: debiluchos.
0: De focos de virus y enfermedades.
1: Somos el sexo. Viene uno tosiendo, el otro soy muy sí. débil. Ay, pues yo tengo un orzuelo.
0: Sí, sí, sí, no, sí, es que tengo un orzuelo que se ha quedado aquí conmigo. Desde...
3: De fútbol, Manuel.
0: ¿De fútbol? ¿Queréis hablar? Ah, ¿queréis hablar de fútbol? Sí.
1: Venga, pues de fútbol.
0: Sí,
3: sí.
0: Sí, sí.
3: Yo hablaría.
0: No, habla de fútbol.
3: Pues
0: si
3: yo hablaría básicamente, porque como me gusta la historia, hablaría del doble toque.
0: Ah, sí.
3: Y hablaría de la lesión de Bellingham a Correa. Que no la se saldó con tarjeta roja, no
0: sí,
3: sé, ni
0: verdad.
3: Siquiera, si, creo que amarilla sí.
0: No me acuerdo.
3: Pero sí. Se despachó más rápidamente que otros llantos.
0: Una expulsión de Correa, recuerdo yo mucho en el Bernabéu.
3: Con Rüdiger.
0: La que no se acuerda nadie, sí.
3: Sí, sí, sí. Y sin embargo... Ganamos andando.
1: Y el contexto de todo esto.
0: Javier está todavía entusiasmado.
3: Yo estoy entusiasmado con el lagrimeo, más que nada.
0: Estás disfrutando, ¿eh?
3: Yo eso lo estoy disfrutando muchísimo.
0: Estás disfrutando, canalla. No hay gente aquí del Madrid para defenderse.
1: Luego resulta que en marzo ya no tienes opciones de liga, estás fuera de Champions, pero aquel partido.
3: Que son momentos. La sí, temporada sí. son momentos.
0: Pero es que, ¿no?
3: Ganar títulos es una ordinariedad.
0: Es nivel títulos.
3: Es una ordinariedad.
0: Manuel,
3: pero
0: tú que eres taurino lo sabes mejor que nadie. Las orejas que son más que despojos. Pues los títulos es lo mismo. ¿Qué te da lo bueno en una temporada? Los partidos.
3: Gol de Jonathan David.
0: Gol de Jonathan David, que a mí me gusta mucho. Sobre todo que la gente le llame Jonathan David. Eso me encanta.
1: Javier, ¿tú a cuántas finales has podido ir del Atlético?
3: A un montón.
1: A un montón.
3: A un montón.
1: ¿Y para qué vas a finales si eso es una ordinariedad?
3: Bueno,
1: si
3: porque
1: para, ganar
3: para disfrutar la previa.
1: Entonces, son claro. momentos...
3: Para disfrutar la previa.
1: La previa.
3: Claro. Y conocer las ciudades.
0: Claro.
3: Yo no hubiera conocido Bucarest probablemente si no es una final.
1: Yo no hubiera conocido Bucarest probablemente si no fuera por la Fiscalía Anticorrupción.
0: Oye, en la final de Copa estuviste en Huelva, fíjate.
3: Claro.
0: Claro. Sí. Pues si no es por eso, no te pegas un fin de semana de mayo en Huelva.
3: En una casa rural maravillosa,
0: claro.
3: En Aracena,
0: claro.
3: Comiendo buen jamón y disfrutando del pueblo y claro. las rutas turísticas.
1: Una ordinaria.
0: Ya tengo aquí madridistas al rescate.
3: Sí, que
0: sí, sí.
1: Vaya.
0: ¿Cómo aprovecháis? Qué inadmisible, qué falta inadmisible de pluralidad. Agustín Valladolid.
1: Ah, fíjate, me he equivocado yo, pensaba que sería nada.
0: Agustín tiene las líneas abiertas por si quiere conectarse, que además tiene línea en casa y quiere entrar aquí a la pelea, ¿eh? Eso. No, bueno, está siendo una semana complicada en algunas partes de Madrid. Oye, ¿qué le vamos a hacer? ¿Qué le vamos a hacer? No, hay una guerra, ya fuera bromas, ¿eh? La guerra del Madrid contra todo el sistema arbitral es importante, ¿eh? No es una guerra cualquiera.
1: Sí, pero lleva...
0: Pues no se cuestiona un árbitro que se dice, no, este árbitro es un golfo,
1: pero más
0: lo ha hecho porque tal. No, no,
3: se cuestiona
0: todo,
3: la justicia.
0: Todo el sistema,
3: sí, sí, el lawfare futbolístico.
1: Pero el Madrid tiene la pésima costumbre de quedarse siempre con el árbol y nunca ve el bosque. Es decir, yo entiendo que es así. El Madrid está con un... victimismo injustificado, probablemente muy antisistema, desde el tema de Negreira, que me parece muy grave, gravísimo.
0: Evidentemente.
1: Y que me parece que el Madrid está legitimadísimo para estar personado y para reclamar.
3: No aquello... tanto después de haber sido cómplice.
1: Bien.
3: Después de haberlo...
1: Esa es la segunda parte, Javier. Esa es la

0: siempre. Aquí el problema es la cuestión de fondo, y la cuestión de fondo es que el Real Madrid, y supongo que Agustín y Navas y toda esta gente, la cuestión de fondo real es que lleva camino de tercer año en blanco, nunca mejor dicho.
1: Bueno, estamos en septiembre, pero, Manuel.
2: Bueno, hay dos cosas importantes, hablando en serio.
0: Lo que oigo a los madridistas, que no están contentos, pero no están contentos desde el día de la rueda de prensa de Florentino Pérez, en la que demostró estar más out que in. Y lo que se ha hecho este verano, digo, escuchando a los madridistas, parece que no les satisface demasiado ni lo que ha ocurrido ni lo que están viendo ahora mismo.
2: Hay dos cosas yo creo que son importantes hablando en serio. Una, que la única guerra en la que tiene razón el Real Madrid es con Tebas. O sea, Tebas adopta una actitud impresentable cuando se pone la careta, el disfraz, o asume el rol de fanático del fútbol, por muy mal que se lleve con Florentino, por muy mal que le sentara la Superliga. No es la posición que ha de sostener Tebas. Y la segunda cuestión es que a mí lo...
1: Ya era así Tebas antes de la Superliga.
2: Era provocador, pero no es el perfil ideal que tiene que adoptar un presidente de la Liga cuando la Liga es una industria y ya ha dejado esto de ser un deporte hace mucho tiempo. Pero la segunda cuestión, y esto nos atañe también como periodistas, es que realmente lo del robo ha sido una construcción mediática, porque la afición y el aficionado de verdad del Madrid se puede quejar de los árbitros como nos quejamos nosotros, pero realmente antepone el mal juego de su equipo, y por lo que sufre es por el mal juego de su equipo, no por la persecución arbitral, y todo eso ha sido una construcción artificiosa que no parte del verdadero aficionado del Real Madrid.
3: No, y el Madrid esta temporada ha ganado partidos de milagro. O sea, el juego del Madrid no es el juego del Barça. Está a años luz el Barcelona ahora mismo. Es decir, entra un barcelonista en el estudio. Pero,
1: Dios le libre.
3: Pero el Madrid sabe, el aficionado del Madrid sabe, desde el momento en que Mourinho entra por la puerta, de que esto va a pasar. Esto va a pasar. Mourinho va a desviar la atención hacia la polémica antes que hacia el juego.
1: Es lo que quieren muchos, ¿eh? Bueno, el presidente, el primero, claro.
3: Y Florentino el primero cuando lo ficha, ¿no?
1: Sí, sí.
3: No voy a decir, pero con Xavi Alonso probablemente hoy estaríamos hablando de otra cosa. Pero oye, el Madrid decía otra cosa.
0: Bueno, a Xavi Alonso lo echó media plantilla y el club tragó con eso.
2: Y fue por este mismo partido, realmente.
0: Sí, sí.
2: Llegó hasta diciembre, pero este partido en el
1: Metropolitano fue el que le sentenció. Fue el que le sentenció, porque Florentino, que es un madridista de los antiguos, lo que más le duele del mundo es perder con
2: es
1: el Atlético.
2: Es que los muertos de hambre le ganen.
1: Mucho más que perder con el Barcelona. Mucho
3: bueno,
1: más
3: si el Barça le golea también le duele. Pero...
1: Sí, obviamente, pero que el Florentino es de una generación que ha crecido con el Atlético de Madrid como rival natural del Madrid.
3: Y el Madrid
1: no con el Barcelona, con el Clásico, que es una cosa relativamente nueva.
0: En la rueda de prensa de Mourinho... él habla efectivamente de dos tarjetas rojas o dos hipotéticas tarjetas rojas que no se pitan. Pero evoca otras dos tarjetas en Elche. Es decir, es la acumulación de una especie de victimismo. Que esto viene predeterminado. No, ya no es solo el Atleti.
1: Es cuestionar el sistema, no el partido.
0: Traslado mi impotencia a que errores arbitrales impiden que yo empate o gane. Pues mire usted, me parece que tiene otro problema y es... Claro. 80.000 personas indignadas con su juego, con su conducta y con su actitud.
1: Bueno. Hola, Iñaki Gil, buenos días, ¿eh?
4: Buenos días a todos.
1: Buenos días, Iñaki.
2: Te has perdido lo mejor.
4: Bueno,
1: el Alavés mientras tranquilo, ¿eh?
2: Hombre,
1: está con que se
2: con ese
1: Flores.
2: Entrenador,
1: hombre,
4: esperando el Atlético de Madrid. El partido de la vuelta después,
1: pero para eso quedan 6 meses todavía. Este parón dura hasta invierno.
4: Dos semanas nada más.
1: Joder, madre mía, vaya parones. Ahora queda feo decir con España campeona del mundo que lo de que pare la liga es un rollo, pero es la verdad. Oye, tampoco vamos a ocultarlo.
2: Yo lo prefiero así que cuando nos paraban una en septiembre, luego otra en octubre.
1: Bueno, ahora en vez de 3 veces van a parar 2. Tampoco. Bueno, en fin. Que vamos a echar. Estamos llegando a las 8:30 y tenemos que echar un vistazo al tráfico. Vamos a las calles de la capital. Charo Alcázar, buenos días de nuevo, Charo.
5: Buenos días, Javier. Bueno, tenemos la hora punta en pleno apogeo, en todo su esplendor, en toda la ciudad, en todo el recorrido de la M30 y además con una incidencia en la zona del nudo norte, donde se mantiene todavía cortado el carril izquierdo, dirección Paseo de la Castellana, y el derecho en sentido M607. Un momento también muy difícil para todos los conductores que acceden a la capital por cualquier entrada de la ciudad. Y también en el centro de la ciudad,

0: Es el caso de puntos muy concretos como la Avenida de América, Francisco Silvela, Joaquín Costa hacia Raimundo Fernández Villaverde, la Avenida de Menéndez Pelayo, sentido Príncipe de Vergara, un tramo de la calle de Alcalá entre el Puente de Ventas y la Plaza de Manuel Becerra, sentido Goya. Todas las conexiones con la Plaza de la Independencia, incluyendo Serrano y Alfonso XII, también las inmediaciones de la Plaza del Emperador Carlos V, la calle Embajadores, dirección Avenida del Planeta, en sentido centro, y también el eje Paseo del Prado y Recoletos, dirección norte.
1: Salimos a las carreteras de Madrid y su comunidad DGT. Daniel González, buenos días.
2: Muy buenos días. A esta hora seguirán encontrando complicaciones en las entradas a Madrid por la 1 en el Moller San Agustín del Guadalix, San Sebastián de los Reyes, y las tablas la A2 en Canillejas y Torrejón de Ardoz, A3 Vallecas, A4 en Pinto y Butarque, la A42 en Getafe y Parla, A5 Móstoles, A6 desde Aravaca hasta Las Rozas de Madrid, M607 en Tres Cantos y Colmenar Viejo y M503 en Pozuelo de Alarcón. Densa la M40 en Vallecas, Vicálvaro Coslada, dirección a la A2, Carabanchel en ambos sentidos, Pozuelo de Alarcón y Valdemarín, sentido A1, y túneles del Pardo, Monte Carmelo hacia la A6. En la M50 también complicado, Majadahonda, sentido A5, y Boadilla del Monte y Móstoles, sentido A6.

0: 55 días se cumplen hoy del asalto masivo a la frontera de Ceuta, y hoy es un día señalado porque lo venimos contando durante toda la mañana. Hoy hay elecciones en Marruecos. Bueno, las elecciones en Marruecos son de aquella manera, sirven para lo que sirven, que es para prácticamente nada. Pero bueno, sirven para que igual el que manda sea el actual presidente de la Federación de Fútbol, con lo cual se termine de llevar el gato al agua con la final del Mundial en Casablanca. Pero claro, había avisos de que en redes sociales estaban organizando movimientos para hoy, porque las autoridades igual están más pendientes de que las elecciones se celebren con normalidad que de vigilar la frontera. Hay un enviado especial de Radio Televisión Madrid desplazado hasta Ceuta, que es Roberto Gómez. ¿Qué tal, Roberto? Buenos días.
1: Muy buenos días desde aquí, desde el Tarajal, en el paso fronterizo.
0: ¿Cómo está la situación, Roberto, ahora mismo en Ceuta? Bueno,
1: vamos a ver, desde las 8 de la mañana esto se ha llenado de efectivos del GRS, de la Guardia Civil. Ahora mismo frente a mí tengo pues a 40, 50 agentes con sus respectivos vehículos de un lado de la frontera. Del otro está la unidad de intervención policial de la Policía Nacional, los que popularmente conocemos como antidisturbios, también vigilando desde arriba. Es una frontera ahora mismo totalmente blindada del lado español y del lado marroquí. Venían unas personas cruzando, les hemos preguntado y nos han dicho que había muchísima gendarmería marroquí del otro lado. Así que hasta este momento, hasta hace unos escasos minutos, ha coincidido esta situación con un grupo de unos 60 hombres, jóvenes, algunos chavales subsaharianos que entraron en aquel asalto de finales de julio, iban con una intérprete y venían a que les iban a afiliar. Tienen bastantes posibilidades de encontrar asilo político si vienen de un país en conflicto.
0: Roberto, ¿has podido hablar con gente de Ceuta, con ciudadanos de Ceuta? ¿Qué te han dicho? ¿Cómo están? ¿Salen a la calle? ¿No salen a la calle? ¿Tienen miedo? ¿Notas tensión en el ambiente? Cuéntame, ¿cuál es un poco el ambiente más allá de la frontera de España y Marruecos?
1: Están lógicamente muy preocupados. Hoy era otra cita clave. Sabían por esos movimientos en redes sociales que podría todavía empeorarse la situación, aunque eran escépticos. Ellos ya están un poco también al tanto. Muchos tienen relación y familiares con el Marruecos y saben que no creen que de allí iba a venir movimiento, pero los que conviven, sobre todo en las zonas donde pues hay campamentos de migrantes, como la playa del Trampolín, están absolutamente

0: bastante hartos. Una noche más de ruido, me decían esta mañana por WhatsApp un vecino con el que estoy en contacto. Ayer había un mercadillo ambulante que habían montado, podías
1: Sí.
0: encontrar prácticamente de todo, lo compraban en supermercados, otros venían de dudosa procedencia, vendían tabaco, se hacían unos huevos fritos, sin ningún tipo de medida sanitaria. Eso le molestaba mucho a algunos vecinos. Uno decía, tengo un restaurante, yo tengo que seguir la cadena de frío y todo esto, y aquí puedes encontrar de todo. El gobierno de Ceuta anunció por la mañana que iba a intervenir. La potestad de la policía local en esos ambientes sanitarios está ahí, y ayer hicieron, vamos a llamarlo, una redada o una intervención, donde dijeron, les dieron una hora para recoger e irse. En un rato volveremos para allá. Yo sospecho que van a volver a vender, porque eso es pan para hoy y hambre para mañana. Pero hay también una sensación de inseguridad, porque sobre todo entre los padres y demás, en determinadas zonas sí que les dicen a los chavales, volver antes, escribirme o no salgáis de casa. Y es que me decía, por ejemplo, una señora ayer, yo tengo a mi hija estudiando en Sevilla, me da mucha pena siempre, está estudiando en la universidad, primera vez. Me alegro de que esté en la península y
1: Claro.
0: no esté en Ceuta.
1: Claro.
0: Así que ese es el panorama. Estamos en una situación, hoy es un día muy tenso, veremos cómo se desarrolla, pero el problema, pase lo que pase en la frontera, ya lo tenemos aquí.
1: Pues si hay cualquier noticia, Roberto, volvemos a contactar contigo en Ceuta. Roberto Gómez,
0: Perfecto.
1: enviado especial a Ceuta de Telemadrid. Muchísimas
0: Muchas
1: gracias.
0: gracias. Un
1: Un abrazo.
0: abrazo.
1: Un abrazo, Roberto. ¿Qué os parece lo que ha contado del ambiente que hay en Ceuta, Javier?
2: Pues me parece que describe el panorama que se va a cronificar. Es decir, yo desde la semana pasada sostengo que la única salida de Sánchez es la cronificación, porque la cronificación es lo que le permite a Sánchez voltear la narrativa y pasar del ataque a la integridad a la crisis humanitaria. Y entonces, al final, esconder el drama que viven los ceutíes y poner el foco en lo que es la crisis migratoria. Y también es verdad que una vez que va pasando el tiempo, van sucediéndose otras noticias, van volviendo algunos asuntos que habíamos dejado pendientes, en verano la situación de los ceutíes pasará a un segundo plano informativamente y se hablará más de la crisis migratoria, y ahí puede que Sánchez consiga voltear esa narrativa, que es lo único que es la única salida a esta absoluta dejación de sus funciones y permisividad ante Marruecos. Y luego, en relación con Marruecos, yo creo que la sumisión de Sánchez se muestra en que ya no hay, ya no se exige o se pide o se habla con Marruecos acerca de la voluntad de colaborar en parar los asaltos o las entradas masivas, sino que se deja a Marruecos la voluntad de detenerlo, no de colaborar en la detención de los asaltos,
1: Sí.
2: sino la total competencia de detenerlos, con lo cual convertimos ya a Ceuta en una ciudad de facto tomada y en una ciudad que está sometida por un clima de intimidación. Y yo ya veo en algunos medios que ya se habla de la situación de los inmigrantes y no tanto de la situación de Ceuta, es decir, no tanto de la agresión territorial que ha sufrido España.
1: Manuel.
3: Yo ayer escuché a la portavoz del Consejo de Ministros hablar más tiempo de Begoña Gómez que de Ceuta. Yo estoy muy de acuerdo con este diagnóstico de la cronificación. Añado otra, la cronificación deliberada. Es
2: Claro.
3: decir, yo puedo llegar a entender, no lo entiendo, porque estaban sobre aviso, informes policiales, informes del CNI, 2 días antes, 3 días antes, y esto se está investigando penalmente. Yo puedo entender que tú no tuvieras suficientes efectivos en la frontera, que tú te confiaras, tu gobierno español confiaras absurdamente en Marruecos, te fiaras de que no iba a ocurrir esto, nunca había ocurrido esto desde la Marcha Verde, y a partir de ahí, en ese exceso de falsa confianza, llegases al punto de que vaya panorama nos han creado. Pero si tú sales del shock, tú reaccionas día 2 de agosto, día 3 de agosto, día 4 de agosto, te plantas con Marruecos, buscas soluciones, buscas alternativas, defiendes a los ceutíes. Yo podría entender que si esto se hubiera resuelto el 5.

0: de agosto, bueno, pues hubiera quedado casi en una serpiente de verano. Aquí el problema es que yo me pregunto por qué 55 días, creo que se cumplen hoy.
1: 55, sí.
0: 55 días después, sigue sin resolverse. Seguimos sin saber siquiera cuántos marroquíes hay. Seguimos con problemas en la frontera. Ayer mismo, según el Sindicato Unificado de Policía, un movimiento de entre 150 y 300 personas. Incluso por la tarde-noche se hablaba de 3.000 personas acumuladas en la frontera. De nuevo, redes sociales hablando hoy, con motivo de las elecciones, de un eventual hipotético salto. Aparece la famosa línea que crearon de flotadores o de junto al espigón, aparecen pinchados. Es decir, la pregunta es...
1: Han dicho que por el viento de Levante.
0: Sí, sí. Bien, bueno.
1: No sé, no sé.
0: Es decir, por lo que sea. Yo lo que me pregunto es, ¿por qué sigue el gobierno impotente, inactivo, pasivo? ¿Por qué no siguen vendiendo milongas sobre lo que ocurre? ¿Por qué siguen hablando de una falsa, de una percepción de seguridad, de inseguridad subjetiva? Los delitos han crecido un 300%. Hay 34 agresiones sexuales ya en procedimientos penales.
1: Que sepamos.
0: Se han expulsado a 300 y pico por delitos. Pero delito no es un hurto, no es un trapicheo de tabaco.
1: No.
0: Delitos con penas de cárcel superiores a un año. 300 y pico. Entonces, eso no es una percepción subjetiva. Entonces, yo me pregunto por qué el gobierno sigue sin reaccionar. Y podremos especular con Pegasus, con el teléfono móvil del presidente, con el chantaje, con el Mundial de Fútbol, con lo que queramos. No lo sé. Yo no conozco la razón. Y no conozco la razón 55 días después porque el gobierno no la ha dado.
2: Fernando. Mi impresión sigue siendo la misma que la semana pasada. Yo no creo que ahora el gobierno esté girando y viendo cómo estos inmigrantes, que en el fondo no son inmigrantes, en el fondo son asaltantes, pueden provocar un problema, están provocando un problema humanitario o pueden derivar hacia un problema humanitario. Yo creo que sigo teniendo clara lo que pasó. ¿Por qué el gobierno no reacciona? Porque está superado. Porque hacer los triajes, la documentación para retornar a un inmigrante son 16 semanas de media. 16 semanas son más de 100 días. Estamos en el día 55. Todo esto con pocos. Si hay 10.000, que yo creo que hay más, quizá las navidades, como dijo, o diciembre, como dijo Sánchez, se quede corto. Es decir, es una situación que no tiene solución ni a corto ni a medio plazo. Vamos a ver si nos comemos las uvas con el problema más o menos resuelto. Entonces yo creo que están superados. Eso en primer lugar. Segundo lugar, creo que Ceuta ha alterado claramente los planes de Sánchez. Él pensaba en septiembre, centrado en otro tipo de políticas y de anuncios. Anuncios, no digo legislación, porque está claro que no va a cambiar nada. Pero esto se lo ha alterado. Y creo que también ha alterado los planes iniciales electorales, que se lo va a llevar todavía más lejos. Hasta que no se solucione Ceuta, no puede convocar. Si es que ayer, cuando sale la entrevista, o anoche, esta noche, cuando sale la entrevista de la CNN, bueno, hay gente que le ve admitiendo o poniendo un poco el dedo de la culpabilidad hacia Marruecos. Yo no le veo gran novedad tampoco. Entonces dices, ¿por qué el gobierno no reacciona ante Ceuta? Pues porque no quiere, yo creo, que un final de legislatura mucho más convulso. Si Sánchez sale ayer en la CNN o se va a Televisión Española, o me da igual, o a la SER, y dicen que, como piensa el 90 y... Yo pensé que era el 90, pero creo que ya es el 95 o más por ciento de la población, que Marruecos está detrás de esto, el final de legislatura para Sánchez es todavía más negro.
0: Yo creo que sí quiere un final todavía más convulso.
2: No, no,
0: le viene bien un final más convulso. Lo que está buscando, más convulsión.
2: En mi opinión no. ¿Por qué? Porque hasta sus votantes piensan que está siendo demasiado blando. O sea, Sánchez quiere un final de legislatura convulso en el terreno, digamos, político, pero no quiere un drama migratorio no solo en Ceuta, también en Melilla, en Canarias y en toda Andalucía.
0: Para no quererlo lleva 55 días, que es una sexta parte del año.
2: Pero es que si Sánchez culpa a Marruecos, o sea, si Sánchez tiene el discurso de Vivas o de Feijóo,
0: que no estamos hablando.
2: Marruecos llena de pateras Andalucía.
0: Que no estamos hablando de discursos, pero es que eso es un mal, vamos a ver, eso es un mal menor, eso es el síndrome de la perfecta violada, que si no se deja va a ser peor. Es decir, yo a mí ese argumento no me vale, porque aquí de lo que estamos hablando es de una

0: una violación, de una violación territorial de una frontera. Y estamos hablando de un derecho nacional e internacional, y estamos hablando de un derecho europeo. No es que el militante o el votante del PSOE busque un discurso más durito. Es que la Unión Europea te ha dicho que ha habido una invasión masiva. La Unión Europea te ha dicho que no estás haciendo nada. La Unión Europea, incluso gobiernos socialdemócratas como el danés, te están diciendo que no te entienden. Y Sánchez lo que está haciendo es generar una provocación a Europa, una sumisión absoluta a Marruecos, una desatención absoluta a ciudadanos españoles que pagan sus impuestos, que se están queriendo marchar de allí, que saben que el estado de putrefacción empieza a ser irreversible, que no llevan a sus hijos al colegio, y aquí nadie se da una respuesta. Y estamos hablando aquí en esta mesa de tacticismo político, de lo que puede interesar, no puede interesar, y si ese fuese el discurso de Vivas o no fuese el de Vivas, que yo creo que esa pantalla está superada. Esa pantalla está superada el 10 de agosto. Porque estamos a 20-tantos de septiembre. Entonces, sigo sin explicarme por qué, salvo que realmente, coincido con Javier, lo que esté buscando Sánchez sea un grado de convulsión tan dramático, tan serio, tan tenso, que le permita victimizarse frente a un discurso. Vamos a ver, ya ha habido ministros, Fernando, que en comparecencias públicas, más allá de mentir sobre los avisos que tenían, más allá de mentir, de dejar tirado a los pies de los caballos a un delegado del gobierno, más allá de hacer recaer culpa sobre un jefe de gabinete, más allá de todo eso, sabían lo que estaba ocurriendo. Y hoy lo que les interesa es ir al máximo, es decir, ir al máximo de tensión posible, porque dime en qué momento de los 50, 40 y tantos años de democracia que llevamos han salido ciudadanos en televisión, en público, a cara descubierta, sindicatos policiales, a decir, el presidente del gobierno, es usted un traidor, usted nos ha traicionado, está traicionando. La palabra traición tiene un significado. Sí. Eso ya no es manejable con relatos políticos. Ya no puedes salir, ya puedes salir Marlaska a decir que crece ayer, como dijo ayer, que crece el clima de preocupación. No, hombre, no crece el clima de preocupación. Ha crecido la putrefacción a tal momento que la gente se quiere ir de Ceuta, que vamos a una especie de cosoberanía por abandono. Sí. Y es insostenible que el gobierno no eluda esa imagen de abandono.
1: Iñaki.
0: No.
2: Yo creo que Manuel decía al principio que si la crisis hubiera solucionado el 5 de agosto hubiera sido una serpiente de verano. Yo creo que lo hubiera solucionado en agosto y hubiera sido suficiente, ¿no? No creo que en 5 días lo podía haber solucionado. El gobierno se dejó, por lo que sea, pues no estuvo atento, se la colaron claramente. Y después de todo, yo creo que ahora sí que está tratando de darle la vuelta, buscando un escenario en el que sea el defensor de la crisis humanitaria contra los fachas que estaban aquí defendiendo el patriotismo y tal, y que no queremos a los que traigan a los
0: xenófobos.
2: ¿Sí? Entonces, bueno, yo creo que entre esas dos cosas vamos a pasar un otoño un poco más complicado de lo que pensaba Sánchez, ¿no? Que yo creo que lo tenía más o menos atado con lo de Puigdemont de vuelta por la amnistía, etc. Incluso le pueden salir los presupuestos con el asunto este, ¿no? De Puigdemont, ¿no? En fin, yo sé que esto es otro tema, ¿no? Pero bueno, por ceñirme a Ceuta. Ceuta, la verdad es que se ha puesto en un estado que está fatal para Sánchez, ¿no? Porque no puede convocar elecciones con lo de Ceuta, sí, es verdad. Yo creo que esto es un escenario.
1: Ya, Iñaki, pero decimos, no puede convocar elecciones con lo de Ceuta, no puede convocar elecciones con lo de Begoña, no puede convocar elecciones con Puigdemont llegando a España, no puede convocar elecciones con Zapatero estando como está.
3: Pues no las convoca y punto.
1: No, claro, es que
4: está, siempre, claro, siempre, está viendo cómo hace eso.
1: Claro, siempre va a haber, siempre va a haber un tema, no siempre va a haber un tema que sirva de argumento para decir, es que con esto ahí no puede convocar elecciones, pero tendrá que convocarlas.
2: Cuando acabe el mandato.
1: Tendrá que manejar de alguna manera el discurso para convocarlas, no lo sé, igual está aprovechando lo de Ceuta para maquillar de alguna manera el discurso, el debate, ¿no? Que no lo sé, no lo sé, pero
2: yo creo que no sabe ni él, pero en cualquier caso le está preparando la maquinaria para hacer elecciones cuando quiera, ¿no? Bien, porque le fallan los presupuestos, entonces puede decir yo traigo a Puigdemont y Puigdemont no ha cumplido su parte y los nacionalistas catalanes me han dejado tirado, y entonces en cambio salvo por ahí esa. Tengo todavía la verdad es que podía incluso convocar y ya, ¿no?
1: Pues tiene pinta, pero
2: eso puede ser una variable, ¿no? Otra variable es que como está la Ceuta en marzo, ¿no? Marzo, vamos a ver si en Navidad es como está la Ceuta en marzo. ¿Para qué caso bueno?
1: No lo sé, no, es que...
2: Eso de selección, soy Marruecos, la selección soy Marruecos, Marruecos.
1: Sí, hoy hay elecciones en Marruecos, pero vamos.
2: El problema de las elecciones en Marruecos es que no vota casi nadie, porque, por ejemplo...
0: elecciones en...
1: Pues sí, vota un 30% de la gente el año que más.
2: Vota el 50% de la vez que más, pero en cualquier caso el tema es que ahí, además de... No falta como aquí, que aquí estás escrito en el censo y votas, ahí tienes que pedir el voto además. Entonces solo el 5% de los jóvenes menos de 30 años lo han pedido. Entonces va a haber una abstención extraordinaria, ¿no? Porque los jóvenes están, el 50%, según una estadística que publicaba hace unos días, Ignacio Cimbrero, 55% menos de 30 años está dispuesto a vivir fuera de Marruecos. Incluso la mitad de estos están dispuestos a vivir sin papeles. Si la juventud no tiene ninguna licencia para salir, a pesar de que algunos partidos comunistas estén ofreciendo una paga extra a los que acaban la carrera allí, sí, claro, y una paga extra por casarse.
4: A ver, yo apuntando un poco y cogiendo lo que decía Fernando, yo sí estoy de acuerdo en lo que dice Fernando, de que lo que se ha vendido como un giro de Sánchez de decir que Marruecos falló los controles, no es tanto. Yo lo que decíamos en la revista de prensa, yo me creo que es hasta donde le permite decir Marruecos, nada más. Entonces dices, bueno, que como fallan los controles es una obviedad, esa obviedad se puede permitir decirla. Pero, por ejemplo, una declaración de intenciones respecto de no cómo solucionar un problema que ahora tiene muy difícil solución, es que yo creo que no tiene tan fácil solución o no la tiene, es decir, por ejemplo, que el CNI, que el ejército diga cuántos volvieron por orden de Marruecos. Es decir, no es cuántos se volvieron al día siguiente porque aquí no les daban paz, sino cuántos fueron infiltrados en la operación por el ejército y la inteligencia marroquí, y por lo tanto cuántos volvieron por orden estricta de Marruecos. Tantos tienen que volver, tantos se tienen que quedar. Si dijera eso, realmente estaría poniendo límites a las intenciones de Marruecos, o estaría dando no una respuesta recíproca, pero sí una respuesta. En lo que no estoy de acuerdo con Fernando, y estoy más de acuerdo con Manuel, es que España tiene que responder a un ataque a la integridad territorial que sabemos, y Sánchez sabe, que ha orquestado Marruecos. Y esa respuesta tiene que ser recíproca. Bien. Otra cosa es que no esté en condiciones de dar una respuesta recíproca. Y por último, yo creo que la crisis no se resolverá porque tiene muy difícil solución, porque no lo puede devolver en un plazo, lo ha explicado Fernando, en determinados plazos, y aquí empezar a hablar de si se resuelven con 10 ordenadores más o 15 es una falsedad en la que también a Sánchez le beneficia entrar en este debate. No, 300 expulsiones hoy, mañana 15, el próximo día no sé cuántos que hayan delinquido. No, la crisis no se puede resolver. Entonces, ¿cuál es la situación de más convulsión? Y este escenario se podría dar. Esto se cronifica, que es lo que quiere Sánchez. El drama que él quiere vender como humanitario, bien, lo aceptamos y sigue, pero el drama de la ciudad sometida en la que se ha convertido Ceuta, insegura, donde las familias tienen que ir, los niños no pueden ir al colegio, los comercios tienen que cerrar, se tiene que contratar seguridad privada, se tienen que organizar las familias para llevar los niños a la escuela o las actividades deportivas. Que todo eso se cronifique y al final Sánchez diga, es que la única solución es el reparto de menores.
0: Pero es que tampoco...
4: Como el Partido Popular se opone al reparto de menores, el Partido Popular realmente no quiere participar de la solución de Ceuta ni de la crisis humanitaria, y al Partido Popular, que le temblarían las canillas llegado el caso, imaginaos que acepta el reparto de menores, acepta que el ataque a la integridad territorial se resuelve mediante el reparto en la península de los menores.
0: Pero es que la premisa mayor, sigue siendo errónea, Javier. Tú hablas con la policía, hablas con miembros del ejército, y esto tiene una solución en 72 horas. No más de 72 horas para expulsar entre 10 y 15.000 claro, personas, con la legalidad internacional.
4: Pero Sánchez no puede porque está sometido a Marruecos.
0: Claro, esa es la cuestión de fondo. Claro, Sánchez no quiere. No es cronificar una... Claro. Estamos hablando de Ceuta hoy, ahora mismo, 55 días después, como si fuera el volcán de La Palma. Es decir, ha surgido un volcán, sí, ha explotado y nadie puede meter la lava dentro. Sí. No, mire usted, sí. Se puede venir y se puede meter la lava dentro otra vez. Al menos en este caso. Fíjate, ayer... vamos a hablar desde una perspectiva jurídica. Estamos hablando de... Hombre, ¿quién se atreve ahora al debate debate de si, el estado de sitio, declarar el estado de excepción. Hombre, a una excepcionalidad igual hay que poner un estado de excepción. Para eso está regulado, que es perfectamente claro, constitucional. No tiene mayor historia. Ahora bien, yo entiendo que eso evoque en la percepción de la progresía universal uniformes militares, estado de excepción, botas de soldado. No, vamos a ver. Que no, que no, que han invadido una parte del territorio. Hay

0: Hay una consideración jurídica que no se está teniendo en cuenta y mucha gente que lo conoce se pregunta por qué. ¿Por qué no se declara a Ceuta y a Melilla ciudad fronteriza? Es decir, vamos a ver, la frontera es una barrera física. En este caso había una valla con unas concertinas, hay un espigón, ese espigón tiene un cabo y ahora hay una boya y tal. Es decir, bien, eso es una barrera física. Tú puedes aumentar el espigón, pero eso es otra solución. Una vez que existe una barrera física, tú puedes convertir ahí un estatus jurídico en Europa, en todo el mundo, de convertir no un espigón, no una playa, el Tarajal, sino toda una ciudad autónoma, toda la superficie, 20 kilómetros a un lado y a otro, 20 kilómetros cuadrados, todo eso es la frontera. Luego, convertir una ciudad autónoma, Ceuta y Melilla, en ciudad fronteriza, te permite, con la legalidad europea, española, vigente en la mano, plenamente constitucional, la expulsión inmediata, de quien venga como venga. Eso no se hace, eso ni siquiera se está abordando en España. La consideración de Ceuta y Melilla como ciudades fronterizas. Podemos hablar del estado de sitio, del estado de excepción. Fijaros que el estado de excepción...
1: Pero eso es cosa de España, Manuel, o es natural, cosa de Europa, o de, es cosa de España.
0: Es cosa de España, de ir al Consejo de Ministros, sí, y decir, declaramos a Ceuta y Melilla ciudad fronteriza. Es más, es que eso, aparte de abocar a una expulsión inmediata completamente legítima, nos aboca a otra cosa. Es eludir un estado de excepción, porque el estado de excepción obligaría a reducir libertades de los propios ceutíes.
1: Claro.
0: Son las mismas libertades que hoy las tienen restringidas por imposición. Entonces, hay maneras de resolver esto.
1: Sí,
0: yo
1: claro,
0: lo que me sorprende es que quien tiene que resolver... Bueno, me sorprende, no. Me pregunto por qué el gobierno no busca soluciones 55 días después. ¿Por qué está resignado a que aquello sea una alcantarilla?
1: Estamos llegando a las 9 de la mañana, ya les han escuchado Manuel Marín, Iñaki Gil, Fernando Valls y Javier Redondo reunidos en esta mañana de miércoles. Buenos días.

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0: Son ya las 9 de la mañana, buenos días.
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0: Una hora para que sean las 10 de la mañana, como todos los miércoles, aunque no esté el presidente del gobierno, tenemos que ir al Congreso de los Diputados, que tenemos sesión de control. Cronista parlamentaria de Onda Madrid, Flor Carazo. ¿Qué tal, Flor? Buenos días.
1: Buenos días. Pues parece hoy que no hay prisa para que empiece esta sesión de control.
0: No, ya lo veo, ya lo veo.
1: Sí, sí, están abrazándose, bueno, pues están esperando a que la presidenta dé paso al inicio de esta sesión, que va a estar otra vez más marcada por Ceuta. Como bien has dicho, hoy se ausentará Pedro Sánchez, por lo que no veremos el tradicional cara a cara con el líder del Partido Popular, Alberto Núñez Feijóo, que sí que está en su escaño. Y también van a ausentarse 9 ministros por diferentes compromisos. Así que buena parte del foco político va a recaer sobre la ministra de Defensa, Margarita Robles, que asiste por primera vez a este pleno en este nuevo periodo de sesiones y tendrá hasta 4 preguntas. Otro protagonista será el titular de Interior, Fernando Grande Marlaska, tras su reprobación de la semana pasada por la crisis de Ceuta. Deberán responder a tres cuestiones, como el ministro de Política Territorial, Ángel Víctor Torres, y entre las preguntas que les van a hacer, pues bueno, dos de ellas, una por qué no dimite y otra, por ejemplo, a Robles, que dice que cree que puede estar orgullosa de su trabajo en el caso de Ceuta. Ya la presidenta va a empezar la sesión y esta sesión, como no está Sánchez, va a empezar con las preguntas dirigidas al ministro, al vicepresidente primero, Carlos Cuerpo, que se dirigirán a él el diputado de Vox, José María Figadero, que le planteará cómo va a afrontar el empobrecimiento de los españoles, y también el diputado de Bildu, Miquel Otero, que le demandará qué medidas adoptará ante la creciente crisis energética. Les escuchamos.
2: Conforme al orden remitido por el mismo. Las primeras preguntas van dirigidas al señor vicepresidente primero del Gobierno y ministro de Economía, Comercio y Empresa. La primera la formula el diputado don José María Figaredo Álvarez Sala, del Grupo Parlamentario Vox, que tiene la palabra, cuando quiera.
3: Señor ministro, ¿le parece a usted normal que el Partido Socialista contratase a unos narcotraficantes para amedrentar a la juez que investigaba al hermano de Pedro Sánchez?
1: Pues una pregunta que nada tiene que ver con la que había formulado
2: el vicepresidente primero. Tiene la palabra.
4: Sí, señoría. Quisiera apelar a la Cámara también en cuanto al funcionamiento de este tipo de sesiones de control. La pregunta que había registrado el señor Figaredo era que cómo íbamos a revertir el empobrecimiento de los españoles. Creo que deberíamos ceñirnos a esa pregunta. ¿No le parece, señor Figaredo?
1: Pues Carlos Cuerpo se ha referido a la pregunta que había registrado y no a la que le ha formulado.
2: Muchas gracias, señor vicepresidente primero. Señor Figaredo tiene la palabra.
3: Demuestra usted, señor ministro, mucho valor para no salir a defender al presidente del Gobierno con golpes de pecho, como hacen otros ministros, pero también demuestra mucha cobardía por no querer responder a lo que es un clamor. La corrupción terrorífica del Partido Socialista, una corrupción rampante que pringa hasta la última institución del Estado, incluso su vicepresidencia, llegando a hacerle cómplice con este silencio terrorífico de la corrupción, cómplice de la corrupción del Gobierno. Y habla usted, ¿quiere usted que hablemos del empobrecimiento, señor ministro? España es líder en la Unión Europea en inflación, si descontamos a Bulgaria, Chipre y Lituania, superando desde luego la media de la Unión Europea, media de inflación de la Unión Europea que no supera ni Francia.
0: Bueno, preguntas del diputado de Vox, José María Figaredo, al ministro y vicepresidente, Carlos Cuerpo, que fíjate, Sánchez lo hace mejor que Cuerpo. A Sánchez le preguntas una cosa y te contesta otra y no tiene ningún problema. Carlos Cuerpo ha dicho, coño, si esta no era la pregunta que habían registrado. Perdón por el... Pero Carlos Cuerpo, claro, ha dicho, bueno. Ahora volvemos contigo, Flor, que creo que... Bueno, luego bien has dicho, no sé si llegaremos a esa hora, supongo que sí. Tiene preguntas la ministra de Defensa, tiene unas cuantas preguntas y también el cara a cara Esther Muñoz, Félix Bolaños, que suelen estar entretenidos. Ahora
1: sí,
0: mismo volvemos.
1: Sobre Ceuta. Vale.
0: Muy bien, venga, hasta ahora. Hasta ahora, Flor. Urgel, buenos días.
5: ¿Qué tal? Muy buenos días.
0: ¿Qué dicen los digitales?
5: Según El Español, Sánchez recibe otro revés de la Unión Europea y busca la foto con Mandani, mientras Trump y la OTAN se reconcilian sobre Groenlandia. El diario.es titula: el gobierno estudia cómo acortar por ley los plazos de expulsión de migrantes y busca nuevas plazas de acogida en Ceuta. Público: un teniente coronel retirado anima desde el casino militar de Madrid a dar un golpe de estado. En de

0: Leo, que varias de las joyas de la caja fuerte de Zapatero se las regaló Mohamed VI. Al parecer, el monarca Alawi le obsequió al expresidente con 3 collares tras superar la crisis de 2007 por la visita de los reyes entonces a Ceuta.
1: Pero eran de los baratos, ¿no?
0: Melilla, de los baratos, sí.
1: Sí, sí, no, de verdad. O sea, dentro, joder, sí, dentro son un millón y pico de euros en joyas. Creo que eran piezas de 1000 y pico que para nosotros... Yo no regalo collares de 1.500 euros.
0: Yo tampoco.
1: Pero tampoco tengo un millón y pico en la caja fuerte, claro.
0: Ni regalo ni me regala. El debate. Cerdán dirigió a través de la fontanera las acciones del enviado que se sentó con los narcotraficantes de Badajoz. Y acabó en el Confidencial. Titula: no solo peinado, la Fiscalía Europea intenta despejar la X en el segundo caso que amenaza a Begoña Gómez. Explica la información que de momento el departamento dependiente de la Unión Europea cuenta con indicios de que varias adjudicaciones a Barrabés, a Juan Carlos Barrabés, se doparon artificialmente y trata de acreditar que esconde tras el apoyo al amigo de la mujer del presidente del gobierno.
1: Se ha encontrado, por cierto, ya una foto de peinado en Los Toros, en Talavera, en junio debió estar, y claro, ya se utiliza mucho la... Siempre que hay una foto en Los Toros, se utiliza la foto en Los Toros.
2: Bueno, es que...
1: De verdad, lo digo. Claro,
2: es que todavía no están prohibidos, ¿no?
1: No, pero que
3: en algún sitio sí.
1: Pero que me llama la atención... No, en España no están prohibidos.
2: No están prohibidos.
1: No.
2: Otra cosa es que nadie organice, pero
1: claro,
2: no están prohibidos.
1: No se atreven a organizarlos.
4: ¿Por qué perfila el retrato robot? Está en Los Toros.
1: Sí, pero si él tiene... No, pero siempre que hay un tema tal, aparece la foto en Los Toros. No de peinado, de mucha gente.
2: No lo ha ocultado. Vamos a ver, él no lo ha ocultado, no lo ha ocultado nunca. Y tiene un cierto perfil público, no solo taurino. Él es muy aficionado a los caballos. Él tiene una pequeña cuadra y una pequeña hípica.
1: No lo digo por eso, lo digo porque me llama la atención.
4: Porque igual, se igual, va más a Los Toros que a Los Goya.
1: Igual que
4: igual
1: llevamos años, fíjate si habrá imágenes del rey Juan Carlos, llevamos años viendo las imágenes del rey Juan Carlos en la Plaza de Toros de Aranjuez. Por ejemplo, entrando a la Plaza de Toros con Carlos Zúñiga, que es amigo mío, el empresario. Claro, siempre en Los Toros, no sé.
2: Y Corcuera, y Ábalos.
1: Sí, también.
2: Es que parece... Ábalos.
1: Es que
2: entramos
1: en casa.
2: En el marco mental este tan reducido de la ingeniería que ha creado la izquierda en los últimos 15, 20 años y es que esto enlaza con todo el mecanicismo woke este que hemos vivido. Es decir, lo que está bien, lo que está mal, lo que tienes que comer, lo que no tienes que comer, dónde tienes que ir, cuáles tienen que ser tus aficiones. Tú no puedes ser religioso, no puedes tener fe, porque eso es absurdo. Es que todo es una redirección, una intervención, un intervencionismo en la vida del ser humano, en la libertad de cada cual, que llega a estigmatizarte. Tú no puedes ir a Los Toros. Tú has dicho antes, Manolo, tú que eres muy taurino. No soy muy taurino, realmente... No tengo ni idea de toros. Me gusta el ambiente, soy aficionado. Cuando voy, tengo invitación, voy si puedo. Y cuando no la tengo, no voy. Ni tampoco hago por ir. No es una cosa. Soy mucho más aficionado al fútbol, por ejemplo. Pero aunque no fuera nada aficionado, aunque a mí no me transmita gran cosa el taurinismo, porque no me lo transmite. Me gusta ver el ambiente, pero no me pellizca. Respeto perfectamente a quien lo haga. Sí, para mí, no es ningún estigma.
4: No tiene que ver con eso.
1: No, claro.
4: Porque yo creo que el ambiente de los toros
2: para decir que es un
4: facha. No, pero yo creo que no va por. No es una. Sino que una foto en el fútbol, a menos que vayas con la bota o con la camiseta, dice mucho menos, sí, es mucho más apagada que una foto de Los Toros, que tiene una luz, que tiene una iconografía, un simbolismo.
2: Y
4: que
2: tiene una ingeniería social y se saca para eso. Una ingeniería, fabricar la imagen de un auténtico facha.
1: Que va por
2: Begoña sin motivo ninguno, porque ella es una gran trabajadora que se levanta a las 6 de la mañana. Y tú eres un jeta que sale del juzgado sin dictar resoluciones y te vas a Los Toros a tomarte 2 aguardientes. Esa es la imagen y la fotografía.
3: Sí, que sé, pero es que habléis como si a Los Toros no fuera gente de izquierdas.
1: Yo siempre...
2: Iba gente y ahora se lo están prohibiendo. Va muy poco ahora.
1: Va muchísimo. Oye, el que quiera que se venga al tendido 7 alto de Sol de Las Ventas, que yo he sido abonado allí, a ver lo que decían esa gente cuando entraba el rey en la Plaza de Toros. O sea, vamos, si Los Toros han sido de algo tradicionalmente en España... ha sido de izquierdas.
2: Y del
1: otra
2: pueblo,
1: cosa es
2: y del
1: que,
2: pueblo.
1: Otra cosa es que precisamente gracias en parte a la derecha, pero muchísimo más en parte gracias a la izquierda, ahora se identifiquen Los Toros con una manera de pensar.
5: que no es ajustada, ni muchísimo menos. Pero...

0: Que la juventud puede tener más, puede ser. La gente de cierta edad, desde luego, si le preguntas derechas o izquierdas en los toros, a la mayoría le importa un pimiento. Y si sales de Madrid, ya ni te cuento.
1: Mejor, no, o sea, esa categoría.
0: Porque vas a las provincias y vamos, las peñas en las plazas de toros del norte, pues habrá gente de izquierdas, de derechas, de centro y a los que les interesa la política lo más mínimo. Pero bueno, entramos en tema Begoña, ¿os parece?
2: Perfectamente.
0: ¿Qué os parece lo que dijo ayer la portavoz del gobierno, Elma Saiz, sobre el jurado? Es que ya se empieza a hablar, ya no se habla del proceso, se habla del jurado y da la sensación de que va a ser un poco la estrategia, ¿no?
2: Claro, si se intimidó a la juez o se pretendió intimidar a la juez del hermano de Sánchez en Extremadura, que no se hará con el jurado popular en el nivel nacional en el juicio a la esposa del presidente. A mí lo que me sorprende de todo esto en relación con el juicio a Begoña Gómez es qué hace la portavoz del gobierno pronunciándose sobre el juicio a una ciudadana particular. ¿Pero es ciudadana particular o no es ciudadana particular? Yeah, porque claro, yo creo que cuanto más se pronuncia el gobierno, más refuerza la tesis de que existe tráfico de influencias. No de que existe persecución a Sánchez y Laufer, sino de que existe tráfico de influencias. Y luego, en relación con el caso concreto de la defensa que hace Patxi López cuando balbucea, o la defensa que hace la portavoz del gobierno tan solemne de Begoña Gómez, o sea, yo es que creo que hay que luego se puedan materializar en hechos probados y luego entonces en condena por tráfico de influencias y por malversación, pero vamos, que la carrera coincide con la llegada de Sánchez al poder, la carrera de profesional de Begoña Gómez es indudable. Que recibió al rector en la Moncloa es indudable. Que desde presidencia del gobierno se enviaban correos electrónicos a las distintas empresas de las que se esperaba donación, eso está probado. Y que el correo del rector dijo: tenemos que crear una cátedra para la mujer del presidente, dijo Begoña Gómez, la mujer del presidente, es indudable. Que las empresas del IBEX se implicaron en la creación de un software es indudable. Y que Barrabés financió la cátedra y luego se benefició de contratos concedidos por Red.es, eso es indudable. De hecho, esas adjudicaciones dopadas de Red.es era lo primero que preocupaba a Moncloa. Por eso trató Sánchez de maniobrar hace 2 años en la Fiscalía Europea, colocando a los suyos al frente de la Fiscalía Europea, porque era lo que realmente le preocupaba, porque era con fondos europeos, que es la portada de hoy del Confidencial. Y que Begoña Gómez emitió cartas de recomendación apoyando a Barrabés, que luego se beneficia de las ayudas y que luego transfiere parte de ese dinero, parte de ese o de otro, pero lo cierto es que transfiere a la financiación de Sánchez, es indudable. Y que se modificaron las condiciones de los contratos de Barrabés también es indudable. Y que obligaron a una empleada técnica de Red.es a borrar el correo en el que se modificaban las condiciones con el expediente de Barrabés, lo ha declarado la propia técnico. Entonces, ¿de qué estamos hablando con Begoña Gómez?
1: No, ayer estuve, por cierto, que todo está relacionado, estuve cubriendo la información de Indra que ha contado Navas en el resumen de prensa, y uno de los despedidos es el que recibió a Begoña Gómez para que Indra colaborara en la cátedra, ¿no? Por cierto. Bueno, en fin. No, yo creo que aquí lo ha contado muy bien Javier, ¿no? O sea, la implicación ayer en la defensa de Begoña Gómez, de la portavoz, implica, valga la redundancia, de que no es la ciudadana Begoña Gómez, es que el gobierno se está implicando ya en su defensa o preparándose por una posible condena. Yo creo que Sánchez sabe que todas estas pruebas son muy contundentes y que el jurado popular es habitual que falle en contra. ¿Hay alguna excepción? Sí.
0: Hay excepciones, sí.
1: Por ejemplo, la de Camps y los trajes, después de 100 y pico portadas.
0: Déjame un momento, Fernando, que vamos a escuchar en directo a la portavoz del Partido Popular, Esther Muñoz, que debate con el ministro de Justicia, a ver si hablan de Begoña, de Ceuta o de qué asuntos.
3: Que no quería delinquir para el partido del presidente Sánchez. Señor Bolaños, ¿hasta dónde van a llegar para no asumir responsabilidades por la corrupción de su gobierno? Muchas gracias. Muy bien.

0: Esther Muñoz ha preguntado a Bolaños por el clan de Badajoz sobre, sobre le, relacionado con el caso del hermano de Sánchez. Vamos a ver lo que responde ahora Bolaños.
1: Muchas gracias, señora Muñoz. Señor ministro, tiene la palabra.
2: Gracias, señora presidenta. Mire, plantea usted unas cuestiones que le voy a decir lo que siempre le digo. Dejemos trabajar a la justicia. Eso es... Ya sé que a ustedes esto no les gusta. Prefieren las fórmulas que utilizaban ustedes cuando estaban en el gobierno. Pero dejemos trabajar a la justicia, que se esclarezcan los hechos y, por supuesto, quien tenga que pagar por cualquier responsabilidad, que lo pague. Hacen ustedes algo con demasiada frecuencia, que es generalizar. Intentar difamarnos a todos con comportamientos que eventualmente habrá cometido alguna persona concreta. Yo no hago tal cosa, señora Muñoz. Yo a usted no la acuso de comprarse un ático a costa de los madrileños, al lado de mamá, para vivir como una marajá. A mí usted me parece una mujer honorable, honesta, y por eso no le acuso de las cosas que no hace. Haga usted lo propio. Gracias.
0: Bolaños, que ha acusado a Muñoz de generalizar, dice que dejemos trabajar a la justicia y ha sacado pues el comodín del ático.
3: No lo ha negado.
1: Yo ruego silencio durante todas las intervenciones, si no es muy difícil para los oradores. Señora Muñoz tiene la palabra.
4: Señor ministro, dejemos trabajar a la justicia, pero eliminen a la juez Viedma. Ese es el gobierno de Sánchez. Mire, cuánta soberbia. ¿Cuánta soberbia, señor ministro, de un ministro que ha venido aquí y nos ha dicho que Santos Cerdán era honorable y que le estábamos difamando? Usted ha venido aquí y nos ha dicho que no conocían de nada a Leire. Usted vino aquí y nos dijo que lo de Aldama eran todos inventadas. Claro, tiene un buen maestro usted de la soberbia, porque claro, el señor Sánchez el otro día en un mitin gritaba: ¡No voy a perdonar a la derecha jamás! Hombre, ahora que no nos oye nadie, le confieso que esa noche casi no duermo del disgusto. Porque claro, el yerno de Sabiniano, que ha vivido toda la vida del negocio de la prostitución del suegro, dice que no nos perdona. El presidente que ha pactado con Bildu sacar a terroristas para que le pongan ahí, dice que no nos perdona. El presidente que tiene a sus dos manos derecha en prisión por corrupción en el gobierno, dice que no nos perdona. Y el presidente que ha pedido a su partido que se elimine a una juez para no investigar a su hermano, dice que no nos perdona. Pues diga una cosa, señor Sánchez. La derecha no pide ni acepta su perdón. Pero ¿quién se cree, señor Sánchez? ¿Quién se cree? Vamos a seguir condenando la corrupción, la incompetencia y las mentiras de Sánchez, señor Bolaños. Y dígale, señor Sánchez, que cuando los españoles le echen, no creo que le valga con pedirles perdón. Muchas gracias.
5: Está enfadado Esther Muñoz, ¿eh?
0: Sí, muy enfadada.
5: Vaya.
6: Buena intervención, yo creo que va creciendo.
7: Están haciendo una estrella y además...
5: Y tanto.
7: Además, sí. En el Partido Popular
5: lo saben y lo explotan.
7: Y si tú ves las caras de los diputados alrededor, sí. No hay ni un solo aplauso por compromiso.
5: Espera, vamos a escuchar a Bolaños, Manuel, a ver qué dice.
2: Bien, sus acusaciones, sus infundios están claras. Ahora vamos a los hechos. La instrucción del juzgado de instrucción de Badajoz concluyó, se celebró el juicio y se dictó sentencia. Normalidad absoluta en el funcionamiento del Estado de Derecho. Normalidad absoluta. Y ahora...
1: Señores diputados, silencio. Un momentito, señor ministro. Señores diputados del Grupo Popular, el debate parlamentario consiste en escuchar aunque piensen diferente. De eso se trata la democracia. Silencio y respeto, como se ha respetado a la señora Muñoz cuando ha intervenido. Por favor, tiene la palabra.
2: Gracias. Tampoco les va a gustar esto que voy a decir. Ya se lo anuncio. Miren, ¿sabes a lo que nos vamos a dedicar, señora Muñoz? Vamos a seguir haciendo que España crezca económicamente más del doble que la Unión Europea. Vamos a seguir creando empleo. Llevamos 22 millones de afiliados. El señor Feijóo deseaba 20 millones en campaña electoral, más de 22, y vamos a seguir creando empleo. Vamos a seguir aumentando las pensiones. ¿Se acuerdan cuando ustedes las subían un 0,25 de miseria?
5: Bueno, tira el ministro Félix Bolaños
0: de economía,
5: afiliaciones, pero, empleo, sí. Etcétera, etcétera. Gracias, Flor. Si hay noticia, volvemos contigo, ¿vale?
0: Vale,
5: hasta entonces, que pase buena mañana. Pero, ¿habías terminado, Fernando?
6: No, solo un segundo. Creo que el gobierno está preparado para otra condena hacia una persona del entorno del presidente del gobierno. Nos está preparando para el argumentario después. Vamos a ver si la condena llega, o la sentencia, mejor dicho, o el fallo del jurado llega antes o después de las elecciones. Pero creo que moralmente es que no es defendible lo que hizo Begoña Gómez. Es que no es. Y creo que el Parlamento está tardando en regular ya la figura de la esposa del presidente. Porque también el argumentario del gobierno es, ¿no? ¿Qué quieren? Que que se trunque la carrera profesional de una mujer. No, no, si yo no quiero que se trunque la carrera de una esposa porque su esposo llega a la Moncloa. Lo único que quiero es separar y que no se aproveche de una situación privilegiada como es la presidencia del gobierno, tanto para disponer de una asesora que el resto de españoles no tenemos, como para disponer de unos contactos que el resto de españoles no tenemos. Solo quiero que eso se regule como existe en otros países. Vamos tarde ya en eso.
5: Igual te digo una cosa, Fernando. Igual hay que perder el miedo a decir que la carrera de la mujer del presidente del gobierno o del marido de la presidenta del gobierno se tiene que truncar.
6: No, a lo mejor
5: si tu marido o tu mujer tiene el puesto de trabajo más importante de un país, tu carrera automáticamente queda anulada.
6: Yo creo que no.
5: Tiene que quedar anulada.
6: Incompatibilidades. Es decir, tú a esto no puedes dedicarte. ¿Por qué? Porque los contactos que tiene tu marido con grandes empresas o tu mujer invalidan tu posición. O sea, sería una posición de privilegio. Creo que tiene que regularse. Pero yo de eso de truncar no estoy de acuerdo.
7: Pero ¿qué es regularse? Vamos a ver. Regularse
6: un régimen de incompatibilidad serio para evitar casos como Begoña Gómez.
7: Regularse, no, vamos a ver. Yo creo que regularse es restringir derechos de una persona. Es decir, Nick Clegg fue vicepresidente del Reino Unido, viceprimer ministro del Reino Unido. Su mujer era una abogada muy conocida, muy reputada. Por cierto, hoy en España en actividades prepolíticas, de una brillantez extraordinaria, de una trayectoria. Y evidentemente todo el mundo sabe lo que son las incompatibilidades. Prohibir algo sencillamente porque eres la mujer de un presidente del gobierno, evidentemente. Establecer un régimen de incompatibilidades ya está establecido. Es el sentido común. No, vamos a ver. Hay una ley en España que te impide. Hay una ley en España que te impide, seas mujer del presidente del gobierno, seas primo o cuñado o hermano, hacer lo que no debes. Se llama el Código Penal. Aquí el problema no es que queremos regular todo, y el problema no está en regular todo. El problema está en la decencia, que es lo que invocaba Pedro Sánchez precisamente cuando él le decía a Rajoy: usted no es decente, ¿no? Usted es un indecente. Es la decencia. Fue Pedro Sánchez quien puso las reglas. Año 2018, se subió a la tribuna, dijo: quiero ser presidente de todos ustedes y vengo con una agenda de regeneración. Ustedes todos son corruptos. Ustedes son un desastre para la democracia, ustedes no son transparentes, Luis es fuerte, y resulta que lo que nos puso es al putero mayor del reino a darnos ejemplo a todos, a su mujer, a su hermano. Hombre, que el señor Bolaños tenga que ejercer hoy en un pleno, después de ser vapuleado por la portavoz del PP, cambiar el tercio para hablarnos de economía, teniendo a Carlos Cuerpo al lado, resulta bastante llamativo. Entre otras cosas porque Bolaños, que es muchas cosas, es un pésimo parlamentario. Entonces yo creo que se debería dedicar un poco a lo suyo, por lo menos para taparse. Hablamos de Begoña Gómez, de lo que ocurrió ayer en el Consejo de Ministros. Lo que ocurrió ayer en el Consejo de Ministros es obsceno, pero fijaros una cosa. Ahora mismo van a por el jurado, un jurado que todavía no existe, no se ha constituido, ¿no? Claro, ¿qué le ha pasado a Bolaños? Bolaños recibió una orden. Y esa orden es: hay que sacar a Peinado. El Consejo del Poder Judicial ha archivado las dos denuncias contra él. A Peinado le pusieron un fiscal de Madrid en la puerta del juzgado y le preguntaba a una funcionaria todos los días qué había de nuevo, y que le filtrase y le pasase a la funcionaria toda la información previa de lo que iba a haber sobre ese caso. ¿Qué hizo la funcionaria? Se lo dijo al juez Peinado, y el juez Peinado dictó una resolución diciendo: diga, señor fiscal, cuidadito con lo que hace. Al día siguiente o a los dos días cogen a la abogacía del Estado y dice: vamos a impugnar la acción, vamos a que se abstenga el juez Peinado por enemistad, y vamos a filtrar que tiene dos DNIs y que le gustan los toros y los caballos y que su hija es del PP de Pozuelo y tal y cual, y tampoco sirve de nada. Pero a renglón seguido dice Sánchez o Bolaños: vamos a querellarnos contra él por enemistad manifiesta, porque él no puede instruir esto, vamos a querellarnos. Y se querellan. Y el Tribunal Superior de Justicia de Madrid le dice: no hay motivo ninguno para una querella. Sí lo hay para una investigación penal a su mujer. Y él, pues habrá, citó a Bolaños y citó a Pedro Sánchez y tal. Y resulta que después han intentado anular la causa por 14 vías distintas. Y han manipulado, vamos a ver, el primer condenado que ha habido en el sanchismo. El primer gran condenado ha sido el fiscal general del Estado. Sí. El fiscal general del Estado, vinculado al tema de Begoña, porque hubo una orden, Bolaños lo sabe. El gran problema de Bolaños es que ha fracasado en el control de la justicia. Y cuando por fin renuevan el Consejo del Poder Judicial, ponen a una progresista al frente del Tribunal Supremo y del Consejo del Poder Judicial, y les sale rana también. Sale rana. Sí, sí. Lo único que les está saliendo es la obediencia ciega, mercenaria, de una mayoría en el tribunal.

0: al presidente de Justicia Europa.
1: Sí.
0: Han intentado dejar fuera de todos los procedimientos penales. Han sacado a fiscales del fútbol de un partido del Atlético de Madrid a las 9:30 de la noche para que mandase. Han echado cianuro a las notas de prensa porque había que echar cianuro. Es decir, todo ese mangoneo absoluto de la justicia no les ha salido y ahora van a por el jurado. Una última cosa, me llama la atención ver. Yo hice la tramitación de la ley del jurado año 95 y estuve en España en el primer juicio con jurado que hubo en Palma de Mallorca en el año 96. Lo cubrí en ese momento para ABC. Entendí mucho de la ley del jurado y yo no llegaba a entender muy bien por qué se convirtió en una cosa ideológica, por qué la izquierda luchaba tanto por el jurado. Y realmente en ámbitos de la derecha resultaba indiferente o bastante críticos. Hoy ver a la izquierda diciendo que el jurado es una institución no independiente me llama la atención. Por cierto, no es lo que decían cuando en Valencia se constituyó un jurado para Camps.
2: Para Camps, claro.
0: No es lo que decían sobre el jurado. Estaban encantados con el jurado. Y ahora resulta que el jurado no es bueno porque se contamina. Que la izquierda diga eso es bastante curioso 30 años después.
1: Iñaki.
3: Yo la verdad es que se lo he convertido en un juicio por el jurado, que es el juicio contra Carlos, el terrorista internacional en Francia, ¿no? Que fue juzgado por jurado. El primer día pasaron los miembros del jurado y Carlos iba señalándolo para abajo a algunos y echándolos directamente, ¿no?
2: Bueno, pues, imaginas sí. Que entras y Begoña Gómez en la sala, sí, pulgar arriba, pulgar abajo. No,
3: es que
4: procede de esos fondos.
3: No se puede explicar de otra forma, ¿no? Tienes derecho a decir que no a recusar miembros del jurado, sin decir por qué no. Entonces la verdad es que me llamó mucha atención aquella causa, porque claro, Carlos en Francia era un tío conocidísimo, un terrorista conocido, que mató a un policía y se lo juzgaba por eso. Nadie dijo aquello de que podía ser la gente, tenía presunción.
2: Aquí en España tampoco se ha dicho hasta ahora. Aquí en España no fue un jurado el que condenó a José Bretón. José Bretón era más conocido que el rey de España. Más conocido que el rey de España. Y no se dijo en ningún momento, es que todo el mundo tiene una opinión preconcebida sobre José Bretón, claro, evidentemente.
4: ¿Qué claro, más delicado que un caso de alguien que mata a su mujer y sus dos hijos pequeños?
2: Claro, claro.
4: Que más sensible para un jurado. Claro, el jurado es mucho más sensible a determinadas causas.
2: Claro.
4: Y entonces el jurado, pues yo no comparto la institución, a mí me parece que es una institución arraigada en Estados Unidos por las características propias de la evolución del sistema político en Estados Unidos desde el siglo XIX, pero creo que es una institución que puede resultar fallida en España. Ahora bien, alegar que el caso es mediático para reprobar a todo aquel que vaya a participar en el jurado, lo que quieren es anular la institución del jurado. Obviamente que el caso es mediático. No creo que puedan encontrar a nadie que no se haya formado una opinión previa sobre el asunto. Otra cosa es que no esté contaminado sobre el asunto.
2: A los empadronados en Madarcos.
4: Claro, lo dijiste ayer y eso está muy bien traído. Que yo creo que algo de contaminados estarán también porque los traen para que voten a su marido. Con lo cual algo de contaminados están. Entonces, que hayan oído hablar del asunto porque el caso es mediático, eso va a ser imposible no encontrar. Lo que pasa es que ya se va a juzgar por jurado popular y lo que escucharemos es una recusación permanente, no de cada uno de los miembros, sino una recusación de la institución en sí.
0: Pero vamos a ver, un partido y unos dirigentes, que lo hemos visto en vídeo, octubre del año 2016, Comité Federal del PSOE, un tío paseando una urna que sale de no se sabe dónde. Es como si viene aquí alguien ahora mismo con un bidón de gasolina y dice, pero ¿de dónde sale? ¿De dónde sale este bidón si aquí no hay? Bueno, te hace pensar, si aparecen fotografías de la juez Viedma en un gimnasio, de las hijas entrando en un colegio, es decir, si encargan a una jefa de un clan gitano y narco... Y sale la mujer y dice, yo no me gustaría estar en la piel de la juez Viedma.
4: De la Beatriz.
0: Si me mandan la dirección de su casa, que tú has... Alguien ha mandado la dirección de casa de la juez.
4: Niños jugando en el parque.
0: Pero vamos a ver, esto es peor que Chicago años 20. ¿Cómo va a ser la selección de ese tribunal de jurado?
2: Sí,
0: porque claro, es que aquí puede haber un problema.
2: Pobre gente, sí. Pobre gente a la que se le
0: aquí puede
2: te van a buscar mensajes, te van a buscar novios y novias que hayas tenido.
0: No, no, no, no. Es que

0: Cambia todo.
1: Que aquí puede haber un problema. Vamos a ver, aquí puede haber un problema serio. Serio. Y lo digo porque es la puede ser la primera vez de muchas cosas. Resulta que cada una de las partes preseleccionan a 36 miembros de jurado, creo que eran. Tú y el jurado luego pues son 9 y dos reservas, digamos. Tú tienes derecho, cada una de las partes tiene derecho a recusar a 4. A 4 miembros de jurado, automáticamente. ¿Tú por qué? Pues porque eres calvo y no me gustas. Fuera, fuera. 4, sin preguntar nada más. Usted no, porque no me gusta ni cómo se viste ni cómo viene. Y luego tienes la posibilidad de buscar alternativas de selección entre unos y otros. Eso da un margen. Aquí el problema es que, por ejemplo, hipotéticamente, de los 9 que hayan sido elegidos, forzosamente, porque no puedes abstenerte por una cuestión de conciencia, ni el juez puede apartarte porque le dé la gana a él, ni las partes, si ya han apartado a 4, que uno diga, yo no quiero estar aquí, yo no quiero juzgar esto, yo tengo pánico de lo que pueda pasar, no me interesa que ocurra esto. ¿Por qué? Y fíjate que no tiene por qué pasar, no tiene por qué pasar, sencillamente que alguien se niegue, que alguien se niegue, viste, yo no voy a ser objetivo. Ustedes me obligan a estar aquí y yo no voy a ser objetivo. No me miran, tengo mi concepto. Ya ahí estás quebrando, ya el juez tiene ahí un problema, la audiencia provincial tiene ahí un problema de una, digamos, mini rebelión. Por lo que sea, por lo que sea. No es un juicio normal. Y yo creo que de la misma manera que la ley del jurado tiró para adelante de una manera muy imperfecta, es un error que este juicio sea conjurado, no por la predeterminación o por la precontaminación que pueda haber en miembros de un jurado, sino por lo que pueda pasar a posteriori. Y hemos visto el caso de Mikel Otegi, vimos en su día el caso de Mikel Otegi en la audiencia de Vizcaya.
2: De San Sebastián.
1: No, sí. Yo no sé si era de Vizcaya, pero me vale lo mismo San Sebastián, sí. Donde se sabía fehacientemente que el jurado lo absolvió por puro miedo.
3: Sí, claro.
1: Porque se conocía a todos, porque todo el mundo se conoce en ese sitio. Y porque cuando tú entras a una sala de jurado y hay un tribunal y vienen 15 amigos de Mikel Otegi y te están mirando fijamente a los ojos, intimidándote, están condicionando tu punto de vista. Bueno. ¿Para qué me voy yo a meter problemas si yo tengo una ferretería en el barrio tal y me conocen y saben cuál es mi ferretería? ¿Me voy a meter yo en un lío con este señor que ha matado a 2 herchainas? Anda que lo juzgue un juez que para eso está, ¿no?
0: Mi experiencia, yo conozco, hay como un mercado paralelo de miembros de jurado. Es decir, yo conozco una persona que ha estado ya en 3 juicios populares. Ha formado parte de 3 jurados populares. No pensemos que es como nosotros, gente súper informada. Esta persona es una ama de casa, no tiene acceso a información, no consulta a la prensa. Es decir, yo creo que va a tirar por ahí la elección de los miembros del jurado, gente que no está al tanto de una actualidad o muy informada.
1: Bueno, pero en este caso, en fin, hay que estar muy, muy al margen, pero hay que ser muy marciano.
0: Los hay, Manuel, los hay. Hay gente de la sociedad un poco apartada, yo creo que va por ahí. No, yo solo quería decir una cosa sobre Peinado. Todo lo que has dicho, Manuel, amén, va a misa. Pero no consideremos a Peinado tampoco un héroe de la instrucción judicial. La instrucción de Peinado ha sido muy polémica. Y oye, lo que pasó en las últimas horas con Sánchez, que a algunos se lo toma risa, pero para mí es algo muy serio, enterándose en el avión de que su mujer iba a ser juzgada por un jurado popular, creo que no se debe producir en un país tan serio o que aspiramos a ser serio como España. Es decir, que has hecho un relato de hechos de la instrucción de Peinado que coincide con la realidad.
2: Fernando,
0: pero creo que hay algunas cosas que debemos censurar.
2: ¿Es una emprendedora de éxito?
0: No, pero si eso es aparte. Eso es aparte.
2: O no, es que es en teoría es ajeno al
0: presidente. Eso es aparte, pero creo que Peinado ha tenido durante su instrucción algunas actuaciones pues que son muy polémicas y quiero ser suave, ¿eh?
1: Sí, sí,
0: pero podían haber evitado perfectamente para mantener una
2: incluso
0: pulcritud.
2: Incluso provocadora, sí. Claro. Incluso provocadora.
0: Yo creo, y esto de que, si es que la prensa ha estado, las partes no se habían enterado. Begoña Gómez no sabía que iba a ser juzgada, se enteró por una aplicación, por una alerta de un medio de comunicación.
2: Es que yo creo que,
1: Que no se enteró que iba a ser juzgada. Tiene que empezar a cambiar de abogado, ¿eh?
0: No, pues creo que...
1: Son trámites que, procesales que conoce todo
0: es
1: el mundo.
0: Pues no es la primera vez que pasa.
2: Parte
0: es decir,
2: de las
0: creo que hay cosas que no se deben producir.
2: Parte de las decisiones que podemos consolidar.

0: considerar provocadoras del juez Peinado, forman parte del reforzamiento de las garantías procesales de la encausada. Porque cuando se dice, no, es que se le retira el pasaporte, es que se la trata como una igual. Porque si no se le retira el pasaporte por ser la mujer del presidente, realmente estamos juzgando a la mujer del presidente. Es decir, algunas cuestiones que han sido de orden más provocador era precisamente por las garantías procesales. Yo no sé si lo hace por las garantías o por provocar, pero lo cierto es que refuerza las garantías procesales porque parte de la defensa de Begoña Gómez está basada en que tenía una carrera previa y que esa carrera es ajena a la promoción de su marido como presidente del gobierno y que su propia promoción va en paralelo, pero no se cruzan. Uh-huh. Si esa es la defensa, ella tiene que ser tratada como una igual, que es lo que ha hecho el juez Peinado. Porque luego, excepto cuando la ha dejado pasar por alguna por abajo, por el sótano, por el garaje, a declarar. Uh-huh. Y luego hablamos mucho de la instrucción del juez Peinado, pero ¿y de las presiones sobre el juez Peinado? Es decir, ¿con cuánto se retroalimenta la instrucción con las presiones? Porque, claro, al juez Peinado hay una presión evidente cuando le dice Marlaska que le escolta en el coche la Policía Nacional. Sus dos agentes de la Policía Nacional. El juez Peinado dice que de ninguna manera, que él ya va con los agentes del juzgado, que no quiere saber nada de los agentes que le pone Marlaska. Entonces, la presión y la instrucción también se entrecruzan. Sí,
1: es censurable. Más
2: pero
1: cosas.
2: Yo, hay un mantra, Fernando, termino un segundo. Hay un mantra sobre la instrucción de Peinado. Y que es calamitosa, etcétera. Yo, uno, niego la mayor. Y además se le atribuye de una manera un poco sibilina una conducta, digamos, predeterminada, es decir, de una especie de animadversión específica contra Begoña Gómez o contra Sánchez, incluso ideológica, y que por eso instruye así. Al juez Peinado se le han abierto dos expedientes disciplinarios. Los dos han decaído. Contra el juez Peinado se presentó una querella. Decayó. Contra el juez Peinado se ha presentado un incidente de recusación. Decayó. Contra el juez Peinado se planteó otra cuestión sobre la abstención de Peinado, voluntaria. Se decayó. Es decir, al juez Peinado, de cada 10 recursos, 10 resoluciones que ha tenido que dictar la Audiencia Provincial, en 9 le ha dado la razón. Es verdad que empezó con 5 delitos, es verdad que planteó inicialmente una investigación sobre Air Europa, otra sobre el tema de Barrabés, que está luego en la Fiscalía Europea. Como ha dicho Javier muy acertadamente, cuando supo Moncloa, metió a un fiscal europeo para controlar ese proceso, que por cierto no les ha salido demasiado bien o no les está saliendo demasiado bien. Y al final la instrucción del juez Peinado ha quedado en 2 delitos, cosa que ocurre en muchísimos procesos, también en el caso de Badajoz, en muchísimos procesos, porque se va ajustando por parte. Pero la desautorización radical
1: le van ajustando, de un tipo... No se va ajustando sola, le van ajustando.
2: Le van ajustando, claro. Otros magistrados de manera absolutamente legítima, Oye. Porque las pruebas decaen o porque viene alguien y demuestra otra cosa. Le van ajustando naturalmente, como a todos. Mira, ayer Conde Pumpido le va ajustando ahora otra cosa, las cuentas al Tribunal Supremo. Y esto, por ejemplo, que tenemos que asumirlo como algo de normalidad democrática, no lo es. A Peinado no ha hecho, como se está diciendo, como acabáis de decir, una instrucción irregular. Eso irregular no hay nada.
1: No, nadie ha dicho irregular.
2: Sí. Yo no he dicho en la irregular. Mesa del Consejo de Ministros se ha dicho que es una...
1: No pluralices
2: ha dicho
1: yo
2: el
1: lo
2: ministro...
1: Dicho.
2: No, yo... No, hablo del ministro. Vale. Él dijo, es una instrucción como mínimo irregular. Y luego Pachi López dijo que era tendenciosa.
1: Eso no tiene cabida democrática. Separación de poderes.
2: ¿Qué está cuestionando Pachi López?
3: Iñaki, ¿has visto el vídeo de Delcy Rodríguez paseando 75 pasos rumbo a Pedro Sánchez?
4: Lo he intuido, sí, lo he visto más o menos.
3: ¿Qué os parece la imagen?
4: La verdad es que me parece que es un buen golpe de Delcy, la verdad.
3: ¿Un buen golpe?
4: Sí. Porque ya pues, ha conseguido ser actualidad, ¿no? Y ser más o menos... acogida por el presidente, por un presidente que al fin y al cabo es presidente de un país democrático como es Europa, ¿no? Como es España, ¿no? Presidente europeo. Y ha sido portado en todos los sitios, ¿no? Sí. La verdad es que es asombroso, ¿no? Porque esta señora era la vicepresidenta de un señor que está en la cárcel de la misma ciudad, ¿no? Sí. Es alucinante ese cambio de mano.
3: Están a media hora en coche, el uno de la otra, y la una está en la Asamblea General de las Naciones Unidas y el otro durmiendo con un pijama naranja.
4: Sí, no sé si el pijama naranja es para dormir o no, pero bueno, en cualquier caso, es asombroso, ¿no? En fin, no sé, del jurado podría decir un par de cosas si queréis.

0: Sí, claro.
1: El caso que jugó Mikel Otegi, que fue en Guipúzcoa, yo me acordaba porque los jugadores salían en autobús y se daban varias vueltas y luego los dejaban en el hotel que está enfrente de la sala de juicios.
0: Ah.
1: Sí, para que pasara disimuladamente, no hay cabo, las fotografías pillaron inmediatamente,
0: Que
1: ¿no?
0: pasaran disimuladamente.
1: Sí.
0: Les alojaron enfrente.
1: Se bajaban enfrente, es lógico, pero bueno.
2: Enfrente del autobús,
1: El
2: en una
1: autobús
2: cuestilla.
1: daba de vueltas y tal.
0: Madre mía.
1: Mikel Otegi fue declarado, fue absuelto por el jurado, pero el juez recurrió.
0: Sí.
1: Y esto es una cosa que me sorprende, porque en Francia el jurado, que es también tradición, no solo en los países anglosajones, sino también en Francia. En Francia, los jueces por jurado no tienen apelación posible, porque se entiende que el jurado se representa al pueblo.
0: O sea, el jurado toma la única y última palabra,
1: Sí,
0: ¿no?
1: si te declara culpable, te declara culpable, si te declara absuelto, absuelto.
0: Sí.
1: Entonces, claro, esto es una diferencia importante, ¿no? Porque al fin y al cabo, si el jurado es la emanación del pueblo, no va a ser corregido por alguien después.
0: Ya.
1: Entonces,
3: Salvo que se detecte, que es lo que se detectó en el Tribunal Superior de Justicia del País Vasco, que en aquel barrio, en Itsasondo, se había generado tal clima de miedo y amenaza sobre el jurado que no fue independiente. Es decir, realmente, por más que una constitución o un pueblo pueda entender que la justicia emana del pueblo y la resolución del pueblo es inapelable, realmente, si el pueblo actúa condicionado por miedo, por temor, por lo que sea, vamos a ver. En
1: yo
3: España,
1: no sé qué le ha pasado
3: por
1: en
3: qué un
1: Francia.
3: homicidio como el de Marta del Castillo, por qué un homicidio como el de Marta del Castillo no se juzgó con un tribunal de jurado en Sevilla? Nadie se lo ha preguntado. Porque no habría habido ni juicio, le habrían condenado nada
0: Claro.
3: más entrar por la puerta. A
0: Bueno.
3: Carcaño, claro, es
0: Y
3: decir,
0: si dejan a los sevillanos, lo tiran al
3: ¿y
0: río, a
3: qué,
0: Carcaño, claro, y lo apalean.
3: se hizo en los paralelos de la justicia? ¿Qué es lo que se hizo? Vamos a meter algún delito que no esté atribuido
0: Claro.
3: al jurado para sacarlo de aquí y simular y que vaya a la audiencia provincial. Porque en el fondo, el tribunal de jurado no deja de ser una pose, un amaneramiento progre que teníamos que incorporar. Fíjate, habla del modelo francés. El modelo francés es un modelo puro, químicamente puro. El juzgado dicta sentencia. El juzgado decide, no solo veredicto, dicta la sentencia. Y dice, tú vas a ser condenado, pero además vas a ser condenado a 7 años. En España el modelo es mixto. Tú aquí solo das un veredicto. Y un veredicto que es, en fin, en casos muy, muy, muy evidentes. Por eso hay un 95% de condenas en el jurado. Porque son muy evidentes. Normalmente suelen ser homicidios, tal. Y con unas pruebas muy contundentes. Pero claro, llegan casos de estos porque la izquierda quiso meter delitos políticos, quiso meter prevaricaciones, quiso meter los cohechos, quiso meter las malversaciones, quiso meter el tráfico de influencias. Un delito tan complejo como el tráfico de influencias, que no existía en España, que se creó penalmente en España por el hermano de Alfonso Guerra, porque tenía un despacho en la delegación del gobierno en Sevilla con los cafelitos famosos. Y dice, oiga, esto no existe, no es que no hay cohecho, es que él no ha cobrado. Ya, hombre, pero en fin, él está influyendo. Claro, hoy en día podría haber salido a decir, no, bueno, es que yo estaba haciendo una labor de lobby, labor creativa de lobby, como le dijo Zapatero al juez. Usted es un comisionista del... Carajo, perdón. Es que es así.
0: Ha frenado a tiempo.
1: Vamos a Zapatero, ¿no?
0: Muy rápido, que nos quedan 5 minutos. ¿A Zapatero queréis ir? Venga, pues a
1: Las
0: Zapatero.
1: joyas.
0: Zapatero, las joyas. La Collares, le llama a mi amigo Felipe
4: Realmente está
0: Garrigues.
4: Relacionada a las joyas y Zapatero con el viaje de Delcy Rodríguez
0: Sí.
4: paseándose por la Asamblea, ¿no? Lo que
0: Sí.
4: es sorprendente, que también comentábamos antes, es cómo, cómo besuquea a la lacaya de Trump, Sánchez, y desprecia a Trump. Se permite el cariño, la condescendencia o la cortesía con la lacaya, pero desprecia al líder, lo cual, bueno, también es una muestra del desparpajo con el que se desenvuelve, Sánchez. Y lo de Zapatero tampoco creo que tenga mucho más recorrido en el comentario. No es capaz de demostrar el origen legal y legítimo de las joyas y, por lo tanto, como no podrá hacerlo, la nueva tasación verificará cuál ha sido el posible blanqueo, el posible delito fiscal o el posible tráfico de influencias. Y respecto de las hijas, llevan muy mal camino. Eso de la maquitación de informes orales, todavía no en los tiempos de Juan Guerra, ni siquiera en estos tiempos se lleva bien.
1: Las joyas de Zapatero. Yo es que estoy influido por una crónica que leí en este verano de Ernesto Kaiser, que se titulaba sobre los millones del rey de España, de Juan Carlos, pero en realidad iba de las joyas de Zapatero. Y contaba aquí cómo, quién le había regalado las joyas. Las joyas se las regaló el rey Abdullah, bien Abdullah, sí, que ya se ha muerto, ¿no? El anterior
0: Sí.
1: rey, ¿no? Se regaló exactamente

0: en una cena que hubo en julio de 2007 en la Moncloa, en una visita oficial.
1: ¿En el Pardo?
0: En la visita.
1: ¿En la Moncloa o en el Pardo?
0: No sé,
1: que yo he leído algunos que al Pardo. También digo que
2: esa
1: es la versión de Zapatero que evita el contrabando.
2: Claro, exactamente.
0: Y además es que dice que cualquier caso estaría prescrito por los años que han pasado, 18 años de 2007, ¿no?
2: Sí.
0: Es una cosa bastante habitual.
3: Pues es que
0: esto está mentiroso, la verdad, porque creo que es lo que puede decir él. Y luego, cómo ha intentado, fuentes gubernamentales intentó que el embajador de Arabia Saudí en el año que en aquella época se llamaba Saud bin Naif al-Durasid estaba al corriente de este regalo. Entonces parece que Zapatero ha intentado que este señor lo certifique. Este señor ha pasado de todo porque ahora tiene un cargo, es un cargo que es gobernador de la provincia oriental de Arabia Saudí, que es una provincia muy importante en Arabia, la provincia más grande de Arabia Saudí. Entonces este señor no debió certificar nada. Entonces yo creo que le va a pasar el papel al juez diciéndole.
1: A mí ayer en esta tertulia Almudena Martínez Fornés me contó que las joyas, aunque sean un regalo, vienen con su cajita, con su membrete, con su certificado de procedencia, etcétera, etcétera.
0: Sí, sí.
1: Igual Zapatero las ha perdido como yo pierdo los tickets de los pantalones cuando quiero descambiarlos. Eso ya no lo sé, pero...
4: Deberían haber estado esas certificaciones en la caja fuerte, efectivamente.
1: Claro que si no lo certifica, por algo será.
4: No, la joya es la, digamos, el elemento icónico, el elemento de morbo, pero eso es la punta del iceberg. Exacto. En torno al caso rodea.
1: La joya se encuentra en un registro de despacho.
4: Efectivamente, en un despacho donde lleva las joyas.
1: De Zapatero ya tienes que tener.
2: Pero ¿a cuántos registros va la UDEF?
1: Claro.
2: Con una lanza térmica, por si no le abren la caja. Y luego, hombre, el componente estético del delito. Cohecho, malversación, prevaricación, tal. Que te acusen de contrabando no deja de ser hasta bonito. Es que te ves con las patillas, como Curro Jiménez, ¿sabes?
1: Sí,
2: con un baúl de madera y sacando joyas de ahí.
4: Yo creo que
2: es precioso. Un expresidente.
4: Políticamente para Sánchez, el caso Zapatero es mucho más duro que el caso Begoña. Que Begoña la gente puede entrar en eso de no puedes cortar la carrera de una pareja. No era moral, pero bueno. Pero Zapatero es un torpe de la línea de flotación de la estrategia del sanchismo en los últimos años. Y
2: es el
4: que tenían preparado. Mira, yo estuve con una persona muy cercana a Zapatero unos días antes de la irrupción de la UDEF en el despacho y contaba que Zapatero y Sánchez tenían diseñada la campaña el 27, es decir, él iba a ser una parte activa en ese intento de revalidar el gobierno. Aunque Sánchez diga que va a contar con él en campaña, yo creo
2: no,
4: que está anulado.
2: No va a poder
4: contar
2: con él, hombre, que no está, está muerto civilmente, está muerto. No puede contar con él para
0: está
2: nada.
0: Está muerto por el joyo, eso es definitivo, la verdad.
1: Bueno, que lo tenemos que dejar aquí, queridos. Ha sido un placer, ¿eh?
2: Pues a mí también.
1: Igualmente. Sí. Sigue disfrutando, ¿eh, Javier?
2: Yo voy silbando hasta junio, ya sabes.
1: Entonces,
2: ¿fue expulsión o no? Debió ser expulsión, ¿no?
1: Para mí, una sí, la otra, bueno, pero vamos, que si lo expulsan no pasa nada. Vamos, yo estoy encantado, ¿eh?
2: Y saludos a Agustín Valladolid.
1: Sí, un abrazo para Agustín Valladolid, que nos estará escuchando. Adiós, adiós a los
2: hasta
1: cuatro.
2: Hasta muy pronto.
1: En un momento del deporte.
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7: José María del Toro, el partido de la una, ¿qué tal del Toro? Buenos días.
8: Buenos días.
7: ¿Seguimos con los árbitros?
8: Seguimos, pero hoy te los voy a plantear desde otro punto de vista. Sí.
7: Vale.
8: Ha publicado la Federación Española de Fútbol un vídeo de 4 minutos.
7: ¿Ah?
8: Es la cámara que lleva el árbitro en la cabeza o en el oído, la llevan colgada, ¿no?
7: Sí.
8: Y se ve el fútbol desde el punto de vista del árbitro.
7: Sí, está muy
8: chulo. Te recomiendo que lo has visto. ¿Te lo has visto?
7: No, el vídeo este en cuestión no, pero he visto otros vídeos y está muy chulo.
8: Este sí, de hoy, respecto al derbi, te recomiendo que lo veas porque se ven varias cosas. Primero, la tremenda dificultad que tiene dirigir aquello, porque no veas a qué velocidad juega esta gente.
7: Sí.
8: Una barbaridad. Lo poco que te ayudan todos, futbolistas, entrenadores, todos reclamando, protestando constantemente, hablando eso de que habla solo el capitán, debe ser en los mundos de Yupi, porque aquí habla hasta el apuntador.
7: Claro.
8: Y el árbitro lidiando con todo esto. Esto no quita para que Ortizarias cometiera errores importantes, según ayer además reconoció en su tiempo de revisión la Federación Española de Fútbol, considerando que efectivamente, mejor dicho, el comité de árbitros, considerando que la de Kanjin era clarísimamente roja, que el árbitro debe ver la roja y que si no, desde luego, el árbitro la verdad que lo tenía difícil en esta jugada. El VAR, por supuesto, tenía que haber visto la roja. Y que en el caso de la expulsión de Hausen, sí, en este caso el árbitro tenía que haberle expulsado ya en primera instancia sin recurrir al VAR. Pero este es un momento, te voy a poner 40 segundos. Primero es el momento en que es el momento posterior a la entrada del Cuti Romero sobre Bellingham y la confusión de identidad, le pide aclaraciones Janko. Luego hay un momento en que Pubil le recrimina por qué a mí la amarilla y acaba Kanjin Lee diciéndole que, hombre, que el árbitro le dice, oye, ya vale, que me tienes frito de protestar. Escucha.
7: A ver.
9: Ahora te lo digo si quieres ahí dentro.
10: En caso.
9: Porque yo me confundo, yo se la saco ahí y la falta es de tu compañero. Error de identidad, amarilla para un lado, para el otro. ¿Vale?
10: Se puede, ¿eh?
9: Yes.
10: ¿Qué pasa? ¿Él necesita ni a Mac o no?
9: Sí, claro. ¿Lo tengo que ir a ver yo?
10: María,
9: ¿qué pasa? ¿Qué?
10: María, si no hay...
9: Pero sí, clarísima. Marc, más clara que el agua. Estoy cansado de que me grites todo el rato y que me levantes los brazos. Todo el rato.
10: Yo no soy.
9: ¿Tú no eres?
10: El que grita no soy yo.
9: Tú eres el que grita, me levantas, te quejas. Cada vez que pito algo te quejas todo el rato, Can.
10: No, pero no puede ser. Que aquí no le toco. Y le toco lo mínimo, me hace falta y ahí me mete por detrás. Un empujón por detrás.
9: Yo creo que saca balón, Can. O sea, empujar te empuja, pero te saca el balón.
8: ¿Cuántos coreanos había en el campo?
11: Madre mía. Madre mía.
8: Este es un pequeño fragmento. Así se vive el partido. Es muy difícil esto, ¿eh?
11: Sí,
8: es muy,
11: muy
8: difícil que luego se cometen errores graves. Evidentemente
11: me sorprende cuando le explica lo de la confusión de identidad y
8: contesta
11: a Janko y dice, ¿pero eso se puede?
8: Sí, sí,
11: el árbitro, sí, claro que se puede.
8: Y se puede pedir, sí, ahora voy a verlo.
11: Eso se empezó a hacer en el Mundial, yo creo, ¿no? Lo de la confusión de identidad.
8: No, ya el año pasado se hacía. Sí, eso ya se hacía. Eso viene de atrás, sí, claro, porque te puedes equivocar a la hora de identificar a un futbolista, ¿no? Y no solamente en este caso, sino de sacar la tarjeta uno que no es, ¿no?
11: Sí,
8: por ejemplo,
11: sí,
8: que
11: sí,
8: pasa
11: sí,
8: a veces.
11: Claro. Sí, sí.
8: Bueno, pues así se vivió y así fue el derbi, que es interesante contarlo. Luego hablaremos de ello, hablaremos también de la guerra Tebas en Real Madrid, que es evidente que continúa adelante. Ayer comunicado del equipo blanco, de los problemas futbolísticos del Real Madrid, que los tiene, que ya es hora de que los tratemos en profundidad, porque esto no ha comenzado como los madridistas esperaban. En análisis de Juan Sabas del Atlético de Madrid, en lo puramente futbolístico, el Atlético está segundo a 5 puntos del Barcelona en este momento. Estaremos con Mario Martín, con el futbolista del Getafe que está en la sub-21. Hoy habla Roberto Fernández, por cierto, en la absoluta. Ayer 2.000 personas en el entrenamiento a puerta abierta en Las Rozas. Así que la selección, lógicamente, ocupará un buen espacio. Y también estaremos con Tony Ten, el entrenador de Estudiantes de Baloncesto, porque el próximo fin de semana comienza ya la competición en Primera Federación y es el sexto intento de Estudiantes de buscar el ascenso a la máxima categoría. De eso y más cosas, a la una en el partido de la una.

0: ¿Cuánto lleva estudiantes ya?
1: 6 años. Pues este es el sexto intento de volver a la ACB.
2: ¡Qué barbaridad! ¿Y el tiempo qué, Antonio López? Buenos días.
3: ¿Qué tal? Buenos días. Ya estamos en otoño. Cualquiera lo diría, salvo que por la noche sigue refrescando. Aunque hoy hemos estado cerca de noche tropical en Madrid capital, con registros de 19 grados. Día soleado en esta primera jornada del otoño, del veroño más bien, porque las máximas hoy vuelven a ser calentitas, 33, 34 grados
2: bueno.
3: En el centro, este y sur de la Comunidad de Madrid, temperaturas nada otoñales. Mañana jueves incluso podrían subir algún grado más, con mínimas cercanas a los 20 grados. Y muchos preguntándose, bueno, ¿y cuándo llega verdaderamente el otoño?
2: A ver. Pues
3: parece que la semana que viene,
2: bueno,
3: con más nubes y con un descenso de hasta 10 grados con respecto a las máximas que vamos a registrar estos días.
2: Ya
3: no es que vaya a llover mucho, alguna gota puede caer, pero sí es cierto que la semana que viene habrá tintes un poquito más propios del otoño.
1: Lo cuenta con alegría, Antonio.
2: Ya era hora. Sí, sí,
3: sí, sí. Sí, porque el caso es contar novedades.
2: Gracias, Antonio. Te veo en Telemadrid, a ti te escucho del Toro.
1: Hasta la una.
2: Cerramos. Se quedan ya con Eli del Valle, que les saluda desde las 10 de la mañana desde la bodega Las Moradas, en San Martín de Valdeiglesias, que va a hacer ahí el programa con todo su equipo. Nosotros volvemos mañana, será jueves, a contar las noticias a las 6 de la mañana. Adiós.

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1: Buenos días, Ceuta se blinda en el día de las elecciones legislativas en Marruecos ante los llamamientos a una nueva entrada masiva que en los últimos días han circulado en redes sociales. Las fronteras de Ceuta y Melilla han sido reforzadas con más agentes de Policía Nacional y Guardia Civil y a esta hora la situación en la frontera del Tarajal es de tranquilidad. La gestión de la crisis en Ceuta y los contactos de la fontanera Leire Díez con narcos de Badajoz para asustar a la juez del caso David Sánchez centran el debate a esta hora en el Congreso. En una sesión de control al gobierno marcada por la ausencia de Pedro Sánchez, quien se encuentra, ya saben, estos días en Nueva York para asistir a la Asamblea General de la ONU. Nos vamos hasta la Cámara Baja para buscar la última hora. Flor Carazo.
2: PP y Vox están atacando al gobierno no solo con Ceuta, también sobre el supuesto intento de intimidar a la jueza Beatriz Viedma, que condenó al hermano de Sánchez. La portavoz de los populares en el

0: Congreso, Esther Muñoz se ha enzarzado con el ministro de Justicia, Félix Bolaños, por esta cuestión.
1: Y cuando ya creíamos que era imposible llegar a más nivel de corrupción en el Gobierno, nos enteramos esta semana que las cloacas de su partido contactan con el clan de Badajoz para intentar amedrentar a la juez que investigaba al hermano del presidente del Gobierno. Las palabras literales fueron: eliminen a Viedma y la Fiscalía cerrará sus casos.
2: Plantea usted unas cuestiones que le voy a decir lo que siempre le digo. Dejemos trabajar a la justicia.
3: Ya sé que a ustedes esto no les gusta. Prefieren las fórmulas que utilizaban ustedes cuando estaban en el Gobierno. Pero dejemos trabajar a la justicia, que se esclarezcan los hechos y, por supuesto, quien tenga que pagar por cualquier responsabilidad, que lo pague.
0: Mucha tensión en esta sesión de control que ha terminado en bronca. Hace unos minutos, la presidenta de la Cámara Baja, Francina Armengol, ha obligado a la diputada del PP, Ana Belén Vázquez, a salir del hemiciclo para depositar en seguridad un bote de gas pimienta que ha enseñado durante su cara a cara con el ministro del Interior, Fernando Grande Marlaska. Y es que Armengol ha dicho que es un arma.
4: Señora Vázquez, le llamo al orden. No le doy la palabra. Le ruego que salga del hemiciclo. No. Le ruego que salga del hemiciclo y deposite lo que ha enseñado, porque esto no puede plantearse en la Casa de la Soberanía del Pueblo y en la Casa de la Democracia. Señora Vázquez, salga del hemiciclo.
0: Vázquez, muy indignada, se ha resistido a abandonar el hemiciclo, pero finalmente ha salido después de dos llamadas al orden. Si hubiera habido una tercera, habría sido expulsada.
5: Por lo demás, pendientes de Mari Carmen, la vecina de Retiro, de 87 años, que afronta esta mañana su cuarto intento de desahucio tras toda una vida en un piso por el que paga una renta de unos 500 euros mensuales. El fondo propietario de la vivienda le reclama un alquiler de 2.650 euros. Cientos de personas permanecen concentradas desde anoche frente al número 46 de la calle Alcalde Sainz de Baranda en apoyo a la mujer, y hace unos minutos acaba de llegar la comisión judicial encargada de ejecutar el lanzamiento de la vivienda. Alicia del Río, portavoz del sindicato de inquilinas, confía en lograr su paralización.
6: Lo importante es negociar con la comisión judicial que este desahucio es ilegal, lo ha dicho la ONU, y esto se debe paralizar. ¿Qué pasa? Que lo que ha dicho, no que nos llega, que ha dicho la jueza, es que quiere que se ejecute. La jueza ha ordenado que se ejecute y por eso nos están tratando así. Pero podemos conseguirlo con la presión popular, hay que seguir presionando.
5: Novedades en la atención temprana a niños de la región. La Comunidad de Madrid sumará 600 plazas públicas con el objetivo de seguir reduciendo las listas de espera y alcanzar las 10.000 plazas en 2031. Según los datos que maneja la Consejería de Familia, Juventud y Asuntos Sociales, la espera se ha reducido en un 65% desde el inicio de la legislatura y actualmente las familias aguardan 65 días entre la solicitud de valoración y la resolución para obtener sesiones de estimulación, fisioterapia o psicomotricidad, entre otras. La consejera Ana Dávila ha dado detalles también de la medida anunciada por la presidenta Díaz Ayuso durante el debate del Estado de la Región para facilitar a niños mayores de 6 años seguir percibiendo este servicio.
7: Hemos habilitado para el año que viene un presupuesto adicional de 10 millones de euros para que estas familias reciban ayuda desde que el niño tiene 7 años hasta los 12. Es decir, aumentamos la posibilidad de que estos niños sigan recibiendo tratamientos adicionales para su enfermedad o el grado de discapacidad que tengan o sus necesidades.
5: Momento de mirar a las carreteras. Conectamos con el Centro de Información de Tráfico del Ayuntamiento de Madrid. ¿Cómo está la situación hasta ahora? Charo Alcázar, buenos días.
8: Buenos días, Mónica. Bueno, lo tienen algo complicado los conductores que, por ejemplo, están accediendo a la capital por la A1, porque de momento van a seguir encontrando retenciones y tráfico lento, pero también en el nudo norte hacia el Paseo de la Castellana, por otro lado, por la Avenida de la Memoria hacia la Plaza de Cristo Rey, el acceso de la M500 procedentes de Pozuelo hacia el Puente de los Franceses, sentido centro, y en otras entradas como la A5, también muy contenida desde el cruce de carretera de Boadilla del Monte o Santa María de la Cabeza desde el Puente de Praga. Hay también, por otro lado, tráfico muy denso en la M30 entre Méndez Álvaro y el Puente de Ventas, sentido norte, entre Sagrado Corazón y Nudo de Manoteras, y en muchos puntos de la zona centro, como todo el entorno, las conexiones con la Plaza del Emperador Carlos V, también de la Plaza de la Independencia, el eje Paseo del Prado y Recoletos, dirección norte, mantiene tráfico muy denso, al igual que Raimundo Fernández Villaverde, Francisco Silvela y Joaquín Costa.
5: Miramos al resto de carreteras de la región. DGT, Daniel González.
9: ¿Qué tal? Muy buenos días. A esta hora van a encontrar aún complicaciones en la entrada a Madrid por la autovía 1.

0: Los entornos de San Sebastián de los Reyes y las tablas La 2 en Torrejón de Ardoz, A42 a su paso por Getafe y Parla, La 5 en Alcorcón y M607 en Colmenar Viejo, además de M503 en Pozuelo de Alarcón, la M40 densa en Vallecas, Vicálvaro, Coslada y Hortaleza, todo hacia la A1, al igual que en Somosaguas, Pozuelo de Alarcón y Valdemarín, y en la M50 los tramos de Boadilla del Monte y Villaviciosa de Odón en sentido a la A6.
1: Y en cuanto al tiempo, esta madrugada ha entrado en vigor el llamado otoño astronómico, pero Antonio López, el tiempo dista mucho de ser otoñal.
2: Así es, más bien tintes veraniegos o conocido popularmente como veroño, el que vamos a tener esta semana, porque hoy particularmente las temperaturas máximas podrían subir algún grado con respecto a las de ayer. Ayer fue el último día del verano, con 32, 33 grados, hoy 33, 34 en el centro, este y sur de la Comunidad de Madrid, también subiendo ligeramente de los 30 en zonas de sierra. El cielo prácticamente poco nuboso despejado, algunas nubes altas en la segunda mitad del día y mañana jueves será un día bastante despejado de nubes, incluso con máximas que podrían repuntar algún grado más. Por tanto, hablamos de estos primeros días del otoño y de lo que queda de semana, con máximas por encima de los 30 grados, por tanto, ambiente todavía veraniego. Ya la semana que viene llegarán las nubes, alguna precipitación y bajarán hasta 7 grados las temperaturas máximas.
1: Pues así terminamos, volvemos con más noticias a las 11. Se quedan ya con Eli del Valle y todo el equipo del Buenos Días. Hoy desde la bodega Las Moradas en San Martín de Valdeiglesias. 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

0: Buenos días, Madrid. Son las 19 minutos de la mañana del miércoles 23 de septiembre, ducentésimo sexagésimo día del año y primero del otoño.
1: Ahora el otoño se viste de primavera, se viste de primavera, se viste de primavera.
0: Pues sí, para dar la bienvenida a este otoño, que es verdad que de momento tiene más pinta de primavera que de otra cosa, los de las 10 del Buenos Días Madrid nos hemos venido hasta un lugar en el que la estación está, el otoño, tiene muchísima importancia. Estamos en plena temporada de vendimia, una vendimia que este año está siendo un poquito más complicada en San Martín de Valdeiglesias, que intenta recuperarse de los incendios de este verano. Y precisamente aquí, en este municipio famoso por sus vinos, está la bodega Las Moradas, que es donde nos encontramos y por donde van a pasar esta mañana un buen número de invitados para hablar de las peculiaridades de este rincón de Madrid y de cómo se vive o se sobrevive cuando el fuego hace acto de presencia. Pero también vamos a hablar de proyectos que ya están en marcha para revitalizar el Madrid rural, de un castillo con misterio, de unir vino con estrellas. En fin, tenemos un montón de cosas. De hecho, tenemos tantos planes para esta mañana de radio que lo mejor va a ser que nos pongamos ya en marcha.

0: San Martín de Valdeiglesias empieza a levantarse después del incendio de este verano. Ya han comenzado las obras para recuperar el parque de bomberos y ahora toca reconstruir viviendas, viñedos y también la actividad económica de este municipio. El turismo y las bodegas son claves en esa recuperación. Vamos a hablar mucho de bodegas, sobre todo de esta bodega en la que nos encontramos haciendo el programa en directo, que es la bodega Las Moradas. Aranzazu Povedano, alcaldesa de San Martín de Valdeiglesias, muy buenos días.
1: Buenos días, Del.
0: Bueno, ¿cómo se presenta el otoño después de este tremendo verano que habéis tenido?
1: Bueno, pues al final estamos luchando otra vez para la reconstrucción de toda la sierra y de toda la comarca. Lo hemos empezado desde el mismo momento en que dejó de estar el incendio y en eso estamos. La verdad es que es un momento, yo creo que incluso más duro que el incendio, porque al final el incendio, claro, pues sufrimos el incendio y ahora llega lo que sería la reconstrucción y ayudar a todas esas personas, ¿no? Empresas y comercios que se han visto afectadas, pero en eso estamos. He puesto al equipo a trabajar mano a mano y además siempre con la ayuda incondicional de la Comunidad de Madrid, que la verdad siempre ha estado ahí apoyándonos, así que de momento ahí vamos.
0: Bueno, lo complicado tiene que ser, sobre todo, recopilar un poco todos los datos, ¿no? De cuántas viviendas se han afectado, cuánto terreno agrícola, en fin, todo ese tipo de cosas. ¿Lo tenéis ya todo, digamos, estructurado o estáis en ello todavía?
1: A ver, tenemos parte de estructurado, quiero decir, en cuanto al término como tal que se ha quemado, se nos han quemado 8.800 hectáreas, que son como 8.000 campos de fútbol, para que la gente lo entienda y se haga una idea, más del 80% del terreno quemado, en el que sí que, bueno, hemos ido a ver las casas que estaban afectadas, que en total, bueno, pueden ser unas 16 casas afectadas en lo que son las urbanizaciones de San Ramón, Javariega, Javacruz y Veracruz, que es las que más han visto afectadas, más luego, bueno, estamos haciendo un listado de todos los comercios, todas las empresas que han tenido algún tipo de consecuencia negativa del incendio y al final mandando todos esos datos a la Comunidad de Madrid, porque al final es la Comunidad de Madrid la que ha abierto una serie de ayudas en apoyo a todos estos comerciantes, hosteleros y empresas, pues bueno, y autónomos, pues para poder ahí gestionarlo de una manera más ágil con los vecinos.
0: Es verdad que la Comunidad de Madrid ha prometido rebajas fiscales para intentar recuperar un poco el ritmo que teníais antes del incendio, y también ha prometido ayudas directas. ¿Os están llegando o hay un plazo para que lleguen esas ayudas?
1: A ver, nosotros la ayuda por parte de la Comunidad de Madrid ya llegó desde que se terminó el incendio, porque a través de Planifica Madrid sí que se están haciendo los trabajos de desbroce en la zona del muro, en la zona de Virgen de la Nueva, reparaciones justo de los daños en edificios municipales sí que se está haciendo por parte de Comunidad de Madrid, igual que se está haciendo en el Parque de Bomberos, y eso lo están haciendo desde el minuto cero, o sea, en ese sentido. Y lo único es, sí que es cierto que se están abriendo ya los plazos para solicitar por parte de los afectados cualquier tipo de subvención y que, bueno, que intentamos canalizar a través del ayuntamiento, pues con el envío de la documentación, con el envío de los datos y con cualquier tipo de documentación que pidan para que les llegue cuanto antes.
0: Vaya palo, ¿eh? Es que lo estoy pensando, sí, porque yo no sé cuántos oyentes habrán venido por esta zona después del incendio, pero la verdad es que impresiona, porque donde antes había montes llenos de árboles, llenos de verde, en estos momentos ves árboles calcinados, muchos grupos de trabajadores talando árboles, quitando maleza, en fin, todo esto, claro, ha tenido una repercusión, me imagino, en el municipio, tanto en el tema económico, hombre, con el tema turismo, ¿no? Vosotros vivís mucho del turismo, mucho del turismo, además de vinos y de viñas. ¿Cómo se ha afectado? ¿Lo habéis notado mucho?
1: A ver, nosotros evidentemente cuando sucede el incendio, posteriormente cuando está el incendio, pues evidentemente el turismo para nosotros es un motor económico muy importante, para no solamente para San Martín, sino para toda la Sierra Oeste. pero bueno, estamos resurgiendo como el ave fénix, y lo que pretendemos con esto es que al final, aunque no se nos haya quemado el monte, el entorno maravilloso que teníamos, seguimos teniendo muchas cosas. Queremos tener el castillo de la Coracera, la iglesia, nuestras calles del siglo XIX. Entonces, lo que estamos intentando es incentivar que si el turismo siga, es decir, nuestras bodegas, nuestras maravillosas bodegas, la bodega soy de las moradas en las que estamos aquí, son denominación de origen, los vinos que hacen son espectaculares, y además, pues bueno, ellos tienen para que puedan venir a visitar la bodega, tomarse un vino bajo las estrellas, que me consta. Entonces, bueno, que eso todavía lo seguimos manteniendo y seguimos intentando proyectar, ¿no?, ese turismo que a lo mejor no pueda venir a ver el entorno natural maravilloso, pero sí disfrutar de lo que nos queda y de lo que vamos a seguir ahora impulsando.
0: Aranza, tú como alcaldesa, evidentemente, tienes toda la responsabilidad de intentar volver antes del mes de julio, pero luego, claro, está el concejal de turismo, que es el que tiene que echar mano aquí en esta cuestión, precisamente la de turismo, David Ocaña, concejal de turismo, muy buenas. Pues trabajito vas a tener un rato, Espera, perdona que no sé qué pasa con el micrófono, pero ahora te lo recolocan.
2: Sin problema.
0: Ahora, perfecto. Ahora. Decía que vas a tener mucho trabajo, que estás teniendo mucho trabajo, me imagino, desde el día después del incendio.
2: No, y desde el mismo día del incendio, que aquí la señora alcaldesa, como bien ha dicho, activó a todo el equipo de gobierno y estuvimos, entre otras, pues ayudando a desalojar a los residentes de la residencia de López Rumayor. 5 minutos o 10 minutos después de comenzar el incendio. Efectivamente, tenemos que volver a situar a San Martín, como bien dice nuestra alcaldesa. Ahora que tenemos el entorno como lo tenemos, pues tenemos que reubicar a esta gente que necesitamos que venga a visitarnos, y qué mejor que nuestras bodegas, el enoturismo. Somos el 25% de la producción de la denominación de origen vinos de Madrid, que se ha visto afectada por este incendio forestal de estas características tan virulentas, y que tenemos que avanzar, que la gente, aunque tengamos todo esto como está, nuestro vino sigue siendo el mejor.
0: Desde luego.
2: Las experiencias enoturísticas que tenemos en nuestra zona son muy buenas, pero las que tenemos en San Martín siguen siendo las mejores, y que vamos a seguir avanzando. O sea, que esto ha sido un traspiés, pero la carrera continúa.
0: El turismo de San Martín de Valdeiglesias, tradicionalmente, se basa el enoturismo, pero tenéis otras muchísimas cosas.
2: Tenemos, no me gustaría decir todo porque a lo mejor me equivoco, pero...
0: Oye, tenéis playa,
2: eso es,
0: con
2: tenemos,
0: decir eso...
2: Tenemos ya. Turismo de playa, tenemos turismo de montaña, sí. Tenemos turismo gastronómico, vitivinícola, tenemos también turismo histórico, porque como bien decía nuestra alcaldesa, de nuestra población viene del siglo XII, de los monjes en Santa María de Valdeiglesias, que deciden, gracias al vino, ubicar una estancia que luego acaba siendo San Martín de Valdeiglesias. Somos la villa de las siete iglesias, con lo cual tenemos un turismo religioso también importante y histórico. ¿Y qué te voy a decir yo? Es que San Martín hay que venir a verlo.
0: Desde luego que sí. Normalmente, de forma habitual, quiero decir, normalmente en verano es cuando más población se concentra por aquí. ¿Qué tipo de turista es el que visita San Martín? ¿Especialista en vinos? ¿O son personas españolas, son personas que vienen de fuera, somos madrileños los que decidimos pasarnos por aquí?
2: Normalmente el 60-63% es madrileño, pero sí es cierto que de años para acá lo que venimos viendo es una internacionalización del turismo de nuestro municipio, que pasa de tener un 7-6% de turismo internacional a casi un 21%, que es un disparate, es multiplicar por 3... Sí. El turismo de eso. Sí es cierto que viene un turismo cada vez más familiar en ese sentido. No hemos hablado del Bosque Encantado, pero el Bosque Encantado, por ejemplo, que siempre apoya el enoturismo intentando hacer paquetes turísticos para que ese tipo de visitante, pues al final se quede todo el día en San Martín, que venga y visite el Bosque Encantado, que por la tarde tenga una experiencia enoturística, que entre medias deguste la mesa en San Martín, en cualquiera de nuestros restaurantes, y que al final, como se va a cansar, pues que pernocte también en San Martín y que el día siguiente vuelva, ¿no?
0: Alcaldesa, ¿cómo está siendo la relación con otros alcaldes de poblaciones vecinas que habéis pasado prácticamente por lo mismo? Quiero decir, ¿habéis hecho piña, por decirlo de alguna manera, y trabajáis
1: a ver,
0: de manera conjunta o cada municipio tiene sus propias necesidades.
1: Y anteriormente con el del incendio siempre trabajábamos de manera conjunta, porque la relación entre los alcaldes, independientemente del partido y del color ideológico y demás, nos llevamos muy bien los de la zona. Pero, y en este caso igual, o sea, vamos todos a una con reclamando las mismas cosas y cada uno luego, evidentemente, sí, con su municipio en concreto, con las particularidades que tiene cada uno, pero sí que estamos trabajando mano a mano y codo con codo con la Comunidad de Madrid y todos a una. Y lo mejor de todo es que se nos está escuchando, o sea, que por lo menos la Comunidad de Madrid nos está escuchando. Ya ha anunciado, de hecho, que se van a hacer... el desdoblamiento de la 501 para que, bueno, mejorar en este caso la accesibilidad a la zona, que es el momento idóneo, porque impacto ambiental pues tampoco queda ya mucho, porque ya se lo ha arrasado todo el incendio, y con lo cual, pues bueno, en eso sí que es cierto que estamos todos a una, vamos todos de la mano y no tenemos ningún problema.
0: Claro, aquí la cuestión está en el futuro. Quiero decir, ¿cómo prevenimos esto que ha ocurrido? No sé qué me decía el otro día, dice, bueno, de lo malo malo, si hay que buscar una parte no buena, pero si hay que dejar un resquicio a la esperanza, lo que se ha quemado no se puede volver a quemar. Pero, ¿qué está haciendo el ayuntamiento para evitar que se produzca de nuevo un suceso como este?
1: Claro, a ver, lo que se está planteando, y además se está hablando con la Comunidad de Madrid, es que sobre todo las fajas interurbanas realmente sean continuas. Hay fajas que al final no eran continuas y eso necesita que se hagan las fajas que sean continuas, y luego el ver, hacer un estudio realmente de cómo se tiene que hacer la plantación para luego el mantenimiento del mismo, y que si viene otro incendio, que soporte realmente ese incendio y no se produzcan las consecuencias tan drásticas como han sugerido en este caso con el incendio que ha sido catastrófico. Entonces, eso sí que es cierto que la Comunidad de Madrid ha encargado un estudio a la, creo que es la Universidad Politécnica, en la que les está haciendo un estudio de cómo debería de ser este, en este caso, la nueva reforestación, para no solamente mantener el medio ambiente y el cuidado del medio ambiente, sino el que sea más resistente a la hora de que si llega un incendio no provoque los daños que ha ocasionado.
0: Claro, fíjate, estoy pensando, alcaldesa, que en un primer momento se nos dijo que el incendio lo había provocado un accidente de un automóvil. Esto luego se ha confirmado, porque, claro, con el follón del incendio con la que hemos tenido, pues ya casi del origen no habla nadie.
1: Sí, a ver, el origen se sucede cuando viene un coche por la 501 dirección hacia Madrid, en el que el coche al final, que es un coche normal, no es eléctrico, como se ha manifestado, un coche normal de gasolina, se prende fuego. Entonces lo que hacen los conductores es que lo arriman a la zona, bueno, para sacarlo de la carretera, y entonces al arrimarlo prende fuego el monte. Los dos camiones que había en este caso de bomberos aquí en San Martín sí que acuden al lugar, pero se hace tan virulento porque el viento al final era muy fuerte, entonces al final lo que hace es que rola, al rolar cruza la carretera y ya entra en la zona de la Confederación Hidrográfica del Tajo, que como no lo limpia, pues evidentemente se prendió fuego, y de ahí ya el fuego quedó totalmente descontrolado. O sea, de hecho arrasó Pelayos en 2 horas.
0: Lo de la limpieza de los montes y las normas, la normativa que hay actual, eso va a haber que darle una vuelta, alcaldesa.
1: Hombre, nosotros, por ejemplo, sí que es cierto, de hecho, fíjate, la residencia López Ruiz Mayor llevaba 25 años, 25, que lo digo pronto, 25 años, con escritos incluso apoyados por el propio ayuntamiento de la que con la Confederación Hidrográfica del Tajo, por favor, limpiara lo que es las zonas de dominio público, que debería de haber limpiado, y no las ha limpiado. Si eso estuviera limpio, no hubiéramos tenido este incendio, porque aunque hubiera saltado, evidentemente no se hubiera provocado ese descontrol del fuego. Pero claro, si lo tienes ahí de aquella manera, de hecho muchos ayuntamientos lo que hacemos es que ese trabajo que debería hacer la Confederación lo hacemos los propios ayuntamientos, y lo que tenemos es una partida presupuestaria para pagar esas sanciones que hace la Confederación por hacer su trabajo.
0: O sea, increíble.
1: Sí, porque realmente la Confederación lo único que hace es incorporar dinero, pero luego ese dinero tampoco sabemos muy bien a dónde va destinado ni absolutamente nada.

0: Para atrás, porque claro, evidentemente iba a salir por la puerta grande, pero el resto de los ayuntamientos nos hace lo mismo. De hecho, prueba de ello es que yo tengo 62 embarcaciones en el pantano de San Juan, que la confederación, el dominio público hidráulico es, en este caso, la obligación es tanto de la confederación como del gobierno, y ninguno de los dos se hace cargo. Es decir, por parte del gobierno nosotros no hemos tenido, ningún ayuntamiento no hemos tenido ayudas de absolutamente nada. De absolutamente nada. Nosotros, por ejemplo, pedimos aún a los ayuntamientos que se nos levantara en este caso la obligación de cumplimiento de las reglas fiscales, tanto la de estabilidad presupuestaria como la del cumplimiento de la regla del gasto, y seguimos esperando que nos digan algo. O sea, lo único que ha hecho activar el gobierno ha sido las medidas propias de protección civil y ya está. O sea, no hay más.
1: ¿Y eso no es denunciable? ¿Por pues, parte del ayuntamiento? No sé. Algo habrá que hacer, porque si la Confederación Hidrográfica no cumple con su cometido, bueno, pues alguna responsabilidad tendrá que... Claro, habrá que pedirle, pues eso, responsabilidad.
0: Sí, eso de hecho se está estudiando absolutamente todo, recopilando incluso la documentación de conforme se les ha ido requiriendo. Se les ha requerido en este caso para que limpien y saquen las embarcaciones, las 62 embarcaciones, y la respuesta que tenemos en este caso de la Confederación es que lo saquen los propios propietarios. Hombre, los propietarios bastante han sufrido ya, bastantes pérdidas han tenido ya, bastantes consecuencias económicas han tenido los establecimientos que están en la zona del muro, para que encima ahora tú les derives la extracción de esas embarcaciones, que es algo muy costoso, pero que evidentemente al final está contaminando las aguas. Es decir, estamos hablando de gasolina, de aceite, el poliuretano que se hace en las embarcaciones. Todo eso es contaminante, y de momento mucha agenda 2030, pero aquí no ha venido nadie.
1: Me parece increíble lo que nos está contando la alcaldesa de San Martín de Valdeiglesias, pero bueno, habrá que ir mirando al futuro. Vamos a seguir muy atentamente desde este programa esto que nos cuentas, Aranzazu, porque me parece asombroso y no lo había escuchado yo hasta el momento. Pero como digo, hay que mirar al futuro. David Ocaña, concejal de Turismo, vamos a animar a la gente. ¿Qué tenéis atractivo en San Martín de Valdeiglesias durante este otoño y el invierno? Porque luego en verano ya sabemos que esto es muy bonito y muy apetecible, pero luego parece que el otoño y el invierno lo tenemos abandonado siempre, ¿no?
2: Eso es. Pues mira, tenemos como tenemos tantísimas cosas en San Martín ya de por sí, mi recomendación es que se pongan en contacto con nuestro ayuntamiento, con el Departamento de Turismo, y nuestra dinamizadora turística pues nos va a hacer una ruta guiada alrededor de lo que es todo el municipio, para que sepan los visitantes que quieran venir todo lo de lo que dispone San Martín, no solo en cuanto a historia, sino también en cuanto a infraestructura, en cuanto a peculiaridades, en cuanto a que tenemos una de las plazas de toros más longevas de la comunidad, sí. Y que además antes era un convento. Y luego, pues gracias a la Comunidad de Madrid y el apoyo de la Dirección General de Turismo, pues tenemos las rutas de cuchara, ahora con el tema de rutas a fuego lento, wow. una variedad de setas que vamos a implantar ahora en época de otoño, y que nuestros restaurantes pues se acogen también a eso, y unos platos que vamos a tener unos menús preparados, que va a ser una barbaridad.
1: Bueno, pues hay que animarse, hay que venir por esa zona, primero porque lo vamos a disfrutar muchísimo, y segundo, hombre, pues porque viniendo hasta aquí, probando esos platos de cuchara, dándose una vuelta por el pueblo, visitando las bodegas, echamos una manita para la recuperación de esta zona que buena falta le hace. David Ocaña, concejal de Turismo, muchísimas gracias.
2: Muchas gracias a vosotros por darle voz.
1: Aranzazu, alcaldesa de San Martín de Valdeiglesias, tiene mucho trabajo por delante.
0: Sí.
1: Pero ya sabes dónde nos tienes. Para lo que necesitáis todos los vecinos, no solo de San Martín, de toda la zona, pues aquí estamos. Aquí está Onda Madrid y aquí está el Buenos Días Madrid. Muchísimas gracias.
0: Muchísimas gracias a vosotros.
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0: Bueno, pues aquí estamos en directo pasando una mañana estupenda porque hace un día fantástico en una bodega muy especial. Las Moradas, como digo, es una bodega con muchísima historia y con mucha personalidad. Es esencia de las garnachas centenarias que se cultivan desde el siglo XII en la Sierra de Gredos. Hay vinos ecológicos ligados al entorno natural y desde luego sin maquillajes externos, sin productos añadidos. Bueno, para descubrir un poco más sobre esta bodega y sus secretos, nos acompaña Luis Nozaleda Pastor, que es subdirector general del grupo Enarte, que es propietario de la bodega. Luis, muy buenos días.
1: Buenos días, Eli.
0: Me dan ganas de quedarme a vivir aquí, ¿eh? Directamente. Mira que es bonito el entorno, a pesar de lo que ha sucedido. Y que, en fin, se está divinamente en esta bodega.
1: Tomarías una muy buena decisión, la verdad.
0: Sí, ¿verdad?
1: No te arrepentirías.
0: Oye, no me digas mucho que yo soy de las que coloco el cepillo de dientes y me quedo aquí a vivir.
1: No, bueno, la verdad es que nosotros, dentro de lo que cabe, podemos decir que hemos sido muy afortunados.
0: Mucho.
1: Bueno, tú estás aquí viendo la zona y, sí, y realmente nos ha afectado, como todo el mundo, pero nos ha afectado muy poco para lo que podía haber sido.
0: Pero es que el fuego ha llegado a 3 metros, o sea, a 3 metros de la puerta del edificio de la bodega.
1: A 3 metros rodeando, porque tú estás viendo este lateral, pero por, sí, el otro lateral también a otros 3 metros, o sea, nos quedamos muy cerca. Aquí es verdad que corre brisa, entonces el viento pues movía un poco el fuego, pero es verdad que la labor de la UME, de los bomberos de la zona, de la Comunidad de Madrid, bueno, consiguieron salvar la mayor parte de todo y que nos viéramos muy, muy poco afectados. La verdad es que ha sido un milagro.
0: Desde luego que sí. Bueno, hablemos un poquito de esta bodega. ¿Desde cuándo está funcionando Las Moradas?
1: Pues la bodega se fundó en el año 99. Nosotros pertenecemos al grupo Enarte, como has dicho antes, que sí, está en

0: Huesca, en Barbastro. Y en el año 99 empezamos con este proyecto, apoyándonos mucho en el producto local, las garnachas, que como has dicho son típicas de la zona de Gredos, y también en una variedad blanca no tan conocida, que es el Villorreal, que es autóctona de la comunidad o de la zona de Madrid, digamos. Cuentan que toda la castellana antes estaba plantada de esta variedad.
1: ¿Ah, sí?
0: La castellana está... Fuencarral, pueblo, fíjate. Alcobendas era viñedo, era todo viñedo y principalmente de albillo real. No es el albillo que conocemos, el albillo mayor, es el albillo real, que es propio de esta zona, es una uva blanca, que aquí estaba casi desapareciendo. Nosotros hemos apostado por ella, igual que hemos apostado por las garnachas, porque bueno, creemos que son los productos autóctonos y eso es un lujo que hay que preservar a toda costa, ¿no?
1: ¿Cuántas personas trabajan aquí?
0: Aquí trabajamos directamente, porque bueno, como es el grupo, hay partes que están compartidas con otras bodegas, pero en esta bodega trabajan 8 personas, entre la gente del campo, Isabel, la propia enóloga que está por aquí.
1: Sí, luego hablaremos con ella.
0: Unas 8 personas.
1: ¿Qué producción tenéis? ¿Es una producción muy grande? Me imagino
0: no,
1: pero será muy selecta, digamos.
0: Es una producción muy reducida. Aquí este viñedo es de secano, entonces también las producciones son más contenidas, de muy buena calidad. Aquí se estuvo haciendo muchos estudios antes de iniciar el proyecto para ver qué suelo había y qué tipo de plantación era la recomendable aquí, la que podía dar mejor rendimiento. No tanto de rendimiento de cantidad, sino de calidad, ¿no? Y aquí hacemos una producción de unas 80.000 botellas, 80-90.000 botellas. Al final, como esto, siempre hay que mirar hacia arriba para ver si llueve o no llueve y si la vendimia va a ir mejor o peor. Pero bueno, digamos 80.000 para una media.
1: Que no está mal.
0: Que no está mal.
1: No está mal. ¿Por qué decís que las moradas a una vino y literatura?
0: Bueno, como aquí tenemos una botella, ¿no? Todas nuestras botellas contienen un pequeño fragmento, te diría un texto, pero no es verdad, es un fragmento de un texto que nos ha hecho algún autor, algún escritor español. Esta que tenemos aquí es de Luis Zueco, es la etiqueta del Senda. Pero bueno, todos nuestros vinos están ilustrados, por decirlo de alguna forma, con un trozo, un fragmento de un texto de algún escritor que nos ha hecho un texto más grande, que obviamente no podemos poner toda la etiqueta, expresamente para la bodega. En todos los textos, si ves toda la gama de productos, lo que nos gusta es que se hable de la luz, que se hable de Madrid. No todo se habla de Madrid abiertamente, pero bueno... pero intentamos que estar unidos a la literatura.
1: ¿Y en qué se diferencia el vino de las moradas del vino de otras bodegas que están por la zona, si es que tiene una diferencia muy, muy clara?
0: Bueno, aquí, como te he dicho antes, hicimos un estudio muy detallado antes de empezar a plantar para ver en qué parcelas nos iba a dar un vino de mayor calidad, los suelos eran mejores. Luego, aparte, nosotros hacemos... todos nuestros productos ya son productos ecológicos, ya tenemos la distinción eco, porque creemos que el producto natural es lo mejor y lo que menos afecta a la zona, y todos nuestros productos, ya te digo, son ecológicos.
1: Bueno, estoy viendo que la botella que tengo aquí, la que lleva el texto de Luis Zueco, lleva además una etiqueta añadida, una etiqueta que habéis añadido evidentemente por el mensaje que contiene después de los incendios de verano.
0: Sí, bueno, ya te digo, nosotros nos hemos visto poco afectados, pero bueno, hay compañeros de otras bodegas que se han visto muy afectados, los propios vecinos de la zona también. Bueno, ya has visto cuando subías para acá cómo estaba la zona. Bueno, nosotros hemos querido echar una mano en esto y, sintiéndonos agradecidos, hemos hecho una campaña, estamos haciendo una campaña que es una especie de colaboración con la FIRE, que luego hablarás con ellos, en la que nuestro planteamiento es intentar plantar un árbol con cada botella, con cada 6 botellas que se vendan de esta botella del vino de Senda, conseguir plantar un árbol para reforestar la zona y para que esto vuelva a ser lo que ha sido, que era un paraje idílico. Bueno, pues para qué colaborar con ello y conseguir que esto sea cuanto antes mejor.
1: Bueno, hablabas de la Fundación FIRE. que es la que realmente va a poner en marcha este proyecto. Y nos acompaña también su presidente ejecutivo, José María Reyes. ¿Qué tal, José María? Buenos días.
2: Buenos días.
1: Bueno, pues tenéis

0: La tarea, ¿eh? Porque las moradas pone, digamos, los medios, pero luego Cire es la que tiene que ponerse manos a la obra, ¿no? Al tajo.
1: Correcto, tenemos que diseñar primero las actuaciones, eso exige un estudio, una evaluación de las zonas quemadas donde se puede actuar y posteriormente habrá que ejecutar las actuaciones diseñadas.
0: Hay que plantar árboles. ¿Qué árboles hay que plantar por la zona? Porque se ha hablado mucho, yo no sé si con acierto o no, de que si hay mucho pino, de que si el pino es peor para el fuego, pero luego, claro, a lo mejor es mejor para otras cosas. Claro, hay que hacer un estudio en profundidad, me imagino, de lo que se necesita en esta zona.
1: Sí, o sea, las cosas son más complejas de lo que sí. Luego parece.
0: Sí.
1: Nosotros siempre intentamos promocionar la regeneración natural del bosque.
0: Sí.
1: ¿De acuerdo? Muchas especies que se queman, la más conocida es la encina,
0: sí.
1: Tiene una buena capacidad de rebrote y eso debe ser favorecido. También hay otras muchas especies rebrotadoras que básicamente la actuación es proteger la plántula
0: sí.
1: Joven contra el herbivorismo, ¿no? De los sí. ciervos, etcétera, etcétera. Pero también habrá que plantar. Entonces, preferiblemente se plantarán especies escasas en la zona.
0: Yeah.
1: ¿De acuerdo? Porque especies muy comunes, como la encina que he mencionado, pues sí. los dispersores, concreto esta especie, las urracas, los arrendajos, los ratones, trasladan las bellotas, las entierran en los puntos justos y a la profundidad justa para que germine y produzca una plántula. Pero hay otras especies más escasas en la zona que son las que preferiblemente plantaremos. Y bueno, el fuego está favorecido por múltiples circunstancias. Una es el cambio climático.
0: Sí.
1: Son décadas de menos precipitación, más olas de calor. Efectivamente, eso favorece los incendios forestales. También el que no haya la ganadería extensiva, sobre todo de cabras y ovejas, sí. que consumían mucho combustible, sí. mucha biomasa al cesar.
0: De hecho, José María, hay ayuntamientos, entre ellos, por lo menos muy cerca de aquí, Valdemorillo, que ya está adquiriendo cabras y ovejas para poner en marcha precisamente esto, ¿no? Para que ayuden un poquito a la limpieza del monte y del campo.
1: Sí, efectivamente, porque a lo mejor lo que ya no es una actividad económica redituable para un ganadero en particular, pero tiene un extraordinario beneficio ambiental y social y que sale barato a la sociedad, esa capacidad de prevención de los incendios. Y bueno, el ganado no solo consume biomasa seca que arde fácilmente, sino que crea una heterogeneidad, una diversidad de hábitats en el territorio.
0: Claro.
1: Rodales que les gustan menos quedan más densos, pero otros rodales con plantas más palatables que les gustan más quedan más aclarados. Y eso reduce la propagación del fuego. El fuego se propaga muy fácilmente si la cobertura vegetal es muy densa y homogénea. Y eso ocurre si no hay ganadería o si no hay manejo silvícola.
0: Fíjate, es que cuando hablamos de recuperación de un ecosistema después de un incendio, siempre pensamos en lo que es la parte verde, es decir, en la flora. Pero claro, es que la fauna de la zona también hay que reconstruirla de alguna manera porque son dos elementos que se complementan. Es decir, la fauna que hay es por la flora que hay y la flora que hay es por la fauna que hay. Hay que recuperar todo, no solamente estamos hablando de árboles quemados.
1: Sí, a ver, la pauta más general es que la fauna recolonice de forma espontánea las áreas que son restauradas, es decir, la sucesión vegetal, la restauración de la vegetación trae consigo la recuperación de la fauna.

0: moderna. Hay algunas especies con mucho interés en conservación o amenazadas que pueden ser objeto de programas de más intervención, digamos, pero la pauta general es que la fauna se recupere o recolonice la zona de manera espontánea.
1: ¿Cómo funcionáis? ¿Desde cuándo funciona la Fundación FIRE? Que es Fundación Internacional para la Restauración de Ecosistemas. Lo digo porque es que da la casualidad que FIRE define fuego en inglés. Sí. Y entonces parece que es una fundación que se dedica solamente a cuestiones que tienen que ver con el fuego. No tiene nada que ver. Os dedicáis a la restauración de ecosistemas. ¿Estabais trabajando ya por esta zona? ¿Cómo fue? Voy a pediros a los dos invitados un poco, ¿no? ¿Cómo conseguís llegar, digamos, a este proyecto? ¿Cómo os unís? ¿Quién da el primer paso? ¿La fundación o las bodegas?
0: Bueno, la bodega nos llamó. La bodega nos llamó por y nos conocieron básicamente por nuestra página web.
1: Y a ver, un momento, José María, Luis, nosotros, ¿cómo os pusiste en contacto? Bueno, ¿cómo llegasteis a FIRE?
2: Nosotros, cuando nos planteamos qué podíamos hacer para ayudar, pues bueno, buscamos, oye, ¿qué es lo más importante ahora? Se ha quemado mucho bosque, habrá que reforestar. Entonces,
1: claro.
2: Bueno, haciendo nuestra investigación llegamos a dar con ellos, nos habían hablado bien de ellos y contactamos con ellos directamente porque nos, bueno, su proyecto lo conocimos, nos atrajo, nos pareció que estaba en línea con lo que estábamos buscando. Y así fue como contactamos con ellos.
1: Bueno, y de momento va bien, el matrimonio va bien,
2: de
1: ¿no?
2: De momento va bien, de momento ya llevamos casi 400 árboles, en 15 días no llevamos mucho más, porque bueno, al final hasta que no empezamos septiembre para que la gente volviera de vacaciones y, claro, y tal, no hemos empezado con la campaña y llevamos eso, unos casi 400 árboles. Y el objetivo es llegar a todos los que podamos, ¿no?
1: ¿400 árboles que ya están plantados
2: digamos,
1: lo que se necesita para plantar 400 árboles?
2: Al final, como te he dicho antes, cada 6 botellas es un árbol y entonces, pues dentro de la campaña, con este vino, desde que hemos puesto en marcha la campaña, pues hemos llegado a casi 400 árboles.
1: Que no está mal, José María. ¿Para cuándo? Claro, ahora hay que estudiar el terreno, ver en qué estado están las cosas y luego plantearse esa plantación que se llevará a cabo, imagino, cuando sea la época del año más apropiada.
0: Sí, a ver, en general, en restauración forestal posincendio se recomienda esperar un año por dos motivos. El primero es evaluar cómo responde la vegetación que ha sido quemada, ¿de acuerdo? Ese es un motivo. Otro motivo importante es evitar la erosión del suelo por maquinaria, etcétera, etcétera, cuando se prepara el terreno, los hoyos de plantación. Y finalmente el tercer motivo es que especies que rebrotan muy profusamente después de un incendio. Un ejemplo conocido por el público son las jaras.
1: Sí.
0: Las jaras están diseñadas para germinar y rebrotar después de un incendio para evitar que ese rebrote y proliferación profusa compita con los árboles que introduces. Entonces, al tratarse también de un proyecto de unas dimensiones que no son de gran escala, pues, y la topografía del terreno, pues, por ejemplo, no es necesario utilizar medidas como añadir paja a las áreas quemadas para evitar la erosión del suelo cuando llueve, etcétera, etcétera. Esa recomendación aquí no aplica, la podemos saltar. La ventana de plantación, la oportunidad, es generalmente entre noviembre y febrero.
1: Bueno.
0: A veces se puede estirar un poco más si la primavera es fresca y lluviosa.
1: A saber, como el tiempo está como está. Fíjate, hoy inauguramos el otoño. Parece que vamos más, que inauguramos primavera más que otoño, pero el tiempo, claro,
0: es,
1: hay que estar siempre pendiente
0: es imprevisible
1: de lo que ocurre, porque además ahí sí que uno no puede hacer nada, ¿eh? Lo que viene es lo que viene. Luis, vamos a animar a la gente a que os visite, porque hay visitas a la bodega, ¿no?
2: Sí, nosotros
1: se puede venir hasta
2: desde
1: aquí.
2: Un primer momento apostamos por el enoturismo, porque creo que es una manera, o creemos que es una manera, de acercar la bodega al público general, ¿no? Estamos muy cerca de Madrid, estamos a una hora y cuarto, una hora y media. Como decía la alcaldesa, si desdoblan la M501 será más rápido.
1: Mucho mejor.
2: Pero vamos, nosotros hemos apostado siempre por el enoturismo, tenemos visitas todos los días, tenemos alguna actividad bastante atractiva. Aquí es una zona, como ves, que está muy poco, tiene poca contaminación lumínica.
1: Sí.
2: Entonces nosotros cada vez que se puede, es verdad que es más en primavera, porque en invierno no, hacemos una cata viendo estrellas, viene gente.
1: Luego vamos a hablar pormenorizadamente.
2: Viene gente
1: a... Me parece súper atractiva.
2: Sí. Pero, y bueno, ya te digo que esa es la que más gusta, porque bueno, es una cosa atractiva, ¿no? Pero vamos, tenemos visitas todos los días, visitas con cata, visitas solo sin que nadie te lo explique, con unos QRs que tenemos puestos alrededor del viñedo para que la gente visite el viñedo y ellos mismos vayan catando sin problema, bueno, hay muchísimas actividades, porque creemos que esto es una forma de dar a conocer tu bodega y de dar a conocer los vinos que hacemos o los que hace Isabel.
1: Oye, Luis, seguro que hay más de un oyente que en estos momentos te dice, oye, qué planazo acercarse hasta las Boradas para pasar el día. ¿Cómo nos apuntamos? ¿Cómo podemos organizar esa visita a la bodega?
2: Nosotros tenemos tanto por vía de llamada como por la página web, que funciona muy bien. La mayoría de la gente nos contacta por la web, porque bueno, tiene bastantes, las actividades las tiene bien detalladas y te puedes apuntar a la actividad que consideres que te encaja mejor, tanto de día como de hora o la propia actividad.
1: O a todas, también, que yo, ¿verdad?, creo que es lo mejor, ¿no? Pues pasar el día entero por aquí. En fin, que la verdad es que el entorno está bien de momento, lo que vemos sí impresiona mucho ver como el fuego, porque estamos viendo una pequeña construcción que tenéis a nada. ¿Cuántos metros está
2: nada,
1: de
2: son
1: donde
2: tres metros,
1: estamos
2: tres
1: sentados?
2: Metros, a tres metros.
1: Y está calcinada.
2: Completamente, completamente. Ahí teníamos algún apero, teníamos algún mobiliario, bueno, pues como hacemos catas, visitas o a gente, pasillas y tal, pues eso desapareció. Afortunadamente, digamos, solo desapareció eso. El resto de la construcción se salvó, los viñedos actuaron un poco como cortafuegos y simplemente...
1: Claro, porque los viñedos no se afectaron por
2: no,
1: el fuego.
2: No, los viñedos no se han visto afectados. Es verdad que el perímetro de los viñedos, como tenían cerca los pinos que estaban quemando, pues sí que esa parte de la planta se ha quemado un poco, pero no ha sido una cosa llamativa ni significativa. Bueno, afortunadamente, como te digo, ha sido un milagro.
1: Por cierto, ¿cómo vivisteis eso? ¿Estuvisteis aquí? ¿Lo seguisteis acá? Me imagino que
2: no, bueno, la verdad es que no lo pudimos seguir desde aquí, no nos dejaban subir,
1: claro.
2: como es lógico. Tampoco teníamos mucha información, porque como entendemos todos, lo primero eran las personas, las casas. Aquí, bueno, quieras que no, es una zona más aislada. Era una faena, porque era nuestra bodega, es nuestro ojito derecho, pero bueno, entendíamos que lo importante era lo importante. Y tuvimos muy poca información ese fin de semana. De hecho, nosotros íbamos justo el día que empezó el incendio, era cuando íbamos a empezar a vendimiar el albillo, que es el que se adelanta siempre. Lo tuvimos que parar, y hasta el miércoles, que una persona de la bodega que vive por la zona pudo subir con protección civil y que le dejaron, no sabíamos si se había quedado en pie, si no. Sí que tuvimos alguna noticia de que el sábado se había salvado porque los bomberos habían entrado, pero que el domingo se había reactivado. Entonces, del domingo al martes estuvimos ahí sin noticias, pero bueno.
1: Al final ha sido un milagro esto,
2: afortunadamente.
1: Un milagro, viendo cómo está la zona y hasta dónde ha llegado el fuego, ha sido un milagro. Bueno, ¿y cuál es el futuro de la bodega? Quiere decir, ¿seguir como está, ampliar? ¿Qué planes tenéis para las Moradas?
2: El futuro es, al final, Madrid es una región que es poco conocida por los vinos. Muy poca gente sabe que tenemos...
1: Bueno, cada vez hay más.
2: Cada vez hay más. Pero históricamente ha sido poco conocida, entonces creo que la DEO está haciendo un esfuerzo por dar a conocer los vinos. Nosotros creemos en la DEO, la DEO cree en los vinos. La Comunidad de Madrid apoya también a la DEO, porque cree que tiene mucho potencial. Al final, muy pocas o ninguna capital del mundo tiene una propia denominación de origen que se llame como la propia capital de, del país, ¿no? Entonces, eso es un lujo que tenemos que apoyar. Y bueno, y creemos que los vinos que hacemos tienen que darse a conocer porque son unos grandes desconocidos. Sí. Y la verdad, yo lo puedo decir porque como yo no hago el vino, no lo tengo aquí, pero la verdad es que ya no solo el nuestro, sino

0: sino que los de la zona son unos vinos muy buenos que los enólogos hacen un gran trabajo
1: sí.
0: y que tienen que darse a conocer porque merecen mucho la pena.
1: Fíjate, yo cada vez veo en más restaurantes de Madrid, incluso de zonas de Castilla-La Mancha y demás, cada vez veo más en las cartas de los restaurantes vinos de Madrid.
0: Ha mejorado mucho últimamente, en los últimos años. Es verdad que todavía no hemos llegado a lo que queremos, ¿no? Todas las bodegas.
1: Hombre, pero es que bueno. Tenemos ahí el Ribera del Duero y los Riojas, que están ahí, son un poquito abusones.
0: En
1: han copado el terreno.
0: Pero es verdad que hace 10 años ahora sí se venden más cartas y la gente los pide más. Y bueno, esa es la línea que hay que seguir y seguir mejorando, ¿no?
1: En fin, que os habéis hablado de Milagro, que nos parece una iniciativa fantástica, que desde esa posición privilegiada de no afectados hayáis tomado esa iniciativa de ayudar a vuestros convecinos a la hora de la verdad, a todos los madrileños, porque esta zona es una zona de disfrute de todos. Así que Luis Nozaleda Pastor, porque luego está Luis Nozaleda
0: Arenas,
1: que es Luis Senior, ¿no?
0: Sí.
1: Bueno, ahí estáis trabajando mano a mano. De verdad que muchísimas gracias por recibirnos en vuestra casa y enhorabuena también por ese trabajo fantástico que estáis haciendo con este vino, que yo pienso pedirlo cada vez que vaya a un restaurante y si no lo tienen que lo pidan.
0: Pues nada, un placer haberos recibido y cuando queráis sois bienvenidos de nuevo.
1: José María Reyes, presidente de la ejecutivo de la Fundación FIRE. Pues nada, que hacéis una labor fantástica, que está muy bien que la gente os conozca y que quien quiera contribuir, oye, no hay ningún problema, ¿no?
2: No, nuestra motivación es trasladar el conocimiento científico y técnico que se crea en las universidades, en los centros de investigación, a solucionar problemas en el mundo real. Colaboramos con empresas privadas, con administraciones públicas, con propietarios a nivel particular, porque estamos para restaurar ecosistemas. Es nuestro motivo.
1: Pues a ver si conseguimos restaurarlo prontito. Muchísimas gracias también a ti, José María.
2: Gracias.
1: Nos vamos acercando a las 11 de la mañana, que es la hora en la que sienta fenomenalmente bien ponerse al día con las noticias.

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1: Buenos días. Continúa la mediación para evitar in extremis el desahucio de Mari Carmen, la mujer de 87 años vecina de Retiro, que afronta esta mañana el cuarto intento de lanzamiento de su vivienda de toda la vida. Decenas de personas siguen apostadas frente al número 46 de la calle Alcalde Saiz de Baranda para evitarlo, aunque el sindicato de inquilinas no es optimista y dice que se va a producir el desahucio. Alicia del Río, portavoz, apunta al gobierno.
2: Y recordarle al Gobierno que tiene un Real Decreto encima de la mesa ahora mismo que puede llevar al Consejo de Ministros. Así que preguntárselo a Pedro Sánchez y a Isabel Rodríguez. ¿Por qué no llevan el Real Decreto al Consejo de Ministros que puede paralizar este desahucio ahora mismo? Y lo tienen en el cajón desde julio. ¿Por qué? ¿Por qué están usando a Mari Carmen como arma arrojadiza, usando su dolor para intentar culpar al Gobierno regional?
1: Pues es lo que ha hecho la ministra de Vivienda al ser preguntada al respecto en los pasillos del Congreso. Isabel Rodríguez ha dicho que el Ejecutivo Central ha mediado sin éxito para poder adquirir la casa de Mari Carmen y ha señalado a la presidenta de la Comunidad de Madrid.
3: Hemos mediado para poder adquirir esa vivienda, para poder compensar esas rentas, como lo están haciendo en el día de hoy también personas particulares. Pero cuando nosotros intentamos hacer todo esto, hay quien está trabajando en la dirección contraria. En el mismo día en que ayer se estaban organizando movimientos sociales y vecinales para acompañar en el dolor a Mari Carmen y para evitar este desahucio, quien tiene máximas competencias en materia de vivienda en esta comunidad, la señora Ayuso, se fue de nuevo a ponerle la alfombra roja a estos especuladores, a estos buitres.
1: En el hemiciclo, bronca, sesión de control al Ejecutivo con un Sánchez ausente por encontrarse en la Asamblea General.

0: General de la ONU que tiene lugar estos días en Nueva York. La expulsión a una diputada del PP por exhibir un spray de gas pimienta en el Pleno para aludir a la situación en Ceuta sigue trayendo cola a última hora, Flor Carazo.
1: Indignación en el Partido Popular por haber obligado a la presidenta del Congreso, Francina Armengol, a salir del hemiciclo por haber mostrado un spray de gas pimienta a Ana Belén Vázquez. La diputada popular ha cargado contra Armengol y asegura que no es un arma y que el bote estaba vacío.
2: Lo que acaba de decir Armengol es que todas las mujeres que están en Ceuta y todas las niñas que van al colegio y llevan como material básico en su estuche este spray de gas pimienta, que van todas armadas por las calles. Yo le pediría a la señora Armengol que vaya a Ceuta y que hable con las mujeres de Ceuta, como he podido hablar yo, y que le diga, enséñeme qué llevan en el bolso, y verá que, por desgracia, esas mujeres llevan este spray de gas pimienta.
1: Fuentes del Congreso sostienen que han sido los letrados, previo aviso de Armengol, quienes han afirmado que el spray era un arma y que no se puede entrar con él en la Cámara Baja. Por cierto, que han cerrado los baños del hall del 36 porque una señora ha entrado y ha empezado a vomitar. Dos funcionarios han detectado una sustancia tóxica y han decidido clausurarlo.
0: Pues sobre la situación en Ceuta, cerca de medio centenar de menores que llegaron solos a la ciudad autónoma durante la avalancha de julio han sido reagrupados con sus familias en la península por procedimiento de urgencia. Según el Ministerio de Juventud e Infancia, en este momento se encuentran abiertos más de 300 expedientes de reagrupamiento familiar en la península que están siendo estudiados por el área de menores de la ciudad de Ceuta. Y en el Día Internacional contra la Explotación Sexual y la Trata de Personas, la Policía Nacional ha dado a conocer una operación contra esta lacra en las provincias de Córdoba y Cáceres. Se ha desmantelado una organización criminal que explotaba a mujeres de origen sudamericano, obligadas a ejercer la prostitución en clubes de alterne durante las 24 horas del día, 7 días a la semana. Hay 9 detenidos, se ha liberado a 4 mujeres y detectado a otras 25 víctimas. La Policía Nacional cuenta con una línea telefónica 910-50-90 y el correo trata@policia.es para facilitar la colaboración ciudadana y la denuncia anónima y confidencial de este tipo de delitos. Vamos ya con la actualidad del deporte, Laura Cabrera.
3: Arranca a esta hora el segundo entrenamiento de la selección española de fútbol en Las Rozas para preparar el debut de una nueva edición de la Liga de las Naciones. Este sábado jugamos contra Inglaterra en Wembley para estrenar la segunda estrella de campeones del mundo. Tras la sesión preparatoria va a tomar la palabra una de las novedades en la lista de Luis de la Fuente, el delantero del Español Roberto Fernández, al que escucharemos en el partido de la una en Onda Madrid. En la Champions femenina, ayer contábamos que el Real Madrid empataba 1 contra el PSG en el arranque de la competición con un nuevo tanto de Felicia Schroeder. El entrenador madridista Pau Quesada valoraba el punto conseguido ante las parisinas.
4: Al final es un gran rival que tiene muchísima capacidad de amenazarte constantemente la espalda. En una de esas han encontrado ese penalti, que creo que es la única ocasión que han tenido. Fritar a mis jugadoras porque han controlado el partido desde el minuto 1, pero esto es el juego, viene así y a aprender para no darles esas situaciones.
3: Hoy también tenemos cita con el fútbol femenino. A las 3 de la tarde la selección sub-20 juega contra Italia la semifinal del Mundial de la categoría buscando el pase a la gran final.
0: Vamos con la información de servicio público. Vamos a ver cómo se circula hasta ahora por las calles de la capital. Centro de Información de Tráfico del Ayuntamiento de Madrid, Beatriz Gómez, buenos días.
5: Hola Mónica, buenos días. A esta hora todavía quedan dificultades puntuales en algunas vías madrileñas. Es el caso de los accesos que mantienen problemas puntuales en el Nudo Norte hacia el Paseo de la Castellana, Avenida de América, la A5 a la altura de la carretera de Boadilla y sobre todo en la Avenida de la Memoria, muy congestionada desde la Glorieta del Cardenal Cisneros. En la M30 también queda tráfico lento entre Moratalaz y Ventas en sentido A1 y en el centro de la ciudad destacamos las inmediaciones de la Puerta de Alcalá, el eje Prado Recoletos en sentido norte, la Cuesta de San Vicente hacia Plaza de España, el Paseo de la Castellana entre Emilio Castelar y la Glorieta del Doctor Gregorio Marañón y la calle María de Molina hacia Avenida de América.
0: Miramos al resto de carreteras de la región. DGT, Daniel González.
6: Muy buenos días. En estos momentos van a encontrar complicaciones ya en la salida de Madrid por la 2 a su paso por Alcalá de Henares y Torrejón de Ardoz, donde encontrarán alrededor de 2 kilómetros de retenciones en este tramo y vía. Tengan mucha precaución en este tramo. Al margen de ello, también circulación lenta en la entrada a Madrid por la 1, a su paso ya por el Molar, y también encontrarán tráfico lento en la M50 en Boadilla del Monte, sentido A6.
0: Pues así terminamos. Volvemos con más noticias a las 12. 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
1: Requieren de un monitor de gimnasia para la tercera edad. Se ofrece contrato indefinido con una jornada de 3 horas semanales todos los viernes de 9:30 de la mañana a 12:30. El salario se concretará directamente con la empresa. El puesto de trabajo se encuentra en un centro cultural ubicado en la zona de San Chinarro, en Madrid.
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0: Bueno, pues son las 11 y 9 minutos de una mañana fantástica, por lo menos para los de las 10 del Buenos Días Madrid, porque hoy estamos haciendo el programa en un sitio privilegiado. Estamos en el corazón de toda la zona vitivinícola de Madrid, concretamente en el municipio de San Martín de Valdeiglesias, y hemos instalado nuestro estudio móvil, como digo, en un lugar privilegiado, que es la bodega Las Moradas. Bueno, y una de las actividades favoritas que se llevan a cabo en esta bodega es, en fin, esa unión que hacen del vino con el turismo, con las estrellas. Bueno, de todo ello vamos a hablar a lo largo de esta hora y a lo largo de todo el programa. Pero antes de nada, creo que mis compañeros Gloria Talavera y Sergio Martín Romo, que son muy suyos, se han escapado de aquí y andan dando vueltas. ¿Por dónde andáis, compañeros?
1: Mira, Eli, por un camino circular. Hemos hecho un poquito, hemos seguido la senda de los códigos QR que te decían que te comentaban antes, ¿no?
0: Sí.
1: Este recorrido por aquí, por la bodega, siguiendo los códigos QR, escuchando lo que nos dicen. Hemos llegado hasta una encina preciosa. Y por aquí nos hemos encontrado a alguien que nos invita a sumarnos a otra visita guiada. Yo, antes de presentártelo, yo he cometido un error y eso que Gloria me ha insistido.
0: ¿Qué has hecho?
1: No me he ido con sombrero de ala ancha.
0: Pero bueno,
1: a recorrer los viñedos. Que pega
2: echado
1: el sol.
2: Y te has echado protección.
1: Protección me he echado, pero no he cogido yo el...
0: Ni la parpusa, no he cogido nada, ni la viserita, ni pañuelito, nada.
1: Así que para la siguiente caminata vuelvo al set donde estáis y cojo sombrero para seguir pateando y caminando.
0: Seguro que Gloria ha sido mucho más precavida.
2: Claro que sí, yo voy bien equipada y es un día además precioso para pasear entre los viñedos.
1: Hoy impresionante comprobar en primera persona cómo los viñedos funcionaron de cortafuegos.
2: Sí, se ve claramente esa línea.

0: que divide hasta donde llegó el fuego y lo que se salvó, esas viñas, afortunadamente. Y aquí, al lado de esta encina, ¿con quién nos hemos encontrado?
1: Bueno, con el que va a ser nuestro guía para la segunda parte de las experiencias que uno puede, a las que puede sumarse, brindan desde la bodega, es decir, la visita a la bodega, las catas y luego seguir visita cultural al monasterio de Pelayo de la Presa.
0: Roberto de la Cruz va a ser nuestro guía. Estamos a poquita distancia, ¿no? Buenos días.
2: Eso es, ¿qué tal Gloria? ¿Qué tal Sergio?
3: Muy bien.
2: Pues sí, estamos muy cerquita, nada, solamente 15 minutos de las bodegas de las Moradas se encuentra el monasterio más antiguo de toda la Comunidad de Madrid. Vamos a decir el origen de todo esto, porque no se podría entender estas bodegas sin el monasterio. ¿Por qué razón? Porque los monjes del Cister, estos que tienen este hábito blanco tan característico, nos trajeron desde Francia la variedad Garnacha. De modo que todo este valle hoy está poblado de viñedos gracias a un monasterio que nace en el año 1150.
0: Por eso decimos que es el más antiguo de la comunidad. Sergio, nos están enseñando la fotografía, es espectacular,
3: Sí.
0: ¿eh? Vamos a ir porque se tardan apenas 15 minutos.
1: Porque además, Roberto, supone un ejercicio de ir descubriendo todos los restos que nos llevan a diferentes épocas en diferentes estilos arquitectónicos y de estilos no de culturales.
2: Tal cual. Tenemos que hacer, como tú dices, Sergio, un ejercicio de abstracción en donde lo primero nos vamos a quedar con el nombre de este pueblo en el que estamos, San Martín de Valdeiglesias, el Valle de las Iglesias. Hace más de 1000 años aquí había ermitaños, ermitas, eremitorios, hasta 12, y sobre una de ellas se construye el monasterio. Entonces, evidentemente, tenemos que hacer un ejercicio en donde vamos a ir retrocediendo en el tiempo y vamos a imaginarnos cómo estos primeros monjes conformaron, se constituyeron como una comunidad monacal y a partir de ahí empezaron a construir un monasterio, lógicamente, al principio de origen románico. Y posteriormente, debido también a incendios, el monasterio se reconstruye y aparecen otros estilos: gótico, barroco, renacentista, anteriormente, o sea, una auténtica maravilla.
0: Ha pasado por muchos avatares, ha sobrevivido, ¿no? A incendios y a este también.
2: Y a este también, a este por los pelos. La verdad es que desgraciadamente creíamos que habíamos perdido el monasterio. Y por suerte pudimos comprobar cómo se hizo un trabajo muy grande en el perímetro del monasterio para que no entrara el fuego. Desgraciadamente todo lo que rodea el monasterio se ha quemado. Pero sí que es verdad que por suerte también ha podido resistir a este incendio. Tuvimos dos incendios, uno en el siglo XIII, otro en el siglo XVIII, este en el siglo XXI, y los tres han permitido mantener, conservar este patrimonio absolutamente único de la Comunidad de Madrid.
1: Un incendio que recogen las crónicas actuales de la época, el incendio al que ha sobrevivido el monasterio de Pelayo de la Presa, pero un monasterio que, por otra razón, apareció también en prensa en un anuncio de que se vendía.
2: Eso es. Vamos a para contextualizar la situación. Desde la desamortización de Mendizábal no tenemos monjes en el monasterio. Sí que es verdad que es curioso porque hay una serie de trampantojos, trampas para los ojos, en donde sí que hay pinturas que recrean la vida de los monjes, pero eso es lo que nos queda. Porque los monjes, los últimos, tuvieron que salir del monasterio en el siglo XIX. Se pone en venta el monasterio y pasa por distintas manos, hasta que en el año 1974 se puso en venta por última vez. Imaginaos en un periódico leyendo el último propietario, un arquitecto, don Mariano García Benito, comprueba que se venden ruinas de un monasterio. Eso es lo que aparece en el anuncio. Y él decide comprarlo por 10 millones de pesetas. Bueno, se va a vivir, reconstruye la torre, la convierte en su vivienda y la de sus amigos, y en un momento dado decide donarlo al pueblo de Pelayos. Y por eso hoy todos nosotros podemos visitarlo.
0: Qué bueno, pues me está encantando conocer la historia de este monasterio que me imagino que ha sido escenario de cosas tan curiosas como una grabación de una película de Rafael Acarra.
2: Tal cual. De hecho, yo creo que esto podemos verlo cualquiera de nosotros. Si rebuscamos en internet, podemos comprobar cómo Rafael Acarra a caballo recorre el monasterio. Claro, imaginaos en los años 60, 70, hablamos de unas auténticas ruinas. Y ella recorriendo el monasterio, ahí tan bella,

0: Es una joya. Hay muchas más joyas dentro del monasterio. Y esas son las que queremos, animamos a los oyentes a que se animen a conocer. Es un monasterio muy especial porque cualquier otro monasterio al uso tiene una época, de alguna manera, de construcción. Este, claro, tiene una época de construcción larguísima. Desde el siglo XII hasta el siglo XVIII no ha parado de reconstruirse. Y por eso podemos comprobar tantos estilos. Y por otro lado también, el que sean unas ruinas nos permite comprobar realmente el paso del tiempo. El paso del tiempo por el monasterio y el paso del tiempo por nuestra historia. De modo que al final es un viaje, como hemos dicho al principio, a través del tiempo, visitando un monasterio.
1: Roberto.
2: En fin, Gloria, Sergio, que estamos ahí encantadísimos con el...
3: Y todo con el... debajo de una encina. Tú fíjate si estuviésemos ahí directamente.
2: Pues fíjate tú. Os voy a dejar que sigáis dando una vuelta, fortuna a vosotros, que podéis hacerlo en un día laboral y en un día tan fantástico como hoy. Y enseguida volvemos a conectar con vosotros. ¿De acuerdo?
1: Hasta luego.
2: Venga, hasta ahora.
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0: Pero la verdad es que no hemos podido elegir un sitio mejor para pasar esta mañana que la bodega Las Moradas en San Martín de Valdeiglesias. Estamos hablando mucho del incendio, pero estamos hablando también mucho, ha salido mucho la palabra garnacha. Claro, los que no somos expertos, decimos, bueno, pues bien, garnacha, lo hemos escuchado muchas veces, pero ¿qué tiene de especial? Bueno, tengo ya conmigo a Isabel Galindo, que es enóloga y es la responsable de que este vino que sale de esta bodega tenga esa calidad extraordinaria. Isabel, ¿qué tal? Muy buenos días.
1: Muy buenos días, Eli.
0: Bueno, garnacha, ¿qué tiene de especial la garnacha y la garnacha centenaria que trabajáis aquí?
1: Bueno, la garnacha hay que empezar porque es una variedad española y fue la mayoritaria en toda la península ibérica hasta que llegó el tempranillo, que lleva también muchísimos años, pero lo desbancó. Pero antiguamente era la mayoritaria. ¿Por qué? Porque es la que está mejor adaptada a nuestro clima. Al final estamos en un clima muy cálido, es una variedad de ciclo largo, que eso es que necesita muchas horas de sol para llegar a maduración y llega a maduración con muy buena acidez. Y un vino necesita tener pues, azúcar para que se transforme en alcohol

0: Y muy buena acidez. Tenemos unos pHs bajos para que se mantengan bien en el tiempo. Es un conservante natural, como cuando se mantienen cosas en vinagre, pues en medios ácidos, ¿no? Pues es muy importante, los principales es el alcohol, la acidez y los polifenoles. Entonces la garnacha es una variedad muy bien adaptada que llega con el calor que tenemos, la acidez va cayendo, pues aguanta muy bien y saca pecho. Y es una variedad todoterreno, muy rústica, muy, muy bien adaptada al secano, con lo cual pues en España siempre se ha dado muy bien.
1: Bueno, hemos hablado antes con Luis, el propietario de la bodega, y nos decía que está funcionando desde el año 99. Tú llegaste un poquito más tarde, ¿no?
0: Sí, un pelín. Sí, pero vamos, ya son muchos años también, ¿eh?
1: Bueno, tú venías de otros lugares. ¿Por qué te pareció atractivo este proyecto?
0: Vamos a ver, yo primero es que soy madrileña.
1: Sí.
0: Y tengo mucho orgullo de ello y nuestro patrón es San Isidro Labrador. Entonces, yo un proyecto que venía para recuperar, para hacer resurgir ese valor que tuvieron los vinos en esta zona, en el siglo de oro español, era de las zonas más afamadas, de hecho la literatura nos nombran por todos lados, y había caído todo ya en cooperativas y no se estaba haciendo calidad. Entonces era recuperar, hacer estudio de los terrenos, del suelo, de la vocación de esta uva y cómo se podían hacer grandes vinos, ¿no? Donde hubo retuvo, y entonces era hacer un estudio, claro, primero de suelos, eso se tarda años en hacer.
1: Claro.
0: Pero es muy bonito, esa investigación es muy bonita, de ver, encontrarse con la naturaleza, con la historia, con la gente del lugar mayor que sabía mucho de... Pues tienes experiencia, entonces juntas tus conocimientos con toda la experiencia también de la gente de aquí, y en unos años, pues eso, se va muy lento, es un camino que se hace lento, pero muy
1: bueno,
0: interesante.
1: Bueno, como las vides, que tardan su tiempo, requieren su ritmo.
0: Y te dan,
1: ¿no?
0: Y te enseñan mucho, te enseñan mucho. Es el final del trabajo en el campo es muy duro, pero también te enseña mucho de tener paciencia, de ser constante, de respeto. Y bueno, aquí pues nos hemos dedicado a eso. Estuvimos 6 años nada más que haciendo estudios de terrenos, dónde estaban las mejores parcelas, dónde estaban los mejores viñedos.
1: ¿6 años?
0: Sí, solamente para caracterizar dónde estaba el mejor punto, porque al principio no éramos de Madrid. Mirábamos toda la zona de Gredos, que estamos limítrofes con Toledo, con Ávila, y al final acabamos aquí, en este paraje maravilloso, un viñedo de montaña a 900 metros, que estamos rodeados de naturaleza y trabajamos en ecológico para respetar precisamente todo. Entonces, hemos querido apostar por las variedades autóctonas, por lo que aquí está muy bien adaptado y por la sostenibilidad.
1: ¿Qué extensión de viñedos tenéis?
0: Pues aquí, en esta finca, conseguimos juntar unas 23 hectáreas y luego, aparte, llevamos 13 hectáreas más salpicadas por todo el término de San Martín.
1: Que no está mal. ¿Cómo se elabora el vino? Quiero decir, Isabel, ya sé que eso tiene su aquel, pero ¿cuál es el proceso desde que recogéis la uva, que estamos ahora en plena vendimia todavía, ¿no? Desde que recogéis la uva hasta que llega esta botella que tengo aquí fantástica a estar en esta mesa.
0: Pues mira, Eli, te voy a corregir una cosa. No es desde que se recoge, es que empieza en el viñedo.
1: Claro.
0: Es que es la materia prima muy importante, es la uva. Por eso hay viñedos que te puedes decir, pero ¿cómo una parcela te puede costar la uva 10 veces más que la uva de otra parcela? Por la calidad. Esas veces, como cuando una fruta te llega perfecta, no siempre se dan las condiciones de clima y de suelo para que te llegue la fruta en perfecto estado. Eso pasa también con la uva. Nos creemos que va al vino, pero la uva es importantísima, esa calidad. Entonces empieza por todo el trabajo que hay detrás en el viñedo. Ese trabajo que hacemos, por ejemplo, aquí en secano, en vaso, todo manual, tradicional, ecológico, máximo respeto, ahí ya la calidad va a ser muy diferente. Entonces, partimos de ahí. Y ya luego aquí es intentar continuar mantener esa calidad, el respeto. Entonces, primero, pues si es en el tinto, se mete la uva entera, se despalilla, se quita ese raspón y de forma natural las propias levaduras, hay gente que utiliza levaduras más comerciales, que te aporta sabor a plátano, a maracuyá, que tal. Aquí trabajamos todo el producto auténtico, nuevo, tradicional, de esta zona. Queremos trasplantar esta zona a la copa, porque al final hay una riqueza en España muy grande de variedades, de terrenos, de zonas, y esa diferenciación es importante. Entonces aquí estamos buscando la diferenciación de esta zona. Que alguien quiere probar un vino de la Sierra de Gros, que piense en las moradas, ¿no? Como vino de calidad y representante. Hoy en día puedes poner y quitar de todos los vinos, pero aquí queremos ser muy auténticos, ¿no? Entonces respetar, hacer ese zumo de la uva que fermente con las propias levaduras. Luego, si los vinos de aquí, como es en secano, son vinos muy aptos para crianzas, que no todos los vinos son aptos para crianzas, con lo cual pasa luego una temporada importante en barrica. En barrica normalmente la garnacha respeta mucho más la barrica de roble europeo, más que la

americana, en fin, son ya matices. Y luego hay que estar en botella para que acabe de reposar, mantener su tiempo sin prisa. Son vinos que se elaboran con mucho cariño, con mucho respeto y sin prisa.

0: pesado, muy tradicional.
1: Esos barricas donde se mima el vino en las moradas, tengo entendido que están en superficie. Hay otras bodegas que las tienen bajo tierra.
2: Sí, sí. Eso tiene su lado positivo y su lado negativo. Aquí es que, claro, también estamos en una zona, estamos en el macizo central, que es todo granito.
1: Sí.
2: Y estamos, de hecho, en la carretera de las canteras. Mm. Manejamos el suelo. Aquí el suelo es muy pobre, bueno, pero eso nos da una calidad muy, muy distinta también en la uva. Es muy importante este granito. Pero luego aquí hace mucho frío. Estamos a 900 metros de altura, es un viño de montaña. Hace mucho frío en invierno, con lo cual aquí se nos limpian muy bien los vinos en barrica en invierno. El problema luego es en verano, que al revés, hace más calor. Entonces, ahí salen ganando todas las bodegas que tienen las barricas en subterráneo, por humedad, claro, y por temperatura. Entonces, aquí tenemos que buscar esas condiciones, ¿no?, con climatización. Pero, sin embargo, en invierno se nos limpia muy bien, y como nosotros embotellamos en ramas, sin filtrar y sin clarificar, que clarificar tú quitas lo que no te gusta, pero arrastras pues más la autenticidad del terreno y de la variedad, pues me sirve muy bien para limpiar los vinos. Entonces siempre tiene su lado positivo y su lado negativo, pero sí, sí, así es.
1: En este caso las viñas se han salvado en las moradas, además han actuado como cortafuegos.
2: Sí, sí.
1: Pero se han visto afectadas de alguna manera, no sé si por el humo, por el calor, porque oye, se os ha quedado el fuego a muy poquitos metros, ¿no? Y el calor tenía que ser increíble.
2: Efectivamente, la verdad es que ha sido, hablamos del incendio, hablamos del monte, que ha sido un desastre, pero nosotros, lo que es los ciudadanos de aquí, los trabajadores, hemos tenido unos altibajos, o sea, una presión también emocional, claro, tremenda. Creíamos que también la bodega se había quemado durante 2 días, entonces la vendimia, que ya tenemos que... Y después es que ni siquiera sé si hay bodega. Entonces lo primero que hubo que hacer en cuanto abrieron, es valorar precisamente esos viñedos y esa calidad de la uva. Yo de verdad que no daba crédito, si no lo veo, mira que llevo más de 25 años trabajando en esto, y no daba crédito de cómo respondieron los viñedos, cómo respondieron. No veías ceniza, no, que eso no lo entiendo, es un incendio forestal, pero aún así no se veía casi ceniza. La uva estaba perfecta, estaba insultante. Los pámpanos despampanantes, nunca mejor dicho.
1: Sí.
2: Si veías el primer lado de una línea quemada, veías que el resto no. Ahora estamos viendo brotecitos en lo quemado, o sea, ha sido muy fuerte. O sea, a mí me dio un ejemplo y la gente, ya dejamos la vendimia el 27, y digo, después de lo que he visto hoy, digo, arrancamos la vendimia mañana. Digo, voy a buscar gente, lo que sea, digo, arrancamos. Y todos los sistemas de humo y tal, hice unas pruebas primero preliminares muy rápidas porque no había tiempo de filtración, de ver si había ceniza, y luego mandé pruebas a laboratorios oficiales, pero que tardaban ya más de una semana, que eso ya me dio más tiempo con el tinto. La Villa Real es que es una variedad muy temprana y teníamos que empezar ya. Y a mí me dio la sensación de que había ido todo demasiado bien.
1: Yeah.
2: Que estaba respondiendo muy bien el viñedo.
1: Por algún sitio tiene que fallar, ¿no?
2: Las fermentaciones y gracias a Dios no ha salido ningún aroma a nada. No ha habido nada raro, las primeras han sido ideales, o sea que estamos en ese sentido muy contentos, menos producción pero muy contentos.
1: Me imagino tu primera llegada aquí a las moradas después del incendio, ir a mirar las uvas, supongo cogerías lo primero una uva y la probarías a ver
2: por
1: cómo
2: supuesto,
1: estaba.
2: Por supuesto, lo que pasa es que los primeros días había tanto olor, tantos fuegos, tanta nube que digo, me las voy a llevar, o sea, yo probaba aquí, no veía nada, pero me las voy a llevar a casa porque al final hay que salir un poco de ese entorno, ¿no? Y hacer ahí pruebas y demás. Pero es que no notaba nada. Yo de verdad, la vendimia del milagro, o sea, sí, es todo como un milagro. Y bueno, estamos, ya digo, ha sido muy duro, sobre todo emocionalmente. No sabíamos al final.
1: ¿Cuánto has llorado tú, Isabel?
2: Pues todo lo, hasta quedarte sin lágrimas ya. Todo, primero de impotencia,
1: de estrés, de
2: luego
1: impotencia, de miedo, de
2: y luego
1: de
2: en
1: pena,
2: el último, cuando ya creíamos que se había quemado, y luego ya de alegría. Estaba yo demasiado eufórica. Llegó un momento que me dijeron, Isabel, estás demasiado eufórica. Y digo, pues tenéis toda la razón. O sea, llegó un momento en que das emocionalmente, estás arriba y abajo en muy poquito tiempo, ¿no? Y
1: para celebrar una cosa así, ¿qué vino nos recomiendas?
2: Ay, bueno, ahora como estamos con el tema del Senda por alegrarnos, pues porque es una ayuda, al final nosotros hacemos ese esfuerzo por intentar recuperar, porque al final nosotros vivimos del entorno.
1: Claro.
2: O sea, al final todo es ecología, todo es un ciclo de la vida, todo retorna, pues haría un Senda, pero yo si no me iría con un albillo, que yo por la mañana soy más de un albillo real, que es una variedad blanca con alma de tinto, porque tiene mucho cuerpo, es una variedad diferente, más gastronómica. Yo brindaría con un albillo real.
1: ¿Cuántos vinos elaboráis diferentes? Quiero decir,
2: trabajamos
1: aquí...

0: además dos,
1: en las moradas.
0: Dos variedades, la garnacha y el albillo real, pero en distintas formas. Con el albillo hacemos dos vinos, el albillo real de las moradas y el ensayo. Y con el tinto trabajamos el senda, el initio y las luces.
1: Bueno, las moradas es un referente dentro de una zona en la que los vinos madrileños, bueno, pues están consiguiendo su lugar, que ya era hora. Y forma parte también de ese turismo, enoturismo, de la zona, del que es responsable, por cierto, Manuel Blasco, lo tenemos por aquí. Manuel, ¿qué tal?
2: Muy buenos días, Eli, pues muy bien.
1: Bueno, ¿ha habido tanta suerte con el resto de las bodegas como han tenido las moradas o cómo está la zona?
2: Bueno, ha habido un poco de todo.
1: Ya.
2: Es cierto que esta parte no turística, yo creo que todos al principio decidimos parar. No había, teníamos que evaluar, teníamos que ver los daños, teníamos que ver cómo estaba la gente, teníamos que recomponer nuestro mensaje. Todas estas emociones de las que hablaba Isabel estaban en el aire y lo que no queríamos es dar pasos en falso y que la gente pensara que es que esto a nosotros solamente lo vivimos como un negocio, no solamente eso, sino que es un estilo de vida, una forma de querer contar todas las emociones de Isabel, que por otro lado es lo que intentamos hacer en el turismo, el que la gente cuando llegue, pues conozca, ¿no? Incluso tienen a veces suerte de que se encuentren Isabel por aquí, por el campo, y pueden disfrutar un ratito con ella.
1: Desde luego es un lujo, ¿eh? Tener la mano, porque te lo cuenta todo y te lo cuenta todo fantásticamente bien. Y es responsable de no turismo. Esto lo dices y dices, muy bien. ¿Qué hace un responsable de no turismo? Quiere decir, bueno, te nombramos, Manuel, responsable de bueno, ¿por dónde empiezo? ¿Cuál es exactamente tu cometido?
2: Bueno, sobre todo yo creo que en una bodega tan pues pequeña, con un número de botellas tan pequeño, pero con un entorno tan gigante y tan precioso, tiene más sentido cuando lo unes a este grupo en el que estamos, donde hay varias bodegas, y es un poco esa mi función. En cada una de ellas tenemos una filosofía, en cada una de ellas hacemos un enoturismo diferente, teniendo en cuenta los elementos con los que contamos, los elementos también turísticos, agentes turísticos del territorio con los que se cuentan, y a partir de ahí lo que intentas hacer es una oferta que sea agradable y que pueda funcionar para el turista que ya se mueve. Muchas veces no hablamos tanto de enoturista como de turista en este tipo de zonas, aunque cada vez más nos damos cuenta de que tenemos mucho enoturista aquí en Madrid y en esta zona de San Martín, que viene a visitarnos y que en cuestión de muy pocos años, pues aquí estamos hablando ya de más de 2.000 personas que pasan por la bodega a disfrutar pues del albillo, de la garnacha, de nuestro territorio. Y
1: o sea que estás tú todo el día dándole vueltas al coco para buscar propuestas atractivas. Deduzco de lo que nos acabas de contar que no hay mucho pique entre bodegas, que vais un poquito todos juntos, o no, o hay pique.
2: De hecho, lo más interesante es que todas las bodegas vayamos un poco de la mano.
1: Sí.
2: Cuanta más oferta turística haya en un territorio, más personas se van a acercar a vernos a nosotros y a otra bodega más, ¿no? O a nosotros o al monasterio, o a hacer esas actividades como hacemos con nuestra afición, o lo que decía, de un poco utilizar todos esos elementos y agentes turísticos que tenemos en la zona. Es la forma de hacer mover a la gente de Madrid, porque luego están allí, están muy cómodos, dicen, ¿me muevo realmente solamente por ir a ver una bodega? O, oye, una bodega y un monasterio, y encima, ¿cómo? Anda, eso me cuadra más.
1: Encima, ¿no? Me proponen algún tipo de actividad muy, muy atractiva, precisamente como la que mencionabas, esto de mirar las estrellas con una copa de buen vino, una noche fantástica, que me parece un planazo del que, por cierto, es responsable Roberto Bravo, que es director de Astroafición. ¿Qué tal, Roberto?
3: Gracias.
1: ¿Cuántas veces has visto tú las estrellas desde aquí con una copita de vino?
3: Pues,
1: todas.
3: Pues parece que pasa el tiempo volando, pero estaba pensando cuándo fue la primera vez y debe hacer casi 10 años ya que llevamos haciendo esta actividad.
1: Madre.
3: O sea, con unas cuantas.
1: Bueno, ¿en qué consiste exactamente?
3: Pues en combinar las dos cosas, en combinar la naturaleza y el mundo del vino con la observación del cielo. Al final, este viñedo, como estamos diciendo todo el rato, está en el monte, desde aquí no se ve ni una luz. Tenemos uno de los mejores cielos de la Comunidad de Madrid, muy cerquita de la Sierra de Gredos, e intentamos, pues eso, combinar ese mundo de naturaleza terrenal que tenemos aquí con las viñas con el mundo de naturaleza que tenemos sobre nuestras cabezas y que podamos hacer pues esa combinación de disfrutar del vino por la noche viendo las estrellas.
1: Bueno, ¿qué tipo de personas son las que dicen, oye, me apunto yo a esto?
3: Pues es muy interesante porque al final la astroafición y las moradas hacen una sinergia en el que hay gente que viene por la cosa de ver las estrellas y dice, bueno, oye, me gustan las estrellas, pero si me tomo un vino, pues me lo disfruto más. Y hay quien viene conociendo las moradas y queriendo conocer la bodega y dice, ah, bueno, pues si me cuentan las estrellas, eso que me llevo, ¿no? Entonces, hay gente que viene por una cosa y por la otra, o igual viene una pareja y a uno le gusta el vino y al otro las estrellas, y es una combinación que al final salen encantados con las dos cosas.
1: Bueno, ¿tú te dedicabas a esto antes, de esta actividad en concreto?
3: Sí, astroafición lleva desde el 2009, llevando la astronomía por Madrid y por toda España, de manera divulgativa y con muchas ofertas. O sea, el vino es una más, pero hacemos de todo, cursos, viajes a auroras, de todo tipo.
1: Claro, no sé si estabais en condiciones, por el tema del incendio, de organizar algo con el tema del eclipse. ¿Hicisteis algo?
3: Sí, sí. Lo que pasa es que en Madrid había muy pocos terrenos en los que se viera al 100%, claro. Y tuvimos que ir fuera para disfrutarlo durante más tiempo, sobre todo. Pero sí, fue una locura. O sea, entre el eclipse y toda la temporada de verano de Perseidas, que además siempre en Perseidas hacemos aquí catas bajo las estrellas, aprovechando esa lluvia de estrellas fugaces, que es bueno, de las noches más bonitas del año. O sea, que todo se
1: te
3: juntó.
1: Voy a apuntar yo el año que viene, porque yo no consigo nunca ver las lluvias de estrellas.
3: Pues desde aquí...
1: También es verdad que a lo mejor no tengo mucha paciencia, ¿eh? Pero yo lo que quiero es sentarme y que empiecen a pasar.
3: Con alguien que te lo cuente y con un vinito en la mano, todo se hace más llevadero y seguro que ves muchas.
1: ¿Cada cuánto hacéis esta experiencia?
3: Pues las visitas nocturnas con observación de estrellas las hacemos todos los meses, pero en la temporada de buen tiempo, por así decirlo. O sea, de abril a octubre, para quitar esos meses de más frío, más lluvia y demás. Y siempre intentamos buscar las fechas en las que el cielo también sea propicio, ¿no? Sea óptimo. Entonces, por ejemplo, es una actividad que no hacemos cuando hay luna llena, porque al final la luz de la luna,
1: es verdad,
3: nos hemos alejado de Madrid para tener un buen cielo, no tiene sentido si salimos cuando tenemos un foco ahí enorme en el cielo. Entonces siempre las hacemos cuando no tenemos luna, para tener un cielo más oscuro y aprovechar ese gran cielo que tenemos aquí en San Martín.
1: Esos son los meses de buen tiempo. Pero ¿qué hacemos, Manuel, en los meses que hace más frío? ¿Qué propuestas tenéis para, pues bueno, pues para animarnos a visitar esta zona y estas bodegas?
2: Bueno, es cierto que aquí ya sabe, la gente ya sabe lo que le aconsejamos nosotros en nuestras visitas, que la gente venga con el abrigo.
1: Sí.
2: Porque lo más bonito, y habéis podido ver un poquito el entorno, es salir al viñedo. Entonces vamos a intentar siempre que se pueda salir al viñedo. Para eso hemos preparado esas rutas en las que tú mismo puedes disfrutar de la actividad, pero si no, vas con parte del equipo, con Alejandro, con Carol, a dar una vuelta hasta la encina, allí contar un poco los viñedos, catar incluso en el mismo viñedo de esas variedades que estás viendo allí. Y después al volver, ya con el calorcito, pues aquí terminamos con el aperitivo, seguimos con la garnacha. El propio vino te da ese calorcito que necesitamos. Y luego, pues bueno, en la zona se cocina muy bien y hay muchos guisos de cuchara. Y lo vamos a ir un poco mezclando todo. Sí.
1: Isabel, fíjate, estaba pensando ahora que estaba escuchando a Manuel y a Roberto. Claro, es verdad que estamos en una época de mucha actividad en estos momentos de las bodegas, que si la vendimia, que si hay que empezar. Pero ¿qué hacéis en invierno? ¿Cómo se cuidan los viñedos en invierno?
0: Mira, a mí es algo que siempre con el enoturismo he querido transmitir, muy importante, y es el trabajo que hay detrás. Ahí detrás, es el viñedo todo el año. Pues, que luego
1: porque
0: son,
1: esto no es, digo,
0: es que es como cuidar a 50.000 bonsais, o sea, son las cepas, al final es un árbol frutal de hoja caduca. Y en invierno hay que podarlo, hay que reconducirlo, hay que darle forma. Es súper bonita la poda. De hecho, hacemos también talleres de poda en época de poda. O sea, al final hay trabajo todo el año. Luego vas viendo la brotación. O sea, al final, durante todo el año hay mucho movimiento. Y es muy bonito. A mí, por ejemplo, la poda es el trabajo que más me gusta del campo. Es precioso. Entonces, que la gente sepa el trabajo que hay detrás para conseguir luego una botella de vino. Y la gente se asombra, porque mucha gente está acostumbrada a hacer turismo a grandísimas. Aquí la bodega es muy modesta, ya la has visto, es muy pequeñita. Pero es que el valor está en el viñedo, es un viñedo fantástico. O sea, tenemos el Rolls Royce de los viñedos, ¿no? Y entonces a la gente le encanta descubrir eso, porque muchas veces en visitas a otras bodegas no ven el viñedo, no saben todo el trabajo que hay detrás.
1: Claro.
0: Entonces mostramos mucho esa parte de agricultura, que es tan importante, ¿no? Para hacer un vino. Para mí es importantísimo.
1: Isabel, te voy a hacer una pregunta de principiante, pero de analfabeta completamente, del tema vid. ¿En qué se diferencia una vid de una parra?
0: Vamos a ver, es lo mismo, es el nombre. Lo único, parra ya se denomina cuando están emparrados, que están sujetos por arriba, pero realmente todo es una viña, una cepa, una... es lo mismo, es una vitis, pero la historia al final son las formaciones. Igual que aquí está todo en vaso, sí. Aquí está todo en vaso porque la Garnacha interesa que las maduraciones sean lentas, se hacen de paraguas, o sea, hace como de propia sombrilla para el sol y que maduren lentamente. En zonas más frescas se levantan en parra, o si van en regadío, que tienen más producción, se pueden emparrar, que es como atar

0: Ponerlas hacia arriba,
1: o para que cuelguen,
0: para que también nos den sombra en verano, que es también precioso eso. A mí, bueno, la viña ha dado mucho juego de toda la vida en España.
1: Manuel, ¿hay mucho enoturista que te pregunta cosas tan básicas como yo o no? ¿O la gente que suele venir ya entiende algo del tema?
2: Siempre hay un poco de todo.
1: Ya.
2: La verdad
1: es que. Menos mal.
2: Sí, sí, sí. Sí,
1: iba a quedar yo fatal.
2: Estamos ya preparados para cualquier pregunta, hasta la que menos te puedas imaginar. Tanto del mundo, o sea, cuando estás en el viñedo, como cuando te metes a bodega y ya empezamos a hablar de aromas en
0: sí,
2: la cata.
0: Pero que es lo bonito que la gente venga aquí a aprender.
2: Por supuesto.
0: Hombre,
2: claro.
0: Es que tenga, para eso estamos, para enseñar y aprender. Y la gente se va encantada. La verdad es que además siempre hay un muy buen rollo en los grupos. Te haces amigo de la gente.
1: Si hombre, después de tomar tu vinito encima, mucho más. ¿Qué es lo más habitual? ¿Qué te suelen preguntar?
2: ¿Cuando haces una visita?
1: Sí.
2: Bueno, desde cosas básicas a la hora de visitar el viñedo, de si esa uva está madura o no, si pueden probarla en un momento dado, de esas, cuando la pruebas y notas la acidez, pues esas cosas, a cosas tan simples como por qué huele un vino a lo que huele, ¿no? Cuando hablamos aquí de que nuestros vinos a veces huelen más a fresa, esas cosas, pero ¿cuándo le echáis la fresa, no? Dices, no, que es que no... Es una pregunta así como muy básica,
1: sí, ¿no?
2: Pero es que en realidad no hace falta, ¿no? Son precursores aromáticos que tienen racimo, que vienen... Y entonces en tablas hay una conversación que va mucho más allá de lo básico, ¿no? Y eso le gusta mucho a la gente, el
0: la
2: poder descubrir.
0: También, sí. La crianza también, las barricas, les suena claro. Muchas preguntas.
1: ¿Por qué una uva es roja y otra es verde? Digo yo, blanca, uva blanca. Claro, le llamamos uva blanca, pero en realidad es uva verde. Si hablamos de garnacha, hablamos de unas uvas, por cierto, de tamaño pequeñito, ¿no? No son
0: aquí, normalmente la garnacha suele ser una variedad que puede dar racimos muy grandes, que de hecho aquí en la zona la llaman ojo gallo, ya la tempranillo la llaman la tinta, porque se quedan un poquito rositas, pero aquí arriba en este suelo y con esta gran temperatura de noche, claro, este suelo hace como de concentrador, es un suelo muy pobre, con lo cual la uva se queda pequeñita y negra, pero normalmente abajo, en el valle los racimos son mucho más grandes y mucho más ocupados. Aquí son más pequeñitos y más sueltos, ¿no? Y sí que son más negros, pero abajo no. De hecho, no es una variedad que tenga muchísimo color. Normalmente esos vinos no suelen ser de muchísimo color. Las moradas tenemos un poquito más por la altura, pero normalmente no tienen tanto. Y el albillo tiene a veces unos tonos dorados muy curiosos. Pero es que las variedades son como las razas, tienen distintos colores, distintos. Por ejemplo, nunca va a tener azulados, que por ejemplo el Cabernet tiene muchos. O sea, cada variedad es un mundo. Eso es lo bonito también, esa diferenciación.
1: Desde luego, ¿penséis ampliar, no sé si a otro tipo de uva, si se podría dar otro tipo de uva aquí, o vais a seguir con lo que ya sabéis que funciona?
0: Bueno, pues por ahora es lo histórico, es lo que hemos venido a recuperar, que está muy bien aquí adaptado. No nos podemos dormir porque con el cambio climático estamos viendo que cada vez se está adelantando más las vendimias.
1: Sí.
0: Y hay que buscar variedades que puedan ir adaptándose también a este clima, no dormirnos, hacer pruebas, pero por ahora se están adaptando bien. Ya te he dicho antes, Eli, que son variedades, tanto la Villarreal como la Garnacha, muy rústicas y están adaptándose muy bien al cambio climático, pero no nos podemos dormir, ir yendo más allá y haciendo pruebas de otras variedades, ¿no? Pero siempre va a ser la reina, a lo mejor.
1: Roberto, ¿cuándo tenemos la próxima cita con el vino y las estrellas?
3: Pues la siguiente, la próxima luna nueva, que es el 2 de octubre, tenemos visita.
1: ¿Y hasta dónde? Quiero decir, luego ¿ya es la última de la temporada o todavía da tiempo a otra luna más?
3: Bueno,
1: o un par de ellas.
3: En octubre tenemos alguna más, que yo creo que tenemos un grupo privado que también nos pueden pedir, pues eso, si tenemos unos amigos, un club, una asociación, ¿no? Y que pues quiere hacer una actividad diferente, ¿no? Podemos hacer también alguna experiencia privada, y luego ya a partir de noviembre ya cerramos temporada.
1: ¿Y ya os dedicáis a...?
3: Bueno, seguimos mirando al cielo, pero es verdad que hacemos estar más abrigados.
1: ¿Cómo nos apuntamos? Pues si queremos venir en familia o queremos venir en grupo.
3: Lo bueno es que por un canal u otro, o sea, o a través de nuestra web, de nuestra afición, o a través de la web de las moradas, por lo que os decía, que hay quien viene por el mundo del vino, quien viene por el mundo de la astronomía, pero que al final, tanto unos como otros lo disfrutan mucho.
1: En fin, Isabel Galindo, enóloga, Manuel Blasco, responsable de Enoturismo, y Roberto Bravo, director de Astroafición. Muchísimas gracias a los tres. Estamos aprendiendo mucho, ¿eh? Estamos aprendiendo muchísimo esta mañana. Yo, por lo pronto, la diferencia que hay entre una vid y una parra no es ninguna. Gracias a los tres. Voy a dejar que sigáis trabajando, porque el vino no para, espera, ¿no? Para. No entiende esto de que eso vienen a hacer un programa de radio y paramos.
0: Ahí están fermentando.
1: Ahí están directamente. Muchas gracias a los tres.
0: Muchísimas gracias a todos.
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0: Bueno, pues estamos a 10 minutos de las 12 del mediodía y seguro que nuestros oyentes están echando de menos. Hombre, beber está muy bien, está estupendo, y beber un buen vino no tiene precio, pero esto hay que hacer un poquito de masa. Vargas García, cocina para gastroamantes. ¿Qué tal? Buenos días.
1: Muy buenos días. Hoy es que tenemos un miércoles un poquito especial porque, bueno, parte del equipo estáis ahí en San Martín de Valdeiglesias, en las bodegas Las Moradas de San Martín.
0: Sí.
1: Qué suerte, que os llevo escuchando toda la mañana. Estáis en un sitio súper, súper privilegiado.
0: No lo sabes tú bien, porque se dice mucho, estamos en un sitio. Esto es un auténtico lujo, de verdad, estar aquí esta mañana.
1: Y has encontrado un lugar para ver tu lluvia de estrellas, ¿eh?
0: Ya, a ver si, no sé, yo creo que es que no me quieren las estrellas.
1: Sí, hombre,
0: y no
1: sí.
0: Aparecen cuando yo miro.
1: Te queremos,
0: bueno,
1: todos.
0: Que tenemos pendiente un compromiso con los oyentes, que es contar las recetas con pimientos, que era el producto de temporada de esta semana, que han ido mandando.
1: Han ido mandando porque el lunes efectivamente estuvimos hablando de los pimientos y bueno, pues hoy estáis en una zona además muy rica en huerta, aparte de en vino, como habéis estado explicando.
0: Desde
1: y especialmente
0: luego
1: la garnacha, como nos ha contado la alcaldesa Aranzazu Provedano y el propietario de las bodegas, Luis Noza Zaleda, pero tenemos un menú, pues eso, muy madrileño, muy de nuestros oyentes, vosotros allí, en los viñedos, y yo aquí en el estudio, y buscando pues eso, un poco de relación con nuestro producto de la semana, que eran los pimientos, y con San Martín, pues lo he tenido muy fácil, porque aunque es verdad que San Martín no tiene una variedad propia de pimiento, ni he encontrado una receta tradicional cuyo protagonista sea exclusivamente el pimiento, estamos hablando de una comarca profundamente ligada a la huerta. Muy cerquita está Villa del Prado, conocida como la Huerta de Madrid, en pleno Valle del Alberche, donde el cultivo de hortalizas pues tiene muchísimo, muchísimo peso. Y luego la gastronomía de San Martín, pues ya sabemos, por supuesto, huerta, carne, matanzas, setas y por supuesto el vino. Allí tradicionalmente se ha comido siempre en cuestión de dulces, pues eso, los retorcidos, que son unos crujientitos de masa.
0: Perdona, tengo yo uno encima de la mesa.
1: ¿En serio?
0: En este momento.
1: ¡Venga,
0: hombre,
1: ya!
0: Tengo uno y yo tengo un retorcido y una rosquilla que está de muerte. Torcido todavía no me ha dado tiempo a hincarle el diente.
1: Ay,
0: pero
1: pues
0: me está mirando muy fijamente.
1: Mírale una mirada.
0: En cualquier momento verás tú lo que queda de él.
1: Súper típico. O sea, hay que animar a nuestra comunidad que vaya efectivamente a visitarlos, las bodegas de Las Moradas, y se den un pueblecito por allí. Compren retorcidos, compren los bollitos de manteca. Tienen una gastronomía. ¡Oh, qué ricos también, eh!
0: ¡Qué bueno! ¡Qué bueno todo!
1: ¡Qué bueno todo! ¡Qué bueno todo! Sí, sí, es verdad.
0: Bueno, pero vamos al lío, Marga, porque
1: venga,
0: supongo, hombre,
1: tenemos
0: recetas con pimiento, pues infinitas.
1: Pues mira, empiezo además con una que tiene nombre porque va para ti. Me la han mandado para ti, Eli del Valle.
0: ¿Ah, sí?
1: Sí.
0: ¿Por qué?
1: Pues mira, espera,
0: que me están trayendo jamón para hacer un poquito el contraste.
1: Jamón, vino,
0: habla,
1: retorcido.
0: que yo como. Ale.
1: Pues mira, te lo voy a contar porque nos la manda Luis, que nos escuchó el lunes cuando dijiste lo que tenías, lo de los pimientos baby en casa, y que no sabías muy bien qué hacer con ellos porque proliferan así como con mucha rapidez.
0: Va muy rápido.
1: Pues Luis te lo ha solucionado, Eli.
0: Ajá.
1: Te lo ha solucionado porque dice que con esta receta tienes que hacer muchos porque se comen como pipas. Los tienes que lavar, los dejas enteritos, los pones en una bandeja con un buen cordoncito, chorrito de aceite de oliva, sal, pimienta, tomillo fresco, y al horno la bandeja a 200 grados, 20-25 minutos hasta que estén jugositos, empiecen a tostarse por fuera, los sacas calentitos, les pones unas escamitas de sal, unas gotitas de vinagre de Jerez o crema de vinagre balsámico, lo que tú quieras. Dice que hagas mucho, que pongas la fuente en el centro de la mesa y ya verás como parte de esa despensa que tienes de pimientos baby se te acaban enseguida.
0: O sea, lo del tomillo, fíjate, no se me habría ocurrido. Tomillo.
1: El tomillo, sí, un par de ramitas de tomillo fresco. Sí.
0: Claro, eso le dará el puntito, digamos, diferente.
1: Y tienes ahí pues una bandeja estupenda de pimientos baby. Así
0: qué
1: es que
0: bueno.
1: Ya tienes. Y si le pones también
0: ya tengo.
1: Unos dientitos de ajo enteros también, ahí machacaditos que se hagan con los pimientos, pues ya nada, échate a dormir.
0: Bueno, después, primera receta, cuéntame otra.
1: Pues mira, te cuento, nos la ha mandado Antonio, él prepara unos pimientos verdes italianos con patatas, cebolla caramelizada y huevo. Una receta súper sencilla, pero bueno, que nos pensamos que el pimiento lo va a hacer entero, pues no. Yo cuando leí la receta, él coge los pimientos verdes italianos, que ya sabéis que dijimos que eran esos que son alargaditos, de piel muy brillante, verde, tersos.
0: Creo que son los más habituales.
1: Los más habituales.
0: Cuando vamos al supermercado.
1: Los que hemos tenido siempre, porque luego han venido todos los demás. Pues él coge los pimientos verdes, los corta en tiras y los cocina despacito en una sartén. Y luego, por otro lado, coge una sartén, carameliza un poquito de una cebollita así cortada en tiras, y cuando está caramelizada, añade unas patatas cortadas en rodajas finas, como si fuera para tortilla, un poquito más finas, dice, y lo cocina todo junto con la cebolla hasta que estén las patatas bien, bien tiernas. Luego mezcla las patatas, las cebollas, los pimientos, que ya los tiene cocinados en la sartén, y pone encima en el plato un huevo a la plancha o un huevo frito con la yema bien liquidito. Y antes de llevar el plato a la mesa, unas lascas de jamoncito curado.
0: ¡Ay!
1: Y entre la yemita del huevo, el queso que se ha fundido, se prepara una salsa con los pimientos italianos, con la patatita, la cebolla, que eso es una locura.
0: Fíjate, sí, con ingredientes tan sencillos se puede hacer un platazo con una pinta estupenda.
1: Tan de huerta,
0: bueno, tenemos dos, vamos a la tercera.
1: Tenemos la tercera, que nos la manda Ana, nos manda unos hojaldres de pimiento asado con queso de cabra. Ay, es el queso de cabra que nos gusta mucho en este programa. Y
0: hojaldre de pimiento asado. A ver,
1: un hojaldre
0: cuéntame,
1: de pimiento
0: ¿cómo se hace
1: asado?
0: Esto.
1: Pues mira, ella dice que primero una lámina de hojaldre, la cortamos en rectángulos individuales, los puedes hacer más grandes o pequeños, depende cómo quieras las porciones. Y una vez que tienes esos rectángulos, tienes que coger con la punta de un cuchillo y marcar el borde alrededor más o menos de un centímetro para que luego lo que se levante sea ese bordecito que has cortado.
0: Sí.
1: Eso ya tenemos lo que es la masa preparada. Luego prepara una cebolla caramelizada, cocinando despacito una cebolla hasta que esté doradita y dulce, sin necesidad de añadir azúcar, no añade nada, deja que se vaya haciendo poquito a poco, y luego coge unas tiras de pimiento que los ha asado previamente. Sabemos que para asar unos pimientos de estos rojos morrones los ponemos en una fuente con un poquito de aceite, un poquito de

0: sal y los dejamos ahí que se tuesten, luego los pelamos, quitamos la piel, las semillas, y esas tiras son las que ella reserva. ¿Y cómo hace estos hojaldres? Pues mira, sobre el hojaldre que ya tiene cortadito y ya ha hecho ese marco para separar, que se levante, coloca la cebolla caramelizada en el interior, coloca los pimientos asados, le pone unos trocitos así esparcidos de queso de cabra y le pone unas almendras laminaditas. Luego le puedes poner, si quieres, tomillo, orégano también, y lleva todo esto al horno a 200 grados hasta que el hojaldre esté bien doradito, haya subido por los bordes, nada, unos 15 o 20 minutitos. Y luego, pues nada, decorar un poquito con alguna hierba que tengamos o con algún brote verde, y son unos hojaldres que tienen una pintaza con esa cebollita, el pimientito asado y el queso de cabra por encima.
1: Bueno, recetas, como digo, has recibido cienes y cienes, que se suele decir, ¿no? Claro, es que el pimiento es un ingrediente tan versátil. Hay de tantas clases diferentes, como nos contabas el pasado lunes. Unos son mejores para unas cosas, unos mejores para asar, otros mejores para comer en crudo, otros para freír directamente, que me imagino. Que, en fin, como decía al principio, las recetas con pimiento son infinitas. Simplemente con una buena sal y al horno y nada, de adorno también en el plato, una maravilla. Bueno, hay que quedarse con una.
0: Nos quedamos
1: ¿con cuál
0: con
1: de
0: una,
1: todas?
0: Nos vamos a quedar con los hojaldritos de pimiento asado de Ana, con el quesito de cabra y la cebolla, y vamos a prepararlos, a cocinarlos y a presentarlos ahora, disfrutando de este tiempazo que todavía tenemos en otoño, Eli.
1: Pues ya sabes, Ana, que tienes un libro que te llegará a tu casa. Una vez que nos digas qué género es el que te gusta más, te mandaremos un libro, y además Marga subirá tu receta a su fantástico blog de gastronomía, gastroamantes.com. Marga, el próximo lunes otro producto de temporada.
0: Ya le tengo listo, ya he hecho los deberes, Eli.
1: Fantástico, pues nada, nos encontramos el próximo lunes. Muchas gracias, Marga.
0: A vosotros, disfrutad del lugar.
1: Hombre, eso pensamos hacer durante toda la mañana. Llega ahora las noticias, llegan ahora nuestros compañeros de los servicios informativos, nos ponen al día y todavía tenemos por delante otra horita más de radio.
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3: Buenas tardes. En estos momentos tiene lugar el desahucio de Mari Carmen, la anciana de 87 años que se ve obligada a dejar su domicilio de los últimos 70 años en la calle Alcalde Sainz de Baranda de Madrid. La policía, que actúa bajo mandato judicial, está ha desalojado ya a los activistas que han acudido a apoyar a la mujer después de que la propiedad, la empresa Urbagestión, haya rechazado las propuestas presentadas en las últimas horas para aplazar el lanzamiento. Beatriz Duro es abogada de la mujer.
4: Es una socimi que adquirió la vivienda por un precio totalmente irrisorio, porque estaba ella con este contrato de renta antigua que tenía con carácter vitalicio. Creo que la adquirió por 240.000 euros, una cosa así, en este barrio, y una vivienda de estas características, y que nunca ha querido negociar absolutamente nada.
3: Según ha podido saber Onda Madrid, los servicios sociales del Ayuntamiento de la capital mantienen un seguimiento continuo de la situación de Mari Carmen. Dice que la mujer es usuaria de diversas prestaciones, como el servicio de ayuda a domicilio, y ha rechazado la plaza cuando se le han ofrecido diferentes recursos de alojamiento que volverán a ofrecerle hoy. Dice el alcalde Martínez Almeida que no quiere entrar en batallas políticas.
5: Una situación dramática desde el punto de vista humano. Por tanto, yo puedo explicar lo que ha hecho el Ayuntamiento de Madrid y no creo que sea el momento para que yo me meta en una batalla política con el resto de administraciones. Pero yo sí puedo decir que el Ayuntamiento de Madrid, desde sus servicios sociales, ha puesto todos los medios para tratar de paliar una situación como la que desgraciadamente se está viviendo en estos momentos.
3: Este caso ha llegado al Congreso de los Diputados. La ministra del ramo, Isabel Rodríguez, echa la culpa a la Comunidad de Madrid y su apoyo, dice, a los fondos buitre. La diputada de Más Madrid, Tessidi, afea en cambio al PSOE no haber aprobado este martes el decreto de vivienda que habría evitado el desahucio de Mari Carmen.
6: Ese real decreto que se nos prometió por parte de la ministra, que acaba ahora mismo de intervenir aquí en sesión de parlamentaria, si se hubiera traído este septiembre, Mari Carmen no estaría enfrentando esto. Las Naciones Unidas nos han alertado.
3: Y no abandonamos la Cámara Baja, donde la presencia de un spray de gas pimienta exhibido por la diputada del PP, Ana Baza,

0: Vázquez durante la sesión de control al Gobierno no solo ha provocado la expulsión de la diputada, sino el precinto de varias estancias del Congreso después de que alguien vaciara en esa zona un spray tóxico. Última hora, Flor Carazo.
1: El Congreso sigue revisando las cámaras para averiguar quién ha esparcido una sustancia tóxica en un baño del edificio situado en el número 36. Una mujer de la delegación del Parlamento de Mauritania, que tiene asma, ha sufrido vómitos. Tres baños, una cocina y la cafetería han sido precintados y diputados de Vox, que tienen sus despachos cerca, se han quejado del fuerte olor. Coincide este hecho con la bronca en el Congreso por haber mostrado a Ana Belén Vázquez un spray de gas pimienta. La diputada popular asegura que el bote estaba vacío y que lo había vaciado antes de entrar en el hemiciclo.
0: Y vamos ya con la actualidad del deporte, Laura Cabrera.
2: Tras la expectación de ayer en el primer entrenamiento de la selección española de fútbol a puerta abierta en Las Rozas para ver a los campeones del mundo, esta mañana ya más tranquilos han preparado de nuevo la sesión de cara a ese partido del próximo sábado en el debut de la Liga de las Naciones en Wembley contra Inglaterra, donde estrenaremos la segunda estrella de campeones del mundo. El autor del gol que nos dio esa estrella, Ferran Torres, quiere seguir haciendo historia con la selección.
3: Ahora todo el mundo va contra los ganadores, entonces qué mejor motivación que esa, que seguir demostrando que somos los mejores, que queremos seguir ganando y que queremos hacer historia como hizo la selección de las dos Eurocopas y el Mundial.
2: En breves minutos va a tomar la palabra una de las novedades en la lista de Luis de la Fuente, el delantero del Español, Roberto Fernández, al que escucharemos dentro de una hora en el partido de la una. Y hoy tenemos cita con el fútbol femenino. A las 3 de la tarde la selección sub-20 juega contra Italia la semifinal del Mundial de la categoría, buscando el pase a la gran final.
0: Vamos a ver cómo se circula a esta hora por las carreteras de la región. Conectamos primero con el Centro de Información de Tráfico del Ayuntamiento de Madrid. Beatriz Gómez, buenas tardes.
4: Hola, muy buenas tardes, Mónica. Empezamos hablándoles de una incidencia en la M30, en concreto a la altura de la Avenida del Mediterráneo. Allí, en estos momentos, hay un vehículo averiado que ocupa parcialmente el carril derecho de la calzada central y que está afectando al tráfico en sentido A2. Tengan mucha precaución si circulan por la zona. Y por lo demás, tranquilidad en las vías madrileñas, salvo en el nudo norte hacia el Paseo de la Castellana, la Avenida de América y la Avenida de la Memoria, que sigue con retenciones desde la Glorieta del Cardenal Cisneros en sentido Plaza de Cristo Rey. Y ya en las calles del centro también situación cómoda para circular y solo destacamos algo más de movimiento en la Gran Vía, la Puerta de Alcalá, los bulevares en sentido Colón y el entorno de la Glorieta Doctor Gregorio Marañón.
0: Miramos al resto de carreteras de la región. DGT, Daniel González.
5: Muy buenas tardes. En estos momentos se encontrarán tan solo algo de circulación lenta en la entrada a Madrid, ya por la 2 a su paso por San Fernando de Henares, donde encontrarán alrededor de un kilómetro de retenciones en este tramo y vía. Mucha prudencia en este punto, aunque el resto de carreteras de la comunidad se encuentran muy despejadas.
0: Pues así terminamos, volvemos con más noticias en el avance de la una de la tarde. 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

0: 7 minutos pasan ya de las 12 del punto del mediodía. Qué mañana más estupenda estamos pasando. Somos como los niños cuando les sacan del colegio, nos llevan de excursión y estamos felices de estar en un lugar además privilegiado. No voy a dejar de repetirlo en todo momento. Hemos montado nuestro estudio móvil en la bodega Las Moradas, que está en San Martín de Valdeiglesias. Hace un día primaveral, vamos, estupendo. Y estamos muy interesados. Bueno, hemos estado hablando en cómo se está recuperando esta zona que fue machacada literalmente durante el verano con esos incendios tremendos que padecimos en nuestra comunidad. Fue la zona más dañada y se está recuperando. Hemos hablado ya con la alcaldesa, con el concejal de turismo, que nos van contando un poquito cómo poco a poco esto va recuperando la normalidad. Pero el desarrollo rural, en general, pasa por el movimiento asociativo. Para trabajar en una misma dirección, pues hay que asociarse, hay que evitar que los pueblos se vacíen, que generen riqueza, que sean atractivos. Y, por supuesto, hombre, que también pongan su granito para luchar contra los incendios forestales. Y aquí tiene, lo ha demostrado este verano, un papel fundamental la viña. Porque este viñedo en el que estamos es capaz de hacer de cortafuegos y lo ha demostrado. Y vamos a hablar de todo ello con Guillermo Celeiro, que es coordinador del CIT, del Centro de Innovación Turística Sierra Oeste. Ha sido secretario de la Asociación para el Desarrollo Integral de la Sierra Oeste de Madrid y además es concejal de Aldea del Fresno. Guillermo, ¿qué tal?
1: ¿Qué tal, Eli?
0: Muy buenas.
1: Gracias por venir a nuestro territorio.
0: Bueno, os tengo que dar yo las gracias por invitarnos, porque esto es una auténtica maravilla a pesar del verano, ¿eh?
1: ¿Cómo sigue, ha sido? Sigue siendo una maravilla. Ah. Esto es una de las cosas que quiero recalcar.
0: Yo desde luego.
1: Trabajo desde el optimismo, Eli, y creo que la Sierra Oeste sigue estando aquí.
0: Hombre,
1: y sigue siendo la misma. Y va a ser mejor de lo que fue. Entonces, bueno, para eso tenemos que trabajar todos.
0: Bueno, importantísimo además para mantener toda esta zona, porque fíjate, estamos hablando que estamos en un lugar donde el vino es un atractivo fundamental, pero para que el vino funcione tiene que haber un ecosistema, digamos, importante que no solamente ayude a mantener esos cultivos, sino que además haga que la gente quiera no solamente venir de visita, sino que quiera venir a vivir y a trabajar.
1: Efectivamente, nuestra comarca yo creo que se deslinda un poco del resto, sin desmerecerlas, claro, por la diversidad de lo que tenemos aquí. Estamos en una comarca en la que el visitante, el que viene, por ejemplo, a realizar aquí una actividad de no turismo o cualquier otra, puede realizar muchas otras. Estamos en una comarca en la que tenemos el pueblo con la menor altitud de la Comunidad de Madrid, que están Aldea del Fresno y Villa del Prado, a menos de 500 metros, a 480, y tenemos a Santa María de la Alameda, que está a más de 1.600 metros de altitud. Entonces, la variedad, que afecta también a los vinos, pero la variedad de actividades turísticas que se pueden hacer entre Santa María de la Alameda o uno de los pueblos del valle, pues es completamente diferente, ¿no? Y esto es el gran atractivo de nuestra comarca y un atractivo que no se ha perdido después del incendio.
0: Fíjate, Guillermo, hay veces que, ¿cómo es? Perder para aprender y estas cosas. Es verdad que el fuego siempre es, digamos, un elemento que hay que tener en cuenta de cara a todos los veranos, pero con el de este pasado mes de julio hemos aprendido muchas cosas. Por ejemplo, que hay que invertir más en ganadería y en informar a los ganaderos y a los agricultores de la zona que en contratar bomberos, ¿no?
1: Bueno, yo creo que difícil pregunta, ¿eh? Difícil pregunta. La verdad es que el trabajo de los bomberos ha sido increíble. Yo creo que merecen el personaje bombero, no los bomberos de un sitio o de otro, sino el bombero merece mucha atención y yo creo que deberíamos tener algún tipo de detalle con ellos.

0: pero el trabajo en el monte ahora queda evidente que es importantísimo, igual que pues ahora hemos descubierto, bueno, lo del viñedo ya se sabía de siempre, que el viñedo iba a parar el fuego, sobre todo el viñedo más cuidado.
1: Pero ¿por qué? ¿Por qué frena el fuego el
0: Pues
1: viñedo? ¿Por
0: porque
1: qué no arde como el resto del mundo?
0: realmente entre hilada y hilada del viñedo no hay nada. Nada de nada, o no debería haber nada. Hay algún tipo de cultivos de gente que cree que hay que dejar todo el rastrojo que hay entre una hilada y otro, y ese es el que se ha quemado. Pero el tradicional que se ha arado y que se ha trabajado la tierra entre hilada y hilada de estas cepas, pues no tiene nada que quemar. Entonces, cuando llega la cepa, que tiene mucha hoja verde, no es fácil quemarla. Este fuego que ha arrasado nuestra querida Sierra Oeste ha sido un fuego de avance rapidísimo, ha avanzado rapidísimo por el suelo y de hecho habrás visto que hay muchísimos pinos con las copas que no se han quemado. No le ha dado tiempo al rastrojo que había en el suelo a quemar el tronco del árbol en sí, ¿no? Y esto es lo que ha ocurrido con los viñedos. Hay un caso muy curioso en la aldea del Fresno, precisamente, bueno, no sé si supongo que conocerás que hay un safari importante en nuestra
1: Hablamos con
0: comarca.
1: ellos precisamente el día del incendio pavoroso que estaban los pobres intentando reunir a los animales. Claro, estamos hablando de animales que van desde leones hasta rinocerontes, es decir, no estamos hablando de animales domésticos que también tuvieron lo suyo los ganaderos, pero los pobres del safari estaban enloquecidos,
0: Desesperados.
1: intentando salvar lo que podían.
0: Pues sí, ya sabes que ese tipo de animales no los podíamos evacuar a ningún sitio, no es como cualquier otro
1: Sí,
0: animal, un
1: no,
0: caballo o
1: que
0: cualquier una
1: cuesta
0: oveja, que
1: también,
0: cuesta
1: lo
0: mucho,
1: suyo,
0: pero bueno, la
1: pero.
0: Dirección General de Agricultura y Ganadería hizo un trabajo imponente para poder mover ese tipo de animales, pero es verdad que los salvajes del safari, pues era imposible moverlos. Pero también descubrimos que como hay muchísimos herbívoros, no han dejado ni una hierba en el territorio del safari y cuando llegó el fuego al safari se detuvo
1: Se
0: y
1: frenó
0: se fue
1: también.
0: hacia otras zonas que han resultado devastadas, ¿no?
1: Oye, ¿cómo está el tema subvenciones, por ejemplo, para los viticultores y para los ganaderos de la zona?
0: Bien, no me extraña que estén un poco desesperados, porque a veces las ayudas
1: Llegan cuando
0: los
1: llegan.
0: políticos las anunciamos a bombo y platillo y luego tardan, ¿no?, en publicarse las órdenes y ya sabes que la administración va muy lenta. Pero bueno, me he traído una chuletilla porque sabía que me ibas a hacer esta pregunta y tiene muchos datos, ¿no? Y bueno, pues tenemos ayudas para de muchos tipos a todos los sectores y muchas que quedan por salir. Pero yo no quiero más que decir las que están ya encima de la mesa y las que se pueden pedir. Y tenemos ayudas para trabajadores autónomos por un lado y subvenciones para pymes y empresas locales por otro. En cuanto a la de trabajadores autónomos, tenemos una subvención para la recuperación de la actividad, cuando han tenido que detener la actividad y pueden acceder a un pago único de 5.000 euros para paliar un poco esa paralización. Y luego también tiene una ayuda para la cotización, que llaman cojines para las cotizaciones, que serían 6 meses de cuotas de 1.798 euros. El plazo de solicitud es importante que se sepa, está abierto de 9 de septiembre a 10 de noviembre. Estamos a
1: Bueno,
0: tiempo,
1: sí,
0: pero hay que
1: todavía,
0: correr, Eli.
1: pero no hay que dormirse en los
0: No.
1: laureles, que luego llega la burocracia y te falta el papelito
0: Para nada.
1: del sello B
0: Exacto. Y
1: y te
0: además,
1: pilla el toro.
0: este tipo de subvenciones son por riguroso orden de llegada. Y entonces el que primero llega, pues se la lleva. Y el otro, el de las subvenciones para pymes y empresas locales, pues tiene una línea de 3 millones que van a dar hasta 70.000 euros por cada empresa para la adquisición de maquinaria, reparación de inmuebles, reposición de equipamiento dañado. Y la línea de comercio, servicios y artesanía tiene 15.000 euros para pequeñas y medianas empresas comerciales y artesanas afectadas por el incendio. Esta también es hasta el 10 de noviembre, dependiendo cómo solicites, si es por vía telemática o es por ventanilla única o es en cualquier registro, podría ser entre el 8 y el 10 de noviembre la fecha límite.
1: Oye, Guillermo, fíjate, estamos hablando de la importancia del asociacionismo y en este caso, por ejemplo,

0: a una bodega privada, como puede ser esta, donde estamos las moradas, ¿qué le aporta entrar a formar parte de una asociación como ADI, como la Asociación para el Desarrollo Integral de la Sierra Oeste de Madrid?
1: Pues muchísimo. Las Moradas es uno de los socios de ADI desde hace mucho tiempo y como tal, en su momento tuvo una subvención que ayudó a que la empresa se pudiera poner en marcha. Nosotros desde ADI Sierra Oeste tenemos dos líneas de trabajo. Una son fondos líder, sí. Los dedicamos a nuevos empresarios, gente que quiere poner cualquier tipo de negocio en la comarca.
0: ¿Qué tal están funcionando, por cierto?
1: Perfecto. Eso, de hecho, ha habido años que nos ha sobrado dinero.
0: ¡Uy, qué maravilla!
1: No pedía a la gente tanto como dinero podíamos ofrecer. Este año no ha sido así. Y de hecho va a haber solicitantes que se queden sin la subvención porque otros se la han llevado, ¿no? Esa es una de las líneas, como te decía Eli, y la otra es el desarrollo turístico en general, ¿no? Entonces, una bodega no solo es un negocio de agricultura y de, bueno, ya sabéis de lo que está compuesto, sino una bodega va mucho más allá. Hay muchas bodegas que no se podrían soportar sin el enoturismo. Es solamente vendiendo vinos, este tipo de bodegas no se pueden mantener. El enoturismo da ese otro brazo que le faltan a las bodegas para que económicamente sean sostenibles. Y en eso nosotros podemos hacer mucho porque estamos en contacto directo con las direcciones generales, las consejerías de turismo y hay muchísima subvención, muchísima ayuda y muchísima campaña publicitaria que también es muy importante.
0: Fíjate, hablaba yo en la primera hora del programa con la alcaldesa y preguntaba, bueno, ¿qué se puede hacer para evitar situaciones como la de este verano y otras anteriores? Porque es verdad que es una zona donde han ocurrido grandes incendios en 2012, en 2019, en 2020, afectando a diferentes municipios. ¿Por qué arde tan fácilmente esta zona de la Sierra Oeste?
1: Si lo supiéramos. Bueno, hay una parte natural que un técnico me contó una vez, ¿no? Que aunque el humano no estuviera aquí y no provocara esos incendios, pues las tormentas de verano los provocarían con sus rayos, iniciarían los incendios, y los incendios de gran virulencia como este, ya sabes que generan unas corrientes pirolíticas y forman unas nubes que a su vez provocan tormentas que apagan los incendios. Entonces, es una cosa natural. Yo no sé hasta qué punto estos que hemos tenido este año han podido ser provocados o no. En muchas ocasiones nos hace sospechar que sí, pero tampoco tenemos detenciones ni tenemos nada que nos diga que ha podido ser así. No sé, ojalá supiéramos qué provoca esto.
0: Fíjate, nos contaba la alcaldesa, Martín de Valdeiglesias, a primera hora. Yo me he quedado muy impactada porque nos decía, no, es que la conferencia hidrográfica no nos deja limpiar. De hecho, nosotros lo hacemos, que sería tarea de la propia conferencia hidrográfica, pero sabiendo que nos van a multar. Pero así todo tenemos que hacerlo. Pero esto es un despropósito, Guillermo.
1: Seguro. Las administraciones se pisan entre sí, esto es una evidencia, y los ayuntamientos son los que más pagan el pato, porque son los dueños de ese territorio y no pueden trabajar ni actuar sobre él, ¿no? Yo cuando he trabajado, bueno, también he estado como alcalde, he estado unos cuantos años de alcalde, y sé lo duro que es esto, porque el patrimonio hidráulico nacional no podemos, no te permiten hacer nada de nada. A mí, por vigilar el patrimonio, me pusieron una multa y yo creo que a casi todos los alcaldes les ha venido alguna multa gorda, si no varias, por realizar trabajos sobre el dominio público hidráulico. Pero es que si no los hacemos nosotros, ellos, siempre la Confederación Hidrográfica alega que no hay dinero para ello y tampoco los hacen.
0: Pues en este caso a lo mejor tenéis que asociaros las asociaciones que veláis por esta zona, pero a lo mejor con otras, para ver si hacemos un poquito de presión, porque si hay organismos que no cumplen con su cometido, que no cumplen con su deber, algo habrá que hacer en algún momento.
1: Bueno, de hecho, los grupos de acción local de la Comunidad de Madrid ya estamos agrupados en un ente superior que es Más Rural, y que pues agrupa Sierra Norte, Sierra del Guadarrama, la comarca de Las Vegas y la Sierra Oeste. Y esa entidad es mucho más cercana a la Comunidad de Madrid y tal vez sea una vía para poder mejorar.
0: Hombre, y sobre todo hacen un poco de fuerza, porque si la gente abandona el campo se pierde, pero si al mismo tiempo nadie echa una mano para que ese campo pueda ser cuidado de alguna manera, pues tampoco la gente se atreve a meterse en una aventura como puede ser la de estas bodegas, que han sido muy valientes. Sí. Pero claro, esto es como una especie de rueda de hámster, donde uno se encuentra con que si no vienen, no hay, y si no hay, no vienen.
1: Sí, sí, efectivamente. Yo creo, y esto puedo hablar en nombre de todos los alcaldes, porque sí, son buenos amigos todos y conocidos de muchísimos años, y todos nos quejamos de lo dura que es la especialísima protección, pues sí, que tiene esta zona. Al ser CEPA, Zona Especial de Protección de Aves, somos LIC, Lugar de Interés Comunitario, sí, somos CEC, Zona de Especial Conservación, ZAR, Zona de Alto Riesgo Forestal. Tenemos todas las protecciones a nivel nacional y europeo. Y esto impide que hagamos muchas cosas.
0: Claro.
1: Impide eso, que entremos en los montes.
0: Es que la palabra protección suena muy bien, pero luego a la hora de la verdad, sobre el terreno, a lo mejor no es tan buena idea,
1: se ve,
0: ¿no?, lo de la protección.
1: Se ve maravillosa desde Madrid, desde Bruselas, sí, claro, estupendo.
0: Desde cualquier despacho se ve muy bien.
1: Y todos los que hemos trabajado en esos entes sabemos que no conocen el territorio.
0: Claro.
1: Y nadie conoce el territorio más que, pues, por ejemplo, aquí Javier, sí, y los propietarios de esta bodega, o los alcaldes y concejales de los municipios, o cualquier vecino que lleva pues toda una vida, que han vivido aquí sus abuelos, y realmente sabemos lo que habría que hacer y lo que
0: no
1: podemos.
0: Pero no se os escucha.
1: No es fácil.
0: Bueno, pues a ver si entre todos hacemos un poquito de fuerza. Nos asociamos todos, medios de comunicación, vecinos, políticos, y hacemos un poco, pues eso, de presión, nos asociamos todos para que, hombre, está muy bien proteger las cosas, pero sin pasarse.
1: A lo mejor habría incluso que deslegislar en algunos casos.
0: Desde luego, porque muchas veces esas normas que rigen supuestamente para proteger un lugar, lo que están es precisamente haciendo lo contrario,
1: sí,
0: desprotegiéndolo ante riesgos como puede ser el de los incendios. Guillermo Celeiro, pues que ha sido un placer tenerte por aquí, que estáis haciendo un trabajo fantástico en Aldea del Fresno también, recuperándoos, ¿no?, un poco del sustazo.
1: Tuvimos la suerte la primera vez de que se pararon los incendios, uno por el safari y otro por un cambio de viento, pero luego posteriormente en agosto se produjo otro incendio que nos tocó 18 casas del municipio, y bueno, ya fue un poquito más duro para nosotros, pero yo quiero transmitir el optimismo, Eli, porque no somos una comarca devastada, ya lo estás viendo, que bueno, tiene sus sitios y sus cosas que han sufrido, pero aquí seguimos teniendo la misma restauración, seguimos teniendo las mismas iglesias, seguimos teniendo el safari, seguimos teniendo cientos de actividades que no se han quemado y que siguen haciendo esta zona atractiva. Y debemos aprender que, bueno, un poco, ya sabes que dicen que toca la lotería donde en las zonas que ha habido un terremoto, que ha habido pues vamos a confiar en que...
0: Oye, perdona, me has recordado que hay que pasar y comprar lotería,
1: claro,
0: por la zona.
1: Claro. Yo lo haría, no vaya a ser que luego te tengas que arrepentir. ¿Eh?
0: Pues ojalá, Guillermo Celeiro, muchísimas gracias y que tengáis muy buena suerte.
1: Muchas gracias a todos y ánimo a visitar la Sierra Oeste.
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0: Estoy pensando que hace mucho ratito que no sé nada de Gloria y de Sergio. Hay que tener cuidado con ellos, los sueltas en el campo y se me van perdiendo por ahí. Gloria, ¿por dónde andáis?
1: Sí, Eli, aquí seguimos entre viñas. Hay muchas cosas que contar aquí. Fíjate, acabamos de encontrarnos con Gema de Francisco, que es gerente de Hacienda La Coracera y del restaurante Siete Capillas, también aquí en San Martín de Valdeiglesias, y han venido porque ayer mismo tuvieron un evento y ya están preparando el próximo aquí en las bodegas. Buenos días.
2: Hola, buenos días, encantada. Pues sí, sí, hemos venido a dar soporte a las moradas y bueno, normalmente estamos, ayer tuvimos uno y próximamente tendremos más, si Dios quiere.
1: Sergio, que decíamos que lo bonito de esta bodega es esa sintonía, ¿no?, que hay con el comercio local y con los municipios.
3: Con la implicación, ¿no?, de todos los que vivís aquí en esta parte, ¿no?
2: Sí, la verdad es que el enoturismo es una pata, digámoslo así, importante de la restauración y, bueno, pues aparte de que, bueno, esto nuestro restaurante estamos vendiendo vino continuamente, recibiendo también cenas, maridaje, comida y todo esto, bueno, pues el enoturismo aquí a pie de bodega pues es muy bonito y yo creo que algo que merece la pena visitar, o sea que sí.
3: Y la gente, yo quiero preguntar, que además lo comentábamos antes con Eli, la gente está acostumbrada, pide más vino de Madrid cuando uno se sienta en un restaurante.
2: Bueno, todavía nos falta mucho trabajo por hacer, ¿no? El Ribera y Rioja es como que ya es como que no es lo que no sabemos de memoria, viene ya de casa.
4: Sota, caballo y rey,
2: ¿no? La gente es complejo pues, moverles a otras denominaciones, ¿no? Pero bueno, nosotros en casa vendemos vino de la denominación de origen de la subzona de San Martín de Valdeiglesias y también lo que es Gredos, porque nos recordamos que estamos, y además ahora mismo, entre estos pinares, entre las dos sierras, entre la Sierra de Gredos y la Sierra de Madrid, con lo cual pues estamos muy influenciados por lo que es nuestro entorno. Con lo cual aquí, en Restaurante Siete Capillas, se vende vino de Madrid y vino de Gredos. Tenemos pues posiblemente unas 30 referencias de vinos de este territorio. Por supuesto, ¿tenemos otras denominaciones? Pues sí, porque tenemos que dar abanico a todos. Pero nosotros, nuestros camareros, nuestros jefes de sala y nuestros sumilleres, lo que hacen es vender vino de la tierra.
1: Y cuéntanos qué tipo de eventos se realizan en esta bodega de las moradas.
2: Pues mira, aquí generalmente vienen a hacer la visita a la viña, una cata, y luego pues se les hace un picoteo, tipo cóctel, un brunch, o a veces que se hacen comidas en mesa, ¿no? Son grupos reducidos, muy personalizados, no son eventos de mucha gente, pero por eso mismo son muy especiales, ¿no? Entonces salen muy bien, estamos en la naturaleza, estamos viendo los pinos, estamos viendo las jaras, en nuestra mesa decoramos con la propia vegetación que tenemos por aquí y todo sabe mucho más rico. En el campo todo sabe mucho mejor, con lo cual es ese tipo de evento, ¿no? Más reducido.
3: Y digo que despierta el apetito, ¿eh?
2: Sí, sí, además te hace esta visita por este camino que va por aquí, te hace la visita a la viña y cuando vuelves es que vamos, te comes las patatas revolconas que hacemos, porque además lo que traemos aquí son nuestros platos tradicionales.
4: Cuéntame.
2: Pues mira, normalmente en un brunch normal, casi picoteo, damos unas revolconas, que son muy típico, sobre todo de la zona de Ávila, Madrid de los últimos pueblos, y este, por supuesto, las revolconas, pues tienen que ser. Con torrendos, o sea, casi nada, tenemos que hacer un buen paseo, porque si no, luego damos una

0: ensaladita de tomate, el tomate de la Alberche que se cultiva aquí en Villa del Prado, pues también es muy rico, muy carnoso y lo traemos. Y luego pues generalmente hacemos o un arroz campestre, que generalmente lo hacemos con secreto, bueno, porque se hace aquí, se elabora, en fin, o el otro día hacemos otro tipo de carnes o, bueno, asados, cosas también no muy complejas, porque, bueno, tienes que la infraestructura tiene que estar muy rápida, pero bueno, esto es un poco lo que. Y luego hacemos unos dulces, que se me olvidaban, no se me pueden olvidar, muy de aquí, que son, bueno, típicos de toda la vida, la rosquilla frita de naranja y los retorcidos.
1: Qué
0: Y lo,
1: bueno,
0: ¡ah, los
1: que lo hemos
0: retorcidos! Es que
1: probado. Como la espiral.
0: Sí, eso es.
2: Yo digo, ay, mira qué curioso, una rosquilla
0: Un
2: en espiral,
0: tirabuzón,
2: un
0: un tirabuzón.
2: tirabuzón. Sí.
1: Está riquísimo todo, ¿eh?
0: Sí, son de almendras, típico, esto es tradicional, de siglos atrás, con almendra, aceite del pueblo, vino blanco, con lo cual eran los productos que se utilizaban, pues que mantenían y conseguían de su propia territorio, claro.
1: O sea, rosquilla, sí, ¿cómo se llama el otro?
0: Retorcidos.
3: El
1: Retorcido.
3: retorcido.
1: Le llamamos la espiral, es el retorcido.
3: El retorcido.
1: Alguna vez tenemos que pedirlo en vuestra hacienda o incluso en ese restaurante, porque tenéis hotel y restaurante.
0: Sí, eso es hotel, tenemos una capacidad de unas 20 personas y el restaurante que está en una bodega típica, antigua del pueblo, porque San Martín tiene muchísimas bodegas ocultas, pequeñas, locales, o sea, lo que es de cada una de las familias, y esto es una casona antigua que se rehabilitó y en la propia bodega se hizo el restaurante.
2: Gemma, ¿cómo vives todavía en el presente el recuerdo también de los incendios de este verano?
0: Bueno, pues está presente cada vez que hablamos de cualquier cosita, enseguida se salta a la memoria el día 23 de julio, en el momento en el que estábamos, cómo tuvimos que actuar, cómo tuvimos que luego estar presentes con la incertidumbre que teníamos, y te podía contar mil cosas que realmente las tienes ahí, no creo que se me vayan a olvidar de por vida.
2: Y ahora, ¿cómo miramos al futuro?
0: Bueno, con muchísimo optimismo. La verdad es que los primeros días sí que es verdad que hubo muchas cancelaciones del hotel y tal. Tuvimos que estar cerrados un par de días, además en fin de semana, con lo que eso supone para la hostelería. Pero enseguida la verdad es que el público ha reaccionado fenomenal. Seguimos teniendo mucha gente, sigue viniendo mucha gente de fin de semana. Nuestro restaurante, la verdad es que funciona igual, no hemos tenido ninguna, exceptuando, ya te digo, esos días. Y el alojamiento también, es decir, yo creo que esta zona sigue siendo interesante, sigue siendo bonita. Tenemos, es verdad, arrasado mucho porque San Martín además ha sido de los más afectados, pero como veis todavía se puede disfrutar de este entorno.
1: Incluso se ha convertido en un incentivo para gente que no conocía la Sierra Oeste, nos han contado, y que quiere venir a apoyar y a ver qué hay aquí, ¿no?
0: Sí, eso decía, ¿no? O sea, en cualquier sitio que vas, vas a cualquier lado, a otra punta del mundo que te mueves y te dicen los incendios, sí, San Martín de Valdeiglesias. ¡Oh, San Martín de Valdeiglesias! Lo conocen en cualquier otro sitio que veas. Entonces, que al final sí, se ha hecho eco y yo creo que hasta, bueno, pues la gente nos conoce más, aunque sea
1: Qué
0: por esto.
1: bonito.
2: Digo que no, Gemma, que te dejamos que estás en tu hora punta.
0: Sí, me voy, que es verdad que tengo lío, sí.
1: Claro, pues nada, nos ha encantado conocerte, Gemma de Francisco, gerente de la hacienda
4: Espera, que
1: La
4: está
1: Coracera
4: abierta. Tengo...
1: y del restaurante Siete Capillas, y que están buenísimas las rosquillas, todos los postres, toda
0: Sí.
1: la comida, así que hay que venir a degustarlo aquí mismo en las bodegas.
0: Pues nada, muchas gracias a vosotros por venir y aquí tenéis un territorio que hay que conocer.
1: Lo que Ari le ha entrado hambre, ¿eh?
2: ¿Por qué camino nos recomiendas que sigamos la visita?
5: Sí.
2: ¿Tiramos aquí en la bifurcación a la derecha o a la izquierda?
0: Nada, de frente.
2: De frente.
0: De frente es lo mejor, al centro. Y además ahí lo tenéis un viñedo precioso, súper atendido. Es como si tuviese un jardín. Las Moradas es la bodega por excelencia de este territorio y es una maravilla.
1: Eli, bueno, después de escuchar todo esto, yo no sé tú, pero a mí me ha entrado un hambre, ¿a que sí?
5: ¡No! ¿Cómo nos conocemos, compañera? En fin, aquí nos quedamos hablando de gastronomía, hablando de un lugar maravilloso de nuestra comunidad y hablando, cómo no, de vino.

0: Es verdad que la fama del vino, cuando uno dice vino español, enseguida uno piensa en Ribera del Duero, piensa en vino del Penedés, piensa en Rioja, por supuesto, pero la Comunidad de Madrid tiene una larga tradición vitivinícola que avala la denominación de origen Vinos de Madrid. Y aunque la denominación es verdad que es una abarca diferentes zonas y diferentes formas también de entender el vino. Francisco García de Paredes es el presidente del Consejo Regulador de la Denominación de Origen Vinos de Madrid. Francisco, muy buenos días.
1: Buenos días, Eli.
0: Claro, estamos hablando de zonas muy distintas. Estamos en una zona, en fin, que yo creo que todo el mundo ya conoce los vinos de todo este entorno de San Martín de Valdeiglesia.

0: vinos como los que elabora la bodega donde estamos, la bodega Las Moradas, pero hay diferentes zonas, ¿no?, de Madrid que tienen denominación de origen Madrid.
1: Sí, sí, es una denominación de origen complicada porque no es como todas. Dentro de la denominación de origen hay varias subzonas. Está la subzona San Martín, que estamos actualmente, sí, al lado Navalcarnero. Luego está la subzona Arganda y el Molar. Es decir, Madrid se divide en cuatro.
0: En cuatro zonas.
1: Y es por eso, porque hay distintos climas, distintos suelos, entonces distintas variedades, y entonces para hacer una denominación de origen, como no era igual, entonces la dividen. Es una cosa rara, pero una cosa buena, porque nos da una variedad de vinos, una variedad de producto tremenda.
0: ¿Qué tiene que tener un vino para que realmente entre dentro de esta denominación de cómo se concede la denominación de origen de en este caso de vinos de Madrid?
1: Bueno, pues la denominación de origen lo que hace es que su producto es único, porque la uva, la viña, todo tiene que estar puesto en Madrid, es decir, la procedencia en Madrid. Aparte de eso, el Consejo Regulador lo que avala es la calidad del producto, la procedencia y la calidad, es decir, para que sea un vino de Madrid tiene que mantener una calidad, porque si no estaría descalificado. Y eso es la labor del Consejo, verificar que la viña está en Madrid y esa calidad que tenemos, que lo estamos probando aquí, una calidad magnífica de los vinos.
0: Me acabo de pegar yo un traguito de vino, vamos, que es una maravilla. Claro, estamos hablando de zonas de Madrid, nos decías cuatro zonas muy diferentes entre sí, porque no tiene nada que ver la zona del Molar, pues no son con la zona de Navalcarnero, son distintos, la composición del terreno es diferente, la altura es diferente y por lo tanto las temperaturas también. Hay mucha diferencia entre un vino de aquí, por ejemplo, de un vino de Las Moradas con un vino del Molar.
1: Sí, por ejemplo, es que estamos viéndolo aquí, este suelo granítico, sí, el clima, da distinta altura, da distintos vinos totalmente, por ejemplo, la zona Arganda, que tenemos un suelo calizo, menor altura, entonces aquí hay otras variedades también, que es muy importante. Aquí tenemos el Albillo Real, tenemos la variedad Garnacha. El Albillo Real es una variedad única de aquí de Madrid, además, que solamente la tenemos en esta zona, y es una variedad además blanca y por descubrir, que da vinos tanto jóvenes como luego criados en madera, que están buenísimos. Y luego en Arganda, por ejemplo, pues tenemos esa piedra caliza, con variedades distintas, el Tempranillo, tenemos la variedad Malbar, que también es única de Madrid, tenemos dos variedades que solamente hay aquí, y son variedades y vinos totalmente distintos. Por lo que podemos llegar a un gran número de consumidores cuando prueba vinos de Madrid, pues oye, me gusta este tipo, me gusta otro, pero la verdad es que la identidad de Madrid está en esto, en este clima, en esta variedad de suelos, en una comunidad que no es relativamente grande, ¿cómo cambia tan bruscamente?
0: Bueno, es verdad que los vinos de denominación de origen en Madrid son cada vez más conocidos, aparecen cada vez más en las cartas de vinos de los restaurantes. ¿Pero de cuándo data la tradición vitivinícola de Madrid?
1: Bueno, pues data mucho antes que el Consejo. Ya el siglo pasado en Madrid había más de 60.000 hectáreas de viñedo. Era de las zonas productivas de España más grande de vitivinícola. Sí. Luego, con la plaga filosérica, la guerra civil baja a la mitad, a 30.000 hectáreas. Y ahora, por desgracia, el abandono, esta gran ciudad que da mucho empleo, entonces ya la agricultura y este tema no es tan atractivo, pues ahora mismo estamos en unas 6.500, 6.600 hectáreas. Fíjate, un 10% de lo que había hace 100 años. Lo único, por eso la tradición de Madrid viene de muy atrás, ¿no? Es el Consejo Regulador, sí, es verdad que se funda hace, el año pasado cumplimos los 35 años, es un Consejo Regulador joven dentro de esto.
0: Sí, comparado con otros.
1: Pero Madrid, aunque todo el mundo cuando viene a Madrid piensa en la gran ciudad, Museo del Prado, la Puerta del Sol, Madrid siempre ha tenido mucha tradición vitivinícola y de grandes vinos además.
0: Oye, Francisco, ¿quién bebe el vino de Madrid? ¿Quiere decir solamente los madrileños o ya personas de fuera empiezan a apreciar la calidad de nuestros vinos?
1: Qué va, por desgracia los madrileños son los que menos nos beben. Casi estamos hablando que la mitad del vino de Madrid está saliendo para otros países. Somos más reconocidos fuera que dentro.
0: ¿Qué países se pide?
1: Pues Estados Unidos, Holanda, Alemania, Reino Unido, Suiza, cualquier país vas a gozar de vinos de Madrid. Y sin embargo, aquí en Madrid nos cuesta muchísimo. Nos cuesta...
0: ¿Y por qué cuesta tanto?
1: Pues es la gran ciudad que todo el mundo quiere vender en ella. Aquí viene no solamente todas las denominaciones de origen españolas que vienen a vender, sino todo el mundo, desde Champán a Alsacia. Aquí puedes encontrar todo. Madrid es una gran ciudad abierta que nos gusta degustar todo. Pero hay que hacer un llamamiento, hay que hacer un llamamiento a degustar este gran producto que tenemos en Madrid, nuestros vinos. Además, no hay que olvidar que degustando nuestros vinos, probando nuestros vinos, aparte de la calidad que tienen, que estoy seguro que el que los prueba repite, vamos a mantener este entorno que estamos viviendo ahora mismo. Y es necesario, es decir, si no consumimos nuestro producto, no se mantiene el entorno. Entonces ese llamamiento es muy importante.
0: Bueno, hay que dar un poquito de vida a esto, ¿eh? Entre los madrileños, bueno, creo que estáis en ellos desde hace tiempo y habéis puesto en marcha, están en marcha los premios Viña de Madrid, que son unos premios muy prestigiosos. Por cierto, Las Moradas, la bodega donde estamos hoy, creo que tiene varios.
1: Sí, sí, este año además Las Moradas consiguió varios premios, desde un gran Viña de Madrid, consiguió también un oro, es decir que además el que estás probando fue Gran Viña de Madrid.
0: Una maravilla, sí, sí. En serio, ¿eh? No voy a beber más porque a lo mejor acabo mal el programa.
1: No,
0: queda poco, pero...
1: El vino da mucha felicidad y se nota la alegría además.
0: Bueno, ¿qué acciones estáis llevando últimamente en la denominación de vinos de Madrid, denominación de origen, precisamente para eso, ¿no? Para fomentar un poco el conocimiento de nuestros vinos.
1: Pues estamos volcándonos en hacer un plan estratégico y sobre todo pensando en la ciudad, pensando en la Comunidad de Madrid y para dar más valor a estos vinos y que, como hemos dicho antes, empiecen a reconocerse aquí en Vinos de Madrid, en su propia comunidad y en su propia ciudad. Mucho del esfuerzo que internacionalmente seguimos haciéndole, pero mucho se va a volcar en que el madrileño, el turista que viene a Madrid, pueda encontrar estos vinos y pueda probarlos, y porque estoy seguro, como he dicho antes, que el que prueba el vino de Madrid repite.
0: De luego que sí, Francisco, haremos como los autores de libros, que cuando van a una librería ponen su libro el primero,
1: eso,
0: ¿no?
1: Sí.
0: Pues vamos a hacer lo mismo con los vinos de Madrid.
1: Es una tarea pendiente porque tú vas a cualquier zona vitivinícola española y sus vinos en las cartas están los primeros, y en Madrid cuando vas a algún sitio en la carta están los últimos.
0: Pues
1: Eso es el mayor problema.
0: No, hay que poner los primeros.
1: Estamos en la zona, además.
0: Francisco García de Pérez es presidente del Consejo Regulador de la Denominación de Origen Vinos de Madrid. Pues nada, seguir trabajando, porque esto lo tiene que conocer todo el mundo. Yo, en fin, si intentamos promocionar este vino que me estoy tomando yo ahora, tampoco, no hay más que probarlo, sí. Hacer que la gente lo pruebe.
1: Ese es el problema.
0: Y una vez que lo ha probado, ya, para adelante.
1: Ese es el problema, que queremos que lo prueben y queremos que degusten su producto, su comunidad, y que valoren lo que producimos aquí en Madrid, que es suyo, es su Madrid, y tiene su sabor, sabor a Madrid.
0: Y está estupendo, además. Francisco, muchísimas gracias.
1: Muchísimas gracias a vosotros.
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0: Bueno, como cada miércoles no podía faltar una de nuestras secciones emblemáticas. Es verdad que estamos fuera del estudio, que estamos en un lugar muy concreto de la Comunidad de Madrid, que estamos en la bodega Las Moradas haciendo el programa en directo en San Martín de Valdeiglesias. Y que habrá quien diga, bueno, ¿y qué tiene que ver el vino, las bodegas, la zona de San Martín de Valdeiglesias con el mundo del misterio? Bueno, pues por lo visto algo hay que tiene que relaciona una cosa con otra. Álvaro Martín, buenos días.
1: Muy buenas, Eli. Hay mucha relación porque fíjate, el sitio que te voy a contar, el castillo de San Martín de Valdeiglesias.
0: Hay mucha leyenda en torno al castillo.
1: Y hay un proyecto para convertirlo en Museo del Vino.
0: Ah, mira.
1: O sea que tiene ya la conexión con el tema de hoy, con el vino. ¡Qué maravilla! ¿Quién pudiera estar ahí catando algún caldo? Bueno, pues te cuento. Estamos en un sitio que yo, desde ya, que no tenemos mucho tiempo, te digo que reivindico que se haga algo con este espacio. Ahora mismo está cerrado y hay proyectos y a ver si se desarrollan, pues, un museo del vino o lo que sea, pero que lo podamos visitar los madrileños, porque es patrimonio del siglo XV, el castillo de la Coracera o castillo de San Martín de Valdeiglesias. Fíjate, Eli, que por ahí pasó ni más ni menos que Isabel la Católica.
0: Fíjate.
1: Es un lugar que fue construido por orden de Álvaro de Luna, que era el condestable de Castilla, era uno de los hombres más poderosos del reinado de Juan II, hacia el año 1434, y que durante, bueno, pues la Guerra de Sucesión castellana, Isabel la Católica pasó por allí en ese conflicto que había por los derechos dinásticos frente a Juana la Beltraneja. Entonces es un castillo con mucha historia que se ha conservado bien con el paso del tiempo, a pesar de que fue ocupado por los franceses durante la Guerra de Independencia, cuando la invasión napoleónica. Es un castillo que en la Guerra Civil también sirvió de alguna manera de bastión, de refugio. Y fíjate, si no daba una película, por allí pasó la Legión Cóndor alemana. Y de hecho se han encontrado cajas con emblemas nazis en ese castillo, entre los restos arqueológicos, digamos, que guarda el lugar.
0: Curioso, curiosa la historia. Pero hay fantasma o no.
1: Hombre,
0: hay fantasma en el castillo, Álvaro.
1: Pues fíjate.
0: Castillo para... sin fantasma, pues no.
1: Imposible. Para hablar de los fantasmas del castillo de la Coracera, tenemos que hablar de su último dueño, que fue un personaje súper excéntrico llamado Juan Fernández Ganza. Muy conocido en el pueblo porque era un señor que iba a todas partes a caballo y en el interior del castillo tenía, atención, dos leones y un tigre. Como mascotas, digamos.
0: Pero bueno, sí, como Jesulín de Ubrique.
1: Sí, sí, pues
0: con
1: totalmente.
0: Un tigre dentro del castillo.
1: Pues fíjate,
0: bueno.
1: El señor decía, Juan decía, que veía personas subir por las escaleras, por la Torre del Homenaje y demás, vestidas con armaduras de otra época. Además, a él le encantaba, tenía una colección de sables, de arcabuces. Y era un hombre, como digo, muy excéntrico, del cual se ha dicho que incluso practicaba el espiritismo o incluso fiestas de carácter esotérico, lo que podríamos llamar algo así como misas negras, cosa que me desmiente gente que lo conoció en persona, lo desmienten, pero sí que me cuentan los que han estado guardeses. Yo me he metido mucho en el tema, guardeses del castillo y demás, me han contado que en ese sitio es fácil ver, por ejemplo, a una dama vestida de otra época que se asoma por las ventanas del castillo. Es fácil escuchar golpes como si llamaran a la puerta con la aldaba, pom, pom, pom, golpetazos, y cuando vas a abrir no hay nadie. O sea, que es un sitio en el que sí se han contado muchas historias de fenómenos inquietantes. Y fíjate, el propio Juan Fernández Ganza se creía, que eso está mal contado en internet, no se creía la reencarnación de Carlos II, el hechizado, se creía la reencarnación de su asistente. Es decir, él asegura que convivió con el rey hechizado, que de hechizado no tenía nada el pobre, sino que tenía muchas enfermedades congénitas, Carlos II, y él recordaba perfectamente su vida pasada siendo, pues, algo así como el mayordomo de Carlos II, y cuando hacía un brindis, recordemos que Juan Fernández Ganza, por cierto, murió en 1985, quiero decir que es coetáneo nuestro.
0: Sí, muy reciente, vamos.
1: Sí, además murió en extrañas circunstancias, bueno, que no vienen al caso, pero apareció muerto en su propio castillo. Dicen que se pasó tres vueltas con un juego de ruleta rusa. O sea, hasta ahí te puedo contar, aunque hay quien piensa que hay otras causas en su muerte. Total, que él hacía brindis por mi rey, por Carlos II, porque él pensaba que era un descendiente. Y como digo, un hombre que hacía duelos a espada en el castillo, por ejemplo. ¿Con quién hizo un duelo? Con Paul Naschy, con este actor tan famoso,
0: sí,
1: de Jacinto,
0: hombre,
1: Molina.
0: De películas de terror,
1: de serie B. Claro,
0: sí.
1: Estuvieron. Es que es ese castillo, que merece la pena recuperarlo, ha sido escenario de películas también. Incluso algunas de humor, como Un vampiro para dos, con José Luis López Vázquez, por ejemplo.
0: Sí.
1: Una película de humor totalmente. Ah. Entonces allí
0: pero
1: se dice que
0: sí. No, te iba a decir, Álvaro, que ya este coetáneo nuestro ya decía que veía fantasmas. Y normalmente las apariciones están ligadas a algún suceso trágico. Trágico fue la muerte de este hombre,
1: sí,
0: pero tuvo que haber alguno anterior para que él mismo, que murió, como decimos, fíjate tú en qué circunstancias nos estás contando, ya fuese testigo de ciertos fenómenos, llamémosles, paranormales.
1: Sí, pues ahí son rumores lo que te encuentras en el pueblo. Por ejemplo, de aquellas guerras castellanas, de cuando estuvo por allí Isabel la Católica, pues que pudo haber algún tipo de refriega o de asedio. No se saldó con grandes víctimas, pero que alguien pudo morir ahí. No hay ninguna historia de una batalla sangrienta o de una princesa que se tiró por el torreón porque se moría
0: nada,
1: de amor.
0: Eso
1: no está.
0: Nada.
1: Pero, por ejemplo, también durante la Guerra Civil hay ahí la posibilidad de episodios, incluso con la llamada Guardia Mora de Franco. Franco
0: sí
1: pasó por allí, por cierto. Es un sitio que la historia, o sea, ha pasado y tiene muchas capas. Por tanto, solo con todas las capas de historia que tiene, ya da de sí para que allí haya historia, más la muerte de su último dueño, que algunos dicen que su fantasma sigue, porque era su lugar favorito del mundo, de Juan Fernández Ganza, que su fantasma sigue dando vueltas por ahí.
0: Bueno, en estos momentos ya nos dices que el castillo no se puede visitar.
1: Ahora mismo, 2026, septiembre, no se puede visitar. Espero que no tarden mucho, pues, las autoridades y quien corresponda, porque creo que hay un jaleo a raíz de la muerte de este señor con las herencias y demás, pero que se pongan a ello, porque es un patrimonio que tenemos en Madrid y que tenemos todos el derecho de poder disfrutarlo.
0: Desde luego que sí. Bueno, Álvaro, ¿de qué vais a hablar este próximo fin de semana en Madrid Misterioso, aquí,
1: pues mira,
0: en Onda Madrid?
1: Fíjate, hablando de Paul Naschy, nos hemos colado en un rodaje que se está efectuando estos días en el Museo de Cera de Madrid.
0: ¡Uy, madre mía!
1: Se está grabando una película de crímenes, de estos, de un asesino en serie y demás, y ese guión fue escrito por Jacinto Molina, por Paul Naschy, pero nunca se llegó a hacer la película. Entonces ha venido un director llamado Víctor Matellano y se va a poner a ello, que él lo conoció en vida y eran muy amigos, se va a poner a ello con grandes, bueno, con personajes conocidos, actores y actrices conocidos del panorama español, y nos hemos colado en el rodaje y, bueno, hemos aprovechado para entrevistar a este director.
0: En fin, pues no hay que perderse Madrid Misteriosa, noche del sábado al domingo, 1 de la madrugada, en Onda Madrid, y aquí te esperamos los de los 10 del Buenos Días Madrid el próximo miércoles, que ya estaremos en nuestros estudios habituales,
1: sí,
0: y tendremos de nuevo el placer de volver a escuchar alguna de tus historias, Álvaro.
1: Pues
0: muchas gracias.
1: Ahí nos veremos, Eli, más cerquita, que es como a mí me gusta.
0: Exactamente, muchas gracias.
1: Muchas gracias.
0: Bueno, pues estamos llegando, nada, hemos llegado, como quien dice, al final del programa de hoy. Se nos ha hecho corto, se nos ha hecho corto, porque de verdad hemos tenido tan buen recibimiento aquí en la bodega Las Moradas de San Martín de Valdeiglesias, que nos quedaríamos toda la semana haciendo el programa. No creo que nos aguanten tanto tiempo, pero lo que sí vamos a hacer ahora todo el equipo es tomarnos un buen vino que nos han preparado aquí. De verdad, hay que visitar la zona, hay que visitar lugares como esta bodega, como la bodega Las Moradas, porque aparte de ser un planazo y lo vamos a pasar estupendamente bien, vamos a echar también una mano a la recuperación de una zona que ha sufrido mucho, como todos sabemos, este verano. Aquí nos quedamos disfrutando del buen vino y de un día primaveral en plena campiña de San Martín de Valdeiglesias, brindando por todos vosotros, por los oyentes, con el vino de Las Moradas. Muchísimas gracias por habernos hecho 3 horas de compañía y nos volvemos a encontrar ya mañana en nuestros estudios centrales a las 10.

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1: El Balón de Oro se entregará el próximo lunes 26 de octubre en Londres. Más allá de lo discutible de los 30 seleccionados por la revista francesa France Football, faltan nombres que merecerían estar ahí, sobran otros. Más allá de eso, lo realmente llamativo de estos últimos días es la transparencia con que dos de los favoritos, Lamine Yamal y Mbappé, se reivindican públicamente como merecedores de tal galardón. Esto ha sido muy poco habitual, que los propios protagonistas hagan campaña por sí mismos. Hay otros que pueden optar a él con un perfil mucho más bajo, casos de Rodri, Fabián Ruiz o Harry Kane. Ellos dos no. Declaraciones a medios franceses de Lamine al Equipe y de Mbappé a Radio France Internacional.
2: Que todo el mundo que ve fútbol sabe cuáles son mis argumentos. Salgo, disfruto, juego bien, juego como yo quiero jugar. Por suerte también he podido ganar muchos títulos con el Barça, llevo dos años así. He podido ganar el título más importante que es el Mundial con mi selección. Pero más que eso, yo creo que la forma en la que juego es mi argumento más fuerte y lo que me hace diferente.
3: Yo pienso que yo he tenido un gran año individual, porque al final es un premio individual, el Balón de Oro. Yo fui máximo goleador de todas las competiciones importantes. Yo tengo imágenes que la gente se puede recordar y todo. Pero al final no es yo que puedo votar. Yo pienso que yo tengo que dejar la libertad a la gente de votar para quien quiera. Pero claro que para mí pienso que puede ser un buen año.
1: Buenas tardes, bienvenidos al partido de la una. Enseguida estamos con la última hora del deporte, pero antes os avanzamos los titulares del informativo de las 14 horas. Con Mónica Roncero. Mónica, buenas tardes.
4: Buenas tardes, del Toro. Pues estamos muy pendientes del desahucio de Mari Carmen. La mujer de 87 años acaba de ser desalojada de su casa por orden judicial al cuarto intento tras 70 años viviendo en un piso de retiro. Y vuelve a poner la atención en la crisis de vivienda que vive en nuestro país. Este caso, Mari Carmen pagaba un alquiler mensual de unos 500 euros con un contrato de renta antigua que ya ha expirado, y la empresa propietaria, con los precios actuales de un mercado loco, le reclama más del triple de esa cantidad. Este caso está siendo utilizado por las administraciones y los partidos para reprocharse las políticas de vivienda. Isabel Rodríguez, ministra del ramo, Borja Sémper, portavoz del PP.
5: La empresa se cachondea de las administraciones públicas, se cachondea de la ciudadanía española porque tiene una presidenta que les protege. Que ayer mismo, insisto, cuando los movimientos sociales, cuando los movimientos vecinales, cuando el movimiento cultural estaba apoyando a Mari Carmen, ella se fue a apoyar a los fondos que hoy la están desahuciando.
6: Llegará un momento en que estas cosas acabarán, pero desde luego con este gobierno no.
4: Acaban de llevarse a Mari Carmen en camilla, una ambulancia del SAMUR Social. El ayuntamiento dice que sigue muy de cerca este caso y le van a proponer soluciones alternativas a su situación. La Comunidad de Madrid, cambiamos de asunto, levantará un monolito en el entorno de Atocha en memoria de las 46 personas que perdieron la vida en el accidente ferroviario de Adamuz. El portavoz del Ejecutivo Regional, Miguel Ángel García, acaba de hacer el anuncio en rueda de prensa tras la reunión del Consejo de Gobierno.
7: Como muestra de recuerdo y respeto a las víctimas y de apoyo a sus familiares. Entre los fallecidos se encontraban 9 madrileños.
4: El Tribunal Supremo revisará la anulación de la tasa municipal de basuras de Madrid tras admitir a trámite los recursos del Ayuntamiento de la capital contra las sentencias que declararon la nulidad de pleno derecho de este impuesto. Antes de conocer esta noticia, el alcalde Martínez Almeida presentaba el centenar de vehículos con los que el SAMUR va a renovar 2/3 partes de su flota. Son vehículos más funcionales e incorporan nueva imagen, Mar García.
8: 99 ambulancias y vehículos más visibles, el exterior rotulado en franjas diagonales, fluorescentes rojas y amarillas en el interior, más comodidad en la atención sanitaria y también para el paciente. José Luis Martínez Almeida, alcalde.
9: Y tienen que llegar de la forma más rápida, de la forma más segura y sobre todo con los mejores medios para que puedan atender en las debidas condiciones a cualquier persona que haya podido tener un incidente que le haya podido afectar a su integridad física o que le pueda llegar a afectar incluso a la vida.
8: Para atender los 443 avisos que SAMUR recibe al día.
4: Y en el Congreso, lo que iba a ser una sesión de control al gobierno descafeinada al encontrarse Pedro Sánchez en la Asamblea General de la ONU ha derivado en una mañana surrealista con un spray de gas pimienta en el foco. Lo ha exhibido en el Pleno la diputada del PP, Ana Vázquez, para denunciar la situación de inseguridad que se vive en Ceuta. Pues bien, Vázquez ha sido expulsada del Pleno al considerar los letrados de la Cámara que se trataba de un arma. La diputada ha negado la mayor y ha dicho que estaba vacío.
10: No conoce ni el reglamento de armas. Esto no es un arma. Esto solo tiene 30 mililitros. Además, estaba vacío, pero bueno, que ya no es un arma. ¿Qué estás diciendo? ¿Que todas las mujeres portan armas en Ceuta? ¿Que todos los niños en los colegios portan armas en Ceuta? Esta es la normalidad que ellos quieren decir que existe en Ceuta cuando no existe.
4: Pero ahí no ha quedado la cosa. Poco después se ha tenido que precintar la cocina y los baños del Congreso porque se había vaciado allí un spray tóxico. Incluso una mujer, delegada del Parlamento de Mauritania, ha tenido que ser atendida tras sentirse indispuesta cuando ha entrado en uno de los baños. Los diputados de Vox han sido desalojados tras quejarse del fuerte olor. En fin, los equipos de seguridad del Congreso ya están revisando las cámaras para averiguar el origen del incidente.
1: Gracias, Mónica. Estas y otras noticias las contamos a las 2 de la tarde en el informativo de las 14 horas. Os habla José María del Toro, Laura Cabrera se ocupa de la producción y de la coordinación. Quique Viso es nuestro ingeniero de sonido. 1:05 a esta hora en Onda Madrid os contamos las noticias del deporte. Enseguida los pormenores, ahora lo más llamativo. Más allá de los errores arbitrales, de las polémicas, de los comunicados, de la indignación de unos y de otros, es recomendable el visionado en las redes sociales de la cámara del árbitro, lo que se ve desde la posición del colegiado. 4 minutos que te descubren la enorme complejidad de dirigir un partido, la gran velocidad a la que se juega y lo poco que ayudan jugadores y entrenadores. Este, por ejemplo, es el momento en que el árbitro se dirige a Mourinho para decirles que no se levanten en bloque para protestar. Ocurría tras las primeras faltas de Baena en los primeros minutos de partido.
11: Mister, ¿esto qué es? ¿Una falta? ¿Salimos 25 de la plantilla?
12: No, son 3 y nos das una amarilla.
11: Son 3, son 2 faltas del mismo jugador, falta sin más. Vale, vamos a respetarnos, ¿ok? Gracias.
1: Luego escuchamos más. No cesa el enfrentamiento entre el Real Madrid y Tebas. Lo inició Tebas con eso del relato del Madrid busca tapar carencias que se ven a simple vista. Contestó el club blanco en un comunicado en el que dice que es intolerable su ataque y que continúa obsesionado con el Real Madrid. Replicó de nuevo Tebas asegurando que ni soy el dueño de la liga ni voy a gestionarla como si perteneciera a un solo club. Respeto a todos, subordinación a ninguno. En lo estrictamente futbolístico, el Real Madrid no está dando el nivel que se esperaba. Baja el rendimiento fuera de casa, hay futbolistas capitales lejos de su mejor nivel y les cuesta mantenerse concentrados en la presión. Clave para lo que quiere Mourinho, Carlos Rodríguez.
13: Sí, fuera del Bernabéu es donde el equipo se ha dejado esos 6 puntos que le separan del Barcelona y aunque en Sevilla contra el Betis mereció la victoria ante el Español y ante el Elche, ganaron por los pelos, con alguna mejora por tramos de los partidos, pero en otros siguen repitiendo errores del pasado, como la poca consistencia en la presión, quizá provocada por el poco tiempo que Mourinho ha tenido para implementar sus ideas, quizá por el bajo rendimiento de algunos de sus futbolistas importantes como Vinicius, quizá por la falta de creación en el medio. Una de las pocas sensaciones positivas, Carlos Espí, en este inicio de temporada, habla del estado de ánimo de sus compañeros y cómo remontar la situación.
14: Bueno, claramente no quiere ganar un partido y menos un derbi en casa del Atlético de Madrid. Realmente jodidos, pero bueno, esto sigue, queda mucho partido. Yo creo que estar juntos, sin bajar los brazos, sin dando todo el máximo, creo que lo vamos a sacar y este parón viene bien para cargar pilas y vamos adelante, hay que seguir.
1: El Atlético ha vuelto hoy a los entrenamientos, eso sí, en cuadro. Hasta 16 jugadores están con sus respectivas selecciones. Tan solo se han quedado 8 jugadores del primer equipo en Madrid y 2 de ellos, Barrios y Sorloth, están lesionados. Los rojiblancos son segundos con 4 puntos más de los que tenían la temporada pasada a estas alturas. Getafe y Rayo tienen a 5 internacionales con sus selecciones. Hoy se pasa por este partido de la 1 Mario Martín, el jugador del Getafe que está concentrado con la sub-21. Tenemos a la selección absoluta trabajando en Madrid. Esta mañana segunda sesión, el sábado primero de los 4 partidos a disputar en Wembley contra Inglaterra. Laura Cabrera.
15: Y con 2 novedades en la sesión preparatoria de esta mañana, el defensa del Como Alex Valle y el portero del Sevilla, ex del Real Madrid, Fran González. Los 2 jugadores de la sub-21 han completado una sesión con 28 internacionales a las órdenes de Luis de la Fuente. Entre ellos también el autor del gol que nos hará estrenar el sábado en Wembley, la segunda estrella de campeones del mundo, Ferran Torres, que quiere seguir haciendo historia.
16: Ahora todo el mundo va contra los ganadores, entonces qué mejor motivación que esa, que seguir demostrando que somos los mejores, que queremos seguir ganando y que queremos hacer historia como hizo la selección de las 2 Eurocopas y el Mundial.
15: Y tras el entrenamiento ha tomado la palabra una de las novedades de esta convocatoria, el delantero del Español, Roberto Fernández, al que escucharemos en el partido de la 1.
1: El equipo español se encontró ayer en su primer entrenamiento con un llenazo en Las Rozas, unos 2.000 aficionados con muchísimos niños en las gradas. Así recibieron al equipo a su salida al césped. Así ve el más veterano Laporte el gran momento de España.
17: Y Bien, la verdad que locura, ¿eh? O sea, sinceramente la gente se ha vuelto muy loca. De hecho, me dan las gracias por la calle y demás. Impresionado, que tenemos que estar muy puestos, muy concentrados para intentar ganar todos los partidos, los cuatro que nos vienen ahora estas dos semanas.
1: El Valencia ha hecho oficial esta mañana la contratación de Javier Aguirre como nuevo entrenador del equipo Che. Firma hasta final de temporada con la opción de prorrogar el vínculo por una campaña más. En principio llega mañana a Valencia y será presentado el próximo lunes día 28 en Mestalla. Fútbol femenino, el Real Madrid arrancó la Liga de Campeones empatando a uno en casa contra el Paris Saint-Germain. Schroeder adelantó a las blancas en el minuto 2. La sueca pudo de hecho haber decantado el choque con varias ocasiones en la segunda mitad, incluido un remate al palo, pero las francesas empataron de penalti en el minuto 75. Este es Pau Quesada, entrenador del equipo, a aprender de lo de ayer.
18: Al final es un gran rival que tiene muchísima capacidad de amenazarte constantemente la espalda. En una de esas han encontrado ese penalti, que creo que es la única ocasión que han tenido. Fritar a mis jugadoras porque han controlado el partido desde el minuto 1, pero esto es el juego, viene así y a aprender para no darles esas situaciones.
1: Más fútbol femenino, la selección busca desde las 3 de la tarde contra Italia un lugar en la final del Mundial Sub-20. Las nuestras llegan pletóricas, 19 goles a favor y uno solo en contra. La madrileña Pau Comendador, 5 tantos en su haber, espera seguir con su gran racha. Corea del Norte y Colombia juegan después la otra semifinal. Baloncesto, hoy se pasa por este partido de la una. Toni Tren, entrenador de Estudiantes. Este próximo fin de semana comienza la Liga en Primera Federación. Los colegiales están ante su sexto intento de regresar a la ACB. Primer oro para España en los Mundiales de Ciclismo de Montreal. Lo ha firmado Benjamín Noval, de solo 17 años, en la prueba junior contrarreloj. Asturiano de Pola de Lena, hijo del ciclista del mismo nombre, dio todo un recital. El próximo año ya será profesional, ha firmado por 2 años con el equipo Ineos. Mañana buscará un segundo metal en la prueba de fondo. ¿Por qué no el doblete de oros? Benjamín no lo descarta.
19: Sí, bueno, sabíamos que teníamos posibilidades, pero no que lo íbamos a conseguir, así que bueno, salimos con confianza y sí, por supuesto que se sueña con el doblete, igual que soñaba con el héroe, pero bueno, vamos a asimilar esto, disfrutarlo con todos y ya. Mañana pasado ya pensaremos en el doblete.
1: Tenis, tenemos al equipo español femenino jugando en China contra Kazajistán en los cuartos de final de la Billie Jean King Cup, el equivalente a la Copa Davis. Jessica Bouzas ha hecho buenos los pronósticos y le ha dado el primer punto a España al ganar a Zhiyevayeva por un doble 6-2. Está jugando ahora Cristina Buxa, número 35 del mundo, contra Putin. Se va la número 78 y está perdiendo 4-2 en la primera manga. España puede volver a unas semifinales de esta competición 18 años después. Y tenemos a Carlos Alcaraz y a Rafa Jodan en Londres, donde desde el viernes se disputa la Copa Laver, que enfrenta a Europa contra el resto del mundo. Primera vez para Rafa, sus 19 años, tercera para Carlitos, que ya ganó esta competición en 2024. 1:12, empezamos ya. Al margen de polémicas, de fotos, de dimes, diretes, interpretaciones, la Federación ha publicado un vídeo de unos 4 minutos en los que a través de la

0: La cámara que lleva el árbitro en su cabeza, podemos ver cómo percibe el fútbol el colegiado. Lo primero que llama la atención es la enorme velocidad a la que discurre todo. La segunda, la gran dificultad para acertar en muchas jugadas grises. Y la tercera, las protestas continuas de unos y de otros metiéndole presión constantemente al colegiado. Mirad, este es un pequeño fragmento. Comienza con el momento en que Janko habla con el árbitro, Ortiz Arias, recordemos, el madrileño, tras la entrada del Cuti sobre Bellingham en una de las polémicas del choque. Sigue con el momento en que Pubil le dice vaya amarilla que me ha sacado y acaba con la regañina del árbitro para el coreano Kang Jin Lee.
1: Ahora te lo digo si quieres ahí dentro. Porque yo me confundo, yo se la saco ahí, la falta es de tu compañero. Error de identidad, amarilla para un lado, para el otro, ¿vale?
2: Se puede, ¿eh?
1: Yes.
2: ¿Qué pasa? ¿Necesita ni a Mac o no?
1: Sí, claro. ¿Lo tengo que ir a ver yo? ¿Qué pasa? ¿Qué? Pero sí, clarísima. Marc, más clara que el agua. Estoy cansado de que me grites todo el rato y que me levantes los brazos. Todo el rato.
2: Yo no soy.
1: ¿Tú no eres?
2: El que grita no soy yo.
1: Tú eres el que grita, me levantas, te quejas. Cada vez que pito algo te quejas todo el rato, Can.
2: No, pero no puede ser. Que aquí no le toco. Y le toco lo mínimo, me hace falta y ahí me mete por detrás. Un empujón por detrás.
1: Yo creo que saca balón, Can. O sea, empujarte empuja, pero te saca el balón.
0: No soy yo, decía Khan, no sé cuántos coreanos habría sobre el terreno de juego. No acabamos de entender algunas decisiones, no entendemos el criterio variable que se sigue ante acciones similares o iguales, pero viendo ese vídeo nos queda claro, Carlos, que el trabajo del árbitro es muy difícil, ¿eh?
3: Sí, evidentemente. Bueno, están bien pagados, ¿eh? De todas
0: sí,
3: formas.
0: Sí, muy bien pagados.
3: Eso
0: es
3: hay
0: verdad.
3: Que dejarlo claro porque, claro, alguno dirá, sí, claro, es difícil, pero están muy bien pagados, evidentemente, como también es difícil ser futbolista profesional. Pero está claro que cuando ves desde la cámara subjetiva del árbitro, sobre todo a la velocidad que transcurre todo, con la intensidad con la que se juega sí. El fútbol profesional y partidos de este nivel, evidentemente, bueno, para eso son, como digo, profesionales, gente que está entrenando permanentemente día tras día. Ya no es como los años 70, 80, en los que los árbitros evidentemente tenían otro trabajo aparte del tema arbitral, pero sí, evidentemente es difícil y no solo es difícil, sino que además tienen que saber ajustar todo a la tensión del momento porque lógicamente las pulsaciones también están muy altas en el caso del colegiado.
0: Menos comprensibles son algunos errores groseros del VAR, que estos están
3: eso
0: mucho
3: no.
0: Más tranquilos y con las cámaras delante. Ayer publicó el CTA, el Comité Técnico de Árbitros, el tiempo de revisión. Conclusión final, Carlos, Ortiz Arias, el árbitro, cometió dos errores de bulto, motivo por el cual estará dos partidos sin pitar, y el VAR se equivocó gravemente en la jugada de Kang Jin Lee sobre Valverde.
3: Eso es, sí, en la de Kang Jin Lee hay error de VAR y de árbitro de campo,
0: dos.
3: No hay duda, porque además lo deja claro esa revisión por parte del CTA. Error claro y manifiesto del árbitro, el VAR debió intervenir. Y además lo analizan claramente, más allá de repetir en varias situaciones la entrada de Kang Jin Lee sobre Valverde. Impacto con los tacos en la pierna, torsión de la articulación, riesgo alto de lesión, debió ver la roja. Uh-huh. Ahí no hay dudas. Luego está la jugada de Romero sobre Bellingham.
0: Sí.
3: Que todo el mundo habla de, después de esto del tiempo de revisión, de que el tiempo de revisión le da la razón al árbitro. No, la razón al árbitro no se la da en tanto en cuanto entiende que está bien señalada la amarilla, porque se le llamó solamente por el tema de la confusión de identidad.
0: Eso es.
3: Hay que dejarlo claro. Es decir, el señor Trujillo Suárez no llamó al árbitro de campo para que valorase si la entrada
0: de
3: Romero era amarilla o era roja. Simplemente, y aparece también expresamente en esos rótulos que ilustran las imágenes, balón dividido, Romero tras jugar balón pisa la pierna de Bellingham y ahí aclaran, eso es una intensidad que debe valorar el árbitro con alta carga interpretativa.
0: Es muy decir, interpretativa,
3: es
0: eso
3: muy,
0: es.
3: Es muy de interpretación del árbitro de campo. Y luego dice, el árbitro lo que se hace es confundir el sentido de la infracción, hay confusión de identidad. Le llaman y al verlo en el monitor, el árbitro considera el pisotón simplemente como temerario, nada más. Por tanto, el VAR acertó al intervenir por confusión de identidad. Es, insisto, en lo único en lo que dejan claro que el VAR intervino en esa jugada. En ningún momento Trujillo llamó al árbitro para decirle valora si es amarilla o roja. Simplemente te has equivocado y la falta no es de Bellingham, sino de Cuti Romero.
0: Y luego en la roja sobre Hautsen,
3: sí,
0: el VAR lo que le dice, bueno, el VAR, perdón,
3: sí,
0: el tiempo de revisión lo que dice es que debió sacar directamente la tarjeta roja sin necesidad de la intervención del VAR.
3: Correcto, sí, en ese sentido, sí, yo creo que hay, pero bueno, ahí está bien el VAR porque
0: sí,
3: el árbitro,
0: está correcto,
3: puede,
0: correcto,
3: el sí, árbitro sí. Puede tener alguna duda sobre el terreno de juego. Si realmente Hausen puede o no puede llegar a la pelota, es decir, si hay una posibilidad de...
0: ¿Y dónde estaba el portero? Que es lo que preguntaba él.
3: Exacto. O si Giuliano tiene el control de la pelota o no, o está excesivamente lejos, como digo, para ser jugado por parte del jugador atacante o incluso porque también esté en distancia de ser jugada por el portero. Bueno, se puede entender y es una buena acción de VAR en ese sentido para revisar y para entender que efectivamente al final la amarilla se transformó en roja. Por cierto, acaba de salir la decisión del comité de competición, un partido de sanción para Dinghausen por la expulsión el otro día en el Metropolitano, y también un partido de sanción para el preparador de porteros del Atlético de Madrid,
0: Berchelón,
3: y para uno de los auxiliares de Mourinho. No, al final no fue trallado. No fue segundo, fue otro de los auxiliares, no sé cómo se llama. Es uno de los que asisten a Mourinho en el banquillo, uh-huh. Pero vaya, que se van a perder el siguiente partido todos ellos, solamente un partido para los expulsados.
0: No estará Hausen, por tanto, en Villarreal. Más allá del arbitraje, Carlos, hoy hay que poner ya el dedo sobre qué le pasa al Real Madrid. A estas alturas de la temporada pasada sumaba 15 puntos, 13 menos, o tres más, mejor dicho, que esta campaña. Curioso, en ambos casos cayó en el Metropolitano en la séptima jornada, 5-2 el año pasado, 2-1 en esta. El año pasado tenía 18 puntos, este tiene 15. La realidad es que Mourinho lleva poco tiempo al frente del equipo, esa es una evidencia, sí. Pero tiene ya las pistas suficientes para darle un vuelco a determinadas situaciones de que en el equipo no carbura, está claro.
3: Evidentemente, sobre todo fuera de casa, lo que venimos contando, que lejos del Bernabéu, es verdad que en el Bernabéu el partido más complicado fue el día del Inter de Milán, sí. Y es verdad que lo pasó mal y fue
0: ahí pudo meter 7 y pudo haber recibido 6.
3: Como dijo Mourinho al final del partido, pudo haber sido un partido de 7-6, de empate, de llevárselo el Inter, etcétera, etcétera, pero bueno, lo peor fueron las sensaciones futbolísticas que emitió en algunas fases en las que el partido estaba muy poco controlado por el Real Madrid y sobre todo estaba siendo muy sometido por el Inter. Más allá de eso, en la Liga, pues es cierto que la Liga en casa los ha resuelto relativamente cómodos en casa, pero es verdad que fuera le ha costado mucho. Curiosamente, ese partido en la Cartuja contra el Betis lo debía de haber ganado, porque seguramente ha sido el que mejor ha jugado de todos los que ha jugado fuera del Bernabéu.
0: Pero en ese partido, Carlos, hay uno de los problemas que está teniendo. Para mí hay varios. Uno, hay varios jugadores importantes lejos de su mejor nivel. Por ejemplo, Cucurella, Valverde o Vinicius no están en el nivel que se espera. Pueden tener motivación en algún caso. Cucurella viene del Mundial, le está costando, etcétera, etcétera. Falta de creatividad en el mediocampo. Vamos a ver si Bernardo Silva tiene más protagonismo ahí. Bajo nivel de efectividad para las ocasiones creadas.
3: Cierto.
0: Se ha fallado muchísimas ocasiones de gol. Eso fue muy claro, por ejemplo, en el partido del Betis. Ahí destaca Vinicius. Y luego la falta de constancia en la presión sobre el rival, que es clave para lo que propone Mourinho. Y el Madrid presiona, pero presiona unos segundos y después acaba aculándose.
3: Sí, es verdad que el equipo ha mostrado síntomas de recuperación o cosas buenas, pero solo entramos muy concretos de los partidos, porque como tú decías, ese partido contra el Betis lo marca la falta de efectividad. Sí. Y la complicación extrema en el partido de Elche también la marca la falta de
0: competitividad. En la primera parte tenías que haberlo resuelto.
3: Exacto, tenías que haber acabado con el partido, 0-4, incluso se llegó al 0-3, pero bueno, fue anulado ese gol de Mbappé por fuera de juego, también milimétrico, y en cualquier caso pasas de jugar bien a hacer un segundo tiempo con muchas dudas y con muchos problemas para que el equipo al final, el contrario, se meta y te compita. Está pasando eso y, como tú dices, en determinados momentos y en determinadas fases de los partidos está viendo que todos o parte de, no todos, pero parte de algunos de los males en cuanto a la presión se refiere y al trabajo colectivo sin balón que el equipo arrastraba de estas últimas temporadas todavía no se han resuelto. Que lleva poco
0: Mourinho. Y es un problema que viene de lejos. Este.
3: Es cierto, eso es cierto. Y es algo que tienen que corregir porque hay movimientos en la presión, tanto de Vinicius como Mbappé, que en un determinado momento sí aparecen, pero no son constantes.
0: No.
3: Y eso hace que luego, en cuanto el rival supera esa primera línea de presión, tenga una facilidad para jugar y para controlar el partido mucho mayor. Aparte de eso, la creación del mediocampo. En eso Mourinho ha dicho por activa y por pasiva que él cree tener piezas suficientes como para hacer que el equipo juegue bien. Tendrá que utilizarlas de otra manera o cambiar, pero está claro que tiene que darle una vuelta.
0: Un par de sonidos de Spi, que está con la selección sub-21. 25 minutos de juego en Liga, 2 goles. Ha dejado un par de reflexiones sobre el momento del Real Madrid, con los compañeros de AS.
3: Es un chaval todavía parco en palabras. Se le nota que le cuesta esto de expresarse ante los medios de comunicación. Pero hablando un poco del momento que atraviesa el equipo, ¿no? Tras este primer tramo de temporada, primer gran parón de la Liga, ¿cómo están? ¿Cómo se sienten? ¿Qué deben hacer para superar de momento estos 6 puntos con respecto al Barcelona y después de haber perdido el derbi?
4: Bueno, hay que estar unidos, creo que vamos en buena línea, hay que trabajar cada día porque los resultados van a llegar, confiamos en nosotros y yo creo que hay que seguir adelante, que quedan muchos partidos y que hay que confiar en nosotros. Que seamos nosotros, que hagamos lo que sabemos hacer y que demos todo el máximo, que demos el máximo, que yo creo que juntos es cuando se sacan las cosas y así será.
5: ¿Cómo están los ánimos para reponerse ahora después de este parón tan largo?
4: Bueno, claramente no quiere ganar un partido y menos un derbi en casa del Atlético de Madrid. Realmente jodidos, pero bueno, esto sigue, quedan muchos partidos. Yo creo que lo que he dicho antes, estar juntos, sin bajar los brazos, sin dando todo el máximo, creo que lo vamos a sacar y este parón viene bien para cargar pilas y vamos adelante, hay que seguir.
3: Y sobre la experiencia con Mourinho, primeras semanas de trabajo o primeros meses de trabajo con su nuevo entrenador, ¿qué es lo que está sacando en claro de su experiencia con él y sobre todo qué le pide? ¿Qué es lo que más insiste o en qué insiste más Mourinho a la hora de definir el juego de Carlos Espi?
4: Pues la verdad que con la trayectoria que tiene Mourinho, que te coja tan bien como me cogió el primer día, que sea tan exigente conmigo, que esté tanto conmigo, eso me hace estar más cómodo, estar más seguro, con más confianza y la verdad que es un privilegio que Mourinho sea así y muy contento.
5: ¿Cómo te verbaliza lo que necesita de ti y cómo trata de sacar lo mejor de ti en esos pocos minutos que estás disfrutando?
4: Lo primero que dé el máximo, porque al final 10, 15 minutos que dé el máximo, que se lo dé todo y nada, que ayude en este caso a Kylian, que está al lado mía, que nos complementemos muy bien arriba y que esté en área porque en cualquier momento me puede caer y en este caso pues, dos veces y casi tres han sido.
0: De momento está aprovechando bien los minutos, aunque lógicamente tiene un competidor casi casi invencible, que es el caso de Mbappé. ¿Algo más de los blancos, Carlos?
3: Nada, bueno, no creo que el Madrid, estaba preguntando, vaya a recurrir la tarjeta de Hausen, porque evidentemente es poco recurrible y saben que no va a llegar a ningún sentido. Así que todos en Valdebebas trabajando de cara a la recuperación de los lesionados. Como decíamos ayer, sobre todo, por muy buen camino el tema de Militao,
0: sí,
3: que es el que antes va a volver. Hoy ya hemos visto también a Rodrigo empezar a trabajar sobre el césped, a tocar balón, pero todavía le queda, evidentemente. Porque su lesión fue muy grave. Así que a la espera, como digo, de Militao, que va a ser el primero en poder volver a contar para Mourinho de los lesionados de larga duración.
0: Enseguida estamos con el Atlético y la selección española.
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0: El Atlético de Madrid se ha ido al parón segundo con 16 puntos a 5 del Barcelona, 5 victorias, un empate, una derrota, 16 goles a favor, 7 en contra, son buenos números. La temporada pasada a estas alturas tenía 4 puntos menos, 12, y estaba 7.

del líder, que también era el Barcelona. Ha jugado 4 partidos en casa, ha sumado 10 sobre 12, victorias contra Málaga, Osasuna, Real Madrid, empate contra el Villarreal, y ha jugado 3 partidos fuera, triunfos en Sevilla y San Sebastián, y la derrota en Bilbao.

0: Madrid. El Atleti quiere este año mantener el gran nivel que dio la temporada pasada en la Copa o en la Champions, si puede mejorarlo, por supuesto, y competir en la Liga hasta el final, lo que no ocurrió el año pasado. Sobre esto hablaba anoche en El Enfoque nuestro comentarista en asuntos rojiblancos, Juan Sabas. Pide un Atlético más valiente fuera de casa y habla de si la herida de Julián está o no está cicatrizada.
1: El plan de partido, indudablemente, es ganar, ¿no? Porque el Atlético de Madrid lleva muchos años invirtiendo mucho dinero en hacer buenos fichajes, en tener una buena plantilla. Creo que hay una buena plantilla, pero no nos da, tampoco nos da. El año pasado sí hizo una gran Champions, pero la Liga fue nefasta, ¿no? Fue terriblemente mala, ¿no? Además te ganaron o te quitaron puntos los equipos de abajo, ¿no? Y tú arrasaste al Barcelona y al Madrid, sobre todo en el Metropolitano, ¿no? Entonces, ahí tienes que hacértelo ver, ¿no? ¿Por qué no somos valientes y por qué no vamos a ganar a los campos rivales y te superan los rivales?
2: Estuviste en el Metropolitano, ¿te dio la sensación de que los atléticos están deseando de que Julián Álvarez les dé un motivo para perdonarle?
1: Pues no me da esa sensación. Hubo pitos a la entrada, ¿sí? Muchos, y que luego en las jugadas... Hubo un par de jugadas que las desarrolló bien el chico y que aplaudieron, pero yo creo que aplaudieron por la dinámica de aplaudir a todo el equipo. Yo creo que Julián tiene mucho trabajo que hacer, el club y su entrenador.
0: Sabas con Nacho Arando anoche en El Enfoque. El equipo regresa esta tarde a las 6 a los entrenamientos, aunque no competirá hasta el próximo sábado 10 de octubre. Está en cuadro total, se han marchado 16 internacionales y aquí solo se han quedado 8 futbolistas: Llorente, Lenormand, Coque, Cardoso, Arnau, Dani Martínez y los lesionados Pablo Barrios y Sorlot. Hay 5 jugadores del Getafe con sus selecciones. Uno de ellos es Mario Martín, que está concentrado con la Sub-21 española. Una selección que ha ganado sus 7 primeros encuentros y que, si gana el viernes en Finlandia, en Tampere, tendrá ya matemáticamente el billete para el europeo del próximo año. Buen momento, pues, para hablar con Mario de la selección, claro, y del Getafe, que aún con una plantilla corta suma 8 puntos en esta liga y viene de ganar al Málaga. Nuestro compañero de Telemadrid, Juanma Cueto, ha hablado con él.
3: Bueno, Mario, a ver, que estás en la concentración de la Sub-21, 3 partidos consecutivos, pero a ver, lleváis todo pleno de victorias, el pase al europeo está hecho ya.
4: Sí, la verdad que la diferencia está ahí, parece que podemos entrar ya y estamos clasificados, pero nosotros no nos fiamos, queremos ganar este partido, que sea matemático, y celebrarlo después del partido de Finlandia.
3: Oye, tiene que ser un orgullo para ti representar al Getafe en la selección, porque hay poquitos del Getafe, digo, entre la absoluta, la sub-21, normalmente hay muy poca gente. ¿Para ti tiene que ser un orgullo?
4: Sí, desde luego que sí. ¿Quién no sueña con estar con la selección española, vestir esta camiseta, defender estos colores? Yo creo que es el orgullo más grande que puedes tener y la verdad que lo tengo y estoy muy contento.
3: Háblame de la absoluta. Estás ahora con los pequeños, entre comillas. ¿Tú te ves dentro de poco con Luis de la Fuente en la absoluta?
4: Sí, yo creo que por supuesto que sí, es un objetivo que tengo en mente. Claro que me encantaría vestir la camiseta de la selección absoluta y bueno, paso a paso, yo lo voy a trabajar muchísimo, no voy a parar hasta incluso intentar conseguirlo, así que bueno, que sea lo que tenga que ser.
3: Oye, aquí están muchos referentes, campeones del mundo, de la absoluta. Para ti, los jugadores en los que más te fijas, ahora que los vas a tener muy cerca en la concentración, digo, de la absoluta, ¿quiénes son?
4: Bueno, hay jugadores que son muy buenos, yo creo que lo han demostrado incluso en este último Mundial. Pero bueno, por decirte a uno me quedaría con Cucurella por la manera que tiene de tomarse todo, de trabajar, de la intensidad que tiene, cómo lo vive, yo creo que es un ejemplo a seguir.
3: Y además Cucurella, que tiene pasado en el Getafe, eso también yo creo que es doblemente motivo de orgullo para ti.
4: Sí, por supuesto que sí, yo creo que es un jugador que lo está demostrando, está ahora mismo en el Real Madrid, es un jugador que tiene una trayectoria, la verdad, que increíble, y yo creo que sí, es un ejemplo.
3: Oye, háblame del Getafe, ¿cómo estáis? ¿Cómo ves al equipo ahora mismo? ¿Estáis en mitad de tabla? ¿Cómo está la cosa?
4: Bueno, nosotros estamos contentos, queremos seguir trabajando, la verdad que tenemos una plantilla muy competitiva, confiamos en el míster plenamente, al 100%, estamos trabajando muy bien, y yo creo que, aunque en estas últimas jornadas no hayan llegado los resultados que queríamos, van a llegar, porque la verdad que la plantilla es muy competitiva y estamos trabajando muy bien.
3: Hablas de la plantilla muy competitiva, has citado al míster, a Bordalás, pero se queja continuamente, tú que estás dentro de la plantilla, ¿es para tanto en que cada rueda de prensa diga lo mismo de es un sin vivir, faltan efectivos, la plantilla es corta, estamos sufriendo mucho? ¿Tú que estás dentro, es para tanto?
4: Bueno, yo ya te digo, nosotros estamos muy centrados en los que somos, no podemos pensar en gente de fuera que vaya a venir o que puedan aportar más, estamos los que somos ahora mismo y nosotros la verdad...

0: Que estamos muy contentos, estamos trabajando muy muy bien, hay un grupo excelente y vamos a seguir partido a partido sacando lo mejor de nosotros.
1: Como futbolista, este parón, ¿a ti te viene bien? ¿No te gusta? ¿Te gusta? No, ¿cómo lo ves?
0: Bueno, siempre que sea venir con la selección es positivo, la verdad. Además, yo que vengo de estar parado incluso unas semanas, este parón me va a seguir viniendo bien para seguir cogiendo el ritmo y la verdad que sí, siempre es un placer venir con la selección.
1: Todavía queda mucho porque está el parón, pero después viene el Barça, nada más y nada menos. ¿Se le puede hacer daño o es intratable porque lleva 4, 5, 6, 7 goles al Racing por partido? Está intratable, parece.
0: Sí, está dando un nivel muy alto, pero bueno, nosotros vamos a intentar hacerles daño. Es un equipo como puede ser otro cualquiera que puede hacernos daño, que podemos hacerles daño. Vamos a jugar nuestras cartas e intentaremos ganar el partido.
1: Mario, 2030, ya estás asentado en el Getafe después de tu paso por el Madrid. ¿Estás en tu mejor momento?
0: Bueno, no se puede decir que estoy en mi mejor momento. Siempre se pueden mejorar cosas. Todavía soy joven y todavía se puede seguir mejorando, pero bueno, la verdad que estoy muy contento, estoy muy agradecido al Getafe, incluso a los seleccionadores por traerme aquí. Creo que puedo seguir creciendo, creo que es un año en el que puedo mostrar totalmente mi nivel y creo que va a ser un año muy bonito.
1: Y ya la última, no te quiero meter en líos, ni en problemas, ni nada, pero tú que has estado en el Real Madrid, ves que estás 6 puntos del Barça, ves lo que ha pasado con Mourinho, tú que conoces muy bien el Real Madrid, ¿es para tanto? ¿Hay crisis en el Madrid, tú crees?
0: Bueno, yo creo que el Real Madrid, yo creo que ya todo el mundo sabe lo que es, va a pelear hasta final de año, hasta el último día, por todos los títulos, por todos los partidos. Yo estoy muy agradecido al Real Madrid, me he formado allí, he estado 10 temporadas en la cantera y la verdad que no dudo en absoluto de que el Madrid va a hacer una temporada muy, muy buena.
1: Con Mourinho.
0: Por supuesto que sí, claro que sí.
1: ¿Te gusta? ¿Te gusta Mou?
0: Sí, claro que sí, es un
1: ¿Y
0: buen.
1: Bordalás más?
0: Sí, claro, claro que sí.
1: Bueno, pues muchas gracias, Mario.
0: Nada,
1: ¿Vale?
0: vosotros. Muchas
1: Venga.
0: gracias.
2: Mario Martín, jugador del Getafe de la selección sub-21 aquí en el partido de la una. Vamos con la absoluta, Carlos, que esta mañana ha tenido su segundo entrenamiento. Ayer gran recibimiento, 2.000
1: sí.
2: aficionados en las gradas, lleno total, un montón de niños, por cierto. Hay cantera, sin duda, en la afición del equipo español. Preparando el partido del sábado en Wembley contra Inglaterra.
3: Bueno, es un gran debut, digo, de la segunda estrella, porque
2: ¿sí?
3: va a ser el primer partido de España después de la Copa del Mundo, de la final contra Argentina, y es el primer partido de la fase de la Liga de Naciones, de esta primera fase, la fase del grupo. Así que, bueno, con casi todos, porque evidentemente hay jugadores que no han trabajado todavía con el grupo, evidentemente llegan con diversas procesos de forma y tocados algunos. En cualquier caso, hoy segundo entrenamiento, segunda sesión, y como digo, como todos no están disponibles para Luis de la Fuente ha tirado de chavales de la selección sub-21 como Alex Valle, como Fran González, e incluso nos dicen que en la última fase del entrenamiento también ha estado Gonzalo, el ex delantero del Real Madrid, para completar un segundo entrenamiento que, como digo, tiene que llevar al equipo español a preparar ese partido en Wembley del próximo sábado, donde va a arrancar la Liga de Naciones.
2: Alex Valle, del Como, Fran González, el portero de la cantera del Madrid,
3: Eso
2: que
3: es.
2: Ahora está en el Sevilla,
3: sí.
2: y bueno, Gonzalo, ya sabéis, en el Fulham con Arbeloa. Laura, buenas tardes, bienvenida.
4: Hola, ¿qué tal? Buenas tardes, bien hallada.
2: Ha hablado hace un ratito Roberto Fernández, el delantero del Español, novedad en la convocatoria del seleccionador. Lástima que no se haya colado Camello, pero Roberto también ha hecho merecimientos.
4: Sí, sí, ha hecho, bueno, le ha ganado la batalla a Sergio Camello, que lleva un gol más que él, el delantero del Rayo Vallecano, aunque él ha empezado también como un tiro con 6 goles en el Español. Una trayectoria curiosa la de este jugador, porque hace tan solo 3 años, fíjate, que estaba jugando en Primera Federación con el Málaga.
2: Uh-huh.
4: Se formó en las categorías inferiores del Córdoba, del Málaga, luego estuvo un año también en el Español B, y bueno, pues fue el Español el que le dio la oportunidad de, sobre todo, destacar. Hace 3 años empieza esta tercera temporada con el Español, y aunque ha sido algo dubitativo el arranque del conjunto perico, pues él sí que ha empezado realmente bien, y por eso pues Luis de la Fuente se ha fijado en él y por eso le ha llamado. Y precisamente le han preguntado por ahí cómo se siente entre tanto campeón del mundo y qué es lo que le dijo el seleccionador cuando llegó a la concentración.
5: Lo que me dijo Luis básicamente fue que fuera yo, que siga haciendo como he estado haciendo este principio de temporada, ¿no? Que sea yo, que al final lo que me ha traído aquí es cómo he trabajado, que disfrute sobre todo, que aprenda también. El grupo espectacular, ya me habían hablado que había un grupo muy bueno, pero ya cuando estás dentro son una familia, son los campeones del mundo, y la verdad que por ser el grupo que son y por la calidad que tienen, así hemos salido campeones.
4: Dice que, bueno, pues sobre todo se ha arropado con Pubil, al que conoce de la selección sub-21, con Hausen, que coincidió con él en el Málaga, y bueno, pues se

0: Preguntado sobre quién le ha sorprendido más, dice que Cucurella ha sentido ya lo intenso que es en los entrenamientos el jugador del Real Madrid, y luego pues sobre esa trayectoria, esos 70 partidos en Primera Federación hace tan solo 3 años, con 21 años en el Málaga, y cómo ha llegado hasta aquí, hasta debutar con la selección absoluta, para él todo un sueño. Y también le han preguntado por si, como es el nuevo, ya ha sufrido o ha tenido que sufrir alguna novatada con sus compañeros.
1: Pues mira, para mí mucho, ¿no? Al final también era bastante joven, tenía creo que 21 años, ahora ya tengo 24, con también bastantes partidos en primera, y al final, quieras que no, los partidos te hacen poco a poco ir aprendiendo, esa calma, esa toma de decisiones, sobre todo cuando hay momentos malos, que lo vivimos el año pasado, buenos también, yo creo que un poco de todo.
2: Te quería preguntar si te han hecho ya alguna novatada, si te han obligado, si tienes en la cabeza lo que vas a hacer cuando eso suceda, porque va a pasar.
1: Bueno, todavía estoy esperando, ¿no? Estoy ahí toda la cena esperando a ver si cae alguna novatada o algo. Bueno, yo encantado de hacerlo, ¿no? Yo por estar aquí hago cualquier novatada, ¿no? Así que muy bien, de lujo.
3: Ha comenzado la Liga de Campeones Femenina. El Real Madrid empató anoche, lo contamos aquí en la web de Telemadrid. Empató a 1 frente al Paris Saint-Germain en Valdebebas, con unos 1.300 espectadores en las gradas. Marcó primero el Real Madrid, gol de Schroeder. Empató después de penalti a 15 minutos del final el equipo francés. Se había adelantado el Madrid en el minuto 2. Esther Juaranz estuvo en Valdebebas. Esther, buenas tardes.
4: Hola, ¿qué tal, José María? ¿Cómo estás?
3: ¿Sabe a poco el empate por lo que viste ayer en Valdebebas?
4: Sí, a muy poco. Yo creo que el Madrid tenía que haber conseguido ayer ese primer triunfo, dar ese golpe en la mesa en su debut en casa, además teniendo en cuenta que le quedan todavía 5 partidos. Yo creo que era importante sumar de 3 ayer, y además lo tuvo. Decías el gol ese tempranero de Roder, el partido más o menos controlado. Es evidente que el Paris Saint-Germain no es el que era antaño, y era un equipo que se podía haber ganado. De hecho, tuvo ocasiones de sobra el conjunto madridista en la segunda parte, y estuvo muy acertada de Roder en esa primera acción que tuvo, pero es verdad que en la segunda parte estalló un balón en el palo, luego el rechace lo cogió Linda, lo mandó fuera, y tuvo también un mano a mano en el que mandó fuera por muy poquito, algo inhabitual, y de lo que podía haber sido 2-0, luego pues esa jugada, ¿no?, desafortunada al final, ese penalti de Lacrar, un tanto controvertido, pero es verdad que la sensación que deja, José María, es que el equipo se ha quedado con una sensación amarga tras el partido, porque podía haber conseguido 2 puntitos más.
3: Bueno, decía Pau Quesada, que ahora escucharemos, que el objetivo es llegar a las semifinales, porque el tope del equipo está en los cuartos de final. Por estos primeros partidos que estamos viendo, la potencia de los rivales, el próximo por cierto es el City a domicilio, ¿ves factible que el Madrid pueda alcanzar este año las semis?
4: Yo creo que sí. Además, yo creo que la apuesta que se ha hecho esta temporada por el femenino, el traer a una jugadora de nivel como top, como Schroeder, creo que va por ahí, ¿no? Los refuerzos que se han hecho, yo creo que es un objetivo que se puede alcanzar, pero evidentemente teniendo tropiezos como el de ayer, pues se puede complicar un poquito. Decías, tiene al City, ahora tiene 2 partidos fuera, City y Bayern, luego tiene a París en el Di Stéfano, que yo creo que debería ganar, Roma fuera, Inter en casa. Yo creo que los partidos de casa los tienes que ganar. El año pasado con 7 puntos creo que se clasificó, pero yo creo que, bueno, es un grupo complicado, pero creo que sí que es factible para el equipo de Quesada no estar entre los 4 primeros ahora de primeras, porque es bastante, bueno, pues inalcanzable, pero sí que estar en ese objetivo que se han planteado en el club, que se ha apostado por ello también.
3: Pregunta de Esther Juaranz a Pau Quesada, nada más acabar el partido en la sala de prensa.
5: No sé si es positivo o negativo este punto, teniendo en cuenta que va a ser 3 partidos en casa, 3 fuera. ¿Cómo lo valoras y cómo lo han valorado las jugadoras después del esfuerzo que dices que han hecho?
6: Lo valoramos de una forma agridulce, de haberte visto 3 veces con el 2-0, pero también esperanzados de que el equipo ha hecho una segunda parte donde el París prácticamente ni te ha tenido la capacidad de transitar, ni ha tenido la capacidad de meterte en un bloque bajo generándote ocasiones. Pero sería totalmente injusto con mis jugadoras si hoy les dijera habéis hecho un mal partido, porque la del palo no ha entrado. Y al final, como entrenador, tenemos que valorar más el proceso y valorar todo lo que ha ido pasando y no solo el resultado final.
3: ¿Estaba con el morro torcido el entrenador y las jugadoras, o estaban más o menos satisfechos con el puntito que supone el empezar así?
4: Pues eran sensaciones raras, José María, porque lo comentábamos allí algunos compañeros, ¿no? Como que están demasiado positivos, ¿no? Están como con mucha positividad, con mucha calma, que no se ha tenido otras temporadas, pero yo creo que evidentemente se quedó fastidiado porque no consiguió ese triunfo, que lo tuvieron en la mano, pero sí que valoran el juego y han visto que la progresión es buena, que el equipo es capaz, y yo creo que se quieren quedar con esa parte, o sea que creo que en general, bueno, pues la motivación sigue intacta y que estaban más bien

0: contentos y satisfechos con el partido del equipo más que con el resultado.
1: Gracias, Esther. Un beso.
0: Un beso, hasta luego.
1: Empate a uno del Real Madrid, que el próximo jueves, como decía, juega frente al Manchester City a domicilio en la segunda jornada. Esta noche el Barça recibe al París Fútbol Club a partir de las 9 en punto. Y ahora baloncesto, Estudiantes, el fin de semana empieza la competición. El próximo fin de semana levanta el telón una nueva temporada de baloncesto en Primera Federación. Y allí estará Estudiantes en su sexto intento por volver al lugar que le corresponde, la ACB. Será la segunda vez que lo intente con Toni Ten en el banquillo. Toni, buenas tardes.
2: Buenas tardes, ¿cómo estamos?
1: Oye, el lunes presentaba Estudiantes su nueva temporada y lo hacía bajo un lema, indestructibles. ¿Qué te sugiere? ¿Es una declaración de intenciones para lo que viene o qué?
2: Bueno, es hacernos muy fuertes, ¿no? Que es lo que queremos ser. Sí, a ver, es un poco una declaración de intenciones, ¿no? Es decir, bueno, pues vamos a... Tenemos todo, ¿no? Tenemos todo, tenemos la fortaleza necesaria como para poder afrontar otra vez este reto, las ganas y bueno, pues la capacidad de afrontar otra vez este reto en las mejores condiciones y, bueno, vamos a por ello con el máximo optimismo posible, ¿no? No estamos claudicando ante nada, ¿no? Sino, bueno, es otra oportunidad de disfrutar del baloncesto este año, de volver a hacer las cosas bien, mejor de lo que las hemos hecho y de bueno, intentar que salga muy bien.
1: ¿Cómo estás? ¿Cómo ha ido el verano? Formasteis con rapidez el equipo, los 12 elegidos. Sí. Eso supongo que te ha permitido trabajar con calma con todos. ¿Buen punto de partida este?
2: Sí, sí, sin duda, porque... Porque todo evolucionó rápido, porque sinceramente todo fueron primeras opciones, porque pudimos elegir en el mercado y eso evidentemente pues te da a entender que bueno, que el proyecto es muy fuerte y bueno, y dentro de nuestro espectro, dentro de nuestro círculo de posibilidades, ¿no? Pues pudimos elegir y formamos el equipo que queríamos, ¿no? Y que queremos. Y tuvimos 3 o 4 semanas para planificar con el equipo ya cerrado y para descansar un poquito, que también viene bien. Y venir con la máxima energía y la máxima ilusión posible. Y llevamos ya 6 semanas, hablábamos antes, fuera de antena, que bueno, que al final se hacen un poco largas las pretemporadas, pero no por nada, sino porque bueno, buscas la adrenalina ya de la primera jornada de liga. Así que bueno, que pase rápido esta semana y que el domingo nos podamos ver en el Movistar Arena para empezar la liga.
1: Permíteme que te lleve por un momento un mal recuerdo, ya lo siento. ¿Cuántas veces le has dado vueltas este verano a la final por el ascenso del año pasado contra Coruña? ¿Cuántas has pensado cómo diablos se pudo escapar el partido ganando por 15 a 6 minutos del final?
2: Bueno, el cerebro es caprichoso muchas veces, ¿no? De las personas siempre se va... Tienes muchísimas cosas buenas en las que pensar y siempre se te va alguna que no te gusta tanto, ¿no? Bueno, no demasiadas, quizá no demasiadas, porque nos pusimos muy rápido a construir el futuro cercano, ¿no? La siguiente temporada. El apoyo del club, siempre lo digo, que el apoyo de la afición al salir de Coruña esa tarde a las 8 de la tarde, que nos aplaudieron y nos abrazaron, fue el primer impulso positivo. Y el apoyo del club a las minutos, horas de acabar ese partido diciéndome, bueno, Toni, hay que ponerse a planificar el año que viene y hay que dejar de pensar en esto. Hay que aprender de lo que no hemos hecho bien y hay que seguir haciendo cosas como las que hemos hecho, que hicimos muchas bien, ¿no? Entonces, bueno, pues eso me permitió no darle demasiadas vueltas más allá de lo que, bueno, pues cualquier persona tenemos esos momentos que vemos y nos vamos ahí, ¿no? Pero bueno, bien, está superado totalmente y aprendido lo que teníamos que aprender y mirando con esperanza y con ilusión el futuro.
1: Esta Primera Federación, antes Le Foro, ¿es una de las categorías más puñeteras y traicioneras que conoces, Toni?
2: Puñeteras es una buena palabra para definir esta categoría. A ver, yo creo que todas las categorías son muy difíciles de ganar, más que nada porque eres 18 y aquí tienen el premio 2 de 18, ¿no? Y siempre hay proyectos potentes arriba. Nosotros lo somos, por supuesto que lo somos, ¿no? Y este año más aún. Pero bueno, pues te encuentras con 3 o 4 equipos más que están a tu nivel o superior a alguno, ¿no? Entonces, bueno, todo se hace muy complicado, ¿no? Y las diferencias, aunque las hay, no son tan excesivamente grandes como para pensar que tú vas a ganar pues prácticamente todos los partidos porque te llamas Estudiantes y porque tienes más músculo, ¿no? Económico y deportivo. Entonces se convierte en una categoría en donde hay sorpresas, se convierte en

0: una categoría en donde, bueno, pues en donde casi todo el mundo es capaz de sacar victorias en muchos sitios y se convierte en una categoría muy difícil. Y a eso añádele, bueno, pues que evidentemente pues juega la presión de que tienes que subir, de que tienes que estar, cómo manejas eso, cómo llevas eso durante la temporada. Bueno, pues es puñetera, me ha gustado lo de puñetera, es puñetera, sí.
1: No sé si eres muy de tener contacto directo con la afición, pero cuando te los encuentras, ¿qué te transmiten? ¿Un sácanos de aquí, por Dios, Tony, o qué te dicen?
0: No, a ver, yo creo que no es tan dramático todo, ¿no? Sácanos de aquí. Quiero decir, bueno, pues es la liga en la que, bueno, en la que, pues en la que está compitiendo Estudiantes desde hace 6 años. Y el año pasado aumentamos el público en el Movistar Arena, ¿no? Que es algo importante también para el proyecto, que cada vez venga más gente a vernos y cada vez venga más gente joven a vernos, ¿no? O sea, vamos a. Evidentemente sé que tenemos el objetivo de ascender, pero no podemos estar continuamente todos los días transmitiendo sensaciones negativas de dónde estamos, ¿no? O sea, sácanos de aquí ya, al sitio donde nos merecemos, tenemos que volver. Evidentemente que sabemos que todos nos gustaría estar en otra realidad, pero también tenemos que sacar las cosas buenas que tiene esta realidad. Entonces, bueno, pues vamos a empezar, vamos a disfrutar con el equipo, vamos a emocionarnos con el equipo, vamos a engancharnos con el equipo, vamos a ver buen baloncesto, queremos hacer buen baloncesto y a partir de ahí, bueno, pues pasarán cosas bonitas y pasarán cosas positivas en el futuro, ojalá.
1: Me gusta esta última reflexión. Desde ya, tensión, nervios, corazón a mil, ¿te quita vida esto de ser entrenador de básquet, Tony?
0: Bah, me da una vida terrible. Es muy bonita mi profesión. Es muy bonita mi profesión. Y la necesitas al final esta adrenalina, ¿no? Entiendo que hay muchas profesiones similares, ¿no? Que hay momentos puntuales donde tienes ese subidón y la gente lo necesita. Pues yo lo necesito. Sí que es verdad que acabas la temporada y dices, joder, qué bien, qué alivio. Bueno, voy a estar un poquito tranquilo, pero bueno, pasan 3, 4, 5 semanas y dices, bueno, ¿por qué no hay entrenamiento? ¿Por qué no hay partido? ¿Por qué no hay competición? ¿Por qué no tengo esta sensación en la barriga que esta semana ya se me está reproduciendo antes y tengo ya? No, bueno, pues estos nervios de querer llegar al domingo, de querer hacerlo bien, de esos miedos también, sin duda, de pues, el equipo jugará mal, no seré capaz de hacerlo bien, que poco a poco se te van pasando y bueno, y salta la pelota y ya no hay ningún miedo y todo es determinación, ¿no? Bueno, pues es muy bonita la profesión de entrenador. Es muy bonito que de mi pasión yo me pueda dedicar a esto, ¿no? Entonces, bueno, pues agradezco, yo no he sido jugador profesional de baloncesto. No he tenido la suerte de ser jugador profesional de baloncesto y agradezco, bueno, agradezco a lo que me dedico, bueno, no me quiero pasar, pero agradezco a lo que me dedico a diario, vamos.
1: Una de nostalgia, se ha retirado Granger, referente. ¿Le vas a echar de menos?
0: Sí, sin duda, en lo deportivo y en lo personal, porque aparte era nuestro líder, nuestro capitán y sin duda un jugador irreemplazable, ¿no? Entonces, bueno, por todo lo que significaba para Estudiantes, por todo lo que significaba para el equipo. Y por todo lo que nos ayudaba, ¿no? Va a seguir en el club y es bueno para el club y para nosotros. Y bueno, seguro que todo lo que hace le va a ir bien porque es un tipo estupendo.
1: Si me dejas, Tony, quiero someterte a un test. Preguntas cortas que requieren respuestas cortas. ¿Te apetece?
0: Buah, soy en lo de respuestas cortas, soy malísimo, pero yo lo intento, yo de verdad que lo
1: Inténtalo,
0: intento.
1: inténtalo. ¿Qué es el baloncesto para ti?
0: Una pasión de la que he podido hacer mi profesión.
1: Cuando pierdes, no hay quien te aguante o relativizas, Tony.
0: Con la edad he aprendido a relativizar mucho y a sacar lo positivo que se pueda sacar de esos momentos malos.
1: ¿Quién es tu paño de lágrimas en los momentos bajos?
0: Desgraciadamente, llamar a mi mujer, si queréis.
1: Que tiene una experiencia vasta en esto, ¿no? Entiendo.
0: Sí.
1: ¿A qué se asemeja ganar un partido con una canasta en el último segundo?
0: Bueno, se asemeja a un momento de felicidad máxima, ¿no? Se asemeja a, es una mezcla entre felicidad y alivio. Muchas veces lo que más te sale después de esos partidos tan tensos es esa sensación de alivio, ¿no? Ya pasó.
1: Esta es más difícil. Si tuvieras que elegir uno, dos, tres, los mejores jugadores que has tenido la suerte de dirigir, por calidad me refiero, ¿de quién te acuerdas?
0: Joder. Me acuerdo evidentemente de Jason, que hemos hablado de Jason, me acuerdo de Leo Westerman, por ejemplo, me acuerdo de Tomás Bellas, me acuerdo de, bueno, son muchos los jugadores de cierto nivel, ¿no? Y de mucha calidad que he podido entrenar.
1: ¿Algún entrenador que

0: ha sido un referente claro para ti?
1: No tengo un referente claro. Quiero decir, voy intentando coger de muchos y copiar bien, que es algo fundamental en la vida de un entrenador, aparte de lo que tú, que es mucho, puedas hacer de propio, ¿no? Bueno, pues intentando coger, intentando copiar, intentando ver, intentando aprender de muchos, pero no hay un referente propio.
0: Sé que eres del partido a partido, de perseverancia, pero como entrenador, ¿tienes un sueño, eso que te encantaría vivir en un banquillo?
1: Sí, y tú lo sabes y yo lo sé y lo sabe toda la afición de Estudiantes, así que vamos a conseguirlo.
0: El ascenso, claramente, ¿no?
1: Claramente.
0: ¿Qué sería para ti dirigir Estudiantes en ACB? ¿Cómo lo definirías?
1: Bueno, sería maravilloso. Sería hacer feliz a mucha gente. Y eso también es una parte muy bonita de nuestra profesión. Sobre todo estoy pensando en la afición y también estoy pensando en mi círculo, ¿no? De familia y de amigos. Entonces, bueno, pues dirigir a Estudiantes en ACB sería que mucha gente estuviera feliz.
0: Y la última, ¿qué titular le pondrías a este comienzo de temporada? Un lema, una idea que te ronde por la cabeza.
1: Bueno, pues vamos a seguir con lo de seamos indestructibles, ¿no? Pues eso, seámoslo.
0: Seámoslo. Tony Ten, entrenador de Estudiantes, un placer haber charlado contigo, me ha gustado la entrevista. Disfruta del camino, ¿eh? Aun con sufrimiento y todo, disfruta del camino y ojalá que sea la buena.
1: Así me quedo, y con eso me quedo, y yo creo que también somos muy de eso, ¿no? Vamos a disfrutar del camino y vamos a alegrarnos de las muchas cosas buenas que nos van a pasar.
0: Un abrazo, Tony.
1: Un abrazo grande.

0: Antes de irnos, un sonido y dos noticias. El sonido, el alcalde de Madrid, Martínez Almeida, y el run-run de que Rabat pueda quitarle la final del Mundial 2030 a Madrid.
1: No soy optimista porque considero, y esto es legítimo por parte de Marruecos y el rey de Marruecos, que ellos quieren esa final. Y lógicamente ellos, yo creo que están actuando a nivel político institucional para lograr esa final. Y yo no tengo ninguna prueba ni ninguna evidencia de que el gobierno de España se esté moviendo en ese mismo sentido. Que la final no sea en Madrid, tiene que hacerse replantear si el Mundial se tiene que celebrar o no. No soy quien tiene que decirlo. Pero si la final no se celebra en Madrid, creo que debería haber consecuencias, sin duda.
0: Y en tenis tenemos al equipo español femenino jugando la Copa Federación en China contra Kazajistán, cuartos de final. Si gana, se mete en semifinales en la Billie Jean King Cup. Ha ganado Jessica Bouzas el primer partido a Zijin Bayeva por un doble 6-2. Está jugando Cristina Buxa contra Putin Seba. Cristina había ganado la primera manga, perdió después la segunda y está la cosa más complicada. Así que el partido está complicado, en un momento de indefinición. 6-2 ganó la primera manga Putin Seba, perdonadme que me he equivocado, y 4-3 está ganando Buxa la segunda, así que el partido está ahí intentando forzar el tercer set. Si España gana, se mete directamente en semifinales. Hace 18 años que no consigue este pase. Si pierde el partido, habrá que ir al encuentro de dobles. Y tenemos también a Carlos Alcaraz y a Rafa Jodar en Londres. Desde el viernes se disputa la Copa Leibir, que enfrenta a Europa contra el resto del mundo. Primera vez para Rafa a sus 19 años, tercera para Carlitos, que ya ganó esta competición en 2024. Y además, a las 3 de la tarde en Polonia, la selección española femenina sub-20 de fútbol juega la semifinal del Campeonato del Mundo contra Italia. Así que está en juego el pase para la final. Hasta aquí el partido de la 1. Os quedéis en la mejor de las compañías, la radio, el informativo de las 14 horas con Elia Fernández. A las 7 y 5, una hora de información deportiva en el partido de las 7 con Nacho Aranda y el resto de la redacción deportiva de esta casa. El partido de la 1 vuelve mañana, fila su cita, a partir de la 1 en punto de la tarde. Y a las 3 y 10, recordar, Deportes en Telemadrid, la crónica del día en imágenes. Hasta mañana.

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0: Hola, buenas tardes. Después de tres intentos, Mari Carmen, la vecina del distrito de Retiro que residía desde hace 70 años en la calle Sainz de Baranda, ha sido desahuciada de su casa. Mari Carmen ha salido en una camilla hasta una ambulancia que la esperaba en la calle. Lo ha hecho arropada por decenas de personas que han pasado la noche a las puertas de su edificio para tratar de impedir el desahucio. Su abogada, Beatriz Duro, denuncia que el fondo propietario de la vivienda ni siquiera ha querido darle unos días para organizar su salida.
1: Es una socimi que adquirió la vivienda por un precio totalmente irrisorio porque estaba ella con este contrato de renta antigua que tenía con carácter vitalicio. Creo que la adquirió por 240.000 euros, una cosa así en este barrio y una vivienda de estas características, y que nunca ha querido negociar absolutamente nada.
0: El alcalde de Madrid, José Luis Martínez Almeida, asegura que el ayuntamiento de la capital ha ofrecido un alojamiento a Mari Carmen.
2: Los servicios sociales del Ayuntamiento de Madrid están en condiciones inmediatas de poder proporcionar un recurso asistencial y habitacional a Mari Carmen para que de manera inmediata pueda disponer de un techo bajo el que pueda dormir, pueda descansar y pueda, por cierto, tratar de paliar o recuperarse de esa situación física y psíquica en la que en estos momentos se encuentra.
0: Almeida no ha querido entrar en el cruce de acusaciones que se ha producido en torno a este caso, una situación de la que hoy han hablado prácticamente todos los partidos políticos. La ministra de Vivienda, Isabel Rodríguez, para señalar a la Comunidad de Madrid, le ha respondido el portavoz del Ejecutivo Autonómico, Miguel Ángel García.
3: Hemos mediado para poder adquirir esa vivienda, para poder compensar esas rentas, como lo están haciendo en el día de hoy también personas particulares. Pero cuando nosotros intentamos hacer todo esto, hay quien está trabajando en la dirección contraria. En el mismo día en que ayer se estaban organizando movimientos sociales y vecinales para acompañar en el dolor a Mari Carmen y para evitar este desahucio, quien tiene máximas competencias en materia de vivienda en esta comunidad, la señora Ayuso, se fue de nuevo a ponerle la alfombra roja a estos especuladores, a estos buitres.
4: Las nefastas declaraciones de la ministra de Vivienda, una de las peores ministras que hemos tenido en nuestro país. Y mire, aquí la única que se cachondea de todos es la propia ministra, que nunca ha hecho nada por esta mujer y nunca ha hecho nada por mejorar la situación de la vivienda en nuestra región y en nuestro país.
0: Máxima tensión también hoy en el Congreso de los Diputados.
5: Mire, señor Marlaska, mire, ¿sabe lo que es esto? ¿Sabe lo que es esto? Esto es el símbolo de la falta de libertades que sufren las mujeres ceutís. Este es el material escolar básico.
6: Tengo que llamar al orden a la señora Vázquez Blanco por haber enseñado un arma en el Congreso.
7: Le ruego que salga del hemiciclo y deposite lo que ha enseñado.
0: Es el momento en el que la presidenta del Congreso, Francina Armengol, ordena a la diputada del Partido Popular, Ana Vázquez, que salga del hemiciclo y que entregue el spray de gas pimienta que la parlamentaria había mostrado en su pregunta al ministro del Interior sobre Ceuta.
5: No conoce ni el reglamento de armas. Esto no es un arma. Esto solo tiene 30 mililitros. Además, estaba vacío, pero bueno, que ya no es un arma. ¿Qué está diciendo? ¿Que todas las mujeres portan armas en Ceuta?
0: Minutos después, un fuerte olor ha llevado a precintar varias zonas del Congreso. Un asesor del Partido Popular ha admitido que Ana Vázquez le había pedido que limpiase el bote. Y tenemos una última hora sobre el llamado caso Zapatero. El expresidente del Gobierno ha remitido un escrito al juez José Luis Calama explicándole que las joyas que se hallaron en una caja fuerte de su despacho son un regalo que el rey de Arabia Saudí le hizo en el año 2007, un presente que aceptó por deferencia. Rodríguez Zapatero ha pedido además al magistrado que reclame cooperación internacional a ese país, Arabia Saudí, para poder acreditar su versión. En unos minutos se lo ampliamos. Antes, otras noticias del día en titulares con Mónica Roncero. Más residencias para mayores en Madrid.
8: La comunidad inicia la licitación de las 7 primeras residencias del Plan 40-40 de colaboración público-privada. Antes de final de año se iniciará el procedimiento para otras 13 y el año que viene las 20 restantes. Sumarán 6.000 plazas residenciales y 2.000 de atención diurna. Ana Dávila, consejera de Servicios Sociales.
9: Un proyecto pionero que, como digo, pues ha suscitado el interés de otras comunidades autónomas, incluso más allá de nuestras fronteras.
0: Samur renueva 2/3 de sus ambulancias.
8: Incorpora a su flota un centenar de vehículos más funcionales y con una rotulación que facilite su reconocimiento. Son 81 nuevas ambulancias y 18 vehículos de intervención rápida. El alcalde Martínez Almeida los ha revisado esta mañana.
2: Los mejores tienen que tener los mejores medios. Los mejores servidores públicos deben disponer de los mejores medios. Tienen que ser adecuados a la excelencia, a la capacidad, al esfuerzo y al sacrificio que todos los días despliegan los más de 1.000 efectivos de Samur Protección Civil por las calles de Madrid.
0: Atocha contará con un monumento en recuerdo a las víctimas de Adamuz.
8: El Consejo de Gobierno madrileño ha dado luz verde a la instalación de un monolito en memoria de los 46 fallecidos en el accidente ferroviario, entre los que había 9 madrileños. Los familiares de las víctimas agradecen el gesto, pero piden más ayudas.
10: Los seguros ya han dejado de atendernos, las instituciones, como digo, el gobierno nos tiene un poco abandonado o bastante abandonado, y realmente necesitamos más ayuda logística y económica hacia las víctimas.
0: La OCDE da una de cal y otra de arena a nuestro país.
8: La organización mejora sus previsiones de crecimiento para España este año, pero empeora el horizonte inflacionista. Recomienda medidas de apoyo energético a los más necesitados y el gobierno anuncia un nuevo decreto de ayudas. Carlos Cuerpo, vicepresidente primero.
11: Tenemos que seguir avanzando, tenemos que seguir apoyando y ese es el camino en que vamos a seguir, como ya he anunciado aquí, sin ir más lejos, la semana que viene aprobando nuevas medidas en el Consejo de Ministros.
0: Deportes, Laura Cabrera.
12: Tras el baño de masas ayer a puerta abierta en la selección, en el entrenamiento de la Selección Española de Fútbol en Las Rozas, hoy ya más en la intimidad, el segundo entrenamiento para preparar el que va a ser el debut de una nueva edición de la Liga de las Naciones. Este sábado jugamos contra Inglaterra en Wembley, donde estrenará España la segunda estrella de campeones del mundo. Hoy con las novedades en la sesión preparatoria de 3 internacionales de la Sub-21, el delantero Gonzalo García, el defensa Álex Vallé y el portero Fran González. Y tras ese entrenamiento hemos escuchado a una de las novedades en la lista de Luis de la Fuente, el delantero del Español, Roberto Fernández, que esto es lo que se ha encontrado.
13: El grupo espectacular, ya me habían hablado que había un grupo muy bueno, pero ya cuando estás dentro son una familia, son los campeones del mundo y la verdad que por ser el grupo que son y por la calidad que tienen, así hemos salido campeones.
12: Y en la Champions femenina, ayer el Real Madrid empataba 1 contra el Paris Saint-Germain en el arranque de la competición con un nuevo tanto de Felicia Schroeder. Y hoy, de nuevo cita con el fútbol femenino, en apenas una hora a las 3 de la tarde, la selección sub-20 va a jugar contra Italia en la semifinal del Mundial de la categoría, buscando la gran final en Polonia.
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0: Vistazo a las carreteras, Dirección General de Tráfico, Daniel González, buenas tardes.
15: Muy buenas tardes. En estos momentos comienza a aumentar la circulación en las entradas a Madrid por la A1, a su paso ya por Alcobendas y también en la M607 en los entornos de la Universidad Autónoma de Madrid. Tan solo encontrarán algo de circulación lenta ya en la M40

0: en Coslada, sentido a la A2, pero el resto de vías se encuentran totalmente despejadas.
1: Actualizamos también la situación en las calles de la capital. Charo Alcázar, Centro de Información de Tráfico del Ayuntamiento de Madrid. Buenas tardes.
2: Hola, Elia. Muy buenas tardes. Ya es hora punta en la M30. Ya tenemos que resaltar varios trayectos con tráfico muy denso, y es el caso del recorrido Parque de las Avenidas, Puente de Ventas y Avenida del Mediterráneo en dirección sur, así como en la parte oeste, de momento a su paso por Marqués de Monistrol y San Pol de Mar. Se intensifica también en la parte más céntrica de la ciudad, las conexiones con la Puerta de Alcalá, el eje Paseo de Recoletos y del Prado para conectar con la Plaza del Emperador Carlos V, así como el Paseo de la Castellana entre Emilio Castelar y Gregorio Marañón, y las calles Estea Bermúdez y José Abascal. Mientras tanto, en los accesos, pues también vemos un considerable aumento en la salida por Santa María de la Cabeza desde Plaza Elíptica hacia la A42, o en las entradas por Avenida de América, Nudo Norte hacia el Paseo de la Castellana y el acceso por la A1.
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1: Ahora sí, ya estamos en otoño, aunque casi más bien diríamos veroño. Sara Valle, buenas tardes.
4: Exacto, estamos estrenando el veroño, porque durante unos cuantos días más vamos a seguir hablando de temperaturas por encima de lo normal. Hablamos de una anomalía térmica, es decir, unas temperaturas más altas de lo que sería habitual, en torno a los 6 grados. Uh-huh. De hecho, hoy esperamos máximas en torno a los 32-33, y así al menos hasta las puertas del fin de semana. Las mínimas también, pese a que se han suavizado un poquito esas madrugadas, que ya no hablamos de valores en torno a los 20-21 grados, es verdad que también están mostrando valores por encima de lo habitual. Pero igual que decimos que de aquí hasta las puertas del fin de semana tendremos valores más altos de lo que tocaría, también durante el fin de semana, pero ya durante el fin de semana empezaremos a restar grados.
1: Ajá.
4: Y ya será a principios de la próxima semana, la primera semana ya completa del otoño, cuando sí empezaremos a restar grados al termómetro y empezarán a llegar más nubes al cielo de la Comunidad de Madrid. De momento, hoy seguimos hablando de cielos despejados, algunas nubes de tipo alto, pero únicamente para decorar, no son ni nubes velezquianas, es decir, no tienen ni cuerpo esas nubes, parecen pues
1: Poca cosa,
4: plumas.
1: Sí.
4: Y unas temperaturas que a esta hora ya se acercan en algunos municipios madrileños, entre ellos la capital, a los 30 grados e incluso cerca de superarlos en zonas de la sierra.
1: Gracias, Sara. Escuchan las noticias de las 2 en Onda Madrid. En la producción, Alba de Andrés y Quique Viso en la técnica.
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1: A la 1 de la tarde, Mari Carmen ha sido desahuciada del

0: que ha sido su hogar durante más de 7 décadas en la calle Alcalde Sainz de Baranda de la capital. La propiedad, un fondo de inversión, no ha aceptado las propuestas para llegar a una solución o aplazar esa salida. Esa sociedad pedía a Mari Carmen una cantidad que ella no puede asumir por este piso de renta antigua por el que venía pagando 500 euros, Marta Zúñiga.
1: Sí, con una discapacidad reconocida del 50%, una enfermedad coronaria y 7 décadas bajo ese techo, Mari Carmen ha salido en camilla desde un sexto piso. El ascensor precisamente hoy fallaba. De ahí a una ambulancia. Cientos de personas han pasado la noche al raso y acampadas en su inmueble, cerca de su inmueble, para tratar de evitar este lanzamiento.
2: Yo tengo 75 años y pienso si me desahuciaran de mi casa con todas mis cosas y me llevaran a otro sitio cuando yo he pagado toda mi vida mi alquiler.
3: Hay muchísima injusticia y hay muchísima rabia por parte de los vecinos por esos fondos buitres que solamente les interesa tener dinero, dinero, dinero.
4: Y Mari Carmen podría ser perfectamente mi abuela.
5: Es indignante.
1: El ayuntamiento le ha brindado un recurso asistencial para que tuviera techo, pero ella lo ha rechazado, según acabamos de conocer en fuentes de servicios sociales del Ayuntamiento de Madrid. Como decimos, prefiere irse con sus familiares. Pagaba 500 euros mensuales por este piso de renta antigua en Sainz de Baranda. La propiedad desde hace una década, un fondo inmobiliario, reclama 1.650 euros y no ha querido negociar ni tan siquiera el ofrecimiento de una anónima de pagar la diferencia. Beatriz Duro es la abogada de Mari Carmen.
6: La escritora parece ser quería asumir el coste del alquiler, pero la propiedad tiene que acceder a hacer ese contrato de alquiler, cosa que tampoco está dispuesta a hacer.
1: La portavoz del sindicato de inquilinas hacía este llamamiento.
7: Y recordarle al gobierno que tiene un real decreto encima de la mesa ahora mismo que puede llevar al Consejo de Ministros, así que preguntárselo a Pedro Sánchez y Isabel Rodríguez. ¿Por qué no llevan el real decreto al Consejo de Ministros que puede paralizar este desahucio ahora mismo? Y lo tienen en el cajón desde julio. ¿Por qué? ¿Por qué están usando a Mari Carmen como arma arrojadiza, usando su dolor para intentar culpar al gobierno regional? Como si no fuera con ellos la cosa. Evidentemente el gobierno regional también tiene culpa. No le ha dado ningún tipo de alternativa a Mari Carmen, más que una residencia impagable en otro municipio. ¿Es eso acaso digno para una persona de 87 años?
1: El desahucio de Mari Carmen es profundamente injusto e inaceptable en un Estado que debe ser tan social como de derecho, ha dicho el delegado del Gobierno en Madrid. Al tiempo, recordaba la obligación de la Policía Nacional de atender el requerimiento judicial. En este caso, un proceso que no ha estado, Elia, exento de tensión y de empujones.
0: Escuchábamos que críticas desde el sindicato de inquilinas a la ministra de Vivienda, que asegura que han hecho todo lo posible para evitar este desahucio, y señala al Partido Popular por no apoyar el decreto de vivienda del Gobierno en el Congreso para impedir casos como este. Entre los socios del Ejecutivo también ha habido críticas a la gestión de Isabel Rodríguez. Consideran que podría haber hecho más. Congreso, Gonzalo Buch.
8: Sí, hay cierto consenso en la Cámara. Todos los partidos ven la situación como una desgracia, un fracaso para nuestra democracia. Dicen, la ministra de Vivienda, Isabel Rodríguez, en la sesión de control, ha culpado de la situación al Partido Popular por sus recientes votaciones en la Cámara.
9: Lo que tendría que estar atendiendo esta Cámara y sus señorías del Partido Popular es el dolor de una mujer de 87 años que va a ser desahuciada, sí, por la insidia, las mentiras del Partido Popular, por no querer votar aquí a favor de prohibir los desahucios.
8: Han sido tan poco convincentes las explicaciones y la poca autocrítica, dicen, de la ministra dentro de la Cámara, que socios como la diputada Tesidi de Más Madrid ha abandonado la sesión con lágrimas en los ojos.
10: Lo de Mari Carmen tiene que generar un punto de inflexión, un punto y un antes y un después. No me salen de verdad las palabras, porque lo que estamos viviendo con Mari Carmen es una verdadera angustia y nos debería dar vergüenza a todo este Parlamento, y por eso nos hemos ido de la sesión.
8: Sumar responde y exige que la semana que viene se apruebe en el Consejo de Ministros el decreto sobre vivienda y también medidas antidesahucios.
11: Nosotras, como grupo parlamentario, como fuerza minoritaria del Gobierno, estamos llevando iniciativas al Consejo de Ministros que no salen adelante porque no tenemos una correlación de fuerzas favorable para que salgan adelante. En el Congreso de los Diputados, hace apenas unos días, hay responsables.
8: Palabras de la ministra Sira Rego. Incluso para Esquerra, la vivienda, el no darle soluciones a la ciudadanía, es lo que va a terminar acabando con el gobierno de Pedro Sánchez. Gabriel Rufián.
12: La vivienda arrasará a este gobierno. Se lo hemos comentado muchas veces al presidente del gobierno.
8: El Partido Popular asegura que queda poco para que acaben estas situaciones y que la culpa es del gobierno socialista. Borja Sémper.
13: Pues que llegará un momento en que estas cosas acabarán, pero desde luego con este gobierno no.
8: Aunque la gran culpa de esta situación, dice la ministra de Vivienda, es del gobierno de Díaz Ayuso.
0: Buscamos la respuesta a esas acusaciones de la ministra.

0: Ah, en la sede del gobierno autonómico, Real Casa de Correos. José Frutos, buenas tardes.
1: Hola, ¿qué tal? Si el desahucio de Mari Carmen ha avivado el dilatado conflicto entre comunidad y gobierno central por la política de vivienda, el consejero de Presidencia y portavoz del gobierno, Miguel Ángel García, ha respondido a la ministra Isabel Rodríguez achacándole pasividad, tanto en este caso del desahucio como en todo lo relativo al problema de la vivienda.
2: Las nefastas declaraciones de la ministra de Vivienda, una de las peores ministras que hemos tenido en nuestro país. Y mire, aquí la única que se cachondea de todos es la propia ministra, que nunca ha hecho nada por esta mujer y nunca ha hecho nada por mejorar la situación de la vivienda en nuestra región ni en nuestro país.
1: García ha subrayado la labor de la comunidad y el ayuntamiento de la capital para resolver la situación de Mari Carmen.
2: Entendemos perfectamente la difícil situación que está viviendo esta mujer. La Comunidad de Madrid le ofreció en dos ocasiones una plaza pública de residencias de la Comunidad de Madrid. Me consta que los servicios sociales municipales han estado y van a estar permanentemente en contacto con ella y le van a ofrecer un recurso habitacional.
1: E insta a la ministra de Vivienda a dejar su cartera.
0: 160 personas identificadas y dos detenidos. Es el resultado de la macro redada que la Policía Nacional realizó en la tarde de ayer en Lavapiés. Sobre esta macro redada, con más de 50 policías y 14 vehículos que intervinieron en esta zona de la capital, se le ha preguntado hoy a la vicealcaldesa Inmaculada Sanz. Defiende que es una operación fruto de la colaboración con los cuerpos de seguridad.
3: El grado de intensidad de trabajo, de colaboración que tenemos con ellos en el caso de Lavapiés es mucho y yo creo que en ese sentido debemos seguir trabajando. Estamos preocupados por algunas cuestiones que se están reflejando en incrementos de delitos, sobre todo en lo que tiene que ver con reyertas, riñas tumultuarias y también con el tráfico de drogas, especialmente con el tráfico de drogas. Y por lo tanto yo creo que todo lo que podamos hacer entre todos para en fin, atajar esas situaciones, pues bienvenido sea.
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0: Las víctimas del accidente de Adamuz van a tener un monolito en el entorno de la estación de Atocha. El Consejo de Gobierno de la Comunidad de Madrid ha conocido hoy los detalles de esta iniciativa. La intención del Ejecutivo Autonómico es inaugurar ese monumento el próximo mes de enero, coincidiendo con el primer aniversario de la tragedia. Pepe, volvemos contigo.
1: Sí, el monolito se va a levantar en el paisaje de la Luz, en un punto todavía por definir entre el Museo Nacional de Antropología y la estación de Atocha. El objetivo es recordar a las 46 víctimas del accidente de Adamuz. Se trata de una muestra de respeto a esas víctimas, según acaba de subrayar el consejero de Presidencia y portavoz del Gobierno, Miguel Ángel García.
2: Como muestra de recuerdo y respeto a las víctimas y de apoyo a sus familiares. Entre los fallecidos se encontraban 9 madrileños. Un espacio permanente de recuerdo.
1: La presidenta Ayuso, en el mismo sentido, envió ayer una carta a la Asociación de Víctimas del Descarrilamiento, en la que expresaba su cercanía, profundo afecto, decía, y reconocimiento por su labor.
2: Fue comunicado ayer mismo a las asociaciones, a la asociación, ¿no? que reúne a las víctimas de este trágico accidente y lógicamente también estaremos en coordinación con el ayuntamiento para buscar la ubicación exacta y lógicamente para que sea acorde con ese paisaje de la Luz.
1: El gobierno de la comunidad estudiará distintas propuestas para este monumento. El accidente, recordamos, se produjo en la tarde del 18 de enero de este año al descarrilar en el término cordobés de Adamuz un tren que realizaba el trayecto Málaga-Madrid y que invadió la vía contigua por la que circulaba un Alvia-Madrid-Huelva.
0: Gracias, Pepe. Precisamente el alcalde de Madrid se ha reunido hoy en el Palacio de Cibeles con una representación de la Asociación de Víctimas del Descarrilamiento de Adamuz. Su prioridad es sobre todo económica para hacer frente a los costes judiciales. El alcalde asegura que se estudiará la fórmula para dar respuesta a esta petición y también se va a facilitar un local que sirva de punto de encuentro a las víctimas. Tanto el presidente de la asociación como Martínez Almeida han valorado esa iniciativa de la Comunidad de Madrid.
5: Bueno, las víctimas me comentan que realmente lo que necesitamos es ayuda, porque los seguros ya han dejado de atendernos, las instituciones, como digo, el gobierno nos tiene un poco abandonado o bastante abandonado, y realmente necesitamos más ayuda logística y económica hacia las víctimas en indemnizaciones, que es un monumento, que no lo vemos mal, nos parece un gesto bonito también, pero hay otras cosas que necesitamos que son muy importantes. Bueno, no, la asociación, desde el primer momento que tenemos que denunciar, que demandar penalmente, ya desde el juzgado ya nos piden una fianza cuantitativa, que bueno, nosotros tenemos recursos muy limitados. Y bueno, en materia económica necesitamos ayuda y luego también en materia logística. Nosotros hacemos reuniones, aquí en Madrid vamos a tener una reunión, una asamblea general de víctimas en breve. Necesitamos un local, necesitamos, en fin, ayudas de mucho tipo, de desplazamiento, todo esto es lo que venimos a pedir al alcalde.
0: Más cosas. La Comunidad de Madrid licitará este año los proyectos de construcción de 20 residencias para personas mayores. Son la mitad de las previstas en el Plan 40-40. El otro 50% se licitará en 2027. El Gobierno regional utilizará suelo autonómico en aquellos municipios cuyos ayuntamientos se niegan a ceder terrenos. Paloma Nolasco.
6: Es el caso de Alcorcón y Rivas Vaciamadrid. Aquí se licitarán dos proyectos para dar cobertura a los municipios del sur ante la negativa de Getafe, Alcorcón, Parla y Fuenlabrada de ceder parcelas para la construcción de residencias de gestión privada. En Madrid, el complejo de La Rosa se adjudica en octubre y este viernes los centros de Puente de Vallecas, Moncloa-Aravaca, Barajas, Carabanchel y Fuencarral el Pardo. Antes de que acabe 2026 estarán en marcha los procedimientos de 13 más, entre ellos el de Valdemoro para mayores con hijos con discapacidad. Ana Dávila, consejera de Servicios Sociales.
7: Con la particularidad de atender a cada perfil, unidades psicogeriátricas, unidades de personas con discapacidad intelectual que tengan a sus padres también en el mismo complejo residencial para que puedan compartir, dentro de que cada uno tenga su propio proyecto de vida, pero obviamente que puedan compartir sus vidas con viviendas, con apoyo.
6: Estarán listas 2 años después de su adjudicación 40 complejos que sumarán 6.000 plazas residenciales y 2.000 de atención diurna. La inversión, más de 500 millones de euros. Y en atención temprana se extiende la gratuidad de tratamientos a niños con dependencia hasta los 12 años. Son unos 2.500.
7: Hemos habilitado para el año que viene un presupuesto adicional de 10 millones de euros para que estas familias reciban ayuda desde que el niño tiene 7 años hasta los 12. Es decir, aumentamos la posibilidad de que estos niños sigan recibiendo tratamientos adicionales su enfermedad o el grado de discapacidad que tengan o sus necesidades.
6: En 2027 habrá 600 plazas más y el mismo número cada año hasta alcanzar las 10.000 en 2031. En la actualidad, la disponibilidad es de casi 7.500.
0: Los jefes de los servicios quirúrgicos y de anestesiología del Hospital Ramón y Cajal han hecho público hoy un comunicado defendiendo que la inclusión de pacientes en la lista de espera y la asignación de sus prioridades se realizan exclusivamente atendiendo a criterios médicos ante las denuncias que se han realizado en los últimos días sobre la supuesta alteración de estas listas. Y el próximo día 1 de octubre se inicia el periodo de cobro de la tasa de basuras. El Tribunal Supremo va a revisar la anulación de la que corresponde al Ayuntamiento de Madrid tras admitir a trámite los recursos del consistorio contra las sentencias que declararon nulo ese impuesto. El Samur renueva su flota con 99 vehículos más funcionales y con una imagen que mejora su visibilidad. La mayoría, 81, son ambulancias más accesibles para el paciente, más funcionales para la atención sanitaria que se ofrece en los más de 400 avisos que Samur atiende al día. Mar García.
8: Son más visibles.
9: Incluso con condiciones de niebla, es que de lejos este vehículo se puede saber que es un vehículo de emergencia. Samur, al principio, antes de ir a amarillo flúor, llamamos al amarillo que nosotros llamamos amarillo pollo, pues si veréis hay un pequeño guiño en la ambulancia con ese amarillo.
8: ¿Y cómo explica Raúl Rico, el responsable de la flota, más cómodos para la atención sanitaria?
9: Con unos centímetros que hemos conseguido aumentar a la hora de poder acceder, pues esto es mucho más sencillo. Los agarraderos que se han colocado son más ergonómicos, ahora pues esa accesibilidad es mucho mayor.
8: Renovación de 2/3 partes de los vehículos Samur que atienden en la calle José Luis Martínez Almeida, alcalde.
10: Hay 443 avisos todos los días a Samur Protección Civil para poder realizar determinadas intervenciones. Y tienen que llegar de la forma más rápida, de la forma más segura y sobre todo con los mejores medios. Los mejores tienen que tener los mejores medios.
8: Ambulancias y vehículos en alquiler al año, algo más de 4 millones de euros para Samur.
0: Madrid se suma hoy a la conmemoración del Día Internacional contra la Explotación Sexual y la Trata de Personas. Instituciones y organizaciones

0: Sociales han organizado actos para poner el foco en este tipo de violencia cuyas víctimas son principalmente mujeres. El Ayuntamiento de la capital también ha querido mostrar esta realidad a los ciudadanos. Raquel Ruiz.
1: Porque es

0: La ciudadanía en general se puede acercar y conocer la realidad de la explotación sexual de las mujeres.
1: El Ayuntamiento de Madrid cuenta con una red de asistencia para estas víctimas, recursos de alojamiento protegidos para las mujeres que deciden escapar de esta situación, pero también recursos más cercanos, como por ejemplo la unidad móvil que nos ha mostrado Silvia García. Ella es coordinadora del dispositivo Concepción Arenal.
2: Mira, pues la unidad móvil se desplaza a los espacios tanto abiertos como cerrados, pisos y club, para acercarnos a las mujeres, poderlas informar, poderlas ofrecer información, asesoramiento y alternativas a la prostitución, si así lo desean.
1: Y de la mano del área de políticas sociales trabaja también Madrid Salud. El gerente Antonio Prieto nos explica el valor de la asistencia sanitaria que se ofrece a las víctimas.
3: No se pide ningún tipo de carnet, no es necesario tener ni siquiera tarjeta sanitaria para ser atendido, se le hacen pruebas para poder salir con medicación, ¿no? Esas personas, si tienen una infección, salen ya diagnosticadas y con tratamiento.
1: Este reconocimiento sanitario se presta en cualquiera de los 17 centros sanitarios de Madrid Salud y también en el centro cabecera de la calle Montesa.
4: Acabamos de escuchar las señales horarias de las 2:30 de la tarde. Momento de recorrer la actualidad de los municipios madrileños. Hoy comenzamos en Colmenar Viejo. Su alcalde ha enviado una carta a la directora de Cercanías para trasladarle el malestar de los vecinos ante las incidencias en la línea C4. Patricia Cristóbal.
5: Sí, el alcalde de Colmenar Viejo, Carlos Blázquez, del PP, se ha dirigido por carta a la directora de Cercanías de Madrid, Sonia Ferrero, para hacerle llegar el enfado de los vecinos y usuarios de Cercanías que todos los días necesitan coger el tren y, según denuncian, todos los días sufren retrasos y cancelaciones, entre otras circunstancias que hacen muy difícil que puedan llegar a sus destinos de trabajo, estudios o salud. Requieren mejoras en el servicio que, según dicen, sufren numerosos problemas. Escuchamos al alcalde.
6: Que de una vez ponga remedio a todo lo que tiene que hacer en las líneas de Cercanías y sobre todo en la C4 ante los numerosos casos de impuntualidad, de cosas tan sorprendentes como el hecho de que en los trenes, cuando llegan a Tres Cantos, se dan la vuelta y no llegan a Colmenar Viejo. Esto es inaceptable, esto es inasumible y desde luego los vecinos están muy enfadados con toda la lógica.
5: El primer edil pide ayuda a los partidos de la oposición en Colmenar, especialmente a Ganemos y PSOE, para que intermedien con el gobierno de España y se busquen soluciones.
6: Pues que se lo reclamen a su gobierno porque ellos son copartícipes y colaboradores necesarios de este despropósito de Cercanías que tenemos hoy día en Madrid y sobre todo en Colmenar Viejo.
5: Blázquez recuerda que actualmente la carretera M607, la de Colmenar, está en obras por la construcción del tercer carril y por ello dice es más necesario que nunca que el Cercanías funcione con normalidad.
4: Fuenlabrada ha presentado sus ordenanzas fiscales para 2027 con un objetivo: no trasladar a los recibos el 2,3% del IPC. Cristina Espina.
7: La congelación alcanza impuestos y tasas al no aplicar esa subida del IPC, mientras las familias numerosas mantienen sus bonificaciones. Novedades que también miran a la vivienda. El concejal de Hacienda, Francisco Paloma, lo ha dicho así.
8: Esta medida eleva a 34 millones de euros el ahorro de los vecinos y vecinas en la última década. Por un lado, se mantiene el IBI, la contribución, en el mínimo legal permitido. Además, se conservan todas las bonificaciones en la tasa de basura, en el impuesto de vehículos, en familias numerosas y se siguen impulsando los planes personalizados de pago con bonificación.
7: Las empresas también se verán beneficiadas en estas ordenanzas.
8: A todo ello, en 2027 se suman nuevos descuentos. En concreto, hasta el 50% en el impuesto de actividades económicas para empresas que generen nuevos empleos. Y además, se hacen bonificaciones por instalación de aerotermia y geotermia en domicilio. En definitiva, una gestión de política fiscal eficiente que protege el bolsillo ciudadano al tiempo que garantiza unos servicios públicos municipales de calidad.
7: Según se recoge, se ampliarán las ayudas a la aerotermia y la geotermia. El consistorio cifra en 1,6 millones de euros las bonificaciones verdes aplicadas a hasta ahora y en casi 2,4 millones de ahorro generado por las ayudas en la tasa de basura.
4: La Comunidad de Madrid ha movilizado 177 vehículos, equipos y materiales para apoyar a los ayuntamientos afectados por el incendio de la Sierra Oeste de este verano. Hoy hemos estado en uno de ellos, en San Martín de Valdeiglesias, para comprobar cómo va esa recuperación. Alba de Andrés.
9: Y ahora llega lo más difícil, trabajar para recuperar la normalidad y reconstruir una zona completamente devastada. Aranzazu Povedano es la alcaldesa de San Martín de Valdeiglesias y ha estado esta mañana con Eli del Valle en el Buenos Días.
10: Se nos han quemado 8.800 hectáreas, que son como 8.000 campos de fútbol, más del 80% del terreno quemado. Hemos ido a ver las casas que estaban afectadas, que en total, bueno, pueden ser unas 16 casas afectadas en lo que son las urbanizaciones de San Ramón, Javariega, Javacruz y Veracruz. Más luego, bueno, estamos haciendo un listado de todos los comercios, todas las empresas.
9: El

0: Concejal de Turismo de la localidad, David Ocaña, hace un llamamiento para reactivar el turismo sector que se ha visto muy afectado por los incendios.
1: Tenemos que volver a situar a San Martín. Ahora que tenemos el entorno como lo tenemos, pues tenemos que reubicar a esta gente que necesitamos que venga a visitarnos. Y qué mejor que nuestras bodegas, el enoturismo. Somos el 25% de la producción de la denominación de origen vinos de Madrid, que se ha visto afectada por este incendio forestal.
0: Las autoridades piden a la Confederación Hidrográfica del Tajo que mantengan limpios los montes para evitar males mayores de cara a futuros incendios.
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3: El Palacio de Cibeles ha sido escenario de la presentación de una nueva edición del Día del Deporte Olímpico y Paralímpico y la Noche del Deporte que se van a celebrar este próximo sábado. Tiene los detalles Carlos Sánchez Blas.
4: Nos espera un super sábado del deporte en Madrid.
5: Y es un super sábado en el cual, en lugares tan bonitos, tan extraordinarios de esta ciudad como el Parque del Retiro, la Puerta de Alcalá, la Plaza de Oriente, Plaza de España, todo el mundo se va a poder acercar, va a poder haber a aquellos que están en el cielo, aquellos que han conseguido los mejores logros deportivos, pero también van a poder practicar deportes, van a poder interesarse. Es decir, va a ser un sábado muy especial en nuestra ciudad.
4: Primer plato, el diurno, en el Parque del Retiro, de 11 a 3 de la tarde y de 5 a 8 de la noche. Sonia Cea, delegada de deporte del Ayuntamiento de Madrid.
6: De la base al cielo, y es lo que queremos escenificar con esta bonita alianza. Nosotros en Madrid queremos que el deporte salga a la calle y luego, bueno, las diferentes instalaciones deportivas que tiene Madrid, con nuestras escuelas, con nuestros clubes, pues ya, si algún día se puede, pues llegar a ese cielo de los grandes eventos que se ven en Madrid.
4: Alberto Durán, presidente del Comité Paralímpico Español.
7: El 8% de la población tiene una licencia federativa. En el mundo paralímpico, en el mundo de las personas con discapacidad, estamos en el 0,5%. Tenemos claramente un desfase, ¿no?, de menor participación. ¿Por qué? Porque hay mayores dificultades. Porque en un colegio es muy complicado hacer deporte unido con discapacidad si no hay la formación y los recursos adecuados.
4: Segundo plato, el nocturno, con el epicentro de las actividades en la Plaza de España, de 8 a 1 de la mañana, y dos sedes más, Plaza de Cibeles y Plaza de Oriente, con el lema: el deporte nos quita el sueño.
3: Y con el deporte y esas propuestas hemos llegado a las 2:36, momento de hacer un alto.
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3: La frontera que separa Ceuta de Marruecos ha amanecido hoy en calma y con una mayor presencia de efectivos de la Guardia Civil y la Policía Nacional para evitar una nueva entrada masiva tras el llamamiento en redes sociales que circulaba desde hace días. Por el momento no se han detectado movimientos considerables a este ni al otro lado de la frontera. Julio César Cobos.
13: Así es,

0: Un cuerpo de élite de la Guardia Civil, los GRS, y la masiva presencia de Policía Nacional en la frontera del Tarajal han llevado la tranquilidad a Ceuta. Castillejos, ciudad marroquí fronteriza, era hoy una ciudad idílica, pacificada, con controles masivos por parte de la Gendarmería de Marruecos, evitando que mucha gente llegara a los pasos fronterizos. Los ceutíes siguen desconfiando, de todas formas, todo creen que es efímero.
1: Va a volver, eso va a volver. Lo quitan hoy, vuelve mañana. Eso va a ser siempre así.
2: En Marruecos era evidente que se iba a poner las pilas porque ahora tiene que enseñar, bueno, que aquí pasa cuando ellos quieren. Si ellos no quieren, no pasan.
0: Tranquilidad en las fronteras de Tarajal y Benzú, aunque la policía ha tenido que desmantelar un mercadillo ilegal en la playa del Trampolín tras reactivarse esta mañana la venta ambulante. Los inmigrantes empezaban anoche a montar un mercadillo para la venta de productos de alimentación y tabaco, mercadillo que han desmantelado esta mañana agentes antidisturbios y policías locales. La inseguridad sigue latente en las calles de Ceuta y sobre todo entre las mujeres que han denunciado que el spray pimienta está agotado para su defensa en la ciudad fronteriza.
1: Sí, está agotado. Si tú quieres comprar uno, o lo tienes que pedir o ir afuera a comprarlo. Aquí no hay. Es una vergüenza, porque eso no es un arma, es una defensa para la mujer.
2: Entonces, ¿qué pasa con nosotros, con los caballos? Sobre todo con las mujeres, que no es normal que vayas por la calle y te vayan mirando como te miran. Yo, vamos, la playa ni en sueños, porque te tiran besos, te graban.
0: En Ceuta hay muchos vecinos que parecen haberse resignado a que el agravamiento de este gran problema migratorio solo depende ahora de Rabat.
3: 56 días después de que estallara la crisis, desde Nueva York, donde asiste a la Asamblea General de la ONU, Pedro Sánchez ha admitido por primera vez que Marruecos falló.
4: En estos últimos 8 años hemos mantenido una relación bilateral muy positiva con Marruecos. Hemos pedido respuestas y acciones a Marruecos porque está claro que sus mecanismos de control fronterizo han fallado.
3: Desde el Gobierno y el Partido Socialista niegan que esas declaraciones impliquen un cambio de postura. La ministra de Defensa, Margarita Robles, coincide con el presidente y cree que Marruecos tendrá que asumir responsabilidades.
5: Y yo creo que cuando el presidente del Gobierno se ha pronunciado, lo hace con conocimiento de causa y, desde luego, yo comparto plenamente las declaraciones de ayer del presidente del Gobierno.
3: La crisis de Ceuta ha marcado la sesión de control al Gobierno en el Congreso un día más. Con Sánchez ausente, la oposición ha centrado sus ataques en el ministro del Interior y ha sido precisamente una pregunta de la diputada del PP, Ana Vázquez, a Fernando Grande Marlaska, la que ha desencadenado el momento más tenso del día. Cámara baja, Flor Carazo.
6: Ana Vázquez ha exhibido un spray de gas pimienta en su cara a cara con Marlaska para denunciar la nueva normalidad en Ceuta, que las mujeres y los niños se mueven por la ciudad autónoma con estos botes. El pleno ha continuado y cuando la presidenta del Congreso, Francina Armengol, ha tenido el informe de los letrados, ha pedido a la diputada popular que abandonase el hemiciclo porque llevaba un arma prohibida y debía entregarla a la policía de la Cámara.
7: Mire, señor Marlaska, mire, ¿sabe lo que es esto? ¿Saben lo que es esto? Esto es el símbolo de la falta de libertades que sufren las mujeres ceutís. Este es el material escolar básico.
8: Entendemos la política y el servicio público de una forma absolutamente antagónica.
9: Muchas gracias, señor ministro. Antes de continuar con las preguntas, tengo que llamar al orden a la señora Vázquez Blanco por haber enseñado un arma en el Congreso.
10: Le ruego que salga del hemiciclo y deposite lo que ha enseñado. La llamo al orden por segunda vez. Si tengo que llamarla al orden por tercera vez, será expulsada durante todo el pleno.
6: Aunque se ha resistido, Vázquez finalmente se ha ido muy indignada. Ha defendido que había vaciado antes de entrar el spray, que ha asegurado no es un arma. Ha acusado a Armengol de querer reventar el pleno para silenciar a los populares.
7: No conoce ni el reglamento de armas. Esto no es un arma. Esto solo tiene 30 mililitros. Además, estaba vacío, pero bueno, que ya no es un arma. ¿Qué está diciendo? ¿Que todas las mujeres portan armas en Ceuta?
6: El líder del Partido Popular, Alberto Núñez Feijóo, en una conversación informal con periodistas, ha apoyado a su parlamentaria y ha calificado de inaudita y vergonzosa la decisión de Armengol. Otros que se han referido al incidente han sido el portavoz de Esquerra, Gabriel Rufián, y la secretaria general de Podemos, Ione Belarra.
11: Yo enseñé una impresora y luego maduré.
12: A mí el Partido Popular y Ana Vázquez me dan miedo, pero no porque traigan gases pimienta para hacer su performance en el Congreso. Me dan miedo porque sabemos de lo que son capaces cuando gobiernan y ahora mismo están muy cerca de gobernar.
6: El episodio no ha terminado aquí. Vázquez ha pedido a un trabajador de su partido que limpiase el bote por si quedaba contenido en su interior

0: ya que lo iba a tocar mucha gente. El asesor ha confesado que ha ido al baño más cercano, ha apretado por si quedaban restos y ha salido un poco de gas. Esta acción ha provocado el precinto de varias instalaciones de los edificios situados en el número 36 y 40 de la calle de San Jerónimo, de la carrera de San Jerónimo. La voz de alarma la han dado los Ujieres sobre las 10:30 de la mañana, cuando una mujer de la delegación parlamentaria de Mauritania ha entrado en un baño y ha comenzado a vomitar. El gas pimienta también ha afectado a los empleados de la cafetería y ha llegado a los despachos de Vox y Bildu. En total, 12 personas afectadas y se han clausurado 3 baños, una cocina y un comedor.
1: Eso es lo que ha ocurrido esta mañana en el Congreso de los Diputados. La crónica judicial nos deja hoy novedades que hemos conocido hace relativamente poco sobre el llamado caso Zapatero. El expresidente del Gobierno ha comunicado al juez José Luis Calama, que instruye el caso Plus Ultra, que las joyas halladas en su despacho son un regalo de Arabia Saudí del año 2007, Marta Zúñiga.
2: Sí, el exmandatario señala que la procedencia de esas piezas viene de un obsequio que el rey Abdullah, fallecido en 2015, le entregó cuando vivía en el Palacio de la Moncloa y que ese regalo se hizo en 2007. José Luis Rodríguez Zapatero ha remitido un escrito al juez en el que informa de ese extremo y pide al instructor que reclame cooperación internacional al país para acreditarlo. Aceptó el obsequio por deferencia, dice Zapatero, y como muestra de agradecimiento. También señala que no tenía conciencia de su valor y que ha permanecido guardado desde aquella fecha en la que el monarca visitó España en viaje oficial. Se trata de conjuntos de joyas con collares, pulseras, sortijas y pendientes hechas de rubíes, esmeraldas y zafiros que, según la defensa de Zapatero, superan el 90% del valor de lo hallado en su oficina. Rodríguez Zapatero está investigado, recordamos, por un presunto delito fiscal y otro de contrabando. Ha presentado este escrito después de que el juez Calama fijase un plazo de 3 días para que portase documentación al respecto.
1: Los presuntos casos de corrupción en el entorno del Gobierno y el PSOE han sido el otro gran asunto protagonista hoy en el Congreso, tras estas novedades en la investigación a José Luis Rodríguez Zapatero y la apertura de juicio oral a Begoña Gómez. El Partido Popular y Vox han acusado a los socialistas de utilizar mafias para intentar amedrentar a los jueces, después de que la magistrada que investigó a David Sánchez, hermano del presidente, haya denunciado actuaciones dirigidas a obtener información sobre ella. Las portavoces Pepa Millán y Esther Muñoz se lo han echado en cara al ministro de Justicia, a Félix Bolaños.
3: Que la mujer del presidente del Gobierno va a ser la primera que se siente delante de un jurado popular. Y afortunadamente le va a juzgar un juez y no el PSOE, que es lo que a usted le gustaría. Pero como no pueden hacer otra cosa, ahora mismo, ¿qué es lo que pretenden hacer? ¿Le van a mandar un narcotraficante también al jurado popular?
4: ¿Pero sabe qué es lo más sorprendente? Que el clan de Badajoz, que es uno de los más peligrosos, que tiene en su haber delitos de todo tipo de violencia, incluso de intentos de homicidio, le dijo a su partido que no quería delinquir para el partido del presidente Sánchez. Señor Bolaños, ¿hasta dónde van a llegar para no asumir responsabilidades por la corrupción de su gobierno?
5: Plantea usted unas cuestiones que le voy a decir lo que siempre le digo. Dejemos trabajar a la justicia.
6: Ya sé que a ustedes esto no les gusta. Prefieren las fórmulas que utilizaban ustedes cuando estaban en el gobierno. Pero dejemos trabajar a la justicia, que se esclarezcan los hechos y, por supuesto, quien tenga que pagar por cualquier responsabilidad, que lo pague.
1: La OCDE mejora sus previsiones de crecimiento para España este año, pero empeora su horizonte inflacionista. La organización insiste en que las medidas de apoyo de los gobiernos por la crisis energética se dirijan a los hogares más necesitados y a las pequeñas y medianas empresas que tengan solidez financiera. Aitana Arévalo.
7: La OCDE mejora sus previsiones para la economía española, aunque también eleva las de inflación. El organismo calcula que el PIB crecerá este año un 2,6%, 4 décimas más de lo previsto en junio. Para el 2027 se espera una moderación hasta el 1,8%. Y en paralelo, la OCDE sitúa la inflación española en el 3,7% este año, también 4 décimas por encima de su anterior estimación. Cifra que se dispara por la crisis energética ligada al conflicto en Oriente Medio. Precisamente por las presiones sobre los precios, el ministro de Economía, Carlos Cuerpo, ha confirmado hoy en el Congreso que el Gobierno aprobará nuevas ayudas.
8: Tenemos que seguir avanzando, tenemos que seguir apoyando y ese es el camino en el que vamos a seguir, como ya he anunciado aquí, sin ir más lejos, la semana que viene aprobando nuevas medidas en el Consejo de Ministros. Muchas gracias.
7: El nuevo decreto de ayudas para hacer frente a la subida de precios llegará al Consejo de Ministros el próximo 29 de septiembre.
1: Pedro Sánchez,

0: Intervendrá dentro de unas horas en la Asamblea número 81 de Naciones Unidas tras la comentada y analizada imagen de su saludo con Delcy Rodríguez. También se está hablando mucho del discurso del presidente Donald Trump, en el que cuestionaba el cambio climático y donde se preguntaba si llegaría a un acuerdo con Irán o si debía arrastrarlos al infierno, Pablo Núñez.
1: Dice Sánchez que ese discurso no está respaldado ni por hechos y datos ni por muchos países, pero una de las imágenes de la sesión de la Asamblea fue cuando la presidenta interina de Venezuela, Delcy Rodríguez, se levantó de su asiento en busca de Pedro Sánchez, al que llegó tras un recorrido de unos 40 segundos, a ritmo acelerado, cruzando por delante de mandatarios de más de 30 países, y encontró a Sánchez hablando por teléfono, aunque finalmente se saludaron con un apretón de manos y dos besos. Dice el gobierno que Delcy Rodríguez le ha pedido a Sánchez una reunión para hablar sobre la situación de Venezuela. El ministro de Asuntos Exteriores, José Manuel Álvarez, dice que ese momento fue sorpresivo, pero que fue un saludo sin más. También ha pedido confianza en las Naciones Unidas.
2: Los problemas y los desafíos globales solo tienen una respuesta multilateral y, por lo tanto, renovamos nuestra confianza en las Naciones Unidas y nuestro trabajo en el seno de las Naciones Unidas, y que nunca vamos a aceptar que la guerra sea un instrumento para hacer avanzar objetivos de política exterior.
1: Después se produjo otro encuentro destacado, histórico. En realidad, Delcy Rodríguez se reunió con Donald Trump menos de un año después de la captura de Nicolás Maduro. Es la primera reunión entre un presidente estadounidense y un gobernante venezolano en más de 11 años, desde un breve encuentro entre Obama y Maduro en la Cumbre de las Américas de 2015.
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0: Iberia acaba de celebrar los 80 años de su primer vuelo entre Madrid y Buenos Aires, que además supuso la primera conexión aérea comercial regular de la historia entre Europa y América Latina. Es uno de los principales hitos de la aerolínea, que el próximo año cumplirá su primer centenario y esta mañana ha dado a conocer algunas actividades con las que lo va a celebrar Chema Moreno.
1: Faltan 100 días para que Iberia cumpla 100 años y la compañía quiere aprovechar para echar la vista atrás y poner en valor su historia. Marco Sansavini es presidente de Iberia.
2: Somos las personas que han estado trabajando, más de 100.000 personas a lo largo de estos 100 años. Somos los más de 1.000 millones de personas que nos han elegido para volar. Que uno dice, no puede ser verdad, es broma este número.
1: Con vista al pasado, pero también al futuro y a ese plan de vuelo 2030 centrado en las personas, tanto usuarios como trabajadores, con más inversión, nuevas rutas, más aviones y mejoras en la experiencia del cliente, la compañía ha desvelado también algunos de los eventos y encuentros que va a celebrar este 2027. Estarán en enero en Fitur, en abril destacando su relación con América Latina, que la quieren potenciar, y en junio, el 28 de junio, celebrando su centenario. Una historia que está directamente relacionada con Madrid, donde nació la compañía y donde mantiene gran parte de su actividad. Lo destaca el viceconsejero de Turismo, Luis Martín.
3: Para Madrid sois un aliado estratégico, habéis contribuido muchísimo al momento que estamos viviendo como destino turístico. Por supuesto, nos habéis conectado con mercados emisores que eran estratégicos para nosotros e incluso pues, nos habéis abierto las puertas de continentes en los que no estamos presentes.
1: En la misma línea, la concejala de Turismo, Almudena Maillo, destaca la ambición compartida.
4: Madrid y Iberia comparten esa ambición por abrir caminos. Nuestra ciudad ha crecido como destino turístico, al tiempo que Iberia ha ampliado sus horizontes. Cada nueva conexión aérea nos ha permitido llegar a nuevos mercados y hacer que Madrid forme parte de más de 1.000 millones de personas que han conocido nuestra ciudad gracias a lo que ha hecho Iberia.
1: 100 años de historia y desde hoy 100 días de cuenta atrás para celebrarlos mirando no solo a la historia de Iberia, sino también a la compañía que quieren ser en los próximos años.
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9: Nascencia, el nuevo espectáculo del Ballet Español de la Comunidad de Madrid, aterriza mañana en los teatros del Canal. La creación plantea un viaje desde la oscuridad hasta la luz. La idea es sencilla: caer, transformarse y volver a empezar. Para contarlo, el montaje mezcla flamenco, folclore y creación contemporánea. Mónica Fernández, directora del Ballet Español.
10: No buscamos únicamente mirar hacia lo que fuimos, sino preguntarnos qué somos hoy y hacia dónde queremos avanzar. Este paso por los teatros de Canal también es una oportunidad para acercar al público el trabajo del Ballet Español de la Comunidad de Madrid y nuestra manera de entender la danza española, respetando el legado, pero manteniendo viva y abierta y constante evolución.
9: Además, el espectáculo incorpora coreografías cedidas por Rubén Olmo, Premio Nacional de Danza, en cartel hasta el 4 de octubre en la Sala Roja, Concha Velasco. Esta noche, cine y música se encuentran en directo. Chano Domínguez revisita El amor brujo, la película de Francisco Rovira Veleta de 1967. El pianista ha creado más de 15 interludios musicales que combinan jazz y flamenco para acompañar esta historia de celos y maleficios. También recupera sonidos ligados al Cádiz de su infancia, donde se rodó parte del filme. Podrá disfrutarse este clásico desde las 8 en Conde Duque. La Casa Encendida se llena de creación contemporánea con el Festival IDEM 2026. Hasta el domingo, el encuentro reúne 10 propuestas de 20 creadores. Rolf Abderhalden, su comisario.
11: Son artistas que se conocen muy bien en España. Traen obras de muy distintas disciplinas con un carácter siempre radical, ético, estético y político.
9: Entre las grandes citas está Mike Parr. Llega por primera vez a España con I Climb, I Fall, una acción de larga duración centrada en la memoria y el paso del tiempo. También participa Cecilia Vicuña, que presenta Niebla y Aliento, un recital donde poesía y música se unen para recuperar saberes ancestrales. Y además está Lavarnos, una propuesta participativa que sale del edificio y recorre las calles de Lavapiés alrededor del agua, el recuerdo y el territorio. El festival contará también con la cineasta argentina Lucrecia Martel o con propuestas de la coreógrafa Olga de Soto. Aquí nadie sabe qué le depara el futuro, ni siquiera el que está sentado con la baraja delante. La sala Galileo Galilei acoge Twisted Tarot, una experiencia de 75 minutos en la que una tarotista devela el simbolismo de las cartas mientras un cómico transforma cada revelación en espectáculo. Pero ojo, porque solo hay una fecha confirmada, el 3 de octubre. Si quieres acabar la noche cantando a pleno pulmón, La Oreja de Van Gogh vuelve hoy al Movistar Arena con su gira Tantas Cosas que Contar y con Amaia Montero de nuevo al frente del grupo. La banda celebra además el 25 aniversario del viaje de Copperpot con hits como Cuídate o La Playa, pero también repasarán otros éxitos como Puedes Contar Conmigo y Rosas. Y habrá una fecha más, el 30 de diciembre, para despedir el tour por todo lo alto. Y con 20 de enero, ¡os dejamos!

Muy buenas tardes a todos nuestros oyentes de Madrid Trabaja. Un premio es un reconocimiento profesional que se convierte en una fuente de motivación y crecimiento. Puede ser material como incentivos económicos, regalos, viajes o mejoras laborales, aunque también pueden consistir en reconocimiento público. Recibirlo demuestra que nuestro esfuerzo, compromiso y dedicación son valorados. Además, ayudan a reforzar la confianza en nuestras propias capacidades profesionales. Un reconocimiento de nuestro jefe puede abrir nuevas oportunidades dentro de la empresa y puede contribuir a mejorar nuestra reputación y nuestra imagen profesional. En el caso de los emprendedores, los premios pueden aportar prestigio y visibilidad a la empresa. Por otro lado, un reconocimiento externo puede generar confianza entre clientes, colaboradores e inversores. También puede servir para diferenciar una empresa de sus competidores y fortalecer su marca. Por ello es importante valorar tanto la recompensa material como el reconocimiento personal. En definitiva, los premios pueden convertirse en un impulso importante para nuestra trayectoria y para el crecimiento de una empresa. Esto es Madrid Trabaja y estaremos juntos hasta las 4 de la tarde.

0: Bueno, como os habréis dado cuenta, no soy Javier Peña, soy Manu del Valle, pero bueno, está a puntito de llegar. Estamos acompañados aquí de Laura Bangor. Buenas tardes, ¿cómo estás?
1: ¿Qué tal? Muy bien, gracias. ¿Y tú?
0: Perfectamente, aquí a mitad de semana.
1: Eso es, aunque el miércoles sobra un poco, la verdad. El miércoles es como ese día, salvo que es el día del espectador en el cine, eso es lo que a mí me alegra, pero por todo lo demás el miércoles sobra, salvo también por nuestro programa, que los miércoles son imprescindibles ya que tenemos empleo público, ¿verdad?
0: Totalmente. Laura Bangor, ¿tú preferirías un premio económico o un reconocimiento profesional?
1: Esa es una pregunta un poco difícil. Hombre, realmente, moralmente prefiero un reconocimiento profesional, pero un dulce no le amarga. ¿Cómo es? A nadie le amarga un dulce, que yo con los refranes no soy tan buena.
0: ¿Y qué premio te gustaría ganar a lo largo de tu vida?
1: Bueno, ya si nos ponemos a ser exigentes, el Pulitzer estaría muy bien, ¿verdad? Estaría genial, ¿no?
0: No esperaba menos de ti, ¿eh?
1: Hombre, claro, hay que apuntar a la luna, decía un amigo mío, hay que apuntar a la luna porque fijo, fijo, le das a una estrella, por lo menos, así que...
0: Bueno, hoy también nos acompaña David Díaz. Buenas tardes, ¿cómo estás?
2: Muy buenas tardes, Manu. Pues parafraseando a Rosa Benito, hoy es otoño total.
0: A ver, David, ¿qué has pasado todo el día conmigo? Desde las 10 de la mañana llevamos juntos,
2: pero es que
0: 9 y media.
2: Quería parafrasearla. O Lorca o Rosa Benito. Me quedo con Lorca, ¿eh?
0: Que hemos estado grabando esta mañana.
2: Sí, no hemos parado.
0: Y hemos venido directos a la radio.
1: De grabar. Ha estado la redacción muy tranquilita.
2: Es que somos un poco terremotos.
1: Son un poquito tsunami. En cuanto llegan, todo se inunda.
0: ¿Con qué galardón sueñas tú?
2: Pues yo, de pequeño,

0: Yo soñaba con un Goya, porque me gusta mucho el cine, y ahora pues no, el Pulitzer tampoco, me quedo a lo mejor con un Ondas, o sea que con un Ondas estaría bien, que
1: Hombre,
0: reconociera a lo mejor el trabajo como reportero.
1: claro, eso estaría muy bien.
2: ¿Y qué premio le daríais vosotros o qué premio os gustaría recibir como Madrid Trabaja? Os
1: Como
2: habéis quedado
1: Madrid
2: de piedra, ¿eh?
1: Trabaja.
2: Sí,
0: Nos
2: como
0: hemos
2: programa
0: quedado
2: de piedra.
1: Ah, como programa, no dentro de Madrid Trabaja cada uno como individuo,
2: Bueno,
1: ¿no?
2: ya sabéis que a mí me encantaría el micrófono de cristal de Eurovisión.
0: Pero bueno, pero en Madrid
2: A
0: Trabaja
2: mí
0: podemos
2: como
0: dar
2: Mano
0: el
2: del
0: cante
2: Valle.
0: en los sketches, pero no se canta. Pues no sé, ¿qué premio le podemos dar?
1: A Madrid Trabaja, pues hombre,
0: Mejor.
1: estaría bien. Las mujeres del equipo, premio emprendedoras.
3: Que ya está bien. Ya está bien de cachondeo aquí. Esto, el premio. ¿Sabes, David, por qué dice lo del premio del micrófono,
0: Sí,
3: no?
0: por desgracia lo sé. Y
3: Porque lo has padecido en
0: lo he
3: tus
0: padecido.
3: carnes.
1: No me quiero imaginar ese viaje en coche de hoy.
3: Por si tú, que nos estás escuchando, aún no te has enterado, es que la ilusión de la vida de Manu es cantar.
2: Y cantar bien.
3: Bueno, eso ya sería un premio. Bueno, más que un premio, diría un milagro.
2: Posiblemente te doy la razón.
3: Pero bueno, teniendo en cuenta que el Chiquilicuatre representó a España, todo podría ser.
2: Podremos ir todos, todo el equipo, Laura y Carol bailando, David tocando la
3: Pero ¿quién
2: guitarra.
3: hace de bailarina torpe?
2: Laura.
1: Yo lo sabía. No hacía falta ni que preguntaras, Javi.
2: Del Warricamp ese, ¿no? Que le encanta tirarse por el suelo y ya está.
1: Warricamp, Guarrincana, por favor y gracias, ni que fuera todo el camp.
3: Guarrincana.
1: Claro, era una actividad para que los niños aprendieran a jugar y a envolverse, ¿cómo se? No se dice envolver,
0: Revolcarse en el barro, ¿no?
1: revolcarse en el barro, por así decirlo, sí, y que
3: Pero
1: aprendieran las virtudes de la vida.
3: hoy voy a hacer yo de Lourdes. Dejaos de historias, que aquí lo que quiere la gente son las ofertas. Bueno, primero de todo, ¿habéis dado las redes
1: No, no
3: sociales?
1: las hemos dado.
3: David.
0: No las hemos dado, pues vamos a darlas.
3: Venga.
0: Tenemos en X, Madrid Trabaja OM, y todas aquellas personas que no quieren seguir a través de Instagram, TikTok, Facebook y sobre todo también LinkedIn,
3: Eso
0: Madrid
3: es.
0: Trabaja a secas. Tenemos información jugosa, importante sobre empleo,
3: Bueno,
0: cursos.
3: además tengo que decir que ha triunfado particularmente tu reportaje de este fin de semana en la tele de la oferta de empleo de Ilunion, que yo la última vez que miré andaba por las 50.000 visualizaciones, pero ya debe estar, haber superado esa cifra con
2: Viral.
3: creces.
2: ¿Cómo somos en 20?
3: En 20, sí, en 20. Bueno, a vosotros dos todavía os pilló
2: Nos pilló
3: 20,
2: bien. Nos pilló con 20. 20 con
3: Con
2: 20. Y
3: 20,
2: bien, ¿eh? Y
3: con
2: bien.
3: 20. Bueno, pues venga, os dejo. No, no, vosotros dais las ofertas como si yo no estuviera aquí. Venga, adelante.
2: Vale.
3: Venga.
2: Hay una convocatoria de 30 plazas como técnico superior de administración en el Ayuntamiento de Madrid.
1: Deberás contar con el título universitario de grado, licenciado, ingeniero o arquitecto y el sistema de selección será el de oposición y curso selectivo. La fase de oposición consta de 4 ejercicios teórico-prácticos, siendo uno de ellos un examen de idiomas. Quienes superen la fase de oposición serán nombrados funcionarios en prácticas y serán sometidos a 3 meses de curso selectivo. El plazo de inscripción será del 24 de septiembre al 21 de octubre.
2: El Ayuntamiento de Móstoles convoca 4 plazas de oficial de servicios técnicos de cultura.
0: De las cuatro plazas de personal laboral fijo, 2 serán por promoción interna y 2 por turno libre. Deberás contar con el título de graduado en la ESO, FP o equivalente, además del permiso de conducir tipo B. El sistema de selección será el de concurso oposición. Las personas que pasen las pruebas, pero no obtengan el puesto, pasarán a formar a una bolsa de empleo para trabajos temporales. La convocatoria se abre mañana y tienes hasta el 13 de octubre para presentar tu solicitud.
2: Buscan dependientes de carnicería en Madrid.
1: Se ofrece un contrato indefinido a jornada completa con turnos rotativos de mañana y tarde. El salario será de 1.700 euros brutos al mes, distribuidos en 12 pagas. Debes contar con 2 años de experiencia previa en el sector o haber realizado cursos en carnicería o charcutería. Tienes hasta el 27 de septiembre para enviar tu currículum.
2: Se requiere de un técnico ambiental en Las Rozas.
0: Necesitarás contar con el título de licenciado en Biología o Ciencias Ambientales. Además, deberás tener al menos 1 año de experiencia previa, conocimiento sobre legislación ambiental, uso de herramientas de Microsoft Office y nivel alto de inglés. El contrato será indefinido a tiempo completo con salario a convenir.
2: Precisan de agentes comerciales en Leganés.
1: El contrato será indefinido a jornada completa de lunes a viernes. El salario

0: será de 2.000 euros brutos abonados en 12 pagas y requieres de 2 años de experiencia previa, titulación superior, nivel medio inglés, coche propio y conocimientos de herramientas de Microsoft Office. El plazo para presentar tu candidatura terminará el 30 de septiembre.
1: Se busca conductor de camión en Fuenlabrada.
2: Deberás contar con al menos 6 meses de experiencia previa y el carnet de conducir C+E y CAP en vigor. El contrato será indefinido a jornada completa de lunes a viernes y sábados alternos por la mañana. El salario será de 1.600 euros distribuidos en 12 pagas.
1: Si te interesa cualquiera de estas ofertas de empleo y cumples con los requisitos, ya sabes que tienes que entrar en la web de Madrid Trabaja y dentro de ella encontrarás todas las ofertas de hoy miércoles 23 de septiembre.

0: Bueno, pues ya tenemos nuestra mesa de empleo público, como cada miércoles. Tenemos con nosotros a Rosa María Robledano, de UGT Servicios Públicos en Madrid. ¿Qué tal, Rosa?
1: Hola, buenas tardes. Bien, bien, bien. Bueno, aquí compartiendo y escuchando.
0: Bueno, yo tengo que decir que hemos venido de un evento muy interesante que tiene que ver con la influencia de los accidentes de tráfico en el mundo laboral, porque yo no sabía, no sé si tú, Rosa, lo sabes, que se producen cada año 76.000 accidentes relacionados con el transporte, de los cuales 55.000 son de in itinere, es decir, de aquellos trabajadores que tienen un accidente yendo o viniendo del trabajo. Entonces, bueno, que es interesante que a partir del 1 de octubre además hay cambios en las normas de circulación que afectan a trabajadores y bueno, pues eso ha hecho que llegue un poquito tarde, pero yo creo que merece la pena, Rosa, que nos pongamos alerta con este problema.
1: Sí, la verdad es que es un problema que venimos arrastrando hace muchos años. Es cierto que los accidentes que puede haber en tráfico dentro de, o sea, pueden ser, como tú dices, los in itinere, que es cuando van o cuando vienen, y luego hay accidentes en misión, que son los desplazamientos que hacen trabajadores que tienen que, pues bueno, o bien de reparto, o bien que se tienen que desplazar de un sitio a otro en el medio de su jornada laboral. Y muchas veces es, pues, la presión, las prisas, el poco margen de tiempo que se da, no se cuenta con que puede haber alguna incidencia y están sometidos a un estrés importante en la mayoría de las ocasiones.
0: Claro.
1: Entonces yo creo que es hora de tomarse en serio, porque estamos hablando de vidas de personas, de vidas, los que fallecen, que por desgracia son más de los que deberían, y cuando menos de vidas, porque si tienen un accidente las secuelas a veces les condicionan por lo claro, que les queda a futuro.
0: Claro. Bueno, está también con nosotros nuestro Rafa Montes, preparador de oposiciones, que le hemos llamado para que nos acompañe durante todo el programa y también nos ayude con todo lo que sabe y que puede también servir a cualquier persona que quiera empezar a esa senda, que siempre es una senda apasionante, pero llena de resiliencia, podríamos decir, ¿no, Rafa? Buenas tardes.
2: Buenas tardes, Javi. Pues bueno, por aquí muy contento de participar con vosotros en el programa. Y efectivamente, llena de obstáculos y mucha resiliencia que tienen que demostrar las personas que preparan oposiciones, porque, como siempre decimos en el programa, es una carrera a largo plazo, es una maratón, y se van a encontrar mucha frustración en el camino. Así que claro, su principal virtud, la resiliencia.
0: Y la paciencia y no desistir, ¿no? Porque al final,
2: la perseverancia, así es.
0: El que resiste gana, ¿no? En estos procesos.
2: ¿Te acuerdas que alguna vez lo hemos comentado? En la vida en general, uh-huh, llegamos a decir que en España el que resiste, o sea, gana. O sea, el que, ¿no?, aguanta, gana. Claro. Y eso se lo escuché a Camilo José Cela.
0: Sí, sí, sí. Pero bueno, que es aplicable a todos los órdenes de la vida, que también si tú quieres montar un negocio, eso que llaman emprendedor ahora, esa característica también es importante, porque claro, uno no empieza y ya le empiezan a llover los millones de euros.
2: Pues esto es para Laura, para el premio este de emprendedoras de la radio.
0: Sí, sí, sí, sí, sí.
2: Pues mira, esta es para ella.
0: Bueno, Rosa, quisiera hablar contigo porque hacía ya tiempo que no comentábamos las modificaciones, que es un debate. Además, hoy tenemos a un invitado con el que también hemos hablado en más de una ocasión sobre este particular. El debate de cómo cambiamos el acceso a la administración pública, ¿no? Y hubo una propuesta del actual ministro de Función Pública que hablaba de la creación de un máster, una escuela de opositores para acceder a las categorías de alto funcionariado. Bueno, que parece que han desistido, Rosa.
1: Pues supongo que habrán valorado o habrán visto o habrán escuchado diferentes criterios u oposiciones y a lo mejor lo han dejado un poco, pues bueno,
0: En
1: en la nevera,
0: stand-by, sí.
1: como se suele decir muchas veces, ¿no? Pero es cierto que quizá hay que replantearse la forma en la que se entra. Lo hemos hablado muchas veces. La memoria a todos nos falla y a veces lo que hay que tener es herramientas y forma de saber sacar el trabajo y tener la información que necesitas en un momento dado, ¿no? Pero bueno, cualquier cuestión que sea para facilitar la cobertura de esas plazas que de quienes se van jubilando, de quienes no se han cubierto, que llevan años sin cubrirse determinadas vacantes, pues todo lo que sea mejorar para favorecer esa cobertura y dotarle de los recursos necesarios, debe ser bienvenido, pero hay que estudiarlo desde luego y sopesar lo que vaya a tener. Es conveniente que sea
0: Claro.
1: aceptado para que al final tenga un seguimiento y un apoyo y que la gente se anime a participar, a presentarse en las oposiciones.
0: Claro, voy a aprovechar, aunque no le hemos invitado para eso, pero bueno, como yo sé que él es sobradamente conocedor de este debate y él también ha participado en él, está con nosotros Antonio Sánchez, que es director general de Planificación de Recursos Humanos del Ayuntamiento de Madrid. ¿Qué tal, Antonio?
3: Muy bien, muchísimas gracias, Javier. Me encanta el debate, me encanta venir aquí, que no es la primera
0: Sí,
3: vez,
0: claro.
3: y además.
0: Pero en este locutorio
3: No, es
0: estamos
3: que
0: de
3: no.
0: estreno, o sea
3: No,
0: que
3: no,
0: te
3: no.
0: estás estrenando en el nuevo.
3: Esto es la primera vez y además me encanta, ¿eh?
0: Sí,
3: Tienes vistas de Madrid. Esto es una
0: maravilloso,
3: maravilla, ¿eh?
0: maravilla, maravilla. Sí, yo no me quejo,
3: Enhorabuena.
0: no me quejo en absoluto. Estamos encantados. De hecho, estamos como niños con zapatos nuevos, que ya sabes que cuando uno estrena en la casa o estrena coche o estrena tal, pues lo que quieres compartirlo con los amigos y por eso te hemos invitado también aquí para que veas el estudio y sobre todo también además para que participes de este debate, ¿no? Que llevamos ¿cuántos años, Antonio? Un montón.
3: Un montón, un montón. Fíjate, yo además estaba escuchando y comparto las apreciaciones del preparador, pero yo siempre digo que yo fui opositor en su día, luego fui preparador de oposiciones, luego fui presidente de tribunal, secretario de tribunal, y ahora soy el que nombra a los
0: El
3: tribunales. O
0: que
3: sea
0: organiza todo el sarao.
3: que esto es 360, no sé qué me
0: Claro.
3: queda ya.
0: Pues nada, pues ya hacerte emprendedor de ahí al paso. Pero bueno, que es un debate en el que estamos todos preocupados porque además os falta lo que llamáis cuerpo de opositores, es decir, personas que estén interesadas en participar en la administración y hay estudios que hablan un poco de que, por ejemplo, los ejercicios memorísticos a los jóvenes como que les echa un poquito
3: Se
0: para
3: le
0: atrás,
3: atragantan.
0: ¿no?
3: Fíjate, yo creo que lo principal que falta es un discurso público común a nivel nacional de puesta en valor del servicio público, ¿no? Y del prestigio de los funcionarios, ¿no?
0: Claro.
3: No sé, los ciudadanos reciben seguramente mucho input negativo respecto del funcionario que ficha y
0: Bueno.
3: se va, o respecto de, ¿no? O sea, bueno, esto lo tenemos al orden del día.
0: Bueno, es que eso, Rosa, adelantamos un tema de debate, pero Cuatro ha hecho una serie de dos programas esta semana y la semana anterior, poniendo un poco la lupa en este tipo de casos, ¿no? Era, si no recuerdo mal, esta semana en el Ministerio.

0: de Cultura y la semana anterior en la Ciudad de la Justicia de la Comunidad Valenciana, ¿no? Sí. Entre otros, vamos, habría más, Rosa, pero que eso no contribuye a esto que está diciendo Antonio, ¿no? De valorar. O sea, a mí, por un lado, me parece que las administraciones debieran controlar este tipo de situaciones, pero también los periodistas deberíamos ser un poco más sensatos y no elevar la anécdota a categoría. ¿No te parece, Rosa?
1: Pues efectivamente, tú sabes que yo siempre, cuando digo, comento sobre toda esta imagen denostada del funcionariado en general, me parece que es totalmente injusta. La mayoría, la gran mayoría, somos servidores públicos que estamos volcados en el servicio público y en el servicio que prestamos a la ciudadanía, lo mismo sea a nivel administrativo, a nivel sanitario, a nivel servicios sociales, a nivel policía, a nivel cualquiera de los empleados y las empleadas públicas que trabajamos en las diferentes administraciones, y me parece que flaco favor se le hace cuando, yo no digo que todo el mundo a lo mejor sea íntegro, porque la condición humana es la que es, que puede haber algún caso excepcional en el que haya un aprovechamiento o un abuso, pero cuando menos no solamente están poniendo en cuestión a la persona que en este caso quieren dar a entender que es un jeta y que no va a su puesto de trabajo sin tener un motivo aparente, sino que están poniendo en cuestión al médico que ha tramitado claro esa incapacidad temporal, y como tal, desde luego, estoy totalmente en contra de, como acaba de decir Antonio, ese discurso, ¿no? Y el poner, ponerlo en la diana algo que realmente no es lo que suele pasar, sino que la mayoría de trabajadoras y trabajadores de las administraciones nos volcamos con un buen servicio y con pocos recursos o menos de los que deberían en muchos casos. Claro. Por eso es conveniente, como siempre decimos, dotar de recursos, lo que hablábamos antes de cómo acceder a la función pública, dotar de recursos suficientes.
0: Claro. Antonio, en cualquier caso, aquí lo importante es eso, ¿no? El valorar y el, digamos, separar el grano de la paja, claro, de alguna manera, ¿no?
2: Claro, tengamos en cuenta que no sé, los chavales con 15, 20 años que están recibiendo todo eso input negativo, no reciben otro input en sentido contrario que contrapesen, ¿no? Y que claro, pongan en valor el servicio público y lo apasionante que trabaja en la administración, con lo cual, al final, no sé, muchos entramos aquí por prestigio, ¿eh? Porque nos parecía que esto era una manera de tener una carrera brillante al servicio de la sociedad, al servicio de los demás. Y
0: pero
2: sin embargo,
0: esa es la clave, el servicio a la sociedad. Es la clave con la que yo creo que todo el mundo debe plantearse el acceso a la administración, ¿no?
2: Claro. Nosotros por eso en Madrid Talento siempre incide, y permite, perdóname sí, que hable de Madrid Talento, claro, que es nuestro proyecto, pero siempre, o sea, no eludimos hablar de la estabilidad en el empleo y del sueldo de por vida y tal, que eso efectivamente está ahí y bueno, pues son unas condiciones que son buenas para los empleados, pero nosotros hacemos mucho más hincapié en el propósito, ¿no? En la posibilidad, claro, de servir a los demás, de cambiar la sociedad, pues si estás en Madrid, de participar en proyectos brutales como los que estamos viviendo de transformación en estos últimos años. Eso es lo que me parece que es sugerente, que es inspirador, ¿no? Y que puede hacer que despertar vocaciones, ¿no? Claro. Que es de lo que se trata, ¿no?
0: Es que yo creo que esa parte de vocación también serviría para eliminar muchos elementos como los que denunciaban en ese programa de Cuatro, ¿no? Rafa, ¿tú cómo lo ves?
3: Esto, pues yo lo veo totalmente necesario.
0: El debate está siendo absolutamente improvisado.
3: Sí.
0: Pero es lo que me gusta a mí de la radio, que empezamos con una idea, pero de repente surge, y me parece tan interesante todo esto, y que hablemos de cómo prestigiar el trabajo en lo público.
3: La función pública.
0: Que también requiero de tu comentario, Rafa.
3: Bueno, a mí me encanta escuchar a Antonio. Gracias. Además, me muero de ganas por saber, por esa amplia experiencia que tiene en el mundo de las oposiciones a todos los niveles. Uh-huh. Y ha empezado, fíjate, con el verdadero problema de fondo. Porque podríamos hablar que si los exámenes y que si tal. No, pero él ha hablado de la vocación. Y Javier, ¿cuántas veces hemos hablado nosotros en el programa de que el principal requisito es la vocación, el servicio a los demás?
0: Sí, es verdad que tú incides mucho en eso también.
3: Así es. Y desde luego esos inputs positivos que requieren los jóvenes hoy en día es que son necesarios. Claro. Yo llevo en la docencia 20 años y llevo en las oposiciones 15 años y veo cómo entra la gente y son profesores a los que yo preparo. Hay gente muy buena, con mucha vocación, que se necesita, como el médico, como el policía, todos. Uh-huh. Y a veces cuando veo las fichas de los alumnos, ¿no? Y dicen que lo que quieren realmente es un trabajo estable, a mí me rompe el corazón, claro. ¿Sabes? Porque es enseñar, lo que quieres, lo que necesitas realmente es enseñar, es vocación docente.
0: Y sobre todo porque al final uno tiene que pensar, que tú has incidido mucho en ese tema también, en que va a estar toda la vida a lo mejor haciendo un trabajo que no le gusta.
3: Exacto, exacto. Entonces es muy triste elegir una profesión con la que te vas a jubilar, es casi seguro que te vas a jubilar de funcionario, solo pues por tener, bueno, un sueldo fijo y escaquearte en el trabajo. Yeah. Es que vas a ser hasta infeliz haciendo eso.
0: Por eso digo, Rosa, que tenemos esa parte, ¿no? De decir, oye, es que si tienes vocación, si tienes claro que estás sirviendo a tus conciudadanos al final, ¿no? A tus vecinos, en el caso de los ayuntamientos, a la gente de tu comunidad, en el caso de las autonomías o a nivel estatal, pues en toda España, yo creo que bueno, pues siempre lo harás de mejor manera, ¿no? De una manera más feliz para ti, me refiero.
1: Sí, es que vamos a ver, yo hablo desde mi experiencia. Tú lo sabes, yo provengo del ámbito sanitario. Claro. La satisfacción cuando una persona te dice, ay, muchas gracias, hija, es que sin vosotras, es que hay que bien, hay que, ¿con qué cosa? ¿Con qué? Pues todos tenemos días buenos y días malos, pero el esforzarte en ese sentido para hacer tu trabajo, tu día a día, y luego ver esas caras. Uh-huh. Es algo de verdad que sí, que yo apuesto por el empleo público porque también da estabilidad a las gentes,
0: hombre,
1: a las
0: personas
1: para hacer su proyecto.
0: Esto, como dicen los catalanes, Rosa, es a más.
1: Claro, efectivamente. Entonces, es algo que mejora y que puede potenciar la motivación para que opten al empleo público. Pero de verdad que cuando tú das un buen servicio, la gente además se nota que te respeta y te trata con cariño y con la educación que tú les tratas a ellos. Entonces, eso es una satisfacción que te llevas a tu casa de lo que consideras que ha sido un trabajo bien hecho por la reacción de la otra persona que ha recibido tu apoyo, tu ayuda. Es algo de verdad que te llena como persona.
0: Pues vamos enseguida a hablar con Antonio para lo que de verdad le hemos invitado a comentar, que son un montón de oportunidades de empleo. Ha empezado, se ha acabado el verano, no climatológico, pero sí estacional, y el Ayuntamiento de Madrid se ha puesto a publicar convocatorias pues muy interesantes. La semana pasada ya abordamos alguna de ellas. Y vamos a seguir después de esta pausa para escuchar consejos.
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0: Pues ya digo, hoy mismo habíamos dado también una convocatoria a Manu. Despierta, hijo.
1: Es que no paran todo el día el CEMICE ahora. Que
0: ya, pero en las
1: en Madrid ofertas, trabaja, se trabaja.
0: En las hombre, estaría bueno. Para eso os pago. Para trabajar.
1: Esto no lo hace la IA.
0: Tú, mira, Antonio, ¿qué
1: todo
0: te parece?
1: Todo lo que hemos hecho hoy no lo hace la IA.
2: Y a mí que me traen a trabajar también. O sea que...
0: Eso, y a él no le pago. Pero bueno, que hemos dado una oferta también del ayuntamiento, sí, 30 plazas, no recuerdo la categoría, pero bueno, es igual. Habrá toda la avalancha, con lo cual quiere decir que vais a tener, bueno, habitualmente tenéis bastante trabajito en Madrid Talento, pero ahora todavía más, ¿no?, con la organización de todos estos procesos de selección.
2: Sí, sí, tenemos una, teníamos en parrilla de salida un montón de convocatorias que no habíamos querido publicar a lo largo de agosto, un poco por respetar el periodo este, ¿no?, que a lo mejor la gente no se enteraba,
0: claro,
2: muy bien.
0: Claro.
2: Y bueno, nada, a partir de ahora, vamos, ya se abre la vida.
0: Claro, bueno, estuvimos hablando la semana pasada, si no me falla la memoria, de los agentes de movilidad. Y estuvimos hablando también de los arquitectos, si no recuerdo mal. Bueno, ¿de qué me has dicho, Pilar? Ponte al micro, que la escuchemos, que es que no te he entendido.
3: Veterinarios.
0: Veterinarios, eso es. Vale, pues en cualquier caso, vamos a hablar de puestos, por ejemplo, dentro de la administración, o sea, de eso que denominamos técnicos de la administración general, porque hay 30 plazas por un lado y de la rama económica hay 19 por otro, uh-huh, si no me falla la memoria. Los 30 que son más generalistas, más...
2: Sí, los 30 corresponden a una categoría recién creada este año, uh-huh, en el ayuntamiento, que es la de técnico superior de administración, y son perfiles generalistas. Mira, aquí lo normal es que los generalistas dentro de la administración local siempre van vinculados a alguna titulación concreta, ¿no? Nosotros, por ejemplo, tenemos los de rama jurídica o los de rama económica.
0: Sí.
2: Y lo que queríamos es crear una nueva categoría que bueno, que vaya un poco más allá del modelo tradicional y por tanto que acoja a profesionales de distintos ámbitos. De hecho, para presentarte a esta convocatoria solo hace falta el grado, pero cualquier tipo de grado, no hay una titulación específica. Y se trata de tener una cantera de especialistas en la gestión de políticas públicas.
0: Claro.
2: ¿No? Gestión de políticas públicas desde el diseño, la ejecución, la evaluación. Esto que puede parecernos algo muy abstracto, pues en realidad al final se trata de tener a gente que sean expertos en diseñar una política,
0: claro,
2: pues, de prevención contra el suicidio, o de diseñar una política de movilidad, o de diseñar una política de atracción de inversiones a Madrid.
0: Claro, es que hay que recordar, porque esto de los técnicos de administración suena como administrativo y no son administrativos, ni muchísimo menos, que eso es otra categoría aparte, ¿no? Estas personas son las llamadas a liderar los diferentes departamentos municipales.
2: Claro, es que habitualmente en la administración tenemos ese sesgo, ¿no?, de que parece que todo lo que es la dirección de la administración tiene que ser jurídico, ¿no?

0: Y bueno, pues con esta categoría lo que hacemos es entrar en un nuevo paradigma en el que, bueno, pues se trata de políticas públicas. Ahí
1: Claro.
0: el derecho es una herramienta, es un canal, es un recurso, igual que lo es la economía y los recursos
1: Claro,
0: presupuestarios, ¿no?
1: claro.
0: Pero luego pues tiene ahí a un generalista que puede prestar servicio en cualquier área
1: Sí.
0: de gobierno y que, bueno, pues al final su especialización es la de la gestión y la planificación estratégica de políticas públicas.
1: Claro, ahí fíjate otro debate enlazado con lo de antes, ¿no? Lo del tema de las habilidades personales, las soft skills, que también quizás serían incluso más importantes, ¿verdad? Que, hombre, la titulación, obviamente tienes que tener un nivel académico para además estar encuadrado en el grupo que te corresponde, pero a partir de ahí también que se evalúen, ¿no? Otro tipo de cualidades, ¿no? Y de
0: Claro,
1: iniciativas.
0: liderazgo, gestión de equipo, toda la parte de un bloque de sociología. Bueno, pues son un perfil humanista, ¿no? Y parece que en la época de la IA lo que necesitamos es acentuar precisamente, ¿no? Esas
1: Claro.
0: habilidades personales, ¿no?
1: Bueno, pues tenemos esos 30 generalistas, los 19 vinculados con economía, que estos sí tienen
0: Claro.
1: que tener la titulación específica, ¿no?
0: Estos sí, estos deben tenerla y además, bueno, económica en el sentido más amplio, administración, dirección de empresa, cualquier disciplina en el ámbito de la
1: ¿Matemáticas también,
0: económica.
1: por ejemplo, o no?
0: Vamos a ver, debería tener en torno a un 20% mínimo de económica. Si aparte tiene otro tipo de saberes al margen,
1: Extras,
0: pues entraría
1: fenomenal.
0: también. Aquí, la parte de económica, también pues, tenemos mucho interés en tener cantera suficiente porque a día de hoy no la tenemos, ¿no? Llevamos
1: Claro.
0: varios años sin convocar esta oposición y los economistas son absolutamente necesarios para todo. O sea, en Madrid tenemos un presupuesto de más de 6.000 millones de euros, ¿no? Y
1: Sí.
0: desde preparar el presupuesto, ejecutarlo, hasta por la elaboración de informes económicos o de impacto económico de la Fórmula 1 o de cualquiera de los grandes eventos que se realizan en Madrid, o la contratación o las subvenciones, al final hay un campo muy amplio para los economistas. Y lo que hemos hecho ha sido remozar la oposición, la fase. Nos hemos traído al primer ejercicio lo que antes era el último, el
1: Ah,
0: caso
1: sí.
0: práctico.
1: Ah, muy
0: Es un
1: bien.
0: pequeño cambio, pero que es todo un gesto hacia los recién licenciados, recién graduados, ¿no? O sea,
1: Para
0: quienes.
1: que ya lo tengan más fresquito, ¿no? En la
0: Claro,
1: memoria, ¿no?
0: se supone que bueno, en matemática financiera, contabilidad y ese ejercicio tú podrías prepararlo habiendo finalizado tu carrera de económica
1: Claro.
0: o análoga, podría afrontarlo con éxito. Luego es verdad que viene una travesía del desierto de tema, pero en el ayuntamiento tenemos la posibilidad de que quienes aprueban el primer ejercicio se incorporen a listas de espera y por tanto podríamos llamarlos como interinos.
1: Ah, esto es
0: Y
1: importante.
0: eso les permitiría a estos candidatos pues, bueno, pues ya entrar a trabajar en la administración local, tener un sueldo y un buen sueldo, porque en el Ayuntamiento de Madrid los sueldos son competitivos, y en paralelo ir preparando el temario y presentarte a la siguiente convocatoria, que en eso nosotros sí que somos muy serios y muy rigurosos y damos una periodicidad cierta. Esa es la
1: Y
0: manera en
1: de
0: que queremos
1: crear
0: crear cantera.
1: el cuerpo opositor, perdón, que se me va con el tema de las cuerpo opositor. Bueno, son cuatro pruebas. Es verdad que la última es voluntaria y si tienen la acreditación de idioma, porque
0: Sí.
1: estamos hablando del idioma, pues ahí no tienen que pasar por ella, ¿no?
0: Sí, eso es. El idioma es de mérito, o sea que realmente ese primer ejercicio, que es práctico y que seguramente sea más asequible, luego estaría la exposición oral de
1: Sí.
0: cuatro temas y luego el supuesto práctico. Y finalmente estaría el de idiomas, que sería de mérito. Son oposiciones también prestigiosas, son economistas del Ayuntamiento de Madrid y bueno, es una oportunidad porque no tenemos cantera.
1: Claro, no, no, y además una oportunidad porque hay que decirlo, que es un problema al que os estáis enfrentando no solamente el Ayuntamiento de Madrid, sino todas las administraciones, que luego se quedan en plazas sin cubrir. Y eso también es que hay gente preparada que o no se entera o no pone voluntad para preparárselo, ¿no? Porque
0: Claro.
1: al final son oportunidades que están ahí al alcance, no digamos de cualquiera que cumpla los requisitos
0: Claro.
1: establecidos.
0: Sí, no, no, hace falta esa resiliencia y todo ese
1: Claro.
0: esfuerzo, ¿no? Del que hablábamos antes, ¿no? Pero constituye una oportunidad tanto una como otra, tanto para toda la gente de económica, porque ya digo, no hay cantera, como para el
1: Claro.
0: técnico superior de administración,

0: que al ser nuevo también carece de cantera. O sea que bueno, pues.
1: Forma parte, tú lo has comentado antes, el Ayuntamiento de Madrid, los ayuntamientos tienen múltiples departamentos, pero claro, de repente hay algunos con los que identificamos más la actividad municipal. Uno de ellos es el urbanismo, lo digo porque tenéis también 40 arquitectos, que son plazas que bueno, pues hay que decir. Bueno, en las anteriores también hay una reserva para personas con discapacidad, eso ya lo decimos porque en todas el ayuntamiento tiene esa sensibilidad. Y los arquitectos, cuéntame, porque en este caso también necesitan lógicamente la titulación oportuna, ¿no? La titulación universitaria correspondiente.
0: Sí, es el título de arquitecto el que habilita para el ejercicio de esta profesión que es regulada. Y en el caso del Ayuntamiento de Madrid, pues también estamos ante una de las funciones nucleares, ¿no? Locales, ¿no?
1: Claro.
0: Porque los
1: El
0: arquitectos.
1: core que llaman los modernos ahora, el
0: Pues eso,
1: core del ayunt uno
0: el
1: de los
0: core.
1: cores del
0: Uno de los
1: ayuntamiento.
0: cores es este, ¿no? Y además tenemos. Yo le oía a un arquitecto municipal hace poco que me inspiró mucho, ¿no? Me decía, dice, oye, es que aquí te dedicas a algo que de lo que se habla poco en la carrera, ¿no? Que es del urbanismo y en lo que yo he encontrado mi auténtica vocación. O sea, que
1: Bueno, es
0: fíjate.
1: que ahí, además, ahí, bueno, tienen un papel extraordinario en muchos movimientos urbanísticos que hay en la ciudad, que depende de muchas personas que conforman el departamento de urbanismo del ayuntamiento, ¿no?
0: Claro que muchas veces pensamos en funciones mucho más tasadas, más mecánicas, cálculos de estructura y demás, y cuando en realidad el arquitecto que se dedica en el ayuntamiento al urbanismo es que está creando ciudad, ¿no?
1: Claro.
0: Y es una función con niveles de creatividad brutales, ¿no? En línea con el resto de capitales europeas, ¿no? O sea que, bueno, pues al final yo creo que tenemos que incidir en ese prestigio, ¿no? Y en esa posibilidad de impactar positivamente sobre nuestra ciudad.
1: Bueno, pues seguimos. Los psicólogos, hay dos convocatorias, en total entre las dos, 94 plazas. ¿En qué se diferencia una de otra? Unas son 52 y la otra 42. Unas son de psicólogos clínicos, ¿no?
0: Claro, una es la de psicólogo, para la que hace falta el grado en psicología, y otra es la de psicólogo general sanitario, para la que además del grado o licenciatura en psicología, hay que
1: El máster.
0: acreditar el máster, ¿no? La
1: Correcto.
0: habilitación de psicólogo general sanitario o el certificado de habilitación o el título de facultativo especialista en psicología clínica. Y bueno, pues al final los psicólogos están más orientados hacia la definición de políticas públicas en el ámbito pues, tanto de recursos humanos como de familia y servicios sociales, mientras que los psicólogos general sanitarios, bueno, pues que están habilitados para atender consultas, para hacer diagnósticos, para
1: O sea
0: pautar.
1: que van a Madrid Salud, entiendo, ¿no? ¿O no?
0: La gran mayoría van a Madrid Salud, pero no solo, también tenemos en el ámbito de policía,
1: Es verdad.
0: también en el ámbito de SAMU. Hay que tener en cuenta que ellos pueden pautar ese tratamiento, lógicamente no farmacológico, y que bueno, pues tienen una función clínica
1: Sí,
0: que
1: sí,
0: es muy
1: sí.
0: importante, tanto hacia afuera como hacia nuestros propios profesionales que viven en ocasiones situaciones difíciles en el servicio a
1: Complicadas.
0: los demás.
1: Correcto. Y cerraríamos, bueno, todo esto, los exámenes, etcétera, están como siempre en vuestra web. Dime,
0: Están en
1: dime.
0: nuestra web, pero sí que me gustaría destacar una novedad que hemos incorporado este año, ¿no? Y es que como
1: Destaca.
0: nuestra obsesión es la de agilizar los procesos selectivos, lo que hacemos es concentrar ejercicios en un mismo día, ¿no?
1: Ah,
0: Y
1: correcto.
0: habitualmente pues hacemos un tipo T, como primer ejercicio que nos permite reducir el número de candidatos y nos filtra un poco a los que están mejor preparados. Y luego lo que hacemos es reducir, o sea, añadir otro segundo día en el que hacemos lo que antes eran dos ejercicios, ¿no? Y ahí juntamos la parte de ejercicio de composición o de desarrollo escrito con lo que antes era el ejercicio práctico. Unimos esas dos pruebas en un segundo día, con lo cual, pues al final acaba ahorrándote 3, 4 meses, ¿no? Y esa es la tendencia en la que estamos de reducción de los tiempos, ¿no?
1: Fenomenal. Esta parte es interesante, ya la hemos comentado contigo en alguna otra ocasión, pero conviene recordarlo. Y tenemos los auxiliares de salvamento y socorrismo, ¿no? 7 plazas en este caso.
0: Sí, estos son las personas que prestan el servicio de salvamento y socorrismo en las instalaciones deportivas municipales. Y que en este caso, aparte del el título de la graduación en educación secundaria obligatoria, sí, se le exige adicionalmente la titulación correspondiente en formación para prestar estos servicios de socorrista en piscina, instalaciones acuáticas y medio natural en la Comunidad de Madrid. Sí. Esto es lo que. Y además de esto, el certificado de carecer de antecedentes penales sexuales, puesto que en las piscinas estarán en contacto con niños. O sea que estos serían los tres requisitos que se establecen para las personas que quieran concurrir a esta oposición.
1: Y aquí sí hay una prueba práctica, entendida práctica por física, ¿no? Entiendo. No.
0: En este caso no hay. Ah, no. Es un ejercicio teórico práctico, pero no va acompañada de pruebas.
1: No los vais a tirar a la piscina. Hombre, ahí ya con el certificado lo tienen ya comprobado, ¿no? Que son capaces de salvarnos.
0: Sí, la hay en otro tipo, pues en policía, en bomberos, sí, en agente de movilidad, siempre comentado. Hay un ejercicio, pero no lo hay en este caso, en el que, como dice, dentro de esa habilitación entendemos que tienen las condiciones físicas necesarias para desarrollar esa función.
1: Bueno, ¿y vais a seguir o...?
0: Hombre, porque lo dudas.
1: O sea, que te vamos a seguir llamando, ¿no? Y a Pilar también para que nos habilite. Sí que en algún momento tenemos que abordar, que me parece que debemos hacerlo, lo que es la preparación de las convocatorias. Es decir, cómo las preparáis, o sea, cómo es la logística de una convocatoria, pero a lo mejor una que sea como más multitudinaria, a lo mejor, ¿no? Alguna que cuando llegue administrativo o alguna cosa de estas, ¿no? Porque, claro, eso os obliga a hacer un... Si ya con todas estas hacéis un esfuerzo, ya con las masivas ni te cuento, ¿no? Sí. De buscar espacios, etc, etc.
0: Sí, hay algunas masivas de en torno a los 20.000 candidatos y esto nos lleva semana
1: sitio.
0: Y semana. Claro. Hay que buscar sitios. Hay veces que no hemos ido a IFEMA incluso, claro, y hemos contratado 2-3 pabellones. En otras ocasiones lo hacemos en distintas facultades. La Complutense hicimos la última, el mes de noviembre pasado, para auxiliares. Bueno, pero es verdad que esto tiene su logística y una cosa
1: es
0: bastante
1: que
0: curiosa.
1: Me gustaría, porque creo que no se ha hecho, o sea, yo no recuerdo que se haya hecho nada pormenorizado, quiero decir. Otra cosa es que vayan el día del examen y vean la gente que está organizando, pero yo me refiero a todo el proceso en la medida de lo posible.
0: Y antes que hablábamos de vocación, os sorprenderíais de cómo se refleja en ese proceso la vocación de la gente, la precisión y la responsabilidad con que hacen su trabajo para que no se filtre, para que todo se garantice el anonimato, para que se cuiden los exámenes, para garantizar que las personas que llegan con alguna discapacidad tengan accesibilidad. Claro. Es brutal. O sea, me parece uno de los grandes ejemplos de vocación.
1: Pues muchas gracias, Antonio, y hasta la próxima.
0: Nada, muchísimas gracias a vosotros.
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1: Bueno, Rosa, ya ves, mucho movimiento en el Ayuntamiento de Madrid, de creación de plazas, y eso siempre está bien. Esperemos que se cubran todas, que sobre todo en las de mayor nivel académico suele costar.
16: Sí, hombre, es cierto lo que ha dicho el Ayuntamiento de Madrid. Pues bueno, el salario es verdad que es atractivo para hacer, digamos, competencia de alguna forma, o bien a otras administraciones o incluso a empresa privada, depende de la categoría que sea, uh-huh. Pero también, hombre, el Ayuntamiento de Madrid no deja de ser Madrid, el uh-huh. tamaño que tiene, el volumen que tiene y la cobertura que da tan amplia, ¿no? Con todos los distritos, claro. Y tanta gente tan diversa. Claro. Yo espero que se cubra, como he dicho y como sigo diciendo siempre, porque eso al final va a revertir en un mejor servicio público. Uh-huh. Y sobre todo, pues estaba hablando de, claro, las personas que puedan ir a Madrid Salud, a SAMU, pues hombre, al final eso en muchas ocasiones son personas con una situación claro. comprometida y desde luego cuantos más recursos haya para dedicarlo a mejorar esas condiciones a esos que tienen más necesidad, mucho mejor.
1: Bueno, pues permitidme porque en otro ayuntamiento, el de Colmenar Viejo, buscan 5 trabajadores sociales. Vamos a hablar con el responsable de política social en este ayuntamiento, Jesús Fernández. ¿Qué tal, Jesús?
17: Muy buenas tardes.
1: Bueno, cuéntame, ¿qué necesitan estos candidatos a trabajadores sociales para inscribirse en el proceso?
17: Pues mira, el Ayuntamiento de Colmenar Viejo está ofertando 5 plazas para trabajadores sociales que te tengo que matizar que son ampliables, porque si durante el proceso se nos produce alguna baja o alguna ausencia, uh-huh. pues también se ampliarían hasta 5. Correcto. O sea que tenemos posibilidad de contratar alguno más.
1: Vale.
17: El proceso se ha iniciado con la publicación el 17 de septiembre, uh-huh. con un plazo de solicitud de 20 días hábiles, con lo cual tienen de plazo hasta el 16 de octubre para presentar toda la documentación. Uh-huh. Sabemos que hay interés sobre ella porque no paran de llamar y de preguntar y de visitar la página web donde están uh-huh. las condiciones. Y bueno, pues tendremos un tribunal calificador con pruebas obligatorias y eliminatorias.
1: Eso te iba a preguntar, los exámenes.
17: Sí, bueno, pues el tribunal calificador, los principios son que van a valorar la igualdad, el mérito, la capacidad y la agilidad también, ¿no? Para ello solo hay 2 pruebas obligatorias y eliminatorias, una teórica y una práctica, uh-huh. y un temario, que el temario no es fácil porque es una materia común de 14 temas,
1: vale.
17: y una materia específica de 45.
1: Perfecto. Pues, dime.
17: Nada, que lo cierto y verdad es que será largo, pero que el proceso, al final del proceso, son nombrados como funcionarios de carrera.
1: Claro que sí.
17: Al final buscamos la vocación de servicio público en todas estas personas.
1: Perfecto. Y toda la información en la web del Ayuntamiento de Colmenar, Dejo, e incluso la inscripción también será online, ¿verdad?
17: Eso, todo eso por ser electrónica ya hoy en día.
1: Muchas gracias. Rafa, que teníamos pendiente que nos expliques algunos elementos de las oposiciones que habíamos dejado pendientes la semana pasada, ¿verdad? Por ejemplo, ¿qué diferencia una oferta de empleo público de una convocatoria como esta de Colmenar Viejo?
18: Exacto, pues sí. Pues son cosas que muchas personas tienden a confundir y no se enteran. ¿Hay bolsa de empleo? ¿Ha salido la convocatoria? ¿Me puedo inscribir con la oferta? Entonces vamos a matizarlo, las grandes diferencias que existen entre cada cosa. La oferta de empleo público es cuando se anuncia las plazas que tiene previsto cubrir cualquier administración. Por ejemplo, en este caso, pues el ayuntamiento, ¿no?, de Colmenar. Y es una noticia importante porque nos permite anticiparnos y empezar a prepararnos, pero eso sí, todavía no podemos presentar la solicitud. Uh-huh. Para inscribirnos tenemos que esperar a cuando se publica ya la convocatoria. Ahí sí, ese es el documento que oficialmente inicia el proceso, establece las reglas, los requisitos, el plazo de inscripción, pruebas, temarios, sistema de calificación, todo. Uh-huh. Y luego está el tema de la bolsa de empleo, que es algo diferente. Sí. Y la bolsa de empleo sirve para cubrir puestos temporales, sustituciones y también vacantes. Uh-huh. Algunas bolsas se forman con personas que han aprobado uno o varios ejercicios en una oposición, pero que no han conseguido plaza. Y otras bolsas tienen un procedimiento diferente, su propio procedimiento. Por eso, no siempre que aprobamos una parte de una oposición, al final vamos a entrar automáticamente en bolsa.
1: Claro.
18: En resumen, pues esas son las diferencias. Bueno. La oferta anuncia las plazas, la convocatoria abre el proceso y luego la bolsa, las oportunidades de trabajo temporal.
1: Perfecto. Pues hemos estrenado una sección estupenda. Vamos atropellados, pero creo que vamos a poder hablar de los piñoneros.
19: Hoy
1: David.
19: Nos va a dar tiempo, Javi, de viajar hasta el campo, concretamente hasta Valdemaqueda, para conocer en qué consistía este oficio que está en peligro de extinción. Y al otro lado del teléfono nos está esperando Ángel Casado. Muy buenas tardes, Ángel.
20: Buenas tardes.
19: Ángel, cuéntanos, porque tú empezaste a ser piñonero con 12 años. ¿En qué consistía esa profesión?
20: Bueno, pues consistía en ir al campo, donde hay zonas de pinos piñoneros, uh-huh, subirte al pino y con una vara de álamo negro, que se llamaba, y más una media luna de acero arriba, subirte y echar las piñas, así todo el día, desde que amanecía hasta que anochecía.
19: Bueno, ¿y cómo te subías? ¿Necesitabas una escalera? Porque un pino de Maqueda mide casi 40 metros, que los he visto.
20: No, esto ya ha sido posterior. Uh-huh. Los últimos años sí se llevaba escalera. Pero los primeros años iba con alpargatas, no se iba a otra cosa. Alpargatas, la clásica alpargata, es lo que llevaba, no llevabas otra cosa.
19: Ah, ¿y entonces tú trepabas?
20: Claro, claro. Y pasabas todo el frío que querías porque llevabas alpargatas en los pies.
1: Claro, que con eso hace un frío. ¿Y luego teníais una malla para recoger los piñones o después había que hincar el lomo y cogerlos del suelo?
20: No. Una vez que caían al suelo, una a una, ibas haciendo un montón.
1: Fíjate.
20: Y luego por la tarde, a última hora, cogías las caballerías, en este caso burros, y llenabas los cerones, un costal, y a llevarlo a la era.
1: Ya.
19: ¿Queda algún piñonero en Valdemaqueda?
20: Ahora mismo no queda nadie.
19: ¿Y en la Comunidad de Madrid?
20: En la Comunidad de Madrid posiblemente, quería decir que si queda uno o dos, buscándolos muy, muy, muy, muy, muy bien, pero no queda ya nada, no queda nada.
1: Pero
20: es un oficio que está terminado, no sé por qué los pinos no han vuelto a dar piñas, yo tengo mis teorías, pero no se pueden comentar, pero es tremendo. Si tú no llegas y me dices, Ángel, búscame 100 piñas que para enseñar y tal, te digo, imposible.
1: No hay. Bueno, pues una lástima que nos estemos quedando sin piñoneros. David, prometo que la semana próxima tienes más tiempo. Ángel, muchas gracias.
20: A ti.
1: Y a otra que prometo que la semana que viene va a tener más tiempo es a Rosa. Rosa, discúlpame.
16: Vale,
1: que se nos
16: de acuerdo.
1: Atropella todo con la cantidad de temas que tenemos pendientes de comentar. Pero bueno, la semana que viene más.
16: Venga,
1: un abrazo. Y nada, también a ti, a nuestro preparador de oposiciones, sí, también le daremos, Rafa Montes, más tiempo la semana que viene, ¿vale?
18: Feliz semana, muchas gracias.
1: Mañana tendremos a nuestro

0: abogados aquí en Onda Madrid, estrenamos una sección de inteligencia artificial. Todo ello a partir de las 3 de la tarde, así que ahora llegan las noticias. Adiós.
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2: Saludos, buenas tardes. Poco después del mediodía se ha producido el desahucio de Mari Carmen de su hogar en la calle Alcaldesa y de Baranda, aquí en Madrid. Ha vivido allí durante 70 años, pero un fondo de inversión no ha aceptado diferentes propuestas o aplazar esa salida. Tenía que pasar a pagar más de 2.500 euros como alquiler cuando ha estado pagando 500. Arropada por cientos de personas toda la noche, ha tenido que abandonar el inmueble en camilla desde un sexto piso.
3: 75 años y pienso si me desahuciaran de mi casa con todas mis cosas y me llevaran a otro sitio cuando yo he pagado toda mi vida mi alquiler.
4: Hay muchísima injusticia y hay muchísima rabia por parte de los vecinos por esos fondos buitres que solamente les interesa tener dinero, dinero, dinero.
5: Y Mari Carmen podría ser perfectamente mi abuela.
3: Es indignante.
2: La abogada de Mari Carmen, Beatriz Duro, señalaba que el fondo inmobiliario no ha querido negociar ni ha querido el ofrecimiento de una mujer anónima que se ofrecía a colaborar.
6: Una escritora, parece ser, quería asumir el coste del alquiler, pero la propiedad tiene que acceder a hacer ese contrato de alquiler, cosa que tampoco está dispuesta a hacer.
2: Entre las reacciones y ayudas que se han ofrecido, el ayuntamiento le va a brindar un recurso asistencial para que tenga techo, aunque ella lo ha rechazado, según Asuntos Sociales, porque prefiere ir con familiares. Escuchamos a Martínez Almeida, alcalde.
7: No creo que sea el momento para que yo me meta en una batalla política con el resto de administraciones, pero yo sí puedo decir que el Ayuntamiento de Madrid, desde sus servicios sociales, ha puesto todos los medios para tratar de paliar una situación como la que desgraciadamente se está viviendo en estos momentos.
2: Marruecos ha blindado este miércoles la frontera entre Castillejos y Ceuta, con controles policiales, vallas y patrullas, todo ante los llamamientos en redes sociales a un nuevo cruce masivo en plena jornada electoral en Marruecos. Los ceutíes sentían así la protección policial.
8: Marruecos está echando el freno. Incluso está haciéndoles alejarse de la ciudad de Castillejos.
9: Porque lo han devuelto a su ciudades.
10: Mucha policía, todo controlado, piden dinero toda la persona.
11: Una frontera europea lo controle otro país, o sea, que lo controle Marruecos. O sea, pasan si ellos quieren y no pasan si ellos no quieren. Es de vergüenza.
2: Otro de los sonidos del día es la tensión que se ha vivido esta mañana en el Congreso cuando la diputada del PP, Ana Vázquez, ha mostrado un spray de gas pimienta y le ha formulado una pregunta al ministro Marlaska. Tras ese instante, la presidenta de la Cámara Baja, Armengol, le ha ordenado a la diputada popular que abandonara el hemiciclo.
12: Mire, señor Marlaska, mire, ¿sabe lo que es esto? ¿Saben lo que es esto? Esto es el símbolo de la falta de libertades que sufren las mujeres ceutís. Este es el material escolar básico.
13: Tengo que llamar al orden a la señora Vázquez Blanco por haber enseñado un arma en el Congreso.
14: Le ruego que salga del hemiciclo y deposite lo que ha enseñado.
2: La crisis de Ceuta ha tenido su repercusión en Nueva York. Allí, en la Asamblea General de la ONU, el presidente Pedro Sánchez admite por primera vez que Marruecos falló.
15: En estos últimos 8 años hemos mantenido una relación bilateral muy positiva con Marruecos. Hemos pedido respuestas y acciones a Marruecos porque está claro que sus mecanismos de control fronterizo han fallado.
2: Pues buscamos ya la situación del tráfico en Madrid a estas horas. Conexión con la DGT, Darío Carnicero, buenas tardes.
16: Buenas tardes. Hasta ahora se complica la circulación en ambas direcciones en la A1 a la altura del Molar, tráfico en aumento en el acceso a Madrid, por la A2 en Torrejón de Ardoz, también en las salidas por la A3 en Rivas, en la A4 en Pinto, 42 en Getafe y A6 en Majadahonda, además de circulación lenta en la M40 en Coslada y Vicálvaro en ambos sentidos y en Pozuelo de Alarcón y Aravaca ya en dirección a la carretera de Badajoz.
2: Es todo, volvemos a las 5 de la tarde aquí en Onda Madrid con más noticias. Ahora se quedan en compañía del programa Madrid Directo.
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27: Hola, muy buenas tardes a todos. Aquí estamos, como siempre, en Madrid Directo, en el 101.3, 106 de la FM, en Onda Madrid. Hoy nuestra directora Nieves Herreros no va a estar con ustedes. Está despidiendo a un ser muy querido. Desde aquí le mandamos un beso enorme a ella, a toda su familia, pero su equipo, aquí estamos y vamos a estar toda la tarde con ustedes, con Alejandro González y con todos nuestros compañeros. Así que vamos a desarrollar la actualidad de esta jornada. Hoy la imagen del día es la de Mari Carmen, 87 años, vecina del distrito de Retiro en Madrid, vivía en su casa de la calle Sainz de Baranda desde hace 71 años. Finalmente ha sido desahuciada, ha salido en una camilla hasta una ambulancia del SAMU y después ha sido trasladada al Gregorio Marañón. Ha estado arropada por decenas de personas que han pasado la noche a las puertas de su domicilio. La policía ha tenido que cargar contra los manifestantes al bloquear la salida de su vivienda. La abogada de la mujer, Beatriz Duro, ha denunciado que el fondo propietario del edificio ni siquiera le ha dado unos días para poder organizar su salida de su casa. El alcalde de Madrid, Martínez Almeida, le ha ofrecido un alojamiento gratuito en una residencia. Ella lo ha rechazado y se va a alojar al final con sus familiares. El caso se ha convertido además en un pim pam pum político. El gobierno central ha acusado al autonómico y al municipal y a la contra, a la viceversa. José Luis Rodríguez Zapatero dice que las joyas se las regaló en 2007 el rey Abdullah de Arabia Saudí. Es la respuesta que le ha dado en un escrito al juez de la Audiencia Nacional, José Luis Calama, que le haya dado un

0: plazo de 3 días que vencía mañana. El caso es que el rey Abdullah de Arabia falleció hace 11 años, en 2015, con lo que podría decaer un posible delito de contrabando si finalmente las joyas hubieran entrado en España con el monarca. Según Zapatero, el regalo se produjo en una visita de Abdullah a España en septiembre de 2007. Dice que fue en el marco de las relaciones de colaboración con España y que se trató solo de un regalo de carácter personal. El caso es que Zapatero, en su escrito, ante la imposibilidad de documentar el regalo en cuestión, pide al juez instructor Calama que ordene una comisión rogatoria al país para poderlo acreditar. Mientras tanto, hoy, en el diario de Objectif, se está contando que algunas de las piezas que iban incluidas en ese lote que se encontró en el despacho de Zapatero fueron regaladas a Rodríguez Zapatero. ¿Por quién? Por el rey de Marruecos, por Mohamed VI. En cuanto a Ceuta, día de mucha tensión en las fronteras de Ceuta y también de Melilla. Hoy hay elecciones legislativas en Marruecos. En las redes sociales había multitud de mensajes para aprovechar esta circunstancia y provocar nuevos asaltos. Las fuerzas y cuerpos de seguridad del Estado han reforzado los controles de seguridad para evitarlo. En principio parece que Marruecos también se han tomado medidas. Y es que la situación con este asunto está muy enrarecida. En las últimas horas, el presidente del Gobierno, Pedro Sánchez, en Nueva York, por la Asamblea General de la ONU, en una entrevista a pie de calle con la periodista de la CNN, Cristian Ambapur, ha pedido acciones a Marruecos porque, dice, falló en el control de las fronteras, o sea que ha habido cierto giro. También el ministro de Exteriores, Álvarez, se ha reunido con su homólogo marroquí. Y en el Congreso de los Diputados ha habido una bronca sesión de control al Ejecutivo, y eso que no estaba el presidente del Gobierno. La presidenta de la Cámara, Francina Armengol, ha hecho salir de la sala a la diputada del PP, Ana Vázquez, por llevar un bote de gas pimienta, un artículo muy habitual, explicaba, en Ceuta, en el que muchos ciudadanos, jóvenes, mujeres, llevan para protegerse este envase. El caso es que el material en cuestión del bote fue limpiado y vaciado en uno de los baños del Congreso de los Diputados por un trabajador del PP. ¿Y qué es lo que ha ocurrido? Pues que los servicios médicos han tenido que atender a 12 personas afectadas por su inhalación. Y la policía, además, ha tenido que acordonar varias zonas de la Cámara Baja. En Nueva York, la próxima madrugada, Pedro Sánchez se dirigirá a la Asamblea de Naciones Unidas. Hablará de su política de migración y de la crisis de Ceuta. También se ha reunido hace unas horas con el alcalde de Nueva York, Mamdani. Además, ha sido muy comentado el paseillo de la presidenta encargada de Venezuela, de Delcy Rodríguez, que atravesó toda la sala de la ONU con paso firme, exactamente 75 pasos firmes. Y más de 30 delegaciones que fue superando una tras de otro. Habló 33 segundos con Pedro Sánchez para pedirle, dicen, su implicación en la situación de Venezuela. El ministro Álvarez, presente en la escena, dice que este fugaz encuentro fue sorpresivo y que solo fue un saludo más. Quería así quitarse la sensación de incomodidad que le generó a Sánchez y a toda la delegación. En cuanto a Donald Trump, día de reuniones, además de su discurso triunfal, en su línea habitual, ha dicho que es el único que hace algo por la paz en el mundo. Ha mantenido encuentros con la susodicha Delcy Rodríguez y después también con el presidente de Ucrania, Volodymyr Zelensky. Tenemos previsiones de la OCDE económicas para este año. Ha elevado 4 décimas su previsión de crecimiento para España este año. Llegaremos al 2,6 frente al 1% del conjunto de la eurozona, aunque también nos alerta de que vamos a sufrir una inflación más alta que los demás países de la Unión Europea. La media de la inflación estará en el 3,4%. Recordemos que en el último mes se sitúa ya en el 4,3%. Y la pregunta de este día a lo mejor es un poco ociosa, pero bueno, ¿estamos en otoño o estamos en veroño?
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0: Pues como dice el gran Joan Manuel Serrat con su balada de otoño, estamos en otoño. Eso nos dicen desde los meteorólogos, que dicen que desde estas 2 de la madrugada pues estamos en otoño. Pero ¿qué pasa? 34 grados de máxima en las zonas de este, centro y sur de la comunidad. En la sierra vamos a llegar a los 30 grados. O sea, estamos en veroño, ¿no?
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0: Al frente de los mandos técnicos, como siempre, a Jorge Gutiérrez, y saludamos ya a nuestros contertulios de esta tarde. Ricardo Martín, ¿qué tal?
2: Muy bien, muy buenas tardes, encantado, gracias.
0: Otoño, veroño.
2: Pues, es evidente. Veroño total. Veroño total.
0: Veroñísimo.
2: Hasta la semana que viene tenemos esto. 30 y pocos grados, pero bueno.
0: Veranillo de San Miguel.
2: San Miguel.
0: Dices,
2: sí, sí,
0: ¿no?
2: Viva San Miguel.
0: Soy de viva San Miguel. Eres de San Miguel.
2: Absolutamente.
0: Bueno, que UFIT.
2: No... Rezo a San Miguel todos los días.
0: Muy bien.
2: Es mi. Bueno, luego hay el ángel de la guarda, evidentemente, que cada uno de nosotros tenemos. Entonces, por eso tienes ángel de la guarda para ti, pero luego San Miguel, que es de todos, pero puedes tener una devoción especial. San Miguel es el jefe y hay que encomendarse al jefe de los ángeles, quiero decir, de los arcángeles, y por tanto es una figura, un
0: tú
2: espíritu.
0: Siempre con
2: total.
0: El rango y la jerarquía, que no te caiga. Y San Blasco.
2: Por eso es que hay dos jerarquías, la del ángel de la guarda, que es el mío, digamos, pero luego está el superjefe increíble.
0: San Miguel.
2: Al que hay que hacer la pelota.
0: Isaac.
3: Como... Buenas tardes. Como buen socialista, Ricardo, observa la jerarquía.
0: Sí, sí.
2: Sin duda alguna. Sin duda. Sí, sí, sí, sí, sí, sí. No, pero lo del comité central, no, esto nunca lo practiqué. Y luego el socialismo viene de una rama, porque el socialismo español es muy francés, como sabéis, viene de ahí. Y entonces viene de toda la utopía. O sea, que el socialismo francés, a diferencia de otros, pues es un socialismo muy utópico. Y eso se le pegó al socialismo español. Entonces, la red viene de ahí, de lo utópico.
0: ¡Ay, qué alegría! Por favor, que vienes hoy de color caldero.
2: Eso es.
0: Impresionante.
2: Un color caldero...
0: Ahí a caballo entre el veroño, el verano, el otoño, ¿no?
2: Este sí, es de hoy, es veroño.
0: Sí, es de hoy. Sí,
2: sí, porque
0: sí.
2: Es de verano, pero al mismo tiempo tiene esos colores ya muy de... No sé, de calabaza, ¿no? O algo así, uh-huh. De boniatos.
0: Sí, sí, sí.
2: Así que...
0: Pero usted no es un boniato.
2: Pero sabe riquísimo. Tengo un boniato esperando en casa. Cuando llegue lo voy a... Veo cómo.
0: Se apunta todo, Isaac, al boniato, al caldero.
3: Es un vitalista,
0: me encanta.
3: Sí, sí. En las Fallas de Valencia disfrutaría con el boniato. Porque,
0: claro, vamos, por eso lo he dicho.
3: No sé cómo otra cosa.
0: Bueno, tenemos que aprender mucho de Ricardo, ¿eh, Isaac?
2: Sí, bueno, duda, yo de vosotros.
3: Ya aprendo todos los días.
0: Qué bueno, qué bueno. Bueno, le mandamos desde aquí a la jefa un beso enorme.
3: Un beso muy grande para Nieves.
0: Claro que sí, mucho, para ella y su familia.
2: Bueno, consuelo sin duda. Y sí. Bueno, es así. Y un gran abrazo, desde luego, y acompañar el sentimiento.
0: Claro que sí. Aquí vamos a estar todos nosotros, todo el equipo de Madrid Directo, de Nieves Herrero, con todos ustedes. Y bueno, hoy decíamos al empezar que la imagen del día es esta mujer, Mari Carmen, 87 años, vivía en el centro de Madrid. La policía ha procedido, tras la orden judicial correspondiente, a su desahucio después de 4 intentos. Óscar Martínez ha estado siguiendo esta información. Óscar, ¿qué tal? Buenas tardes.
4: Muy buenas tardes. Hoy a la 1:00 p.m, Mari Carmen Abascal, la mujer de 87 años que tanto revuelo había causado en los medios y en las redes, ha sido desahuciada de su piso en la calle Alcalde Saiz de Baranda, número 46. Mari Carmen, de 87 años, llevaba 71 años en su vivienda, pagando unos 500 euros al mes por un contrato de renta antigua. La propiedad, Urbagestión, consideró extinguido el contrato y le exigió un nuevo alquiler de 2.600 euros mensuales. Mari Carmen rechazó esa cantidad y las posteriores rebajas hasta 1.650 euros porque cobraba unos 1.350 euros de pensión. Tras varios recursos, el Tribunal Supremo dio la razón a la propiedad y finalmente se ejecutó el desahucio. Estos gritos de vergüenza, vergüenza proceden de algunos de los más de 400 manifestantes que pasaron la noche sentados frente al portal de Mari Carmen. A pesar de ser una manifestación pacífica, la Policía Nacional desalojó a los activistas con cargas policiales, lo que alteró aún más la situación. Aún así, Mari Carmen le agradecía el apoyo a todos estos manifestantes.
5: Os doy las gracias por el sacrificio que estáis haciendo toda esta noche durmiendo en la calle. Yo estoy ahí en casa, pero os recuerdo mucho, por favor, seguid, pero no os hagáis daño unos a otros, eso tiene que ser pacífico, no me olvido de vosotros, y estoy oyendo todos vuestros ruidos, un abrazo para todos, para mis amigos y mi familia.
4: Los vecinos de la zona y los activistas atribuyen este desahucio a Urbagestión, la propietaria de la vivienda de Mari Carmen, y critican los famosos fondos buitre.
6: Yo tengo 75 años y pienso si me desahuciaran de mi casa con todas mis cosas, y me llevaran a otro sitio cuando yo he pagado toda mi vida mi alquiler.
7: Hay muchísima injusticia y hay muchísima rabia por parte de los vecinos por esos fondos buitres que solamente les interesa tener dinero, dinero, dinero.
8: Y Mari Carmen podría ser perfectamente mi abuela.
6: Es indignante.
4: Critican a esta empresa por elevar el alquiler de unos 500 a 2.650 euros y por no aceptar hasta ahora las propuestas para evitar el desahucio. La abogada de Mari Carmen, Beatriz Duro, también señalaba directamente a Urbagestión.

0: Es una socimi que adquirió la vivienda por un precio totalmente irrisorio porque estaba ella con este contrato de renta antigua que tenía con carácter vitalicio. Creo que la adquirió por 240.000 euros, una cosa así, en este barrio y una vivienda de estas características, y que nunca ha querido negociar absolutamente nada.
1: A pesar de las protestas, el proceso de desahucio comenzaba esta mañana a las 11 y se saldó a la 1 del mediodía con la salida de Mari Carmen de su vivienda. Mari Carmen salió del portal en camilla y acompañada por miembros del SAMUR hasta una ambulancia para posteriormente llevarla al hospital Gregorio Marañón y que ella valore cuál será su próxima vivienda.
2: El caso es que esta situación que le ha ocurrido a esta mujer, 87 años, Mari Carmen, 71 años viviendo en esa casa, heredando contratos de su padre, de su madre, tras su fallecimiento, pues ha desatado también el enfrentamiento entre los políticos.
1: Sí, Isabel Rodríguez, ministra de Vivienda, acusa directamente a la Comunidad de Madrid de no apoyar la causa y, por el contrario, poner impedimentos.
3: Hemos mediado para poder adquirir esa vivienda, para poder compensar esas rentas, como lo están haciendo en el día de hoy también personas particulares, pero cuando nosotros intentamos hacer todo esto, hay quien está trabajando en la dirección contraria. En el mismo día en que ayer se estaban organizando movimientos sociales y vecinales para acompañar en el dolor a Mari Carmen y para evitar este desahucio, quien tiene máxima competencias en materia de vivienda en esta comunidad, la señora Ayuso, se fue de nuevo a ponerle la alfombra roja a estos especuladores, a estos buitres.
1: A este mensaje le respondía el consejero de Presidencia y portavoz del Gobierno, Miguel Ángel García.
4: Bueno, la verdad que he tenido la oportunidad de escuchar brevemente las nefastas declaraciones de la ministra de Vivienda, una de las peores ministras que hemos tenido en nuestro país. Y mire, aquí la única que se cachondea de todos es la propia ministra, que nunca ha hecho nada por esta mujer y nunca ha hecho nada por mejorar la situación de la vivienda en nuestra región ni en nuestro país.
1: También ha hablado el alcalde de Madrid, José Luis Martínez Almeida, que anunciaba que el Ayuntamiento de Madrid le iba a proporcionar una vivienda.
5: Es una situación dramática desde el punto de vista humano. Yo puedo explicar lo que ha hecho el Ayuntamiento de Madrid y no creo que sea el momento para que yo me meta en una batalla política con el resto de administraciones. Serán el resto de administraciones los que tengan que explicar qué es lo que han hecho, lo que no han hecho, pero yo sí puedo decir que el Ayuntamiento de Madrid, desde sus servicios sociales, va a proporcionar de inmediato, si ella accede, un recurso asistencial para que pueda tener un techo en el que pueda dormir.
1: A pesar de las propuestas que le hacían de ir a una residencia o recibir un piso del ayuntamiento, Mari Carmen ha rechazado vivir en esos alojamientos y ha anunciado que su preferencia es estar con su familia.
2: Y vamos a rematar la información, ahora vamos a analizar con un dato espeluznante. En nuestro país todos los días hay 70 desahucios, Óscar.
1: Sí, según datos publicados por el Consejo General del Poder Judicial, en 2024 se produjeron 27.564 desahucios en España. Y en 2025 fueron menos, fueron 24.540 desahucios, es decir, un 11% menos que el año anterior. Si dividimos 25.000 entre 65 días, nos sale este número, 70 desahucios al día.
2: Bueno, gracias, Óscar Martínez. ¿Qué situación, tener que llegar ahí en este momento cuando llevas ahí toda tu vida, Ricardo? La justicia va haciendo su camino y claro, al final se provocan estas situaciones, pero claro, ver a esta mujer con 87 años, 71 años en su vivienda después de haber estado ahí desde que era una niña y llegan a estas circunstancias.
6: Bueno, naturalmente los desahucios tienen distintas, digamos, causas. No todos son injustos, podríamos decir. Hay desahucios pues, que la ley establece y hay que producirlos, ¿no? No todos los casos son tan dramáticos como este. Pero bueno, pone de manifiesto el problema de fondo que Berlín ya trata de solucionar con su alcaldesa de izquierdas y que el alcalde de Nueva York pues, ha puesto las medidas oportunas. ¿Por qué estos fondos de inversión llamados fondos buitre, bueno, son unos fondos de inversión, ¿no? Socimis, les interesa tanto esta tarea? Porque van a poner el precio de una vivienda en mi antiguo barrio, Retiro, a 2.500 euros. Entonces, eso es lo que les interesa. Si el precio de alquiler fuera, y lo digo además porque lo sé y lo practico yo, 900 euros al mes, estas socimis no estarían interesadas para nada en comprar esa edificación, en rehabilitarla y en ponerla en el mercado.
2: Es que fíjate, porque ellos, en la zona que está.
6: Claro, bueno, donde vivía yo en la calle O'Donnell, pues digamos, en la parte de atrás de la

0: Ciudadanos, y conozco muy bien la vivienda, la he visto y sé dónde es, ¿no? ¿No sería interesante para ellos como negocio si tú tasas el precio del alquiler? Alquiler en la calle Sai de Baranda, 1.100 euros. Ya está. Ya no les interesa para nada. Ni comprar, ni no les interesa. El asunto es topar el precio. No se puede hacer de otra manera. Topas el precio. Y ahí el PSOE está en falta. Porque en el Congreso de los Diputados tiene que plantear abiertamente esta receta de Berlín y de Nueva York. Y valiente, y ya está. Y, sí, yo voy a topar el precio, ya está. Y eso es legislativo. El poder legislativo puede hacer eso. Y luego tú ya puedes argumentar que PP, Vox y Junts no están de acuerdo. Muy bien, pero digamos el PSOE y la izquierda dicen sí, vamos. No, no, claro, porque eso es antieconómico, muy bien, lo que sea. Pero nosotros, la izquierda, lo hace. Topas el precio de la vivienda. Y luego, otra cosa que hace Berlín, es que va a nacionalizar estas socimis. Dicen, no. Ustedes no van a hacer esto. No. Ya está. Porque el legislativo tiene la capacidad y la representación para hacer esto. No tiene por qué tener complejos. ¿Por qué se hace? Porque tengo una mayoría parlamentaria. Y cuando la tengas, claro, pues el PSOE ahora evidentemente no la tiene. Bueno, en este tema podría tener, pero yo creo que el PNV diría que, bueno, ya veremos, tal. Desde luego Junts está en desacuerdo, PP, por supuesto, y Vox. Así que mayoría parlamentaria no tiene, pero bueno, por lo menos puede hacer el gesto y de cara a las próximas elecciones, pues que lo plantee, digo, pues nosotros si gobernamos y no sé qué, pues vamos a topar el precio de la vivienda. Es la única solución, no hay otra.
1: Isaac.
2: ¿Qué ha hecho el PSOE por Mari Carmen? El PSOE por Mari Carmen se abstuvo la semana pasada en una ley que propuso Sumar contra estrategia un poco cuestionable de las socimis de los fondos buitres. Eso es lo que ha hecho el PSOE, nada. De manera que yo creo que ahora Mari Carmen debe estar preguntándose, al margen de cuál va a ser, digamos, su próxima vivienda, si es agradable sentirse instrumentalizada con 87 años desde el punto de vista político. Yo creo que el alcalde de Madrid ha estado bastante claro en esa línea. He hablado de que no vale la pena entrar en una batalla política cuando hay una persona, y además una persona vulnerable por cuestiones de
1: ¿tiene
2: salud?
1: Tiene 50% de discapacidad,
2: claro,
1: también.
2: Y de edad en medio. Pero por encima de eso, yo es que soy muy respetuoso con la justicia. Y yo tengo entendido que el Tribunal Supremo ha dado la razón,
1: sí,
2: a la diabólica Socimi. Es decir, esta persona que lleva muchísimos años viviendo en ese domicilio, 71, ha obtenido una subrogación que el Supremo ha considerado nula, ilegal, por parte de su madre, una vez en viuda de su padre, es decir, de su marido. De manera que yo creo que la ley está para cumplirla. Y es verdad que es un caso que se te cae el alma a los pies, pero yo creo que el espectáculo al que hemos asistido, fundamentalmente,
1: a mí me ha dado muchísima pena, incluso
2: claro,
1: hasta rabia.
2: Fundamentalmente, de quien habla mal es de quien ha tratado de instrumentalizar políticamente el drama humano o el drama personal que vive alguien en esa situación de vulnerabilidad.
0: No, yo creo que no va a instrumentalizar nada, porque ella misma se ha pronunciado a favor del sindicato correspondiente, apoya absolutamente a los...
2: ¿A ti te parece casual, Ricardo, perdona que te interrumpa, que esto se produzca de una manera tan, tan estrambótica, justo 24 horas después de que la presidenta de la Comunidad de Madrid sea víctima de un escrache que hemos condenado en casos que han afectado a dirigentes del Partido Socialista y que yo no he escuchado por parte de la oposición de Madrid ningún anuncio de condena con respecto a lo que ocurrió ayer en la persona de la presidenta regional?
0: Pero, son dos cosas.
2: Yo creo que aquí lo que conviene... Esto es a mí me recuerda un poco esa estrategia perversa que emplea Sánchez para decir, bueno, ¿y qué hacemos con los inmigrantes? ¿Los matamos a tiros? No,
0: también lo digo,
2: es que
0: yo
2: eso se llama
0: digo que los gasean.
2: Eso se llama silogismo sofista. Bueno. Es decir, es la historia que se contaba en la antigua Grecia sobre lo que preguntaban los sofistas a su interlocutor. ¿Has dejado de pegar a tu padre? Si decías sí, es que lo habías pegado en un momento, en algún momento en el pasado. Si decías no, es que eras mucho peor porque seguías pegándole. Es que esa, el lenguaje no se puede retorcer, y más cuando hay personas de por

0: que ocurría en este país hace 60 años.
1: Bueno, yo creo que no es un caso aislado, ni mucho menos, y es un símbolo. Como tantas veces se utiliza la simbología de una situación, y la propia afectada no es que esté en contra de ser instrumentalizada, es que está claramente a favor de estar instrumentalizada, está encantada y apoya al sindicato antidesahucios y apoya a todas las personas que se han manifestado por ella. O sea, es una militante, podríamos decir, de esta situación, por cierto, de un barrio, en fin, que yo he vivido, muy acomodado. O sea, que tampoco hablamos de, es una marginada, no, es una señora, digamos, de orden, podríamos decir, ¿no? Y a pesar de ello está en esta batalla. Y naturalmente, digamos, estas manifestaciones que se están produciendo, ya digo, que tienen su también su conexión en ciudades como Berlín o como Nueva York. O sea, la cosa es tan local la que está pasando con la vivienda, que naturalmente...
0: Pero ese es otro debate. Yo estoy completamente de acuerdo con lo que ha dicho Ricardo, claro, en la introducción de su intervención. Estoy completamente de acuerdo que hay que poner el coto, hay que tomar precios y hay que acometer una política de Estado en materia de vivienda porque es un derecho constitucional.
1: Eso es. Bueno,
0: yo estoy completísimamente de acuerdo
1: en esto.
0: Yo disociaría eso de lo que no deja de ser un espectáculo absolutamente inducido desde el punto de vista mediático por unas terminales muy concretas que buscan fundamentalmente la confrontación con el Partido Popular y particularmente con la presidenta regional de Madrid.
1: Bueno, lo de las manifestaciones de ayer, que efectivamente rechazables cuando son, digamos, de esta manera contra un scratch y esto, pero realmente era un congreso de inmobiliarios, ¿no? Y yo, por las pancartas que veía y también los pasquines que se distribuyeron, eran en inglés además, iban dirigidos muy claramente a los, digamos, participantes en este congreso, que la presidenta Ayuso, digamos, es verdad que presidía esto y que se la agredió. Bueno, no sé si la agredieron, pero en fin, la agredieron verbalmente, desde luego.
0: Bueno,
1: y eso
0: no
1: es rechazable,
0: fue para cualquier dirigente.
1: Pero cuando tú haces un acto de estos contra estos fondos, pues es bastante legítimo y, creo yo, representativo, como acaba de decir Isaac, y me alegro que estemos de acuerdo en esto.
2: Bueno, ahora seguro que no va a haber acuerdo. Así que son las 4:32 minutos, que tenemos muchos temas y variados, y por su orden vamos a tratarlos. Hacemos un alto en el camino y continuamos.
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0: Son las 4:35 minutos de la tarde, sintonía de Onda Madrid. Aquí estamos en Madrid Directo con Ricardo Martín, con Isaac Blasco. Isaac, ¿qué tal vas de joyas?
1: Bueno,
0: no te pregunto si tienes, pero ¿entiendes o...?
1: Ni tengo, ni entiendo, ni me
0: interesa. Ni quieres saber.
1: Exacto.
0: Bueno, lo sabemos. José Luis Rodríguez Zapatero le ha mandado un escrito al juez Calama. La verdad que tiene su aquel, porque le dice aquello de que se la regaló el rey Abdullah, que está muerto ya hace unos cuantos años, pues, casualmente, y que además, sorprendentemente, bueno, o no, porque así quitamos delitos, se lo regaló él cuando estaba aquí en España, cuando vino a verlo. O sea, que no ha sido de fuera el regalo, o sea, que no habría delito de contrabando. Y además le dice al juez Calama que él organice una comisión rogatoria a Arabia Saudí para que allí le den información, documentación al respecto, porque él no ha podido hacerse con la documentación. A ver, Isaac, cuéntanos.
1: Yo no conozco personalmente al juez Calama, pero tengo muchas referencias sobre su forma de ser y su actitud. Al margen de que es un extraordinario instructor, probablemente yo creo que es el instructor más brillante de la Audiencia Nacional en este momento. Al margen de eso, hay algo que le revienta, y es que le diga lo que tiene que hacer. Y es la segunda vez que Zapatero, le dice lo que tiene que hacer. La primera, le da supuesta potestad universal para que investigue allá donde considere oportuno, como si tuviera un juez que ganase la jurisdicción sobre dónde puede o no actuar, y más inducido por un imputado. Y en segundo lugar, Calama ha captado a la primera lo que pretende Zapatero, que es ganar tiempo. ¿Por qué? Porque instar una comisión rogatoria en una monarquía absoluta como la árabe es, iba a decir un dicho un poco procaz, pero no lo voy a decir, es un ejercicio de melancolía, porque es evidente que en Arabia Saudí jamás se va a contestar esa comisión rogatoria en caso de que se formulara. De manera que yo creo que las explicaciones, y además tengo constancia por fuentes cercanas a la Audiencia Nacional y a la propia Fiscalía, que la primera valoración que han hecho sobre el escrito presentado hoy por Zapatero es que no le ha convencido en absoluto al instructor.
0: Y fijaros que ha pedido una segunda tasación de las joyas, porque por lo visto Ansorena valoró quizás a la baja, que incluso ahora cuando encargan a Llanes podría aumentar y considerablemente, con lo cual la calificación de los delitos también
1: sería
0: cambiaría.
1: Mayor,
0: claro. Ricardo, cuéntanos de joyas, ¿cómo vamos?
2: Sí, a mí me gustan.
0: Muy bien.
2: Yo soy las... No para mí. Eso tengo que aclararlo. Hay hombres que les encanta para ellos, ¿no? Pero no es mi caso. Pero para las mujeres me gustan. O sea, creo que las
0: ¿Pero
2: joyas...
0: te gusta modelo de tipo babero, así, con muchas piedras y mucho...? Digo babero porque, claro, son parures, como se llaman, baberos, inmensas,
2: no,
0: con vueltas y con piedras.
2: Contemporáneas.
0: Ah,
2: sí,
0: vale.
2: Sí, contemporáneas.
0: De diseño, sí, las hay muy bonitas.
2: De diseño, bonitas, preciosas. Aquí se produce una cosa, que es que el criterio de si te doy credibilidad o no. Esto se está poniendo al día por parte de los jueces. Dicen, no me lo creo. No se lo cree.
1: Pero ¿sabes por qué no se lo cree, Ricardo?
2: Es evidente.
1: Perdona
2: que
1: le interrumpa, porque ya le ha pillado una mentira.
2: Está bien, pero es que, claro,
1: es
2: pero
1: que
2: a mí esto
1: es normal.
2: No me convence. Yo como persona no me convence. Como ciudadano, o sea... no me da crédito usted, ¿no? Usted, a ver, pruebe, o sea, alguien tiene que probar que yo estoy con unas joyas que ni me entregaron, ni tal, que esas joyas me llegaron, no. O sea, es evidente que la prueba...
1: Ahí tienes toda la razón. Mira, hoy estamos coincidiendo mucho.
2: Pero Isaac, no es el caso de Zapatero.
1: Es que jurídicamente o judicialmente tiene toda la razón lo que dice Ricardo. Zapatero no tiene por qué.
2: Claro.
1: Pero es que, ¿qué pasa con Zapatero? Que Zapatero tiene una tara, si se me permite la expresión. Una tara en positivo. Y es que quiere acreditar no solo que es inocente o que no es culpable, sino que además es honrado. Y eso es muy difícil de conjugar en un proceso penal.
2: No, esto yo creo que lo segundo... Igual que su crédito, podríamos decir, político, público, yo creo que eso está bastante en entredicho. O sea, no se puede llegar a todo. O sea, bastante tiene con defenderse.
0: Es que este caso, perdona que te interrumpa,
2: ¿no?
0: Ricardo, es que este caso llega a la gente lo entiende.
1: Es muy
0: desde
1: concreto,
0: el minuto cero, es muy concreto.
1: Sí,
0: estamos hablando de cosas muy
1: se visualiza
0: gráficas.
1: Enseguida,
2: claro,
1: exacto.
2: Es claro que ese, o sea, que el prestigio que tenía, pues está bastante en decadencia, y no cabe duda de que ya no es, obviamente, la personalidad está atractiva y todo eso, porque detrás de esa personalidad a día de hoy se ve el asunto de las joyas, ¿no?

0: Bueno, pero luego en la instrucción, lógicamente, y en lo que es el procedimiento judicial, pues claro, él está poniendo obstáculos. Entonces alguien dice, o he leído, ¿no? Claro, el juez entiende que está poniendo obstáculos en todo momento. Claro, bueno, él se está defendiendo. Claro. Eso se llama obstáculo. Pues a lo mejor, pero él lo que está tratando es de salir indemne de esta situación. No en lo público ya, pero sí en lo que es, oye, le van a caer unos cuantos años si no consigue demostrar eso, ¿eh? O sea, estamos jugando
1: entre
0: con,
1: eso y lo de las hijas lo tiene un poco difícil.
0: Estamos jugando con fuego ahí. Así que él tiene, uno, derecho, obviamente, a utilizar, digamos, los trucos que quiera o los dentro de la legalidad. Y él dice, bueno, yo que, a ver, pues que una comisión venga y que me lo... tal. Ya, pero es que esa comisión no va a ser nunca efectiva. Claro, pues por eso lo planteo. Pero eso es un argumento de defensa, no, no le veo yo...
2: Claro,
0: un...
2: yo tengo, a ver, yo tengo constancia con respecto a un poco la...
0: Ah, perdona, sobre Calama, sí. Coincido total. O sea, Calama está demostrando... ser una persona escrupulosa.
2: Muy escrupulosa y además...
0: Desde luego.
2: Mira, hay un dato y un ejemplo que se produjo al comienzo. Fue el que se negó y por tanto no se produjo. Lo que pedía la Fiscalía, que era retirarle el pasaporte a Zapatero.
1: A Zapatero, sí.
2: ¿Por qué? Porque quiere blindar el proceso, porque no quiere buscar ningún tipo de resquicio que pueda dar pie a plantear una causa de nulidad. Pero por encima de eso, es que hay precedentes de que Zapatero... Yo creo que invocando esa supuesta honradez que él sigue manteniendo, en que el juez lo ha pillado. Es que el juez, en el primer interrogatorio que le hace, le pregunta específicamente por su intervención a favor de una empresa peruana en Bolivia, por la que presuntamente cobra una comisión, y Zapatero se dedica a echar balones fuera y a decir no sé de qué me está hablando. A los dos días, la UDEF publicó un informe, hizo público un informe en el que se basaba en lo que le preguntaba evidentemente el instructor, en el que se ponía negro sobre blanco cuál había sido la participación de Zapatero en favor de una empresa peruana ante el gobierno de Bolivia. Es que Calama tiene, yo creo que, razones suficientes como para desconfiar de la palabra de Zapatero.
1: Sí.
2: Y una cosa más, muy rápida. Yo, y así se ha publicado en Voz Populi, sé que el abogado de Zapatero, que es un excelente abogado, sobre todo en procesal, se ha pasado el verano convenciéndole de que tiene que pasar, como suele decirse, de la poesía a la prosa. Mm-hmm. Que está en una instancia penal y que ahí no vale ser Santa Juana de Arco. Ahí tienes que admitir lo que tengas que admitir si quieres no pisar la cárcel. Y Zapatero yo creo que todavía no ha somatizado eso.
1: Madre mía. Bueno, vamos a pegar otro salto, no en el vacío. Uy, salto qué poco apropiado, pensando en Ceuta. Fíjate en lo que...
0: Eso,
1: he dicho salto, madre mía. He dicho salto, lo he dicho. Bueno, en las últimas horas hemos conocido un nuevo salto, pero del presidente del gobierno, de Pedro Sánchez. Estaba en la calle siendo entrevistado por la prestigiosa periodista de CNN, Cristian Amapur. Y este aquí que va y nos dice esto.
3: En estos últimos 8 años hemos mantenido una relación bilateral muy positiva con Marruecos. Hemos pedido respuestas y acciones a Marruecos porque está claro que sus mecanismos de control fronterizo han fallado.
1: Fíjense el análisis que hacen desde Podemos. Jone Belarra dice que Pedro Sánchez es otro cuando está de viaje internacional.
4: Pedro Sánchez internacional siempre es un poco diferente del Pedro Sánchez en España. No sé si piensa que no vemos los medios internacionales. Si empezamos a reconocer lo evidente, pues bienvenido sea.
1: Bueno, esto es lo que ha pasado en las últimas horas. Estábamos muy pendientes de lo que pudiera pasar hoy, salto o no, en Ceuta, en Melilla, medidas reforzadas de seguridad a ambos lados de la frontera, y a estas horas no tenemos novedad. Y esto es buena noticia, ¿no? Que no haya novedad, dada la situación precaria en la que está Ceuta, con miles de inmigrantes todavía sin filiar, con la situación de los ceutíes, en fin.
0: Claro. Yo creo que Sánchez es el presidente del gobierno que mejor administra los tiempos, ¿no? Y es lo que se ha propuesto durante estos meses, pero estas semanas, perdón, es que Marruecos permita o favorezca o se implique en el retorno de inmigrantes. Esta es la cuestión, porque para el presidente de gobierno lo peor de todo es lo que se está produciendo en Ceuta, con casos de agresiones, violaciones.

0: agresiones permanentes, robos, todo esto es insoportable, más allá de que es insoportable, por supuesto, para los ceutíes, obviamente, vamos, tampoco voy a insistir en esto porque parece obvio, ¿no? Pero el presidente de gobierno sufre mucho electoralmente o de prestigio con esta situación, entonces su urgencia y emergencia es que se produzca el retorno de los inmigrantes. Esto es una prioridad absoluta. Eso solo es posible si te llevas bien con Marruecos. Me refiero a que no les agredes mucho internacionalmente, les dices que se están portando bien, todo eso. Ahora, evidentemente, cuando ya, digamos, se ha hablado mucho, porque están conversando permanentemente el ministro Álvarez con el homólogo suyo, el ministro de Interior con el homólogo
1: suyo. Parecen pareja de moda, ping-pong.
0: Eso es, son pareja de moda, y entonces ya incluso sé que los propios ministros del gobierno de Marruecos han reconocido ellos que efectivamente pues ahí fallaron. Entonces basta que ellos reconozcan eso, aunque sea off the record, pero pues ya te impulsa al propio... Claro, es que fallaron si lo reconocen hasta ellos. Así que en ese caso el relato para Marruecos es fallamos aquí. Ellos no reconocen, claro, en absoluto una participación y haber sido proactivos en eso. Claro, no lo reconocen, ¿no? Pero indudablemente ya están reconociendo en privado que sí, ahí fallaron el Día del Trono, toda esta la fiesta del trono, esas cosas.
1: Hoy están votando.
0: Y hoy están votando. Entonces, bueno, de poco sirve votar ahí, pero bueno. Perdón por,
1: digo yo,
0: perdón por la morcilla.
1: No, escúchame, que es que además resulta que va a salir elegido probablemente como primer ministro el presidente de la Federación de Fútbol, nuestro amigo que quiere llevarse la final a Casa Blanca.
0: Sí, nada es casualidad ahí, ¿no?
1: No, todo está apañado.
0: Pero bueno,
1: ahí
0: termino que yo creo que en esa administración de tiempos ahora lo que toca es de decir esto, de oye, pues es que fallasteis en esto, nadie se enfada porque ellos mismos lo reconocen, y lo que sí que es importante son las medidas que toma el gobierno en paralelo, pues que es la... De momento es una militarización de Ceuta como así, como el que no quiere la cosa, ¿no? Pero es evidente que la llegada de nuevos efectivos que se está produciendo hoy mismo, de policía, el reforzamiento de la valla, de todo esto, hombre, indica que el gobierno va a ser bastante más proactivo en lo que hay que hacer, que es la garantía de supervivencia y de digamos de nuestro territorio nacional en estas dos ciudades autónomas. Yo creo que el gobierno lo está haciendo, pero no lo puede exhibir mucho porque inmediatamente pasa lo que le ha pasado hoy en el Congreso de Diputados.
1: Ahora vamos a ir con el gas pimienta.
0: Que le acusan, que le acusan de, oiga, usted está cambiando el discurso, antes dijo tal y ahora dice tal. Entonces es complicado para Zapatero, para Sánchez,
2: para Zapatero también.
0: Es muy podríamos decir que es muy complicado para Zapatero y algo complicado para Sánchez. Pero bueno, sí, yo creo que la administración de tiempos ahora es correcta, y ya incluso Vivas pues tampoco está, digamos, muy agresivo en estas últimas horas.
1: Ay, administrar tiempos, los previos electorales, Isaac, por Dios, ¿cómo estamos? Y no en Marruecos, sino los previos electorales de aquí, administrando tiempos. Bueno, situación Ceuta, Marruecos, hemos dado un giro, pequeño salto, que decía.
2: En absoluto, yo creo que la cosa sigue como está. Yo creo que este enquistamiento, esta situación de stand-by, no le viene mal a Sánchez, al contrario de lo que comenta Ricardo, es mi opinión. Yo creo que Sánchez digamos que trata de hacer de la necesidad virtud, y al final estratégicamente puede llegar a pensar, y esto es una elucubración mía, que digamos ese discurso de atención o de acogida humanitaria a las personas que se introdujeron por la frontera de Ceuta en España los pasados 30 y 31 de julio, le puede rendir cierto rédito electoral con vistas a un eventual adelanto o a la celebración de elecciones generales cuando toque. Yo lo que sí creo es que este viaje a Nueva York, y coincido con Belarra en que hay como una especie de Jekyll y Mr. Hyde con Sánchez cada vez que sale fuera de España, se ha vendido como una especie de oportunidad para relanzar internacionalmente la figura de Sánchez, pero yo creo que Sánchez desde ese punto de vista está completamente amortizado. Entre otras cosas porque en Europa es un paria. Y además nos lo demuestran y te lo explican como periodista, en mi caso, cada vez que preguntas por ello. Nos tienen asimilados a países conflictivos de la Unión Europea en el pasado, como han sido Polonia, como ha sido Hungría, con recortes o con injerencias en el poder judicial, con una confusión en la delimitación de los poderes del Estado. Eso es España ahora mismo para Bruselas. Y el

0: colofón ha sido evidentemente el hecho de que 22 de los 27 países de la Unión han censurado la gestión del gobierno de Sánchez con respecto a la crisis de Ceuta.
1: Pues vamos a rescatar un momento esta mañana en el Congreso de los Diputados, con protagonismo para la diputada del PP, Ana Vázquez, que le enseñaba al ministro Grande Marlaska un bote de gas pimienta, un artículo ya prácticamente de lujo en Ceuta, digo de lujo porque ya no hay, porque han comprado tantos, porque necesitan llevarlos, o por lo menos para garantizarse seguridad y protegerse, tanto niños, jóvenes, mujeres. Y pasaba esto que vamos a escuchar.
2: Mire, señor Marlaska, mire, ¿sabe lo que es esto? ¿Saben lo que es esto? Esto es el símbolo de la falta de libertades que sufren las mujeres ceutís. Este es el material escolar básico.
3: Entendemos la política y la... y el servicio público de una forma absolutamente antagónica.
4: Muchas gracias, señor ministro. Antes de continuar con las preguntas, tengo que llamar al orden a la señora Vázquez Blanco por haber enseñado un arma en el Congreso.
5: Señores diputados y diputadas del Grupo Popular, según el artículo 101 y el registro de armas, la botella de gas pimienta que ha enseñado la señora Vázquez es un arma. Señora Vázquez, la llamo al orden por segunda vez. Si tengo que llamarla al orden por tercera vez, será expulsada durante todo el pleno y evidentemente le aplicaremos el artículo 106 del reglamento.
1: Bueno, el caso es que el material en cuestión del dichoso bote de gas pimienta fue llevado por un empleado del PP, un asesor de prensa, creo que al cuarto de baño, para limpiarlo, y quedaban unos restillos. ¿Y qué ha pasado al final? Pues que 12 personas han tenido que ser atendidas por los servicios médicos de la Cámara, que se han tenido que cerrar algunas estancias de la Cámara del Congreso de Diputados. En fin, que poco nos pasa, ¿eh? ¿Qué
0: cosa? A ver, que no digo yo que toda prevención es poca, pero sí. Partía de esto estallido, la película esa famosa en que sale Dustin Hoffman con un virus que se propaga por ahí incontrolado.
1: Fíjate en el Congreso, baño.
0: Yo tengo muy buen concepto de Ana Vázquez porque la conozco mucho, porque es contertulia en algún programa de televisión y que, por cierto, es inspectora de policía, no sé si lo sabéis.
1: Sí, es policía.
0: De formación o de profesión. Y bueno, es verdad que es muy enfática, pero no creo que haya hecho algo mucho más objetable que lo que ha venido haciendo en los últimos años Gabriel Rufián. Y a Rufián, que...
1: El de la impresora.
0: No, de la impresora es de los casquillos.
1: Los casquillos de bala.
0: A Rufián se le hace la ola, se le sacan redes sociales y se le ríe la gracia, y a Ana Vázquez se le expulsa. Parece una doble vara de medir bastante cuestionable.
6: Yo creo que está muy sobrepasada, lleva tiempo ya, que está claramente sobrepasada. Probablemente tiene una ambición legítima, siempre los políticos. Tiene una ambición de ocupar en el gobierno futuro de PP y Vox probablemente algún cargo de relevancia, y está realmente sobrepasada. Pero no se puede mentir, ¿no? Parece que Ceuta es el sitio donde se venden más sprays por la situación que estamos viviendo. La información de La Verdad de Murcia de hace 2 días. La venta de los sprays de pimienta se dispara en las armerías de la región de Murcia.
0: Hombre, claro, es una información. Murcia tiene 1 millón de habitantes y Ceuta tiene 85.000 habitantes. No. Claro, es que eso va en proporción a la población.
6: Bueno, se dispara. Bueno, se dispara. El periódico dice que se dispara, pues la proporción será la que sea. No sé cuál es, pero cuando es de noche, dice el periódico, y hay poca gente, siempre la llevo, dice una joven de 18 años. Bueno, lo de Murcia puede ser, ¿no? Bien, leo el norte de Castilla. El auge de los sprays de gas pimienta en Valladolid. Cada año se venden más. Esta es una información de hace 24 horas. O sea, hay que tener rigor, hay que decir las verdades. Ahora no quiero hablar de Madrid porque tengo muy próximo personas de edades entre 16, 17, 18 años, jóvenes, chicas, naturalmente piden a sus madres, oye, ¿y si me compras un spray? Esto es continuo en la Comunidad de Madrid, lo vivo muy de cerca. Entonces, el tema del spray, justificar que resulta que esto es en el Ceuta porque están los marroquíes ahí, pues bueno, si es cierto, yo lo que digo es que también es cierto que hay este tema que acabo de leer en otras comunidades autónomas, no solamente en Ceuta, aunque en Ceuta, obviamente, por el miedo, que acabo, antes he hablado de miedo, he hablado de agresiones, he hablado de violaciones, no cabe ninguna duda de que es mucho más grave la situación en Ceuta que en la Comunidad de Castilla y León o que en Murcia, pero que el tema de los sprays no se le puede exhibir al ministro diciendo mire usted, España, así es como van las chicas en Ceuta, bueno, en Ceuta y en Murcia.

0: en Madrid. O sea, no tiene sentido.
1: Honestamente, yo preferiría que el debate parlamentario se condujera por cauces mucho más elevados, con una oratoria propia de Castelar.
2: No pides tú nada.
1: Pero claro, estoy pidiendo la luna. Al final los políticos son hijos de su sociedad, no vienen de Júpiter, salen de los españolitos. De manera que yo creo que estas performances que se montan en las bancadas responden fundamentalmente a la necesidad de alimentar las redes sociales y de adquirir una cierta notoriedad. Yo no estoy de acuerdo con esa práctica, pero también creo que una expulsión de esta forma tan... que también hay que reconocer que Armengol ha aplicado el reglamento, pero de una manera tan abrupta, a mí me parece que es excesiva en un momento de una altísima sensibilidad y donde estamos todos los días viendo en televisión cómo mujeres ceutíes hablan de que tienen que ir el gas pimienta en el bolso.
2: Bueno, una última cuestión, ya que estamos hablando de instituciones, de actividades parlamentarias, vamos a hablar del Parlamento de la ONU y de esa bonita y maravillosa escena que vivimos ayer para 33 segundos de charla de Delcy Rodríguez. Se levanta de su sitio, anda 75 pasos porque los hemos contado todos los periodistas, se atraviesa 30 delegaciones con todos sus jefes de Estado, sus jefes de gobiernos, llega hasta Pedro Sánchez, no creíamos que iba a ocurrir. Ocurre. Álvarez se pone muy nerviosito, Sarah Gessen también, que está al lado de Pedro Sánchez, y entonces Pedro Sánchez está hablando por teléfono.
1: Bueno, Delcy le lanza, supuestamente está hablando
2: supuestamente,
1: por teléfono.
2: Eso es. Le lanza un beso, Delcy. Perdónenme, pero es que es así. O sea, que el vídeo, la retransmisión y esa. Y entonces tienen una bonita conversación, digo bonita por aquello de desencajar un poquito la cosa, de 33 segundos. Tenemos que hablar de Venezuela. Sí, sí, ya hablamos de Venezuela. Qué puesta en escena, ¿eh? Sí. Qué puesta en escena para que la viera todo el mundo.
3: Claro, claro.
2: Totalmente. Y luego ella se va a ver con Donald Trump, sí, claro. Sí. Y María Corina Machado no entra.
1: Para Delcy Rodríguez están en busca de la legitimación internacional. Y si quiere que la Unión Europea levante las sanciones que pesan sobre ella, necesita España. España probablemente, no España, el gobierno de Sánchez probablemente también necesita a Delcy Rodríguez por razones que no tienen nada que ver con las que pretende la presidenta encargada de Venezuela. Pero hay una clave que a mí me parece que es esencial. Yo no tengo ninguna duda de que el gran interés de Delcy Rodríguez ayer por hablar con Sánchez tenía que ver con la necesidad de ser invitada, de acuerdo con sus intereses, a la cumbre iberoamericana que
2: se celebra en noviembre, 4 y 5 de noviembre.
1: Efectivamente. Y ahí hay un gran escollo, que es que Delcy sigue sancionada por la Unión Europea y no puede pisar territorio Schengen.
2: Es que ahora ella es jefa de Estado, presidenta encargada de Venezuela, y claro, están como locos por venir, ¿no?
3: Bueno, es legítimo.
2: A la Galería de las Colecciones Reales, que la van a cerrar durante unos días para montarlas ahí, donde van a ir.
3: Esto es información. Sí, esto es información.
2: Esto es real, como la vida misma.
3: Información privilegiada.
2: Sí.
1: Yo, perdona que hable de mi libro, pero en mi libro yo cuento la organización de la Cumbre Iberoamericana que se celebró en Salamanca en el año... durante los mandatos de Zapatero, no recuerdo ahora mismo el año, creo que fue en 2005 o por ahí. Y contado por personas que lo organizaron y cómo había... que engañar, entre comillas, a Hugo Chávez para no hacer más tonterías de las necesarias, porque pedía unas cosas absolutamente marcianas. Y bueno, se le aplacaba a Hugo Chávez, que era completamente impredecible, con alguna que otra mentirijilla.
2: Bueno, pero tenemos ahí a Delcy, ¿no,
3: Ricardo? Yo creo que sí. El numerito estaba clarísimo que va en esa línea y también, en mi opinión, es decir, oye, estoy en manos de Trump, pero también tengo un amigo que es enemigo de Trump, así que no estoy entregada del todo a Trump.
2: O sea,
1: sí, eso también.
2: Para compensar luego la charla.
1: Lo veo bastante verosímil. Claro, ella tiene también que justificarse ante su gente.
3: Claro, ¿no? Claro.
2: Y Álvarez diciendo que ha sido un encuentro sorpresivo.
3: Claro, y Sánchez sí que es un poco referente en ese mundo, entonces es como equilibrarlo, ¿no?
2: Bueno, Ricardo Martín, Isaac Blasco, que hemos repasado un poquito y con cierto grado de humor, que es interesante y siempre es importante la actualidad de la jornada. Un abrazo a los dos, gracias.
1: Muchas gracias.
2: Vamos
1: muchas
2: a
1: gracias.
2: Con el repaso de las noticias con Julio César Cobos.
4: 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Saludos, buenas tardes. El expresidente del gobierno, Rodríguez Zapatero, ha reconocido al juez Calama que las joyas encontradas en su caja fuerte fueron un regalo del rey de Arabia Saudí en 2007. Así lo ha reflejado en un escrito señalando que fue un regalo estrictamente personal y pide al juez una comisión rogatoria al país árabe. Mañana cumplía el plazo de 3 días que el juez le dio para que explicara el origen de las joyas que la policía encontró en su despacho hace 3 meses. Los asuntos Zapatero y Begoña Gómez se han trasladado hoy al Congreso. PP y Vox han acusado al PSOE de utilizar mafias para intentar amedrentar a los jueces después de que la jueza que investigó y propuso juzgar a David Sánchez, hermano del presidente del gobierno, haya denunciado actuaciones dirigidas a obtener información sobre ella. Las portavoces Pepa Millán y Esther Muñoz se lo han echado en cara al ministro de Justicia, Félix Bolaños.
5: Que la mujer del presidente del gobierno va a ser la primera que se siente delante de un jurado popular y afortunadamente le va a juzgar un juez y no el PSOE, que es lo que a usted le gustaría. Pero como no pueden hacer otra cosa, ahora mismo, ¿qué es lo que pretenden hacer? ¿Le van a mandar un narcotraficante también al jurado popular?
6: ¿Pero sabe qué es lo más sorprendente? Que el clan de Badajoz, que es uno de los más peligrosos, que tiene en su haber delitos de todo tipo de violencia, incluso de intentos de homicidio, le dijo a su partido que no quería delinquir para el partido del presidente Sánchez. Señor Bolaños, ¿hasta dónde van a llegar para no asumir responsabilidades por la corrupción de su gobierno?
7: Plantea usted unas cuestiones que le voy a decir lo que siempre le digo. Dejemos trabajar a la justicia.
8: Ya sé que a ustedes esto no les gusta. Prefieren las fórmulas que utilizaban ustedes cuando estaban en el gobierno. Pero dejemos trabajar a la justicia, que se esclarezcan los hechos y, por supuesto, quien tenga que pagar por cualquier responsabilidad, que lo pague.
4: También el Pleno del Congreso ha reprobado hoy a la ministra de Educación, Milagros Tolón, por los resultados del informe PISA. Una moción del PP los ha calificado de nefastos porque ese informe supone una caída histórica en el rendimiento de los estudiantes de 15 años en estos temas, lectura, matemáticas y ciencias. La ministra ha sido reprobada con los votos a favor del PP, Vox, UPN y Junts. Hoy también ha tenido que abandonar el Congreso la diputada del PP, Ana Vázquez, al exhibir un spray de gas pimienta en su cara a cara con Marlaska para denunciar la nueva normalidad en Ceuta, que las mujeres y niños se mueven por esa ciudad autónoma con estos botes. El pleno ha continuado y cuando la presidenta del Congreso, Francina Armengol, ha tenido el informe de los letrados, ha pedido a la diputada popular que abandonase el hemiciclo porque llevaba un arma prohibida y debía entregarla a la policía de la Cámara.
9: ¿Saben lo que es esto? Esto es el símbolo de la falta de libertades que sufren las mujeres ceutís.
10: Tengo que llamar al orden a la señora Vázquez Blanco por haber enseñado un arma en el Congreso.
11: Le ruego que salga del hemiciclo y deposite lo que ha enseñado. Si tengo que llamarla al orden por tercera vez, será expulsada durante todo el pleno.
4: Se ha marchado indignada la diputada Vázquez y ha defendido que ese spray no es un arma.
9: De armas. Esto no es un arma. Esto solo tiene 30 mililitros. Además, estaba vacío, pero bueno, que ya no es un arma. ¿Qué está diciendo? ¿Que todas las mujeres portan armas en Ceuta?
4: El líder del Partido Popular, Alberto Núñez Feijóo, en una conversación informal con periodistas, ha apoyado a su parlamentaria y ha calificado de inaudita y vergonzosa la decisión de Armengol. Escuchamos ahora a otros que se han referido a este incidente, al portavoz de Esquerra, Gabriel Rufián, y a la secretaria general de Podemos, Ione Belarra.
12: Yo enseño una impresora. Y luego maduré.
13: A mí el Partido Popular y Ana Vázquez me dan miedo, pero no porque traigan gases pimienta para hacer su performance en el Congreso. Me dan miedo porque sabemos de lo que son capaces cuando gobiernan y ahora mismo están muy cerca de gobernar.
4: Buscamos ya la situación en las carreteras de Madrid, conexión con la DGT. Darío Carnicero, buenas tardes.
14: Buenas tardes. Hasta ahora se complica la circulación en la entrada a Madrid por la A1 a la altura de Las Tablas y en la A2 en Torrejón de Ardoz. Tráfico en aumento en la salida por la A3 en Rivas y A6 en Majadahonda, además de circulación en aumento en la M40 a la altura de Mirasierra y Pitis, ya en dirección a la autovía de A Coruña.
4: Cita de nuevo con las noticias aquí en Onda Madrid a las 6 de la tarde. 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
2: Las 5:08 minutos, saludos a los oyentes que se incorporan en estos momentos a nuestra sintonía aquí en Onda Madrid. En Madrid Directo se me traba la lengua. Guillermo Gómez Fuentes, ¿qué tal? Buenas tardes.
26: ¿Qué tal, Pilar? ¿Cómo
2: estás? A ver si es que no estamos concentrados como deberíamos.
26: Pues la música de fondo, ¿no?
2: Claro, claro, claro, la música de fondo estupenda, maravillosa. Bueno, vamos a hablar con nuestro hombre de la prehistoria y de la astronomía, con Rafa Balaguer. Rafa, ¿qué tal? Buenas tardes.
27: Hola, buenas tardes. Se te lengua la traba, por no tener música ahí de fondo, ¿eh?
2: Claro, claro, la concentración. Fíjate que hoy les vamos a preguntar a nuestros oyentes con qué se concentran, con música, escuchando la radio, en silencio, haciendo otro tipo de cosas o tareas. Nos pueden mandar mensajes a nuestro WhatsApp 619-66-9387 o llamarnos a nuestro teléfono gratuito 910-3063. Bueno, abre un poquito el fuego, Rafa Balaguer, porque tú mantienes que escuchar música cuando se estudia o trabaja puede servir para algo más profundo que concentrarse. Cuéntanos.
27: Sí, sí, esto es es consecuencia de diversos estudios que recientemente se han publicado, intentando resolver esa gran pregunta que yo creo que todo el mundo se ha hecho en algún momento, y es simplemente si escuchar música mientras estamos en el trabajo, haciendo estudiando, haciendo una tarea pesada, incluso haciendo ejercicio, en el gimnasio, haciendo deporte al aire libre con auriculares. Bueno, pues si realmente escuchar música nos aporta algún beneficio extra, nos ayuda a mejorar la capacidad de concentrarnos, nos ayuda a rendir mejor a nivel físico, por ejemplo, en un deporte o trabajando en casa, pues en tareas de bricolaje, la construcción. E incluso seguro que muchos han tenido ese debate en un entorno laboral en el que en algún momento se ha planteado la cuestión: oye, vamos a poner hilo musical, vamos a poner música de fondo en la oficina. Y seguro que había gente que decía: oye, sí, sí, por supuesto que sí, porque eso nos va a ayudar a funcionar mejor. Y otros que decían: no, porque esto nos va a distraer, ¿no? Y entonces yo no sé vosotros si os habéis encontrado en esa tesitura, música sí, música no, en el ámbito laboral. Y para intentar responder esa pregunta, pues se han empezado a realizar encuestas tanto a estudiantes como pues en entornos de grandes empresas, con cientos de empleados en entornos de oficina, para ver pues qué ocurre si realmente pues eso nos va a despistar o nos va a ayudar a concentrarnos y hacer mejor el trabajo, escuchar música o no. Y las conclusiones son bastante interesantes, y ya os avanzo pues que no hay una respuesta clara, porque claro, no todos los cerebros son iguales, no todas las personas responden igual ante el mismo estímulo, y entonces pues lo que se ha visto es que de alguna manera pues vamos modulando esa respuesta a incorporar un estímulo musical o no a nuestras actividades diarias. Pero sí que hay algo que se ha visto en las investigaciones, y es que de manera general lo que sí que genera ese hábito de escuchar música, pues lo que va a hacer es introducir algo muy interesante y que yo creo que es muy muy importante, que es crear un ambiente controlado para nuestro cerebro, y es lo que se llama en psicología la autorregulación. Es decir, ¿qué introduce, por ejemplo, la música de fondo? Por ejemplo, en una oficina. Bueno, pues nos visualizamos todos en una oficina, pero resulta que en la calle tenemos ahí unas obras que llevan 8 meses sin parar las máquinas, pues haciendo un ruido infernal, ¿no? Bueno, a lo mejor si ponemos entonces la música, eso va a ayudar a equilibrar el sonido ambiental de nuestro entorno laboral y va a provocar que nuestro cerebro, de alguna manera, compense ese ruido que nos molesta con la música que nos ayuda a concentrarnos, y va a generar, pues mira, lo voy a decir directamente, un ambiente también sonoro, pero también mental, que sí que va a predisponernos para concentrarnos, enfocarnos y ser mucho más eficientes y resolutivos. Atención, en cualquier tarea, en el estudio, en el trabajo mecánico, pero también pues en un entorno, pues de una entidad financiera. Así que yo soy fan de la música y la recomendaría 100% siempre, siempre, siempre. Y que quien no lo sea tanto, bueno, pues que haga ese experimento, ¿no? A ver si la música pues nos ayuda a controlar ese ambiente sonoro y nos ayuda a concentrarnos.
2: Te compro el argumento, porque yo soy de las que se lo pone todo. O sea, me pongo música, me pongo la radio, tengo la televisión, radio. Estoy con la tablet oyendo otras cosas. Bueno, es un peligro. Guillermo, ¿tú te pones cascos? ¿Música o qué o no?
0: No,
2: para,
0: me cuesta.
2: ¿Tú que eres
0: cuesta.
2: Tan deportista?
0: A mí, bueno, a ver, para hacer deporte sí, pero lo que es a lo mejor para leer, estudiar no, y trabajar, me cuesta.
2: Bueno, también te digo una cosa, eres chico y con esto no quiero decir nada, porque las chicas ya se saben. ¡Ay, qué viaje le he dado! ¡Pobre mío!
0: No, pero sé por dónde vas,
2: Que bueno, hacemos varias cosas al tiempo, ¿eh?
27: Eso está muy bien, ¿eh?
2: Nuestros cerebros, que son estupendos los cerebros de las chicas, claro que sí. Bueno, Guillermo, cuéntanos, ¿con qué se concentra la gente?
0: Vamos a ir haciendo un repaso sobre música, sonidos, géneros y demás. Vamos con la primera, que en qué consiste esta melodía, ya os la explico. Bueno, pues esto es
2: qué
0: de...
2: ¡Qué suave!
0: Claro, porque esto es de una playlist de música, es de las más escuchadas del mundo, que es música que se pone gente para concentrarse, y la clave es que contiene ondas alfa, que son buenísimas para centrarte, porque mantienen la frecuencia en un... como en la misma sintonía, de forma estable, y eso hace que mantengas la concentración, y lo utiliza mucha gente para estudiar este tipo de melodías, podríamos decirlo.
2: Vamos, que no es una trituradora ni una...
0: No, porque si nos vamos a trituradoras...
2: Taladro, Dios mío. Bueno, color del ruido, que claro, esto también es muy interesante.
0: Eso es, porque si nos vamos a trituradoras, nos vamos al ruido, y es que el ruido, los ingenieros de telecomunicaciones a principios del siglo XX lo catalogaron en diferentes colores, como una paleta y cromática. Pues mira, tenemos de los, te voy a decir, del que más concentra al que menos. El que más concentra o los que más son el ruido marrón, el ruido rosa. Y es básicamente un ruido de fondo, podríamos decir como una cascada y más, ahora lo escuchamos, que se centra sobre todo en los graves. Hace énfasis en los tonos graves y eso hace que el cerebro se relaje. Mira, lo tenemos aquí, lo que es el ruido marrón. O como una tormenta podría ser.
2: Te da un poco de susto, Rafa.
0: Sí, así de primero.
27: Sí, la verdad que así de golpe, pues sí.
2: Sí.
0: Luego tenemos el ruido blanco, que es el más común, y básicamente está en un completo equilibrio entre graves y agudos, es un mismo tono, y podría ser a lo mejor como el sonido de un aire acondicionado o algo que solemos escuchar ahí de fondo a veces en los hogares. Lo tenemos aquí. Dicen que es como
2: Este aire no está muy bien, suena demasiado.
0: Dicen que es más como una televisión cuando no está sintonizada.
2: Ay, sí.
0: Sí. Y luego dicen que el siguiente que concentra es el ruido violeta, que se basa básicamente en los agudos, pero dicen que tiende a la distracción. Vamos a escucharlo, yo no considero eso, pero... Es como una lluvia muy...
2: Ay, pero
0: los agudos,
2: es muy picajosa,
0: sí.
2: ¿No, Rafa? Es muy...
27: Sí. Sí.
0: Y este es el ruido violeta azul.
2: Esta a mí me pondría nerviosa, fíjate.
0: Sí, bueno, es que dicen que es claro. El que más distrae. Sí, sí.
2: Claro.
27: Sí.
2: Oh, qué bueno. Fíjate, para hecho, todo hay nombre y color, ¿eh, Rafa?
27: Sí, sí, de hecho sí. Y bueno, y siguiendo el hilo de lo que comentaba antes, pues que, por ejemplo, hay un patrón claro en lo que la gente se suele poner pues para leer o para trabajar o hacer deporte. Así que para leer o estudiar, pues vamos a seleccionar mejor composiciones musicales más instrumentales, más pausadas y con una menor densidad sonora. En cambio, las labores más mecánicas o repetitivas, pues seguramente nos vamos a poner canciones, piezas más rápidas y con letra, ¿no? ¿Y quién nos recuerda aquel Eye of the Tiger, ¿no? De Rocky, bueno, que sí. Todo seguro que alguna vez hemos hecho deporte con esa canción.
2: Es que te vienes arriba porque es súper motivador.
27: Claro. Sí.
2: Oye, Rafa, ¿esto es cuestión de cerebros, de cómo lo tenga uno amueblado o dispuesto?
27: Bueno, hay algunas diferencias, porque sí que se ha visto, por ejemplo, en estos estudios, que incluso pues es un estudio que se hizo en Canadá, pues participantes que tenían un perfil compatible con el trastorno por déficit de atención e hiperactividad, el TDAH, bueno, pues ellos empleaban con mayor frecuencia pues fondos musicales realmente pues sorprendentes, porque eran al contrario que decíamos antes, ellos sí que ponían pues temas con letra y muy rápidos en ritmo, y eso pues es curioso, ¿no? Que encaje con ese perfil. Así que sí, por supuesto, cada cerebro es distinto y cada persona puede elegir un tipo de música u otra según la tarea a la que vaya a enfrentarse. Pero que sí que en general sí que vamos a elegir músicas instrumentales para leer o estudiar y para hacer otras tareas más repetitivas, más monótonas quizá, pues algo que nos insufle un poquito más de ritmo extra que necesitamos.
2: Bueno, ya estamos con los géneros de música. Guillermo, cuéntanos a ver qué música nos pondríais.
0: Bueno, pues para, como decía Rafa al final, depende de la tarea, pero en este caso, por ejemplo, para mantener la atención y esa concentración, dicen que la música clásica es la más efectiva, pero no vale todo. La cabalgata de las Valquirias, por ejemplo, no. Pero
2: qué dura.
0: Claro, pero un Claro de Luna de Debussy, que lo catalogan como una estructura armónica predecible, dicen que es perfecto y que además relaja.
2: Que alguno se puede hasta dormir, ¿eh? Fíjate lo que te digo, sí, de tanto eso. Relax. Y a lo mejor pierde el hilo, ¿eh? Fíjate, esto también puede ser doble efecto. Otro himno que también es ideal para esto.
0: Bueno, pues la canción de los gondoleros de Venecia, la barcarola de Offenbach, que sirve para mantener la atención porque va al compás de los remos. Está hecha para la famosa obra de teatro.
2: Ay,
0: que va
2: sí.
0: De los gondoleros. La tenemos aquí.

0: Bueno, Rafa, que la música verdaderamente sí que es fundamental para concentrarnos, estoy viendo, ¿no?
1: Sí, totalmente, totalmente. Yo es que soy un absoluto defensor de ello, de crear siempre un ambiente sonoro propicio que nos ayude a concentrarnos. Sobre todo, mira, es que más que concentrar, a mí me gusta más la palabra enfocar. Vamos a enfocarnos, vamos a poner nuestra atención en conseguir ese objetivo, cumplir esa tarea, acabar ese proyecto a tiempo, pero siempre, además, con un factor extra, porque ese ambiente sonoro lo que nos va a aportar es un valor añadido impresionante, y es que lo vamos a pasar muy bien escuchando nuestra música preferida mientras hacemos una tarea que a lo mejor no nos entusiasma tanto hacerla.
0: Claro, claro. Esto es música instrumental, pero si nos vamos, como decía antes Rafa, a canciones con letra, ¿aquí a dónde nos podemos ir?
2: Pues mira, hay un estudio que decía que es mejor escuchar canciones en otro idioma cuando tienes que hacer otra tarea, que no es el nativo, para no distraerse. Y hay aquí un dato muy curioso, porque hay un grupo mundialmente conocido cuyo idioma no es el más hablado aquí en España, la gente no habla coreano con fluidez, pero sus canciones son las que más salen en las playlists de música para concentrarse y trabajar. Y hablo de BTS, el famoso grupo coreano. Aquí algunas de sus canciones.
0: Hombre, el chunda chunda está bien, y como no entiendes lo que están diciendo, no te hace pensar en qué están diciéndome, pues claro, porque es coreano.
2: Salen
0: claro.
2: Más de 200 playlists españolas sobre concentración. La gente que se hace listas de reproducción tienen a este grupo como uno de sus favoritos.
0: Esto es, Rafa, el chunda chunda que digo yo, los compases. No es lo que dicen, claro, claro, porque vete tú a saber qué nos están diciendo estos muchachos aquí.
1: No, no, sí, por favor. Yo no me lo pondría para trabajar la parte pues así de tecnomúsica, sí, porque eso sí que pues me ayuda bastante en algunos casos, pues a afrontar tareas pues más repetitivas o que tienes que hacer sí o sí. Pero bueno, yo a mí me gusta mucho un disco de Mike Oldfield que se llama Tubular Bells.
0: Tubular Bells, un clásico.
1: Sí. Ese es el clásico, pero hay otra versión que es el Tubular Beats, que son canciones de Mike Oldfield, pues remixeadas y bueno, pues ya en plan
0: tú siempre la rama tecnológica, mira que eres, don prehistoriador, qué bueno, qué bueno. Bueno, abrimos ya micros a nuestros oyentes. Lola, ¿qué tal? Buenas tardes.
3: Hola, buenas tardes. ¿Qué tal, Pilar?
0: Muy bien. Lola, cuéntanos, ¿cómo te concentras? ¿Necesitas música, no necesitas música, en silencio o qué haces?
3: Pues mira, yo la música la necesito, es que la necesito, me concentro muchísimo mejor con música, pero claro, con una música determinada también, claro.
0: ¿Qué te pones? Como,
3: pues me pongo Camilo VI, que es muy suavecito, me pongo un Julio Iglesias, La carretera, que por cierto, hoy es su cumpleaños.
0: Correcto, 83 años, luego en la crónica social hablaremos de él.
3: Muy bien, pues le vamos a felicitar, claro que sí. Entonces, la música siempre la pongo desde por la mañana, la radio la pongo
0: bien,
3: desde
0: la radio.
3: Por la mañana. Exactamente, entonces esta música es la que me gusta. Cualquier cosa, cualquier actividad que hago, me la pongo, la música, y así es, de esa manera me concentro y me cunde muchísimo. No podría vivir sin la radio y sin la música.
0: ¡Qué
3: la
0: bien,
3: verdad.
0: Qué bien, Lola! Sí, sí. Un beso muy fuerte. Así. Gracias.
3: Para vosotros también, a vosotros.
0: Gracias.
3: Siempre.
0: Has visto, adiós. Rafa, la radio fundamental, La radio.
1: Bueno, por supuesto, porque siempre pues hace una compañía espectacular durante todo el día, pues puedes tener las noticias, y si escuches pues una radio pues ya con Radio Fórmula Musical simplemente, pues también, o sea que la radio indispensable. Además, yo creo que la radio es un medio que no va a desaparecer jamás.
0: Nunca, nunca.
1: Una vez se ha dicho que bueno, no. Esa capacidad de estar en el lugar prácticamente de manera inmediata. Bueno, en fin, ¿qué vamos a contar de la radio? Sí, ya. La radio, imprescindible.
0: Qué bueno, claro que sí. Oye, más de letras, cuéntanos.
2: Pues mira, hay más hallazgos del estudio que comentábamos y bueno, concluyen que hay una canción muy famosa, esto, un hit, que hace que seas más productivo, y esto hace que escribas con más precisión por la frecuencia de la melodía que tiene. Vamos a escucharla.

0: Oye, tú estás diciendo las que son buenas. ¿Y la peor?
1: Bueno, pues mira, para los encuestados, nunca es suficiente de Natalia Lafourcade. ¿Y a qué se debe? Pues al tiempo que tiene, que es altísimo, dicen que sobreestimula el cerebro. La tenemos aquí. A mí no me lo parece, pero...
0: No. Oye, Rafa, los estudios los carga el diablo, porque decir que esta canción sobreestimula, no sé, ¿no? ¿Cómo lo ves?
2: Pues a mí no me acaba de excitar demasiado. Claro,
1: por eso, pero...
0: ¡Ay, qué bueno!
2: Así que bueno, ay, efectivamente, qué... los estudios los carga.
0: ¿El diablo?
2: El diablo, y especialmente el diablo que los encarga a veces, ahí está la auténtica maldad, entre comillas.
0: Claro que sí. Pío, ¿qué tal? Buenas tardes.
3: Muy buenas tardes, Nieves.
0: ¿Cómo estamos? Bueno, a ver, ¿cómo te concentras? Tú que eres autovisero de pro ahí conduciendo, ¿llevas puesta música en el coche, en la línea?
3: Siempre.
0: Qué bueno, ¿y qué música llevas?
3: Realmente os voy escuchando a vosotros.
0: Bien.
3: Pero cuando me pongo música, yo soy muy fan de REM.
0: Ah,
3: y
0: mira,
3: me gusta ese estilo de música, que para conducir está muy bien.
2: Muy bien.
0: Qué bueno.
3: No te relaja demasiado, pero te hace estar contento y te hace estar positivo.
0: Ya, eso cuando
3: hay
0: estás
3: música que te hace... ya,
0: cuando estás trabajando, pero cuando estás de descanso, que hoy por ejemplo me da la sensación que hoy libramos.
3: Hoy estamos librando, sí.
0: Qué bien, qué bien. Bueno, ¿y en casa o cuando estás haciendo otras cosas te pones música?
3: Sí me pongo música, pero en casa cuando estoy leyendo, yo me gusta escuchar piano.
0: Anda.
3: Poner música
0: suave.
3: Música la cojo de internet, de la plataforma esta de YouTube, pongo música de piano y hay música muy agradable que te relaja bastante.
0: Qué bueno, qué bueno. Pues Pío, un millón de gracias y descansa lo que queda de día.
3: Muchas gracias.
0: Qué bueno, gracias. Bueno, ya hemos visto la canción de Natalia Lafourcade, esta que nos sobreestimulaba el cerebro, sí, y nos ponía nerviositos. Bueno, Rafa, que yo te veo a ti más tranquilo, dentro de un orden, ¿eh? Porque si hablamos
2: de eclipses,
0: ya no sé qué va a pasar.
1: Se sobreestimula.
2: Exacto.
0: Se sobreestimula con todo.
2: A veces necesito sobreestimularme, sí, cuando a veces voy a hacer algo que no me apetece mucho, oye, pues recurro a un género que es el power metal.
0: Ay,
2: y ya,
0: madre,
2: como el propio nombre indica, pues con eso ya te sobreestimulas, te sobreexcitas y llegas al lugar, bueno, pues listo para cualquier batalla, ¿eh? O sea que lo recomiendo mucho también, power metal como género motivador.
0: Bueno, pues más, esta es curiosa, ¿no?
1: Sí, pues mira, vamos a traer una forma curiosa de concentrarse o inspirarse, y es de Salvador Dalí, que decía que el culmen de su inspiración estaba cuando estaba a punto de dormirse. Entonces él lo que hacía es que se sentaba en un sillón relajado, cogía una llave, debajo un plato de metal, y entonces cuando veía que se estaba ahí quedando dormido, obviamente soltaba la llave, y por ese sonido él se decía que se inspiraba, que era donde llegaban sus mejores...
0: Qué ideas. Sofisticado,
1: así,
0: ¿no?
1: Sí, así que renegaba de soñar, no como los Cranberries con Dreams.
0: Esta la compramos, ¿no, Rafa? Esta la compramos, sí.
2: Hombre, Cranberries, lo compramos todo.
0: Qué bueno. Bueno, está con nosotros también Pat, ¿qué tal? Buenas tardes.
4: Hola, buenas tardes. Encantada de hablar con vosotros.
0: Qué bien, gracias, qué alegría. Oye, Paz, cuéntanos cómo te concentras tú. ¿Pones música, pones la radio? ¿Qué haces?
4: Pongo las dos cosas, mira.
0: Muy bien.
4: Yo me concentro en silencio absoluto y una vez que estoy ya concentrada y ya sé lo que esto, quiero decir, va avanzando mi trabajo mental, me suelo poner música melódica del tipo... clásica, pero es clásica tranquila, no Beethoven la quinta sinfonía, sino clásica tranquila. Fíjate, y música country también.
0: Anda, esto música le gustará country, a nuestro Alex González, le encantará.
4: Música country, es que es toda melódica y tranquila. Y luego me pongo canciones de las décadas prodigiosas de los 60, las buenas canciones... Prefiero en inglés, porque así me voy menos.
0: Bueno, pero, Paz, vaya catálogo, sí, es fantástico, toda, ¿eh?
4: Sí, es que, bueno, soy de familia muy amante de la música.
0: ¡Qué maravilla! Oye, mi padre, Paz, que sí. Qué bueno, qué bueno. Sí, pues sí, que sí. Ha sido un gusto. Ya sabes, Vientos del Sur, aquí, en eso Onda es. Madrid, con Álex González, bueno, a las 2 de la tarde, Alex, los sábados.
4: Un abrazo, soy forofa de Onda Madrid.
0: Muy bien, muchas gracias, Paz, estás gracias. Con nosotros. Bueno, has visto, Rafa, qué maravilla, qué catálogo ha hecho esta buena mujer, qué estupenda, ¿no?
2: Fantástico, fantástico, fantástico, sí, sí, sí.
0: Qué bueno, qué bueno. Bueno, rematamos ya. ¿Qué dicen nuestros oyentes?
1: Pues mira, tenemos un poco de todo, porque nuestra querida Pilar nos dice que ella necesita concentración, entonces tiene que estar en silencio absoluto. Pero a diario, mientras trabaja, escucha la radio, que nos escucha ahí siempre Pilar. Luego Rosa nos dice que ella para concentrarse necesita silencio y paz. Y si lo hace es con música clásica, pero música tranquila. Y luego, ojo a lo que nos decía aquí Javi, dice que depende de lo que él esté haciendo, que pone música para estudiar, pero por ejemplo para escribir necesita completo silencio. Y Lucía dice que estudia siempre con música, que si está en silencio se distrae con cualquier ruido que haya alrededor a la mínima o con cualquier cosa.
0: Rafa, yo creo que es lo que hemos dicho antes, es cuestión de cerebros.
2: Sí, sí, cada cerebro es un poquito distinto. Incluso, bueno, hay estudios muy bonitos ahora que muestran que cada hemisferio podría ser un órgano diferente. Así que imagínate, dos por uno.
0: No te vengas arriba, Rafa. Muchísimas gracias, Rafa Balaguer, nuestro prehistoriador y astrónomo de cabecera. Y Guillermo Gómez Fuentes, ¿no te preguntó tú qué te ponías?
1: Yo intento no ponerme mucha música para estudiar. No, intento no ponerme música, pero si no, algo en otro idioma, también en inglés, como decía Pa.
0: Eso me ha dejado loca, lo del otro idioma. Sí, bueno. Sí, sí. Son y media. Vamos ya a recibir aquí a uno de nuestros grandes protagonistas.
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8: Pues son ya las 5:33 minutos de la tarde. Alex González, Don Vientos del Sur, por favor, ¿has visto que de fans?
9: ¿Qué tal? Buenas tardes.
8: Nuestra sí, amiga ya, Paz.
9: Ya lo he escuchado, fíjate, bueno.
8: Que se pone final música country para concentrarse.
9: Bueno, es que la música country no deja de ser otra cosa que tres acordes y la verdad, como decía Harlan Howard, ¿no?
8: Uno que de los se grandes le ha iluminado el ojillo aquí a Alex. Qué sí, bueno, qué bueno.
9: La verdad que sí.
8: Bueno, qué alegría hoy porque tenemos esta tarde a un escritor con nosotros, el rey del misterio, y no solo de nuestro país, de medio mundo. Llega con una reedición de su bestseller maravilloso. Cuéntanos,
9: sí,
8: Alex.
9: Bueno, bestseller o ya long seller, se puede,
8: sí,
9: se
8: muy
9: puede
8: long,
9: decir porque,
8: muy long.
9: Porque está así perdurando en el tiempo. Se cumplen 20 años desde que llegó a su máxima cumbre y se ha vuelto a reeditar, lo ha hecho la editorial Planeta, su novela La cena secreta. Una historia donde se combina el misterio, la intriga, la investigación histórica también, que se publicó en más de 40 idiomas y que invita a los lectores a descifrar mensajes ocultos en algunas obras maestras que ha habido a lo largo de todos los tiempos. Un libro que fue, como hemos dicho, bestseller internacional, la primera novela incluida en el top 10 de más vendidos del New York Times en su momento, de un español, y que la editorial reedita con el objetivo de que las nuevas generaciones de lectores también participen en estos hallazgos. Pero ya que está aquí sentadito con nosotros su autor, venga, vamos a aprovechar para conocerle mejor. Porque él, además de escritor, es periodista. Es de nuestro gremio. Con 12 años ya hablaba, ¿no?, en Radio Heraldo sobre misterio. En los años 80 y 90 empezó a colaborar, a dirigir publicaciones con sus historias del más allá, llegando a fundar la revista Año Cero. Fíjate, así explicaba en el año 1996 su investigación sobre el incidente de Roswell del año 1947.
10: He tenido la ocasión de investigar personalmente el asunto de Roswell, de haber entrevistado a muchas de las personas directamente implicadas en los hechos hace 50 años, y la conclusión a la que indefectiblemente tengo que llegar es que efectivamente en Roswell se estrelló una nave no humana y su recuperación y el aprovechamiento de su tecnología ha sido uno de los secretos mejor guardados desde el final de la Segunda Guerra Mundial.
9: La verdad que nunca ha dejado de participar en programas para divulgar y eso que tanto ama como es el misterio, pero también a través de sus libros, varios ensayos, libro de relatos, decenas de novelas, 11 novelas creo que son todas las que ha sacado. Entre ellas destaca esta que se reedita, de La cena secreta, ¿no?, que recordemos se colocó entre esos más leídos en Estados Unidos y que se editó en más de 40 países. Pero también en el año 2017, con El fuego invisible, ganó el prestigioso Premio Planeta.
11: Algo que yo he descubierto en el transcurso de estos años escribiendo es que es en la palabra donde reside la fuerza creativa de nuestra civilización y que debemos cuidarla. Y la novela está centrada en el poder de las palabras, en las palabras que inventamos

0: para definir nuevas situaciones.
1: Es el segundo escritor español contemporáneo más traducido y todo el mundo le reclama, ¿no?, en sus espacios, en sus tertulias. Algo normal, porque no todo el mundo se atrevería a hacer lo que le fascinó de Napoleón, de pasar una noche dentro de la Gran Pirámide. Misterios que trataba también en su programa Otros Mundos.
2: El hombre que me recibe en su despacho es el egiptólogo más famoso del mundo. Tampoco cree en remotas divinidades. Y sin embargo, conoció a Dorothy Eady, una inglesa que llegó a Egipto en 1933, convencida de ser la reencarnación de una sacerdotisa de hace 34 siglos.
1: Pues bien, hoy tenemos en el estudio para presentar esta reedición de la novela La Cena Secreta a un gran escritor y amigo del programa como Javier Sierra.
3: Javier, ¿qué tal?
4: Buenas tardes.
3: Bueno, ¿cómo te agradecemos que estés aquí? Te queremos un montón todos.
4: Lo sé, el amor es mutuo y sobre todo si me recibís así con estos vislumbres del pasado, ¿no?
3: Esa vocecita que te hemos escuchado, ¿eras tú? ¿Cómo has ido cambiando la voz?
4: Sí, claro. Bueno, yo empecé, como decíais, con 12 años en la radio. Con 15 ya estaba conduciendo un programa propio, en fin, por las noches, hablando de los grandes enigmas de la humanidad. Y cuando yo escucho las casetes, porque están grabados en cinta casete, de aquellos espacios, me espeluzno un poco, ¿no? O sea, porque, claro, tenía todavía esa voz atimbrada de niño, con muchas ganas de contar cosas, pero todavía no con la madurez de ahora, claro.
1: Pero la pasión no la has perdido.
4: No, la pasión no. Es más, yo diría que ese es un virus que me hace tener todavía fiebres potentes, ¿no? Sigo apasionado por los grandes misterios que suceden cada día. Mira, el pasado viernes salía una noticia que me tiene en jaque desde entonces, que es que se han aplicado técnicas de gravimetría, de investigación tecnológica muy fuerte a la tumba de Tutankamón, y han descubierto que detrás de la pared norte y de la pared oeste de la tumba hay oquedades que permiten sospechar que la tumba es el doble de grande y que ahí hay otra tumba quizá que quedó.
3: ¡Nefertiti!
4: Exacto, decían que Nefertiti. Bueno, ¿cómo no me voy a sentir fascinado con estas cosas? He estado mil veces en la tumba de Tutankamón y ya me entran ganas de pillar el siguiente pasaje aéreo al Cairo y volver pronto a Luxor a visitarla, ¿no?
3: Qué bueno. Cuando a un escritor le reedita una novela que ha sido un exitazo brutal, decía antes Alex Longseller, no ya bestseller, porque tiene 20 y algo de años.
4: Sí, se publicó en 2004 por primera vez.
3: 2004, fíjate. Y cuando... La han leído 3 millones de personas en todo el mundo o algo más, entre los que nos encontramos los aquí presentes. ¿Qué le pasa a uno cuando está creando otros hijos? Porque tú estás ahí permanentemente con tus misterios y con tus novelas.
4: Pues mira, te diré algo. Leí el libro otra vez cuando Planeta me comunicó que quería hacer esta edición y habían pasado pues 23 años sin haberme asomado a las páginas de La Cena Secreta. Y al leerla, la he encontrado diferente. Y me he dado cuenta de que no es la novela lo que es diferente, soy yo el que ha cambiado. Y de repente he descubierto que muchas de las cosas que narraba en esa obra sobre Leonardo da Vinci, sobre su fascinación por Platón, su aproximación a la corte de Ludovico Sforza y los grandes cambios intelectuales que hubo en esa época, todo eso estaba ahí reflejado y el gran enigma que escondió en la última cena, en ese famoso mural. Pero cuando yo lo conté, lo hice con la pasión del misterio y ahora lo veo con la pasión del misterio y el añadido de la cultura. Claro. Hay detrás un mundo que yo boceté y que me devuelve un reflejo súper potente cuando lo he vuelto a leer.
1: De todas formas, cuando... Los historiadores muchas veces dicen que hacen falta 20 años más o menos para trasladar en el tiempo un acontecimiento, ¿no?, y saber si ha tenido peso o no. En este caso estamos hablando de 2 décadas de La Cena Secreta y ya podemos decir que Javier Sierra, uno de sus libros, por lo menos se ha convertido en un clásico de la literatura contemporánea. ¿Qué se siente? ¿Qué responsabilidad, qué presión se siente cuando uno ya ve que es una realidad?
4: Bueno, la presión es creativa porque te planteas que si hace más de 2 décadas escribiste una novela, un novelón como La Cena Secreta, ¿en qué medida tú has ido creciendo y eres capaz de seguir gestando ese tipo de novelones, ¿no? O sea, que esa es la presión única. Lo demás son todo premios, son reconocimientos. Cuando un lector joven se acerca a La Cena Secreta porque lo ha encontrado en la estantería de su madre,

0: o ahora lo encuentra en los anaqueles de las librerías y se lo lleva bajo el brazo, lo lee y me manda un correo electrónico o un directo a través de Twitter o un mensaje a través de Instagram, de repente lo que yo veo es, caray, qué bien que la nueva gente, esos nuevos lectores, se sigan emocionando con estas historias.
1: ¿Sabes lo que pasó en mi casa? Leímos primero tu novela y luego viajamos a Italia.
0: A Milán, claro.
1: Claro, y lo fuimos a ver. Y estábamos, tanto mi hija, que sabes que es historiadora del arte, y servidora, intentando adivinar lo que tú habías plasmado en la novela.
0: No me extraña.
1: Mirando, y como además está la pintura desvaída, porque es un fresco en una pared, eso no es un cuadro. Y entonces digo, Dios mío, ¿pero esto qué dice Javier? Estábamos todo el rato con el libro y viendo a ver lo que veíamos.
0: Bueno, eso es maravilloso. De hecho, era una de las misiones que yo me autoimpuse cuando empecé a escribir. Yo quería escribir ese tipo de libros que cuando el lector los cerrase, sintiese la necesidad de experimentarlo, de ir a los escenarios, de conocer más sobre los personajes. A mí son los libros que me encantan, son los libros que me remueven, que me hacen viajar, que me hacen volar, que me hacen conocer gente, que me hacen escribir cartas para enterarme de tal o cual cosa. Esos libros que remueven, no solamente mueven, sino que remueven, son los clave, ¿no? Y eso me hace recordar que para construirlos, para construir La Cena Secreta, yo hice muchos viajes a ese lugar, ¿no? A Milán, al convento de Santa María delle Grazie, para ver el mural de La Última Cena. Y tú sabes que entrar ahí pues no es siempre fácil porque hay unas colas enormes, es la pintura religiosa más reproducida del mundo, uh-huh. más famosa del mundo, La Última Cena de Leonardo, y lo que hacen las autoridades es que te dan una entrada cada 15 minutos, ¿no? Tú puedes entrar, ver la cena 15 minutos y te echan y entra el siguiente grupo. Yo lo que hice en el fervor de la escritura...
2: Es que 15 minutos igual no son suficientes.
0: No es
2: para
0: nada,
2: ver,
0: exacto. Fue reservar toda una jornada, todos los 15 minutos para entrar. Entonces salía y volvía a entrar.
1: Pero, ¿no te dijeron nada los carabinieri?
0: Claro, es que...
2: Se lo llevaron esposado.
0: Claro, no.
1: Es que lo detengan.
0: No, es broma. Es que entraba con una libretita, claro. y iba tomando nota de todo. De todo es todo. No solamente la pintura desvaída que tú decías y dónde es más gruesa, dónde menos gruesa, en fin, detalles de ese tipo, sino de repente yo tomaba notas, pues dónde estaban las cámaras de seguridad o dónde estaban los sensores, dónde estaba todo, porque me interesaba todo para escribir. Y claro, efectivamente, a la tercera vez que entraba, me llamaron a capítulo, me llevaron a una salita a los carabinieri y me interrogaron. Y yo les decía, no, es que soy escritor, como si eso fuera licencia para todo,
1: matar.
0: ¿No? Bueno, me perdonaron, me comprendieron. Y cuando el libro salió en Italia, La Cena Secreta, les envié un paquete de libros a Santa María delle Grazie para el equipo de seguridad.
1: ¡Qué detalle!
0: Bueno, un poco para...
2: ¿Tuviste contestación?
0: Sí. Me contestaron.
1: ¿Qué decía?
0: No, que estaban muy felices. ¿No?
1: Y emocionados.
0: De leerse la novela.
1: Uy, ahora contarán ellos y lo metimos en el cuartito.
0: Sí.
2: ¿No te enviaron de vuelta una botella de limonchelo o algo así?
0: No. Lo malo de esas cosas es que tú vas con una idea de novela y cuando empiezas a vivir en el escenario y a ver cosas, se te ocurren ideas para muchas otras novelas, ¿no? Esa detención de los carabinieri no encajaba en una novela como La Cena Secreta, que es una novela histórica, uh-huh. ambientada en 1497. Como tampoco encajaba lo que me contó el archivero del monasterio de Santa María delle Grazie, el padre Venturino Alce. Lo recuerdo porque aquel día de los carabinieri se acercó a aquel frailecillo vestido de blanco, dominico, a preguntar a ver qué pasaba, ¿no?, con ese turista que habían encerrado allí. Y me hice amigo del padre Alce y me contó una historia que era para otra novela. En 1943, en plena Segunda Guerra Mundial, los aliados bombardearon Milán y dejaron caer varias bombas incendiarias en Santa María delle Grazie. El convento reventó, pero la pared de La Última Cena aguantó casi por milagro. Esa noche, el prior del convento se había despertado a las 3 de la mañana bañado en sudor, con una pesadilla, un mal presentimiento. Sacó a todos los frailes de sus celdas y los llevó al refugio antiaéreo. 5 minutos después fue cuando cayeron las bombas que casi acaban con La Última Cena. No me digáis que esa premonición, esa escena de las bombas cayendo de los Halifax americanos en el patio de Santa María delle Grazie, no daría para otra cena secreta.
1: Hombre.
0: Pues claro, daría, pero yo quería...

0: sería una novela en la que el lector terminara mirando a través de los ojos de Leonardo.
1: ¡Ay, claro. Qué bueno es Oye, ese Teruel! ¡Qué bueno fíjate, es ese Teruel!
2: No, y fíjate que y la figura de Leonardo da Vinci, ¿no? Que tanto hemos visto, luego lo hemos visto también en el cine, hemos visto a muchas personas que le han investigado, que dan muchas conferencias sobre él. ¿Qué tiene al final este hombre de hace tantos siglos que todavía nos sigue enganchando y dejando tantos misterios, tantas puertas abiertas?
0: Pues mira, es un personaje paradójico, porque de él sabemos mucho, porque iba como iba yo, con un cuadernito siempre, ¿no? Uh-huh. En la mano, anotándolo todo. Se calcula que en vida Leonardo da Vinci debió llenar unas 27.000 cuartillas con dibujos, con anotaciones, con listas de la compra, con caricaturas, con su listado de libros que tenía en la biblioteca personal. Bueno, de esas 27.000 páginas se han conservado apenas 14.000, pero son 14.000. Es decir, que
2: bueno,
0: no hay,
2: archivo.
0: Exacto, no hay ningún personaje hasta el siglo XIX del que tengamos tantísima información. Y pese a todo, es un gran desconocido, porque él entró, por ejemplo, en la corte de Ludovico el Moro, de los Sforza en Milán, no para pintar, él entró para poner orden en las cocinas del duque, ¿no? Del Moro, como lo llamaban, y fabricó máquinas para esas cocinas, fabricó autómatas para sus mesas de Navidad que sorprendieran a los invitados, y luego el Moro se dio cuenta de que dibujaba muy bien y pintaba mejor, y fue cuando le pidió que hiciera la última cena. Pero claro, esa versatilidad, esa curiosidad, nos dibuja un personaje que es difícil de atrapar en unas páginas, ¿no? En una novela.
1: Estás hablando de lo que él escribía y tú nos has contado que tú vas con la libretita. ¿Guardas tus libretitas de todas las novelas?
0: Por
1: ¡Uy, qué archivo tenemos ahí! ¿Eh?
0: Sí, pero estoy pensando, fíjate.
1: A ver qué vas a hacer.
0: Ah, ahí está. Estoy pensando en hacer algo que hizo ya Julio Verne 4 años antes de morir. Julio Verne, él vivía en Nantes entonces, decidió coger todas sus libretas, sus cuadernos de notas con los que había construido sus viajes extraordinarios y los quemó. Los quemó porque decía que no quería que la posteridad conociera su proceso de pensamiento, sus trucos, que lo que tenían que conocer era sus novelas.
2: Su obra.
0: No lo que había detrás, no el cotilleo de detrás de la novela. Y oye, a medida que voy cumpliendo años, me voy haciendo mayor, miro mis estanterías, tengo varias estanterías llenas de mis cuadernos desde que era un crío y pienso, ¿haré lo de Julio Verne o no? ¿O lo dejaré para que la posteridad husmee en cómo pienso?
2: ¿Y hacia dónde va el veredicto?
0: No lo sé.
1: Ay.
0: Todavía soy joven, pero me lo planteo porque, claro, con ese precedente, y yo soy muy, muy fan, muy admirador de Julio Verne, pues eso pesa. Bueno,
1: ¿escribes a boli o
0: escribo
1: lápiz?
0: Escribo a boli.
1: ¿O pluma?
0: Sí,
1: boli,
0: sí, sí. Escribo, a ver, no a las novelas las escribo en ordenador porque me permite el proceso de edición mucho más limpio, pero las notas de los viajes y pequeños textos, sí, sí, los escribo a boli y dibujo también mucho. A mí me gusta mucho dibujar.
2: ¿Y no, ninguna de las portadas de alguno de tus libros ha sido un dibujo tuyo?
0: No, porque los dibujos que yo hago son pues quizá más caricaturescos o más cómicos. A mí me influyó mucho en mi infancia, os vais a reír, esto no lo he contado nunca. Forges. Él hizo en los 80 una colección de fascículos que yo compraba religiosamente todas las semanas en kiosco, que se llamaba Historia de aquí, que era una historia de España, donde había una parte dedicada al texto y se contaban cosas, pues, no sé, de los reyes godos o de los reyes católicos o de lo que fuera, y al lado una viñeta, un chiste de los de Forges. Y a mí aquella manera de contar me impactó muchísimo y yo escribí con 14 años, esto es un inédito, no se ha publicado nunca, una historia de los ovnis, porque es lo que me interesaba de pequeño, ¿no? Y lo hice de la misma manera, ¿no? Texto. Y al lado, mi viñeta, mis personajes, mis cositas, ¿no?
2: Fíjate, los ovnis, ¿eh? Y estudiando periodismo, ¿no? En la universidad, la gente cuando estudia periodismo muchas veces, no, pues yo quiero hacer periodismo de política, yo quiero hacer tribunales o yo quiero hacer periodismo deportivo. Tú ya tenías claro que tu periodismo iba por otro lado, ¿no? Por el misterio, por...
0: Sí, bueno, a mí me pasó una cosa muy curiosa el primer día de clase en la facultad, ¿no? No lo olvidaré nunca porque mandé una carta a todos mis amigos, la gente que conocía de la radio, en fin, a todos los colegas de los ovnis, diciéndoles que iba a empezar Ciencias de la Información, que ese era un asunto serio, y dejaba los ovnis para el verano, que no me molestasen. Ese primer día de clase, fui a clase por la mañana, cuando regresé a mi colegio mayor, yo era interno en un colegio uh-huh. mayor en Madrid, vi en la televisión, en la única tele que había, en la sala de televisión del colegio mayor, a Jesús Mariñas presentando el telediario anunciando que un ovni había aterrizado en una ciudad soviética entonces, no había caído el muro, a 500 kilómetros de Moscú, en la ciudad de Voronezh, y que se habían visto dos alienígenas y un robot.
1: ¡Oh, qué maravilla!
0: Esto se dio, esta noticia se dio en el telediario en 1989. Claro, yo había dejado los ovnis, les había mandado una carta a todos diciendo que no me molestaran. Así que al rato me dediqué en la cabina de teléfonos y con monedas de 5 duros a llamar a todos mis amigos para decirle, oye, no, que es broma, están aterrizando en la Unión Soviética, este asunto hay que cubrirlo, ¿no? Y claro, mi pasión y cómo seguí en aquellos primeros días de carrera los incidentes de Voronezh, de la ciudad rusa en cuestión, pues hicieron que en la facultad todo el mundo me llamara OVNI y ya no me quité el San Benito, no ya hasta quita. El final.
2: Claro. ¿Ese era tu mote, OVNI?
0: OVNI me llamaban, sí. Sí,
2: anda,
0: sí.
2: Qué bueno. Sí, sí. De todas formas, yo no sé de esa facultad cuánta gente tiempo después ha llegado a tener un asteroide con su nombre.
0: No lo sé, es verdad, yo tengo un asteroide con mi nombre. Sí, sí, sí, es un asteroide que está está lejos, está a 4 millones de kilómetros de aquí, es el 55866 y la Unión Astronómica Internacional le dio mi nombre por una coincidencia muy bonita, porque no sé si sabéis que un astrónomo cuando descubre un cuerpo celeste, un asteroide, por ejemplo, o un planetoide o en fin, cualquier cosa, tiene la prioridad para bautizarlo, darle el nombre que quiera. Bueno, pues este asteroide...
2: ¿No era familiar tuyo?
0: No, pero más bonito. Este asteroide se descubrió desde el Observatorio de Mallorca. Y el director del Observatorio de Mallorca se dio cuenta un día de que lo habían descubierto un 11 de agosto, que es el día de mi cumpleaños, y él era el lector mío. Así que dijo, este asteroide tiene que ser de Javier Sierra. Y... hizo la solicitud y hoy es una nominación oficial. Es decir, que,
1: madre mía, tienes un asteroide, fuerte. Tienes calles, tienes monumentos.
2: Una biblioteca, ¿no? La biblioteca de Teruel.
1: Claro.
0: Bueno, eso sí que tiene mérito porque la biblioteca pública del Estado de Teruel, hay una biblioteca pública del Estado en cada capital de provincia y en Ceuta y Melilla, ¿no? Bueno, pues ninguna ciudad tiene... nombre asignado de un escritor vivo. Soy el único escritor vivo que tiene biblioteca, ¿no?
2: Y por mucho tiempo, esperemos. Que,
0: sí, esperemos, pero impresiona, de verdad, cuando llegas a esa biblioteca que para mí no es una biblioteca cualquiera, porque es la biblioteca de la que yo fui socio de niño. En el año 80 era una biblioteca, imagínate, de las serias, ¿no? La gente iba a estudiar sus oposiciones a la biblioteca. Y en el año 80 decidieron abrir una sección infantil. Y yo fui el lector número 8 de esa sección.
1: ¿Guardas el carnecito?
0: Guardo el carnet.
1: No me lo puedo creer.
0: Sí, sí, lo guardo todo. Yo lo guardo
2: todo. Sí, sí. Tu casa tiene que ser, vamos.
0: Bueno, tremenda. Pues yo fui el lector número 8 de esa biblioteca. Y la recuerdo perfectamente. Recuerdo cómo descubrí a Tintín, a Asterix, a Alfred Hitchcock y los tres investigadores, a los 5. En fin, a toda esa literatura que había entonces para los chicos pequeños, ¿no? Y verla ahora con mi nombre realmente impresiona.
1: ¿Tu mujer, tus hijos?
0: Bueno,
1: ¿qué dicen? ¿Has escrito ya para tu mujer o sobre tu mujer? Que creo que por algún lado hemos visto que tendrías
0: sí,
1: ganas de
0: algún
1: hacerlo.
0: Guiño sí. Mira, la cena secreta se la dedico a Eva, a mi mujer. Pero, por ejemplo, mi último libro, que es El Plan Maestro, que es un libro sobre misterios del arte, aparecen como personajes mis dos hijos y mi mujer en algún momento, ¿no? Porque forman parte de una trama que es una especie de autoficción, ¿no? Donde pasan cosas. Claro, son mi mujer y mis hijos vistos desde los ojos de un escritor, es decir, que les meto en intrigas y en cosas que en la vida real no han experimentado. Pero algo sí que les ha quedado, ¿eh? Porque mi hijo, por ejemplo, mayor, él quiere ser astronauta y está estudiando ingeniería aeroespacial en Estados Unidos, o sea, que va para ahí directo.
1: Esto con el OVNI, contigo.
0: Con el OVNI. Y mi hija, pues, tiene la mente como mucho más ordenada, es la seria de la familia, ¿no? Y está estudiando Derecho, pero quiere aplicarlo al tema de patrimonio, de conservación de arte, de préstamo de obras entre museos, por ejemplo, que uh-huh. le fascina mucho. En fin, a todo ese mundo que también necesita, por supuesto, el concurso del Derecho. Qué y son los dos muy lectores, ¿no? Así que, bien. Que eso está bien.
2: Oye, pues a su hijo de Estados Unidos igual hay que enviarle el podcast de Vientos
1: sí,
2: del Sur.
1: Por supuesto.
2: Para que escuche la música americana.
1: Aquí pero, todos para nuestro terreno, no, qué no, bien. No.
0: Oye, nosotros somos sí. muy fans de la música country y hemos recorrido algunos de los lugares. Por ejemplo, estuvimos en Clarksdale uh-huh. viendo el lugar donde nace el blues, ¿no? Sí. Se supone que el blues nace cuando un guitarrista hace un pacto con el diablo y le enseña a tocar la guitarra mejor que en ningún sitio, ¿no? Y fuimos al crossroads, al cruce de caminos donde sí, aquel sí. guitarrista tuvo el encuentro con el diablo.
2: La cuenca del Mississippi es así.
0: Maravillosa.
1: ¿En qué estás ahora? Estás en muchas cosas, me imagino, pero escribiendo.
0: Pues estoy con muchas cosas, sí. Pero una de las cosas que me tiene ahora mismo en jaque es la revisión, que esto lo hacen muy pocos autores, la revisión de una de mis primeras novelas, ¿no? Yo escribí en el año 2000 una novela que se titulaba Las puertas templarias. Era un libro sobre los misterios del arte gótico y cómo los primeros constructores de catedrales orientaron sus templos hacia constelaciones del cielo, como lo hicieron los antiguos egipcios. Y aquel libro que se publicó en el 2000, que también está publicado en un montón de idiomas y que bueno, ha tenido muy buen recorrido, ahora quiero reeditarlo, pero quiero revisarlo en profundidad, porque he aprendido muchas cosas también, ¿no? Yo soy un escritor aprendiz permanente y quiero aplicarlas al texto. Así que estoy en esa cosa, ¿no? De revisar ese libro y preparando un nuevo libro del que no os puedo contar todavía muchas cosas.
1: A este no tenemos spoiler.
0: A este no hay spoiler.
1: Ah, oye, pero nos generas inquietud.
2: Y después de todas las culturas que has investigado, creo que hay una, que es la cultura hindú, que te gustaría explorarla un poquito más a fondo también, ¿no?
0: Sí, bueno, hay varias culturas que me gustaría explorar a fondo y los antiguos pobladores de la India, los Vedas, me atraen especialmente, ¿no? Ellos han generado todo un sistema mitológico extraordinario. Tenemos ahí textos como el Mahabharata o el Ramayana, que están llenos de batallas de dioses y de cosas muy llamativas que para un escritor pues son muy inspiradoras, pero a la vez es un pueblo que, siendo muy, muy antiguo, tiene, por ejemplo, un conocimiento, un desarrollo de las matemáticas extraordinario. Los grandes matemáticos del mundo antiguo no tienen mucho que envidiar a los matemáticos contemporáneos y resolvieron ecuaciones y problemas que hemos tardado siglos en Occidente en resolver. Y a mí eso también me resulta muy estimulante, ¿no? ¿Qué tenía aquella gente en la cabeza para crear aquellas historias de dioses, pero a la vez estar resolviendo grandes conflictos matemáticos?
2: Es que el tema de las matemáticas y la gente de la India es una cosa...
0: Aún hoy.
2: De hecho, hay películas y ha habido grandes personajes. Creo recordar la del hombre que no conocía el infinito, que es una verdadera pasada. Es que esa gente tiene algo con el cálculo.
0: Bueno, mi hijo, por volver a él, ¿no? En Boulder, en Colorado, que está estudiando allí esta ingeniería aeroespacial, tiene a los compañeros que tiene internacionales, la mayoría son de India. Y son gente con una destreza matemática y con una creatividad que es increíble. Se salen de las ecuaciones que les plantean y las resuelven por caminos inéditos, ¿no?
1: Que al final tú eres un gran Leonardo da Vinci, fíjate lo que te digo, de la escritura y de la palabra.
0: Sí, sí, pero fíjate, me hubiera gustado que me hubieran enseñado mejor matemáticas, ¿no?
1: Sí
0: me enseñaron muy bien literatura en mi infancia, pero mis profes de matemáticas eran un poco ásperos, ¿no? Y ahí me la enseñaron peor.
1: Javier Sierra, que ha sido un placer como siempre tenerte en nuestros estudios y mucha suerte con esta reedición de La cena secreta. Descúbranla, que es una auténtica maravilla.
2: 20 años después, la editorial Planeta vuelve a reeditar La cena secreta.
1: Se quedan ahora con Alejandro González. Mucha economía y ojo, crónica social.
3: 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Hola, buenas tardes. El desahucio de una anciana de 87 años ha sido motivo de enfrentamiento de partidos políticos hoy en el Congreso de los Diputados. Mari Carmen ha tenido que dejar su vivienda después de vivir en la calle Alcalde 6 de Baranda durante 70 años. Un fondo buitre se ha quedado con su inmueble. La ministra de Vivienda, Isabel Rodríguez, en la sesión de control ha culpado de la situación al Partido Popular por sus recientes votaciones en la Cámara.
4: Lo que tendría que estar atendiendo esta Cámara y sus señorías del Partido Popular es el dolor de una mujer de 87 años que va a ser desahuciada, sí, por la insidia, las mentiras del Partido Popular, por no querer votar aquí a favor de prohibir los desahucios.
3: Desde Sumar, la ministra Sira Rego ha exigido que la semana que viene se apruebe en el Consejo de Ministros el decreto sobre vivienda y medidas antidesahucios.
5: Nosotras, como grupo parlamentario, como fuerza minoritaria del Gobierno, estamos llevando iniciativas al Consejo de Ministros que no salen adelante porque no tenemos una correlación de fuerzas favorable para que salgan adelante. En el Congreso de los Diputados, hace apenas unos días, hay responsables.
3: Y en la red social X, esta tarde, la presidenta regional Isabel Díaz Ayuso ha respondido a la ministra de Vivienda señalando que esta señora no sabe que este Gobierno, por ley, se ha comprometido a no vender viviendas de la comunidad a estos fondos. A ver a qué hora comienza el reparto de viviendas progresistas, tan solidarios ellos, ha señalado Ayuso. El consejero de Presidencia, Miguel Ángel García, ha respondido también a la ministra Isabel Rodríguez achacándole pasividad tanto en este caso como en lo relativo al problema de la vivienda.
6: Las nefastas declaraciones de la ministra de Vivienda, una de las peores ministras que hemos tenido en nuestro país, y mire, aquí la única que se cachondea de todos es la propia ministra, que nunca ha hecho nada por esta mujer y nunca ha hecho nada por mejorar la situación de la vivienda en nuestra región y en nuestro país.
3: Hay más asuntos de nuestra ciudad de Madrid. Las víctimas del accidente ferroviario de Adamuz tendrán un monolito en el entorno de la estación de Atocha. Se va a inaugurar en el mes de enero y ese monolito se va a levantar en el paisaje de la luz entre el Museo Nacional de Antropología y la estación de Atocha. El objetivo es recordar a las 46 víctimas del accidente de Adamuz. Escuchamos de nuevo al consejero de Presidencia, Miguel Ángel García.
6: Como muestra de recuerdo y respeto a las víctimas y de apoyo a sus familiares. Entre los fallecidos se encontraban 9 madrileños. Un espacio permanente de recuerdo.
3: Les hablamos ahora de la localidad de Galapagar. Esta localidad lanzará una nueva línea de ayudas a la natalidad de hasta 1.000 euros por menor, dotada inicialmente con 50.000 euros, coincidiendo con el inicio del nuevo curso político. La crónica es de Nacia Peciña.
7: Según ha dado a conocer este miércoles la alcaldesa de Galapagar, Carla Greciano, las ayudas estarán dirigidas a familias empadronadas en el municipio desde hace al menos 5 años con hijos nacidos, adoptados o acogidos durante 2025. La cuantía será de 100 euros por el primer hijo, 300 por el segundo y 500 por el tercero y sucesivos, con complementos para familias monoparentales y menores con discapacidad. En este sentido, el ayuntamiento prevé abrir el plazo de solicitud la próxima semana. Así lo ha detallado la regidora.
8: De esta forma conseguimos fomentar la natalidad en nuestro municipio y que Galapagar siga siendo un municipio para los niños.
7: Por otro lado, durante su balance de legislatura, el Gobierno municipal ha cifrado en más del 79% el cumplimiento de su programa electoral y ha destacado medidas como la bajada del IBI, la supresión de la plusvalía mortis causa a las becas escolares y la renovación de las áreas infantiles. Para los próximos meses, el Gobierno local prevé nuevas inversiones en proyectos como el puente de la Navata a la calle Soberanía, el espacio deportivo de Parque Lagos, la remodelación de El Toril y la renovación del alumbrado del Guijo, presupuestada en 2,6 millones de euros.
3: Miramos ya hacia las carreteras de Madrid, situación del tráfico. Darío Carnicero, buenas tardes.
9: Buenas tardes, hasta ahora se complica la circulación en la entrada a Madrid por la A1 en Las Tablas y en la A2 en Torrejón de Ardoz, tráfico en aumento en la salida por la A1 en Alcobendas, A3 en Rivas y A6 en Majadahonda y retenciones en la M40 a la altura de Hortaleza, Cosla de Vicálvaro en sentido A3 y también en Somosaguas y Ciudad de la Imagen hacia la autovía de Badajoz.
3: Hasta aquí las noticias, volvemos a las 7 de la tarde, siguen en la compañía del programa Madrid Directo.
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¿Qué tal? Muy buenas tardes, las 6 y 5 de la tarde y arrancamos ya la tercera hora de Madrid Directo. Vamos a hablar mucho de crónica social, hay muchos temas, la verdad que muy interesantes, pero antes, como cada miércoles, tenemos una cita con la economía.

0: Y ya está por aquí el profesor Carlos Rodríguez Brown. Profesor, ¿cómo estamos?
1: Hola, ¿qué tal estás, Alex? Muy buenas tardes, a pesar del gobierno, claro. Bueno,
0: la verdad que con muchas ganas ya de hablar con usted, ¿eh? Que esta temporada todavía no había hablado.
1: Ah, pues más vale tarde que nunca, yo sí. Creo.
0: Hombre, yo no soy Nieves Herrero, quizá no merezco un palacio, pero aunque sea la casetita de invitados o la del perro, me vale, ¿eh? Con eso la me conformo.
1: Perro, la del perro sí, pero el palacio es para Nieves, oye, tienes que admitirlo.
0: Sí, sí, las jerarquías aquí las respetamos bien.
1: Me parece muy bien.
0: Profesor, ¿hablamos un poquito de dinero en movimiento y leemos la prensa?
1: Venga.
0: Pues vamos con la primera noticia, porque nos tenemos que ir al periódico a Expansión, ¿no? Que dice que Mapfre ya es la mayor aseguradora de Latinoamérica. La compañía española ha desplazado al brasileño Bradesco y ocupa la primera posición del ranking por primas en 2025. Mapfre factura en la región de América Latina más de 11.000 millones de dólares y crece un 1% con una cuota de mercado del 5,1%. En cambio, Bradesco ha caído un 13% en su actividad. Y es que especialmente en Brasil ha habido una gran crisis del negocio de los seguros. Hay que decir que Brasil parece el país clave para este mundo de las aseguradoras en este continente, ¿no, profesor?
1: Pues sí, desde luego que sí. A mí esta noticia me ha llamado la atención porque no siempre reflexionamos, yo creo, sobre el papel de las empresas españolas en el exterior en general y en América Latina en particular, ¿no? Y claro, yo leí esta noticia y dije, caray, pues Mapfre, ¿no? Mapfre, la primera aseguradora en Latinoamérica. Claro, esto claro, requiere un poquito de historia, quizá varias décadas, no muchísimas décadas, ¿eh? No muchísimas décadas, porque este es un fenómeno de la España democrática. ¿Sí? La España democrática es la que registra este fenómeno de enorme internacionalización de las empresas españolas, en particular en Latinoamérica. Y yo creo que es algo que merece ser destacado y subrayado, porque esto se hizo mediante operaciones muy inteligentes de inversión, generalmente de compra de empresas latinoamericanas del sector. Yo recuerdo que se hizo en Argentina con la empresa Aconcagua y con alguna otra aseguradoras importantes que fueron compradas por Mapfre. O sea que cuando se habla, a veces no hablamos demasiado bien de nuestro país. Yo creo que sí, que debemos hablar bien de España, bien de las empresas españolas. Y en este caso, pues Mapfre me da pie para felicitarles, por supuesto, a los de Mapfre, pero también a las demás empresas españolas que han hecho las Américas.
0: Y es que
1: nunca
0: el puente,
1: mejor dicho.
0: Hay que decir, profesor, que el puente para las empresas españolas para crecer a nivel global, el más cercano que tienen es la puerta de Latinoamérica.
1: Bueno, eso parece bastante claro por la historia común, la cultura común y esta cosa del idioma común que hablamos,
0: que abre muchas
1: puertas.
0: Es
1: un capital, ¿eh?
0: Bueno, pero en este caso estamos hablando de Brasil también, ¿no? Que ha sido un país clave para estos datos de Mapfre. Pero
1: desde
0: bueno,
1: luego, desde luego. También.
0: Vamos, si quiere, con el segundo tema, porque nos tenemos que ir al diario El Mundo, ¿no? Y aquí vemos una entrevista a Borja Sémper, que avanza el programa de cultura del Partido Popular y dice que van a auditar los museos nacionales. El vicesecretario de Cultura ha dejado titulares como que van a mantener ese Ministerio de Cultura, tal y como ya decía Feijóo en el año 2023, que en los primeros 100 días aprobarán una ley de mecenazgo. También su propuesta avanza un modelo de gestión basado en la independencia creativa, desvinculándola de la política, y la proyección internacional centrada, otra vez, como estábamos hablando, en Hispanoamérica. Quieren potenciar a grandes instituciones, por ejemplo, el Museo del Prado.
1: Pues la verdad que podemos aprovechar lo mismo que hemos hecho con lo de Mapfre para hablar en general de las empresas españolas. Aquí podemos tomar esta entrevista de Borja Sémper, que es la verdad que una persona estupenda, lo conozco hace muchos años y lo aprecio, pero me gustaría utilizarlo como percha, ¿sí?, para hablar de algo de lo que vamos a hablar tú y yo y Nieves en los próximos meses, ¿no? Y es que quiere hacer Feijóo. Porque si todo va como dicen las encuestas, pues Feijóo va a ser el nuevo presidente, el próximo presidente del gobierno de nuestro país. Seguramente en alianza con Vox, a lo mejor no lo sabemos, nadie lo sabe. Pero la probabilidad es muy grande, ¿no? Entonces,

0: Entonces, ¿qué pistas nos da Feijóo sobre cómo puede ser su gobierno? Pues esta entrevista pues nos da alguna en el sentido pues que quieren mantener más o menos las cosas como están, quieren auditar las cuentas, que esto me parece muy, muy importante, porque seguramente habrá más de algún pufo por ahí escondido, cosa que me parece bien. Lo del mecenazgo, desde luego me parece muy importante. Ojalá tuviéramos un mecenazgo como tienen en Estados Unidos, ¿no?
1: Y sobre todo también lo de la independencia de los creadores, ¿no? Para desvincularlos de la política.
0: Y eso sería, pues de luego, una cosa estupenda, visto como hemos visto el grado de iba a decir politización, deberíamos decir hiperpolitización que nos ha legado la gestión de Sánchez, ¿no? Pues veremos a ver cómo está la cosa. En principio esto parece bien, pero hay que tomarlo con muchas, muchas pinzas. No es la primera vez que el PP gobierna y no es la primera vez que el PP decepciona en su gestión, ¿no? Pensemos en Rajoy y su subida de impuestos, en fin. Tiempo tendremos de analizarlo, pero sí. Bueno, esto es un primer paso y ya veremos, ¿no?
1: Por lo menos en materia cultural, que al final la cultura también es dinero en movimiento y en esta sección de economía también nos interesa, aunque muchas veces supuesto, sea de ida y vuelta. Supuesto. Hay que invertir, pero también claro. se recibe dinero. Vamos con el tercer tema, profesor, que en este caso nos vamos hasta El Economista y ahí leemos que el IBEX arroja una rentabilidad real del 4,6% en los últimos 20 años. Una noticia que está situada hoy en la portada de este diario, donde hablan de salidas a bolsa y de esas dos décadas de éxito, esperando que en los próximos 20 años, nosotros no somos adivino, pero esperan que en los próximos 20 años siga esa senda de crecimiento.
0: Pues sí, esta es una gran noticia. Oye, tú, Nieves y tú a veces os quejáis de que traemos noticias malas, pero oye, pues las noticias que estamos de momento son bastante buenas, quiero decir.
1: Y hemos encontrado un profesor edulcorado hoy.
0: Esta es particularmente buena, porque fíjate, voy a aprovechar para hacer publicidad del último libro que he escrito con José Ramón Iturriaga, que se llama Ahora ahorra, que tú lo has visto. Uh-huh. Es un libro que, entre otras cosas, se basa en esta idea, y es que la rentabilidad de las bolsas, lo que llamamos la renta variable, es una rentabilidad elevada, sobre todo si la miramos a largo plazo. Y esto, pues, es bastante largo plazo. Oye, una rentabilidad real, en términos reales, descontada la inflación, del 4,6%, a mí me parece que es muy, es muy notable. Y a veces, la gente no lo tiene en cuenta. Le da miedo a la bolsa, porque la bolsa a veces baja. Pues claro, a veces baja y a veces baja mucho. Pero... si lo analizas a largo plazo, y eso te interesa mucho a ti, que eres extraordinariamente joven, no como yo, pero a una persona como tú, igual no tengo que comprarte ni un palacio ni nada. Si tú empiezas a ahorrar, nos haces caso a José Ray.
1: Me tengo que hacer con el libro, profesor. Ahora ahorra, que por cierto, dígame la editorial, simplemente.
0: Es Lead Editorial Empresarial. Donde he publicado yo muchos libros, te lo recomiendo porque ponemos énfasis en eso y la gente se asusta, ¿no? O también se asusta cuando está en bolsa y la bolsa baja y se apresura a vender. Esto es algo que nosotros desaconsejamos de manera ferviente, precisamente por este argumento, esta noticia que nos trae El Economista hoy en la portada, como tú decías. Si mantienes tus ahorros con tranquilidad, no te asustas, aguantas a largo plazo, pues a largo plazo igual iba a decir que tú me vas a poner un piso a mí, pero yo voy a estar muerto ya.
1: Pero hay que saber aguantar, profesor, que eso no es fácil, sobre todo cuando vemos que es nuestro dinero. Pero bueno, venga, vamos si quiere con el último tema de esta tarde. Nos tenemos que ir a 5 días, ¿no? Y allí dicen que el gobierno estudia intervenir los precios del gas para frenar la subida de la factura eléctrica. Y es que parece ser que el Ejecutivo está analizando fijar un tope similar al de la excepción ibérica, pero no hay consenso, ya que puede perjudicar a las renovables y romper las reglas del mercado a nivel europeo. Temen que el sector mayorista de la electricidad, ese conocido como pool, repunte aún más por los altos precios que está teniendo el gas natural.
0: Pues sí, esta...

0: Veníamos bastante bien.
1: Sí, la verdad que sí.
0: Don Alejandro, veníamos bastante bien. Y esta es una
1: muchas
0: noticia
1: zanahorias y al final tiene que llegar el palo.
0: El palo. Esta es una noticia malísima. Es malísima noticia que refleja una vez más lo malísima que ha sido la política de este gobierno en general, la política económica en general y, por supuesto, la política energética en particular. De otros gobiernos también, pero en fin, este es el que llevamos padeciendo ya bastantes años y es un gobierno muy, muy intervencionista. Todos lo son en alguna medida, pero este es particularmente intervencionista, es particularmente malo en su política porque es muy intervencionista y ahora se le ha ocurrido seguir, iba a decir empezar a intervenir, eso no se puede decir en la energía porque es un mercado muy intervenido, como sabes, pero encima lo quieren intervenir todavía más. Es verdad, como tú dices, que hay contraindicaciones y es posible que esto no salga adelante, la presión de Europa, la cuestión de las renovables, lo que tú quieras, ¿no? Pero esta idea de intervenir los precios es malísima, es característica de los fascistas, de los comunistas, de los socialistas, en fin, todo este abanico antiliberal que hay, nunca da buen resultado, siempre distorsiona los mercados, pero los gobiernos lo utilizan, y yo creo que este gobierno lo utilizan, para tapar su responsabilidad. Quiero decir, aquí va a subir la factura, la factura del gas, como tú decías, y por lo tanto la factura de la luz. Y lo que quiere el gobierno desesperadamente es que no nos fijemos en él, y que no nos fijemos en los malos resultados que tiene la política del gobierno de Sánchez. Y entonces, ¿esto qué hace? Pues desviar la atención, Alex. Este es el objetivo. O sea que, en fin, a mí esta noticia me parece mal, pero lo que me parece mal de este programa me parece mal, muy mal.
1: Fíjate que yo pensaba que hoy no lo íbamos a tener con estas tres noticias buenas que hemos empezado contando.
0: Pero lo que pasa es que no me ponéis musiquita, linda.
1: Bueno, mira, se lo voy a decir a Jorge, a ver si nos ayuda a solucionar esto.
0: A ver si está Jorge. Ah, esto es Day Sleeper.
1: Sí. Menos mal que está Jorge aquí. Todos tenemos que poner un Jorge en nuestra vida, ¿eh?
0: Que si no está Jorge, oye, con vosotros no voy a ningún lado, de verdad, qué desastre que sois.
1: Bueno, pero es que mira, es que sigue.
0: ¡Hombre, Mecano!
1: ¡Ay, Nueva York!
0: Claro, esto es porque como hemos hablado de bolsa y de cosas así, me ponéis musiquita que tiene que ver con eso, con actividad. ¡Qué listos que sois! ¡Qué
1: así
0: listos,
1: somos,
0: de
1: así
0: verdad!
1: Somos, profesor.
0: Bueno,
1: y fíjese que
0: Jorge,
1: lo pensamos.
0: Yo creo que Jorge es el que salva este programa, porque si fuera por Nieves y por ti, desde luego...
1: Ya lo he dicho, que menos mal que está Jorge, que todos deberíamos poner un Jorge en nuestra vida, profesor. Nos iría mucho mejor.
0: Menos mal.
1: Oye, profesor, muchísimas gracias, ¿eh? Un miércoles más,
0: bueno,
1: aquí con la economía.
0: Gracias a ti.
1: Venga,
0: un abrazo fuerte.
1: Un abrazo grande.
0: Hasta luego.
1: Adiós.
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9: Bueno, y seguimos aquí, ya se han sentado aquí a mi lado nuestras tres amigas del mundo de la crónica social. Charo Carracedo, ¿cómo estás?
10: Fenomenal, hoy impactada con todas las noticias que tenemos, es que madre mía.
9: Venimos bien cargaditos hoy, ¿eh?
10: Madre mía.
9: Consuelo Font.
11: Eso, y eso que las revistas del corazón tampoco es que estén a explotar, no, pero nosotros
10: van
11: sí.
10: Van por detrás de
9: nosotros. Pero es que han pasado muchas cosas, ¿eh? Han pasado muchas cosas,
11: claro,
9: en estas últimas horas,
11: claro.
9: Y aquí venimos a comentarlas un poquito y a reivindicarlas también de alguna manera. Marga García.
12: Muy buenas tardes, don Alejandro.
9: ¿Cómo estás?
12: Pues muy bien, aquí recibiendo al otoño, que ya le tenemos.
9: A ver, ay,
12: de,
9: sí.
12: A ver de qué nos quejamos ahora.
9: Oye, ¿cómo os afecta el otoño a vosotros? Otras.
12: A mí muchísimo.
9: ¿Os gusta? ¿Sí?
12: A mí los cambios de estación me sientan todos fatal. Y espérate a que llegue el cambio de hora. Ahí me vienen mareos.
9: Bueno, pero todavía quedan como 5 semanas
12: no
9: para
12: tanto,
9: el cambio de hora.
12: No tanto.
11: A mí lo que es el otoño. A mí el mes de septiembre no es lo mío, porque a mí el verano me encanta. Entonces eso de que sean las 10 de la noche de día,
9: no, pero
11: estar en la
9: estamos en un mes de septiembre a 30 grados, ¿eh?
11: Sí, sí, eso sí, gracias a Dios. Pero digo lo que Marga, que ese cambio de hora a mí me descoloca mucho.
9: No, ¿a ti, Charo, te gustan los colores así,
10: bueno,
9: más oscuritos,
10: sí,
9: el marroncito?
10: Sí, a mí el otoño sí me gusta. ¿Sí? Me gusta el otoño, me gusta más la primavera, claro, y me gusta el verano. El invierno, bueno,
11: yo soy
10: y a
11: de,
10: medida que se acerca el frío, mal.
11: Yo soy de verano y de invierno. Yo, o en una estación de esquí o en la playa. Yo estos intermedios equinoccios no van conmigo.
12: Charo y yo de entretiempo, que antes se decía mucho la palabra
10: nosotras
12: entretiempo.
10: Sí. En Palencia además hay muchísimo entretiempo y hay ropa de entretiempo y aquí pasas de la camiseta de tirantes al abrigo de piel.
11: Hombre, es que en Madrid cambia en 20 grados.
9: Oye, y os digo una cosa, nos viene de maravilla que arranque el otoño, porque es que arranca el otoño con el 83 cumpleaños de Julio Iglesias.
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9: Bueno, 83 años Julio Iglesias, ¿no? El artista latino más vendido de la historia, al fin y al cabo.
10: Oye, yo creo que es nuestro español más internacional,
11: pero por
10: ¿no?
11: Dios, Julio es muy grande, yo estoy indignada. Bueno, hay que decir que va a ir toda la familia, lo dijo Julio, su hijo, va a ir toda la familia a Punta Cana, iba a ir a celebrarlo con él, la mayor parte de la familia, pues hijos, pues por supuesto su mujer, Miranda, todos, amigos, o sea, iban a hacer una gran celebración, sobre todo porque este año él ha vivido un momento muy triste con todas esas acusaciones que se le han hecho de presuntos malos tratos al servicio, de presunto acoso sexual, cosas que bueno, de momento se archivaron en la Audiencia Nacional y yo creo no se merece Julio, quizá, vamos a ver hasta dónde llega el tema, no se merece...
9: De momento han llegado hasta la ONU esas denuncias.
11: Por eso te digo que vamos a ver en qué queda, porque de momento se ha archivado lo que tocaba la Audiencia Nacional y además se ha visto que ahí hay cosas extrañísimas. Yo lo que digo es que hombre, si al final todo queda en nada, ha sido una vergüenza y yo creo que él debería ir a por todas contra la gente que ha hecho eso, porque ha sido muy duro. Luego, a mí hay otra cosa que yo opino, y es que en España nunca le hemos tratado bien. Y eso, somos un país donde no tratamos bien a nuestros héroes ni a nuestros ídolos, los tiramos enseguida. Y yo creo,
9: tratamos muy bien cuando ya no están.
11: Tratamos cuando
9: sí,
11: ya no están.
9: Lo recordamos.
11: Fíjate, por
9: muy
11: ejemplo,
9: bien.
11: Ahora, yo leo mucho a Adolfo Suárez, el mejor presidente. Joder, eso que se lo hubieran dicho cuando estaban acosándole, cuando tuvo que dimitir, cuando estaba lleno de enfermedades, que bueno, pues que el hombre... O sea, está pasando con muchos de nuestros grandes personajes y creo que eso es muy injusto, porque una vez que mueren, pues ya ellos ni siquiera, a lo mejor son conscientes desde algún sitio, pero desde luego...
9: Hombre, y al final son 83 años ya, Julio
11: Iglesias
9: lleva desde el 2019 sin cantar.
11: Efectivamente, porque no está físicamente. Yo creo que nos arrepentiremos, fíjate, de todas estas cosas nos arrepentiremos porque nos dejamos llevar por manipulaciones muy burdas. Y yo creo que tendríamos que ser tener mucho más personalidad y decir, mira, cállate, porque él simplemente con lo que ha hecho y los discos que ha vendido y dónde ha puesto España de alto, se merece pues por lo menos que también le hagamos un homenaje.
9: Fíjate que la semana pasada que estuvo aquí su hijo, Julio Iglesias Jr., y nos decía que había hablado, ¿no?, de alguna manera informal con su padre y con su hermano Enrique, de subirse a un escenario los tres juntos.
11: Sí.
9: Yo no sé si eso se llegará a cumplir o no,
11: yo
9: pero sería
11: no
9: maravilloso.
11: Lo sé tampoco, pero sería fantástico. A mí me gusta mucho.
9: Sería un regalo.
11: A mí me gusta mucho que Julio, que además su padre, yo recuerdo, yo estuve con él en Buenos Aires hace tiempo haciendo una entrevista y él tenía especial interés en que Julio cantase porque decía que era muy buen cantante. Y bueno, Enrique, pues a las pruebas me remito,
9: sí, claro.
11: Pero es que Julio no se ha estrenado y a mí me encanta que pueda ser un poco el continuador de esas canciones del padre que tanto nos encantaron.
9: Y de hecho, ha vendido ya todas las entradas del concierto de Madrid, va a estar haciendo una gira de 2 meses por toda España, pero ya están todas agotadas las que tenía en Madrid en noviembre
11: y ha abierto
9: una segunda fecha en el
11: diciembre.
9: Mes de diciembre.
11: ¡Ah, qué bien!
9: En el Nuevo Teatro Alcalá.
11: ¡Ah, qué
9: o sea,
11: bien!
9: Ha abierto una segunda fecha en Madrid porque es verdad que la gente, yo creo que la gente en España, no sé, Charo, Marga, como lo veis, la gente también tiene un poco de sed,
11: nostalgia,
9: de ganas de Julio, ¿no? Aunque
11: hombre,
9: sea
11: fíjate,
9: de alguna manera su hijo,
11: sí, hombre,
9: pero tiene
11: fíjate,
9: ganas
11: no,
9: de su música.
11: No, pero es que se parece mucho, o sea, es impresionante. Cuando le oyes cantar, te quedas impactada porque dices, uy, pues parece Julio Iglesias, se parece mucho, hombre, no es Julio Iglesias, pero sí que es verdad que tiene una forma de cantar
10: sí,
11: y un tono
10: además,
11: de voz muy parecido.
10: Hay que reconocer que el chico es muy simpático, es
11: encantador,
10: muy atractivo, y entonces, lógicamente,
11: sí. Mira,
10: pues tiene muchas fans y todas van a ir como locas a verle al
11: concierto.
10: A mí
11: un día en una
9: muchos
11: cena.
9: Amigos que dice que su madre le ha pedido un montón de invitaciones mira, porque tiene muchos
11: 80,
9: amigos.
10: Un día
11: en
10: no
11: una,
10: va a ganar tanto, entonces.
11: Un día en una cena me pilló al lado. Yo no le conocía, era como 8 o 10 años. Y yo no he visto en mi vida una persona más simpática. Es que estuve toda la cena riéndome
9: sí,
11: muerta
9: bromista.
11: De risa. Es muy simpático, muy empático. O sea, es un tío muy majo.
14: Tiene
11: o sea,
14: mucho desparpajo. Además, cuenta las cosas con mucha gracia. Tiene una sonrisa
11: es natural.
14: Preciosa, mucha complicidad siempre. Cuando le preguntan, se le ve que está muy metido en la pregunta-respuesta. Se ve que contesta con el corazón. Estuvo en el programa de su hermana, de Tamara, en El Hormiguero.
11: Sí.
14: Y ahí entre los dos estuvieron haciendo...
11: Muy divertidos los dos.
14: Estuvieron súper divertidos.
9: Sí, y la entrevista que nos dieron aquí,
11: la
9: nosotros,
11: entrevista
9: fue
11: estuvo genial.
9: Muy divertida.
11: Yo la escuché y fue muy
9: ha salido
11: divertida.
9: Luego en muchos medios
11: muchos,
9: también, muchos
11: sí.
9: clips del streaming nuestro y la verdad que fue muy divertida. Pero hablábamos del padre, de Julio Iglesias, que decía Consuelo que físicamente, es verdad que estos últimos años no está muy bien, pero Charo, sigue una rutina deportiva, ¿no?
10: Es súper constante, muy disciplinado. Lo ha contado él varias veces en diferentes entrevistas. Dice que cada día camina una hora exactamente y que va a un ritmo muy constante para mantener toda lo cardiovascular en activación y mantener la fuerza de las piernas. Luego, nada, nada, él dice 250 días al año, que si son 365, nada, de lunes a viernes descansa al fin de semana.
9: Hombre, viviendo donde vive, la temperatura para nadar la tiene.
10: Lo tiene fácil, sí, lo tiene fácil. Tiene para piscina.
9: No tiene un otoño como el nuestro aquí.
10: Pero en el agua hace sesiones de 70 minutos, que es casi hora y media. O sea, que es, y además pues es una natación adaptada con un entrenador especial para muscular, para mantener la espalda erguida, que es, sabéis que es un problema.
11: Claro, es que Julio tuvo un grave accidente, estuvo casi un año en la cama y se creían que se iba a quedar en silla de ruedas y eso con la edad pasa factura.
10: Y luego

0: Sobre todo, la ventaja que tiene es que es muy constante y que lo hace exactamente como sus entrenadores le dicen.
1: Qué bien, oye, pues mira, sí. Esa disciplina. No,
2: y es que esa natación a la que hacía mención Charo, él tiene su playita privada en su supermansión, claro, porque él vive en Punta Cana, ahí en República Dominicana.
1: ¿Cómo es su casa allí? Bueno, no, ¿cómo es?
2: Bueno, su casa. Bueno, decir su casa es la mía.
1: Su palacio.
2: Y la de ella. Pero él tiene una villa enorme que está valorada en 21 millones de euros, para que os hagáis una idea. Tiene helipuerto, tiene un estudio de grabación que se llama Las Cuatro Lunas, igual que la casa que compró aquí en Ogen, tiene el mismo nombre, su estudio de grabación en Punta Cana y la casa que se compró en Ogen. Tiene, ya os digo, helipuerto, la villa, tiene lo que es la casa principal, la mansión principal, y luego tiene varios bungalows con jardines, con piscinas, esa playita privada donde se va él a hacer sus ejercicios, su natación. La casa principal tiene 7 dormitorios, 8 cuartos de baño, tiene una decoración exquisita que además ha salido.
1: ¿Cómo molaría ser invitado a la casa de Julio Iglesias y pasarte unos días allí con él?
2: ¿Te imaginas? ¿Te imaginas? Bueno, tiene un patrimonio, según Forbes, que salió en enero del 2020, de 630 millones. O sea,
1: no está mal.
2: Que no está
3: Dicen
2: mal
3: que
2: para
3: 800,
2: tener. Ha subido, pues puede ser. No, que en estos mesecitos.
3: No, al contrario, era de 800 y a lo mejor, a mí me ha extrañado lo de 630.
2: Sí, en enero salió.
1: Ah, que ha ido bajando, sí. Dices.
3: Ha bajado un poquito,
2: es
3: pero
2: que
3: bueno.
2: Mira todo lo que tiene que mantener.
3: 700 millones está bien.
1: Hombre, yo creo que le da.
3: Es más de lo que yo tengo.
1: Yo creo que da para alguna que otra generación, ¿no? Pero bueno.
0: Bueno, yo quiero que me invite a mí al Pazo de Galicia, que lo tiene puesto a la venta, ¿eh? Que lo compró.
1: Sí, al final no va a vivir. Ahí en,
3: no, pero
0: oye,
3: se arrepintió,
0: lo compró, lo reformó
3: de ponerlo a la venta
0: y todo,
3: después.
0: Y le dio la nostalgia y le hizo un lago y ajardinó aquello maravilloso.
1: ¿Y no piensas que pueda cambiar de opinión?
3: No. Sí, sí, yo creo que
0: pues
3: ya...
0: No, ya no, lo ha puesto a la venta, ¿eh? No,
3: lo
0: no.
3: Puso a la venta, pero yo creo que
1: ¿lo
3: luego
1: ha quitado?
3: Lo se arrepintió.
0: No,
3: creo
0: que sigue a la venta.
1: Menudo pero revuelo allí los vecinos, ¿no?
2: Además, como residencia, el tiempo de Galicia no creo que le venga muy bien para los huesos.
0: Pues puede ser que algo de eso tenga que ver también.
3: Ha habido cambio climático, ¿eh? Que en Galicia está haciendo un tiempazo.
1: Sí, pero al final hay mucha humedad y eso es verdad que quizá para él a su edad, y si estamos hablando de un
0: bueno,
1: físico...
0: Bueno, y que tampoco está para cogerse aviones para allá y para acá,
3: no.
0: Tampoco.
3: Sí. Hombre, es tiene avión claro. Particular, no va...
0: Aunque vayas en un avión
1: no va en turista.
3: No va en turista con las piernas ahí agarrotadas.
1: Bueno,
3: como
1: mira el rey emérito todo lo que viene a Galicia. Y tiene su avión particular también.
0: Sí, ya, eso también me sorprende, sí, es verdad.
2: A mí sí me gustaría verle, a Julio Iglesias, lo he comentado antes.
1: O sea,
2: ¿verdad?
1: Que Julio al final dicho... va en su avión y va durmiendo tranquilamente
2: sí,
1: en una
2: pasa,
1: cama.
2: Sí,
0: bueno, pero
2: lo
0: te
2: lo
0: cansa,
2: pasa
0: todo
2: que Julio
0: eso
2: este
0: te cansa.
2: Año está enfadado un poquito con España, también hay que decirlo. Está más que enfadado, está decepcionado.
1: Yeah.
3: No ha venido este año, no, ha intentado vender la casa, yo creo que... Pues ha tenido una reacción que por otra parte parece lógica, porque supongo que le ha dolido mucho todo lo ocurrido.
0: Bueno, pero lo que ha ocurrido, a ver, no son los españoles quienes se lo han hecho.
3: No, ya.
0: Han sido unas señoras que
3: bueno,
0: tampoco
3: perdona,
0: son españolas,
3: perdona,
0: son dominicanas.
3: Inicialmente los medios españoles en masa... Yo recuerdo ese día, pero si es que hasta salieron los políticos comentando la noticia, como si dándole visos de veracidad.
0: Eso no todo el mundo, no todo el mundo.
3: Muchos,
0: yo
3: muchos
0: creo
3: medios.
0: Que en España ha estado bien tratado, que quien no le ha tratado bien han sido las dos personas de República Dominicana en el supuesto caso de que efectivamente todo eso sea cierto, como la fiscalía, como decías antes, lo tiene todo eso archivado. Luego ellas que habían venido, pero no eran ellas, eran otras supuestas estas que eran de una ONG, que no sé qué, o sea, aquello era todo que sonaba
3: y dices,
0: fatal.
3: Charo,
0: y no. Ahora han venido en septiembre y han querido reactivar el caso. Ahora el caso está en la audiencia.
3: En la audiencia, sí.
0: En el juzgado número 2 hay un juez que va a ver si eso tiene
3: ¿algún
0: posibilidad
3: viso?
0: De ir a alguna parte.
3: Pero tú dices...
0: Pero tiene pinta de que no, tampoco.
2: A ningún lado.
0: Con lo cual yo creo que en España se le ha protegido de algún modo y se le ha tratado bien.
3: No, bueno. No estoy de acuerdo.
1: Porque estamos hablando...
3: Luego después se cambió cuando ya se vieron, bueno, pues que empezaron a salir cosas que decías, oye, un momento, esto no. Pero inicialmente, los primeros
0: pero
3: días,
0: inicialmente...
3: en masa se creyó la noticia. E incluso muchos políticos fueron contra él.
0: Bueno,
3: del
0: algún
3: propio
0: político
3: gobierno.
0: De algún sector concreto que ya sabemos un poco también cómo funcionan, claro, que tampoco es creíble.
3: No podemos decir que se le trató muy bien.
0: Esa credibilidad, pero que yo creo que la gente en general.
3: Ahora.
0: Pensó, si eso es cierto, es porque o es una persona mayor, o se le ha ido la cabeza, o sea, no porque él de su natural salga ese sentimiento.
2: A todos
0: entonces,
2: les
0: de
2: extrañó
0: algún modo
2: muchísimo.
0: Se le protegió, claro.
2: O sea, sí es verdad que hubo gente que

0: Dio voz a estas mujeres, pero yo creo que una gran mayoría aquí en España
1: se quedaron estupefactos. Sí. Claro. Yo me quedé estupefacta. Bueno, dije que
2: es un tema del que seguiremos hablando seguramente, porque seguirán saliendo nuevas cosas o nuevos archivos, o veremos a ver, porque está judicializado. Pero bueno, hoy es el 83 cumpleaños de Julio Iglesias y por eso estamos hablando por él, porque no deja de ser al final el artista latino, el artista español más vendido de la historia, 300 millones de discos. Que se dice. No,
3: con canciones preciosas, además.
1: Te voy a decir, es un tío encantador, porque yo cuando estuve con él en Buenos Aires no se pudo portar mejor conmigo, porque para él viene algo de España y muere. O sea, es que es una persona que es tan español, que ama tanto a España, que está tan orgulloso de este país, que de verdad que da muchas veces pena pensar con lo que muchos en este país piensan de él.
2: Bueno, oye, chicas, ¿os parece que cambiemos de tema? Vamos a hablar un poquito de Lady Di.
1: Ya están con la bronca.
2: Y con este homenaje que le hizo en su momento Elton John, ¿no?, a Lady Di. Porque se han publicado, bueno, el libro de memorias.
1: Hoy
2: lo ha publicado,
1: sale en España.
2: ¿Sí? Sí.
1: Canto de cisne, Diana, mi hermana, el canto del cisne.
2: Exactamente, adelantándose al 30 aniversario de su fallecimiento, y lo ha hecho su hermano, Charles Spencer, ¿no?, el noveno conde de Spencer.
1: Sí.
2: Y bueno, ¿qué dice?
1: La historia interminable, o sea...
2: ¿Qué dice esta trama?
1: Se han peleado, de momento ya se están peleando. El rey Carlos, que nunca en la vida dice nada ni hace ningún comunicado, también ha hecho comunicado. Hombre, es que dice cosas como que...
2: Es que ha sacado una entrevista al País.
1: Sí, claro. Cuando habló con Carlos, el libro dice cosas como que cuando comunicaron la muerte de Lady Di y demás, que Carlos reaccionó, el rey Carlos, como si le hubiera tocado la lotería cuando falleció Lady Di, claro. Hay que entender que llevaban tiempo divorciados, que su matrimonio había sido un desastre y que él estaba enamorado de Camila y quería casarse con ella. Uh-huh. No sabemos si esas palabras fueron reales o no. Luego insiste en que cuando se estaba hablando un poco del funeral y demás, y de si los niños acompañaban a no al féretro, dice Charles que él se oponía a que los niños fueran detrás del féretro. Uh-huh. Y yo ahí le apoyo, porque me pareció una barbaridad que esos niños tan pequeños... protagonizarán, digamos, ese momento tan trágico. Luego dice también en el libro que en una ocasión le dijo Carlos, cuando estaban tratando el funeral y tal, no te preocupes, si pronto la vamos a olvidar. Ya. Claro, eso es horrible. Luego también saca otra cosa.
2: Y contestó, Charles Spencer contestó a eso, ¿no? Por lo visto.
1: Contestó,
2: es lo que dice, ¿no?
1: Pero
2: luego, nunca se va a extinguir de la memoria.
1: Bueno, lógico, era su hermano y ¿qué iba a hacer? Pues defenderlo. Pero luego... Dice también otra cosa, que el padre de Lady Di, Edward, tuvo un amor de juventud con la reina Isabel II, con la madre de Carlos, cosa que, bueno, que tampoco se sabía decir. Todo es muy llamativo y ahí ha habido un comunicado de Buckingham Palace, no de Carlos directamente, pero que es algo inédito, que Buckingham reaccione a... No lo ha hecho hasta ahora a ningún libro, y dice exactamente el comunicado... Su Majestad es consciente de que el dolor por la pérdida de un hermano puede nublar la razón, afectar al juicio y teñir los recuerdos de maneras que otros no reconocen. Es decir, más o menos pues que estaba chocheando. Bueno, pues de momento las espadas estaban en alto. Hoy sale el libro, no le viene mal. Ayer me parece que salió en Inglaterra. No le viene mal para la promoción todas estas movidas. Pero bueno, él dice que ha escrito este libro... No por una cuestión económica, no me lo creo mucho, pero bueno, dice que ha sido porque tenía tantas peticiones de periodistas de cara al 30 aniversario, que es el 31 de agosto del 2027, hace 30 años que murió, que había tantas peticiones de periodistas que decidió, bueno, mira, escribo un libro y lo cuento
2: escribo
1: todo.
2: Y así no tengo que...
3: Oye, pero es que fíjate que también dice, cuenta en este libro, que Carlos a Diana... Un poco antes de la boda le dijo, no te quiero, no te amo. Y entonces ella intentó cancelar la boda, uh-huh. intentó hablar con su padre, uh-huh. papá, por favor, yo no me puedo casar con él. Y el padre dijo, te casas sí o sí, porque no podemos avergonzar
1: a la
3: familia
1: real. Es que hubiera
3: sido
1: un escándalo tremendo. Yo había oído que no fue exactamente uh-huh. porque le dijera no te quiero, sino porque descubrió un anillo, un regalo, con un anillo con las iniciales C de Camila y Carlos. Entonces se dio cuenta... de que ahí había tomate y que quiso cancelar la boda. Eso es lo que yo había oído. Yo no sabía que era porque él la dijo. Pues no
3: sé.
1: Pero
3: le preguntaría, oye, este anillo, y entonces el otro le dijo, pues no te amo.
1: Hombre, ¿cómo le va a decir eso antes de

0: casarse. Yo ahí lo veo un poco pues todo surreal.
1: Con ese anillo en la mano no puedes decir otra cosa.
0: No, podía haber dicho, esto es un recuerdo del pasado, como éramos tan amigos, algo así. O sea, no le voy a decir, bueno, mira, si tenía tía, no te quiero, ala, me caso nuevo contigo porque me obligan.
2: Oye, y con respecto a los hijos, pensáis, fíjate que se van a cumplir 30 años el año que viene, ¿no? Y por eso se adelantan estas memorias. Pero ¿pensáis que con Lady Di, con Diana viva, la relación entre los hermanos se hubiese totalmente solventado de otra manera a
0: de
2: lo
0: otra
2: que
0: manera
2: hemos visto?
0: Pues, nada que ver.
2: Con ese distanciamiento
0: nada
2: entre
0: que
2: los
0: ver
2: dos.
0: Ella adoraba a los niños, estaba loca por ellos, eran lo mejor de su vida, y yo no creo que hubiera consentido, a pesar de las tensiones que ha habido, no creo que hubiera consentido la situación actual de no hablarse los hermanos.
1: Es que no creo que hubieran llegado a ese momento.
0: No,
2: hasta ese extremo, ¿no?
1: Durante el proceso de crecimiento de los niños habría estado con ellos y habría generado
3: una unión más fuerte,
1: generado también recuerdos, sentimientos.
0: Luego también es verdad, tiene razón Charo, que dice que su madre hubiera estado mucho más pendiente, por ejemplo. Harry se dispersó mucho, fue protagonista de muchas polémicas, de bebida, de discotecas. Yo creo que esto tampoco lo hubiera consentido.
2: Sí, que lo hubiera cortado más rápido. De todas formas, ¿también pensáis que en la prensa española tenemos un poquito más de devoción por Lady Di que lo que tiene la prensa británica?
0: Seguramente, seguramente, porque nosotros vemos el lado romántico. Fíjate que yo... A mí me cae muy bien el rey Carlos, encuentro un personaje un rey muy peculiar, con esas movidas que tiene de la ecología, de sus los animales no sé qué, las ballenas. Me hace gracia porque me parece un tío, un señor peculiar. Pero, tío no, que es un rey. Oís que yo estoy muy colegui con este calor. Pero por ejemplo, yo entiendo que Lady Di probablemente era muy inmadura, muy joven, y no supo afrontar esa situación como debiera. Es decir, ella se equivocó también mucho. Es decir, tenía que haber sido consciente que era el futuro rey, no podía montar esos pollos, no podía tirarse por las escaleras, amenazarle. Quiero decir, ella se comportaba como una jovencita enamorada y no era exactamente eso. Yeah. O sea, ella no tenía en cuenta su condición institucional.
3: Bueno, ella también era emocionalmente súper frágil. Acordaos de la entrevista esa que dio la BBC, que ahí se rompió emocionalmente. Como contaba, que ella decía que todos esos intentos que ella hacía y que desvelaba, o sea, la bulimia, el autolesionarse en los brazos y en las piernas, como decía, esa depresión posparto que tuvo después de tener a William, que ella misma lo contó, que no quería ni levantarse de la cama, que se sentía profundamente incomprendida, muy baja de ánimo. Ya no lo hacía para llamar la atención, era realmente su estado de ánimo. Y de por sí su hermano ha contado que ya más de una vez se dirigió a una de las partes de ahí de Inglaterra, a un precipicio, con interés o con el pensamiento de quitarse de encima, y era el pensamiento de sus hijos, de Harry y de William, lo que le echaban para atrás, pero a ella se le pasó por la cabeza muchas veces.
0: Bueno, el hermano en el libro dice que ella pudo haber padecido un trastorno por déficit de atención e hiperactividad, que él mismo padece
3: también. Sí, sí.
1: Bueno, porque cuando efectivamente puede haberlo tenido, pero es que entonces no se diagnosticaba todo esto.
0: Y claro, en ese caso no se tendría nunca que haber casado con un futuro rey.
2: Bueno, pero la verdad que seguirán corriendo ríos y ríos de tinta en la prensa con todo lo que engloba la familia real británica y en concreto también a Lady Di. En este caso, se van a cumplir 30 años del fallecimiento, así que vamos a hablar mucho este año de Lady Di, me temo.
0: Sí.
2: Pero oye, estamos en la semana del estreno de la gran película que puede dar la campanada en los Oscars.
4: Morfeo, reliquia, imperio.
2: Estamos hablando de La Bola Negra, de los Javis, que es la que se ha preseleccionado en España para representarnos en los Oscars, ¿no? Y que además está viviendo, aparte de que este viernes se estrena en cines, está viviendo una semana muy grande en el Festival de San Sebastián, con los Javis, con Penélope.
0: Bueno, es que está siendo la revelación la película. Se ha llevado el premio a la mejor dirección en Cannes, el Festival de Cannes. Pero es que en el Festival de Toronto también se ha llevado otro premio. Y dicen...
2: y la gran ovación que se llevó el otro día de 10 minutos en San Sebastián.
0: Bueno, creo que salió uno de los Javis, a Javier Calvo, estaban en la sala de prensa en el Victoria Eugenia, el Hotel Victoria Eugenia, que era donde recibían a la prensa los que intervenían en la película, y se asomó un momento al balcón, salió al balcón para fumarse un pitillo y todo el mundo como loco. Bueno, creí que se quedó asustado.

0: diciendo qué barbaridad.
1: Es que se está hablando mucho de los Javis ya como fenómeno en la dirección,
2: ¿no? Ya lleva,
1: ¿no?
2: Sí, hablándose,
1: ya lleva tiempo,
2: de ellos,
1: ¿no?
2: Sí,
1: tienen una forma concreta de producir y de escribir y de hacer sus proyectos, pero ahora ya el salto a nivel internacional, también es verdad que con una buena financiación de Netflix detrás, ¿no? Sí. Esta película para hacer la campaña, pero ojo porque bueno, que en Estados Unidos ya estén empezando a decir quiénes son esos Javis.
0: No,
1: ¿quiénes son?
0: No, y espérate, Guitarrica de la Fuente, que creo que representa, hace de actor, creo que sepa a Lorca
3: de
0: los
3: personajes.
1: Y tiene la canción.
0: Y además tiene la canción La Nieve, que la compuso precisamente en San Sebastián en febrero, que hizo un alto en la gira para componerla en tres días, encerró allí. Y está también, que puede ser también candidata al Oscar.
1: Es que puede haber varios
0: como actor
1: Oscar,
0: revelación. Y como mejor banda sonora.
1: Y luego vamos a ver, que esto gusta mucho en Estados Unidos, película española, sí, tal, todo el conflicto, todo lo que queráis.
3: Ellos saben quién es Lorca también.
0: Claro.
3: Eso también es
0: Lorca
3: importante.
0: Lorca es universal, por supuesto. Poeta en Nueva York, imagínate.
3: De la película, claro.
1: No, y por supuesto, es que es la figura española
0: más
1: importante en ese
0: claro.
1: sentido del siglo XX. Pero importante también es una cosa que gusta mucho en Estados Unidos, que es, sí, una película española y demás, pero ojo, con Penélope Cruz y
0: hombre,
1: con Glenn
0: claro.
1: Close. Y claro, eso claro. de tener actores tan internacionales,
0: sí, claro,
1: gusta
0: hombre,
1: mucho. En el caso de Penélope, hablemos del caso de Penélope.
0: Tiene un papel está muy propuesta corto, para dos candidaturas al Oscar. Por no, perdona. En San Sebastián tenía tres películas, aparte de esta, la de los Javis, tenía The Invited, el invitado,
1: ¿sí?
0: y Bunker. Es decir, que estaba
3: Bunker,
0: en tres
3: que
0: películas.
3: Es la que hace con Javier Bardem.
0: Sí, sí. sí.
1: De todas formas, claro, Penélope, el papel que haces de una cupletista sí. es pequeño. Incluso para ofrecérselo hubo ahí, ¿no, Marga?
2: Bueno,
1: un poquito...
2: No, ellos pensaron en ella en el primer momento. Lo que pasa que no se atrevieron y fue ella porque ella ya les conocía. Ella habla con muchísimo cariño de los dos. Hace mucho paralelismo, además, de los Javis con Pedro Almodóvar, porque ya sabes que la relación de Penélope con Pedro es maravillosa. Sí. Y fue ella la que llamó a la puerta de los Javis. Ellos se conocían, se habían coincidido y lo típico, a ver si trabajamos juntos, a ver si hacemos algo y tal. Y cuando Penélope supo que estaban preparando la Bola Negra, quiso saber si podía tener algún personaje o algún papel. Y los Javis tenían uno, pero les daba apuro ofrecérselo porque era muy pequeñito. Y decía, Penélope no va a hacer nada, 10 minutitos. Y entonces cuando lo leyó Penélope, cuando lo leyó, reaccionó justo lo contrario a lo que ellos imaginaban que iba a reaccionar. Dice que no dudó además ni un minuto en decir que sí. Entonces ellos empezaron a trabajar el papel para alargarlo un poquito más porque le seguía dando apuro que fuera tan poquito, pero nada, sale y estará brillante como siempre porque es extraordinario.
1: Y Glenn Close.
2: Yo adoro a esa mujer.
0: Bueno, por cierto, hay que hablar no solo de Penélope, que estuvo en la pasarela de los premios de San Sebastián, que por cierto, le han criticado su atuendo.
2: Hombre,
0: le han criticado su atuendo.
1: Pues
0: era un
1: Chanel,
0: vestido
1: ¿no?
0: de Michu. No, era un vestido de Michu,
2: el
0: de una coreana. Era un escote. Bueno, eso Charo sabe más que nada. Es la experta, pero bueno.
1: A ver, Charo.
0: Llevaba, es que era una minifalda que desde
3: muy
0: mi punto
3: feo,
0: de vista
3: le
0: no
3: fatal.
0: Le favorecía nada.
3: Iba fatal.
0: Nada.
3: La verdad
0: y
3: es
0: unas
3: que
0: sandalias
3: de
0: plataforma
3: sí,
0: que
3: de
0: la hacían
3: las pocas
0: toscas.
3: Veces que la hemos visto realmente
0: sí.
3: que no.
0: Yo le aconsejaría a Penélope,
3: que
0: es muy
3: Chanel,
0: guapa, es muy latina
3: Chanel,
0: y que siga con Chanel y modelos. Que yo creo que le dan un toque mucho más elegante a su belleza, le dan más
1: pero
0: finura.
1: Tampoco se ha hablado mucho de ello.
0: Uy,
1: sí.
0: Muchísimo
1: sí,
0: en las redes.
3: Sí,
0: bueno,
3: yo creo
0: mira,
3: que sí.
0: pues por ejemplo,
2: la han criticado
0: a ver,
2: mucho,
0: Avellaneda
2: sí,
0: la ha puesto verde, ha dicho que choneaba por todos los lados. Rebeca Valdivia, que es otra estilista e influencer, pues ha dicho exactamente lo mismo. Y por cierto, yo como Penélope, a mí me cae muy bien. Ya ve, yo siempre les defiendo a Penélope y a Bardem, porque independiente de que la ideología pues estés de acuerdo o no, me parecen dos estrellas y hay que estar
1: dos
0: muy orgulloso.
1: Artistas, sí, claro.
0: Lo que antes decíamos de Julio Iglesias, o sea, que los grandes hay que defenderlos, como sea. Luego es que ha estado Brad Pitt, que ha sido otra de las sensaciones.
1: Bueno, es que hoy era el día de la rueda de prensa de
0: claro,
1: Brad Pitt, ¿no?
0: Claro.
1: ¿Y qué ha dicho esta mañana allí en San Sebastián?
0: Bueno, lo que ha dicho San Sebastián, ahora hablamos, pero lo que sí te diré es que apareció en San Sebastián, en el Hotel María Cristina, el domingo, con un atuendo grunge que valía más de 14.000 euros. O sea, iba lleno de marca. Bueno,
3: pues estaba cañón, es que lleva, iba cañón, como lleva, siempre.
1: Pero que lleva tres días recorriendo San Sebastián.
0: Sí, ha ido al museo, ha ido al Museo Chillida, ha estado con su novia en el Museo Chillida.
1: Española, por cierto, la novia.
0: Uh-huh. Sí. Que vive en Suiza, pero es española.
3: Bueno, ella nació en Estados Unidos. Luego se educó, se crió en Suiza. Sí. Pero realmente se ha dedicado siempre a la joyería. Ella ha trabajado como directiva y ejecutiva en grandes firmas de joyería y ahora tiene su propia cadena de joyerías.
0: Inés Ramos.
3: Joyería fina, uh-huh. pequeñita, tal. Y se llama Inés de Ramón.
0: Inés Ramón, sí.
3: Y llevan 4 años juntos y esta chica parece que le ha dado una estabilidad que no tenía antes.
1: Fíjate,
3: y que
1: porque de los años que venía Brad Pitt,
3: venía de esa
1: difíciles,
3: crisis salvaje.
0: Os voy a contar
1: con los hijos renunciando a su apellido.
0: Os voy a contar un cotilleo.
1: Están ahora renunciando al apellido.
0: Un cotilleo de Brad Pitt. Tuvo un capricho.
4: Así que bueno lo del vino, ¿no?
0: Porque pidió que le trajeran un vino rosado de Miraval Gosé. El Miraval Gosé, que es un...
2: Pero cuenta de quién es ese.
0: Claro, lo voy a contar ahora. Vale. En el Hotel María Cristina se volvieron locos donde lo localizamos, no sé qué. Hasta que, bueno, parece ser que localizaron una botella de un enólogo y le trajeron 3 al hotel. Pero ¿de quién, de dónde procede ese vino? Ese vino procede de la finca que compraron a medias Brad Pitt y su
1: compatriba mujer Angelina.
2: Que además es la discordia
0: y además,
2: del divorcio.
0: Que es la finca de la discordia y además se casaron allí. O sea que manda narices también el caprichito de
3: Pero él pedía su propio vino, con lo cual estaba haciendo su propio negocio.
0: Sí, su propio vino compartido.
3: Finca. Es listo. Lo que sí que ha dicho también es que ha comido fenomenal, que San Sebastián le parece la ciudad del siglo para comer, que es maravillosa, que le encanta Chillida, que estaba viendo arte sin parar y que
0: fue
3: Chillida
0: al Museo
3: Fernani
0: a ver el Museo
3: favoritos
0: Chillida, sí.
3: y que San Sebastián le encanta venir.
1: Y hoy lo que ha dicho también, ha dicho que tenemos que distanciarnos un poquito menos, o sea, han lanzado un mensaje de unión a los ciudadanos en general.
0: Bueno, es que te diré, al pues mundo, eso en España es súper importante, pero es que te diré que lo que sí es verdad es que el día que llegó estuvo simpatiquísimo, se tiró en la puerta del hotel más de media hora y fíjate que es un gran astro de Hollywood y demás, pues se tiró más de media hora firmando autógrafos, selfies, dando la mano a la gente, haciéndose fotos. Eso
1: al final es que en San Sebastián recibimos a lo mejorcito.
3: Y Naomi Watts también hay que hablar de ella porque ha recibido el premio prestigioso del Festival de Donosti y la verdad es que ha parecido magnífica, tiene 57 años, llevaba un vestido de Chanel ideal, de tirantes, con 2 camelias, que ya sabes
0: ahí,
3: que
0: ahí,
3: la camelia
0: ahí,
3: es
0: ahí.
3: La flor de Chanel.
0: Ahí.
3: Iba magnífica, vestida de negro, con el labio rojo, y de agradeciendo, intentando incluso hacerlo en vasco, que lo hizo fatal,
1: bueno,
3: en euskera, perdón.
1: Hay que estar muy orgullosos,
0: es que ricasco, hay que decir.
1: Hay que estar muy orgullosos de que las grandes estrellas internacionales pasen por ese magnífico festival de cine que tenemos en España, y que estén
0: y
1: simpáticos, agradables, y que se metan en nuestra cultura. Pero nos queda un minutito y medio, y yo creo que hay que hablar un poquito de Luis Miguel, porque si no, Marga me crucifica al salir. Vamos con ello.
0: Venga, Marga, arranca.
1: A ver, ¿qué ha pasado, Marga, con Luis Miguel?
2: Pues que ha pasado que ha anunciado gira, anuncia Tour 2027 desde su página oficial. Fíjate, ya en México hace unos días empezaron a venderse entradas de otra supuesta gira, llamada la despedida de Tour 2027 en la Ciudad de México, en Guadalajara y en Monterrey, y era falso. Tuvo que intervenir incluso Profeco, que es la Autoridad Mexicana de Protección del Consumidor, para advertir que Luis Miguel no había anunciado esos conciertos. Y tiempo después, a las semanas, desde su página oficial, ya sabemos que tenemos gira. Yo espero.
1: ¿Pero se conocen ya las ciudades?
2: No, todavía no se sabe nada.
1: Sabemos que va a girar en 2027.
2: Va a girar y yo espero que saque nuevo disco, porque la última gira que hizo, que estuvo fenomenal, todos los que somos fans vamos, aunque no saque nuevo disco, pero yo creo que debería, y a lo mejor lo va a sacar, nuevo disco, porque acordaros que hace un año, año y medio, se empezaba a rumorear que estaba en Londres grabando nuevos temas. Así es que, si saca nuevos temas, yo creo que lo va a petar.
1: Y
2: como
1: esperemos
2: siempre
1: que venga a Madrid.
2: Eso es segurísimo.
0: Que sí.
1: Esperemos.
0: Porque
2: llena,
0: Paloma
2: llena.
0: Le mata,
2: sí, sí,
0: Paloma.
2: No,
0: Nueva,
2: viene,
0: no viene a Madrid.
2: Viene segurísimo.
1: Entonces hará varias noches en Madrid, ojalá.
2: Que tú decías que Julio Iglesias 300, el 100, es el 100 millones de discos, que tampoco está nada mal.
1: Pero pone en perspectiva a Julio Iglesias el triple que Luis Miguel.
2: El triple,
1: y
2: Luis Miguel.
0: Ya el triple es, que Luis Miguel.
1: Ya es bien grande.
0: Lo siento, Marga. El ¿ya? triple.
1: Bueno, pues nos quedamos con Luis Miguel. Muchísimas gracias, Charo Carracedo, Consuelo Font, Marga García. Una tarde más repasando los grandes temas de la crónica social. Y nosotros aquí ya hemos llegado al final de Madrid Directo. Mañana más a las 4 de la tarde con Nieves Herrero.

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14: Saludos, buenas tardes. El partido Sumar reclama al ministro Marlaska que ordene una investigación por la intervención policial en el desahucio de la anciana Mari Carmen. Lo ha hecho el diputado Gerardo Pisarello, señalando que la delegación del Gobierno no ha dirigido este dispositivo y la policía ha actuado cumpliendo un mandato judicial. Desde Sumar quieren explicaciones de Interior sobre las cargas policiales y la proporción de esa actuación. Es un desahucio el de Mari Carmen, que se une al de dos vecinos. Esta mañana también en Villa de Vallecas, David y su hijo han sido desahuciados en la vivienda en la que residían desde hace 20 años. Por este motivo, el sindicato de inquilinas se manifiesta esta tarde en 12 ciudades de España. Esta mañana han hecho este llamamiento.
15: Y recordarle al Gobierno que tiene un real decreto encima de la mesa ahora mismo que puede llevar al Consejo de Ministros. Así que preguntárselo a Pedro Sánchez y a Isabel Rodríguez. ¿Por qué no llevan el real decreto al Consejo de Ministros que puede paralizar este desahucio ahora mismo? Y lo tienen en el cajón desde julio. ¿Por qué? ¿Por qué están usando a Mari Carmen como arma arrojadiza, usando su dolor para intentar culpar al Gobierno regional?
14: El Partido Popular ha reconocido que ha sido un error de cálculo que hoy se esté hablando del spray pimienta y no de la crisis en Ceuta o de los casos de corrupción en el gobierno de Pedro Sánchez. La diputada Ana Vázquez hoy sacó un spray para señalar que muchas mujeres y niños lo están usando como un arma en Ceuta. Alberto Núñez Feijóo ha apoyado a su parlamentaria y ha calificado de inaudita y vergonzosa la decisión de Armengol. Otros que se han referido a este incidente han sido el portavoz de Esquerra, Gabriel Rufián, y la secretaria general de Podemos, Ione Belarra.
16: Yo enseñé una impresora y luego maduré.
17: A mí el Partido Popular y Ana Vázquez me dan miedo, pero no porque traigan gases pimienta para hacer su performance en el Congreso. Me dan miedo porque sabemos de lo que son capaces cuando gobiernan y ahora mismo están muy cerca de gobernar.
14: Marruecos ha blindado este miércoles su frontera entre Castillejos y Ceuta con controles policiales, vallas, patrullas, todo ante los llamamientos en redes sociales a un nuevo cruce masivo en plena jornada electoral hoy en Marruecos. Los ceutíes sentían así la protección policial.
18: Sí, hay mucha policía fuera, sí.
19: Porque la han devuelto a su ciudades.
20: Mucha policía, todo controlado, piden dinero toda la persona.
21: Una frontera europea lo controle otro país, o sea, que lo controle Marruecos. O sea, pasan si ellos quieren y no pasan si ellos no quieren. Es de vergüenza.
14: En la Crónica de Madrid, el SAMUR ha presentado hoy su nueva flota, casi 100 vehículos que serán más visibles, con nuevos rótulos y más cómodos para la atención sanitaria. Lo explica Raúl Rico, el responsable de esta flota.
22: Incluso con condiciones de niebla, que de lejos este vehículo se pueda saber que es un vehículo de emergencias. Samuel, al principio, antes de ir a amarillo flúor, llevamos al amarillo que nosotros llamamos amarillo pollo, pues si veréis, hay un pequeño guiño en la ambulancia con ese amarillo antiguo. Con unos centímetros que hemos conseguido aumentar a la hora de poder acceder, pues esto es mucho más sencillo. Los agarraderos que se han colocado son más ergonómicos, ahora pues esa accesibilidad es mucho mayor.
14: Se trata de una renovación de 2/3 partes de los vehículos SAMUR que atienden en la calle. Escuchamos ahora la valoración del alcalde José Luis Martínez Almeida.
23: Hay 443 avisos todos los días a SAMUR Protección Civil para poder realizar determinadas intervenciones. Y tienen que llegar de la forma más rápida, de la forma más segura y sobre todo con los mejores medios. Los mejores tienen que tener los mejores medios.
14: Nos vamos al exterior. El presidente del gobierno, Pedro Sánchez, ha dicho esta tarde en Nueva York, en un foro económico, que España puede afrontar una galopante inflación que va a seguir aumentando con la subida de precios de los combustibles por la guerra en el Golfo. El gasóleo ya supera los 2 euros el litro en casi todos los países.
24: En todos esos países el precio supera los 2 litros, los 2 euros por litro. Incluso aquí en los Estados Unidos, un país rico en reservas, estamos hablando de que el precio del galón lleva 2 semanas rompiendo todos los récords históricos. Para unos pocos, la guerra evidentemente es un negocio y es un juego geopolítico. Pero para quienes sufren sus consecuencias, no solamente las humanitarias, que ya con esas sería suficiente, pero también las económicas, es un auténtico drama vital.
14: Nos vamos ya al tráfico en Madrid. Darío Carnicero, desde la DGT, buenas tardes.
25: Buenas tardes. A esta hora encontrarán tráfico en aumento en los accesos a Madrid por la A1 en Las Tablas, en la A2 en Torrejón de Ardoz y San Fernando de Henares. También complicada la salida por la A3 en Rivas, la A4 en Butarque y A5 en Móstoles, además de circulación en aumento en la A6 en Aravaca en ambas direcciones. Retenciones en la M40, en Hortaleza, Cosla de Vic, Álvaro, todo ello en sentido A3 y en Pozuelo de Alarcón y Túnez del Pardo, ya en dirección a la autovía de Badajoz.
14: Volvemos a las 8, cita entonces con el enfoque. Ahora mismo paso a toda la información deportiva con el partido de las 7.

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12: Buenas tardes, bienvenida, bienvenido. Si te apetece, jugamos desde ya este partido de las 7. Un partido de las 7 que mira a Polonia. ¿Por qué a Polonia? Pues porque ahí se está celebrando el Campeonato del Mundo de Fútbol Femenino Sub-20. Es decir, las jóvenes promesas del fútbol mundial están todas en Polonia y ahí están las nuestras y acaban de conseguir algo que no habían conseguido nunca. Clasificarse para la final del Mundial. Enseguida te lo contamos, lo que tarda Carlito Rodríguez en ponerte en orden la actualidad del día, que este miércoles viene así.

0: Empezamos hablando de la selección absoluta, de la masculina, porque es su segundo día de concentración para la selección de Luis de la Fuente, preparando ese primer partido de la Liga de Naciones el sábado en Wembley frente a Inglaterra. Hoy el seleccionador ha aprovechado la primera sesión a puerta cerrada de esta semana para incluir en la dinámica de trabajo a varios de los convocados por la sub-21. Faltaban algunos de la absoluta por diversos problemillas físicos, alguna molestia, y en concreto ha tirado de Gonzalo, el ex del Real Madrid, delantero del Fulham, el que se ha incorporado en la parte final del entrenamiento, en el que han participado también Alex Valle, el defensa del Como, o Fran González, el portero del Sevilla. Y en cuanto a los internacionales absolutos, hoy hemos escuchado a uno de los debutantes, el delantero del Español, Roberto. Tras sus primeros entrenamientos, nos ha contado qué es lo que más le ha llamado la atención del trabajo con sus compañeros, los campeones del mundo.
1: Tanto, por ejemplo, Cucurella es muy intenso en los entrenamientos, ya hoy lo he sufrido bastante, es muy intenso. Pedri también mueve mucho el balón, muy bueno, no sé. Yo creo que al final todos, Yarzabal tiene mucho gol, Ferran igual, al final son los campeones del mundo, como digo, y cada uno tiene lo suyo. Al final, que me ha sorprendido todo.
0: El Real Madrid, mientras, ha conocido hoy las sanciones tras las rojas mostradas en el derbi. No ha habido sorpresas, un partido de sanción para Dean Huijsen tras su expulsión por la jugada con Juliano, y un partido de sanción también para uno de los ayudantes de Mourinho, Pedro Machado, que fue expulsado en el túnel de vestuarios tras un enganchón con el preparador de porteros del Atleti, Pablo Berchelone, que también fue expulsado y también, por supuesto, ha sido sancionado con un partido. Un Atlético de Madrid que ha regresado a los entrenamientos esta misma tarde bajo mínimos porque pierde en este parón a 16 internacionales. Mientras, Rayo Vallecano y Getafe, tranquilos estos días, tienen a 5 internacionales,

0: por equipo con sus respectivas selecciones y aprovechan este parón, sobre todo en el caso del Geta, para tomarse un respiro en este inicio de temporada intenso en el que Bordalás ha podido rotar poco y tiene algo cansado al equipo, como viene prácticamente denunciando rueda de prensa tras rueda de prensa. Un par de apuntes del resto de equipos de la Liga, porque Javier Aguirre vuelve a la Liga Española. Esta mañana el Valencia ha hecho oficial la contratación del ex seleccionador de México. A sus 67 años firma hasta final de temporada con una más opcional si mete al Valencia en la segunda competición continental, la Europa League. Braulio Vázquez es el nuevo director deportivo del Valencia y ha explicado, como digo, esta mañana el porqué de la contratación del técnico mexicano.
1: Bueno, yo creo que Javier, creo que uno de sus valores más importantes es la gestión de grupo, como bien sabéis. Y al final creo que él también, el contexto Valencia no le asusta, porque es una, por poneros un ejemplo, una de las cláusulas para renovación la puso él. Y al contrario, era súper ambiciosa y él sabe dónde viene, con mucha ambición. Y creo que además necesitamos un poco pues alguien que no le asusten los retos, digamos. Y él para nada le asusta, sabéis, la experiencia que tiene en la Liga Española, conoce la Liga y conoce Valencia, que también es importante.
0: Además, el delantero del Deportivo de La Coruña, Aubameyang, se ha lesionado, sufrió una rotura en el menisco de la rodilla derecha en el último partido de Liga frente al Betis y será operado mañana en Madrid, contratiempo importante para el equipo gallego, que pierde a su jugador estrella durante los próximos 2 meses de competición. En la Liga de Campeones Femenina, el Real Madrid no pasó del empate a 1 en el estreno de las blancas en la competición. Anoche, en el Di Stéfano, Schröder en el minuto 2 ponía el 1-0 en el marcador, pero a 15 minutos para el final, las parisinas lograban el empate de penalti. El entrenador blanco, Pau Quesada, se lamentaba de no haber materializado las ocasiones creadas ante el pobre balance ofensivo del equipo francés.
2: Yo creo que era cuando mejor estábamos, ¿no? Estábamos más cerca del segundo gol. Las jugadoras que han hecho un gran partido, solo podemos felicitarlas. La única situación que han tenido en todo el partido, y es algo que tendremos que ajustar para que no nos vuelva a pasar, pero ante este nivel de futbolistas te pueden ganar un duelo y a partir de ahí te toca un poco reajustarte. Podríamos haber llegado 2-0 a ese minuto 70 y el penalti a lo mejor nos hubiera generado.
0: Además, como os hemos contado, la selección femenina sub-20 ya está en la gran final del Mundial de la categoría tras vencer a Italia en la semifinal por 2-0. En estos momentos se está disputando la otra semifinal, de la que saldrá su rival. Para la final del domingo juegan Colombia y Corea del Norte, de momento 2-0 para las coreanas. En los campeonatos del mundo de ciclismo que se están celebrando en Canadá, en Montreal, anoche se proclamó campeón del mundo junior en contrarreloj individual Benjamín Noval, el asturiano. Aspira a pelear también por el maillot arcoiris en la prueba en línea.
3: Sí, bueno, sabíamos que teníamos posibilidades, pero no que lo íbamos a conseguir, así que bueno, salimos con confianza y a asimilarlo y a pensar también en todo lo que queda. Sí, por supuesto que se sueña con el doblete, igual que soñaba con ganar hoy, pero bueno, vamos a asimilar esto, disfrutarlo con todos y ya mañana pasado ya pensaremos en el doblete.
0: Hablamos ahora de tenis, de la Billie Jean King Cup, cuartos de final. Estamos hablando de lo similar a la Copa Davis femenina. España-Kazajstán, como digo, cuartos de final. Las españolas se han metido en semifinales tras derrotar esta tarde a las kazajas por 2-1. El primer punto lo consiguió Jessica Bouzas con su victoria ante Siyen Valleva. Siempre hablaba Jessica, es difícil abrir la competición en un torneo tan especial.
4: Es una competición donde no solo pasa para ti mismo, pasa para el país. Y pues esos nervios del principio también es algo especial para mí, ¿no? Todos los torneos son especiales, obviamente, pero cuando escuchas el himno, cuando sales a pista, cuando sabes que no solo es por ti, es por un país, por tu equipo, por tus compañeras, pues es un sentimiento diferente, pero también son unos nervios bonitos que ahora mismo lo vivo.
0: Después, Cristina Buxa perdió ante Putintseva y la eliminatoria quedó empatada a 1, así que ha sido el partido de dobles el que ha dado el punto definitivo a las españolas tras la victoria de la pareja formada por Buxa y Sara Sorribes. El viernes jugarán su semifinal, algo que el equipo español no hace desde el año 2008 y lo van a hacer ante la República Checa. Mientras tanto, también tenis, hablamos de Carlos Alcaraz y de Rafa Jódar, que ya están en Londres porque desde el viernes se disputa la Leiber Cup, que enfrenta Europa contra el resto del mundo. Va a ser la primera vez para el tenista madrileño.

0: Para jodar a sus 19 años, mientras que para el murciano, que ya la ganó en 2024, será su tercera participación.
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0: Presumimos y mucho de nuestro fútbol femenino y nuestras selecciones son el espejo en el que se tienen que mirar todas las niñas, porque la absoluta está consiguiendo cosas increíbles, entre otras colocarse también la estrella de campeonas del mundo. Pues eso mismo, por segunda vez, quieren la sub-20. Las que tienen 18 y 19 años están en Polonia. Esta tarde jugaban contra Italia las semifinales, después de haber dejado en el camino a Japón, a Canadá, haber ganado a Marruecos, a Paraguay, a Estados Unidos en el debut. Y hoy, en la semi, no han fallado.
1: La selección española bajo el centro, que sale mordido y el gol. ¡El gol de España! ¡Gol, gol, gol, gol, gol de España! Salía la pelota, rebotaba en ese centro. Y fue Gallo, la capitana italiana, la que introdujo la pelota en la portería. La pelota que le llega a Daniela Gote por banda derecha. Puede poner el pase para Pau Comendador. Y el gol, gol, gol, gol, gol de España. Gol de España, gol de España, gol, gol, gol, gol de España. A la contra, la selección española pone más tierra de por medio. Y llega el momento. España certifica su clasificación para la final del Mundial Sub-20.
0: Pau Comendador, la que ha metido el segundo gol, está ahora mismo como máxima goleadora de este campeonato del mundo. Tiene 6 goles anotados, la que ahora es jugadora del Real Madrid, que empezó con 8 años en el Madrid Club de Fútbol Femenino, uno de los 3 equipos que tenemos nosotros en la máxima categoría, en Primera División, y que juega en Fuenlabrada, y estuvo 8 años en el 21, se fue al Real Madrid, donde ahora triunfa. Apunta a estrella. Y era una de las que además llevaba la iniciativa en la fiesta del vestuario. Ahora mismo esa final sería contra Corea del Norte, que le está ganando justo antes del descanso 2-0 a Colombia. La final se va a jugar el próximo domingo por la tarde en Polonia. Y sin movernos de las selecciones, vamos con la absoluta. Como te contaba Carlos Rodríguez, están en Las Rozas desde ayer. Ayer fue un día de muchísimo ruido porque Luis de la Fuente dijo el primer entrenamiento a puertas abiertas. Y fue tal locura que hubo hasta peleas para acceder a las gradas. Hoy, Laura, ha vuelto el silencio y la tranquilidad, ¿verdad?
2: Hay muchas ganas de volver a ver a los campeones del mundo en acción. Así eran recibidos ayer por 2.000 aficionados en el primer entrenamiento de la semana que se celebró a puerta abierta en la ciudad del fútbol de Las Rozas. Esta mañana, ya en la intimidad y sin público, han efectuado el segundo entrenamiento con las novedades de 3 internacionales de la selección sub-21. 2 canteranos del Real Madrid, el delantero, ahora en el Fulham, Gonzalo García, y el portero del Sevilla, Fran González, además del lateral del Como, Alex Valle. Así que Luis de la Fuente ha contado con 29 jugadores hoy a sus órdenes. Entre ellos también una de las novedades en esta lista, el delantero del Español, Roberto Fernández, que ha sido hoy el elegido para comparecer ante los medios de comunicación y contarnos cómo está siendo esta primera experiencia para él. Por ejemplo, nos ha contado qué consejo le ha dado el seleccionador.
3: Lo que me dijo Luis básicamente fue que fuera yo, que siga haciendo como he estado haciendo este principio de temporada, ¿no? Que sea yo, que al final lo que me ha traído aquí es cómo he trabajado, que disfrute sobre todo, que aprenda también. El grupo espectacular, ya me habían hablado que había un grupo muy bueno, pero ya cuando estás dentro son una familia, son los campeones del mundo y la verdad que por ser el grupo que son y por la calidad que tienen, así hemos salido campeones.
2: El delantero cordobés está viviendo todo un sueño entre esos campeones del mundo y nos ha dado detalles de lo que más le ha sorprendido.
4: Tanto, por ejemplo, Cucurella es muy intenso en el entrenamiento, ya hoy lo he sufrido bastante, es muy intenso, Pedri también.

0: mueve mucho el balón, muy bueno, no sé. Yo creo que al final todo, Oyarzabal tiene mucho gol, Ferran igual. Al final son los campeones del mundo, como digo, y cada uno tiene lo suyo. Al final que me ha sorprendido todo.
1: A pesar de sus 24 años, Roberto ya cuenta con una larga trayectoria, donde ha pasado por las categorías inferiores del Córdoba, el Sevilla, el Málaga y el Barça B. Ha jugado en Portugal en el Braga y ahora ha iniciado su tercera temporada en el Español, donde ya ha marcado 7 goles en este inicio de temporada. Su caso es muy particular porque hace tan solo 3 años militaba en primera ref con el Málaga y el Barça B. Le han preguntado qué ha cambiado de aquel jugador al que ahora puede debutar con la selección absoluta.
2: Pues mira, para mí mucho, ¿no? Al final también era bastante joven, tenía creo que 21 años, ahora ya tengo 24, con también bastantes partidos en primera y al final, quieras que no, los partidos te hacen poco a poco ir aprendiendo, esa calma, esa toma de decisiones, sobre todo cuando hay momentos malos, que lo vivimos el año pasado, buenos también, yo creo que un poco de todo.
3: Te quería preguntar si te han hecho ya alguna novatada, si te han obligado, si tienes en la cabeza lo que vas a hacer cuando eso suceda, porque va a pasar.
2: Bueno, todavía estoy esperando, ¿no? Estoy ahí toda la cena esperando a ver si cae alguna novatada o algo. Bueno, yo encantado de hacerlo, ¿no? Yo por estar aquí hago cualquier novatada, ¿no? Así que muy bien, de lujo.
4: No me extraña, como si le toca pagar a él una cena con tal de seguir dentro del grupo. Bueno, han pasado ya casi 2 meses y medio desde aquel gol de Ferran Torres que nos coronó como campeones del mundo. Y así que teníamos una curiosidad. ¿Ferran Torres sigue cada día reviviendo aquel gol o ya con las vacaciones y la nueva temporada lo ha dejado atrás y es solo un precioso recuerdo?
5: La habré visto millones de veces. Es uno de los momentos, por no decirte, el momento más especial de mi vida. Cuando veo los vídeos del gol, lo que más me hace que se me ponga la piel de gallina es el momento en el que estoy yendo al córner y veo a todos mis compañeros viniendo con una cara de felicidad y una cara de locos corriendo hacia mí y ver ese momento, tener grabado ese momento en mi cabeza, creo que es el momento más especial de todo lo que engloba el gol. Os juro que en ese momento se me hizo como un silencio y noté como que estábamos la pelota y yo solos, que no había nadie más en el estadio, que ese balón era como que sentía que estaba predestinado a ser mío y luego ya todo sucedió muy rápido. Por ejemplo, aún sigo intentando buscar la explicación de por qué le pegué la patada al banderín, porque yo nunca había hecho eso antes. Me acuerdo que yo me tiré de rodillas al suelo y los primeros en llegar a abrazarme fueron Mikel, Oyarzabal y Pubil y luego Marcos Llorente. Y nos fundimos ahí un abrazo los tres y luego los cuatro, que fue algo que casi me pongo a llorar ahí en el momento. Y me acuerdo también, fue muy emocionante porque los dos, bueno, los tres, Marcos Llorente, Pubil y Oyarzabal, cuando entré, llevaban diciéndomelo tiempo, que iba a ser yo el que iba a marcar el gol. Y mira, al final no se equivocaron. Se motiva porque, como siempre se dice, ahora todo el mundo va contra los ganadores. Entonces, qué mejor motivación que esa, que seguir demostrando que somos los mejores, que queremos seguir ganando y que queremos hacer historia como hizo la selección de las dos Eurocopas y el Mundial.
4: Una cosa más, Laura, noticia de hoy mismo. Una de nuestras selecciones masculinas de fútbol va a jugar la próxima semana partido aquí en Majadahonda.
1: Así es, el Cerro del Espino va a ser el escenario de ese amistoso entre las selecciones sub-20 de España y México, previsto para el próximo 30 de septiembre y que no se pudo celebrar en la ciudad autónoma, ya que la Policía Nacional desaconsejó su celebración debido a la situación excepcional derivada de la crisis migratoria.
4: Aparcamos un poco las selecciones, vamos con los clubes. La semana que ha empezado muy movidita, Carlos, sobre todo para el Madrid y para el Atleti, ahora ya ha bajado las revoluciones, está más tranquila.
6: Hoy no ha habido comunicados.
4: Hoy no ha habido comunicados, además. Está la gente un poco tomándose un respiro en los despachos y también en el campo, porque al final, como contábamos ayer, los entrenadores están en cuadro.
6: Sí, claro. En el caso del Real Madrid son 15 futbolistas internacionales los que están por ahí repartidos con sus selecciones. Y de los que están aquí hay cuatro, porque Valverde tampoco está, evidentemente, que no pueden trabajar con normalidad, aparte de Valverde, Militao, Rodrigo y Ferland Mendy. Así que, de hecho, Mourinho estos días todavía no está en Madrid, ha aprovechado este parón para tomar unos días libres. Y el trabajo a partir de mañana va a ser individualizado, así que hasta seguramente la semana que viene no empiecen con los pocos que quedan a trabajar un poco más en serio lo que va a ser una especie de mini pretemporada a estas alturas de año.
4: Oye, ¿es miércoles? Los miércoles es cuando el comité de competición falla o anuncia las sanciones con el derbi, con el Atlético Madrid-Real Madrid. ¿Qué ha pasado? ¿Qué ha dicho?
6: Nada sorprendente, es decir, las sanciones que todo el mundo podía esperar por las expulsiones, en este caso por la de Dinhausen, la roja vista en la jugada con Juliano, un partido de sanción, así que se perderá el Real Madrid-Villarreal, que será el primer partido después del parón de selecciones. Sanción también para el auxiliar de Mourinho, uno de los técnicos ayudantes, Pedro Machado, que tuvo ese rifirrafe, ese pequeño altercado en el túnel de vestuarios en el descanso con el entrenador de porteros del Atlético de Madrid, Pablo Berchelone, que también fue expulsado, un partido de sanción para cada uno. Y luego es curioso también lo que al final, en un pequeño párrafo, una especie de anotación, acotación, recomendación o casi casi obligación, le pide el comité al Real Madrid, porque es verdad que tardó un poco en salir el equipo para iniciar la segunda parte, y simplemente le hace, ya digo, un pequeño recordatorio, aviso, dice el comité, procede a recordar al Real Madrid la obligación que viene impuesta a los equipos respecto del estricto cumplimiento del horario oficial establecido para el inicio de los encuentros, en el desarrollo de sus dos tiempos, requiriéndose que extreme su diligencia adoptando las medidas necesarias para su debido cumplimiento en los partidos que dispute. Es decir, que salgan antes para que el partido se pueda disputar según el término reglamentario que dice, ya sabemos que el descanso deben ser solo 15 minutos.
4: ¿Ves? Eso a uno de nuestros analistas del Real Madrid no le pasa nunca porque llega siempre puntual. Hola, Iván Pérez, buenas tardes.
7: Hola, ¿qué tal? Buenas tardes.
4: Buenas tardes. Pensaba yo, como te has callado, digo, ahora resulta que llega tarde y le estoy poniendo de tío serio y riguroso.
7: No.
4: Oye, ayer hablábamos con Sabas de...
7: Disciplina siempre.
4: Ayer hablábamos con Sabas de hacia dónde va este Atlético de Madrid después del derbi. Hoy queremos hacerlo contigo. La pregunta es la misma, ¿hacia dónde va este Real Madrid después del derbi? Tenemos tiempo para comentar qué debe trabajar y qué debe preparar Mourinho en estas tres semanas para cuando ya vuelva otra vez la actividad. Empezamos por donde quieras. ¿En qué momento crees que está el Real Madrid y cómo tiene que evolucionar con urgencia?
7: Pues mira, Nacho, para mí el momento no es bueno. Porque si analizas todos los partidos que ha ido jugando el Real Madrid, los resultados y de la manera de que lo ha hecho, para mí no pinta bien. Has ganado partidos en el último minuto a rivales, con todos mis respetos, que les tenías que haber ganado bien sin pasar ningún tipo de problemas. Con el Inter tuviste dificultad, con el Rayo tuviste dificultad, con el Elche tuviste dificultad. El Betis, que era el rival más o menos de primero de entidad que jugaste, perdiste. El otro día con el Atlético de Madrid, que es otro rival fuerte y un rival muy intenso, has perdido. Con lo cual, esto de momento pinta mal. Tiene mucho trabajo Mourinho por delante para intentar arreglar. Pero creo que se están repitiendo carencias de años anteriores con otros entrenadores que han pasado por el Real Madrid.
6: Pero ahí vamos, Iván, lo dices tú, es cuestión de trabajo. Es decir, ¿hasta qué punto es achacable la falta de tiempo? Más allá de que un equipo como el Real Madrid evidentemente tiene poco tiempo, y más viniendo de donde viene, de estar dos años sin ganar grandes títulos. Pero ¿hasta dónde puedes entender que la falta de tiempo y de trabajo de Mourinho, ya digo, es parte de lo que le falta al equipo para rodarse? Porque me imagino que él estará viendo cosas en los entrenamientos, estará viendo cómo se desenvuelven sus futbolistas, y a lo mejor a día de hoy tiene claro una primera idea en cuanto al equipo se refiere, pero si no responden los que están jugando habitualmente, quizá tenga que empezar a cambiar.
7: Sí, pero mira, para mí, Carlos, casi siempre los equipos de Mourinho es estructuras fuertes, bloque medio, bien organizados, juntos, roba de balón y buscar a los de arriba. Eso es más o menos lo que ha hecho el Real Madrid hasta ahora, que para jugar con los equipos que ha jugado, más o menos, salvo los resultados malos que ha habido que acabo de comentar, le puede valer. Pero te llega el Atlético de Madrid y te crea problemas. El Inter, que es otro rival de entidad, te creó muchos problemas. Entonces, ¿qué pasa? Que tiene mucho trabajo. Por ejemplo, hemos hablado nosotros muchas veces en las retransmisiones, la subida de los laterales las tiene condenadas, sobre todo con Cucurella.

0: Los partidos que llevamos y según estamos viendo al equipo, lo estoy viendo yo personalmente, no lo veo bien.
1: Ajá. Hablas de esa pérdida de control de los partidos. ¿Le está pasando a medida que avanza el partido? Normalmente el equipo, y desde el primer día dijimos, mira, sí, el equipo de Mourinho resulta que quiere presionar arriba, sale ambicioso, quiere robarla pronto, pero luego el partido avanza, los jugadores se van cansando, empiezan a desconectar y el equipo se rompe. Le está pasando un día y otro, ¿eh?
0: Sí. Sí, es verdad, pero tú tienes que saber lo que quieres. Si quieres presionar arriba, pero es que yo creo que no tiene jugadores para presionar arriba. Porque Mbappé no es un jugador de presionar arriba. Vinicius no es un jugador de presionar arriba. Con que dos de arriba no te presionen mal, ya el equipo está muerto. Está descompensado. Y para mí, con lo otro que te referías o que estábamos hablando, que era el control de los partidos, yo tengo un dolor como madridista que no tenga un jugador en el centro del campo. Como llámese Rodri, que lo has perdido, por lo que sea, Zubimendi. Es que para mí tenías al mejor jugador en el control de los partidos. Y ahora no tienes. Y con todos mis respetos, Valverde, Tchouaméni, Camavinga, son jugadores de otras características, pero no tienes ese jugador para controlar los partidos. Y se te caen porque empiezas a perder balones. Y porque las posesiones, no tienes jugadores tampoco, creo, para tener posesiones largas, tienes jugadores para de potencia, de robar y de acabar y jugadas. Correr, sí. Insisto, tienes una pegada impresionante y te va a valer.
1: Pero, claro, ahora, por ejemplo, cuando se dice siempre, el Madrid tenía que haber fichado a Rodri, si lo dices, muchos madridistas dicen, ah, eso es ventajismo. Los hay que llevamos 2 años y pico diciendo, el Madrid necesita un 5, pero un 5 de verdad. O sea, un 5 al que el central le pueda dar el balón y sin necesidad de ponerse a correr como loco, pueda ir buscando apoyos y pueda ir estirando el equipo hacia adelante de una forma controlada, equilibrada. Y eso, como tú dices, el Madrid no lo tiene, porque al final es cogerla y correr. Si corren todos hacia arriba, el equipo se parte. Luego hay que volver. Y esa falta de control en el 5, que es un tipo clave y que, oye, por política de club, no lo han buscado, no lo buscan y no lo quieren.
0: Sí, pero lo que tú dices, pero seguimos teniendo el mismo error. Y no es ventajista, porque lo llevamos diciendo muchísimo tiempo. El Madrid se ha reforzado en todos los en todas las partes del campo, banda izquierda con Diomandé o banda derecha, ha traído a Spi, muy bien, se ha reforzado la defensa. Pero ¿y este jugador? O sea, has dejado ir al mejor jugador en el control de los partidos. Porque las comparaciones son odiosas, pero es que el Barcelona ataca y defiende con balón. O sea, no le quitas el balón. ¿Por qué? Porque tienes este tipo de jugador en concreto que no te pierde el balón y que cada vez que pasa el balón por él, la jugada tiene un sentido. Cuando el Madrid coge calidad en el ataque, cuando coge el balón Güler, cuando Güler coge el balón, el ataque del Madrid empieza a tener sentido. Pero desde mi punto de vista, Valverde, Tchouaméni, Camavinga, este tipo de jugadores no son para tener un partido. Son como el otro día el Atlético de Madrid. Saca a estos dos jugadores porque son físicamente muy buenos y porque sabe que el Atleti le va a hacer un partido pues muy fuerte, muy duro, muy agresivo, de muchos duelos, y saca estos dos jugadores. Claro, pero no tienes el control del partido.
1: Pero ahora resulta, Carlos Iván, que a Mourinho se le presenta una encrucijada que tiene que resolver, de la que tiene que salir, que es... Güler está siendo el mejor con el balón, pero le quiero poner a la derecha porque no quiero poner a la derecha a Valverde. Claro. Vale, yo quiero jugar con Tchouaméni y con Valverde, con lo cual no me cabe Bernardo Silva, que es el tipo que se supone que trajiste para que diera el salto de calidad en el centro del campo, porque todos no caben. No renuncio al dibujo, con lo cual voy sacrificando a jugadores. No sé este lío cómo lo va a resolver.
2: Es que es lo que le decía yo antes a Iván, Nacho. Primer tramo de temporada está tocando cosas, está intentando dar con la tecla. Es verdad que a Tchouaméni no le ha tenido durante muchos partidos al inicio, pero ahora, cuando ya está, parece claro que va a contar con él y que es un fijo para Mourinho. Pero evidentemente yo entiendo, conociendo a Mourinho de su anterior etapa, que si llega el momento, Iván, en el que ve que el equipo no acaba de carburar, lógicamente tendrá que empezar a introducir novedades, todo esto que estamos hablando. Si al final ve que con Valverde, Tchouaméni, la cosa no tira, tendrá que meter a Bernardo Silva y tendrá que sacrificar a otro, porque es que es así, no hay más. Es decir, si el equipo necesita ese juego y lo tienes, pero no usas el futbolista adecuado, al final

0: Creo yo que Mourinho se dará cuenta de esto.
1: Sí, totalmente de acuerdo. Sí, fíjate, los jugadores, hasta hace al ratito que jugó Bernardo, con un jugador menos, el equipo mejoró. Fíjate, a veces, Carlos, nosotros estamos en el campo y es que yo veo a Güler meterse entre los centrales.
0: Sí, sí.
1: A Güler bajar abajo para intentar sacar el balón. O sea, los jugadores también saben que hay un déficit en esa posición, en el que te falta ese creador, te falta ese 5 que te hace mejor la jugada, ese 5 que te piensa rápido, ese 5 que te filtra el balón hacia arriba, que te da ese pase de calidad entre el cuarto de campo para que la coja Bellingham, Güler, Bernardo. Pero no lo tienes. Es que no tienes ese jugador ahora mismo. Y por eso el Madrid está teniendo problemas de creación de juego. Lo que pasa es que, como hemos hablado, como he comentado un poco antes, ¿va a ganar los partidos? Pues seguramente gane el 80% de los partidos. Pero claro, cuando te encuentras rivales como el Inter, te pone muchos problemas. Cuando te encuentras rivales como el Atlético de Madrid, te crea muchos problemas porque no tienes esa estructura de equipo, o de momento no ha encontrado Mourinho esa manera de que el equipo carbure, ¿no?
0: Ahora también te digo, Iván, una cosa. Estamos hablando mucho de la fase de creación del medio campo, pero tú como delantero, y lo hemos visto, el día del Elche se complica la vida en la segunda parte. Si Vinicius está como estaba hace dos años, acaba 0-4 la primera parte.
1: Claro.
0: El día del Betis se pierde, pero si Mbappé y Vinicius están con el acierto se les supone a este tipo de futbolistas, el partido se gana 0-2-0-3. Lo del otro día en el Metropolitano, no sé qué pensarás tú, pero bueno, el Madrid ya sabes que achaca gran parte de la derrota al tema arbitral.
1: En fin,
0: el asunto del mediocampo está ahí, pero evidentemente también hay cosas que arriba, seguramente por bajo nivel o por poco acierto, no están funcionando como deberían.
2: Pues entonces hablemos de lo de arriba.
0: Claro, claro, por eso digo.
2: ¿Vinicius, según tu criterio, debe seguir siendo titular indiscutible? ¿O es injusto para un tío como Diomandé, que está pidiendo una oportunidad?
1: Mira, en el caso de Mourinho, y conociéndole un poco, él tiene que buscar soluciones, y él se está dando cuenta que lo ha defendido ya dos veces en la rueda de prensa, y no creo yo que espere mucho más. O sea, el entrenador no se va a pegar un tiro. Él está ayudando al jugador porque lo está pasando mal, le ha dado cariño, le ha abrazado, le ha dicho que le falta el gol, le ha dicho que va a llegar, que es un jugador importante, que es un jugador top. Ya, pero es que esto tiene un límite. Si un jugador está muy bajo de forma, y Diomandé, la verdad es que a veces el tiempo que ha salido, pues lo ha intentado, lo ha hecho bien, ha colaborado defensivamente. Yo creo que Mourinho no va a tardar mucho si Vinicius sigue en este...
2: Me cuesta imaginármelo, Iván, ¿eh? Porque Mourinho, en la otra etapa en el Madrid, también tuvo enfrentamiento con algunas de las estrellas. Y no sé si esta vez va a elegir ese camino o va a ir toreando como pueda, no lo sé.
1: Pero Nacho, es que Vinicius ahora mismo, si lo estamos comentando, defensivamente no ayuda a Cucurella. El otro día Cucurella parecía un jugador normal y es un jugador top. Jugador que hemos visto en la selección metiendo diagonales... defensa súper agresivo, nadie se iba de él, llegaba hasta línea de fondo con buenos pases, lo hemos visto en la selección y en el equipo que ha estado. Pero es que eso, el otro día era otro jugador, porque no tiene ayudas. Porque Valverde y Tchouaméni tenían que hacer un esfuerzo extra, porque Vinicius no colabora, Mbappé no colabora. Bueno, entonces, ¿qué pasa? Que si defensivamente no colaboras, y ahora está mejor, si defensivamente no colaboras y ofensivamente no estás acertado, ¿hasta cuándo? ¿Hasta cuándo? Si tienes un chico que tiene todas las ganas del mundo de salir.
2: Sí, es una decisión difícil,
1: no sé,
2: esa, de saber.
1: Es complicada.
2: ¿Qué día digo hasta aquí? Y ya está, no te espero más. O sea, es una papeleta dura, para Mourinho, porque evidentemente el equipo por ahí se le está cayendo. Por el lado izquierdo arriba se le está cayendo. Y luego,
1: aparte
2: que no,
1: Nacho,
2: acaba de meter goles. Porque si mete goles y no trabaja, bueno, tiene coartada,
0: claro,
2: como Mbappé.
0: Claro.
2: Pero es que no los tiene.
1: Es que, Nacho, los equipos saben dónde tienen que atacar al Madrid.
2: Sí.
1: Es que el otro día lo hizo el Atleti. El Atleti mete a Julián, un tío agresivo, te mete jugadores entre líneas. Yo a veces veía el partido y decía, pero si es que tiene dos o tres jugadores,
0: bueno,
1: Marco, si no puede.
0: Cargó mucho por ahí, además, Iván, porque también Canguilí caía por ahí por la derecha. Llorente jugó por el medio, pero también es un jugador que tiene querencia a ocupar la parte derecha, y por ahí el Madrid es verdad que sufrió.
1: Claro, pero porque lo saben los entrenadores, porque saben dónde está la.

0: mujer del Real Madrid, porque un jugador no te puede tapar todo. Y a veces tienes la ayuda de estos dos jugadores, de Tchouaméni, Valverde, no sé, Bellingham, que puede ayudar un momento dado, pero claro, tú tienes que construir un equipo. Y para construir un equipo no puede pasar lo que hemos visto en años anteriores, de que tres y cuatro jugadores que hemos visto en el Bernabéu que se quedan descolgados. Eso no puede ser. No puedes jugar a transición todo el rato. Eso te vale para jugar algunos partidos. Pero hay otros que seguramente a lo mejor para ganar una liga o para ganar una Champions, no, no te puede valer. Tienes que tener solidaridad de todos los compañeros. Por eso te digo, en el caso de Mourinho, ¿va a ser una decisión complicada? Sí, de Vinicius, perdón. Será complicada seguramente, pero Mourinho tiene que buscar soluciones si el equipo sigue así y si Vinicius está en este bajo nivel de forma en el que se encuentra.
1: Hemos hecho una larga lista de deberes que tiene Mourinho por delante, pero si tuvieras que decir el más urgente, venga, el primero en el que tiene que meter mano.
0: Bueno, para mí se tienen que comprometer todos los jugadores. Todos los jugadores se tienen que comprometer defensivamente. Y luego a partir de ahí no pueden cometer los errores de si tú has hecho una cosa muy bien, que es la pegada que tienes, es tu fuerte, es en lo que te basas ahora mismo, ¿no? Equipo organizado, pegada fuerte. Luego no puedes tirar los partidos, las segundas partes. Y ahí es donde tiene que mejorar el Madrid. Ahí es donde se tiene que juntar, ahí es donde no tiene que dar posibilidades de ocasiones al contrario. Es que Nacho, Courtois, en algunos partidos, y lo dijo Mourinho el otro día, ha sido el mejor. Es que cuando Courtois es el mejor, hay algo mal
1: Sí,
0: está
1: el partido
0: pasando en
1: se
0: la
1: explica
0: defensa.
1: solo. Si Courtois es el mejor, se explica solo todo lo que ha pasado.
0: Claro, no sé si le dieron el mejor
2: Sí, el día
0: jugador
2: del Inter. El
0: a Valverde, ¿no? O algo así fue, ¿no?
2: Y el día del
0: No sé a
2: Inter,
0: quién se lo
2: acuérdate.
0: dieron.
2: Sí, se lo dieron a Valverde y salió Mourinho y el propio Valverde diciendo, no, se lo tenía que haber dado
1: Así
2: a
1: es,
2: Tibú.
1: al Salvador, sí.
0: Claro, lo que haces arriba no lo estropees atrás. Para mí eso es lo que tiene que corregir el Real Madrid. Si tienes la pegada que tienes, luego no des dificultades atrás. Controla los partidos. Lo que pasa es que, insisto, echo mucho de menos a ese jugador, de ese 5.
1: Gracias, Iván.
0: Nada, un placer.
1: Un abrazo.
0: Hasta luego, chao.
3: Escuchar una palabra que para mí y a partir de ahora para todos va a ser muy importante. ¡Baloncesto!
1: Como la vida con baloncesto siempre es mejor, tiempo de baloncesto aquí en el partido de las 7. Van a pasar muchas cosas esta semana. Por ejemplo, que mañana empieza la Euroliga para el Real Madrid. Y lo hace en Dubái, un Real Madrid que viene de ganar de la Supercopa en Arabia Saudí, que se ha quedado allí en Oriente Medio para jugar mañana contra los Dubaitis, a los que eliminaron en las semis contra el equipo de Xavi Pascual. Y luego también, este fin de semana, tenemos el arranque de la primera FEB con el Estudiantes y con el Fuenlabrada, y tenemos Supercopa de la Liga Femenina de Baloncesto en Torrejón, y ahí tenemos un equipo madrileño que representa a la comunidad, el Leganés. Así que fíjate si hay baloncesto por delante. Así que necesitamos para jugar este partido, al menos, hombre, nos gustaría un tío grande, grande, grande, pero no lo tenemos, un 2'20". Claro, un Tavares, necesitaríamos también pues un 4 que nos ayudara dentro y fuera, que tuviera buena mano, tampoco lo tenemos. Necesitaríamos un alero alto que pudiera defender a los grandes de ellos, no lo tenemos. Pero, se ríe Carlito, pero tenemos un base enorme, Nacho Rodríguez. Hola, Nacho.
4: Hola, ¿qué tal, Nacho? Buenas tardes.
1: Cuando un equipo tiene un buen base, siempre funciona. Que se lo digan a la Peña, al Juventud, ¿eh?
4: Totalmente, con Ricky y con la Provítola,
1: Vaya
4: sí.
1: pareja, qué locura. Y luego hace falta gente que haga equipo, gente luchadora, que pueda defender cara a cara, que se tira al suelo, que no tenga miedo a los rivales. Y ese es Adrián, nuestro Adrián Méndez. Hola, Adri.
5: Hola, Nacho, sin miedo a nada.
1: Y di que sí, di que sí. Esa gente luego siempre tenéis minutos, ¿eh? Siempre tenéis
5: Claro,
1: minutos.
5: es que sacrificio, lo que necesite el equipo, para eso
1: Ahí
5: estamos.
1: estamos. Mañana debut en la Euroliga. Venga, vamos a entrar ya en faena. El Madrid juega a las 6 en la pista de Dubái. Viene de ganarle en las semis, pero ahora empieza una

0: aventura nueva. La Supercopa, ¿qué os deja del proyecto de Pedro Martínez, Nacho?
1: A mí me ha dejado buenísimas sensaciones. No solo por ganar el título, que también, que era importante después de no haber ganado, sino sobre todo por la magnitud de los rivales. Dos equipos, Fenerbahce, Olympiacos, que todo el mundo daba como favorito junto a Panathinaikos, y haber ganado te da muchísima confianza. Y sobre todo la manera de ganar, ¿no? Pedro Martínez lo dijo antes de la Supercopa y después de la Supercopa, ¿no? No hubo un jugador que destacara, ¿verdad? Que Lugo Cabarrota ha demostrado que es un anotador, que es un líder, un jugador que le puede dar la responsabilidad a final de partido, pero si fijas en los dos partidos ha habido como 8 o 9 jugadores que han destacado en determinados momentos, y ese es el baloncesto y la filosofía de Pedro Martínez, unido a lo que ya sabemos de su juego vertical, juego llegando, juego en transición, con muchas situaciones de tiro de tres, rebote ofensivo. Pero me quedo básicamente con el hecho de que tiene muchísimos jugadores enchufados y transmite muy buenas sensaciones este Real Madrid.
0: ¿Y a ti qué te dejó el Madrid en la Supercopa, Adri?
2: A mí me dejó muy satisfecho y creo que se va a divertir. El aficionado que acude al recinto de la calle Goya a partir también de este domingo ante Unicaja en ACB y en Euroliga, me parece que el Real Madrid demostró que tiene muchas caras, que Pedro Martínez, a pesar de debutar en partido oficial en la Supercopa, ha demostrado que ya está implementando una nueva filosofía, y como bien apuntaba Nacho, 8, 9, 10 jugadores aportando en minutos importantes. Ya demostró que tiene capacidad de volver a los partidos. Llegó a perder de 16 contra Dubái, llegó a apretar las tuercas Olympiacos. El Real Madrid llegaba además, tanto ante Dubái como en la final, como el tapado, ni mucho menos era favorito en ambos partidos en las apuestas, y ha conseguido que se lleve el primer título de la temporada, y me parece un muy buen punto de partida, un punto de partida que no consiguió Scariolo, ilusionar a la gente, y ya con un título sabes que en el Real Madrid las cosas se ven diferentes.
0: Nacho, se ha hablado mucho del estilo Pedro Martínez. Ese estilo que ya vimos en Valencia la temporada pasada, de a correr mucho, tirarlas muy rápido, ser muy valientes, muy agresivos. ¿De eso cuánto has visto ya?
1: Pues he visto mucho, se ha visto. Es verdad que no todo lo que vimos en Valencia, pero yo lo personalizaría en la figura de Edi Tavares. Uh-huh. Edi Tavares, todo el mundo en verano decía que no se iba a adaptar, que un jugador más de 5 para 5. Bueno, y lo vimos, que evidentemente el Madrid sufrió esa ausencia al final, pero que ha llegado en muy buena forma este principio de temporada, cubriendo, llegando primero en contraataque, en defensa saliendo a las ayudas, rebotes ofensivos. Y bueno, todavía yo creo que nos queda, que hay determinados jugadores que todavía tienen que coger este estilo de juego, pero como bien dice Adri, un juego que le gusta al aficionado, porque bueno, hay muchos tiros de campo, hay muchas situaciones de rebote ofensivo, muchos tiros de tres, mucho juego llegando, y veo que a muchos jugadores como Facu Campazo, que no terminó la temporada, pues le ha venido bien, a Andrés Feliz, a Teo Maledón, que es otro jugador. En definitiva, bueno, creo que se ha conformado una plantilla con muchos jugadores que se adaptan a este estilo, pero respondiendo a tu pregunta, todavía creo que nos queda un poquito de ver de ese estilo que tanto gusta al aficionado.
0: Uh-huh. De los nuevos, en 30 segundos, Adri, ¿quién es el que más te ha llenado los ojos?
2: Bueno, me voy a quedar con dos. Me voy a quedar con Jaime Pradilla, que me parece que lleva jugando en el Real Madrid durante mucho tiempo. Supongo que el tener a Pedro Martínez también ayuda a que la filosofía de Pedro le venga muy bien a Pradilla, y sin duda Luabu Cabarrote, un jugador que ya me enamoraba y que demostró que está hecho para defender este tipo de equipos, fue clave forzando esa prórroga ante Dubái, y creo que junto con Pradilla son los jugadores a destacar de las nuevas caras de este Real Madrid.
0: Uh-huh. Bueno, pues la Euroliga arranca mañana a las 6 y este fin de semana la primera FEB. El sábado, el Fuenlabrada, que debuta en Alicante, y el domingo, el Estudiantes debuta en el Palacio contra el Caja 87 Baloncesto. Tony Ten es el entrenador del Estu. No hace falta que expliquemos que, más que el objetivo, la obsesión una temporada más del Estu es ascender. A ver si esta vez sí.
3: Sí, a ver, es un poco una declaración de intenciones, ¿no? Es decir, bueno, pues tenemos todo, ¿no? Tenemos todo, tenemos la fortaleza necesaria como para poder afrontar otra vez este reto, las ganas y bueno, pues la capacidad.

0: capacidad de afrontar otra vez este reto en las mejores condiciones y, bueno, vamos a por ello con el máximo optimismo posible, ¿no? No estamos claudicando ante nada, ¿no? Sino, bueno, es otra oportunidad de disfrutar del baloncesto este año, de volver a hacer las cosas bien, mejor de lo que las hemos hecho y de bueno, intentar que salga muy bien. Puñeteras es una buena palabra para definir esta categoría. A ver, yo creo que todas las categorías son muy difíciles de ganar, más que nada porque eres 18 y aquí tienen el premio 2 de 18, ¿no? Y siempre hay proyectos potentes arriba. Nosotros lo somos, por supuesto que lo somos, ¿no? Y este año más aún. Pero bueno, pues te encuentras con 3-4 equipos más que están a tu nivel o superior a alguno, ¿no? Entonces, bueno, todo se hace muy complicado, ¿no? Y las diferencias, aunque las hay, no son tan excesivamente grandes como para pensar que tú vas a ganar pues prácticamente todos los partidos porque te llamas Estudiantes y porque tienes más músculo, ¿no? Económico y deportivo. Entonces se convierte en una categoría en donde hay sorpresas, se convierte en una categoría en donde, bueno, pues en donde casi todo el mundo es capaz de sacar victorias en muchos sitios y se convierte en una categoría muy difícil. Y a eso añádele, bueno, pues que evidentemente pues juega la presión de que tienes que subir, de que tienes que estar, cómo manejas eso, cómo llevas eso durante la temporada.
1: Nacho, en el Estudiantes, nuevo dueño, parece que algo más de dinero para hacer la plantilla. Ya no está Granger, que era al veterano que todos miraban cuando la cosa se ponía chunga. Pero un equipo el que han confeccionado que debería ser otra vez un equipo para subir. Lo que pasa es que el año pasado se falló el último día, en el último instante.
2: Sí, yo creo que de tanto tocar a la puerta, un año de esto tiene que abrirse esa puerta. Fíjate, yo analizando un poco la plantilla del año pasado y la de este, creo que el año pasado había más nombres, como comentaban, ¿no? Jason Granger, Pato Garino,
1: Sasu Salin,
2: jugadores más contrastados. Y este año hay jugadores menos contrastados, un Fernando Zurbriggen a mí me gusta mucho de base. Para mí la clave va a ser el juego interior. Creo que los dos jugadores norteamericanos, Floyd, que han fichado, no son jugadores conocidos y ahí va a estar un poquito la clave. Pero parece que han hecho más sensación de equipo que tanto nombre. Y veremos a ver, ¿no? Aquí indudablemente Omar Silverio, el dominicano, que sigue en la plantilla, va a ser la referencia. Y un Tony Ten, que es un muy buen entrenador, que conoce la categoría y que bueno, tácticamente pues tendrá también mucho que decir en esa temporada.
1: El proyecto de Fuenlabrada vuelve a ser más modesto que el del Estu, los objetivos también diferentes, pero vamos, que si sale como la pasada, Iñaki Martín, el entrenador, lo firma ya, ¿eh?
3: Hay años que estás muy por encima de calidad-precio, como digo yo. Creo que hay dos equipos que lo hicimos en ese sentido, que somos Oviedo y nosotros, y lo sigo pensando. Entonces, ¿qué prueba tienes eso? Pues que yo creo que ahora quieres más, ¿no? Y más que el año pasado, por cómo se ha puesto la liga y teniendo a Gran Canaria.
1: Claro, Adri, el año pasado llegar hasta donde llegó, hasta esos playoffs, dice Iñaki Martín, ahora quieres más. La duda es saber si tienes recursos para más.
4: Claro, Iñaki es muy listo, perro viejo, se la sabe todo, más es Final Four y el Fuel además que el año pasado se quedó un partido de meterse en la Final Four y el anterior se quedó a minutos porque llegó a la prórroga ante el equipo de Sevilla y por lo tanto pues la gente ya sabes que en Fuenlabrada es muy buen conocedor del baloncesto, que hay una cultura sensacional. Para mí se ha conformado una plantilla que sobre el papel me gusta más que la de la temporada pasada. Tiene un quinteto potente, han fichado un gran conocedor de la categoría como Goran Huskic, el retorno de un gladiador como es Jorge Bilbao, mantienen el bloque con Vítor Benite, que ya su nombre habla solo, uno de los mejores de la categoría sin duda, mantienen a Prince Ali. Llega también ese fichaje que lo comentaba con Nacho el fin de semana pasado, Jonathan Sao, de la segunda FEB, una segunda FEB en la que hay equipos muy potentes. A mí me gusta mucho el equipo de Fuenlabrada y además, bueno, con este nuevo partisán de Fuenlabrada, como se le va a empezar a llamar a partir de ahora, pues también quieren apelar a que la gente llene cada partido del Fernando Martín, que no se escapen encuentros que al final van a ser importantes y bueno, a seguir ilusionando y a seguir manteniendo la seña de identidad que también le ha ido las últimas dos temporadas a Fuenlabrada, hay que decirlo. Final Four, a minutos de ganar a Betis y la pasada temporada ante un super equipo como Palencia, forzando el quinto partido y poniendo en aprietos al equipo de Palencia.

0: Pues va a pitar el árbitro. Hasta aquí este partido de las 7. Gracias, Nacho. Gracias, Adri.
1: Gracias.
2: A ti, Nacho, y Torrejón, ¿eh? Mucha Supercopa.
0: Sí, ya hablamos de ello el viernes. Hasta aquí el partido. Ahora las noticias.

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0: ¿Qué tal? Muy buenas tardes, bienvenidos a Onda Madrid, bienvenidos a El Enfoque y a la actualidad de este miércoles 23 de septiembre. Miércoles 23 de septiembre es el día señalado. Es el día que ha provocado refuerzo de fronteras, que dicen los ceutíes, por cierto, ojalá estuviera los 365 días del año, no solo hoy, y habríamos evitado ciertas cosas que todavía estamos arrastrando. Es el día de elecciones en Marruecos, pero también la jornada que avivaban en foros para que albergase otro salto masivo a Ceuta y también a Melilla. Finalmente, para sorpresa de nadie, o al menos de momento, la notable presencia de gendarmería marroquí ha evitado, por aquel lado al menos, la repetición de imágenes como las de los pasados 30 y 31 de julio. Insisto, para sorpresa de nadie. Pero obviamente esto no resta anormalidad a la situación que se vive en estos momentos en Ceuta. Hasta allí nos vamos, un día más, una tarde más, con Roberto Gómez, compañero. ¿Qué tal? Buenas tardes.
1: Muy buenas tardes, Jesús. Ceuta amanecía conteniendo el aliento y a estas horas podemos decir que respira, por lo menos de momento, tranquila. Aquí en el puesto fronterizo del Tarajal se acaba de marchar los efectivos del GRS de la Guardia Civil, ese refuerzo también de la Unidad de Intervención Policial de la Policía Nacional. Del otro lado de la frontera, ahora mismo vemos muchísimos menos gendarmes. Entendemos, por tanto, que ahora mismo no hay esa alerta o esa alarma que había esta mañana. Tan tranquilo estaba esta situación a día de hoy que el GEAS de la Guardia Civil y Salvamento Marítimo pues han reparado esa frontera flotante, esa barrera flotante que estaba semi hundida y les ha dado tiempo incluso a eso. En Ceuta, por lo tanto, hoy respiran tranquilos, pero también es una constatación amarga de que son rehenes de la voluntad de Marruecos. Es decir, cuando Marruecos nos dicen quiera volver a provocar una avalancha de personas, se puede producir porque son los que montan los controles. De momento, aquí en Ceuta, mientras tanto, las familias siguen preocupadas por esa sensación de inseguridad. Hoy el tema del día, por lo ocurrido en el Congreso de los Diputados, también es esas sprays de pimienta que muchos ceutíes y muchas ceutíes, sobre todo, han comprado y que están absolutamente agotados en la ciudad. Hemos podido hablar con algunas vecinas que lo han conseguido, otras lo están buscando desesperadamente, lo han encargado a la península, lo llevan en el bolso, no saben si lo van a tener que utilizar, pero les da un poquito de seguridad y dicen con amargura que es una vergüenza tener que estar así en su propia ciudad.
0: ¿Cuánto dice que el inventario de este producto esté ande bastante escaso por tierra ceutíes? ¿Cuánto dice de lo que está ocurriendo en la ciudad autónoma? Roberto Gómez, gracias. En un par de horas echamos un nuevo vistazo a la ciudad autónoma para ver cómo cierra este día que estaba señalado y que de momento, y para fortuna de todos, por supuesto, absoluta tranquilidad. Gracias, amigo.
1: Un abrazo fuerte.
0: Hasta ahora, Roberto. Ya lo han escuchado. Tenemos un compañero que suele emplearse en la información internacional, Rafael Cerro, que cuando ocurrió esto lo dijo bastante claro. Dijo, mucha gente quiere salir de Marruecos. Mucha gente quiere salir de Marruecos. Si el rey Mohamed VI no quiere, nadie sale de Marruecos. Cada uno ya que saque sus conclusiones. Si al rey se le pone encima que no salga nadie de Marruecos, nadie sale de Marruecos. Porque el intento puede ser peor que quedarse allí. Las consecuencias pueden ser peores. Lo estamos viendo. Lo acaba de decir con otras palabras perfectamente mi compañero Roberto Gómez. Ceuta, que ha sido materia de disputa política en la sesión de control del Congreso. Arma arrojadiza, podríamos decir, lo comentaba Roberto. Un spray de gas pimienta ha provocado la expulsión de una diputada del PP. No se pueden portar armas dentro del hemiciclo, alegaba la presidenta de la Cámara Baja. Y resulta que en armas se convirtió a la hora de desecharlo fuera, a la hora de desecharlo en los baños del Congreso, provocando su cierre, provocando la atención sanitaria a una docena de personas. Vamos, que ha sido más arma fuera que dentro del hemiciclo, donde también se ha valorado desde el Gobierno el posible cambio de postura de Pedro Sánchez. Se lo contábamos ayer, cuando dijo aquello de haber pedido respuestas y medidas a un Marruecos cuya gestión claramente falló. Estas fueron sus palabras a la CNN. Palabras del presidente del Gobierno, que hoy ha subrayado Margarita Robles con un... Os lo dije.
2: Yo no voy a entrar a decir lo que dice el presidente del gobierno. Yo creo que hay una cosa que es evidente. Las fronteras son unas fronteras compartidas y, por tanto, Marruecos, lo dije en el primer día de mi intervención sobre estos temas, tendrá que asumir también las responsabilidades.
0: El Congreso también ha vivido un día más señalamiento a jueces por parte del gobierno, por parte de socios. Uno de los que menos, Calama, ha recibido hoy respuesta de José Luis Rodríguez Zapatero. Las joyas datan de 2007. Son un regalo personal de Arabia Saudí. Y además el regalo fue recibido aquí en España. Vamos, que prescripción sí, contrabando no, y a ver si todo esto cuela. Ahora está circulando en los medios una carta que dirigió José Luis Rodríguez Zapatero a Arabia Saudí para pedirles que constatasen ese origen de las joyas. Lo que choca es la fecha de la carta, que es un día antes de su comparecencia frente al juez. ¿Por qué no la ha presentado al juez? ¿Por qué no ha presentado la respuesta de Arabia Saudí al juez? ¿Hay respuesta? ¿Qué ha ocurrido? Veremos. En Madrid vamos a hablar del desahucio del que todos hablan, especialmente los políticos. Algunos olvidan el sino de Mari Carmen, que ha rechazado los servicios propuestos por Comunidad de Madrid y Ayuntamiento. Lo ha rechazado en favor de irse con familiares, tras abandonar el que ha sido su hogar las últimas 7 décadas. El sindicato de inquilinas ha convocado concentraciones urgentes en Madrid y en diferentes ciudades de España, concentraciones que en estos momentos están teniendo lugar, bastante multitudinaria, al menos la de Madrid, a tenor de las imágenes, en la región, en la capital. De hecho, está teniendo lugar frente al ático, el famoso ático, ya saben, que adquirió el gobierno regional y que ahora ha puesto a la venta, de momento quedando desierto. Desde las 7 de la tarde, allí se concentran. Concentración, como decimos, que sigue su curso no solo en la capital, sino en diferentes ciudades de España como Barcelona y Sevilla. Enseguida desarrollamos estos asuntos, antes avanzamos otros, lo hacemos en titulares y lo hacemos con Julio César Cobos.

0: El Tribunal Supremo revisará la anulación de la tasa de basuras del Ayuntamiento de Madrid.
1: Se han admitido a trámite los recursos del consistorio contra las sentencias que declararon nulo ese impuesto. El próximo 1 de octubre se inicia el periodo de cobro.
0: Las víctimas del accidente de Adamuz tendrán un monolito en el entorno de la estación de Atocha.
1: Se va a inaugurar en el mes de enero y ese monolito se levantará en un punto todavía no determinado en el paisaje de la luz entre el Museo de Antropología y la estación de Atocha. El objetivo es recordar a las 46 víctimas, de ellas 9 madrileños, del accidente de Adamuz.
0: Madrid se suma hoy a la conmemoración del Día Internacional contra la Explotación Sexual y la Trata de Personas.
1: Las víctimas son principalmente mujeres y el Ayuntamiento de Madrid cuenta con una red de asistencia para estas víctimas, alojamientos protegidos como los 17 centros sanitarios que tiene Madrid Salud.
0: La UCO pide rastrear y bloquear unas 70 cuentas en Portugal con más de 78 millones de euros ligadas a Víctor de Aldama.
1: Se le investiga por el fraude de los hidrocarburos y Portugal es una pieza clave donde había una red de empresas a las que se enviaban fondos desde España. 78 millones acabaron en empresas del sector energético.
0: Y la reina Letizia pide acelerar la investigación contra el cáncer porque la enfermedad, asegura, no tiene el lujo del tiempo.
1: Sí, en el Día Mundial de la Investigación del Cáncer, la reina insiste en mejorar la prevención y reclama que los avances científicos lleguen a todos los pacientes. Leticia dice que los diagnósticos tempranos continúan siendo los mejores tratamientos.
0: ¿Qué otras noticias locales y regionales vamos a desarrollar a partir de las 8:30, Mariam?
2: Detallaremos, Jesús, el frente judicial por la tasa de basuras en la capital a pocos días de que comience su cobro el 1 de octubre, porque el Supremo admite a trámite el recurso del Ayuntamiento. Además, Madrid licitará este año 20 residencias del Plan 40-40, mientras en Sanidad, la Dirección Médica del Ramón y Cajal niega algún tipo de manipulación en las listas de espera. Aseguran que solo se responde a criterios clínicos. Y hablaremos también a partir de las 8:30 de la nueva flota de 99 vehículos que estrena Samur Protección Civil y la gran fiesta del deporte que tomará este sábado el Retiro y algunas calles del centro de la capital.
0: Vamos con la información de servicio.

0: 8 y 10 minutos de la tarde, pronóstico meteorológico. Sara Valle, ¿qué tal? Buenas tardes.
1: ¿Qué tal? Muy buenas tardes. Seguimos hablando de tiempo estable en la Comunidad de Madrid en este primer día de otoño, con temperaturas todavía claramente veraniegas. Hoy las máximas han rondado los 32-34 grados, con cielos poco nubosos y algunas nubes altas. Durante esta noche el descenso será progresivo, aunque las temperaturas seguirán siendo suaves en la capital. Mañana amaneceremos con valores en torno a los 19-20 grados. Y precisamente mañana jueves será otra jornada con grandes ratos de sol y máximas que volverán a acercarse a los 30-33 grados en muchos puntos de la región. El contraste entre las temperaturas nocturnas y las diurnas seguirá siendo uno de los rasgos destacados de esta semana.
0: Circulación, Darío Carnicero, DGT, buenas tardes.
2: Buenas tardes, hasta ahora pendientes de un alcance que complica la circulación en la salida de Madrid por la A5 a la altura de Rayomolinos y deja ya hasta 2 kilómetros de retenciones. Al margen de ello, tráfico en aumento en el acceso a la capital por la A1 en Las Tablas y en la A2 en Torrejón de Ardoz. Se complica también la salida por la A3 en Rivas y en la A6 en Majadahonda. Y circulación en aumento en la M40 a la altura de Vicálvaro y Coslada, ya en dirección a la autovía de Valencia.
0: 8 y casi 12 minutos de la tarde. Esto es Onda Madrid, esto es El Enfoque y enseguida les contamos más noticias.
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0: Ocho y 14 minutos de la tarde, el repaso a la actualidad comienza con lo ocurrido esta mañana en el Congreso de los Diputados, con el famoso spray de pimienta de la diputada popular Ana Vázquez, un spray que le ha valido su expulsión del Pleno y que ha provocado que la policía más tarde tuviera que cortar el acceso a una zona del Congreso y atender a 12 personas que han sido afectadas por el vaciado del spray en uno de los baños de la Cámara Baja. Flor Carazo.
15: Ana Vázquez ha sacado un spray de gas pimienta para reprochar a Marlaska que las mujeres y los niños se muevan con uno en el bolsillo en Ceuta. La presidenta del Congreso, Francina Armengol, ha considerado que era un arma y ha pedido a la diputada del PP que abandonara el hemiciclo y entregara el bote a la policía.
7: ¿Saben lo que es esto? Esto es el símbolo de la falta de libertades que sufren las mujeres ceutís.
8: Tengo que llamar al orden a la señora Vázquez Blanco por haber enseñado un arma en el Congreso.
16: Le ruego que salga del hemiciclo y deposite lo que ha enseñado. Si tengo que llamarla al orden por tercera vez, será expulsada durante todo el pleno.
15: Indignación en la bancada popular. Vázquez finalmente se ha ido defendiendo que el spray no es un arma y acusando a Armengol de querer reventar el pleno para silenciar a su partido.
7: No conoce ni el reglamento de armas. Esto no es un arma. Esto solo tiene 30 mililitros. Además, estaba vacío, pero bueno, que ya no es un arma. ¿Qué está diciendo? ¿Que todas las mujeres portan armas en Ceuta?
15: Minutos después del incidente, una invitada de la delegación parlamentaria de Mauritania entraba en un baño del Congreso y tenía que ser atendida por vómitos debido a un fuerte olor a gas pimienta. Se han visto afectadas 12 personas. Además, se han tenido que precintar diversas dependencias, 3 aseos, una cocina, un comedor y varios despachos de grupos parlamentarios. Un asesor del PP ha confesado que Vázquez le ha pedido que limpiara el spray. En un lavabo ha pulsado 2 veces el bote para comprobar que no quedaban restos y ha salido un poco de gas. Hay una investigación abierta. La mesa del Congreso adoptará las medidas pertinentes cuando reciba los informes policiales.
0: Este incidente ha dejado en un segundo plano la sesión de control al gobierno, en la que no ha estado el presidente del gobierno, que sigue en Nueva York, en la Asamblea General de Naciones Unidas. La oposición ha atacado al Ejecutivo por las críticas que varios ministros han lanzado al Poder Judicial por los casos que no favorecen precisamente al gobierno, especialmente la decisión de abrir juicio oral a Begoña Gómez y las novedades en la investigación de Zapatero. Partido Popular y Vox acusan al gobierno de usar mafias para amedrentar a los jueces. Escuchamos a Esther Muñoz, PP, Pepa Millán, Vox.
17: ¿Pero sabe qué es lo más sorprendente? Que el clan de Badajoz, que es uno de los más peligrosos, que tiene en su haber delitos de todo tipo de violencia, incluso de intentos de homicidio, le dijo a su partido que no quería delinquir para el partido del presidente Sánchez. Señor Bolaños, ¿hasta dónde van a llegar para no asumir responsabilidades por la corrupción de su gobierno?
18: Que la mujer del presidente del gobierno va a ser la primera que se siente delante de un jurado popular. Y afortunadamente le va a juzgar un juez y no el PSOE, que es lo que a usted le gustaría. Pero como no pueden hacer otra cosa, ahora mismo, ¿qué es lo que pretenden hacer? ¿Le van a mandar un narcotraficante también al jurado popular?
0: Replica Félix Bolaños, ministro de Justicia.
19: Plantea usted unas cuestiones que le voy a decir lo que siempre le digo. Dejemos trabajar a la justicia.
20: Ya sé que a ustedes esto no les gusta. Prefieren las fórmulas que utilizaban ustedes cuando estaban en el gobierno. Pero dejemos trabajar a la justicia, que se esclarezcan los hechos y, por supuesto, quien tenga que pagar por cualquier responsabilidad, que lo pague.
19: Habrá comprobado esta Cámara que no solo la literalidad de la pregunta, sino también el desarrollo de la pregunta ha sido idéntico en el caso del Partido Popular y en el caso de Vox, que ya son una unidad de destino en lo universal.
0: Y finalmente el expresidente del gobierno, José Luis Rodríguez Zapatero, ha informado al juez sobre el origen de las joyas incautadas en el registro de su despacho que tuvo lugar en la calle Ferraz. Nos lo cuenta Lupe Ortiz.
21: Un regalo estrictamente personal que le hizo el rey de Arabia Saudí. Es lo que Zapatero dice, que son las joyas halladas en su caja fuerte y que le han valido la imputación de 2 delitos, uno fiscal y otro de contrabando. El expresidente del gobierno asegura que el monarca Abdullah se las envió en 2007 al Palacio de la Moncloa y que las guardó sin pensar en darles uso alguno ni en el valor de esas piezas. Sostiene en cualquier caso que no valen el 1.300.000 euros que Ansorena recoge en el peritaje elaborado sobre esas joyas. Para apuntalar su versión, Zapatero envió 2 cartas a Arabia Saudí buscando una corroboración de sus explicaciones, pero no ha recibido respuesta. Le pide al juez Calama que lo intente él a través de una comisión rogatoria. Y de este modo salva el expresidente el trámite con explicaciones que podría haber ofrecido desde el principio, cuando declaró como investigado en la Audiencia Nacional, pero que llegan 3 meses después. Plasma su versión en un escrito sin más documentos que esas cartas sin respuesta, pero sin ningún tipo de certificación de tan elevado obsequio.
0: Buscamos también la actualidad económica de esta jornada. ¿De qué vamos a hablar a partir de las 9 de la noche, Pablo López?
22: Pues hablaremos del potencial del sector turístico, no solo en nuestro país, sino también en España, porque tenemos los datos de ocupación hotelera del mes de agosto, que es una estadística que publica el INE. 48,8 millones de pernoctaciones en toda España, el 1,37% más que hace un año. La tarifa media por habitación es de 167 euros. Ha subido en el último año un 7,30%. Eso puede explicar que la estancia media de los turistas en nuestro país país haya caído hasta 3,4 días por cada viaje, una caída del 1,5%. En Madrid, el ayuntamiento ha sacado pechos de estos datos y es que a la capital, entre julio y agosto, se han producido 3,5 millones de pernoctaciones con 1,76 millones de visitantes.
0: ¿Más asuntos?
22: Una cuenta muy sencilla, dos noches por cada visitante. Más asuntos, Yolanda Díaz, que ha defendido esta tarde su candidatura a presidir la Organización Internacional del Trabajo. Lo ha hecho enumerando sus logros como ministra de Trabajo de España.
1: Si me permiten, humildemente, me avala mi gestión. Primero, mi experiencia como abogada y con una profesional en ejercicio durante muchos años y mi gestión en el Gobierno de España. He sido una ministra que he tenido que gestionar muchas crisis en un país en el que el PIB ha caído 11 puntos. Y permítame, emprendí reformas claves que hoy permiten que España tenga récord de ocupación y sea la economía de la OCDE que más crece.
22: Revisaremos también, precisamente, los datos de la OCDE, las previsiones para España. Tendremos una de cal y una de arena. La buena previsión, el crecimiento. La mala, la inflación.
0: Pendientes también, gracias Pablo, de la agenda de Pedro Sánchez en Nueva York, a menos de una hora de que comparezca en rueda de prensa y antes de su intervención ante el plenario de Naciones Unidas. Esto será a partir de la 1:30 de la mañana, a las 9 de la noche intervención, pero esta tarde ha tenido agenda apretada, Coral Marín.
2: Pedro Sánchez continúa su viaje a Estados Unidos para asistir a la Asamblea General de Naciones Unidas. Esta tarde el presidente ha presidido un evento organizado por la Cámara de Comercio de España y Estados Unidos. Ha hablado de cómo la situación geopolítica, en concreto la guerra de Irán, está influyendo en la economía de los españoles.
4: Los ciudadanos españoles pagaron 1,83 euros de media por cada litro de diésel. Son 41 céntimos más que hace solo 7 meses... antes del inicio de la guerra de Irán, de que la subida de los precios, estamos hablando de que el precio del galón lleva 2 semanas rompiendo todos los récords históricos. Para unos pocos, la guerra evidentemente es un negocio y es un juego geopolítico. Pero para quienes sufren sus consecuencias, es un auténtico drama vital.

0: Sánchez se ha reunido también con el alcalde de Nueva York, el demócrata Zoran Mandani. Ambos políticos han defendido las políticas progresistas. El alcalde neoyorquino ha hecho referencia a Federico García Lorca, diciendo: creía en la posibilidad de un mundo mejor, tenemos el poder de hacer realidad esa visión. Y Sánchez ha dicho que otro modelo económico es posible.
1: Quizás, alcalde, solo queda una cosa por demostrar. Las políticas progresistas también pueden ganar el futuro. Eso es lo que nos une hoy en día. Construyendo una economía para la mayoría, durante demasiado tiempo nos dijeron que solo había una forma de gestionar una economía.
0: Otra de sus paradas durante esta jornada ha sido la de asistir al podcast de Weekly Show de Jon Stewart. Allí ha hablado de temor y preocupación ante el auge de la extrema derecha. Dice que la historia puede volver a repetirse.
1: En todos los países vemos un auge de la extrema derecha. Y la mayor preocupación para mí en lo que respecta al centro-derecha o a la derecha tradicional es que están cometiendo el mismo error que muchos cometieron en el pasado, cuando la extrema derecha ya estaba en auge antes de la Segunda Guerra Mundial. Ese error fue cooperar con ellos, copiar y pegar su forma de actuar y el contexto de cómo hacer política cuando se trata de la extrema derecha.
0: En unos minutos, el presidente comparecerá entre los medios.
2: Una Asamblea General que nos deja otras muchas noticias e intervenciones destacadas. Rafael Cerro.
3: Es la 81ª. Van 81 veces que la Asamblea General de la ONU se reúne en pleno, y la impresión que tengo, Jesús, es que aquí ha venido cada uno a defender un poco lo suyo, tanto Irán como Argentina, siempre los presidentes, como nuestro propio presidente también, como Zelensky, el ucraniano. Irán, primero, se declara víctima de terrorismo, no autora o no autor como país, sino víctima de terrorismo. El presidente Masoud Pezeshkian ha afirmado ante la Asamblea General de la ONU que Irán lo es, y que no es terrorista, como aseguró su homólogo de Estados Unidos, Donald Trump, durante su intervención la víspera en ese foro. Ya saben que Trump habló de que alcanzaría un pacto con Teherán, pero después giró al estilo Trump y amenazó con aniquilar a la República Islámica. Palabras no demasiado suaves y no demasiado diplomáticas, que no parecen arreglar nada. Las negociaciones entre Estados Unidos e Irán están paralizadas desde el acuerdo firmado en junio entre ambas partes. El presidente argentino, Javier Milei, ha hecho, como se esperaba, una defensa pública de la soberanía argentina de las Islas Malvinas, pero ha denunciado genéricamente también a los, comillas, regímenes que la pidan mujeres en la calle, cierro comillas. Asimismo, ha hablado de supuestos genocidios de cristianos. Javier Milei.
4: Los supuestos defensores de los derechos humanos apañaron a dictaduras sanguinarias y regímenes que la pidan mujeres en la calle. Votaron sistemáticamente en contra de Israel, mientras hacían silencio frente al terrorismo islámico y ante genocidios de cristianos en el África. Y como si fuera poco, una organización que se propuso defender la soberanía territorial de sus miembros decidió mirar para el otro lado respecto a la situación de las Islas Malvinas.
3: También ha dicho el señor Milei que esto que tenemos es una guerra ridícula con Ucrania que tiene que terminar. Al final, todo lo que sobrevuela la 81ª Asamblea General de la ONU son diferentes conflictos, algunos armados, otros no. El señor Zelensky, el presidente de Ucrania, ha arremetido contra el presidente Putin, contra Corea, por ayudar a Rusia también, y en general contra sus aliados. Ha hablado de muertos, muertos civiles, muertos militares, muertos nacionales, muertos extranjeros. La muerte planea sobre la Asamblea también. Volodymyr Zelensky.
5: Su camarada, el líder de Corea del Norte, envió a su gente a Rusia para apoyar la debilidad del ejército ruso. Los norcoreanos también sufrieron bajas, muchas. Probablemente vieron las imágenes de Pyongyang cuando estaban rindiendo tributo.
3: Se queja de eso, de los soldados llegados de Corea del Norte para destruir Ucrania también. Y fíjate en este detalle, Jesús, Zelensky ha detallado que conversó con Trump sobre un alto el fuego energético. Esto podría ponernos optimistas, se supone. Alto el fuego energético, es decir, no atacaremos centrales, pero

0: Ha dicho que Ucrania está dispuesta a cumplir, lo ha dicho Zelensky, siempre y cuando los rusos no ataquen su sistema de suministro de electricidad y de agua. Esa es nuestra propuesta. En todos estos conflictos, te diría que el titular es pequeñísimos avances.
1: Del ámbito social, hablamos de Mari Carmen, la vecina de Retiro, que finalmente ha sido desahuciada de su domicilio. Marta Zúñiga.
2: Mari Carmen, 87 años, expulsada de la casa de Sáiz de Baranda en la que había vivido durante 70 años. Sacada del inmueble en camilla por sanitarios del SAMUR, entre gritos de "no está sola" de las personas concentradas. Camino del Hospital Gregorio Marañón para revisar su estado de salud. Activistas, artistas, vecinos, ciudadanos en general, algunos acampados durante toda la noche con consignas para impedir un lanzamiento que finalmente se ha producido a la una.
3: Porque una persona que jamás ha dejado de pagar a sus 87 años ha sido echada de su casa como una rata por un fondo buitre solo para especular.
2: Es Alicia del Río, portavoz del Sindicato de Inquilinas de Madrid, tras la intervención judicial que pone fin a un litigio que arrancó en 2018 cuando el edificio en el que se ubica el piso fue adquirido por un fondo de inversión. La propiedad exigía a la inquilina un alquiler mensual de 1.650 euros, una cantidad que resultaba inasumible para Mari Carmen. Su abogada Beatriz Duro explica que la sociedad ha rechazado las alternativas planteadas, entre ellas un plazo para recoger sus pertenencias.
4: Además que las administraciones públicas se están coordinando para poder ofrecer una alternativa habitacional y lo hemos acreditado documentalmente y también les ha dado lo mismo y en última instancia les hemos incluso propuesto que nos den un plazo de un mes o 15 días para poder hacer una salida digna de Mari Carmen de su casa y que pueda sacar sus pertenencias y encontrar una alternativa y también se han negado a esto último.
2: Era el cuarto intento para desalojar a Mari Carmen de la casa en la que ha vivido los últimos 70 años. Finalmente se ha consumado.
1: Ha preferido marcharse con familiares, aceptar la ayuda de los servicios sociales de Comunidad de Madrid, de Ayuntamiento. Precisamente en Madrid ha habido cruce de declaraciones entre el consejero de Presidencia, Miguel Ángel García, y la ministra de Vivienda, Isabel Rodríguez. También ha hablado Isabel Díaz Ayuso, nos lo cuenta Pepe Frutos.
5: El desahucio de Mari Carmen ha avivado todavía más las diferencias en materia de vivienda entre el Gobierno central y el de la Comunidad de Madrid. La ministra de Vivienda, Isabel Rodríguez, relacionaba el caso con el apoyo de la presidenta Díaz Ayuso a los fondos de inversión. El portavoz del gobierno regional, Miguel Ángel García, le contestaba aludiendo a la ineficacia de sus políticas. Les escuchamos.
6: En el mismo día en que ayer se estaban organizando movimientos sociales y vecinales para acompañar en el dolor a Mari Carmen y para evitar este desahucio, quien tiene máximas competencias en materia de vivienda en esta comunidad, la señora Ayuso, se fue de nuevo a ponerle la alfombra roja a estos especuladores, a estos buitres, a decirle que aquí no piensa regular el mercado.
7: Nefastas declaraciones de la ministra de Vivienda, una de las peores ministras que hemos tenido en nuestro país. Y mire, aquí la única que se cachondea de todos es la propia ministra, que nunca ha hecho nada por esta mujer y nunca ha hecho nada por mejorar la situación de la vivienda.
5: La presidenta Ayuso agregaba en redes sociales, también contestando a la ministra, que su ejecutivo se ha comprometido por ley a no vender viviendas de la comunidad a los fondos de inversión.
1: Han escuchado las horarias que nos llevan a las 8:30 de la tarde, donde completamos información local y regional con Marian González. Marian, ¿qué tal? Buenas tardes.
8: Buenas tardes, Jesús.

0: Novedades sobre la tasa de basura en medio del pulso judicial. El consistorio madrileño comenzará a aplicar el tributo el próximo jueves 1 de octubre, mientras el Tribunal Supremo ha admitido a trámite el recurso de casación planteado por el Ayuntamiento, un movimiento que busca revisar la anulación previa del Tribunal madrileño por defectos en los informes técnicos. Pablo Núñez.
1: A partir del jueves de la semana que viene, los madrileños tendrán que afrontar un nuevo pago, la tasa de basura de Madrid. El Ayuntamiento recupera así el cobro por la gestión de residuos después de que la tasa anterior fuera declarada nula el año pasado. Sara Ladra, concejal de Más Madrid, critica la gestión del alcalde de este impuesto.
2: ¿Qué hizo Almeida? ¿Devolvió los recibos mal calculados a las madrileñas y madrileñas? No. Decidieron recurrir en casación, lo que significa alargar el proceso un año más, confiscar el dinero de las madrileñas y madrileños otro año, y ya serán dos. ¿Qué digo yo que eso de que el dinero está mejor en el bolsillo de los contribuyentes, en el caso de la tasa de basuras, parece que no aplica para el Partido Popular?
1: Este tributo cubre el servicio municipal de recogida, transporte y tratamiento de los residuos generados tanto en viviendas como en locales comerciales en Madrid. La cantidad que tendrá que pagar cada inmueble

0: La fiscalizar planifica Madrid tras la polémica por el ático de Chamberí. Los populares han rechazado la propuesta de la oposición al considerarla una maniobra abusiva, mientras Más Madrid, PSOE y Vox insisten en exigir controles a la Cámara de Cuentas ante lo que califican de oscurantismo. Más asuntos. 20 nuevas residencias para mayores saldrán a licitación este mismo año en nuestra región. Es la primera fase del plan 40-40 que se completará con el 50% restante en el año 2027. Paloma Nolasco.
1: La Rosa se adjudica en octubre y este viernes los de Puente de Vallecas, Moncloa, Barajas, Carabanchel y Fuencarral. Antes de que acabe 2026, 13 más, entre ellos el de Valdemoro, para mayores con hijos con discapacidad. Ana Dávila, consejera de Servicios Sociales.
2: La particularidad de atender a cada perfil, unidades psicogeriátricas, unidades de personas con discapacidad intelectual que tengan a sus padres también en el mismo complejo residencial para que puedan compartir dentro de que cada uno tenga su propio proyecto de vida, pero obviamente que puedan compartir sus vidas con viviendas, con apoyo.
1: Listos dos años después de su adjudicación, 40 complejos que sumarán 6.000 plazas residenciales y 2.000 de atención diurna. La inversión, más de 500 millones de euros. Y en atención temprana se extiende la gratuidad de tratamientos a niños con dependencia hasta los 12 años. Son 2.500.
2: Hemos habilitado para el año que viene un presupuesto adicional de 10 millones de euros para que estas familias reciban ayuda desde que el niño tiene 7 años hasta los 12. Es decir, aumentamos la posibilidad de que estos niños sigan recibiendo tratamientos adicionales para su enfermedad o el grado de discapacidad que tengan o sus necesidades.
1: En 2027, 600 plazas más y el mismo número cada año hasta alcanzar las 10.000 en 2031. En la actualidad, la disponibilidad es de 7.500.
0: Y cierre de filas en la dirección médica del Hospital Ramón y Cajal tras la polémica por la gestión de las listas de espera. Los jefes de los servicios quirúrgicos y de anestesiología del centro han remitido un escrito en el que defienden que la inclusión de pacientes y el orden de prioridad se determinan de forma exclusiva bajo criterios clínicos. Chema Moreno.
3: Defienden que la inclusión de pacientes en la lista de espera quirúrgica y la asignación de sus prioridades se realizan exclusivamente atendiendo a criterios médicos ante las recientes denuncias sobre la supuesta alteración de estas listas. Lo han hecho en un comunicado conjunto respaldado por Miguel Ángel García, portavoz del Gobierno regional.
4: Y también se reafirman en su compromiso con la equidad, con la transparencia y con la atención basada en la necesidad que pueda tener cada uno de los pacientes. Y es lo que hemos dicho desde el principio por parte de este Gobierno, por parte de la Comunidad de Madrid. Y este comunicado lo que hace una vez más es desmentir otra gran mentira que ha fabricado la izquierda y la otra izquierda.
3: Asegura el consejero de Presidencia que la ministra de Sanidad miente sobre supuestos protocolos de confidencialidad hechos firmar a sanitarios.
4: Es que una vez más la ministra de Sanidad miente. Esos protocolos lo único que hacen es precisamente proteger los datos médicos de los pacientes, respetando que cualquier trabajador pueda denunciar lo que considere. Los protocolos lo que hacen exclusivamente es proteger los datos personales confidenciales por razones médicas de esos pacientes.
3: Mañana a las 11 el sindicato Amitz ha convocado una concentración a las puertas del Ramón y Cajal en apoyo al médico denunciante y en defensa de la transparencia de las listas de espera.
0: Y el Ayuntamiento de la capital renueva la flota de SAMUR Protección Civil. Son 99 nuevos vehículos sanitarios más funcionales y con una nueva imagen. Mar García.
5: Por fuera, nuevos rótulos les hacen más visibles, lo explica Raúl Rico, el responsable de la flota.
6: Incluso con condiciones de niebla, que de lejos este vehículo se pueda saber que es un vehículo de emergencias. SAMUR, al principio, antes de ir a amarillo flúor, llevamos el amarillo que nosotros llamamos amarillo pollo, pues si veréis, hay un pequeño guiño en la ambulancia con ese amarillo antiguo.
5: Son más cómodos para la atención sanitaria.
6: Con unos centímetros que hemos conseguido aumentar a la hora de poder acceder, pues esto es mucho más sencillo. Los agarraderos que se han colocado son más ergonómicos. Ahora, pues esa accesibilidad es mucho mayor.
5: Renovación de dos terceras partes de los vehículos SAMUR que atienden en la calle. José Luis Martínez Almeida, alcalde.
7: Hay 443 avisos todos los días a SAMUR Protección Civil para poder realizar determinadas intervenciones. Y tienen que llegar de la forma más rápida, de la forma más segura y sobre todo con los mejores medios. Los mejores tienen que tener los mejores medios.
5: 99 ambulancias y vehículos en alquiler al año algo más de 4 millones de euros para SAMUR.
0: Y un asunto más de la capital. Este sábado llega el deporte olímpico y paralímpico en el Parque del Retiro con más de una treintena de actividades. Una jornada que se prolongará con la Noche del Deporte en Plaza España, la Plaza de Oriente y la Puerta de Alcalá. Carlos Sánchez Blas.
8: Super sábado 26 de septiembre con el doblete de...

0: de actividades en la capital de España. Primero, el Día del Deporte Olímpico y Paralímpico en el Parque del Retiro de 11 a 3 y de 5 a 8. Alcalde Almeida, delegada de Deporte, Sonia Cega.
1: Y es un super sábado en el cual, en lugares tan bonitos, tan extraordinarios de esta ciudad como el Parque del Retiro, la Puerta de Alcalá, la Plaza de Oriente, Plaza de España, todo el mundo se va a poder acercar. Es decir, va a ser un sábado muy especial en nuestra ciudad.
2: Queremos que el deporte salga a la calle y luego, bueno, las diferentes instalaciones deportivas que tiene Madrid, con nuestras escuelas, con nuestros clubes, pues ya, si algún día se puede, pues llegar a ese cielo de los grandes eventos que se ven en Madrid.
0: Después, la noche del deporte con el epicentro en la Plaza de España de 8 a 1 de la mañana, pero también actividades en lugares como la Plaza de Cibeles y la Plaza de Oriente, con el lema: el deporte nos quita el sueño.
3: Ocho y 39 minutos de la tarde. Gracias, Marian González. Vamos a analizar con detalle un par de asuntos de Madrid y lo vamos a hacer hoy con Javier Barroso, Diario El País.

0: Javier Barroso, ¿qué tal? Buenas tardes.
1: Hola, buenas tardes y primer programa de la temporada.
0: Oye, además que compañero. Sí, te iba a saludar yo también con ganas. ¿Cómo ha ido el verano? ¿Bien?
1: De momento bien, todo tranquilo, muchísimo trabajo, como hemos tenido todos con incendios, ceutas y compañía.
0: No hemos parado, vaya
1: verano,
0: ¿eh?
1: Lo hemos sacado adelante con la mejor voluntad y en la mayor profesionalidad, como
0: además
1: todos.
0: Además que sí, informativamente precioso. Lamentablemente, ojalá hubiéramos tenido que contar que hubieran sido todo victorias del Mundial, ¿no? O la visita
1: ojalá,
0: al Copa, como,
1: ojalá, firmábamos como todos, aunque nos tuviéramos que quedar ese día, como nos ocurrió a la mayoría, hasta las 2 de la madrugada
0: para sacar la edición. Es. Igual más, ¿eh? No te quedes en las 2, Javier, venga, que igual fue un poco más.
1: Sí.
0: O sea, bueno. Bueno, oye, que tenemos concentración en marcha en Madrid, hay que recordarlo. Están hablando ya hasta de 10.000 personas ahí frente al famoso ático del gobierno regional, aunque la concentración no es para esto, sino más bien para, primero, reclamar una mejor vivienda y el derecho a una vivienda digna y, por supuesto, en favor y en apoyo a Mari Carmen, la mujer desahuciada, hoy tras 7 décadas en su piso. Pero hay una concentración programada para el próximo sábado, para otro asunto, para pedir que la estación de Renfe de San Fernando de Henares sea accesible.
1: Sí, están llamados los vecinos del corredor del Henares, concretamente los de San Fernando de Henares y los de Coslada, el próximo sábado 26 de septiembre a las 12 del mediodía para reclamar que la estación de Renfe, que se llama así, San Fernando de Henares, pese a que está situada en el término municipal de Coslada, sea por fin accesible a personas mayores o con movilidad reducida o a familiares con carritos de bebés. Según ha denunciado la Federación Regional de Asociaciones de Vecinos de Madrid, la FRAP, no es un problema puntual, sino que se repite cada día y que excluye a una gran parte importante de la población a un derecho básico como es poder utilizar un transporte público. La Asociación Vecinal, la Unión del barrio de la estación de Coslada, ha llamado a esta concentración para que se atiendan 3 necesidades básicas. Primero, la instalación por parte de ADIF, el gestor de las infraestructuras ferroviarias, de ascensores y de accesos que sean fáciles para todo el mundo, para todos los viajeros, que los ayuntamientos de Coslada y San Fernando respalden estas peticiones y que haya un calendario claro y público de ejecución de las obras. La accesibilidad no es un favor, es un derecho por una movilidad de todos, defiende la asociación vecinal que llama a esta convocatoria, que además recuerda que esta estación es de las más antiguas que existen en el país, parece ser que tiene cerca de 150 años.
0: Y por otra parte, el Hospital de Alcorcón implanta un novedoso sistema para detectar el VIH. Hará pruebas en los análisis de sangre a las personas de 18 a 75 años. A ver, ¿en qué consiste todo esto? Danos detalles.
1: Efectivamente, el Hospital Universitario Fundación Alcorcón va a poner en marcha un novedoso sistema de detección del VIH mediante una prueba que se va a realizar a todos los pacientes de entre 18 y 75 años que pasen por el laboratorio del centro para hacerse un análisis de sangre. Todos estos pacientes, salvo que de manera expresa muestren su oposición a que se realice ese cribaje,

0: serán sometidos a la prueba del VIH. Con este sistema, además de revelar pacientes que sean portadores del virus y que no sepa que lo son, también se busca conocer cuál es la incidencia real de casos no detectados en una población de más de 250.000 personas, que son a las que atiende el Hospital Universitario Alcorconero. Si una persona en cuestión se opone, no habrá ningún problema, lógicamente, y se lo podrá decir a la persona que haya encargado esa analítica, en concreto a su médico de la especialidad que le esté tratando. Otra novedad que está estudiando implantar en breve el Centro Alcorconero es la inteligencia artificial, para que sea esta IA la que determine si hay personas susceptibles de ser portadoras del virus y poder controlarlas así de manera mucho más rápida y, sobre todo, eficaz.
1: Bueno, pues oye, todo lo que sea bienvenido. Es verdad que ahora, con tanta desgracia de cáncer que nos rodea, parece que hay otras enfermedades que han corrido la mala fortuna de ser tapadas o por lo menos ser menos visibilizadas, como puede ser el SIDA y antes el VIH. Y está muy bien este tipo de iniciativas para eso, para recordar que esto continúa, que por supuesto hay muchas herramientas y una de ellas para detectarlo y, por qué no a tiempo, que siempre se habla de prevención, pues esta puesta en marcha por el Hospital de Alcorcón. Javier Barroso, un placer como siempre tenerte en una nueva temporada del Enfoque. Un saludo, amigo.
0: Igualmente, gracias a vosotros. Un abrazo fuerte.
1: Adiós, adiós, un abrazo. 8:44 de la tarde, nos queda nos queda darnos una vuelta por la región a través de nuestros corresponsales para conocer noticias de su municipio o que estén cerca de donde vive usted. Pero antes, recuerden, la noticia hasta ahora está en las calles, digo en las calles no solo en las de Madrid, sino en las de Barcelona, en las de Sevilla, en las de Huelva y en las de tantos otros puntos de España que han salido para reivindicar un verdadero derecho a una vivienda digna a raíz de lo que ha ocurrido con la ejecución del lanzamiento judicial de Mari Carmen de su piso. Vamos, básicamente que después de 7 años, de 7 décadas viviendo en él, ha tenido que dejarlo y al séptimo intento de desahucio finalmente ha sido desahuciada. Mucha gente está protestando. En Madrid ya se habla de miles, de varios miles de personas, y entre esos varios miles de personas está Manuela Bergerot, que es la portavoz de Más Madrid en la Asamblea Regional. Ha dicho esto.
2: Ahora mismo, sí o sí, en el próximo Consejo de Ministros lo que debe aprobarse es el Real Decreto de Vivienda que prohíba los desahucios de personas en situación vulnerable y que vuelva a aplicar la prórroga de los alquileres a todos los madrileños y las madrileñas. Y no hay otra alternativa. Aquí ahora mismo el gobierno de coalición progresista se juega su supervivencia. Este Real Decreto tiene que salir sí o sí.
1: Y señala culpables.
2: Mari Carmen ha sido desahuciada por un fondo buitre, Urbagestión, por sus dos, digamos, directivos que se llaman Ricardo Alonso y Fernando Alonso Fuentes. Mari Carmen ha sido desahuciada por la jueza Elena Cortina Blanco del juzgado de instrucción número 90 de Madrid. Y Mari Carmen ha sido desahuciada con un operativo policial que ha ejercido una violencia desproporcionada y que no es lo que corresponde a una acción pacífica.
1: Señalar a fondos buitre y a otros responsables de esas subidas, quizá abusivas, puede ser una opción. Señalar a jueces, dar nombres y apellidos y a policías es otra opción, vamos a decirlo así. Vamos a echar un vistazo a la ronda de corresponsales de Onda Madrid, a noticias que han ocurrido en el resto de la región.
3: Al apagar, el ayuntamiento lanzará una nueva línea de ayudas a la natalidad de hasta 1.000 euros por menor, dotada inicialmente con 50.000 euros. Según ha dado a conocer este miércoles la alcaldesa de Galapagar, Carla Greciano, las ayudas estarán dirigidas a familias empadronadas en el municipio desde hace al menos 5 años con hijos nacidos, adoptados o acogidos durante 2025. La cuantía será de 100 euros por el primer hijo, 300 por el segundo y 500 por el tercero y sucesivos, con complementos para familias monoparentales y menores con discapacidad. En este sentido, el ayuntamiento prevé abrir el plazo de solicitud la próxima semana. Así lo ha detallado la regidora.
4: De esta forma conseguimos fomentar la natalidad de nuestro municipio y que Galapagar siga siendo un municipio para los niños.
3: Por otro lado, durante su balance de legislatura, el gobierno municipal ha cifrado en más del 79% el cumplimiento de su programa electoral y ha destacado medidas como la bajada del IBI, la supresión de la plusvalía mortis causa a las becas escolares y la renovación de las áreas infantiles.
5: En el norte de Madrid, Tres Cantos pone en marcha un programa para la promoción de la igualdad de oportunidades entre hombres hombres y mujeres, en el que se dará formación hasta el 15 de diciembre a las vecinas que quieran mejorar sus competencias.

0: y detectar nuevas oportunidades profesionales. Por otro lado, en Colmenar Viejo sigue el malestar de los vecinos por las continuas incidencias, retrasos y cancelaciones que, según dicen, afectan a la línea C4 de cercanías, que es la que da servicio a la localidad. El alcalde Carlos Blázquez, del PP, ha remitido una carta a la directora de Cercanías Madrid, Sonia Ferrero, para trasladarle el creciente malestar de los ciudadanos y exigir soluciones. Escuchamos al alcalde.
1: Que de una vez ponga remedio a todo lo que tiene que hacer en las líneas de cercanías y sobre todo en la C4 ante los numerosos casos de impuntualidad, de cosas tan sorprendentes como el hecho de que en los trenes, cuando llegan a Tres Cantos, se dan la vuelta y no llegan a Colmenar Viejo.
0: El primer edil recuerda que actualmente la carretera de Colmenar, la M607, está en obras por la construcción del tercer carril y por ello dice es más necesario que nunca que el Cercanías funcione con normalidad.
2: La congelación alcanza impuestos y tasas al no aplicar esa subida del IPC, mientras las familias numerosas mantienen sus bonificaciones. Novedades que también miran a la vivienda. El concejal de Hacienda, Francisco Paloma, lo ha dicho así.
3: Esta medida eleva a 34 millones de euros el ahorro de los vecinos y vecinas en la última década. Por un lado, se mantiene el IBI, la contribución, en el mínimo legal permitido. Además, se conservan todas las bonificaciones en la tasa de basura, en el impuesto de vehículos, en familias numerosas y se siguen impulsando los planes personalizados de pago con bonificación.
2: Las empresas también se verán beneficiadas en estas ordenanzas.
3: A todo ello, en 2027 se suman nuevos descuentos. En concreto, hasta el 50% en el impuesto de actividades económicas para empresas que generen nuevos empleos. Y además, se hacen bonificaciones por instalación de aerotermia y geotermia en domicilio. En definitiva, una gestión de política fiscal eficiente que protege el bolsillo ciudadano al tiempo que garantiza unos servicios públicos municipales de calidad.
2: Según se recoge, se ampliarán las ayudas a la aerotermia y la geotermia. El consistorio cifra en 1,6 millones de euros las bonificaciones verdes aplicadas a hasta ahora y en casi 2,4 millones de ahorro generado por las ayudas en la tasa de basuras.
4: 10 minutos para alcanzar las 9 de la noche, hora que estaba prevista que compareciera en rueda de prensa el presidente del gobierno, pero ya saben, estamos en marco internacional, tremendamente internacional. Pedro Sánchez hablando ahora desde la Asamblea General de la ONU.
5: Nada tiene que ver, por cierto, o no debería tener con la ideología, sino con la causa de los derechos humanos. En segundo lugar, como mencionaba al principio, esta semana también he tenido la oportunidad de explicar el modelo económico español como alternativa a quienes defienden respuestas basadas en la desregulación. Desgraciadamente cada vez hay más gobiernos en esos esquemas, la polarización y el repliegue. Hemos participado en un desayuno organizado por el alcalde de Nueva York con responsables políticos, académicos, sociedad civil al respecto. Yo creo que ha sido una gran ocasión para comprobar también cómo desde fuera se mira a las políticas económicas que vinculan crecimiento económico con cohesión social y, por tanto, con lucha contra la desigualdad. España, yo creo que es un buen ejemplo de
4: Pedro Sánchez sacando músculo de sus políticas económicas, como ha hecho en varias citas de esta tarde. Recuerden ahora, rueda de prensa a partir de la 1:30 ya de la mañana, intervención en la Asamblea General de la ONU. Enseguida les damos más detalles de esta intervención. Nos vamos con Luis Antonio de Villena y la Galería Literaria.
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actores que estamos viendo relacionados con la terrible Guerra Civil Española, toca hoy a uno que fue muy notable, realmente muy notable, porque ya era un personaje mayor y que tenía mucho nombre al llegar a la Guerra Civil, porque es un personaje de la generación del 98. Hablo naturalmente del vasco, nacido en Vitoria, Ramiro de Maeztu, que nació en 1874 y murió fusilado por los republicanos, que lo fusilaron, puesto que era un hombre más bien fascista al final de su vida, en 1936. Algunos han creído, y bueno, tiene sentido, ¿no? Lo que pasa es que le faltó el ingrediente mito, que ya hemos comentado antes, le faltó a eso, pero quizá una muerte brutal como la de García Lorca, hecha por los franquistas que matan, fusilan a Lorca, sería equiparable a la muerte, también fusilado, de Ramiro de Maeztu, que es fusilado por los republicanos, los, bueno, anarquistas o comunistas de esa república prosoviética del final, fusilan a Ramiro de Maeztu. Bueno, Ramiro de Maeztu era un gran nombre de la prosa y del ensayismo español. Podría haber sido equiparable literariamente, en términos generales, en términos de importancia intelectual, podía ser equiparable a Lorca, pero no lo ha sido. Es decir, siempre eso que hemos comentado otro día de la brillantez de Lorca, del fulgor de Lorca, ha tapado el hecho de que hubiera víctimas muy notables como el fusilamiento de Ramiro de Maeztu. Personaje de la generación del 98, que al principio es un hombre, su madre era inglesa, era un hombre que vivió mucho tiempo en Londres, luego vivió en Argentina, allí tuvo relación, ya esto es en los años 20, tuvo relación con grandes escritores argentinos como Leopoldo Lugones, que van forjando un pensamiento de derechas, pero naturalmente al inicio Ramiro de Maeztu, muy noventayochista, muy regeneracionista, muy pensando en una España nueva desde el 98, es un hombre liberal. Es un hombre que cree en la democracia, que cree en la alternancia de poderes, etc. Bueno, sin embargo, y ahí aparece uno de sus primeros grandes libros, que es Hacia otra España, de 1899. Hacia otra España es esa España que se ha quitado muchos sanbenitos de pesadumbre histórica y de derrota, y que hay que hacer una España nueva, como pensaron muchos autores del 98. Luego, es una etapa que vivió en Londres y que escribió el libro en inglés durante la Primera Guerra Mundial en 1916, ya puesto en español, como era el original, aparece La crisis del humanismo de 1920, otro de los grandes libros de Maeztu, donde vuelve, ahí así interviene el liberalismo, la idea de que es el liberalismo, bien entendido, lo que da virtualidad a una política que huye de los frentes, que huye del frentismo, que siempre es muy malo, para que todos puedan convivir, para que todos podamos convivir. Y termina en su ensayo político con un libro importante que es Defensa de la Hispanidad de 1934, donde ya empieza a forjarse un pensamiento de tipo fascista, que podría parangonarse con la idea del fascismo italiano en su sentido no práctico, sino en su sentido intelectual, y eso sería la trayectoria política de Ramiro de Maeztu, que hay que unir cosas literarias que hizo, como su gran libro Don Quijote, Don Juan y la Celestina de 1926, que es ensayo literario sobre los grandes mitos de España, Don Quijote, Don Juan, la Celestina, o que se ve su elemento literario en, por ejemplo, cuando en su discurso de entrada en la Real Academia Española, La brevedad de la vida en la poesía lírica española en 1935. Es un hombre abierto, es un hombre plural, pero es un hombre que cree en la coyuntura esa terrible de 1935-36, terrible, que el camino de España es el camino, lo que va a renovar a España es el camino del fascismo. Naturalmente eso hace que lo fusilen, como a Lorca, que naturalmente estaba a favor de la república, e incluso de esa república un poco sovietizante, que es el final, pues son dos víctimas de la Guerra Civil desde lados opuestos. Pero
y que no tienen nada que ver en su estilo de literatura, pero que son ambos grandes escritores. Lorca en la poesía, Ramiro de Maeztu esencialmente en el ensayo, pero en un ensayo lleno de riqueza. Y uno puede leer libros como Hacia otra España o Defensa de la Hispanidad como obras importantes, como obras que forman parte del pensamiento y de la cultura española, vengan desde un lado o vengan desde otro. O al principio no venían, venían más bien desde un centralismo, que es lo que siempre nos ha fallado. España necesita mucho lo central, necesita el pensamiento central, la idea de estar en el centro, no en un extremo ni en otro, porque en un extremo y en otro nos ha ido siempre muy mal. Pero bueno, Ramiro de Maeztu, uno de los grandes escritores, realmente grandes, que murieron fusilados en los días espantosos de la Guerra Civil.

0: 9 de la noche llegamos a la economía bien enfocada.
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0: Segunda hora del enfoque en Onda Madrid. Recuerden, Pedro Sánchez está interviniendo en la Asamblea General de la ONU hace unos minutos, recordando los hitos económicos de nuestro país, de su gobierno. Y en este momento le están saludando, le están preguntando por otras cuestiones. Por ejemplo, el saludo de Delsi, esos famosos 31 estados que recorrió en pocos pasos Delsi, representantes, máximos mandatarios, hasta que llegó a Pedro Sánchez.
1: Bueno, el tema de los desahucios es que no ha explicado qué va a hacer. El saludo de Delsi y si cree que el hecho de que sea un juicio conjurado predispone a una condena. Gracias.
2: Bueno, respecto a la primera de las preguntas, gracias por sus preguntas, Sandra. El gobierno va a hacer todo lo que está en su mano. Nosotros no descartamos nada. Yo entiendo que los medios de comunicación están, pero bueno, ¿cuándo va a llevar usted el Real Decreto Ley? El próximo martes lo vamos a llevar de manera urgente cuando sea necesario. No descartamos ninguna opción. Pero es que este no es el debate. Si la voluntad del Gobierno de España es clara, si la hemos manifestado hace meses, llevando a las Cortes Generales un Real Decreto Ley que nos hubiera permitido evitar la tragedia social que hemos vivido hoy en España. Por tanto, es una cuestión de responsabilidad de las Cortes Generales, de una cuestión de empatía, de compromiso con una sociedad que no puede soportar, después de además de dónde venimos, de la crisis financiera, de los desahucios que se han sufrido, no puede soportar un desahucio de estas características a una mujer que lleva 70 años pagando religiosamente su alquiler por parte de un fondo buitre. Y además con un agravante. En una administración que se vanagloria de su entendimiento con los fondos buitre, de haber vendido viviendas de protección oficial a fondos buitre durante los peores momentos de la crisis financiera. Si hay un territorio que no está dispuesto, por razones ideológicas, sectarias a mi juicio, a ejercer sus competencias y a proteger precisamente a los más débiles, ¿qué hacen las Cortes Generales y el Gobierno de España? Mira para otro lado, no lo podemos permitir. Desde luego el Gobierno no lo va a permitir. Pero, desgraciadamente, necesitamos...
0: Pedro Sánchez, señalando a comunidades como la de Madrid, por lo que ha ocurrido a Mari Carmen en cuanto al desahucio, refiriéndose a ello a la Asamblea General de la ONU, donde ha sido preguntado por otras cuestiones. Enseguida les vamos a intentar detallar todas esas respuestas que haya dado, porque las cuestiones han sido muy diversas. La buena de la compañera Sandra, pues le ha lanzado ya tres, que el presidente del Gobierno tiene a bien intentar responder, comenzando por los desahucios. Javier Jorrín, ¿cómo estás? Buenas noches.
3: Buenas noches.
0: Fernando Rayón, ¿qué tal? Buenas noches.
4: Muy bien.
0: ¿Una valoración de esto que habéis escuchado ahora?
4: Pues mira,
0: antes de meternos en miga con Pablo López.
4: Este es mi Pedro Sánchez. Este es el Pedro Sánchez que recordábamos, ¿no? Cómo hacer de... No es una anécdota, ¿eh? No es una anécdota lo de los desahucios, pero cómo convertirlo en una categoría. Cómo hablar de las Cortes Españolas, que tienen que tomar decisiones, cómo el gobierno va a tomarlas, pero debería preguntarse, y creo que la pregunta estaba implícita, ¿por qué no se han tomado, las Cortes no ha tomado una decisión, no ha sacado adelante un proyecto de ley? Y no lo ha sacado porque sencillamente no ha tenido una mayoría para sacarlo, no ha negociado. Y eso es lo que vuelve a los ciudadanos tan indefensos, por ejemplo, en el caso que estamos contemplando hoy, el desahucio de Madrid. Y bueno, me parece muy bien que apele a las Cortes, porque ¿cuánto tiempo llevamos con las Cortes funcionando o sin funcionar a medio gas, ¿no? Pues yo creo que estas son las cosas que preocupan a la sociedad y que estas son las cosas que debería sacar adelante. Fíjate, a mí lo de Delcy Rodríguez me parece relevante el jurado de su esposa, pero a los españoles nos preocupan otras cosas. Entonces, pues está muy bien, y yo creo que en eso Pedro Sánchez es muy listo, muy inteligente, y que se agarre a este tema para señalar a las Cortes Españolas, perdonadme, es que es muy fuerte, cuando resulta que las Cortes han estado ausentes de, iba a decir cientos, por lo menos de decenas de acuerdos y decretos, leyes que no ha querido convalidar porque precisamente el gobierno no ha querido negociar.
0: Javier.
5: Bueno,
4: Pero si tú tienes a un gobierno que te dice, como acaba de decir Pedro Sánchez, la voluntad del gobierno es clara, es llevar ese Real Decreto cuando sea posible, que lleva esperando desde antes del verano, ¿no? Que la fecha en la que se iba a poner en marcha ese decreto era antes del verano. Entonces, si el gobierno dice, reconoce abiertamente que es que no puede pasar ese decreto por el Congreso, igual que no ha podido pasar la ley del suelo, igual que tuvo que cambiar la ley de vivienda, igual que ha tenido que cancelar pasar el registro horario, igual que llevamos una legislatura entera sin presupuesto. Entonces, si el gobierno tiene voluntades de desplegar un abanico de políticas, pero no puede hacerlo, entonces, ¿qué sentido tiene la continuidad de este gobierno?
3: Es que esa es precisamente la cuestión, Javier. Es decir, es que parece como si el gobierno se sintiera solo luchando contra los molinos de viento. Cuando tú tienes un gobierno, tienes que tener una mayoría para hacer frente precisamente a todo esto que acabas y a otras muchas cosas, ¿eh? Hemos hablado solo de la vivienda porque estamos, desgraciadamente, hablando de desahucios. Pero es que eso es lo que el gobierno tendría que plantearse. No tiene que decir que la voluntad del gobierno es una, pero es que las Cortes tienen otra visión de la jugada. No, usted tiene que negociar con las Cortes.
4: Porque es
3: que ha negociado, perdonadme, ha negociado cuestiones importantísimas que incluso han hecho cambiar lo que anunció. Es decir, a ver, la ley de amnistía. Es decir, ha negociado, ¿verdad? Y la ha sacado adelante. Y la ha sacado adelante pues porque el gobierno le ha interesado tener una mayoría. Pues esto es lo mismo. Yo lo que creo es que el gobierno a veces, no digo que juegue, pero creo que quiere sacar unas cosas adelante y las saca a costa de lo que sea. Y sin embargo otras cosas, pues le viene muy bien señalar precisamente a las Cortes. Pero yo creo que eso no se puede tolerar.
4: Pero es que el problema es, si el gobierno es consciente y reconoce abiertamente, verbaliza, como acaba de hacer Pedro Sánchez, que no tiene la mayoría en el Congreso para sacar adelante lo que sería de su voluntad, pues lo normal es que convoque elecciones, ¿no? Que disuelva el Parlamento.
3: Pero llevamos meses así, Javier, porque, con esta historia.
4: No, porque además aquí tenemos, ya no solo lo que él no pueda o el gobierno no pueda sacar adelante, es que impide que haya otro gobierno que ataje estos problemas, porque mientras tenemos una parálisis política en España, nos van surgiendo nuevos problemas. Y entonces esto hurta a España de dar una respuesta a los problemas que nos están surgiendo.
3: A los problemas reales de la gente. Es decir, mira, voy a poner otro ejemplo, que quizá la gente lo tenga más reciente. Tú no puedes decir, bueno, pero ¿qué está pasando en Ceuta? Y dice, pregúntele a Vivas. ¿Cómo? Es que tú eres el presidente del gobierno de España. Tú no eres el presidente de la Comunidad de Madrid, ni eres el presidente de Andalucía. Tú eres el gobierno de España que puede tomar decisiones que vinculen a todas las comunidades autónomas. ¡Claro que sí! Y que puede sumar a todos los partidos políticos. Entonces, cuando empezó la legislatura, recuerdo que la tertulia política, yo dije, mira, va a ser una legislatura difícil, porque tiene unos apoyos muy complicados. Lo que no sé es si va a conseguir gobernar. Y yo me refiero a estas cosas. Es que tienes que pactar una subida, una bajada del IVA. Que es una demanda social, de cómo está la gasolina. Tienes que pactar cuestiones de seguridad. Tienes problemas sanitarios. No, es que la sanidad está... No. Tienes que resolverlo desde las Cortes. Y perdona, yo esta apelación a las Cortes me encanta porque creo que es donde reside la soberanía del pueblo. Pero oírla ahora, apelar a las Cortes, me resulta... Digo, hombre, ahora se da cuenta de que un real decreto ley que aprueba el Consejo de Ministros tiene que pasar por las Cortes. Unos presupuestos. En fin, no sé, me deja un poco perplejo. Pero es que tu pregunta, de verdad, o sea...
4: Por no hablar de que además hurta el derecho de las Cortes o la potestad que podrían tener las Cortes de debatir todos estos asuntos. Por ejemplo, con los presupuestos generales del Estado.
5: si cumpliera la Constitución, el presidente del Gobierno presentaría los presupuestos ante el Parlamento y luego los partidos políticos y los grupos introducirían las enmiendas que consideren y los aceptarían o los tumbarían, pero podrían debatir.
3: Eso es.
5: Aquí lo que hacen es el rodillo del Real Decreto Ley.
3: Mira, has puesto un
5: ejemplo. Porque el rodillo del Real Decreto Ley o lo votas entero o lo tiras entero.
3: Claro.
5: Pero no permite a los grupos políticos.
3: No solo el Decreto Ley. Estamos acostumbrados a que en decretos leyes se hayan metido cuestiones
0: que
3: afectaban.
0: ¿Por eso tumbas todo o no?
3: No, pero, cuestiones que afectaban a
5: cuatro
3: al
5: gobierno,
3: y cinco ministerios.
5: Al Parlamento de la posibilidad de hacer ese debate. Que yo creo que es fundamental.
3: Mira, tú has puesto el ejemplo.
0: Cuando pasa esto,
3: de,
0: pues entra las prisas con los decretos express, que es lo que ahora se intenta acelerar. Porque no hay que olvidar que la legislación, por ejemplo, sobre desahucios es competencia nacional. Es que esto es así. Eso viene de ahí.
5: Claro.
0: Y luego, si encima topas con comunidades que son de otro signo, pues claro.
5: Pero el decreto de vivienda, que tiene paralizado desde el mes de julio.
3: Exacto.
5: Bueno, pues tramítelo usted como una ley y deje a los grupos que introduzcan las enmiendas y que salga de un texto legal que sea el que quiera el Parlamento. Pero como no quieren dejar ese margen al Parlamento de que cambie sus textos, pues entonces o va como decreto ley, real decreto ley, o no va.
0: Son lentejas.
3: Y luego va al Congreso y no sale.
0: Claro. Pablo López, buenas noches.
6: Buenas noches.
0: Vamos con otras claves, que esto era una primera valoración y no veas, casi te dejan sin...
6: Sí, sí, además yo me tengo que ir a dar a la tecla ahora que me has pedido una pieza para las 10.
0: Sí, a las 10 nos tienes que contar
6: vamos
0: esto.
6: Vamos a por ello.
0: Oye, están sindicato de inquilinas, está por allí Manuela Bergerot,
6: la hemos escuchado ya aquí,
0: sí.
6: El sindicato
0: y
6: de
0: sindicato
6: inquilinas.
0: Y
6: de momento no sé si hay algún otro representante.
0: Y hay gritos de Ayuso dimisión, ¿no?
6: Los ha habido. Y también de vergüenza. Ah. Y sobre todo, bueno, el lugar elegido por la concentración, que es la calle Martínez Campos, donde se compró el ático de la Comunidad de Madrid de 6,3 millones de euros. También ha habido gritos del ático para Mari Carmen. Es decir,
0: claro.
6: Oye, es un ático que tiene la Comunidad de Madrid. Puede ser una buena solución habitacional para Mari Carmen, que esta noche, por cierto, duerme en el Gregorio Marañón. Vamos con varios datos. El ayuntamiento ha sacado pecho hoy de los datos hoteleros de julio y agosto. 3,5 millones de pernoctaciones ha recibido Madrid, 1,7 millones de visitantes. Esta cifra supone incrementar las de 2025 en un 1,8 y en un 3,6%. En Madrid hay ahora mismo 812 establecimientos hoteleros. En el último año se han abierto 83, prácticamente 95.000 plazas disponibles, de las que durante verano se ha ocupado una media del 64%. El empleo, más de 15.000 personas en el sector hotelero de Madrid. Yolanda Díaz también es noticia en el día de hoy. Ha estado en la Organización Internacional del Trabajo. Ha presentado su candidatura. Se ha comprometido principalmente con dos aspectos. Por un lado, reducir la deuda que tiene esta organización, 360 millones de dólares. Ha sido muy crítica con las anteriores presidencias de la OIT a este respecto y también defender los derechos laborales en el mundo. Para avalar su candidatura, ¿qué ha hecho Yolanda Díaz? Destacar los logros como responsable de trabajo de España.
7: Si me permiten, humildemente, me avala mi gestión. Primero, mi experiencia como abogada y con una profesional en ejercicio durante muchos años y mi gestión en el Gobierno de España. He sido una ministra que he tenido que gestionar muchas crisis en un país en el que el PIB ha caído 11 puntos. Y permítame, emprendí reformas claves que hoy permiten que España tenga récord de ocupación y sea la economía de la OCDE que más crece.
6: Vamos también con la OCDE precisamente porque ha publicado, actualizado previsiones de crecimiento y de inflación. Así que buena noticia y mala noticia para España. La buena noticia, las previsiones de crecimiento. Este año la previsión de la OCDE nos apunta a un 2,6% de subida del PIB, una mejora de 4 décimas respecto a la anterior estimación. El próximo año creceremos el 1,8, una mejora de 1 décima. Superamos a Estados Unidos, que crecerá un 2,2% este año. Y si miramos a los países europeos, nuestro dato de crecimiento es muy superior, porque Reino Unido, Alemania o Italia van a crecer en el entorno del 1%. La inflación, aquí ya tenemos la mala noticia. Este año los precios, según la OCDE, van a subir en España un 3,7%. Aumenta la anterior previsión un 0,4%. En 2027 también subirán los precios un 3,4%. Aquí la previsión la incrementa la OCDE en medio punto. Dice esta organización que esto va a ocurrir en base a que se mantenga la tensión en Oriente Medio, lo que va a llevar al petróleo por encima de los $100 por barril, como lo llevamos viendo en ese entorno las últimas semanas, y también apunta al Niño. Ojo, este fenómeno meteorológico que puede provocar sequía y nuevas subidas del precio de los alimentos. ¿Qué ha pedido la OCDE para hacer frente a esta racha inflacionista? Medidas, pero que favorezcan a los más vulnerables, es decir, no medidas universales como muchas que se han aprobado aquí en España. Y también ya alerta o ya pide que los bancos centrales, es decir, Reserva Federal, Banco Central Europeo, sigan dando a la clavija de la subida de los tipos de interés, es decir, sigan intentando enfriar la economía. ¿Y qué ha dicho Pedro Sánchez a este respecto? Pues que la culpa de estas tensiones inflacionistas viene de los responsables de la guerra de Irán.
8: Los ciudadanos españoles pagaron 1,83 euros de media por cada litro de diésel. Son 41 céntimos más que hace solo 7 meses, antes del inicio de la guerra de Irán, de que la subida de los precios. Estamos hablando de que el precio del galón lleva 2 semanas rompiendo todos los récords históricos. Para unos pocos, la guerra evidentemente es un negocio y es un juego geopolítico. Pero para quienes sufren sus consecuencias, es un auténtico drama vital.
6: También tenemos un titular en relación a vivienda. Es un informe que ha sacado la Organización de Consumidores y Usuarios, la OCU. Dice que en Madrid capital y en Barcelona capital solo quedan por debajo de 700 euros. Han hecho un pequeño estudio en diferentes páginas web y buscadores. 13 viviendas en Madrid y 9 en Barcelona, por debajo de 700 euros. ¿Por qué han cogido esta cifra? Porque alguien que gane 2.000 euros de sueldo neto al mes, un alquiler de 700 euros le supondría un 35% de sus ingresos, la cifra que más o menos se pone como una cifra asumible para una sola persona. Claro, dice que si ya queremos aumentar esa oferta, tenemos que poner en el buscador por encima de 1.000 euros mensuales el alquiler. Y tampoco es que ahí tengamos una oferta boyante. No. En Madrid apuntan que hay 543 euros en la capital que encajen en ese nivel y 150 en la ciudad condal. ¿Y qué dice también la OCU? Que es que también hay muchos pisos dentro de este baremo que están dedicados al alquiler de temporada, al alquiler corto, en definitiva, al alquiler turístico, el alquiler, las VUT, las viviendas de uso turístico. Y la nueva Indra de Ángel Simón va cogiendo forma. El presidente de la compañía, desde el pasado mes de abril, ya está haciendo cambios radicales en la cúpula directiva. El primer directivo que previsiblemente abandonará el comité de dirección será Manuel Ausaberri, responsable de estrategia. También era el responsable de fusiones y adquisiciones. Y también va a salir el director de tecnología, Manuel Escalante. Son cambios que se van a conocer, que se confirmarán cuando conozcamos, cuando se publique el nuevo plan estratégico, 25 de noviembre, esa es la fecha, el día del Capital Markets Day.

0: La nueva Indra, Fernando Rayón.
1: La nueva Indra.
0: ¿Has escrito algo sobre Indra estos días?
1: Escribí el domingo.
0: Ya lo sé, joder, ya
1: mil,
0: lo sé.
1: 1100 palabras. Porque estábamos comentándolo, Javier y yo, antes de que empezara el programa. Y decía Javier, bueno, que lo diga él, que tenía lógica, que tanto Ángel Simón como, bueno, pues el nuevo director general, ¿no?, Recasens, pues hicieran un cambio en todo el consejo de administración, porque, bueno, venía de la época de anterior, ¿no? Y entonces, bueno, pues si tú has quitado al CEO de los mozos y has quitado al presidente, bueno, pues tienes que traer gente nueva, gente tuya. Pero hay muchos peros porque cuando fue nombrado presidente Ángel Simón, que recordemos que venía precisamente de la Caixa, la CNMC ya advirtió que era muy interesante distinguir y muy conveniente distinguir lo que era la gestión, que correspondía al consejero delegado, de la presidencia, que debía ser un cargo más representativo, y entonces hablaron de la reina madre, etcétera. Bueno, al final el que está haciendo todos los cambios es Ángel Simón, hasta el punto de que incluso ha abierto despacho en Barcelona, cosa que yo había escrito antes del verano. Él y Recasens se han recuperado porque son de allí, son los dos catalanes. Yo incluso llegué a pensar, digo, a ver si se van a ir de aquí de Alcobendas y van a trasladar la empresa allí a Cataluña y van a pagar allí los impuestos. No, creo que de momento eso no va a ocurrir, pero lo que está ocurriendo es que van a barrer a todos los consejeros. Y a mí hay una parte que no me gusta, ¿no? Independientemente de que los escribanos tuvieran algunas personas de su confianza allí, que es evidente, o de los mozos. Creo que tampoco en una empresa puedes hacer algo monolítico. Es verdad que Indra va a plantear un plan estratégico y lo quiere plantear una vez que haya removido ya a todos los consejeros, y entonces es plan estratégico distinto del que iba a presentar de los mozos antes del verano, pues quiere que sea aprobado por unanimidad. Dicho lo cual, pues creo que va a ser en septiembre la primera reunión, donde va a haber ya, se van a remover muchos cargos el día 29, y luego creo que en noviembre se va a plantear ese nuevo plan estratégico, que es obra de Ángel Simón, no es obra siquiera de Recasens, es algo que le ha gustado al propio presidente que se identifique con su criterio. Bueno, por lo demás, pues sabemos que Indra es la joya de la corona, tiene un 28% el gobierno español de presencia gracias a la SEPI, y la mayoría de los encargos que recibe son del Ministerio de Asuntos Exteriores, ¿no? Nos hemos convertido en un fabricante de armamento que está en el top 10 del mundo, y es una empresa importantísima para España, para la seguridad nacional y yo diría que también de Europa. Entonces nos interesa a todos que vaya bien, pero no sé si es bueno el monolitismo, ¿no? Hay algunas empresas representadas en el Consejo también, como Sapa Plasencia, que tienen un porcentaje importante, que creo que pueden ayudar. Y a mí lo que me gustaría es que fuera, que sumara, ahora que es posible, que sumara otro tipo de fabricantes, incluso extranjeros, y que les diera entrada, porque yo creo que es la ocasión para hacer algo importante en España. Y perdón, porque me enrolla muchísimo.
2: Nada, ya ves. Indra es un asunto que requiere tiempo.
3: Sí, es un asunto capital para España, ¿no?
2: Sí, lo es.
3: Suscribo todo lo que ha comentado Fernando, incluyendo las citas que me ha hecho cuando estábamos fuera de antena.
1: Sí, es verdad.
3: Solo, dos cosas más que añadir. Una, que se prevé que haya más cambios, que estos no son los únicos. La intención de Simón es que el comité de dirección de la empresa

0: sea más simple, no tenga tantos cargos, entonces es posible que fusione áreas de dirección y que bueno, se convierta en una compañía un poco más, la cúpula un poco más sencillo todo, ¿no? Y lo segundo, que bueno, la llegada de Simón y su equipo a la presidencia de Indra, pues viene acompañada de la idea de Moncloa de deshacerse de los escribanos, ¿no? Entonces, bueno, tiene sentido que haya una purga o una salida de la gente más cercana a Escribano, ¿no? O sea, al final, bueno, pues tú tienes ahí a un competidor al final, porque son dos empresas que están en el mismo sector, que son complementarias entre ellas, pero son dos empresas del mismo sector de seguridad y defensa. Y bueno, pues tienes ahí posibles ojos, ¿no? De la competencia. Entonces, bueno, hasta cierto punto esos movimientos yo creo que se esperaban dentro de la compañía, que tarde o temprano iban a ocurrir. Y ya te digo, hay sobre la mesa algunos nombres más de personas cercanas a los Escribano, nombradas directamente por ellos, que están en el alero y que, bueno, su nombre está surgiendo en los
1: Yo
0: periódicos.
1: citaba, Javier, hasta ocho cambios que son los que no es que me los imaginara, sino que los han ido filtrando desde la
0: Claro.
1: propia, me parecen muchos porque es la mitad del comité de dirección, ¿no? Pero
0: Bueno, pero es verdad que de los 16 no van a quedar todos, no van a quedar 16 personas en el comité, ¿no? Entonces es posible que haya salidas también para fusionar departamentos.
2: claro. Y reducir y así más control, ¿o no?
0: Bueno, al final también es una idea distinta de cómo gestionar una
1: Es
0: empresa,
1: que
0: ¿no?
1: una empresa tampoco es algo, tiene por qué ser algo monolítico. Ya sé
2: Sí, es verdad.
1: que la SEPI tiene un 28% del capital, que es mayoritario, pero hay otras empresas pequeñas, fabricantes, compuestos, que tienen que ver. Yo sugería, y no es que como va, Indra está cooperando, está colaborando con distintos fabricantes europeos, se les puede dar también una presencia allí. Es decir, es una forma de integrarlos ya que vas a trabajar con ellos. Bueno, a mí me gustaría que ocurriera eso, ¿no? Y que no fuera. Cuando hablo de monolitismo, también, claro, el problema de Ángel Simón es que es un hombre muy cercano al PSC, es un hombre muy amigo de Salvadorilla, es conocido, Recasens es lo mismo. Entonces, tampoco puedes hacer una empresa del PSC en Alcobendas. O sea, que tienes que hacer una empresa que se dedique a ganar más dinero en un momento fundamental, porque ya sabemos que las guerras son malísimas, si hablamos de la guerra del Golfo. Pero resulta que para una empresa de armamento son buenísimas porque gana mucho dinero, contradicciones de la vida.
2: 9 y 26 minutos de la noche. Oye, muy rápidamente, para abrochar lo de la vivienda, 30 segundos cada uno. Claro, es que esto de que no haya alquileres por menos de 700 euros, vamos, a mí no me ha sorprendido en absoluto. O sea, la OCU lo ha descubierto bastante tarde. Es que esto no hace falta irse a la capital y ver alquileres de uso turístico. Es que te vas a, yo siempre lo saco, a Serranillos del Valle, que tiene menos de 5.000 habitantes y, hombre, no destaca por viviendas de alquiler turístico y no hay alquileres.
1: A ver, a mí lo que me ha sorprendido el informe de la OCU es eso que por debajo de 700 euros, lo ha dicho Pablo, hubiera 13 viviendas en Madrid y 9 en Barcelona. Dices, hombre,
0: ¿Cómo serán esas viviendas?
1: si te tienes que ir a Serranillos, en Serranillos igual son más baratas y son mucho mejores.
2: Bueno.
1: Pero claro, es que además luego señalaba eso por en torno a 1.000 euros, 543 y 150, y que en Barcelona te tenías que ir a Ciudad Bella a vivir. Yo creo que esto no.
2: No,
1: Es
2: esto
1: decir,
2: no.
1: estábamos hablando de vivienda
2: Sí,
1: y hay
2: 10
1: una ley de la
2: segundos.
1: vivienda que el Congreso tendría que haber aprobado y creo que todo el mundo estaría de acuerdo en aprobarla. Y creo que no se ha negociado ni con la oposición ni con nadie.
2: Enseguida seguimos analizando la actualidad económica en el enfoque.

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0: Son las 9:30 de la noche, esto es El Enfoque en Onda Madrid. Seguimos con Javier Jorrín, con Fernando Rayón, analizando la actualidad económica. Nos hemos asomado primero a la Asamblea General de la ONU, porque allí estaba hablando de actualidad no solo económica, sino de actualidad tremendamente local y localizada, como ha sido el desahucio de Mari Carmen. Se estaba refiriendo al Pedro Sánchez. Ya habéis hecho valoraciones. ¿Queréis decir algo más sobre esto que ha dicho Pedro Sánchez de la desprotección a la que se le somete porque las comunidades no quieren aceptar nuestras medidas y demás? ¿O?
1: Sí. Es que este tema... Yo tengo tantos frentes en la cabeza que me cuesta concentrarme.
0: Entiendo. Os vais a quedar a las 10, yo creo, a la actualidad, a la tertulia, a la tertulia política. A ver.
1: Yo solo hay una cosa que me escama especialmente de todo esto, y es que si el gobierno... o más allá, España como sociedad, considera que no se puede desahuciar a una persona, por ejemplo, por encima de los 80 años o de los 70 años, que me parece un objetivo como sociedad loable.
0: Bastante, sí.
1: ¿Verdad?
0: Sí, sí, vaya.
1: Pero bueno, puede que haya gente que lo critique, pero si como sociedad se quiere eso, lo que no podemos es descargar la responsabilidad de que eso se cumpla sobre un agente privado. Si lo queremos como sociedad, pues tendremos que poner las políticas públicas y que el presupuesto del Estado, de las comunidades autónomas, de los ayuntamientos, de donde sea el presupuesto público, financie eso, ¿no? Lo que a mí no me parece de recibo es estar pidiéndole a un fondo buitre, oiga, usted negocie, que ni a un fondo buitre ni a ningún particular. El fondo buitre lo que hace es solicitar a los tribunales que se cumpla la ley. Entonces, aquí tenemos dos opciones, o cambiar la ley o crear algún tipo de política pública para que socialmente, entre todos, respaldemos lo que entre todos podemos llegar a considerar que es un objetivo loable, y es que no se desahucie a estas personas, o que no se les desahucie sin alternativa habitacional, ¿no? Pero a mí no me parece de recibo descargar la responsabilidad sobre un agente privado. No, es que en todo caso, lo que podrías llegar a hacer en todo caso es poner algún tipo de contribución sobre esa gente, ¿no? Por ejemplo, estoy pensando en los seguros, pues tú tienes una prima para cuando hay accidentes de gran escala,
0: por ejemplo,
1: el consorcio de seguros y cubre esos

esos costes, ¿no? Y es una prima que pagan todos los agentes privados, pero que forma parte del perímetro público. De hecho, forma parte incluso del déficit y el superávit público. Bueno, pues creemos este tipo de mecanismos

0: Pero vamos a ver. Yo creo que tenéis memoria suficiente para recordar cómo en los últimos gobiernos del PP hubo los desahucios se convirtieron incluso en una batalla política, cuando era una realidad de desprotección. Yo creo que habría que recordarle a Sánchez los años que lleva gobernando y que no haya sido capaz de resolver este problema, porque hoy tenemos este caso de Mari Carmen y uno dice, no, no, es que estos, Ayuso es malísima y por supuesto, y Almeida también, no se sabe de quién es la responsabilidad, pero de los dos. No, la responsabilidad es del gobierno y de las leyes que tendría que haber sacado adelante. Se le ha llenado la boca a Pedro Sánchez el discurso con la protección social, con la visita al alcalde de Nueva York, hablando de lo importante que es que las políticas económicas contemplen la realidad social del país. Lo mismo hemos escuchado hoy en Ginebra a Yolanda,
1: Díaz.
0: Yolanda Díaz. Y dices, pero si es verdad, claro que es verdad y deberíais sacar pecho. Pero cuando uno resulta que esa desprotección que toca la campanilla y habla de tragedia social no se da en otros aspectos, incluso de la economía, ya no voy a hablar de Ceuta, no, de la economía, es decir, la situación gravísima de la gente que no llega, por ejemplo, a fin de mes. ¿Por qué? Porque la inflación se ha disparado, los salarios no han subido. Y los impuestos han crecido. Ahí sí que se crea una desprotección de la gente. Y bueno, uno puede echar la culpa pues a la guerra de Oriente Medio y uno dice, no, es que fíjense cómo se está poniendo el petróleo. Bueno, pues entonces está la responsabilidad del gobierno de decir, que estábamos hablando ahora en el descanso, vamos a bajar el IVA de las gasolinas, vamos a bajar el IVA de la luz y vamos a bajar el IVA de los alimentos básicos para proteger precisamente a los más vulnerables. Ese es el discurso que tiene que hacer un gobierno. Entonces, que me parece muy bien que se hable de este caso concreto del desahucio, pero hombre, vamos a convertirlo otra vez en política los desahucios cuando exige una solución que a mí me parece, hombre, yo una persona de 80 años no se la puede dejar en la calle, pero no se la puede dejar en la calle de ninguna manera.
1: Correcto.
0: Porque para eso el Estado, ese Estado, y tiene que protegerla. Entonces, decir, no, no, es que la culpa es de otro, la culpa es de Vivas. No, mire usted, seamos un poco serios, de verdad, que estamos tocando temas muy, muy sensibles, ¿no? Y por eso, bueno, pues se nos llenará la boca con la cosa social, pero valen para unas cosas y no para
1: Yo
0: otras.
1: reconozco que me cuesta mucho mantenerme al margen cuando se politiza todo esto, porque hay 44 desahucios al día en España.
0: De los cuales no sabemos nada, salvo este
1: Y de
0: caso.
1: repente se aprovecha el de una anciana, porque se está aprovechando. Es que se está aprovechando políticamente el de una anciana para ya otra vez cargar tintas y hacer de todo y de repente decir, oye, es que nosotros teníamos, sí, ¿y por qué no tenemos? ¿Por qué teníamos? ¿Por qué no lo llevan? Porque no le salen las cuentas. Bueno, pues tanta desprotección da el que no apoya como el que sabe que no le van a apoyar y no lo va a sacar adelante y sigue ahí. Es que, claro, es que al final el ciudadano está desprotegido. Eso es lo que ocurre. Ya nos buscaremos culpables, pero primero hay que buscar soluciones y si están ya definidas las soluciones, que se pongan en marcha. Y si no se puede, pues habrá que hacer otra cosa. ¿Con qué nos quedamos? ¿Con la OCDE que nos dice que va a crecer la economía más de lo que preveía, o la OCDE que nos dice que la inflación va a ser también alta. Fernando.
0: A ver, yo creo que nos tenemos que quedar con unas previsiones que hablan de un crecimiento que está en el 2,6, lo mismo que decía la OCDE, pero el tema es la inflación. Yo, ya que estamos hoy tan sociales, vuelvo a lo mismo, es decir, la inflación 3,4 podría ser mucho mayor. El gobierno tiene ahí una posibilidad y tiene una posibilidad con la gente más vulnerable también, ¿no? Hay un tema que también en estas previsiones que hacía COE decía, llamaba la atención sobre la financiación empresarial, ¿no? Y sobre el shock energético, cómo está afectando a las empresas. Uno dice, bueno, pero las empresas son. No, no, me refiero a las empresas pequeñas, la mayoría de las empresas que hay en España, que son gente con dos.

0: personas. Eso es protección, ¿no? Porque efectivamente la situación es dramática y va a seguir la inflación. Es decir, las previsiones que daban para el 2027 eran del 2,7. Bueno, baja un poco, pero esto va a seguir. Esto va a seguir porque no sabemos tampoco cómo van a acabar las guerras en las que nos ha metido Trump y la guerra que nos ha metido Putin aquí en Europa. Entonces, hay que tomar medidas. ¿Tú has oído de alguna medida que haya tomado el gobierno? Tú fíjate que eso sí que nos afecta, o sea, no solo a Mari Carmen, nos afecta a todas las Mari Carmen del mundo. Pues eso tendría que verse desde... Es como yo interpreto los datos macro, porque decir que vamos a seguir creciendo económicamente es un motivo para que el gobierno diga, pues qué bien que vamos a seguir creciendo y como estamos creciendo vamos a tomar estas medidas sociales que nos ayudan a proteger a los vulnerables. Pues esa es la parte que no he oído, pero parece que hasta la COE y la OCDE están en eso, ¿no? Pues que el gobierno se ponga.
1: Bueno, en este sentido, yo creo que el gobierno, prácticamente desde el inicio de la crisis, puso sobre la mesa medidas que todavía ha habido ya dos decretos. Estamos acabando el 30 de septiembre, acaba el segundo decreto y ya ha ido anunciando. Y esta semana el vicepresidente Cuerpo se ha ido reuniendo con sectores, con empresas, para anunciar. Yo creo que el martes que viene el Consejo de Ministros anunciará un nuevo paquete de medidas, ¿no? Esta tarde, en el Congreso ha dicho que los dos paquetes iniciales han movilizado en torno a 10.000 millones de euros. Cuando miras los datos de cómo las bajadas de impuestos han afectado a la inflación, España está, dependiendo de los meses, pero siempre en el top 3 de países que más ha rebajado la inflación con medidas, con las bajadas de impuestos que ha aprobado el gobierno. O sea, yo creo que, de hecho, ha habido algunas críticas de que las medidas han sido incluso demasiado generales, ¿no? Llegando a parte de la población como universales, ¿no? Llegando a parte de la población que igual no las hubiese necesitado tanto. Bueno, yo eso no creo que es discutible, pero evidentemente han tenido un coste presupuestario muy alto. Yo, respecto a la inflación, creo que en los próximos meses van a ser complicados porque ya estamos viendo que los costes de la energía empiezan a trasladarse al resto de la cesta de la compra. Si tú miras la inflación de España, de toda la cesta salvo la energía, o sea, si quitamos la energía del grupo del IPC, la inflación es exactamente la misma que había en febrero, antes del inicio de la guerra. Entonces, es verdad que no han seguido bajando, la trayectoria de bajada de precios, de bajada de la inflación, no ha continuado, pero bueno, se ha mantenido estable. O sea, hasta el mes de agosto ha habido poca incidencia de los precios energéticos sobre el resto de la cesta de la compra. Pero en agosto ya empieza a haber las primeras señales. Los alimentos de temporada están subiendo ya de media un 5%. Y esto lo que está indicando es que va a ir en una cascada, que es lo que ocurrió en la guerra de Ucrania. Al principio sube la energía y poco a poco las empresas van trasladando estos mayores costes de producción a sus precios finales. Entonces, yo creo que nos espera un final del año complicado, con el agravante de que ahora está subiendo también el gas. Y esto nos afecta tanto directamente por la factura del gas como indirectamente por la factura de la electricidad, ¿no? Entonces, en este sentido, nos vienen meses complicados y yo creo que el gobierno está en la obligación de seguir poniendo sobre la mesa medidas.
2: Sí, se lo está exigiendo ya.
1: Y luego, respecto al tema del crecimiento,
2: sí.
1: España va a mantener un crecimiento robusto durante este año. La OCDE se ha mostrado sorprendida de que los datos de crecimiento, no solo de España, sino a nivel global, también de Estados Unidos, de la eurozona, han superado sus expectativas, a pesar de las dificultades. Y a mí esto me invita a pensar en qué situación económica no estaríamos ahora si no hubiésemos metido la pata tan hasta lo más profundo, ¿no? Hasta el corvejón que se dice, ¿no? Con las políticas económicas de Donald Trump, primero de la guerra comercial y sobre todo segundo con la guerra de Oriente Medio. Porque la economía real está tirando con fuerza. Hay mucha inversión, la inteligencia artificial está suponiendo un shock económico de oferta muy positivo y si estamos creciendo en España al 2,6%, en el mundo al 3%, 3,1% se prevé para el año que viene. ¿Qué no podría estar ocurriendo si la situación económica hubiera sido neutral?
0: ¿Y qué no podría estar ocurriendo, Javier, si hubiéramos hecho algunas reformas gracias a este crecimiento, por ejemplo, la administración pública, que siguen pendientes. Si hubiéramos hecho algunas reformas pues de más calado, sobre todo en las empresas, se les hubiera ayudado de otra forma. No sé, en el turismo, fíjate cómo está influyendo. A veces hay gente que le molesta por distintos motivos, pues que en Madrid haya una Fórmula 1 o que se hagan, ¿cuántos hoteles? Han dicho 80 que se habían hecho.
2: Sí.
0: Y luego, fíjate, aquí decía el del foro empresarial que hacían falta 300 y nos pareció un disparate, pues resulta que en medio año se han creado 80 y tantos nuevos hoteles. Bueno, pero es dar servicio a una demanda que existe, ¿no? Y además, viendo los datos de turismo, a mí lo que más me alegraba es el país que está a tope de enviarnos turistas, por lo menos a Madrid, es Estados Unidos. Con sí, lo cual dices, oye, pues mira, deben ser los que salen huyendo de Trump, que se vienen todos aquí a Madrid a descansar un poquito de su loco particular, ¿no?
1: Sí, y además es que para ellos es doblemente costoso venir a Europa, porque la caída del dólar en el periodo Trump les agrava mucho la situación, ¿no? Pero bueno, no dejan de tener una economía bollante. Estados Unidos está muy cerca o incluso en pleno empleo y, bueno, los salarios han subido. Es verdad que tienen inflación, pero bueno, la situación de una clase media en Estados Unidos es bastante más holgada de la que es hoy en España, ¿no? Con las dificultades del escaso estado de bienestar que tienen, ¿no? Y de la escasa protección social.
2: Pero tiene que ser monosilábica la respuesta, ¿vale? Sin detalles, ya me los daréis en la semana que viene, que nos quedamos sin tiempo. Sánchez ha respaldado a Hernández de Cos como futuro presidente del Banco Central Europeo. Ha dicho que sería muy positivo y que su trabajo le avala. ¿Sí o no?
0: Sí, me alegro de que haya cambiado de opinión.
1: Grandísima noticia, sin duda.
2: ¿Veis también buena candidatura para la Organización Internacional de Trabajo para presidirla, Yolanda Díaz?
0: No.
1: Yo también me tengo que decantar por un no.
2: ¿Veis cómo era fácil? ¿Veis cómo era muy sencillo? Javier Jorrín, Fernando Rayón, los detalles la semana que viene. Por cierto, han cargado la manifestación, estas cosas se estropean, oye, que hace falta la chispa de Mari Carmen para darnos cuenta de que hay que salir a la calle para reclamar vivienda, pues hacen falta algunos cafres para tirar todo eso por los suelos. Javier Jorrín, gracias.
1: A ti.
2: Fernando Rayón.
0: Buenas noches.
2: Buenas noches. Seguimos en El Enfoque. Ahora seguimos con la economía, con finanzas para todos.

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0: Seguimos en el enfoque, seguimos en la economía. Ya saben que también nos gusta tener esa función didáctica como Radio Pública Madrileña que somos, y en esa función didáctica es muy importante la educación financiera. Hoy vamos a hablar de la educación financiera, primero porque tiene su día, como todos. Hay días para todos los días, que nos dice Carlos Maribona, siempre las cinco letras. Bueno, pues es así. Si no me equivoco, el primer lunes de octubre es el día de la educación financiera. Y en torno a él vamos a hablar con Ana Puente, que es subdirectora general de Finanzas Sostenibles y Digitales de la Secretaría General del Tesoro. Ana, ¿qué tal? Buenas tardes.
1: ¿Qué tal? Buenas tardes. Encantada de estar aquí con vosotros.
0: Qué importante, porque claro, los días sirven para recordar, en muchos casos, para rendir tributo y también para celebrar. Oye, es que hay que celebrar la educación financiera. Hay que darle la bienvenida, abrazarla y celebrarla, que exista y que cada vez sea una tendencia creciente y mayor.
1: Pues así es, efectivamente. Lo has explicado muy bien al principio. El primer lunes de octubre desde el año 2015 celebramos el Día de la Educación Financiera, ¿no? Lo que queremos es sensibilizar y visibilizar, ¿no?, ante la ciudadanía la importancia de tener conocimientos, tener habilidades de gestión responsable y adecuada, ¿no?, de las finanzas personales, del dinero de cada uno. Se hace un acto central donde intentamos que haya autoridades de los promotores, ¿no?, de los que estamos detrás del plan de educación financiera, sí, de la promoción de la educación financiera en España, ¿no? Banco de España, CNMV y el Ministerio de Economía, Comercio y Empresa.
0: Claro, siempre decimos de estas cosas del colegio, ¿no? Oye, luego esto, ¿para qué me sirve? Se dice mucho de algunas materias y demás. De esta se puede preguntar poco, y si se pregunta hay muchas respuestas, porque la educación financiera está en nuestro día a día, el aplicarla, Ana.
1: Efectivamente. Entendemos la educación financiera en dos vertientes, ¿no? Se puede entender de dos maneras.
0: Vale.
1: La primera, como un escudo, ¿no? Una protección. Estamos en un mundo digital, todo lo podemos hacer a golpe de clic, ¿no? Y precisamente por eso tenemos que estar alerta, tenemos que estar atentos, ¿no? La educación financiera, también combinada con educación en otros ámbitos, ¿no?, como el digital, pues es la mejor defensa ante el fraude, defensa ante, pues, desinformación de algunos influencers, etcétera, ¿no? Entonces,
0: sí,
1: nos da herramientas para proteger nuestro dinero, para evitar situaciones que, bueno, pues que nos puedan poner en dificultades. Pero por otro lado, más allá de esto, la educación financiera también nos sirve para crecer. Es una herramienta, es un motor de crecimiento personal, ¿no? No queremos solo poder defendernos, sino que queremos aprender a gestionar nuestro dinero de manera inteligente, ¿no? Que nos sirva para alcanzar nuestras metas, para desarrollar nuestro proyecto, ¿no? Pues puede ser financiar unos estudios, emprender un negocio, asegurarnos una jubilación tranquila, ¿no? Entonces, siempre queremos combinar, equilibrar y tener muy claro que están estos dos elementos, estas dos vertientes.
0: Has hablado del crecimiento personal. Claro, será uno de los muchos mensajes que encierran las tres palabras que conforman el lema de este Día de la Educación Financiera en este año 2026. Ahorra, invierte, avanza. ¿Qué mensajes hay detrás de esto?
1: Justo, pues son tres elementos muy, muy importantes y además están, creemos que vienen encadenados entre sí, ¿no? El ahorro es fundamental, es un pilar básico del bienestar financiero, ¿no? Tenemos que identificar bien las fuentes de ingresos, tenemos que identificar muy bien dónde están nuestros gastos y ser capaces de generar un determinado nivel de ahorro, ¿no? Esto es clave para evitar sobreendeudamiento, evitar, pues, a lo mejor ajustes bruscos en el consumo que afecten al bienestar de la persona, ¿no? Entonces, ahorrar es fundamental, queremos enfatizar este elemento básico. Como segundo paso, pues tenemos el invierte, ¿no? Una vez que hemos conseguido generar cierto nivel de ahorro, hay que gestionarlo bien, ¿no? Se puede tener un pequeño fondo para emergencias, gastos imprevistos, etcétera, pero también se puede plantear el destinar una porción de ese ahorro hacia la inversión, ¿no? Tenemos una gran oferta de productos financieros que nos pueden ayudar a mejorar.

0: mejorar, a mejorar nuestro poder adquisitivo y a mejorar nuestro bienestar, ¿no? Aquí también queremos incidir en este invierte, en lo importante que es pararse a pensar, oye, ¿cuál es mi perfil de riesgo, ¿no? De esa porción de ahorro que yo quisiera invertir, ¿cuánto estoy dispuesto a perder? ¿Cuánto riesgo estoy dispuesto a asumir por sacarle mayor rentabilidad, ¿no? Y otro elemento también muy importante, ¿cabe la posibilidad de que ese dinero que tengo invertido lo vaya a necesitar? Pues lo tengo que tener en cuenta a la hora de seleccionar dónde dirijo, ¿no? Dónde dirijo esa porción de mi ahorro que me ha costado tanto tener, ¿no? Y generar. Con esto, pues entonces ya podemos plantear, oye, ¿cuáles son mis objetivos de inversión? ¿Hacia dónde quiero llevar mi dinero? Proyectos a corto plazo, a largo plazo, ahorro para la jubilación, etcétera, ¿no? Y el último elemento, que es el avanza, pues un poco es viene solo, ¿no? Efectivamente,
1: claro.
0: Si gestionamos bien esta inversión, nuestro poder adquisitivo va a mejorar, vamos a poder tener objetivos complementarios, pero además parte de este ahorro, parte de esta inversión, si encaja en el perfil de cada uno, se puede destinar pues al mercado de capitales, a financiar otras empresas que a su vez generan empleo, nos dan productos y servicios, generan desarrollo para todos, ¿no? El avanza también nos quiere señalar que este camino, ¿no?, que es bueno para el individuo,
1: es
0: también bueno para el conjunto de la sociedad.
1: ¿Cómo se integra toda esta educación financiera en colegios, en institutos? Y bueno, ¿y qué recepción está teniendo? Porque, claro, esto parece que estamos hablando del futuro, ¿no? Esto ya se está integrando. Hablamos en gerundio. ¿Qué recepción está teniendo y cómo lo estáis haciendo? ¿Cómo estáis integrando todo esto?
0: Efectivamente, una de las líneas de trabajo del Plan de Educación Financiera con los promotores es poner a disposición del profesorado, de los centros académicos que así lo deseen, materiales, ¿no? Materiales de educación financiera para poder trabajar pues con chavales desde primaria hasta secundaria, ciclos formativos de grado medio. Insisto, es material, es un programa, ¿no? El profesor de, yo ando un poco perdida ya en esto, pero el conocimiento del medio, ¿no?
1: Claro,
0: o
1: claro.
0: El profesor de matemáticas,
1: sí,
0: el profesor
1: sí.
0: que quiera.
1: Yo me quedé pues, también con lo de conocimiento del medio, que me gustaba mucho el nombre además, ¿eh? Aunque ciencias naturales de toda la vida también me ha gustado, sí.
0: Exacto, ¿no? Pues no tiene por qué tener ni los conocimientos, ni tener a mano un material para poder impartir pues unos rudimentos de economía,
1: claro,
0: ¿no?
1: Claro.
0: Unos rudimentos para sus alumnos. Entonces lo que queremos es que esto lo tenga disponible, que además tenga un contacto para poder consultar, etcétera, etcétera. Y de lo que hicimos el año pasado fue complementar con educación primaria, ¿no? Pensamos que si desde edades tempranas podemos trabajar con los críos, ¿no? Conceptos muy básicos del ahorro, de un presupuesto, muy sencillito, de forma lúdica, con cuentos, con historias, pues mucho mejor, ¿no? Mejor preparados para luego poder llegar a una secundaria o poder llegar a etapas superiores, ¿no? Eso es un poco, insisto, y esto es material ya preparado a disposición,
1: claro,
0: del profesorado.
1: Y esto hablas de esas etapas educativas, pero hay otros grupos de población que necesitan una atención especial. ¿Cómo llegáis a ellos?
0: Pues el siguiente grupo, digamos, que naturalmente prestamos atención son los jóvenes universitarios, ¿no? De nuevo, pues el que ya estudia economía o ya estudia una carrera relacionada con finanzas, pues va de suyo, pero el que estudia biotecnología y luego quiere montar un laboratorio de lo que sea, que pueda tener a su disposición, de nuevo, esta formación, estos conocimientos financieros, pues le va a ayudar a emprender, pero además va a poder ser altavoz de todo ello, pues a lo mejor en su casa, entre sus amigos, ¿no? Es también un grupo poblacional, yo creo que muy relevante. Y en tercer lugar, pero desde luego no por ello menos importante, no significa, esto no es una esto es como la etapa de la vida, ¿no? Pero no necesariamente la priorización, pues tenemos grupos con cierta condición de vulnerabilidad, ¿no? Bien sea por la propia situación económica, el poder gestionar lo más adecuadamente posible unos recursos que puedan resultar escasos, pero también, por ejemplo, grupos que sean vulnerables de manera cualitativa, ¿no?
1: Correcto.
0: Y ahí tenemos a lo mejor mayores, tenemos grupos con a lo mejor unas competencias digitales pues que deben potenciarse, que deben enriquecerse, de nuevo, ¿no? Para que estén lo mejor preparados posible para enfrentarse a cómo se desarrolla en muchos casos la vida financiera hoy, ¿no? Vas a la oficina o tienes una app
1: Exacto.
0: de tu banco. Entonces ahí tenemos que actuar siempre en dos vías, ¿no? Sí. Educación financiera para reducir y evitar exclusión financiera, y bueno, pues medidas también para seguir cuidando a nuestros mayores y que puedan desarrollar su vida financiera de la mejor forma posible.
1: Fíjate, financiera, y le quito el apellido, desarrollar su vida de la mejor manera posible,
0: sí,
1: porque
0: sí, justo,
1: si obviamente
0: justo.
1: Tenemos el mundo financiero en nuestro día a día, pues esto nos hace un poquito, me vas a permitir el carácter metafísico, pero nos hace un poquito más libres. O sea, el conocimiento siempre nos hace un poco más libres. Cuanto más conozcas y más herramientas tengas para desenvolverte en tu día a día, mejor. Oye, si es la educación financiera, pues por supuesto, bienvenida sea. Buena labor hacéis. Ana Puente, subdirectora general de Finanzas Sostenibles y Digitales de la Secretaría General del Tesoro. Gracias y bueno, por muchos días de la educación financiera más.
0: Así es, nos vemos el 5 de octubre.
1: Nos vemos el 5 de octubre. Gracias, Ana Puente, sigue el enfoque, un abrazo. Adiós, adiós. Sigue el enfoque, sigue la radio.

0: Hoy la noticia está en muchos focos. En estos momentos en Madrid se están produciendo cargas en las calles, en la concentración, en principio, frente al ático de Marras adquirido por el gobierno regional para protestar contra el desahucio de Mari Carmen y ya por extensión para protestar contra uno de los derechos fundamentales que no se cumplen en este país desde hace muchísimo tiempo, como es el derecho a una vivienda digna. Enseguida nos vamos a asomar a las calles a ver cómo está la situación. Pero la noticia también ha estado, sigue estando, en Ceuta, donde además de todo lo que están pasando los ceutíes, se temía por un nuevo intento de asalto masivo a la frontera, coincidiendo con las elecciones legislativas de Marruecos. Esa idea se ha ido jaleando en diferentes foros marroquíes. También es cierto que se ha ido desinflando a medida que avanzaba el día. Ahí ha contribuido que el país vecino, Marruecos, haya reforzado, esta vez, la presencia de su gendarmería. Vamos a ver cómo están las cosas a 2 horas de que finalice esta jornada señalada en el calendario. Última hora desde Ceuta, Roberto Gómez. ¿Qué tal? Buenas noches.
1: Hola, muy buenas noches, Jesús. Bueno, Ceuta respira tranquila de momento, pero es a medias. Finalmente no se ha cumplido el peor de los pronósticos, un nuevo asalto masivo a la frontera, sobre todo por esa presencia, ese refuerzo policial en nuestro lado, del GRS, de la Guardia Civil, de la Unidad de Intervención Policial, pero porque Marruecos no ha querido. Y es que lo hemos visto en todo momento, una fuerte presencia de los gendarmes, de la Marina Real marroquí, apostados en las colinas. Ya nos decía la gente que entraba a primera hora desde Castillejos, que era una ciudad en la que solo se podía pasar con permiso hasta el puesto fronterizo. Por lo tanto, aquí nos dicen, en el momento en el que Marruecos quiera abrir la mano, esto va a volver a pasar. Y la otra protagonista del día, la otra polémica, es la que ha ocurrido en el Congreso de los Diputados con la diputada del Partido Popular, que ha mostrado ese spray de pimienta para contar cómo están las mujeres ahora mismo en Ceuta. Ha sido expulsada del hemiciclo. Nosotros hemos hablado con bastantes vecinas aquí. ¿Sí? No todo el mundo, lógicamente, lleva ese spray de pimienta, en parte porque está agotado y en parte porque es una decisión personal. Pero sí, muchas lo llevan y dicen que es una forma de sentirse un poco seguras. Ahora, en el centro de Ceuta, frente a la delegación del gobierno, hay unas tiendas de campañas, y estas tiendas de campañas no las han instalado migrantes ni personas que han cruzado la frontera, sino ceutíes que van a estar protestando ahí hasta que acabe toda esta situación, que va para largo probablemente. Así que en la ciudad hoy se respira un poco tranquilos porque no se ha producido el peor de los pronósticos, pero hay muchísima preocupación por la situación que llevan arrastrando durante más de 50 días.
0: Roberto, supongo que esta situación, tú que hoy has amanecido allí y has anochecido ya y has dormido allí, esta situación anómala de tantos inmigrantes por las calles y demás, ¿esto continúa?
1: Esto continúa. La playa del Trampolín está llena. Hay otros asentamientos más o menos espontáneos y otros campamentos ya organizados por las autoridades. Hoy estábamos en la playa. La imagen de un lado era esa frontera llena de policías y del otro menores que han cruzado solos la frontera y que ya están pues controlados por las autoridades, pero que bajaban a la playa acompañados por monitores para darse un baño. Es una situación totalmente anómala, porque en esa playa de normal pues podrían estar los vecinos, los ceutíes, bañándose, pescando, etcétera. Por el centro de Ceuta pues ves a chicos con pulseras que vienen de esos campamentos. También ves a muchos policías y guardias civiles de paisano que han venido con ese refuerzo. Es decir, aparte de los ceutíes que viven aquí todo el año, la ciudad ha crecido espontáneamente por también periodistas que hemos venido a cubrir esta noticia. Así que es una situación anómala la que se vive aquí y que, por desgracia, todos sospechan que va a ir para muy largo.
0: Desgraciadamente. Roberto Gómez, compañero, gracias, como siempre, por ser nuestros ojos, oídos y ahora también voz desde Ceuta y por seguir el devenir de los acontecimientos para una fecha que al principio asustaba y, afortunadamente, como bien has estado relatando, gracias a los refuerzos de las autoridades, especialmente al otro lado, se ha sofocado o por lo menos se ha disuadido a los que pretendían un nuevo salto masivo. Descansa, Roberto.
1: Muy buenas noches.
0: Adiós, buenas noches. 10:05 de la noche. A Ceuta se ha referido el presidente del gobierno. Respondía a preguntas de los periodistas en Nueva York ante este nuevo desafío migratorio. Enseguida vamos a escuchar esa respuesta que daba y también referirse a Pedro Sánchez a otros asuntos, pero nos tenemos que detener en el que les estamos diciendo que es noticia ahora, que nos devuelven imágenes ya desde Paseo de la Castellana y demás con diferentes cargas que ha habido, porque Sánchez se ha referido al desahucio de la anciana Mari Carmen de 87 años. Desahucio de la que ha sido su casa durante más de 7 décadas, situada en la calle Sainz de Baranda, donde se han producido esas primeras cargas y ya han desplazado a los manifestantes hacia otras zonas de Madrid. Sánchez asegura que el gobierno volverá a insistir en materia de vivienda.
2: Por tanto, el gobierno, por supuesto que va a dar una respuesta a esta tragedia social. Pero yo lo que pido es altura de miras y responsabilidad por parte de los grupos parlamentarios para sacar adelante un real decreto ley de vivienda que es necesario, que es imperioso sacar, no solamente para resolver esta tragedia social del desahucio de Mari Carmen, sino también mirando para contribuir a resolver un problema que es el problema de la vivienda.
0: La casa en la que hasta hoy vivía alquilada era propiedad de un fondo de inversión que no ha aceptado las propuestas para llegar a una solución o aplazar la salida. Pedían a Mari Carmen una cantidad que ella asegura no poder asumir por este piso de renta antigua, por el que pagaba 500 euros de alquiler. A lo largo del día se han producido diferentes movilizaciones en apoyo a Mari Carmen, a la damnificada, en diferentes puntos del territorio español y, en este caso, las concentraciones, movilizaciones, por ejemplo, en Madrid continúan, se han incrementado y han elevado el tono. Pablo López.
3: Así es. Vamos a contar un poco cómo ha transcurrido esta jornada, sí, ya que esta mañana el Sindicato de Inquilinas e Inquilinos citaba a una concentración en la calle Martínez Campo, ante el edificio donde la Comunidad de Madrid compraba hace unos meses un ático por 6,3 millones de euros. La respuesta, miles y miles de personas indignadas, 10.000, según la delegación del Gobierno, no solo por el desahucio de Mari Carmen, sino también por la situación de la vivienda en todo el país. El resultado de esta primera concentración, colapso de la calle Martínez Campo y voces como las que vamos a oír.
4: Estamos justamente aquí reivindicando y protestando contra el desahucio que ha sido esta mañana por una Mari Carmen de casi 90 años con un 50% de discapacidad.
5: La gente está indignada por lo que está pasando, hay que señalar a todos los gobiernos que han permitido esto. Y sobre todo que la lucha de Mari Carmen no quede en vano, que Mari Carmen lo ha hecho siempre.
6: Nosotros los jóvenes hemos asumido, no nos han obligado a asumir que tengamos que aceptar el no poder comprarnos una casa y que si además lo único que podemos hacer es alquilar, que el sueldo de nuestro trabajo sea el sueldo de una persona que vive de esto.
3: Había momentos muy emotivos, como cuando los concentrados agitaban sus llaves al unísono, como sonido de protesta. También esa protesta se dirigía contra los fondos de inversión, contra el gobierno de la Comunidad de Madrid. Exigían los manifestantes en varias ocasiones de la tarde-noche que el ático comprado por la Comunidad de Madrid se destinara a Mari Carmen, y entre los asistentes también estaba la clase política. Por un lado, la portavoz de Más Madrid en la Asamblea, Manuela Bergerot. Por otro lado, la secretaria política de Podemos, Irene Montero, que atendía a Televisión Española.
7: Ahora mismo, sí o sí, en el próximo Consejo de Ministros lo que debe aprobarse es el Real Decreto de Vivienda que prohíba los desahucios de personas en situación vulnerable y que vuelva a aplicar la prórroga de los alquileres a todos los madrileños y las madrileñas. Y no hay otra alternativa. Aquí ahora mismo el gobierno de coalición progresista se juega su supervivencia. Este Real Decreto tiene que salir sí o sí.
8: Esto hay que cambiarlo ya y que no tengan dónde meterse las personas que son responsables de que este desahucio se haya ejecutado. Que no tengan dónde meterse, que la vergüenza y el miedo los tengan ellos, no la gente que hoy está aquí manifestándose.
3: Centraba Irene Montero las críticas al gobierno, a la clase política y también al fondo de inversión que ha instado el desahucio de Mari Carmen. La concentración se desarrollaba de manera pacífica hasta que parece el lanzamiento de una botella de plástico ha provocado las cargas policiales que han vaciado la calle Martínez Campo, que han acabado con los manifestantes en el Paseo de la Castellana, donde ahora mismo algunas decenas que aún permanecen están protagonizando sentadas bajo un importante cordón policial, pero están llegando vídeos a través de redes sociales de la policía protagonizando disparos al aire. También apuntan a que están disparando las salvas que suelen acompañar cualquier tipo de concentración. Uh-huh. Y en definitiva veremos cómo se va desarrollando la noche. De momento, cortado el Paseo de la Castellana y en definitiva el centro de Madrid.
0: A ver si se resuelve pronto por lo menos la cuestión de las cargas y la cuestión violenta y se queda todas las protestas en eso, en una protesta y en una reivindicación más que justa. Porque después de ese desahucio, Mari Carmen ha rechazado el alojamiento que le ha ofrecido el Ayuntamiento de Madrid, se va a quedar finalmente con unos familiares. Han reaccionado muchos políticos y muchos de ellos, o muchos de los de las siglas que defienden, en parte son responsables de esa situación a ojos de los manifestantes, como hemos escuchado. Pepe Frutos.
9: El desahucio de Mari Carmen ha avivado todavía más las diferencias en materia de vivienda entre el gobierno central y el de la Comunidad de Madrid. La ministra de Vivienda, Isabel Rodríguez, relacionaba el caso con el apoyo de la presidenta Díaz Ayuso a los fondos de inversión. El portavoz del gobierno regional, Miguel Ángel García, le contestaba aludiendo a la ineficacia de sus políticas. Les escuchamos.
10: En el mismo día en que ayer se estaban organizando movimientos sociales y vecinales para acompañar en el dolor a Mari Carmen y para evitar este desahucio, quien tiene máximas competencias en materia de vivienda en esta comunidad, la señora Ayuso, se fue de nuevo a ponerle la alfombra roja a estos especuladores, a estos buitres, a decirle que aquí no piensa regular el mercado.
11: Nefastas declaraciones de la ministra de Vivienda, una de las peores ministras que hemos tenido en nuestro país. Y mire, aquí la única que se cachondea de todos es la propia ministra, que nunca ha hecho nada por esta mujer y nunca ha hecho nada por mejorar la situación de la vivienda.
9: La presidenta Ayuso agregaba en redes sociales, también contestando a la ministra, que su ejecutivo se ha comprometido por ley a no vender viviendas de la comunidad a los fondos de inversión.
0: Como les decíamos, el presidente del gobierno, desde la Asamblea General de la ONU, en el marco de la Asamblea General de la ONU, allí interviene ahora a la 1:30, pero a las 9 ha dado una rueda de prensa, algo antes, en la que se ha referido a este asunto del desahucio. Ha dicho que el decreto lo van a intentar agilizar, este Real Decreto a propósito de la vivienda. Y también se ha referido a otras cuestiones. Por ejemplo, ha dicho Sánchez que ha encontrado empatía en la Asamblea General de la ONU. Ha anunciado 170 millones de euros de inversión para proteger las fronteras. Y también se ha referido a la polémica por la falta de su reunión con Donald Trump, por la no asistencia a la recepción de Donald Trump, o la relación con Delcy Rodríguez. Cuéntanos, Coral Marín.
12: Así es, Pedro Sánchez ha dicho que ha encontrado empatía en la Asamblea de la ONU, asegura que el gobierno de España está dando un trato digno y humano a los migrantes y que la ciudad de Ceuta recibirá un paquete de ayudas en octubre. En cuanto a las fronteras, se incrementará la inversión para protegerlas.
2: Se van a hacer, se están haciendo las cosas bien. En cuanto a la reubicación, en cuanto también al triaje y las entrevistas que estamos teniendo con los migrantes, aquellos que tengan el derecho a ser asistidos y ser reconocida su protección internacional, y eso evidentemente es fundamental para un gobierno y yo creo que para un país que valora precisamente eso, la dignidad humana. Hemos recientemente convalidado en el Congreso de los Diputados un paquete importante de ayudas económicas que van a empezar precisamente este mes de octubre a las pequeñas y medianas empresas y a los autónomos. Más de 170 millones de euros en la protección de la frontera de Ceuta y Melilla. Hemos pedido recursos también a la Unión Europea. La Comisión recientemente ha acordado transferir recursos económicos a España.
12: Respecto a la polémica de la foto con Trump, ha dicho que no es necesaria la foto para asegurar una relación bilateral adecuada. Sobre el saludo de Delcy Rodríguez, la presidenta de Venezuela, comenta que la relación es correcta y que será invitada a la próxima cumbre iberoamericana.
2: Bueno, no hace falta posar en una foto para trabajar juntos. Eso es lo que hace el gobierno de España. Nosotros queremos trabajar conjuntamente con la administración estadounidense en aquellas políticas en las que creo que es de interés común para la sociedad estadounidense y la sociedad española. Un saludo. O sea, estábamos en la Asamblea General, en el Pleno, se acercó, me saludó, pues lo normal. Y a la cumbre iberoamericana tengo entendido que va a asistir. Creo que ha sido invitada, pero no ha confirmado. Bueno.
12: El presidente también ha querido destacar la buena gestión económica del gobierno. Habla de transición ecológica y transformación energética.
2: En los últimos años hemos impulsado un crecimiento económico sólido, aumentado el empleo de calidad, mejorado los salarios, reducido la desigualdad. Queda mucho por hacer. Creo que es también de justicia reconocer lo que está haciendo el actual gobierno de coalición progresista cuando hablamos de la reducción de la desigualdad, además de impulsar el crecimiento económico sobre bases mucho más sólidas. Y dentro de esas bases mucho más sólidas, pues lógicamente está la transformación energética, la transición ecológica.
0: Pedro Sánchez, que ha repasado, ya lo ven, varios asuntos desde el ámbito internacional hasta poco a poco entrar en materia doméstica y referirse, por ejemplo, también al papel de José Luis Rodríguez Zapatero en el marco del caso Plus Ultra. El expresidente del Gobierno ha comunicado al juez el origen de las joyas halladas en su despacho de la calle Ferraz. Enseguida escuchamos qué ha dicho Sánchez sobre esto antes, Lupe Ortiz.
13: Un regalo estrictamente personal que le hizo el rey de Arabia Saudí. Es lo que Zapatero dice que son las joyas halladas en su caja fuerte y que le han valido la imputación de dos delitos, uno fiscal y otro de contrabando. El expresidente del Gobierno asegura que el monarca Abdullah se las envió en 2007 al Palacio de la Moncloa y que las guardó sin pensar en darles uso alguno ni en el valor de esas piezas. Sostiene en cualquier caso que no valen el 1.300.000 euros que Ansorena recoge en el peritaje elaborado sobre esas joyas. Para apuntalar su versión, Zapatero envió dos cartas a Arabia Saudí buscando una corroboración de sus explicaciones, pero no ha recibido respuesta. Le pide al juez Calama que lo intente él a través de una comisión rogatoria. Y de este modo salva el expresidente el trámite con explicaciones que podría haber ofrecido desde el principio, cuando declaró como investigado en la Audiencia Nacional, pero que llegan tres meses después. Plasma su versión en un escrito sin más documentos que esas cartas sin respuesta, pero sin ningún tipo de certificación de tan elevado obsequio.
0: Novedades que no traen novedad en el discurso de Sánchez sobre el expresidente del Gobierno.
2: El presidente Zapatero, pues lógicamente no tengo nada más que añadir a que sigue contando con mi confianza, lógicamente, y el respeto a la presunción de inocencia.
0: 10:18 de la noche. Hay un asunto que no entiende de titulares. Hay una historia del día, de tal día como hoy. Rafael Cerro.
14: Mañana es 24. La M30 registrará nuevos casos de codismo. Codismo, el fenómeno por el que todo macarra conduce con el codo izquierdo fuera del coche.

0: día que pasó a los anales, a los de la historia, este 24, no a los otros, a los de la historia, por sus peculiaridades. Ahora intentaremos que la radio vuelva a hacernos soñar.
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0: Onomásticas feas del día, nombres espantosos que usted puede ponerle a su hijo. Nombres que nos traen Los Ángeles: Anatolón, Tata y sobre todo Pafnucio. La gran pregunta del día es: ¿quién le pondrá a su hijo Pafnucio? La ciudad que nunca te pregunta de dónde eres. Nosotros hacemos Madrid. El 24S, el jesuita José María Llanos comenzó su célebre obra social en el Pozo del Tío Raimundo.
2: Este hombre de 85 años, que fue a la vez jesuita y militante comunista, murió esta mañana en Alcalá de Henares, pero ha querido venir aquí, al barrio obrero en el que vivió durante más de 35 años, para recibir el último y emocionado adiós de todos sus vecinos y de buena parte de la clase política. Madrid,

0: contamos quién nació un 24 de septiembre. Gerolamo Cardano, que solucionó las ecuaciones de tercer y cuarto grado, pero fue mucho más que un matemático.
1: Escrito sobre medicina, sobre sueños, sobre psicología, sobre matemáticas, sobre todo.
0: Cuando alguien sabe tanto sobre tanto, es un polímata. Era lo que pasaba con Leonardo da Vinci. Hoy, 24 de septiembre, es el Día Internacional de Inmolar a los que llevan alfiler de corbata dorado. Why 7, 8, 9, nobody knows. 1, 2, 3, 4, 5, 6, 7, 8, 10. What about 9? Un 24 de septiembre nació Konstantin Chernenka, futuro presidente de la Unión Soviética. Su voz, alabando la inteligencia de su antecesor. Yuri Andropov tenía el don de profundizar en los eventos que ocurrían, de ser capaz de pensarlos, de sacar conclusiones claras. Mañana los madrileños volveremos a huir, se apuntan, de la mediocridad.

0: Mañana los gatos lucharemos, soñaremos, viviremos como si fuera el último jueves de la historia, sin quejarnos, incluso si nuestra pareja nos abandona.
1: Mentira que a la semana me entero que está viviendo ya con un tal Casio. Mira qué casualidad, el monitor de su gimnasio.
0: Que sean felices, que descansen esta noche, que se enorgullezcan como nosotros de Madrid. Continúa el enfoque.
2: Y continúa con la crónica deportiva. Mira, qué bueno que suenen indios, porque ahora viene uno que seguro que nos va a recordar lo que ha ocurrido este fin de semana. Hasta entonces, la crónica deportiva con Julio César Cobos. Buenas noches.
3: ¿Qué tal, Jesús? Buenas noches. Después del baño de masas que se dio ayer la selección, Luis de la Fuente ha efectuado el segundo entrenamiento a puerta cerrada en Las Rozas y con las novedades de tres jugadores internacionales de la selección sub-21. Dos canteranos del Real Madrid, Gonzalo García y Fran González, portero ahora del Sevilla. Por sala de prensa también ha pasado otra novedad, el delantero del Español, Roberto Fernández, que ya ha recibido consejos del seleccionador.
4: Me dijo Luis básicamente fue que fuera yo, que siga haciendo como he estado haciendo este principio de temporada, ¿no? Que sea yo, que al final lo que me ha traído aquí es cómo he trabajado, que disfrute sobre todo, que aprenda también. El grupo espectacular, ya me habían hablado que había un grupo muy bueno, pero ya cuando estás dentro son una familia, son los campeones del mundo y la verdad que por ser el grupo que son y por la calidad que tienen, así hemos salido campeones.
3: El delantero cordobés está viviendo todo un sueño entre los campeones del mundo y ofrece detalles de lo que más le ha sorprendido.
5: Tanto, por ejemplo, Cucurella es muy intenso en el entrenamiento, ya hoy lo he sufrido bastante, es muy intenso. Pedri también mueve mucho el balón, muy bueno, no sé. Yo creo que al final todo, Yarzabal tiene mucho gol, Ferran igual, al final son los campeones del mundo, como digo, y cada uno tiene lo suyo. Al final, que me ha sorprendido todo.
3: Pues junto a Luis de la Fuente también ha estado el autor del gol de la final del Mundial, Ferran Torres, ahora en las filas del PSG. En el estadio de Wembley, el sábado, le gustaría estrenar la segunda estrella de campeones del mundo con una victoria.
6: La habré visto millones de veces. Es uno de los momentos, por no decirte, el momento más especial de mi vida. Cuando veo los vídeos del gol, lo que más me hace que se me ponga la piel de gallina es el momento en el que estoy yendo al córner y veo a todos mis compañeros viniendo con una cara de felicidad y una cara de locos corriendo hacia mí y ver ese momento, tener grabado ese momento en mi cabeza, creo que es el momento más especial de todo lo que engloba el gol. Os juro que en ese momento se me hizo como un silencio y noté como que estábamos la pelota y yo solos, que no había nadie más en el estadio, que ese balón era como que sentía que estaba predestinado a ser mío. ¿Por qué le pegué la patada al banderín? Porque yo nunca había hecho eso antes. Me acuerdo que yo me tiré de rodillas al suelo y los primeros en llegar a abrazarme fueron Mikel, Oyarzabal y Pubil y luego Marcos Llorente. Y nos fundimos ahí un abrazo los tres y luego los cuatro, que fue algo que casi me pongo a llorar ahí en el momento. ¿Qué mejor motivación que esa? Que seguir demostrando que somos los mejores, que queremos seguir ganando y que queremos hacer historia como hizo la selección de las dos Eurocopas y el Mundial.
3: Recordando ese gol de la final del Mundial, vamos también con más noticias que arroja la selección. Rodri sigue reconociendo que el Madrid le quiso fichar, le intentó convencer Cucurella en el transcurso del Mundial. Todo lo ha reconocido hoy en la cadena COPE.
7: Yo desde mi posición tengo que decir que, joder, que el Madrid mostró un interés desde el primer momento, que tuvieron un comportamiento ejemplar y que, joder, las propuestas fueron, bueno, de ir a por el jugador. O sea, eso quiero también dejarlo claro. Bueno. O sea, claro que el interés lo tuvieron y fueron con todo un poco lo que tenían y mostrando el interés, cosa que yo agradezco porque, bueno, hablé con partes de ellos y ya está.
8: ¿Llegaste a hablar con Florentino?
7: No, eso me lo voy a reservar para mí. Hablé con gente de allí que me trasladó el entusiasmo, las ganas que tenían de que fuera para allá. Y bueno, eso también hizo que mi decisión fuera más complicada.
3: Otra alegría nos la hemos llevado esta tarde con nuestras chicas de la selección sub-20 al derrotar a Italia por 2-0. Ahora jugarán la tercera final buscando su segunda corona. El domingo será la final frente a Colombia o Corea del Norte. Acabamos con un asunto judicial. El Supremo ha confirmado la condena de 4 años de cárcel para el jugador Santi Mina por abuso sexual. Hechos que ocurrieron en 2017. El Celta de Vigo fue el último club de este jugador.
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1: Diez y 29 minutos de la noche, entramos en tertulia. Me alegra mucho entrar en esta tertulia porque es inédita en El Enfoque y oye, uno tiene ganas de reunir. Es inédita en El Enfoque, que no en Onda Madrid, que casi la hemos repetido la de esta mañana, pero bueno, han pasado muchas cosas entre medias, entonces claro, uno quiere preguntar por ello también, sobre lo nuevo, y además tenemos un carácter distintivo y menudo carácter distintivo. Paula Chouza, ¿qué tal? Buenas noches.
2: Muy buenas noches, Jesús.
1: Que has venido a romper la terna esta que repetía. Que
2: bueno, pero muy buena terna.
1: Sí, sí, hombre, es una terna, fíjate.
2: Por eso
1: si la ha convocado, imagínate. Solo que luego, pues, estás ahí tú para... Además, rompes, es que somos tan simplones los hombres, traemos siempre tonos que si apagados o oscuros, y de repente viene Paula, mete pues, alegría al estudio.
2: Sí, a estas horas se necesita para...
1: Sí,
2: para
1: salmón, ¿no? ¿Tono salmón?
2: Sí, rojo... Bueno. Coral, yo lo llamo coral.
1: Coral, vamos a quedarnos ahí, juez. Es que claro, es que nosotros vemos o rojo o naranja.
3: Y hay quien ve matices.
1: Claro, claro. Y hay quien ve matices.
2: Son muy importantes los matices, siempre son importantes.
1: Además que sí. Manuel Marín, ¿cómo estás, amigo? Buenas noches.
4: ¿Qué tal? Muy buenas noches.
1: Oye, qué alegría contar contigo en El Enfoque, Manuel.
4: Bueno, hombre, ya lo sabes que...
1: A mí me encanta.
4: Que siempre que se pueda.
1: Sí, sí, señor, ya lo sé, ya vaya que lo sé. Fernando Valls, ¿cómo estás?
5: Muy bien, un día intenso,
1: sí,
5: ¿eh?
1: Un día interesante.
5: Parece otro país desde que lo dejamos esta mañana hasta hoy.
1: Acá, ¿verdad?
5: Por eso muchas
1: digo,
5: cosas.
1: Por eso digo, les voy a llamar otra vez, sí. Y así por lo menos. Javier Redondo, buenas noches.
6: ¿Qué tal? Buenas noches.
1: Con este dudado en llamarlo otra vez, yo os tengo que decirlo porque... Aunque bueno, ya vamos a ver. Esto es un programa que... esto es un espacio que se antoja serio. Y la seriedad informativa dice que como te asomes hace tres días, esto ya pierde todo el rigor informativo. Hace tres días ya no es noticia.
6: Entonces... Bueno, ¿y quién sigue hablando de lo que pasó hace tres de lo que no pasó hace tres días, que es peor?
1: Yo no.
6: Porque
1: no
6: yo prefiero hablar de lo que pasó, no, pero hay quien se dedica a hablar de lo que no ocurrió.
1: Mira que si os empatamos, Javier, ese partido.
6: Sí, podía haber sucedido.
1: Podía haber sucedido. Podía haber sucedido. Pero era más factible el 5-0 que el 2-2.
6: Tal cual, se aprieta un poco.
1: ¿Cómo? No quisisteis hacer daño.
6: Bueno, preferíamos que no nos hicieran si no intentábamos hacer, claro.
1: Bueno, pues así ha sido el primer derbi. Bueno, ya veremos el resto de la liga. Javier, me quedo contigo que nada, concentración en Madrid a propósito de lo del desahucio y ya luego aprovechando, ahora quiero escucharos a ver si esta chispa sirve para salir otra vez a la calle y reclamar vivienda digna o se está confundiendo en las reclamaciones a veces o no. En cualquier caso, pues ya ha habido cargas policiales y ya lo que se reivindique, desgraciadamente, pues queda manchado.
6: Sí, a mí realmente me ha sorprendido la dimensión mediática que ha adquirido el acontecimiento, porque retrotrae mucho a los años de la crisis y sobre todo de los años de la crisis a partir del momento en el que gobierna el Partido Popular y a partir del momento en que se va gestando Podemos alrededor de los movimientos de activismo, o sea, de camisetas verdes, de educación, las blancas, también de la pobreza energética, también en su momento de los desahucios. Es decir, recuerda mucho a aquellas imágenes de sentimentalización de la política a través de de ponerle ojos y cara y personalizar una situación, porque es inevitable conmoverse ante la situación que atraviesa esta anciana de 87 años, que es verdad que muestra, siendo un caso particular, muestra una circunstancia que se da. Pero insisto, en la dimensión mediática que ha alcanzado, yo no esperaba que se repitiera con tanto mimetismo tanto las imágenes como las consignas, como las manifestaciones, como la orquestación, como la dirección, es decir, el señalamiento de responsabilidades respecto de lo que sucede. Y a mí eso es verdad que me llama la atención independientemente del caso.
1: Fernando.
5: No, yo a mí me cuesta mucho hacer un análisis periodístico independiente o neutral con un caso así. Me muero de pena, si me permitís la expresión. Es que me da mucha pena que esta mujer de 87 años haya salido por la puerta como ha salido. Y me da pena también leer algunas cosas que he leído y creo que el país, que el sistema, el Estado,

tiene que estar preparado para evitar casos como este. No sé cuál es la solución, pero sé que la solución no es culparse unos a otros, como he escuchado a Sánchez, que si la Comunidad de Madrid, el Ayuntamiento, el Aticazo, no, no, es que

0: El sistema debe proteger a gente como esta. Para eso pagamos impuestos.
1: Pero es que había un sistema, y no me meto más. Vamos a ver, la exministra de Vivienda entonces, que en paz descanse, Carmen Chacón, fue la que dijo en 2007 que había que acelerar los desahucios. Mi abuela era una persona vulnerable que la desahuciaron dos veces en una provincia pequeña, en una provincia andaluza, y la encontraron soluciones las dos veces. Es decir, antes de que llegara el performativismo activista de Podemos, había soluciones. Probablemente no para todos los casos. Es verdad que tampoco se había extendido el negocio de la compra de inmuebles de este tipo, ¿no? De compra de todo el inmueble. Sí. Estaba, obviamente, el negocio existía, pero no se había extendido porque hay circunstancias nuevas alrededor del negocio y de la economía de mercado. Pero es verdad que no se trasladaba a los medios de comunicación y no había un seguimiento tan detenido de estas circunstancias. Y repito, tengo un caso tan cercano como el de mi propia abuela, a la que se le encontró las dos veces soluciones y muy buenas soluciones, aun teniendo que dejar su casa de toda la vida.
0: No, y bueno, pues yo creo que no hay tantos desahucios en España en este momento como para no abordar un problema así o que haya unas soluciones. Y sobre la cobertura mediática que le sorprende a Javier, yo también creo, o sea, ha habido muchos desahucios antes y este ha sido especialmente replicado por todos los medios, ¿no? O radiado, televisado. Pero creo que estamos llegando a un punto en que la gente empieza a estar bastante harta. Yo no sé si, como también he leído en las redes hoy, ¿no? Estamos en un ambiente pre-15M. El 15M empezó así, con una chispa. Bueno, sí, hay quien lo compara, que entonces en el 15M también gobernaba el PSOE, por cierto, ¿eh? Recuerdo que Rubalcaba no supo cómo disolver la acampada de Sol.
2: Sí, sí.
0: Pero creo que denota un hecho puntual, denota un cansancio o un hartazgo generalizado de una parte de la población, la gente joven esencialmente, que ve que el derecho a la vivienda no se respeta, no se mantiene, y ve cómo se va a llevar a dos o tres generaciones por delante. Somos mi generación, la que viene. Va a ser la generación sin casa.
2: ¿Te ha sorprendido la cantidad de gente que ha salido hoy?
0: Bueno,
2: yo es que
0: he estado en varias manifestaciones de vivienda, cubriéndolas en Madrid. Siempre he visto mucha gente en la calle, pero luego veo que eso no prende a nivel social, más allá de esos colectivos que creo que son puntuales.
2: Sí.
0: Por tanto, yo creo que pese a la cobertura mediática amplia, aún queda para ver un 15M en Madrid o en España.
2: Manuel.
3: Bueno, es un tema muy complejo. Yo discrepo bastante y no a fuer de parecer insensible, ni mucho menos, entre otros motivos, porque lo tengo muy cerca. Muy cerca. Entonces, no soy insensible. Lo que pasa es que a mí todo esto me parece una sobredimensión de un caso más. Estaba mirando hoy datos del Consejo General del Poder Judicial. Solo entre enero y marzo hubo 4.006 lanzamientos, o sea, desahucios. Solo entre enero y marzo. No tengo estadísticas desde abril hasta ahora mismo, pero calculando una proporción puede haber unos 12.000 en España, ¿no?
2: He mirado antes por si acaso para sujetar y subrayar estas cifras, unos 44 al día.
3: Uh-huh. 44 al día. Todos ellos en condiciones, me imagino, bastante dramáticas.
2: Correcto.
3: Unos por impagos de alquiler, otros por lo que sea. Los desahucios son resoluciones judiciales últimas, límite, después de años de intentos de... A esta mujer se le han ofrecido soluciones. Otra cosa es que no las acepte, otra cosa es que emocionalmente sea durísimo tu casa de 71 años en la que has vivido tanto tiempo salir, porque efectivamente llegue un inversor, llegue... A mí esto de los fondos buitre, este tipo de cosas me produce bastante... erisipela por una cuestión muy sencilla, no es una cuestión ideológica ni mucho menos, sino de pura contradicción, ¿no? Porque yo hoy no sé contra quién se protestaba. No lo sé. Es decir, lo de hoy ha sido, vamos a ver, no es una casualidad que determinados medios hayan empezado desde primera de la hora de la mañana con este asunto. Esto estaba perfectamente organizado y perfectamente diseñado para generar lo que se ha generado, tanto desde la primera hora de la mañana con una preatención muy visualizada hasta la última hora de la noche con cargas policiales. No es espontáneo.

0: Yo comparto, Fernando, que la gente empieza a estar indignada, empieza a estar harta y tal. Pero claro, es que todo esto nació precisamente contra un determinado tipo de gobierno que era protector de los fondos buitres. Entonces, aquí el problema es que llevamos 9 años prácticamente de un gobierno en el que está, en el que estuvo Podemos en la vicepresidencia del gobierno y con carteras bastante determinantes, y luego ha estado Sumar. Sumar tiene entre sus miembros, entre sus ministros también, algún dirigente de Izquierda Unida, del Partido Comunista, etcétera, etcétera. Son ellos los que dijeron se van a acabar los desahucios en España. Y es una farsa, es una mentira, no se puede acabar con los desahucios. Pero no porque haya fondos buitres o personas insensibles que quieran poner a una señora en la calle. Yo hoy no he oído a la ministra de Vivienda decir aquí hay una solución para esta señora. Sí he oído a la Comunidad de Madrid y sí he oído al Ayuntamiento de Madrid decir aquí hay una solución provisional y parcial a la espera de ver qué es lo que se hace. A partir de ahí, todo me parece de una demagogia extrema y todo me parece un ensayo de laboratorio perfectamente diseñado para saber qué capacidad de movilización hay. Es decir, dentro del totum revolutum, dentro de la confusión, la culpa de que esta señora no pueda pagar el alquiler con su pensión es de la Comunidad de Madrid o del Ayuntamiento de Madrid. Está muy bien, Fernando, lo que decimos de esto en un sistema justo no debería ocurrir, el sistema debería tener recursos y si no se le paga la parte del alquiler. Hombre, ese discurso no es lícito, no está bien. Es decir, el Estado no puede pagar el resto del alquiler porque no me paga a mí una parte de la compra, si a partir del 20 de mes no puedo pagarla. Porque no me. Quiero decir, es que son
1: Yo sí estoy de
0: situaciones,
1: acuerdo en eso. O sea,
0: son
1: estamos
0: situaciones,
1: subvencionando cosas
0: son
1: que no tienen
0: situaciones
1: sentido.
0: límite y son situaciones dramáticas para una señora de 87 años que jamás, en ningún caso, debería haberse visto en este asunto, por ejemplo. Las listas del Consejo del Poder Judicial sobre lanzamientos. Comunidades autónomas con más casos. De enero a marzo.
2: Sí.
0: Cataluña, 921 lanzamientos. Uno de cada cuatro. Cataluña, 900. Andalucía, 616. Comunidad Valenciana, 741. Comunidad de Madrid, baja, 582. El drama es en la Comunidad de Madrid. Entonces, si vamos a usar datos, vamos a usarlos todos correctamente. ¿Sabes por qué? Porque estas imágenes de hoy, en los 44 desahucios que dices que se han podido producir
2: Sí.
0: en Cataluña, yo no he visto ni una sola cámara, ni un solo periodista. Y habrá hoy señoras como esta, como Mari Carmen. Entonces,
2: Sí,
0: cuidado.
2: te da que pensar.
1: Pero
2: te da que
1: bueno,
2: pensar.
1: no lo...
3: perdón, perdón, casa al sol, suena.
4: Exacto, o sea, y no los hemos
1: Pero
4: visto
1: lo
4: hoy,
1: hemos
4: pero
1: visto, ¿eh?
4: se ha hablado mucho del desahucio del lunes en el que participaba Colau, por ejemplo. O sea, no creo que solamente se ponga el foco en esto. Yo creo que simplificar y
0: Un segundo,
4: ridiculizar.
0: Paula. De eso se ha hablado como hoy, es decir, hoy
4: No, no es.
0: se abrió
4: Creo
0: alguna
4: que.
0: tertulia con este tema,
4: Creo
0: todo
4: que
0: el día
4: Mari
0: en
4: Carmen
0: televisión
4: es
0: con
4: un
0: este tema.
4: símbolo, es una persona con movilidad reducida, muy mayor, que lleva 70 años viviendo en esa casa. Entiendo que concurren varios factores. Yo creo que simplificar el discurso de la izquierda y ridiculizarlo a veces es muy fácil, pero el gobierno no es que sea incapaz de impedir determinados desahucios. Hay un Congreso con unas mayorías que tumbaron también un escudo que protegía o que impedía determinados desahucios. No digo que impidiese el de hoy. Hay muchas discusiones sobre si, porque el presidente lo ha dicho el PSOE, lo ha dicho Sumar también, pero hay muchas discusiones sobre si realmente ese escudo antidesahucios hubiera operado hoy, porque estábamos hablando de un alquiler de renta antigua, porque esta mujer ya no tenía un alquiler en realidad porque había sido subrogado dos
2: Sí.
4: veces. Bueno, o sea que no está claro. Yo no digo que esto lo hubiese protegido. Y tampoco entiendo cuando el presidente sale diciendo que esto es un drama social. Bueno, es un fracaso social y político, efectivamente, porque hay una parte a la que la ley no está llegando. Es decir, una situación como la de hoy no se debería haber producido. Tenía alternativas, es verdad, esta señora tenía alternativas, pero bueno, es muy doloroso, las imágenes son terribles y es cierto que el gobierno está siendo incapaz de llegar a una parte de la población, aparte de no ser capaz tampoco de controlar el precio de la vivienda. Ahora,

0: La izquierda tiene propuestas claras, pueden no gustar, pero tiene propuestas claras sobre esto, es decir, intervención de precios, prohibir la compra para especular. Yo no sé, no está tampoco muy claro si esta, ¿no? si esta empresa que era la propietaria del piso puede ser un fondo de inversión, se le puede llamar así. Creo que hay una sentencia que ellos pelearon durante mucho tiempo para que no se les llamase así. Pero bueno, lo cierto es que se ha negado la empresa durante días a oír la última oferta. El ministerio ha intentado comprar la casa, no han querido. Bueno, al final hay una sensación que creo que es que hay determinadas empresas y fondos de inversión, fondos buitres, si queréis que los llamemos así, que están haciendo lo que quieren. Cuando la gente no tiene casas o no tiene dinero para pagar sus casas.
1: Pero si los fondos buitre, perdona que te interrumpa, hacen lo que quieren, como dices tú, ¿para qué hay un gobierno de socialistas y comunistas desde hace 9 años? Si iban a acabar con esto.
0: La política de vivienda, a lo mejor del Partido Socialista, no es tan distinta a la política de vivienda del Partido Popular.
1: Es que prometen cosas que están prohibidas en Europa. Es que no pueden evitarlo.
0: A la izquierda, bueno, en el gobierno de coalición está claro que si hay una discrepancia histórica, está en la política de vivienda. Entonces, pues la izquierda llega hasta donde llega. Efectivamente, hoy decía Patxi López en los pasillos del Congreso, a las 9 de la mañana, que había una ley para prohibir la compra especulativa. Pero, señor, si usted votó el martes de la semana pasada en contra de esa proposición de ley. Bueno,
1: ¿se abstuvo, en realidad?
0: No, creo que votaron en contra. No permitieron que saliese adelante.
1: Con la propuesta de sumar sobre vivienda se abstuvieron hace 12 días, me parece. Pero bueno, sí,
0: bueno, la semana pasada fue esta, no recuerdo, igual tienes razón, pero vamos, que el caso es que no salió por el voto del PSOE, aparte de Junts. Sí. Y y la moratoria antidesahucios la tumbaron las derechas. Entonces, el presidente hoy sale diciendo que el decreto de vivienda va a ir, que hay que hacer todo lo posible, no nos dice cuándo va a ir. No nos dice cuándo va a ir, que hay que hacer todo lo posible y no descarta nada, no descarta nada. O sea, van a cambiar la ley.
2: De hecho, se ha llegado a dar fecha, porque se la han vuelto a preguntar ahora en la rueda de prensa en Nueva York y él ha dicho, no le puedo concretar fecha, pero sí que es urgente llevarlo.
3: Pero si es que lo va a perder otra vez.
2: Ya, pero
0: sí.
3: Lo van a tumbar otra
0: vez. Sí, o sea, ¿es culpa del gobierno o es culpa de la mayoría de la Cámara que hay?
1: Dos mantras que son, desde mi punto de vista, inconstitucionales. Quiero decir, vamos a prohibir la venta para la especulación.
0: Es que el derecho a la vivienda está protegido en la Constitución. Sí, lo que no se cumple
1: ¿Pero qué es la especulación? Vamos a ver. Es que la especulación... no soy periodista ni vivo en Madrid. Soy un cirujano que vive en Huelva, que ha estado destinado en Huelva y consigo una plaza mejor en Oviedo. Tenía una casa que compré por 300.000 euros en pleno centro de Huelva. Ahora el mercado pone que las condiciones de esa venta pueden estar en torno a 375.000. Y a mí me llega alguien y me dice, oiga, usted está especulando con 75.000. Cualquiera de esta mesa que tenga que vender su piso para irse a otra ciudad, ¿lo va a vender por menos?
0: Pero es que el problema no somos ni tú ni yo. El problema no son los que pueden tener un segundo piso, el problema son los grandes fondos.
1: El segundo mantra que has utilizado es el de que es legítimo la intervención. La intervención
0: claro
1: de la vivienda.
0: Sí. Igual que es legítimo intervenir los precios en el mercado de la energía.
1: Porque cuando
0: hay una emergencia, no nos parecía muy bien que se intervinieran los precios de las mascarillas en la pandemia.
1: La intervención de la energía es una cosa. La energía no es una propiedad privada. La vivienda sí. Es decir, tu vivienda, la que tú has pagado con tu esfuerzo, con tu trabajo, como has podido.
0: Repito, no es el problema.
1: Es tuya.
0: Eso sí que es un mantra.
1: No es el problema.
0: El problema no es la señora María que completa su pensión con el alquiler de la vivienda que tiene en propiedad y en la que no habita. Ese no es el problema. El problema son los grandes fondos que sí especulan y en una situación, si realmente nos creemos que estamos en una situación de emergencia, pues hay que recurrir a medidas drásticas. Y la ley de vivienda interviene los precios. La ley de vivienda no se quiere aplicar por parte de determinados partidos políticos y gobiernos autonómicos, que es donde efectivamente están las competencias, igual que el ayuntamiento tiene otras competencias. Y el gobierno del Estado, otras. Yo, es que de verdad, no soy yo la que... O sea, no voy a defender la postura del PSOE porque me parece hipócrita. pero creo que tachar de mantras

0: políticas con las que estamos, no estamos de acuerdo, tampoco, tampoco es justo.
1: De hecho, el PSOE, bueno, el presidente del gobierno lo que ha hecho en Nueva York ha sido hablar de tragedia social, efectivamente, como decías, y luego ha descargado la responsabilidad en Ayuso y en Almeida, que es donde yo creo, corregidme si me equivoco, abro juego, vuelvo a ti, Javier, que es donde yo creo que hoy, aunque haya sido de manera minúscula, pero bueno, hemos estado siguiendo bastante la concentración y he notado un cambio. He notado un cambio no en la izquierda socialista, en el resto de la izquierda. Porque Manuel Abellero, por ejemplo, desde la marcha ha apelado al Consejo de Ministros y acelerar esto y hacer. No, ella luego hablará, por supuesto, en la Asamblea de Ayuso y demás. Pero el primer sonido total que ha dejado desde allí ha sido ese. Muchas de las consignas, aparte de Ayuso, dimisión, han ido enfocadas al Gobierno Nacional. Oye, ¿qué pasa con esto? La ley siempre en un cajón. ¿Queréis acelerar algo ahora que dejáis en el cajón? Si no sale la aritmética parlamentaria, no os preocupará tanto la vivienda, porque, oye, si no puedes sacar algo tan importante como la vivienda, porque no te salen las cuentas, fuera gobierno y deja a otros que vengan y a ver si lo pueden hacer. Quiero decir, a mí esto en la concentración hoy me ha sorprendido. No quiero decir que haya sido lo mayoritario. Pero, hombre, en una concentración que te invita a pensar que todo va a ser una izquierda y que va a señalar a competencias regionales y demás, esto se ha visto en la izquierda. Lo que también escama, que también lo han dicho otros, es ¿por qué utilizar ahora a Mari Carmen de esta forma un poco por la línea que ibas, Manuel? ¿Hasta qué punto esto se aprovecha de manera social y hasta qué punto se aprovecha de manera política? Pero es verdad que me ha llamado la atención eso, como que hay una izquierda muy, muy harta de esta otra izquierda que no hace nada, que dice mucho y no hace nada.
2: Yo creo que es la misma dinámica que en 2014. Es decir, antes lo ha dicho Fernando, que el 15M se le organiza al gobierno socialista. Es verdad que los estertores del gobierno socialista, probablemente si no, no hay 15M. Es decir, en los estertores de un gobierno, la izquierda radical se moviliza aparentando o tratando de mostrar que la izquierda supuestamente moderada que pueda representar el Partido Socialista o más parecida al Partido Popular es lo mismo que la del Partido Popular. Ahora bien, el señalamiento de fondo es al Partido Popular igual que en el 15M. Es decir, era en un gobierno socialista, decían PP-PSOE, es lo mismo, pero al final el autobús señalando criminales como organización criminal era el Partido Popular, no era el Partido Socialista. O sea que no eran exactamente lo mismo. Quiero decir que la estrategia es la misma porque es el modus operandi del activismo de la izquierda radical. Es decir, claro, se va a distinguir de la izquierda aparentemente sistémica, pero al final el fondo del asunto es atacar a la derecha. Es decir, la clave de la manifestación de hoy, independientemente de las exposiciones o declaraciones de las diputadas de Sumar, el fondo es Ayuso y el fondo es las supuestas políticas del Partido Popular. Ese es el fondo de la crítica, independientemente de que
0: los socios, hoy todos los socios han señalado al PSOE.
2: Claro, pero es que los socios no son solo socios, son coaligados. Igual que
0: no solo de Sumar, hablo de
2: otros socios, pero claro que señalan al Partido Socialista porque entiende que puede ser los estertores de una legislatura, igual que en 2014-15 eran los estertores de una legislatura. Entonces lo señala, pero no es el fondo de la crítica. Y luego por ir a la cuestión más dogmática o doctrinal o programática, yo sí creo que gran parte del problema, una buena parte del problema de la vivienda también ha tenido que ver con cierta cultura que ha extendido la izquierda en relación a lo de, no, si por ahí se alquila y viven muy bien, si en Holanda todos los jóvenes alquilan, si en Nueva York se alquila, si en Berlín se alquila, no, cuando se alquila y se minimiza el derecho a la propiedad, es cuando se está empobreciendo de manera encubierta a las personas. El derecho de propiedad es básico para la autonomía individual. Y cuando uno trata de divulgar una política en relación a qué bien vivir de alquiler, sin ataduras, sin hipotecas, te hace libre, cuando tú extiendes esa posición, estás quebrando a futuro la autonomía personal. Yo normalmente a mis alumnos les digo que serán más libres aunque se hipotequen, si acceden a la propiedad, porque el derecho a la propiedad, fortalecer el derecho a la propiedad nos hace libres y nos hace autónomos. Y yo creo que hay que fortalecer el derecho a la propiedad. Y ahí sí creo que no se fortalece el derecho a la propiedad interviniendo los precios, porque hay otras medidas que pueden ser

0: muy quirúrgicas y muy selectivas, que se ocupe, para eso están los gobiernos, para ocuparse de los vulnerables. Para eso están, pero no interviniendo el mercado, porque intervenir el mercado generas unos efectos muy nocivos, como es la salida del mercado del 30% de viviendas en Cataluña.
1: Es que intervienes todo el mercado, no intervienes
0: Claro, no es quirúrgico. Entonces, normalmente la izquierda mata moscas a cañonazos. Y entonces, para la vivienda hacen falta medidas quirúrgicas. Porque si no, sacas vivienda del mercado. Cuando intervienes el mercado, los precios suben. Y lo que se incrementa es el mercado negro. Y sacas al final dinero de las arcas del Estado.
1: Un par de minutos.
2: Muy rápido. Primero, estamos todos en campaña. Están todos ya en campaña electoral. No sé si habéis escuchado a Colau proponiendo salirse del gobierno, romper el gobierno de coalición.
1: Cierto. Lo que hemos visto en las calles que os decía de izquierdas, lo han protagonizado hoy en X Colau y Óscar Puente, si no me equivoco, que han debatido sobre el izquierdismo, sobre a ver quién era más de izquierdas.
2: Y a Mónica García también. Es decir, puede haber ahí una crisis o no, porque no, si no lo hubo con Ceuta, creo que tampoco. Seamos claros. Ninguna política de vivienda funciona ni en el corto ni en el medio.
0: Porque no hay políticas de vivienda.
2: Pero ninguna, ni la de la derecha ni la de la izquierda.
0: Porque no las hay.
2: Ninguna. En Viena, ciudad idílica, se lleva invirtiendo 100 años en políticas de vivienda. 100 años. Entonces, hoy por cierto el Banco de España ha dicho que el déficit de viviendas va a ser de 1 millón en el año 2028.
1: Barbaridad.
2: Brutal.
1: Barbaridad.
2: ¿Qué quiero decir? Que no nos engañemos, que esto no tiene solución. Que no es culpar, pero sí creo que hoy algo en la coalición se ha roto. Yo no creo que hoy la crítica de la izquierda del PSOE vaya dirigida solo a las políticas de Ayuso de la derecha. Va dirigida al PSOE, que la semana pasada permitió que no saliera adelante su iniciativa, o va dirigida a un PSOE que ha sido muy tibio.
3: Pues
2: y una
3: con
2: ministra
3: muy poca
2: de vivienda.
3: Coherencia, Fernando, porque lo que no puede Manuela Bergerot hoy en la calle es manifestarse, decir que esto no puede ser, y lo hace con un gobierno en el que está su partido, en la que está la que va a ser líder suya, candidata a la Comunidad de Madrid.
2: Quizás eso explica que su maravismo esté en 10 diputados.
3: Podemos cuestionar lo de la política de vivienda. Yo sé que es un tema extremadamente complejo también, de verdad, y lo tengo en casa. Javier lo sabe. Aquí el principal problema, más allá de medidas, intervencionismo, suelo, liberalización, alcaldías, que den, en fin... Los grandes promotoras que se quieren forrar con el suelo, etcétera, etcétera. El primer gran problema que hay en España es que no hay quien las construya. Que no hay quien las construya. Es decir, no hay mano de obra. Eso para empezar. Que aunque hubiera suelo, aunque las promotoras fueran generosas, aunque las constructoras tirasen a pérdida, aunque construyesen con un material... Porque claro, es que claro, tú dices, oiga, yo soy empresario, yo tengo la parte final de las obras, vamos a poner todo el aluminio de las ventanas, etcétera, etcétera. Y yo empiezo una obra en el año 2026, presupuesto, yo qué sé cuánto va a valer el aluminio dentro de 3 años cuando acabe. Entonces yo doy un precio al año 26 y me lo acepta el promotor, me lo acepta el comprador, pero luego llega... El mercado cambia no sé qué, y aparece una pandemia, se te quita la pandemia, no sé qué, y se ha multiplicado. El precio del cemento, del ladrillo, de no sé qué, no. Estamos siempre con el rollo ideológico del suelo, el suelo, el suelo, las izquierdas, las derechas, la intervención o la intervención. El problema es bastante más sencillo. Aunque todo eso estuviera resuelto, no hay nadie para construir.
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0: 11 y 2 minutos de la noche, estamos analizando la actualidad que pasa inevitablemente por vivienda, no solo a propósito de Mari Carmen, sino también del presidente del gobierno, que ha intervenido en el marco de la Asamblea de la ONU en una rueda de prensa, luego a eso de la 1:30 hora española, 1:30 de la mañana ya intervendrá en la Asamblea General de la ONU. Esperemos que no se levanten, ¿eh? Que esto ha habido plante tras plante. Habla Irán, se va a Estados Unidos, habla Estados Unidos, se va a Cuba. Pedro Sánchez, sin hablar, se le acerca a Delsi, con lo cual ya tenemos algo ganado por ahí. Y estamos hablando con Fernando Valls, con Paula Chouza, con Manuel Marín y Javier Redondo. Hablábamos del asunto de la vivienda. ¿Queréis abrochar este asunto? Que me quiero ir a otros diciendo algo.
1: Yo sí diría lo que íbamos a comentar también fuera de micrófono. Para mí hay un problema, que son los salarios. Es decir, los salarios no están adecuados. ¿Que están disparados los alquileres? Indudablemente. ¿Que están disparados los precios de la vivienda? Indudablemente. Sí, sí, sí. Pero bueno, es ley de mercado. La cuestión es que los salarios no están adecuados al coste de la vida. Y ya no con la vivienda, sino con el coste de la vida en general y de los productos básicos para la subsistencia.
2: Yo creo que el problema es mucho más profundo, más allá de los salarios. Sí. Os cuento una anécdota. Hoy he estado en The District, el Congreso de Inversión Inmobiliaria. El presidente de Blackstone de Adquisiciones en Europa, ha dicho que España es un lugar súper atractivo para la inversión en vivienda. O sea, prevén ganar más dinero, comprar más en España, sobre todo en el living, en el residencial. Lo que no puede ser es que una familia, un joven con un salario medio, no pueda comprarse una vivienda. Ah. Esto a nuestros padres, a nuestros abuelos no le pasaba. Con salarios medios podían hacer una vivienda. No puede ser. No puede ser que una vivienda nueva en un barrio nuevo de Madrid, como los Berrocales, los Aijones, cueste dos habitaciones 550.000 euros. Es que no puede ser. ¿Es el mercado? Pues a lo mejor hace falta construir a mansalva vivienda protegida. Es que yo creo que esa es la clave. Mientras no construyamos miles de viviendas protegidas...
1: Es el hundimiento del mercado, la vivienda protegida.
2: No, es la solución para cada vez más gente. Y no hay otra. Dime quién va a poder acceder a una vivienda por 550.000 euros.
3: Pero Fernando, insisto, ¿quién va a hacer esa construcción masiva?
2: Las comunidades autónomas, ayuntamientos y el Estado.
3: Digo materialmente, ¿quién se va a subir al andamiamiento?
2: No, pues Blackstone dice que hay negocio. Es que,
3: no, Blackstone dice que hay negocio de suelo y de inversión.
1: Claro,
3: ellos, quiero decir,
1: de vivienda protegida.
3: No, nos liemos, es que no es lo mismo. Blackstone no viene a hacer vivienda protegida. Y yo insisto, tú lo acabas de decir, nuestros padres y nuestros abuelos no tenían ese problema. Vamos a preguntarnos por qué.
0: Os lo pregunto o cambio de asunto, porque entonces ya no hablamos de
1: siquiera. ¿Qué tipo de políticas se llevaban aquí en los años 50, 60, 70 y 80? Porque el problema de la vivienda viene desde los 90. Vamos a ver, ¿qué políticas se llevaban respecto a vivienda, respecto a suelo? ¿Qué hacían los ayuntamientos? ¿Qué hacían los gobiernos? Y si en un solo caso de todos esos... había una intervención.
0: Por cierto, se construyó muchísimo en ese...
1: Claro, había donde construir. Pero si los padres vivían en las afueras, era ciudad universitaria.
3: Y los planes
1: y fue de
3: desarrollo
1: de las afueras.
3: Que eran. Claro. Lo que pasa es que no se puede evocar nada de todo eso. Pese a que es una farsa, sostener con un discurso especialmente buenista, y no vuelvo a lo ideológico, vuelvo a la ingenuidad de plantear que como la situación es tan dramática y nuestros jóvenes... Bueno, en fin, podemos hablar aquí de jóvenes. Yo no... también lo tengo en casa y además, en fin, de todo esto que estamos hablando, yo hablo todos los días, con una hija de 28, con otra hija de 27, con otro hijo de 25 y uno de 19 que de momento no se plantea esto, pero los otros sí, porque justo la vivienda les impide una cosa muy importante, que es exactamente lo que decía Javier, hay una realización personal basada en el sentimiento de la propiedad.
1: De propiedad.
3: Y eso es humano y es legítimo, no es ideológico. Entonces, preguntémonos por qué años 50, años 60, años 70, años 80, años 90, mitad de los 90, hasta ahí todo iba en orden. Es más, no encontrar vivienda para vivir. Es que hemos renunciado a la segunda vivienda. La segunda vivienda está criminalizada en España. La vivienda de alternativa, de verano, de la sierra, de no sé qué. La segunda vivienda, incluso como garantía. Oye, para tus hijos, para poder una herencia. Etc. El sentimiento de propiedad se ha criminalizado, se ha estigmatizado en España. Y ahora nos tenemos... Fijaros, la evolución de todo es que para una sola vivienda que puedan vivir, tiene ya además que ser protegida. Y dices, hombre,
1: Yo estoy con Javier. A mí me parece eso sería la fase final de un fracaso colectivo.
4: Claro, no, de una sovietización.
2: Pero entonces, es decir, decidme quién puede pagar estos precios.
4: Una cosa importante. Aquí hay dos factores que son socioeconómicos. Uno es que en el fondo hay cuatro ciudades o provincias que generan empleo, solo cuatro, y bueno, pues puede ser, dándolo por bueno, Barcelona, está Madrid, está Málaga, hay tres o cuatro, Valencia, Bilbao, si queréis, hay o cinco o seis, donde se genera empleo y donde la gente quiere ir a vivir. Y el resto de las ciudades o capitales de provincia, bueno, pues se queda a vivir el que es de allí o el que se destina funcionarialmente o en un determinado puesto de trabajo. Pero es verdad que el problema de la vivienda, aunque se ha extendido en toda España y se ha hecho desproporcionado el precio en toda España, realmente donde existe es en aquellas ciudades donde generan crecimiento y prosperidad económica. Y eso está ahora más concentrado que hace 50 años. Hace 50 años estaba más distribuido el crecimiento económico. Y la segunda cuestión que citaba antes es el turismo. Es decir, el turismo de masas, como se ha concebido desde los vuelos baratos, básicamente desde los años 2000, donde los jóvenes empiezan a acceder desde muy temprano a la posibilidad de viajar, sí. Eso ha encarecido los precios y ha generado también otro tipo de propiedad que está vinculada al uso temporal de las viviendas.
0: Ha restado
4: por turismo,
0: oferta en
4: claro,
0: el mercado.
4: Ha restado oferta en el mercado. Entonces, esos son fenómenos socioeconómicos. Pero realmente la vivienda de protección o la vivienda protegida es una manera de intervención. Es lo que decía Paula. Lo que pasa es que le llamamos vivienda protegida. Pero ¿cuántas viviendas protegidas tienes que hacer? Es que a mí, cuando un ayuntamiento cualquiera, una comunidad, dice no, es que hemos hecho 500 viviendas protegidas. Pero ¿cuántas personas necesitarían realmente que les bajaran el precio de la vivienda? A lo mejor en Madrid son 250.000 o 300.000 o 500.000 y se hacen 300 viviendas protegidas. Pero si es que si haces 300.000 viviendas protegidas, realmente estás interviniendo en el mercado. E intervenir el mercado al final es la anulación del derecho de propiedad, por no hablar de lo que se hace con las viviendas protegidas y cómo se adjudican. Y desde que se adjudican hasta que se adquieren, es decir, hasta que abres la llave de la puerta, la trayectoria de algunas personas no necesitan esa vivienda protegida y otros ni siquiera pueden pagarla. Entonces, claro, esto de la vivienda protegida también se usa como muy, muy publicitariamente, pues, y yo creo que no es.
2: Publicitariamente, oye.
4: Sí, no digo que lo uses tú.
2: Pero en la Comunidad de Madrid hay un plan.
4: Claro, todos
2: plan
4: los
2: vive,
4: ayuntamientos.
2: Plan Vive,
4: sí.
2: Nos suena a todos.
4: Y reparten cuatro llaves a 100 familias.
2: No cuatro, en mi entorno mucha gente está pudiendo acceder a una compra-venta o a un alquiler gracias a que la Comunidad de Madrid subvenciona una parte de la vivienda, por cierto.
4: Creo que es más el alquiler, el facilitar el alquiler, eso me parece una medida más...
2: Pero también hay compra-venta.
5: Compra, sí, sí.
2: En cualquier caso, ¿quién puede pagar los precios del mercado actuales? O sea, el mantra también de hay que generar más oferta tampoco se cumple.
4: No,
2: porque tampoco es la solución.
4: Ni tampoco puede ser porque dicen hacen falta 3 millones de viviendas. Que las 3 millones en Madrid claro. No puede
0: entonces,
4: ser. Claro.
0: O sea, para mí la solución se cumpliera. Yo os lo digo, es que...
2: Tampoco te garantizo.
0: Vamos, hablábamos, claro. Es que, claro, pero no sé cómo hemos coincidido cada uno. Yo es que me tengo que ir al año 2011. En el año 2011 yo me pongo a buscar alquiler. Y hay muchísimo alquiler, con muy buen precio en una ciudad tan superpoblada como es Fuenlabrada. Y Móstoles y cercanías. En el año 2018, cuando me quiero mover de esa casa y me pongo a mirar, que se olviden. 2018 ya, que se olvide la gente. O sea, yo en el 2011 iba visitando varias casas y yo elegí la casa en la que me metía de alquiler. En el 2018 me elegía a mí el propietario. Me elige a mí. Oye, pasa, siguiente. 11, 12, a ver, tú, ¿qué? ¿Pareja, sin niños?
1: Te pide foto hasta tus padres.
0: Venga.
1: Te pide foto hasta de tus padres.
0: Todo, ¿cómo? ¿Cómo? Vamos, le tuve que decir que iba a trabajar dentro de unos años con Manuel Marín para que me cogiera. Si no, no era quien entraba en esa casa.
1: ¿Y te cogió?
0: Me cogió.
4: El coste de que mi generación pudiera acceder a una vivienda en propiedad fue la burbuja.
0: Ah,
4: porque yo accedí a una vivienda en propiedad pagando 900 euros de hipoteca y ganando 1.400. Claro, cuando estalla la burbuja, los bancos dicen que eso ya no puede ser.
0: Exacto.
4: Y se restringen las condiciones. Pero claro, fui la última generación que accedió en el momento de los precios más altos de la vivienda, que fue entre 2005 y el 2007. Yo la compré en el 2005, todavía fue más alto en el 2007. pero con el coste de promocionar una burbuja. Porque personas que no podíamos comprarla, accedimos. A algunos nos fue bien y a otros no les fue bien.
1: Y te abro un poquito más el debate, aunque Jesús quiere ya terminar con esto y pasar
4: a otra cosa. Que hable Paula algo.
0: Si sabía yo que me iba a arrepentir de decir si queréis abrochar esto.
1: Perdona. No.
5: Bueno, yo creo que si hay un problema en el acceso a la vivienda, y la vivienda es un derecho, y nadie la puede pagar, realmente, bueno, hay que hacer algo. Yo creo que la intervención es necesaria, ya sea a través de vivienda protegida, porque es verdad que la gente no cobra los sueldos que hay que cobrar para poder, uno, ahorrar una entrada y dos, pues pagar una hipoteca. Bueno, y esto ya, porque estamos pensando, sí, la emancipación en pareja. O sea, aquí todos tenemos historias personales, pero bueno, yo sé lo que es comprar un piso en el año 2020, claro, en plena pandemia, y lo que es comprarlo en el año 2026. Y desde luego no hay sueldo que pueda subir lo que ha subido la vivienda. O sea, eso es impensable. Sí, sí, sí, o sea, eso no es un problema del salario, es un problema del precio de la vivienda. Entonces, si los grandes fondos de inversión ven negocio en España y se están forrando, porque se están forrando, y la gente no puede pagar los alquileres ni las viviendas, algo habrá que hacer. Es decir, habrá que legislar para que esos fondos no puedan hacerse con el, no sé, el

0: 80% de la propiedad. Yo, de verdad, o sea, entiendo que hay soluciones y políticas que nos se comparten por todas las partes, pero algo hay que hacer, algo hay que hacer. Y creo que si este país no se ha ido a pique, y yo creo que Manuel pues apuntabas a eso antes, es porque hay un colchón familiar. Y la gente que sale adelante gracias a su familia. Ni a los salarios, es mentira que los sueldos te den para vivir, ahorrar, salir e irte de vacaciones. Aquí no podremos o no podrán comprar casa personas de mi generación y de la generación siguiente a la mía, personas de 20 y muchos años, pero heredarán las de sus padres. Yo no creo que en este país se criminalice el acceder a una vivienda. Todos deseamos acceder a una vivienda. Creo que eso no se criminaliza.
1: No, una vivienda no, a la segunda. Aquí este gobierno ha estigmatizado tener dos viviendas.
0: Es una aspiración, es una aspiración. Y a nadie lo castigan por tener una residencia de verano. A nadie.
1: Bueno, yo insisto, este gobierno ha estigmatizado la segunda vivienda. Y entonces, a partir de un determinado momento, no solamente han aumentado la fiscalidad de la segunda vivienda, no solamente ha aumentado, es el único gobierno que ha aumentado la fiscalidad. Hablamos de los grandes fondos como si cada vivienda que saliese al mercado, una en Fuenlabrada, otra en Aranjuez, dos en Alcorcón, como si cada una de esas fuera a venir un gran fondo de un buitre a comprar eso. Y realmente eso no es así. La especulación,
0: ha cambiado muchísimo la especulación, el modelo de negocio. Yo en una ciudad del extrarradio de Madrid te encuentras muchos edificios gestionados por la misma inmobiliaria. Esto es la realidad.
1: Pero es que esa inmobiliaria hace una inversión. Es que tiene ese derecho. Es decir, ha comprado eso porque puede comprarlo y lo que no podemos es decir, oye, se prohíbe todo eso. Tú eres libre de poder comprar o no. Yo estoy completamente de acuerdo y tenemos todos el mismo diagnóstico. Ahora, yo iba a plantear otra parte del debate. ¿Estamos de acuerdo en que si yo construyo, si yo me dedico a construir, puedo ganar dinero vendiéndolo? Porque hemos llegado al punto de negar ese derecho. Es decir, de que yo estoy especulando porque yo estoy construyendo. Entonces, hay una extrapolación que es muy parecida, lo que pasa que como es en una cantidad ínfima, proporcionalmente, pero desde que sale una aceituna del olivo, llega uno y la varea, cae la aceituna, se prensa, sale el aceite, se refina el aceite lo envasa, el aceite se transporta, el aceite llega a un lineal de un tal y llega al consumidor. ¿De dónde está esa aceituna? ¿A dónde está el aceite? Ahí. Tal desproporción de precio. Lo que pasa es que dice, bueno, pues son 6 euros, vas acumulando, y dice, bueno, pues son 6 euros. La proporción de eso. ¿Por qué? Porque en todo ese proceso, en todos los procesos que tenemos en las sociedades modernas, se va encareciendo todo de una manera extraordinaria, al punto que hemos visto, no sé, a ganaderos arrojar leche, destruir su propia...
2: Cuenta.
1: Claro. ¿Por qué? Sí. Pues porque en España se ha decidido que es bueno, por la colectividad, por el bien común, que quien produce lo haga a pérdidas. Ese mensaje se ha trasladado aquí, en estas legislaturas. Y eso no solamente va contra la propiedad o contra el no, va contra el más elemental sentido de la inversión, del negocio, etcétera. Yo me lo pregunto, insisto, porque lo tengo cerca. ¿Quién hoy en día se quiere convertirse en una especie de constructor promotor? Porque tampoco hay un hueco, es decir, porque eso está absolutamente estigmatizado, criminalizado. ¿La misma promotora, la misma constructora? Probablemente. Y en todas las provincias ocurre exactamente igual. Siempre hay alguien que ha comprado suelo, que ha invertido, oye, y que le podía haber salido francamente mal. Y hago una última observación sobre la especulación. Y ahí sí entra lo ideológico. Ahí sí entra la izquierda. Yo tuve ocasión de debatir precisamente con Manuela Bergerot. Claro, aquí el ático de Ayuso, por cierto, que hoy se ha archivado de plano por parte de la Fiscalía del Tribunal Supremo al considerar que no existe ningún indicio de delito, el famoso aticazo, es una especulación. Hay una sociedad pública que puede comprar y vender porque está autorizada y porque existen muchos gobiernos autonómicos, a comprar vivienda y a vender vivienda. Independientemente de que esta esté situada en tal barrio, fuera usada para tal, o la pésima gestión comunicativa que ha hecho en este sentido la Comunidad de Madrid, sí, al respecto, independientemente de eso, lo cierto y verdad es que para la izquierda eso es especulación, fondo buitre, un aticazo, 200 metros y tal, tal, tal. Resulta que el banco malo que pone en marcha este gobierno, que se dedica a la compraventa de vivienda, poca, y cuando la saca a la venta por un precio a subasta para ponerla en el mercado a un precio superior al que la ha adquirido, que no la ha adquirido, que la ha embargado, y le saca un beneficio, eso ya no es especulación. Eso es favorecer al desprotegido. Es decir, cuando lo hacen unos, es especulación. Cuando lo hacen otros, cuando la Comunidad de Madrid saca a la venta vivienda o cuando lo hace el banco malo, hay una diferencia sustancial. Uno es para proteger al desfavorecido y entonces en la subasta jamás, jamás, nunca en la historia democrática en España ningún gobierno había recaudado tanto en impuestos y en producto de subastas y en producto de... como ahora. Jamás, nunca. Y yo creo que esa, en eso estaremos todos con, más o menos de acuerdo. No por el intervencionismo o por el mercado de la vivienda, porque yo no estoy de acuerdo para nada con medidas intervencionistas, en absoluto. Sino sencillamente porque llama la atención que con la caja que tiene este gobierno, con la caja que se ha hecho en todo este tiempo, no haya una solución del gobierno central para esta mujer o para otras personas. Y que las alternativas tengan que venir precisamente de ayuntamientos que están asfixiados de arriba abajo, que tengan que venir medidas adoptadas en algunos casos por diputaciones, cuando afecta a pueblos pequeños, porque hay pueblos muy pequeños donde esto ocurre también. Entonces, creo que nos antes hablaba Paula, y con toda razón, de un enorme cinismo, ¿no? Me parece que aludía a la postura del Partido Socialista. Sí. Yo creo que hay un enorme cinismo no en el Partido Socialista, en todos en general. El Partido Socialista ha tenido la mala suerte de encontrarse con la realidad, con el espejo de la realidad, con la horma de su zapato, con su demagogia y su propaganda, exactamente igual que Sumar. Y por eso creo que las encuestas dicen lo que dicen, especialmente de Sumar.
2: Por concluir, yo no soy partidario de intervencionismo, creo que tiene que existir el mercado privado, pero que también creo que, al igual que existe la sanidad pública, la educación pública, tiene que haber un parque de vivienda pública, compartido con el privado.
1: Si lo
2: y
1: hay,
2: para quien no lo suficientemente potente como para eso. Entonces, si no hoy empezamos a sembrar, por cierto, un parque público protegido de por vida, no vale liberalizarlo al cabo de 7-8 años. Si hoy empezamos a sembrar, quizá nuestros hijos que tienen ahora una corta edad puedan disfrutar en un futuro. Repito, en Viena, 100 años trabajando en esto y ahora empiezan a ver los frutos. Por lo tanto, quien crea... Y luego, yo que conozco bien Cataluña, las medidas de Cataluña no están sirviendo de nada.
3: Pero eran intervencionistas.
2: Sí, sí, puro y duro. 100%.
1: Puro y duro.
2: Ninguna.
1: Soviético.
3: Creo que
1: soviético.
3: Había que empezar por la protección de los propietarios. No digo que si los ocupas, no hablo de eso. Hablo de incentivar la propiedad e incentivar que los propietarios saquen alquiler esa propiedad.
2: Es que
3: esa propuesta... a esta empresa media, porque no era un fondo de inversión, era una inmobiliaria de tamaño medio, lo que hay que tratar es de que, aunque que hoy, como explicaba El País, le bajaba el alquiler de 2.600 a 1.600, aunque seguía siendo un precio superior al que esta mujer pudiera pagar, en lo que se tiene que implicar los gobiernos es en que la empresa que es legítima propietaria del inmueble le proporcione la solución a la señora y que esa empresa se beneficie de alguna manera, de la manera que sea, de contribuir al altruismo, al beneficio social o como una especie de bono social al que se... Pero para eso hay que prestigiar la posición del propietario y hay que proteger al propietario e incentivar al propietario y que los alquileres, pues que de alguna manera el que alquila a un precio que va por debajo del precio de mercado, pero ajustado a la circunstancia geográfica.
4: Se dan beneficios fiscales a los propietarios.
3: Claro, pues a lo mejor que sea más
4: todavía.
2: Se dan, esa medida está en el decreto que anuncia Sánchez, que van a retomar, y es que no sale en el Parlamento.
4: Yo, de todas formas, hay algo, no voy a hacer de abogado del diablo yo, porque creo que tenéis más razón que un santo en todo lo que estáis diciendo, pero no olvidemos el papel del propietario. Que es verdad que se está hablando de fondos buitres, se está hablando de tal, pero a todo el mundo le gusta ganar dinero. Sí. Y hay muchos propietarios.
3: Es que yo creo que
4: el
3: cinismo trasciende los partidos políticos. Claro, yo creo que hay un cinismo social enorme en torno a esto.
4: Es que el político no crece los árboles, es nuestro vecino. Quiero decir, que tampoco nos olvidemos de esto, porque yo creo que todos conoceremos al menos un caso en el que no hay un gran fondo buitre detrás, sino simplemente una persona, no la voy a calificar, que dice, bueno, finaliza el contrato, tengo ahora mi derecho, ya no me sujeta la ley para tener que subir un máximo de un 2%, un 1%, pues venga, oye, termina el contrato, los 5 años, los 4, ya no sé cómo estará la historia. ¿Tanto? ¿No puedes? Bueno, no te preocupes, que ahí hay 10 esperándome, que me lo va a pagar uno de ellos seguro. Y esto ha sucedido y sigue sucediendo todos los días, con lo cual está bien demandar una solución, que hay que hacerlo, a los que tienen potestad para darlas, pero que no nos olvidemos que ahí está el ser humano y ahí estamos cada uno. Y creo que también es lícito que uno quiera hacer negocio con un piso. Otra cosa es a los límites que se llega, pero bueno, cada uno va decidiendo. Hablando de hacer negocio con cosas. A ver, joyas. De 2007, Fernando, resulta. De 2007 y de Arabia Saudí, pero entregadas aquí. Es decir, no hay contrabando. Porque ha sido en España.
5: Hay prescripción.
4: Hay prescripción y encima es personal. No hay nada. No hay nada. Lo que sí ha habido, creo que lo he visto en El País. No sé, perdonadme porque la tarde ha sido movida, pero hay una carta de un día antes de la declaración de Zapatero ante el juez, que es la que le envía Zapatero a Arabia Saudí para que constate que efectivamente estas joyas, oiga, que usted me las entregó en 2007, aquí en España, lo recordará, un regalo a título personal, etcétera, etcétera, firmado José Luis Rodríguez Zapatero, expresidente del gobierno español. Joder, ¿por qué tardar 3 meses y esperar a un ultimátum del juez? Es
2: una pregunta. Sí, sí, en estos 3 meses que hemos especulado. Verdad,
4: soy muy ingenuo.
2: No tiene una explicación, ¿no? Lo que pensamos todos, esto es un jeque o un rey, un jeque árabe que un rey en este caso, que se las ha regalado o se las ha traído de allí. No entiendo muy bien la estrategia.
1: Yo sí la entiendo perfectamente.
2: Ahora, hay dos cosas también que anulan que ha hecho o ha dicho Zapatero en este tiempo. Uno, eso que dijo que no existe lucro ni ánimo, ¿no?, de lucro. Sí. Bueno, hay que tener fe ciega también en él para no pensar eso, que puede existir. Y luego la vulneración del código ético este que aprobó el gobierno, ¿no? Oye, tú recibes un regalo, porque yo recuerdo una declaración de Sebastián que decía, no, pero si esto es muy habitual.
3: Sí, le echó una mano al cuello.
2: Sí, me regalaba. A mí me regalaban y yo las dejaba en una vitrina.
1: Fue un
2: en el
1: desastre aquello. Pero eso te demuestra que no había estrategia de ningún tipo. Yo sí le veo una lógica. Vamos a ver, nos hemos quedado efectivamente con 2007, nos hemos quedado con Arabia Saudí, nos hemos quedado, por supuesto, con un jeque muerto, ¿no? Pero yo me quedo con la otra parte, que es la interesante procesalmente desde mi punto de vista, que es el de pedir una comisión rogatoria al juez. Vamos a ver, si eso hace 3 meses, hace 92 días que te lo pidió el juez y tú dijiste, necesito 10 días, tú podías haber aclarado, mire usted, esto es del rey Abdullah, esto viene del año 2007... Echamos ahí un día estupendo, tal, y me vino luego con una bolsa. En fin, yo le dije que no tenía. En fin, pero bueno, oye, llévatelo como sea, perfecto. Y ahí las tenía guardadas, sí, pues no las he declarado, pues dígame usted cuánto es, paso por caja, y como hacía su majestad el rey, pues sales un día en la tele y dices, pues pido perdón, no lo puedo hacer. Claro, y ya está, no pasa nada.
4: Se acabó.
1: Ahora bien, a partir de ahí, ¿qué es la comisión rogatoria? Tú llamas a la Audiencia Nacional, cosa que hoy hemos hecho en Vox Populi, hemos preguntado a magistrados, a jueces, a fiscales, y resulta que Arabia Saudí casi nunca contesta a una sola comisión rogatoria, casi nunca colabora con la justicia española. Segundo, hombre, da la circunstancia no solo de que ese jeque murió, ¿no? Se da la circunstancia también de que Arabia Saudí no es precisamente una democracia, ¿no? De que es un régimen absolutamente autoritario, de que es un régimen en muchos casos casi hasta medieval, en aspectos de regulación y de legislación. Y claro, es un país donde los jueces tienen, por ley, a su jeque es inmune e impune. Es decir, es inimputable de todo tipo. Y además, un juez tiene prohibido meterse en la vida privada del jeque. Lo que el jeque haga en su vida privada, si se casa con 12 o 15 o 30, si tiene, mantiene o no mantiene un paraíso de huríes, o si realmente se dedica a regalar relojes, es que eso allí no es ilegal. Luego, tampoco van a justificar nada. El Estado de Arabia Saudí no va a justificar nada a la Audiencia Nacional. ¿Qué es lo que considera Rodríguez Zapatero? Una cosa muy sencilla desde mi punto de vista, que es, yo no puedo demostrar, yo no puedo demostrar que me las dieron, pero ellos tampoco van a demostrar que no me las dieron. Con lo cual yo genero una duda razonable. Las joyas están, pero yo no puedo demostrar una cosa, pero aquí nadie puede demostrar la contraria. Salvo que venga un peritaje, o salga Bercy Rodríguez, o salga, yo qué sé, un joyero de Viena y diga, pues esto lo engarcé yo y esto proviene de, yo qué sé, de Corea del Norte. Es que, y eso no va a ocurrir. Por tanto, yo creo que es relativamente hábil esa estrategia en la medida en que ni Arabia va a acreditar nada, ni va Zapatero a permitir que no se acredite algo. Con lo cual, puede llegar a quedar hasta en empate con las joyas. No lo creo, sinceramente, porque no deja de ser un incremento patrimonial, claro, que está ahí.
4: Que tienes que explicar.
1: Que tú tienes que declarar.
4: ¿Y si no declarar?
1: Y lo romántico de la cosa, que ya nos aclarará el juez, es, lo comentábamos esta mañana, desde mi punto de vista, es que el delito sea contrabando. Bueno, a mí me suena precioso.
0: Pero en realidad, si él dice que fue una visita de Estado, que vino aquí, y las joyas ya se metieron, no las metió él en España, con lo cual ahí también ese delito se lo carga. Y el otro está prescrito. Esta es la cuestión. Ahora bien, ¿cómo queda Zapatero cuando estuvo semanas diciendo que las joyas eran un regalo y herencia de la abuela familiar de su esposa? Si ya antes de declarar con el juez Calama había pedido esa colaboración a Arabia Saudí. Es decir, pues nos contaron una historia que no era verdad y él, por lo menos sosteniendo esta versión, pensando que esta versión puede ser cierta, pues mintió en la primera y efectivamente vulneró el código de buen comportamiento que había aprobado tan solo 2 años antes. Entonces, bueno, puede salir impune por estos delitos, puede ser. Lo grave es lo otro, sigue siendo lo otro. Sigue siendo lo otro. No tiene explicación porque tendría que haberlas entregado a patrimonio nacional, pero bueno, lo grave yo creo que es la causa por su papel en esta sociedad, si hay sociedades pantalla creadas en el extranjero y bueno. Yo creo que ahí está el melón del asunto. Y obviamente,
1: y las hijas encuadernando informes orales.
0: Sí, por 400.000 euros. Hoy me ha sorprendido volver a escuchar, a mí me ha sorprendido volver a escuchar al presidente del gobierno igual de contundente en su defensa de Zapatero. No ha llegado a decir que se lo llevará de campaña, pero... Bueno,
4: ya lo ha dicho un par de ocasiones anteriormente.
1: No, se lo llevará a campaña, no. Él lo que ha dicho textualmente es contaré con él.
4: Ah, contaré con él.
1: Sí, porque eso puede ser un TikTok. Ya. Es decir, contaré ya. Con él no es lo mismo que llevarlo de mí.
0: Un TikTok, sí, no es lo mismo que levantar la mano de Gallardo, bastante, ¿no? Peor. Peor. Bueno, un TikTok es bastante peor. Llega bastante más gente hoy en día que un meeting. Sí, casi. Que un meeting. Pero
4: de Álvarez ha llegado, sí.
2: No, pero el renuncio este de Zapatero deja muy mal a Sánchez también.
4: Sí.
2: Yo creo que Sánchez, en el fondo, piensa, bueno, este hombre o José Luis va a tener alguna explicación razonable que ofrecer y esto va a quedar, no sé.
4: Sí, pero lo que dice Paula, sigue huyendo hacia adelante Zapatero ya. Oye, perdón, Sánchez con esta, voy a decir, defensa, porque sí, bueno, es que ya ha apelado a la presunción de inocencia otra vez.
2: No le queda otra.
1: Hasta el último día estuvo con Cerdán.
0: Es
1: cuando estaba Cerdán mirando en el móvil, estaba leyendo. Leyendo el informe de la UCO, todavía lo estaban defendiendo en el pasillo.
3: Claro, no tiene ningún problema en defenderlo hasta el último minuto, porque luego en ese último minuto lo puede dejar caer. Entonces no es una cuestión de que vaya a ir con él hasta el final, a menos de que realmente los negocios de Zapatero salpiquen a Sánchez. Y entonces en ese caso sí tiene que ir con él hasta el final y tratando de no quebrar la confianza de Zapatero en Sánchez. Yo es que coincido plenamente, tampoco hay mucho más que aportar de lo que ha dicho, con lo que ha dicho Manuel respecto del

la estrategia de la comisión rogatoria, de la comisión rogatoria, porque es no solo la estrategia de dilación, sino decir, yo no puedo demostrar que me las dieron,

0: bares o en los patios, pero realmente, lo decía yo creo que esta mañana Fernando, es bueno, es el chocolate del loro. En el fondo, claro. Lo gordo sería el blanqueo de capitales, lo gordo sería la creación de sociedades pantalla, y veríamos a ver hasta dónde llega el blanqueo de capitales y de dónde proceden esos capitales, si es del petróleo, si es del mercado negro del petróleo o si es de más cosas.
1: O sea, que más importante que las joyas lo que puedan decir las hijas, por ejemplo, que han sido citadas.
0: No lo que puedan decir, porque las hijas tampoco van a poder decir mucho más.
1: Ya. Yeah.
0: Bueno, y luego está el tráfico de influencias, que no es menor, que eso es importante. Efectos cuantitativos no es mucho, pero a efectos de...
1: Las hijas, cuidado, que tienen que explicar los encargos, tienen que explicar lo cobrado, bueno. Y sí, que no creo que sea plato de buen gusto para el expresidente, vamos, tampoco.
0: Pero dirán lo que ha dicho el presidente, es decir, que maquetaban informes que existían, que de orales pasaron a escritos y esos escritos...
2: Sí, el verdadero problema que tiene Rodríguez Zapatero... Es que hay tres directivos de Plus Ultra, y el que ha sido su testaferro, su socio,
0: dicen que cobró,
2: el que conoce todos los misterios, que le han incriminado tan directamente, de manera tan contundente, que no tiene mucha salida a todos esos delitos que está citando ahora mismo Javier. Es verdad lo de las joyas, no tanto por el morbo que genera o por lo que significa de desguace a la reputación ética.
1: Hombre, suya. Yo creo que políticamente ya le ha machacado, ¿no? Lo de las joyas como referente de izquierda, de demás.
2: El faro de Occidente, que era de la progresía. No, aquí la cuestión muy de fondo es que efectivamente es una merienda de negros. Es decir, cuando la Fiscalía Anticorrupción te atenaza y eres una nuez en una tenaza, y te va apretando. Cuando asoma, aunque tú hayas vivido estupendamente, y las mariscadas, y aquel día de las ostras, presumiendo de que el acuerdo estaba cerrado ya en el Consejo de Ministros, etcétera, etcétera, el problema es cuando llega alguien y dice, yo voy a cantar, porque si no voy a estar en la cárcel 3 o 4 años y voy a intentar no estar, lo cual es bastante legítimo. Ahora, la segunda parte de todo esto es, si todo esto se pactó para un rescate de Plus Ultra, ¿cómo es posible que los responsables de Plus Ultra supiesen eso antes que la propia comisión de subsecretarios que debía aprobarla?
0: Sí, que lo celebraran antes.
2: ¿Cómo es posible que lo celebraran días antes, no del Consejo de Ministros, de la propia comisión de subsecretarios? ¿Cómo es posible que el ministro del ramo de ese ministerio no supiese en la mesa del Consejo de Ministros que el secretario de Estado le había metido eso para ser aprobado en ese momento? Entonces, claro, aquí la información privilegiada funcionó y hay que saber cómo y a través de quién. Y eso no es, como dijo Rodríguez Zapatero en el Senado, de una manera muy ufana, muy soberbia, antes de que todo esto se conociese.
1: Sí.
2: El tono que él tenía en el Senado no tiene nada que ver con el que se ve en la declaración ante el juez Calama. El tono humano, personal, no tiene nada que ver. Que es el de, oiga, es que mi labor es una labor de asesoría. Y no me pregunte más porque no tengo por qué decirle. Sí, hombre, no, sí tiene usted que decir. Sobre todo si estás utilizando una condición, que es la de expresidente del gobierno. O la de presidente del gobierno no en vigor, porque hay una ley en España vigente que establece que sigue siendo presidente. El tratamiento sigue siendo el de presidente, igual que el de José María Aznar, etcétera, etcétera. A todos los efectos es presidente. Y cuando va a ver a Puigdemont, lo hace en nombre del presidente, en calidad de presidente. Y cuando se va a Delsi, se va a República Dominicana, en aviones privados y en aviones públicos, sin que se dé ningún tipo de información. ¿A qué va? Sí. ¿Para qué va? ¿Qué tipo de cargamento? ¿Qué valija lleva? Con un estatus diplomático, bueno, presidencial. Y que no haya información y que el gobierno se niegue a dar información sobre todo eso, eso no son asesorías, ni eso es una labor de lobby que existe en toda Europa. Aquí no estamos hablando de que tú puedas influir sobre determinadas cosas. Estamos hablando de si cobras por ello,
1: no,
2: de manera desproporcionada, de manera ilegal, y además no lo justificas y no lo declaras. Cobrar comisiones, yo puedo vender ahora mismo el coche a Paula o a Javier,
1: sí,
2: y hago una comisión... Me quedo una comisión porque el coche es de mi primo.
1: Sí.
2: Eso es legítimo, normal. Lo que pasa es que tengo que declarar.
1: Se lo tienes que contar a la agencia.

0: Un minuto, revista de prensa.
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0: 11 y 41 de la noche. Pablo López, ¿qué tal? Hola de nuevo.
1: Muy buenas noches, Jesús, compañeros, ¿cómo estáis?
0: ¿Cómo están las primeras de mañana, Pablo?
1: Bueno, pues muchos temas, la verdad. Fíjate que hoy que habéis estado hablando mucho de la vivienda, del desahucio, o queréis hablar ahora, me imagino, algo, tocaréis del Sprite y de la mañana que han vivido en el Congreso.
0: Lo tocamos poco por si no está vacío.
2: Yo ya he inhalado un poquito.
0: ¿Así?
2: Sí, claro.
0: ¿Has inhalado un poquito de spray pimienta hoy?
2: Yo he ido a las zonas acordonadas para comprobar que eso era así, claro.
0: Y efectivamente, ¿verdad?
2: Efectivamente, sí.
0: Oh, vaya.
3: ¿Pero provenía de este spray de ella? ¿O eso?
2: Sí, pero si esto ya lo ha reconocido el trabajador del PP, que lo vació y... Bueno, lo vació, pensaba que no había nada. Entonces lo fue a limpiar, como le pidió la diputada. Esto es la versión que ha contado. Y entonces debió de salir un poquito, y salió tan poquito que se tuvo que ir a otro baño y acabar de vaciarlo.
0: Ya.
2: Entonces,
1: hay un vídeo en el que se ve a Ana Vázquez dándole el spray a este trabajador del Partido
0: resulta
1: Popular, que ya
0: arma,
1: se le ha identificado, claramente.
0: Resulta que era un arma fuera del hemiciclo. Dentro del hemiciclo no ha ocasionado nada. Era en cuanto a la que la ha liado ha sido Armengol. Si lo hubiera dejado ahí no habría pasado nada. A ver, Pablo.
1: Bueno, vamos con los principales titulares. ABC, María Corina Machado, aunque no la menciona por el apellido, estudia desafiar al régimen con un regreso masivo. Y cuenta que ABC acompaña a la Premio Nobel en su intento de volver a Venezuela. Una odisea lo califica en el Caribe, de la líder democrática que ahora se propone llegar a Caracas sin ocultarse. Sí, y quien la acompaña es David Alandete, corresponsal en Washington de ABC. Dice El Mundo, la CIA alerta de un ataque ruso con drones contra España, Francia o Italia. Las cancillerías europeas manejan un informe preciso tras la visita del director de la agencia a Moscú. Rusia lanzaría desde barcos los temibles Gerbera, con 600 kilómetros de alcance, según ha sabido el gobierno lituano. La Razón. Zapatero asegura que las joyas fueron un regalo del rey de Arabia Saudí. Alega que se las entregó en Moncloa en 2007 y descarta que su valor real sea 1,3 millones. Defiende que las piezas fueron un obsequio estrictamente personal, entre comillas, y que no las ha utilizado.
0: Descarta ese valor sin decir si es más o menos. Sí.
4: Porque, claro, a lo mejor es más.
0: Claro, a lo mejor, oye, no es 1,3, son 6. ¿Yanes cuándo dice esto? En breve, lo dirá. La joyería.
3: Hombre, sí, no es anecdótico que se haya pedido un segundo peritaje.
0: ¿Cómo?
5: Porque va a dar más, claro.
0: Y a Yanes.
5: Claro.
0: Que saben un rato. Sí. Vamos.
4: Es algo que también negó Zapatero, que él decía que era menos, el 1,3, ¿no? 1,7.
3: Bueno, salió su portavoz a decir que eran 30.000 euros.
0: Sí, y ya se enfadaron. Ya no,
3: su portavoz.
0: Ya, su ex portavoz, ya. ¿No?
3: Después de esto. Sigue hablando en su nombre.
0: ¿Ah, sí?
3: Sí.
0: Joder.
3: Pasa que ya no sale.
0: Claro. Claro.
1: El País divide su portada entre este tema, el de Zapatero, y también el de Mari Carmen. Conmoción social y política por el desahucio de Mari Carmen. La mujer de 87 años es obligada a dejar su casa en Madrid tras 8 años de litigio con los propietarios y pese a una enorme movilización. En Voz Populi cambiamos de asunto. La Fiscalía de Peramato archiva de plano las denuncias contra Ayuso por no ver ningún delito en la compra del ático. El Ministerio Público rechaza la apertura de diligencias penales por la operación inmobiliaria de 6,3 millones de euros de Planifica Madrid. En La Vanguardia tenemos otro de los vértices del desahucio de Mari Carmen. Sánchez culpa a Ayuso y Almeida de la tragedia social del desahucio de Mari Carmen. El presidente español urge a los grupos a apoyar su decreto de vivienda. Y el diario.es, el gobierno acelera para aprobar ya el decreto de vivienda forzado por el impacto del desahucio de Mari Carmen. Esas son las principales noticias. Junto, por profundizar un poco más en la portada de ABC,
0: sí,
1: titula otra de las piezas que lleva las maniobras de Trump para frenar a la líder de la Venezuela Democrática, en referencia a María Corina Machado, un titular que podemos también acompañar con otro que ahora mismo se me ha escapado, pero que venía a decir que ha habido una reunión entre Delcy Rodríguez y Donald Trump que está, en definitiva, normalizando. De hecho, dice La Razón, Delcy Rodríguez califica de histórica su primera reunión con Donald Trump en Nueva York.
0: ¿Tendríais un escudero como Delcido Rodríguez, Manuel?
3: No.
0: ¿Os echaríais?
4: Me decía uno, un ex de Izquierda Unida, si el comandante levantara la cabeza y viera esto. Es tremendo, ¿eh? El mundo, la vida, cómo cambia y cómo esta mujer, pues... Ahora, lo que yo creo es lo de María Corina, que lleva mañana a veces, es una sensación un poco de impotencia, ¿no? Porque muchos pensábamos que podía depositarse su mano sobre ella, pero creo que Trump y Marco Rubio no están en esas. Están en una transición pacífica, que no se derrame sangre en Venezuela y que el chavismo o los extractores del chavismo continúan ahí dirigiendo el país con la supervisión de Washington.
5: El chavismo por otras vías, claro.
4: Claro, es el chavismo tamizado por Washington.
5: Es que yo creía que la ignominia de Trump había tocado techo cuando despreció de tal manera a Zelensky, y por lo visto la ignominia de Trump no tiene techo, porque el desprecio a María Corina Machado es mayúsculo, y encargar sus propios negocios a la sátrapa del régimen me parece pues eso, absolutamente despreciable.
2: Y acordaos de cuando ella le regaló el Nobel sí, de la paz. Sí. O sea, todo esto es como esperpéntico también. Y bueno, pues sí, pues tienen ahí al chavismo intervenido, supongo que por temor, ¿no?, a un golpe también, a que el ejército pudiera desmadrarse y la situación fuera peor. Pero bueno, no veo un país con mucho futuro si sigue intervenido a medio plazo.
0: Pablo.
1: Vamos con una de las noticias que también en portada La Razón, las cosas del comer. La cesta de la compra se dispara un 15% en el último año. El 56% de los hogares sufre para llegar a fin de mes y la OCDE avisa que el IPC, lo hemos contado en La Economía Bien Enfocada, seguirá 3,7. Desbocada al menos hasta 2028. Y a este respecto, permíteme que complete con El Mundo, el plan del Partido Popular para afrontar la inflación, bajar los alimentos básicos con un IVA del 0%, eliminará el impuesto en el pan, verduras, pescado, leche, carne. El IPC de los alimentos ha subido el 41% en los años de Sánchez.
3: Es que eso sí se va a notar. Mira, yo hoy, por ejemplo, yo he echado en gasolina en el coche, he llenado el depósito. Nunca me había costado 136 euros. Nunca.
0: Qué barbaridad.
3: Me había costado 136 euros. Ni siquiera en la etapa del inicio de la guerra de Ucrania, que es cuando estuvo en una situación, en un precio parejo al de ahora mismo, con todas las categorías de gasoil o de gasolina por encima de los 2 euros, ¿no? Ese tipo de cosas, exactamente igual que cuando no han funcionado los trenes, cuando ha habido averías constantes, cuando realmente ves que hay algo que falle y que afecte, que no es una cuestión ideológica ni que se puede usar de una manera partidista o ideológica, sino que realmente el bolsillo es lo que es, ese tipo de cosas también suelen ser muy demoledoras para los gestores, para los gobiernos. Y ahí no hay mucha solución ni mucha

0: alternativa. Puestos a intervenir, decía antes Paula, dice, no, yo soy partidaria por lo menos, por ejemplo, el precio de del gas, el precio de la electricidad, que pueda intervenirse. Evidentemente hay que tomar una serie de medidas y hay que tratar de favorecer al consumidor, al ciudadano, ¿no? En condiciones normales. Y tienes que darle un cierto alivio fiscal. Es decir, tienes que asumir tú que tienes que dejar de recaudar un poco. Porque si no, tú también te conviertes en una especie de especulador. Y hoy, ahora mismo, lo que está ocurriendo con los ciudadanos es muy llamativo, porque tú hablas con las patronales de energía y hablas con las fabricantes de, bueno, con las gasolineras, y te dicen, si lo que nos llama la atención es que no ha bajado el consumo. Es decir, la gente sigue pagando, la gente sigue pagando. Y mañana, por la mañana, esta mañana hemos venido aquí algunos, mira cómo está la M40, mira cómo está Madrid. No hay menos coches. Se notará, se tiene que notar en 12, en 15 días, en 10 días, porque yo a lo mejor tengo la enorme suerte o privilegio de poderme permitir echar 136 euros de gasolina para una semana, para 8 días, una semana. Muchísima gente creo que no.
1: Sí, cierto.
0: Un depósito que me costaba 90 euros,
1: Cierto.
0: Y no hace muchos meses.
1: Me has dejado cargo de conciencia por convocarte hoy por segunda vez en el día, Manolo.
0: ¿Por qué? No, yo vivo cerca. Por eso no te preocupes.
1: Ah, bueno, vale.
0: Aparte que yo le paso el cargo siempre a Telemadrid. ¿No?
1: Eso está perfecto. Entonces ya está, todo apañado. Venga, una publicidad más para pagar esos cargos y vamos con Rafael Cerro.
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0: Sigue el enfoque recta final del mismo con el otro enfoque. Rafael Ferro, ¿qué tal? Buenas noches.
1: Hola a todos, compañeros, ¿qué tal? Buenas noches.
0: Venga, 5 o 6 minutillos, Rafael.
1: Hablamos muy a menudo de Venezuela, como hacéis hace un rato, y allí manda en efecto Cruella de Vil. Y siempre hay mucha gente a la que cuando citas Venezuela le viene la comparación con Cuba, y cuando citas Cuba hablan de Venezuela. ¿Por qué? Porque siempre se dice que los venezolanos, cuando pasó lo que pasó en Cuba en 1959, dijeron: no, eso aquí es imposible, comunismo aquí es imposible. Bueno, pues ha pasado una cosa que no sé si es comunismo, capitalismo, pero desde luego es muy pintoresco. Una cosa solo entre dos personas. Me daban ganas de titular algo así como "El capitalismo avanza en Cuba" o algo así, pero es esto. Hay alguien que cobra por encenderte los cigarros, los puros. Cobran 10 pesos, dice el titular. Está en al menos 2 redes sociales, lo he visto, y en algún medio de comunicación. Cobran 10 pesos por encender un cigarro en La Habana. Una mujer ha contado hoy en redes que encontró en La Habana un cartel que ofrecía encender cigarros por 10 pesos. No se limitó a relatarlo, pagó el servicio para comprobar que aquello iba en serio, y sí, le encendieron el puro. La historia ha provocado sorpresa y bromas en redes. Y sí que sabemos que los cubanos tienen la virtud de saber ser felices y sonreír, incluso cuando las cosas van mal. Pero bueno, antes te pedían fuego, ahora te preguntan si quieres que te lo enciendan. El remate puede ser la especialización absurda del mercado. Mañana podrían cobrar por sujetar el cigarro, mirarte mientras fumas, echarte el humo o confirmarte que efectivamente el puro sigue encendido.
0: Pasa en La Habana, Rafael, está bien que lo menciones, porque bueno, pasaba cuando yo fui, ahora ya no sé, pero imagino que sigue, que cambiaron el vender habanos por el enseñar a finalizarlos, que le llaman al proceso el torcido, cuando finalizan el habano. Porque se dieron cuenta de que paraba todo el turista a verlo porque le llamaba mucho la atención, pero luego no compraba nada. Y dijeron: bueno, pues lo voy a hacer al revés. Cobra al turista por enseñarle a hacer el torcido y luego ya la...

0: Habano que no se lo lleve. Y ahí empezaron a hacer negocio.
1: Aparte, y triunfaron.
2: Que uno de los momentos más agradables para el fumador de puros es cuando lo enciendes. Te lo enciendes tú precisamente porque...
0: Te quita la magia,
2: porque,
0: ¿no?
2: Porque produce, sí, efectivamente.
0: Claro, claro.
2: Esto de pagar para quitarte uno de los momentos más placenteros del puro, que es la primera calada con el... Con la tripa completamente incandescente, no termino de entender. Ya. Y que te cobren además por eso.
1: Pues el capitalismo, que no hay mucho allí por otra parte, pero parece que ha llegado hasta a la ceniza. Otra. Una niña china, Lian Yunxi, tiene solo 6 años, ha batido 2 veces en 3 días el récord mundial femenino de cubo de Rubik. 2 veces en 3 días. Le han sacado el promedio de todos los intentos. Yo recuerdo perfectamente cuando jugábamos al cubo de Rubik. Y me acuerdo del tiempo que hice. 18 segundos, me acuerdo perfectamente.
0: 18 segundos.
1: Bueno, 18 segundos. La niña...
0: Yo soy los que he tardado en dejarlo, en darlo por imposible.
3: Exactamente, igual que yo.
0: Es eso, o sea, no he hecho un cubo de Rubik en mi vida.
1: Pero solo era una serie de rutinas cruzadas. O sea, una vez que aprendías a colocar un cuadro en un sitio, ya te salía. Pero es que la niña de 6 años ha hecho de media 4,27 segundos.
0: Uy, qué barbaridad.
2: Yo tardaba 2,35 en hacer una cara, la amarilla.
1: Y ya lo dejabas ahí, ¿no?
2: Es que no me salían otra. A veces la blanca estaba debajo y tenía casi le faltaba una roja.
4: Nada, yo una vez conseguí dos, pero... ¿Sí? Bonito, sí.
1: Pues mira, me estáis subiendo el ego. Venía esta mañana venía pensando
2: porque
1: que...
2: Tú eres muy... Porque eso es como dices tú, eso es una rutina, eso es muy de Pavlov.
1: Sí, que lo es. Sí,
2: aprendes, ta, ta, ta.
1: Son secuencias. Pero me levantáis el ego porque yo venía pensando, pues mira, igual podría donar mi cuerpo a la ciencia, pero he pensado, seguro que me lo devuelven, o sea que no, vamos a dejarlo ahí. La niña tiene 6 años, yo llevo 61 intentándolo. Los padres la llevaron a entrenarse con profesionales. Eso se pasa en China y pasa también aquí, que cuando el niño destaca en algo, empezamos a llevarlo a sitios de los que se pueda sacar pasta siempre y se les obliga. Cuenta Valentín Requena, el compañero que ha hecho durante décadas las motos en la tele,
2: en televisión,
1: que él ha visto en el campeonato de España, padre e hijo entrar en un... padre llevar al hijo adentro de un turismo, de un coche, y darle de bofetadas porque había terminado segundo. Fijaos el miedo, con el miedo que se pasa corriendo en moto, además, es un deporte peligroso, de verdad. Pues le había pegado.
0: Pues ahí es cuando ya le ha alejado el primer
1: para
0: puesto
1: siempre,
0: para toda su vida.
1: Para siempre, ya claro. Se sienta temblando en la, en la moto, sí.
0: Bueno. 30 segundos más, Rafael.
1: Si son solo 30 segundos... Ah, bueno, sí, 40, sí, porque más si estupidez es difícil que haya. En el desfile de Diesel, la marca Diesel de Milán, los modelos empezaron a gemir entre el público. Gemían solos, en parejas y en tríos, porque se puede gemir en trío. Mientras soñaba Love to Love You Baby, la propia prensa describió el espectáculo como provocador y desconcertante. La semana de la moda ha llegado a un punto en el que ya no sabes si estás viendo un desfile o si alguien ha pisado un gato o algo así.
0: Buena nueva. Bueno, pues la buena nueva de hoy va para una iniciativa que lo que nos sirve es para recordarnos la importancia de los instantes y del trabajo que hay detrás de esos instantes, porque el instante es cuando el atleta, por ejemplo, hace el triple salto, el proceso que le ha llevado a hacer ese triple salto y a lo mejor hasta conseguir, ¿por qué no?, un diploma olímpico, una medalla, una presea. Son 4 años de preparación, 4 años para un instante, y eso es lo que van a aprender los madrileños el próximo sábado. Lo ha presentado hoy el Ayuntamiento de Madrid en el Día del Deporte Olímpico y Paralímpico, porque si el instante se la juega uno mucho en el deporte olímpico, después del proceso, imagínense en el paralímpico todo el proceso que han llevado, no solo para llegar ahí, sino para interesarse siquiera por ello. Así que el Ayuntamiento es lo que va a hacer, fomentar el sábado el deporte olímpico, paralímpico, y también en la noche del deporte, ya para todo el mundo, fomentar la práctica deportiva, que siempre es buena, siempre es saludable, y cuando se pierde, ya saben, se da la mano, se da la mano. Javier Redondo, gracias.
3: Gracias, la temporada son momentos.
0: Sí, es verdad, ya. Pues
3: el nuestro ya ha pasado.
0: Sí, no, vosotros ya habéis hecho la temporada, ya lo sabemos. Gracias, Javier, Paula, Chauza, gracias.
4: Muchas gracias.
0: Manuel Marín, un placer como siempre, amigo.
2: Muy buenas noches. Me habéis dado una idea, que es cobrar por encender puros, me ofrezco.
0: Sí, y placer y encima cobrando, pues ya está. Fernando Vaz, gracias.
5: Buenas noches, gracias.
0: Y a ustedes, que regresamos mañana a partir de las 8 de la tarde. Hasta entonces, sonrían. Y descansen. Buenas noches.

0: Hola. ¿Qué pasa? ¿Qué tal? ¿Cómo estamos? ¿Qué hacen? ¡Ey! ¿Qué pasa? ¿Todo bien? Yo me alegro mucho por la banda. Sí, señor. Aquí estamos. En el Pirata, en el polígono de Urtinsa, en Alcorcón.
1: Donde los marqueses.
0: Eso es, haciendo este programa. Que sabéis que nos encontráis siempre, porque estamos ahí siempre, en el 101.3 y en el 106 de la FM. Telemadrid.es, marianomariano.com y @mentesfm en todo lo que tiene relación con las redes sociales. Oh, yeah. Y aparte de todo este lío, también tenemos un número de WhatsApp. 601-604-470.
2: Wow.
0: Repito, que aparte de todo este lío, pues también tenemos un número de WhatsApp, ¿vale? Estos son las mentes peligrosas. Soy Mariano Mariano. ¿Qué pasa, audiencia? ¡Vamos!

0: maravilla, qué maravilla. ¿Quién no conoce esto? Por Dios, no sé qué es. Tenemos cientos y cientos de WhatsApp pidiéndonos que hoy habláramos de esta gente, ¿no? De los... no sé ni cómo se llaman, no me acuerdo. Ahora lo va a decir Paquito, que es el que lo tiene preparado ahí. Son tan manitos que yo ni me acuerdo. Paquito, bienvenido, hijo.
1: ¿Cómo? Buenas noches, Mariano. Good morning. Son los ABBA.
0: ¡ABBA!
1: ¡ABBA!
0: Wow. ¡ABBA!
1: Los reyes del pop con brille, brille y plataformas que conquistaron el planeta a base de sintetizadores, mallas de licra y temazos rompepistas. Amigos, buenas noches a todo el mundo. Buenas madrugadas. Estáis sintonizando Onda Madrid. Conectando en directo con Mentes Peligrosas de Mariano Mariano, el único refugio radiofónico del dial que se niega a apagar las luces. Aquí todo el mundo abriendo los ojos para mantenerlos despiertos con las pulsaciones a mil. Y nos escribe Escalera y nos ha pedido que pongamos a ABBA. Si pensabais que el pop escandinavo, no, escandinavo. Se hacía pidiendo permiso y te ajustando los arneses, porque estos tíos rompieron los esquemas de verdad. La industria metiendo ritmos salvajes que hacen temblar el pavimento. Sintetizadores brillantes, ritmos acelerados que se te meten en las canillas y te marcan el tempo en el acelerador. Historias de noches eternas, de madres en la vista y subidón de romper las reglas de la radio fórmula tradicional. Canciones universales, Mariano, que se te clavan. ¿Dónde? En los pulmones. ¿Y te obligan a qué? A desgañitarte al volante, sin importar la hora ni

Agnetha y Frida dinamitaron la lista de venta vendiendo cientos de miles de copias en todo el mundo. Wow. Vestidos como si hubieran atacado una tienda de cortinas espaciales, sí, sí, y convirtiéndose en que en un torbellino indiscutible del pop mundial. Así que va para ti, Escalera, sintonizándonos desde la madrugada para que el volumen lo pongas a tope, los cristales los revientes, porque liberamos sus cuatro trayazos más electrizantes, enérgicos y rompepistas de la madrugada. Ahí empezamos, como no, por el número uno, Waterloo. En alemán, Waterloo, como Water. En español, Waterloo. Y en chino, Hayauteloo. El monumental que

0: Paco Mariano afectó a los cuatro suecos cuando entraron al Festival de Eurovisión de Brighton, donde los marqueses...
1: ¿En serio?
0: Sí, sí, sí, pero fueron así, como caninos, ¿eh? Un presupuesto miserable para el vestuario. Y aterradas por salir
1: a cantar... Y para el peluquero también.
0: Sí, sí, como el mío. Y aterradas por salir a cantar un tema de pop acelerado vestidos con botas de plataforma de 33,5 centímetros. No había, era la oferta. Wow. De charol, chaquetas de Napoleón futurista y que todos los expertos musicales de la música catalogaban como un absoluto suicidio hortera, chabacano, nada comercial de la Europa de los 70. ¿Y qué pasó? Pues que los directivos independientes de la pequeña discográfica Polar Music demostraron una visión empresarial brillante y una sensatez impecable. Mantuvieron la calma, calmaron los nervios, se tomaron una tila doble y le dieron al director de la orquesta un amuleto de la suerte. Escucha esto, Mariano. Hecho con un arenque ahumado.
1: Wow. ¡Qué bueno!
0: Sí, sí. Los empujaron a exprimir el máximo ritmo para lograr un sonido tosco y festivalero hasta romper los altavoces de la BBC. Y luego los tuvieron que apagar, claro. La jugada fue de 10 y el cagazo inicial se fumó cuando la locura de la canción reventó los moldes de las baladas aburridas de Eurovisión y se transformó en un cañonazo fijo en la radio del planeta. Arrancamos la cuenta atrás con la cuarta posición, un misil de altas revoluciones que te despierta del tirón y si estás al volante, saboréalo, escalera que va por ti. Y seguimos, Mariano, con el segundo tema. Gimme, wow. gimme, sí. A man after midnight. Midnight, que después de la noche. No, no. En alemán sería gimme, gimme, gimme. Y en francés, donne-moi, donne-moi, donne-moi. Y en español, dame, dame, dame un hombre después de la medianoche, por Dios. Sí.

0: El chino, Gabo, Gabo, Gabo. Y de un cagazo, Mariano, ¿qué viene?
1: Un éxito.
0: Efectivamente, pues el gran cagazo irrumpió con fuerza en la banda cuando, comprobaron que el proceso de producción de la canción era un putre caótico porque el sintetizador principal se había caput, estropeado.
1: Vale.
0: Sí, le tiraron encima un termo de café camello hirviendo, ¿cómo lo ves? Y las tomas no terminaban de encajar por las casetas del tiempo en el estudio. La junta directiva ordenaron a Benny que tocara la melodía usando la flauta dulce de plástico que le habían robado a un niño en el pasillo.
1: ¡Qué sinvergüenza!
0: ¡Pero qué morro tienen! Los ejecutivos acertaron de pleno demostrando su brillantez y sensatez comercial. Y dijeron, a pesar de todo, tirar para adelante, que el niño no se entera. El tema causó un impacto demoledor años después y una tal Madonna, que os suena, llamó llorando para suplicarles usar este ritmo en un anuncio. Y el miedo inicial pasó al mayor éxito económico de la Suecia vendiendo, ¿cuánto? 1.945.779 copias y 5.349.345 casetes piratas. ¡Éximo brutal!

0: Es que se rompió el sintetizador principal y es que siempre se van los mejores.
1: Efectivamente. Pues tenemos más temas, Mariano.
0: Ah, sí.
1: Sí, sí.
0: Bueno, de ABBA hay un mogollón, ¿eh?
1: Efectivamente.
0: Ahí había tema entre ellos, ¿no? Eran dos. O sea,
1: sí, sí.
0: La rubia estaba con uno de ellos, con el de las barbas, y el otro, el del pelotazón, era el de la neta esta.
1: Por la pasta. Lo hacían por la pasta, Mariano.
0: Sí, porque era mentira. Ellos no tenían rollo allí.
1: ¡Qué
0: madre! O sea, quiero decir, eran dos parejas, luego la gente ya hacía volar la imaginación. Ahí debe haber swinging y tal. No, no. Claro, pasa que, bueno, el rollo es que había que vender discos.
1: Temas de la vida, Mariano. Pues vamos con otro tema. Mamma mía, en alemán, Ausse meine gut. En chino, mamma mía, ya. Y en español, madre del amor hermoso, Mariano. Sí, sí.

de un cagazo, un exitazo. Pues esto fue diseñado como una melodía de marimba limpia y ratonera que estallaba de golpe en un muro de cuerdas celestiales. Pero el gran cagazo asaltó a la banda y a los ingenieros cuando grabaron la primera toma. Se dieron cuenta de que...

0: Y ni se había equivocado de instrumento. ¡Toma ya! Sí, sí. ¿Y sabes qué había metido? Un xilófono de juguete desafinado.
1: ¿En serio?
0: No sé, sí, no sé quién se lo robó, pero sí. Y temiendo que la dureza de la interpretación resultara desagradable y sonara a guardería infantil para el gran público, se asustaron, se llevaron las manos a la cabeza los ejecutivos. Le llegaron las dudas, frenaron cualquier intento de regrabación relamida en la que varios profesores del conservatorio, escucha esto, recomendaban cambiar el ritmo por un vals tradicional. Anda. La discográfica, con una mirada dudosa, exigió blindar esa imperfección juguetona con la marca registrada de la composición. Claro. Así que, una jugada maestra de los despachos que salvó la frescura original del tema y que catapultó esa canción directa al número uno mariano de la lista de éxitos del país. ¿Y terminó dónde? En películas de Hollywood, donde la gente baila y baila de forma descontrolada por las playas de Grecia, a un paso del liderato, un misil urbano, con una letra que te atrapa el sistema nervioso y te obliga a pisar el pedal. Escalera, písale, por Dios, no me falles, písale.

Y tenemos otro tema. Dancing Queen, alemán. Wow. Down con Ewing. En francés, Rennes du Dance Floor. Y en chino, Wuhuu.

0: de un tagazo, un exitazo, Mariano, nacida con una explosión de energía bailable con sintetizadores y ritmos pop. El monumental cagazo histórico asustó a los directores comerciales. Son unos cagones,
1: sí,
0: ¿eh?
1: Sí,
0: presenciaron un giro radical del grupo en el estudio, donde decidieron enterrar el folk nórdico tras años de desgaste. Y Agneta y Frida, ¿sabes qué hicieron?
1: No.
0: Dejaron atrás los trajes de lana para centrarse solo en un baile tecnopop con mallas de licra hiperajustadas, marcando todo, marcando formas y plataformas, provocando un pánico absoluto ante la previsible furia, amargura y tristeza de sus fans más puristas de escandinavianos. Ahí, los ejecutivos, manteniendo una sensatez empresarial impecable, tragaron saliva frente al riesgo y autorizaron la arriesgada metamorfosis y encauzaron toda maquinaria de marketing hacia las pistas de baile de New York. Y la discográfica firmó una leyenda. Mariano, la apuesta bailable rompió las listas. Llegó al número uno en la Casa Real Sueca y transformó el pánico en fracaso. Transformó el pánico al fracaso en el single más radiado, exitoso y duradero de toda la carrera. Esto es un pelotazo, la joya de la corona de la noche, Mariano. La tormenta perfecta nos saca las ganas de cantar. Disfrútalo en el asfalto, escalera, que la madrugada es nuestra. Y hoy huele a Estocolmo por la Gran Vía. ¡Qué bien huele! Así que a los que seguís ahí al pie del cañón, a los camineros cruzando la península, a los taxistas quemando el asfalto de la capital, que os negáis a cerrar los ojos en la vigilia de la noche de Onda Madrid. No me bajéis la guardia, por Dios. Sí, despechad la cara, agarrad bien ese volante, que el ritmo no decaiga, que todavía queda mucha tela que cortar en esta cabina de control. Yo soy Paco G, abrimos la madrugada en las mentes peligrosas de Mariano Mariano y os recordamos que la noche no es para dormir, la noche es para vivir las mil revoluciones. Os dejamos con el toque sagrado de APA, zapatilla a fondo, hasta la próxima curva del día.

0: ¡Qué maravilla! Mi querido Paco, vaya curro que te haces con lo de ABBA estos.
1: Mira,
0: de las chicas y tal, cuando se pusieron las licras y todo esto, que fue un cambio revolucionario y tal. Pero es que ellos también llevaban licras.
1: Ah.
0: Escandinavos se llamaban allí.
1: Efectivamente, sí. Ahora se llama el tapas de esos.
0: Bueno, pues wow. Eso. Los dos tíos eran muy feos, tengo que decirlo. Los dos cada uno.
1: Bueno, Mariano,
0: muy
1: había...
0: muy claro, feos.
1: Si, bueno, tienen su...
0: Le quitabas, aquel, ¿eh? Mira, tú le quitabas la barba a uno de ellos que llevaba barba y la cara te echaba para atrás. Te echa para atrás. Y si no, bueno, tenemos aquí varios compañeros que pueden hacer algún comentario sobre esto. Tenemos a Oscar Vare. Oscar, ¿a ti te parecen bonitos?
2: A mí me parecían feos. La verdad que ninguno de los dos. A mí me gustaban más ellas. ¿Qué quieres que te diga?
0: Bueno, es normal. Cachiporri, ¿qué opinas?
3: Avanti Brico, su Mariano, pues qué voy a opinar yo, que eran feos. O sea, con los dos pibones que llevaban al lado.
1: Ese es el problema.
0: A ver, que yo a ellas tampoco las veo tan pibones. Mira que llamaban un poco la atención.
3: Hombre, date cuenta que tener a esas cosas feas al lado, pues cualquier cosa es más bonito.
0: ¿Sabes qué pasa? Yo ya he puesto el listón muy alto. Me pasa un poco como le pasa a nuestro querido Víctor. Víctor, ¿qué opinas?
4: A ver, que tener el listón que tenemos, pues...
0: Claro, es que lo hemos puesto muy alto. Ten en cuenta que la gente de aquí... Mira, yo hoy...
4: Tampoco estamos para pedir mucho.
0: Tengo que decir... Estaban en un momento determinado, yo he llegado con el coche y veo en la puerta a Paco G, a Cachiporri, a Oscar Várez y a mi amigo Javier. Javier, como le llamamos ahora. Los cuatro estaban ahí en la puerta, pues cada uno hablando por teléfono, el otro no sé qué, el otro fumando un cigarro, el otro no sé cuánto. Y yo he hecho una especie de foto y he dicho, si esto se publicara en algún sitio, las pintas de los colegas, mira, el equipo de
2: mentes, ¿no?,
0: peligrosas, madre mía.
3: Genuino.
4: Maravilloso.
0: Ay, vamos a ir a la sección de nuestro querido Víctor Tablado, más conocido como Javi Tablero.
4: Javi Tablero, Javi Tablerónero también el otro día.
0: También, sí. ¿No? Pues vamos a la sintonía primero. Víctor Tablado.

0: favor, es que se me erizan los pelos, que no tengo. Sí, señor. Es espectacular. Bueno, pues os voy a contar cositas. ¿Sabéis a qué me recordaba?
1: ¿A quién?
0: A los efectos catastróficos intestinales que provocan las habas con jamón.
1: Ah.
0: ¿Quién no ha comido?
1: Produce muchos gases las habas.
0: ¿No? Bastantes.
2: Oye, que bien lo has dicho.
1: Son flatulentas.
2: ¿Sí? Que no está bonito, ¿eh?
0: Sí, visto, sí. Parece que no.
2: Bueno, parece que se ha estado pedorretas. Bueno, claro.
0: Bueno, pues ¿sabéis qué grupo, aparte de haba, me recuerda muchísimo a las consecuencias de las habas?
3: ¡No!
0: Hace de heces.
4: Wow.
2: Ah, hace de
1: por aquello de, o sea, has hecho una, digamos, una composición con ACDC.
0: Eso es.
1: Pero es ACDC.
0: ACDC.
5: Ha hecho más bien una descomposición.
0: Claro. Ha hecho una descomposición.
1: Más bien.
0: Bueno, y sí, claro, a donde vais, pues sueles comer habas. Después de comer habas, ¿a dónde vas? Al Waterloo. Al Water. Waterloo.
1: Claro, claro.
0: Waterloo.
1: Hay gente que hay gente que se mete en un ascensor ningún criterio, vamos.
0: Lo suyo sería ir al váter, ¿no?
1: Ya, pero hay gente que, se mete en un ascensor en un centro comercial y tú pasas y dices, por favor.
0: Pero no pasa que luego cuando termináis de comer habas…
1: Vale.
2: Para.
0: Es que las habas dan sed. Es que se habla de habas con jamón y dan sed. Pues cuando terminas las habas, ¿qué necesitas imperiosamente? Ir al baño una y otra vez. ¿Y qué acabas diciendo? Mamá mía, una y otra vez. Voy.
2: Claro. Muy bien hilado, Me gusta,
0: Canto peor, pero bueno. Bueno, no os penséis que esto solamente me pasa a mí. Esto le pasa a todo el mundo, le pasa a los reyes, a los príncipes. ¿Y sabéis a quién le pasó? A Freddie Mercury, el primer día que hizo un concierto en Asturias.
1: No me digas.
0: Pero él dijo, por favor, yo voy a dar un concierto esta noche aquí en el restaurante. Entonces voy a comer las habas, pero no quiero ir al baño. Entonces el dueño le dijo, da zinc a Queen. Me dicen que es bueno para
2: cerrar.
1: Mira que es el humor o sea, para meterse en la cabeza de este tío después
0: Cuidado,
1: madre mía, cómo tiene que tener el colesterol, ¿vale?
0: Es que el cine es muy bueno para los gases. Da zinc a Queen.
5: Da zinc a Queen.
0: Un aplauso, yo creo, ¿no?
1: Yo creo que sí.
6: Pues mira que se ha cortado el pelo así, muy rapadito, para que entremos en su cabeza y no entramos, ¿eh?
1: Oye, podéis pensar que a lo mejor no funciona esto de Víctor Tablado. Y sí que funciona. O sea, tengo es decir, en los WhatsApp, muchísima gente me habla de los juegos de palabras que hace Víctor y tal. Sí. Cosa que a mí me sorprende gratamente, tengo que decir.
0: A mí me sorprende.
1: Sinceramente, yo digo, bueno, vale. O sea, yo entiendo. O sea, veo que hacéis una especie de mueca, no es una sonrisa.
0: No.
1: Es como una especie de mueca de. O sea, es como cuando cuentas un chiste a alguien que le parece. Bueno, que puede pasar, pero que tampoco es como, ¿no?
0: Entonces, pero mola esa sensación.
1: Le cuentas el chiste y te hace así.
0: Como si tuviera un pa' luego.
1: Dice, mira, era uno que ya va y hace.
0: Eso
1: lo hacen mucho los catalanes. Sí, lo suelen hacer eso. Como para desprestigiar el chiste.
6: ¿Sabes? Yo soy en mallorquí, Mariano.
1: Vale, pero no hablo de mallorquí, estoy hablando de Cataluña.
0: Bueno, pues os cuento cómo terminó la noche Freddy.
5: Dale.
0: Fue también a Freddy que montó allí el concierto en el restaurante. ¿Y sabéis que terminó cantando por lo que sea?
1: Sí.
3: ¡No!
0: Gimme a man after midnight.
4: Wow.
0: Esto es solamente para la gente que
1: sabe inglés. Esto es para ya los muy cafeteros.
2: Sí. Este es para los que saben inglés.
0: Sí, pero bueno, solo pensar que he podido juntar a ABBA, Queen y AC/DC, a mí se me cae la baba.
1: Pues muy bien, ese es el resumen.
2: Grande, Víctor.
1: Que nos ha traído nuestro querido amigo Víctor. Volviendo un poco a esa de las incontinencias,
0: ¿sí?
1: Tengo que recordar que hace unos días que se hizo una prueba, había una prueba que cada no sé cuántos metros se paran para hacer, uno hace tiro, luego tiene que hacer el levantamiento de peso, no sé qué y tal, como
0: el crossfit.
1: Sí, no, parecido al crossfit,
2: un triatlón.
1: Pero con más cosas.
5: Son pruebas de esfuerzo, es.
1: A lo mejor son 10 kilómetros, pero cada kilómetro hay que hacer una cosa diferente.
5: La Esparta, se llama la Esparta.
0: La Esparta,
1: bueno, pues esto. Y también yo soy bastante.
5: Esto que yo del deporte, Mariano, estoy.
1: Ni idea.
0: El corresponsal.
1: El caso es que una de las chicas tuvo un problema, porque hay un vídeo, además, que lo... Yo no sé cómo la gente hace esas cosas, ¿no? Pero me pareció muy mal, porque, joder, la dejan a la pobre chavala. Que eso le puede pasar a cualquiera.
5: En maratones.
1: Sí, tuvo un apretón la chica. Sí. Entonces, al hacer el esfuerzo, levantando pesas y tal, pues se fue por las calicatas. Entonces se ve todo, se ve todo ahí, la mancha, todo. Cosa que no me pareció bien, porque la dejan a la chica esta. ¡No! Todo el mundo se ríe, ja, ja, ja, ja.
5: Sí, no, pues chalo,
1: pero
5: sí.
1: Es diferente reírte de alguien que reírte con alguien. Por ejemplo, os voy a poner un ejemplo que es muy sencillo, ¿vale? Yo salgo de casa, ¿vale? Me tropiezo y me calzo un viaje, ¿vale?
3: Wow.
1: Y la gente, ja, ja, ja, se ríe de mí. Sin embargo, me calzo el viaje, llego a Grillo, están mis amigos, cuento cómo me he caído y todo el mundo se ríe conmigo.
2: Contigo.
1: ¿Vale? Bueno. Es diferente, o sea... Hacer sangre es muy sencillo, pero lo bueno es que luego tú lo sepas contar y que la gente se ría contigo y no de ti.
0: Sí.
1: Wow. Lo que pasa es la diferencia.
0: El primer momento cuando se cae alguien es complicado. Porque yo soy muy de ayudar, pero el... Uy.
2: Pero con la sonrisita, ¿no?
5: Hombre,
1: claro, con el...
0: depende.
1: Claro, claro, claro.
2: Te ríes más a gusto cuando has visto que no ha pasado nada, ¿no?
5: ¿Te puedes creer que yo me río de mis catástrofes?
2: Hombre, claro. De las tuyas propias.
5: Está bien, lo más bonito. Pero es que luego las cuento.
6: Nosotros también nos reímos de tus catástrofes.
5: Ya, hombre, normal.
1: Es que no te puedes callar nada. Tú,
5: no, no, no, pero Mariano, pero me pasó en la obra el otro día una cosa muy curiosa, hablando de esto de... Y nadie se enteró y lo conté a todo el mundo. Digo,
3: wow.
2: Sí, que no te lo habían grabado ni nadie ha visto a nadie, pero te encargaste tú de explicarles.
5: Me hizo tanta gracia a mí, digo,
0: ya. ¿Qué te pasó?
5: Pues más o menos como la de la
1: alfilia. La de la
2: alfilia. Lo único que es sin grabárselo.
0: También te digo que creo que había 20.000 euros de premio, ¿eh? Ya te digo yo que por mucho que se rían de mí, luego ya, además.
1: Ya, pero si a mí lo que me parece mal.
5: Es que se grabe y que se haga.
1: Lo que me parece mal, claro, es que ese vídeo va a quedar para la historia con esa chica.
5: Pero también, ¿vale? Hay muchos,
1: o sea,
5: vídeos.
1: Fijaos, yo recuerdo en determinado pueblo de España, no voy a mencionar en qué pueblo.
6: Donde los marqueses.
1: Vale, exactamente. Pero en determinado pueblo se hacían las fiestas patronales, como se hacen en todos los sitios. Uh-huh. Y antiguamente, claro, las fiestas patronales eran mucho más incisivas que ahora. ¿Por qué? Porque tú estabas todo el año trabajando prácticamente, la gente del campo, sobre todo. Y entonces, digamos que en el periodo ese de fiestas patronales, pues tú ejercías de pasártelo bien, de vivir la fiesta y todo lo demás. Y todo el mundo se involucraba en eso, ¿vale? Entonces siempre había, pues, lo típico en aquellos momentos, estoy hablando de hace muchos años, cuando iban las chicas solteras, iban acompañadas de una tía.
0: Ajá.
1: Una tía solterona normalmente, que era la que venía, ¿puedo bailar? Había que pedirle permiso a la tía.
0: Sí,
1: ¿puedo bailar con fulanita? O sea, tú no, que tú te rimas mucho.
2: Hacía el filtro, ¿no?
1: Bueno, entonces, ¿qué pasaba? Volviendo un poco al tema, pues se produce una fiesta. Hay un tío, Alfonso, que, bueno, pues están en las fiestas patronales, bailando todo el rollo, y entonces este Alfonso bailaba muy bien.
0: Ajá.
1: ¿Vale? Y entonces, ¿qué pasó? Que en un momento determinado estaba sonando Paquito el Chocolatero.
5: Olé,
1: esta canción que estamos escuchando ahora, ¿vale? Que tiene varias cosas, ¿vale? Tiene una parte en la que todo el mundo se abraza, o sea, es muy, muy de hermanar a todo el mundo, muy de bro,
0: sí,
1: ¿vale?
0: Sí,
1: que
0: sí.
1: Dirían ahora, todo de hermanarse, todo eso. Y ahora viene un momento en el que te tienes que empezar a agachar, pim, pum,
0: vaya.
1: Aquí.
2: Ahora. Aquí es.
1: ¡Hey!
2: Exacto. Adelante.
1: Exacto. Esta parte es donde empiezas a dar cabezazos y tal. Hay gente que tiene embolias y de todo. O sea, hay gente que tiene.
2: No, hay gente que se ha dado con el suelo.
1: Hacer el tal, no sé qué. Pero ¿qué pasa? Que también esta canción llega un momento que tiene una pausa. Uh-huh. Una pausa.
0: Wow.
1: Aquí. ¿Vale? Y hay uno que sigue haciendo el pan. Pan. Ahora viene la parte. Ahí que está suave, de repente el otro sigue haciendo pan y se le escapó un gas. Pero no fue ese tipo de gas agudo, fue grave.
0: Ajá.
1: Y con una intensidad que hizo sonar las campanas del campanario. ¿Vale? O sea, una cosa horrible. Y todo el mundo se dio cuenta. ¿Por qué? Porque era la parte donde hacía...
5: Se bajaba.
1: Claro, bajaba la música y entonces todo el mundo... ¡Wow! ¿Qué pasa? Que este fue... Alfonso el del pedo.
0: El mote,
2: claro,
0: tío.
2: Se quedaron ya, claro.
1: ¿Vale? Se quedó ya con Alfonso el del pedo. Y durante toda la vida fue Alfonso el del pedo. Este creció y se fue a buscar su futuro en otro sitio. Salió del pueblo y se fue a vivir a otro lado. Y después de 25 o 30 años volvió al pueblo y entonces, bueno, pues al llegar todo el mundo, ha vuelto Alfonso, tal, no sé qué, no sé cuánto. Y se dio cuenta de que la gente todavía seguía reconociéndole como Alfonso el del Pedro.
0: El del Pedro.
1: O sea, quiero decir, esto te deja marcado. A la chica esta, a la chica esta le va a perseguir ese vídeo.
2: Ese vídeo
1: toda la vida. Toda la vida.
2: Fíjate lo que le cambió la vida.
1: Es una crueldad terrible, ¿vale?
2: Se tira el pedo y 5 segundos antes y no.
1: Claro, cuando hace todo el mundo ras, ahí nada, ahí no pasa nada.
5: O sea, le faltó
0: a mí me ha pasado algo parecido y no hace mucho. Iba yo por el Isla Azul.
1: Sí.
3: Fue muy gracioso. ¿Dónde los corteses?
0: Con mi chica, con Laura, que ya.
1: Sí, sí, sí.
0: Y de repente ella pues tenía un mal día.
1: Sí.
0: Y claro, entre ella y yo.
1: Sí.
0: Pues vamos
1: andando. Los dos, y llegamos los dos a agarraditos. Una especie de concierto.
0: No, solo ella.
1: Solo ella.
0: Solo ella. Hizo un. Trrr, sí. Muy de hombre, si fuera mío. ¿Vale?
5: Muy bonito.
0: Y justo pasaba una familia y se giró y me dijo: ¡Pero Víctor! Y me quedé
2: ella.
0: Con cara de.
1: Claro.
2: Eso es muy buena.
0: Dije, ¿no? La mujer de mi vida.
1: Te dejo señalado. Te digo una cosa. Esto que acabas de contar ahora hace que ahora todo el mundo diga la novia de Víctor.
0: Bueno, pero
1: la pedorra. Sí,
0: la pedorra.
1: Claro.
0: La pedorra.
1: Por esto que acabas de contar.
0: Bueno, pero esto es.
1: O sea, a eso me refiero. No podéis señalar a la gente.
5: Una rápida. Eso más o menos. A ver, el metro, hora punta, 7 de la mañana. Que te has comido tu colacao con tus tres porras,
1: sí.
5: Vas sentado, va toda la gente ahí de pie y te empieza el estómago a hacer. Y de repente te tiras uno de estos de silenciosos de.
1: Esos son muy, muy chungos.
0: Eso son los complicados.
5: Claro, y eso empieza
2: a emanar.
5: Eso gire como zorro en cuneta, o sea.
1: Eso, sí.
5: Y claro, empieza toda la gente. Y yo me he llegado a levantar de la silla, del asiento, mirar a uno de ahí de al lado, decir. Qué poca vergüenza. Irme para adelante.
2: Ese buen truco.
0: Es muy bueno.
1: En fin, siempre se salva uno de este tipo de cosas, ¿no? Es cuando tú te caes, lo primero. O sea, si se cae otro, tú te ríes. Y normalmente la risa es proporcional a la edad del que se cae. Cuanto mayor es, más te ríes.
0: Luego te preocupas.
1: Luego vas de pobre. Pues siempre se asocia lo pobre con lo caído, no sé por qué. Pero bueno, pobre hombre, tal, ayudas. Pero en principio tú te descojonas, o sea, empiezas a pensar, qué hostión, claro. Pero sin embargo, si eres tú el que te caes, en ese momento lo que haces es que te levantas como un resorte y lo primero que dices es, hay que joderse como tienen las calles, tío, y le echas las culpas al alcalde y tal, ¿vale? Esto suele pasar, pero bueno, tenemos que ir a las horarias, vamos a volver en un pispa desde aquí, desde el Pirata, donde estamos.
6: Donde los marqueses.
1: Tan

0: Qué bonito es madrugar. Somos los de antes, estamos aquí en El Pirata, en el polígono de Urtinsa, en Alcorcón.
1: Donde los marqueses.
0: Efectivamente, en este lugar maravilloso donde estamos haciendo el programa. Y hoy, bueno, tenemos un montón de cosas preparadas, por supuesto, pero quiero darle ahora voz a nuestro querido amigo Francis Aragón Cachiporri, porque tiene que comentar algo, ¿no? Creo que hay algo que no te ha gustado en el fondo y...
2: A ver, Sumariano, hay una cosita que el otro día me dejó impactado, me dejó un poquito mal, porque yo traje aquí al programa de buena fe, traje con todo mi corazón, con cariño, o sea, le abrí mis puertas a un personaje, porque es un personaje, ese hombre no tiene otro nombre, me refiero a
0: Rafaelillo.
2: A Rafaelillo.
0: Menos mal que te lo he dicho porque no te lo acordabas.
2: No, sí, como no me acordaba. Pasa que le estoy dando pausa.
0: Ha aparecido que...
2: No, porque le estoy dando pausa a la cosa.
0: Queda muy bien la pausa dramática, pero yo digo, seguramente ni lo tiene apuntado en el guión.
2: ¿Cómo no me acordas? Si me llevo acordando de él y de su familia toda la semana.
0: Vale, Emilio, vale. Fallo puede tener cualquiera.
2: Vale, Emilio. Emilio, su colega, vale.
0: Es que Emilio es un poco el fiscal, el que fiscaliza.
2: Tiene toda la razón.
0: Él fiscaliza el programa, sabe perfectamente cuando las cosas funcionan.
2: Todísima la razón, Mariano.
0: De todas formas, tengo que decirte que no te sientas tan culpable porque, claro, tú confías en alguien que te dice algo y luego las cosas no suelen ser como te cuentan.
2: Ya, Mariano, pero yo le vi tan coño, que me lo creí todo. O sea, que es que me lo creí todo lo que me contaba.
0: O sea, tú piensas que hay una persona que sabe de ovnis, que tiene experiencias, que ha tenido...
2: Claro,
0: y que puede ser interesante... Para la evolución de este programa, digamos. O sea,
2: Quilicua. Pero vamos, que no tiene ni idea.
0: Considera,
2: ¿no?,
0: que la plusvalía de este programa con esa participación de este Rafaelillo hubiera sido. Pero ¿qué pasa? Viene Rafaelillo y digamos que la caga un poco.
2: Creo que la cagó, pero si no tiene ni idea de nada, pero si no sabía ni de lo que estaba hablando el hombre, yo creo que venía un poquito.
0: De hecho, no sé si sabes, querido Cachiporri, que las cosas. O sea, todos los hechos tienen un O sea, ahí está el tema de acción y reacción.
2: Siempre.
0: O sea, cuando tú cometes algo, algún hecho, siempre tiene alguna consecuencia.
2: Siempre.
0: Puede ser positiva, negativa, medio pensionista, lo que quieras. Pero una consecuencia tiene seguro.
2: Siempre.
0: De hecho, en este programa que nos fiscaliza mucha gente, porque tenemos una audiencia ingente. O sea, realmente importante, muchísima.
3: Cada día más, porque esto va para arriba.
0: De hecho, varios periódicos, tengo que desmentirlo, desgraciadamente, porque es así, pero muchos periódicos de nuestro país han aparecido cifras que dicen que este programa tiene más de 600.000.
3: Y las tiene, oyentes.
2: Y si lo dice.
0: A ver, pero no está contrastado el hecho. ¿De acuerdo?
3: Bueno, pero
0: o sea,
3: yo...
0: No podemos decir, a ver...
3: Si lo dice,
0: a ver, esto es lo mismo que cuando tú dices, yo sería capaz, por ejemplo, ¿no? Imagínate que tú ves una artista, una actriz, una cantante, algo que te pone gacho.
3: Paloto,
0: directamente,
3: paloto.
0: Exactamente.
2: Wow.
0: Y entonces dices tú, si yo pudiera estar con esta chica.
4: También,
0: o un chico.
4: Aquí, claro.
0: Porque Paco también, ¿ves? Te das cuenta que él es inclusivo. Él quiere abrir el abanico.
2: O inclusive.
0: Exactamente. Bueno, el caso es que, alguien dice, bueno, pues yo con esta chica sería capaz, por ejemplo, ¿no? Es una hipótesis. Sería capaz de tener relaciones con ella y, pues, realizar el acto.
2: Bonita palabra. Wow.
0: Realizar el acto.
3: El acto.
0: El acto durante 10 veces seguidas, por ejemplo. ¿Vale? Que es una empresa harto difícil.
3: Un poquillo.
0: Complicada.
3: ¿En el mismo día?
0: Vale. Porque hay gente, o sea, a lo mejor se ha dado algún caso en el mundo, yo no conozco ninguno, desde luego, pero se habrán dado casos en el mundo que hay. Y

dices tú, tengo tantas ganas, me gusta tanto esta mujer o este hombre, tal, wow, que yo sería capaz. En el caso de las mujeres es diferente, porque ellas sí pueden. Pero los tíos, yo qué sé, un poquito más.

0: una manera además patética, o sea, quiero decir, dijo este, bueno,
1: perdón,
0: te ha fallado, ¿por qué? Te ha creado unas expectativas, te ha creado unas ilusiones, no solo a ti, sino a la persona con la que va a cohabitar,
2: claro,
0: ¿vale? Y desde luego, pues, ha fallado esto. Eso no es culpa de la gente que se pone, que eres tú en este caso. O sea, Rafaelillo viene aquí manteniendo unas expectativas, llegando al programa diciendo esto va a ser una audiencia de la leche y tal, y resulta que luego no. De hecho, nosotros estuvimos hablando con Armando Castillo. Armando Castillo, que para los que no sepáis, es un prestigioso ufólogo, es un estudioso del tema, es un hombre que...
2: Él sí, ¿no? Es él sí.
0: Él sí.
2: O sea, ¿quién es Armario Castillo? No, digo que Armario
0: Castillo. Ah, Mario.
2: Este sí, ¿no? Este sí es bueno, bueno, ¿no?
0: Él sí. Es que claro, dicho, él sí. Lo ha dicho seguido. Parecía, digo, será el nombre de alguien. No. Él sí. Bien, pues sí. Armando Castillo, de hecho, nos llamó al programa para entrar y yo, por supuesto, como no puede ser de otra manera, le di la oportunidad de estar hablando con nosotros. Y él, pues, afeó un poco la historia de Rafaelillo.
1: Lógico.
0: De hecho, como tú has tenido este buen corazón de pedir disculpas y todo lo demás,
1: siempre.
0: Lo que hemos hecho ha sido llamar a Armando Castillo, que ha tenido a bien también ponerse al teléfono para poder charlar contigo. Y ya le he dicho, él me ha dicho, oye, que a Chiporri no tiene la culpa. Digo, ya, pero él se quiere disculpar.
2: Claro.
0: Y tenemos al otro lado del teléfono Armando Castillo. Armando.
3: Hola, muy buenas noches.
0: Buenas noches, ¿cómo estás?
3: Muy bien.
0: Bien, ¿no?
3: Gracias.
0: Mira, has estado escuchando el programa, has visto que Cachiporri, en una acción de buena voluntad y buenismo, él se ha acercado al reconocimiento de que, bueno, pues él se siente un poco culpable. Yo sé que no es culpable. O sea, quiero decir, cuando alguien te crea unas expectativas, tú no tienes la culpa si te lo crees.
3: Claro.
0: ¿Vale? Porque sospechar es humano, evidentemente, pero equivocarse también.
3: Se la ha metido, vamos.
0: Exacto, vamos.
3: Se la ha metido.
0: No quería decirlo tan bruscamente, pero en realidad es así. Tienes a Francis Aragón, Cachiporri, en el otro, aquí escuchándote.
3: Hola, Francis.
1: Hola, buenas noches, ¿qué tal?
3: Muy bien, oye, no te preocupes porque a todos nos la han metido alguna vez. Y,
1: ya.
3: Bueno, no serás ni el primero
2: ni el último.
1: ¿Eh? Sí, sí.
0: Oscar, no te rías de las desgracias de la gente, tío.
3: ¿Quién es este hombre?
2: Yo soy Oscar
0: Vare. Oscar
2: una mente inquieta, bueno, lo siento.
3: No pasa nada. Bueno, pues yo te voy a explicar un poco la verdad de lo que hay ahí fuera y no te sientas culpable, ¿no? Oye.
1: Oye, ¿qué voz tiene? ¿Cómo te...?
0: Es muy profundo.
1: ¿Cómo te engulle este hombre?
3: Sí, sí, sí.
1: No,
3: pues no te preocupes.
0: Él te va a explicar un poco en qué consiste esto de los ovnis. Te he dicho que es ufólogo, te lo he dicho, ¿no?
3: Sí.
1: No me he enterado.
0: Ufólogo
1: se me ha ido...
0: viene de UFO. UFO y ufólogo es el que estudia los UFOs.
1: Exacto.
3: Y te voy a explicar lo que son los UFOs.
0: Él te lo va a explicar.
1: Vale.
3: Los UFOs es una de las razas más importantes que hay en todo el universo. Se llaman los ufolitos.
1: Sí.
3: Ufolitos. Wow. Están justo en la parte oculta de Plutón. ¿Plutón sabes lo que es?
1: Sí.
3: Mercurio, Venus, Tierra, Marte, Júpiter.
0: Un planeta. Hasta hace poco era un planeta, ahora ya han dicho que no.
1: Ahora es un Mercurio.
3: Porque ahora realmente es una estación espacial donde aparcan los ufolitos.
1: Por eso lo han quitado de planeta.
3: Correcto.
0: Lo han quitado ya. El título de planeta ya no lo tiene.
3: Es como una gasolinera.
0: Yo no sé a quién le ha dado el planeta este año, pero el Plutón no lo tiene.
3: Un premio. Yo luego te daré un premio si quieres también. Ahora mismo Plutón es, tiene para echar la gasolina interespacial.
0: Perdón. Plutón con L, con L.
1: Yo ya me había ido a otro lado. Es que si escuchar a este hombre.
3: ¿Tú quieres ir a tu Plutón?
1: Quiero seguir escuchándole.
3: Vale,
1: me está encantando.
3: Hay un área de servicio que es donde aparcan todos los ovnis, que es el rey del platillo, ¿vale? Donde todos los extraterrestres dejan ahí aparcados. Estamos todas las especies, los procinonitas, los vectronos y los más malitos son los borconitas. Hay que tener mucho cuidado con los borconitas.
0: ¿Cómo ha dicho? Borconita.
4: Perdona, Mariano, pero ahora ya Trump ha reconocido la inteligencia no humana sobre la Tierra.
3: ¿Perdóname?
4: Sí, te perdono.
3: Sí,
4: que Trump
3: es que
4: ya
3: no
4: ha reconocido la inteligencia no humana

0: sobre la Tierra.
1: Ah, ¿la has reconocido? ¿La has reconocido?
0: Sí, sí, sí, sí, sí.
2: A ver,
0: es que pensamos que solo lo estamos nosotros.
3: Estuve con él hablando el otro día.
0: Pensamos que solo estamos nosotros.
2: Paco, has dicho, has reconocido la inteligencia no humana sobre la Tierra. Wow. Esto, explícalo porque te has hecho un poco la picha, lío. Perdona.
0: No, porque aquí nos pensamos que somos nosotros, que veamos
2: claro,
0: colonia y que cagamos
2: no,
0: peladillas.
2: No sobre la Tierra, sino fuera de la Tierra, en el exterior.
0: Bueno, sobre y fuera. Es sí. Que no me han dejado terminar.
2: Claro, pero a ver, la preposición no es sobre, sería fuera de la Tierra.
0: Fuera de la Tierra.
2: Porque
0: sí.
2: no es tras, sobre, por, contra. No es.
0: No, claro, sí. No,
3: tras, sobre.
0: Vamos, que vamos sobrados de inteligencia vamos, fuera de la Tierra.
3: Vamos a ver.
0: Que sobre.
1: Que sobre.
4: Quiero molestar, perdón. Quisiera escuchar.
2: Sí, sí, vamos, ahora vamos, pero quiero aclarar esto. O sea, Donald Trump ha reconocido que hay inteligencia externa a la Tierra.
0: Eso es.
2: En el exterior. Eso es lo que quería claro. decir.
3: Después de la casa.
2: Eso ya lo sabemos.
0: En el extra radio, porque ha dicho, en esta radio.
5: Si
0: estoy
5: yendo
0: a Madrid, no, dice, oye,
2: se sabe,
0: extra.
2: Se sabe. Paco, no te líes, que se sabe esto.
3: Hablando de extra radio, una cosa que no sabe de los ufolitos es que tienen dos antenas, ¿vale? Que son de radios antiguas. De los coches que había antes.
2: ¿Pero antiguas de allí? Del
3: No, de aquí.
2: De aquí, vale.
3: Las cogieron en los desguaces de la torre y se las pusieron y con eso interconectan a todas las especies y es como...
2: O sea, la antena de cuerno de toda la vida.
3: La de toda la vida.
4: Vale. La
0: o sea, son
4: ponía,
0: dos antenas.
4: La que se puede poner en la tele también.
3: Esa.
2: O sea, que tienen cuernos, digamos, de sí. antena.
0: No, son dos antenas.
4: Claro.
3: Cuernos.
0: Pues esto no salió en la antena 3.
3: No, allí son entre 5.
2: Paco, perdona, esto aquí viene el chiste este.
1: Por lo de antena,
2: no,
1: es que
2: no lo tengo aquí en el guión. No lo,
4: una preguntita, Armando.
0: Está fuera de antena.
1: Es un juego de palabras que ha hecho Paquito.
4: Para ir yo a Plutón.
3: Cuando tú quieras. Además, te voy a llevar a la manera ufolita. Los ufolitos.
4: Me encantaría.
3: Tienen cuatro penes en los hombros. ¿Vale?
5: ¡Wow!
2: O sea, dos en cada lado, no es que tengan
3: dos en cada lado. Y por eso son. Tú les ves jugando por la calle y dices, mira, están subidos a caballito. No. Están...
2: Fornicando.
1: Sí. Subidos de tono.
2: O sea, el de arriba normalmente va, ay, que me caigo. Sí. Pero
4: que
2: es
4: no
2: por él.
3: Así que cuando quieras, te puedo llevar.
4: Pues no me importaría irme allí.
3: A Puerta Gallola también. Es muy taurino también.
4: Oye, pues con la tontería esta de... De esta la vocecita de...
2: A ver, es todo muy interesante. Lo que pasa es que una experiencia de este tipo te puede cambiar, cachín por
3: eso.
2: O sea, quiero decir, el estado actual que tú tienes ahora mismo, después de una experiencia tan extraordinaria como de es ir a ver a los plutonitos.
4: Yo me arriesgaría.
3: ¿Tú quieres cambiar?
4: No me arriesgo.
2: Es que puede ser un cambio...
1: Puedes volver siendo un ofolito de estos,
4: pero,
1: ¿eh? Bueno.
4: Yo no sé, pero es que me
1: Te atraba.
2: A ver, si te pone...
3: Normal.
4: Escuchadme una cosita, no os confundáis, ¿eh? Pero que ha dicho este hombre, que tiene... No sé, me embauca, me...
2: Te embauca.
4: Yo me iba a Plutón, ¿eh?
2: Oye, en Plutón,
4: ¿podríamos montar alguna cosita?
3: En Plutón podemos montar lo que tú quieras.
5: Wow.
3: Porque yo tengo mano.
2: ¿En qué estás pensando, Cachimurri?
4: Un taller.
2: Hombre, pues mira, no está mal tirado porque si allí paran todos los elementos estos
1: no
2: que vienen
1: de... y todo para cambiar el aceite.
4: Un tallercito allí en Plutón.
3: Lo podríamos llamar Área 51.
4: Muy rico.
1: Pero eso está cogido, ¿eh?
4: Muy rico.
2: Sí, pero está cogido aquí.
1: Ah,
2: siempre.
1: Vale, que digo, no, está esta red.
4: En Plutón no está la R.
1: Sí, tiene la R de registrado.
2: Oye, pues mira, lo que vamos a hacer es, si queréis, le dais una vuelta y como dicen los técnicos de... Cuando le explicas alguna cosa, sí. Te dice, vamos a dar una vuelta si no le gusta. Entonces, darle una vuelta, si queréis, y planteáis la historia de montar un taller allí en Plutón.
4: A mí no me importaría, ¿eh?
2: Tú tienes a tu amigo ese, ¿cómo se llama tu amigo?
4: El Mocaca.
1: El Mocaca.
2: Sí, es un mecánico excelente.
4: Es un buen mecánico, sí.
3: Sabe de baterías, de
4: bestelares.
2: Y de bajos y teclados. De todo.
3: Sí. Tú sabes de bajos.
4: Yo sí.
2: A ver, bajo eléctrico. Eléctrico, vale.
3: No, porque una limpieza de bajo, si que le hace falta.
2: Bueno, pues, querido Armando Castillo, muchísimas gracias por atendernos en el programa. Ya te dejo yo el teléfono de Cachiporri y os ponéis vosotros en contacto, ¿de acuerdo? Venga, gracias. Gracias a
1: Adiós.
2: Bueno, Ya sabes, Cachi.
4: Oye, mal,
1: que veas, ¿eh?
2: Este programa en realidad no deja de ser un lobby, que es lo que es. O sea, sí. Este programa pone en contacto a gente, quiero decir, para realizar pues, cualquier otra historia. O sea, ríete tú de muchos lobbies que hablan ahí y tal. ¿Entiendes?
5: Yo he visto ahí conexión, ¿eh?
1: Feeling. Yo he visto
2: feeling.
1: Como la canción esa.
2: Bien.
1: Feeling.
2: Ahora tenemos que ir a la sección de Óscar Vares.
4: Ole.
2: Si
4: ole.
2: Nos parece. ¿Os parece bien?
5: Venga, hombre, por supuesto.
2: Vamos a
5: deseando
2: poner
5: la
2: sintonía de Óscar Vares. Ahí está.
6: Ahora, sección del hombretón, Óscar de Vares. ¡Qué hombre más sexy y guapo, Óscar de Vares!
2: Tengo que aclarar de nuevo, porque mucha gente me dice, hablando siempre de la calidad de este programa, que sabéis que siempre ponemos pues, mucha calidad en todo el sonido, ABBA absolutamente en todo lo que hacemos en este programa. De hecho, hoy hemos empezado con ABBA.
5: ABBA.
2: Y entonces, ABBA absolutamente en este programa lo que hacemos es meter una calidad ingente realmente, ¿vale?
5: ABBA absoluta. Aprendo del mejor, también te digo.
2: ABBA absoluta. Bien. Tengo que decir que cuando hicimos esta sintonía, encargamos al equipo de un grupo que tenemos acólito a nosotros, que son los ¿cómo se llaman los sí.
5: becarios?
2: No. El Cuarteto Obrero.
5: Ah,
2: Cuarteto Obrero, que es la gente que nos hace las músicas y tal. Nosotros le dijimos, a ver, para la sección de Óscar Vares, ¿qué presupuesto tienes? Y yo dije, mira, tengo esto. No era mucho, evidentemente, pero teniendo en cuenta de que ellos tienen una dinámica
1: pues
2: en trabajar,
1: bien,
2: trabajar con nosotros, he dicho, vale.
1: Está bien.
2: Bueno, pues entonces, claro, la primera parte está hecha, digamos, el profeso, pero este tema, que es un tema muy conocido, como sabéis, ¿vale? ¿No? Y pues lo han hecho con el ¿cómo se llama el Canva este, no?
5: El Canva.
2: El San Canva.
5: El San Canva.
2: Suena a los años 80. O sea, quiero decir, lo que usaban las orquestas en los años 80. O los karaoke.
4: Pues a mí esto me gusta,
2: Sí, pero bueno, el sonido, fíjate, escucha esto. Mira.
4: Pero esto es muy bueno.
2: Ese sonido se podía haber mejorado y podíamos haber puesto el tema original, que esto lleva derechos.
4: Pero
2: por eso es que nosotros metemos el Canva, y con esto pues pero bueno,
4: sonaba estupendamente.
2: Sí, total para el oído tísico que tiene.
1: Yo no noto nada.
2: Eso le da igual. Él ha hecho, tiene un toscano en la oreja.
1: Estoy ilusionado, ¿eh?
2: Adelante con la sección, por favor.
1: Vamos con las preocupaciones de mis espectadores.
2: Dice,
1: me preocupa roncar alto cuando duermo en el avión. ¿Qué os parece esto? A ver, lo primero.
2: A mí me preocupa roncar alto en cualquier sitio. Quiero decir, tienes alrededor gente que te puede escuchar. En el avión, sí, hay gente. A mí me gusta mucho cuando yo voy, por ejemplo, en el avión. Vale, estás en el avión. Y es un trayecto corto. Madrid-Barcelona, son 50 minutos. Vale. Y entonces tú llegas ahí y tal, empiezas a colocarse la gente. Y entonces te viene la modorrilla y pegas el cabezón. Hace pumba, pegas. Y te quedas frito. Pues sabes que son 50 minutos, pues dices, bueno, es una siestecita que me voy a echar y tal. Bueno, de hecho viene la azafata a ofrecerte el vasito de vidrio, porque en business te dan un vaso de vidrio. Claro. Y ni siquiera te dice nada, porque te ve que estás con la boca abierta y cayéndote por la comisura del labio.
1: Disfrutando el viaje.
2: Y está durmiendo el hombre, claro. ¿Qué pasa? Que yo me fijo mucho en eso, o sea, soy muy fijón. Y me doy cuenta de la gente, porque hay gente que está con la babilla por aquí que le cae, la boca abierta y de repente hace... Y ellos solo se asustan.
4: Se despiertan.
1: Eso es buenísimo.
2: Y hay durante algunos segundos que no saben ni dónde están. Ese proceso es maravilloso. Wow, o sea,
4: eso me pasa a mí.
2: Hombre, claro, le pasa a todos.
4: Yo estar en mi casa durmiendo en la... Y a ver, digo, madre mía, que si me he despertado hasta yo.
5: ¿Sabes cómo se llama eso? Apanea del sueño.
0: Que es cuando que la azafata te dice ella, se le cae la amba.
5: Amba.
2: Bueno, bien, ¿eh? Pues Evidentemente yo creo que a todo el mundo le molesta.
0: Exactamente, digo una cosa.
2: Este hombre tiene razón.
0: Si el que ronca fuerte es el piloto, es para preocuparse.
1: Eso sí, eso es peor. Eso es peor.
4: Lo peor para mí.
2: El piloto a lo mejor dice, poner, ¿no? Es la una, hasta las 2 menos 10 no llegamos a Barcelona. Pues ya me las 2 menos cuarto.

0: Despídame con
1: recto.
2: Ya, si eso
1: me esto llora. Recto.
3: Y nos habrá, no,
2: te, te voy a decir, te voy a decir, para la gente que esté preocupada ahora y tal, sabéis que los aviones se programan el aterrizaje, o sea, quiero decir, con un resultado de 5 o 6 metros.
4: Me has engañado, macho.
2: De 5 o 6 metros de error, o sea, quiero decir. El avión no puede llegar nada. Y aterrizar solo sin ningún
1: no hacen nada.
4: Yo es que
1: no
4: llego ahí, veo el piloto menos, ¿no? Y yo digo…
1: Una vergüenza.
4: Digo, es mi ídolo, cuando veo el piloto.
2: Pero o sea, de hecho, lo único que tienes que tener en cuenta es, si vas en el avión y te quedas dormido, pues que no dejes un teléfono móvil o cualquier otra cosa así al lado, porque llega un momento que depende de dónde sea el vuelo, ¡te roban todo!
3: ¿Cómo? Seguimos.
2: ¡Te roban!
3: Dice, a este le preocupaba mandar un mensaje a un grupo equivocado, un WhatsApp, se supone, ¿no?
1: Ajá.
3: Por la primicia, porque ya no ve mucho. Entonces, ¿esto os ha pasado alguna vez?
1: Que te... mandar. Es buena, ¿eh? Es muy buena.
4: La primicia es
1: buena.
3: ¿Os ha pasado alguna vez esto?
1: Sí.
3: Que a lo mejor has echado a alguien del grupo porque no querías escuchara esto y se lo han mandado en el que sigue
1: a otro.
3: Él. ¿Ha pasado esto?
2: O está poniendo a caldo a uno y se lo mandas al mismo al que mismo. Está poniendo a caldo. Mira, pero se le pasa
1: han dado casos. Están dado casos.
2: O sea, yo os cuento un caso, ¿vale? Una persona que yo conozco tenía una aventura extramatrimonial, digamos, un partido fuera de casa. Y digamos entonces que, bueno, pues estaba liado con una señora cubana.
1: ¡Wow!
3: Muy ¿vale?
2: bien. Y entonces llegó un momento que llamó a su señora y dijo, bueno, venga, tal, quedó, bueno, pues vale, tal. Y no se dio cuenta de que no había apagado el teléfono. Vale, y se escuchó yo con la cubana allí, que te pego, bim, bam, que te doy tres, me llevo dos y te compro un sacapunta. O sea, quiero decir, toda la historia la señora la escuchó. Y eso motivó el divorcio de esta pareja. No es coña, ¿eh?
1: ¿También se lo cuenta?
0: A mí lo que me da mucha rabia…
2: Claro, tú no podías decir… No es lo que parece.
3: Claro. Que se ha llevado el teléfono a alguien, ¿no?
0: A mí lo que me da mucha rabia es… Jolly… No suele colgar.
2: ¿Jolly quién es?
0: Jolly es mi chica. Y cuando yo hablo con ella, a lo mejor estamos así un poquito enfadados, no sé qué, no sé cuánto, digo, venga, acá, hasta luego. Y en vez de colgar, sigue hablando con Penélope, con mi hijo, en verdad. Es que de cada día lo entiendo menos. Es que no sé cuánto.
3: Ay,
0: te
3: sigues enterando de su desahogo.
0: Y vuelvo y la vuelvo a llamar. Digo, ¿qué? Dice, ¿qué?
1: Ahora dime
0: lo que me estás diciendo.
4: Ahora te entiendo bien.
0: Es una cosa que no aguanto.
3: Habrá que hablar con
2: yo. Escúchame. Siempre hay que minimizar los desastres.
3: Sí, o sea, es muy importante.
2: Yo tengo un amigo que iba a ver a otro compañero, le llamamos Sócrates, porque es un tipo, un filósofo, digamos, de la vida. Un filósofo urbano. Deja de ser un filósofo urbano. Y entonces iba y le decía, mira, tengo un problema, porque llegué a casa. Yo solo salía a las 9 de currar. ¿Vale? Sobre las 10 menos cuarto, 10 menos 10 y tal, estoy en mi casa. Pues van dos días seguidos que llego y me encuentro a un tío allí en casa.
1: Vaya.
3: Ole.
1: Pues no he ido a tu hora.
2: Y dice, pero. Dice que he salido antes, una hora antes, y me he ido. Pues, tío, no vayas nunca a tu casa antes de las 10 menos 10. Y así no tendrás.
3: Ojos
2: que no ven.
0: Yo normalmente cuando salgo antes del trabajo llamo, oye, que voy para allá, por si acaso.
3: Claro, para que le dé tiempo, por si acaso. Yo le llamo con el tiempo.
1: Hay un dicho que dicen que si escucháramos todas las conversaciones 15 segundos más o 15 segundos antes de llamar, no tendríamos ni familia, ni amigos, ni
3: claro,
1: ni
3: eso, nada. Por supuesto, ya
0: ves. Voy a llamar
1: a Jolly.
4: Avísala.
0: Voy a llamar al pringao este y decir, oye, guapo, ¿qué tal está?
3: ¿Cómo vamos? Es verdad, es que es así, ¿eh?
2: Bueno, adelante.
3: Mira, seguimos. Dice, me preocupa los champús que traen instrucciones.
1: Wow.
3: Bueno,
4: hombre, es que
0: lo que nos ha salvado es que nos ha salvado un champú con las instrucciones en el baño cuando no teníamos el marca ni el as.
2: Exactamente. Estás ahí, te aburres, de repente estás estreñido y dices, joder, voy a estar un rato. Y te pillas, te lees las cremas, por detrás, el champú.
0: Todo lo que tienes,
1: el móvil se inventó.
3: Esto no es para preocuparse, es para disfrutarlo.
0: De llegar a las 5 de la mañana que no estaba abierto el kiosco, decías, no pude comprar ni el as, ni el marca, ni el mundo deportivo, aunque sea nada. Y claro, llegabas a casa y decías, pues venga, pues el champú este, pues mira, que tiene bien.
4: Oye,
0: glicerina, titolina, un titromaquín.
1: Wow.
4: Mira, pues yo tengo un amigo que gracias a las instrucciones del champú, al final el tío recondujo la situación. Porque era champú al huevo. Y el tío, y al final ya
2: claro. Claro, se enteró de que no era.
0: Empezó con el champú y terminó con el, alegría.
1: Claro. Le vino el pelo.
2: Adelante, adelante.
3: Dice, me preocupa buscar el móvil de, en casa teniéndolo en la mano. ¿Esto os ha pasado alguna vez?
1: Ayer.
0: Sí.
3: ¿Eh? Esto es muy genial.
2: ¿Esto te pasa en casa, en un restaurante?
3: Con el móvil, a mí me pasa con la llave del coche.
2: Yo cuento. Yo mira, soy... os cuento la última experiencia. En el último programa, Lola... tenía el móvil sobre una base que lo coloca ella y tal, y habla y ella va mirando el móvil todo el rato. O sea, digamos que de documentación lo único que hace es que mira el móvil, no se documenta antes para nada. Y entonces iba mirando, estaba mirando el móvil y tal. Y en un momento le dice a Paquito, que estaba a su lado, a Paco, le dice, oye, ¿dónde está mi móvil? Y le dice, Paco, si lo tienes delante. O sea,
3: para que veas, ¿no?
2: La obsesión que tenemos.
4: Sí, documenta y tal, pasa que me da... Es que yo creo que debo tener cara de pringao.
2: ¿Tú?
4: Porque me pasa igual. Una amiga mía iba con el bolso. ¿Dónde está el bolso? Digo, ¿a mí qué me dices? ¿Dónde lo has puesto? Siempre estás igual, pero que no he sido yo. Dice, ¿y el bolso? Digo, que lo llevas colgado. Dice, ay, perdona. Y como siempre hago el gamba, pues se creen que soy yo.
2: Incluso no te piden disculpas. No, lo tienes colgado y tal. Me lo podías haber dicho antes.
0: ¿Me ves aquí aficiado?
3: Claro. Mira, otro. Me preocupa que el fin de semana llueva y no pueda hacer mis planes.
5: Wow.
3: Digo, bueno,
2: hombre, siempre que los planes no tengan nada que ver con la lluvia.
3: Con la lluvia, ¿no?
2: Claro.
3: Yo esto le di una vuelta y le pregunté a la gente. Digo, ¿vosotros qué hacéis? ¿Los planes según el tiempo que hace o con el tiempo que hace hacéis los planes? Esto es...
4: Hombre, depende del tiempo que tengas.
3: Claro, fin de semana. Claro. Tú eres de los que miras a ver si va a llover.
4: Yo, por ejemplo, si voy a cantar y llueve, pues hago cantando bajo la lluvia.
0: No, me gusta hacer planes.
3: No puedo.
0: A mí,
1: ¿no pasa que si los hacéis mayores?
0: Espera, a mí si me dices que dentro de 2 semanas tenemos que ir a tal sitio, yo ya estoy agobiado.
3: Directamente,
0: ya me agobio.
3: ¿No?
0: Digo, madre mía, que te digan de...
2: Es que yo te digo una cosa. La gente que ha ido a tal sitio... Han venido
3: muy desilusionados.
0: Es que es eso, Mariano. Es que,
2: porque no te lo esperas.
0: Es que ya me han dicho 3 personas eso.
1: La vuelta claro,
3: es mala. Es que no es lo mismo.
0: No. Que tal sitio está el sitio. Prefiero... No,
2: adelante, Oscar.
3: Ha perdido mucho. Dice, ¿tú querías contar algo?
1: No, que digo que cada vez que nos hacemos más mayores, miramos más el tiempo.
3: Eso
4: es
3: sí
4: que ten en cuenta que en 2 semanas un número tan corto, mejor que te digan dentro de 14 días vamos a ir a tal sitio.
0: Te da más tiempo. No hay que ir a tal sitio al final.
1: No.
2: Venga.
3: No puede. Mira, este dice, me preocupan los Terian, las personas que creen animales, que se creen animales.
2: Sí. Esto, ¿le preocupan los Terian?
3: ¿Llegó a preocupar
2: eso? O sea,
3: eso,
2: los Terian, ¿no? A él no le preocupa seguro.
3: A él le preocupa eso.
1: Yo tengo vosotros amigos que son Terian.
3: Sí, ya.
1: Tengo uno que trabaja en Movistar y llama.
4: ¿Yo?
1: Llama.
3: Ah, llama. ¿Y tenéis
4: yo
3: otro?
4: Como siempre
3: claro,
4: como...
3: ¿Tienes otro?
1: Yo tengo unos cuantos de esos.
0: yo tengo un cuñado que es Terian, es muy perro.
4: Yo le pongo azúcar.
3: También tengo perro.
4: Azúcar.
1: ¿Azúcar?
4: En vez de Stevian.
1: ¿Stevian?
4: Pues le pongo azúcar.
2: Hay un chiste de eso, del llama, que es un tío que se casa con una chica oriental. Y entonces, pues, no sé, le dice a un colega, ¿qué tal? Bien, fenomenal. El idioma y tal, bien. Dice, lo único, cuando estamos haciendo el amor y tal, y ella empieza, llama. Y llama y tal. Y no tengo ni idea lo que quiere decir, porque yo, ¿a quién quieres que llame ahora? Tal, no sé qué, bueno. Total que el amigo le dice, coño, pues eso, cuando te diga eso, dice, llama tú, a ver quién te diga que por dónde sale el tema. Bueno, caso que estaban ahí haciendo el tema, y entonces ella dice, llama. Y él le dice, llama tú. Y entonces cogió ella, se mojó el dedo y lo introdujo en el recto de mi colega, ¿vale? Y entonces él le gritó inmediatamente, ¡cuelga! En fin. Se lo he escuchado este al comandante Lagos. Buenísimo.
3: Muy bueno.
2: Oye, nos tenemos que ir, chicos.
3: Qué rápido pasa esto.
2: Qué tiempo pasa.
1: Adiós, audiencia.
2: Gracias a todos, ha sido un placer.
4: Un
2: mañana
4: adiós.
2: Más.
4: Buenas noches.
2: Adiós.

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hasta aquí La Factoría, este capítulo nuevo. Bueno, que gracias por acompañarme en estos 60 minutos de música electrónica. Ya sabes, de lunes a viernes, de 1 a 2 de la mañana, siempre en Onda Madrid, siempre en La Factoría, siempre con el que te habla, Wally López. Te quiero, gracias, chao.

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